0: que es mucho más llevadero para el gobierno que los ceutíes se autoconfinen en casa por miedo o dejen su ciudad a que quienes, entraron en nuestro país de una manera irregular vuelvan a su país.
1: Mientras, el Ejecutivo asegura que trabaja en nuevos espacios para agilizar el triaje de los migrantes y proceder a la repatriación a Marruecos de quienes no tengan derecho a solicitar asilo. El ministro de Política Territorial y responsable del Mando Único del Gobierno, Ángel Víctor Torres.
2: Operativo muy importante en los próximos días para que se cumpla lo que todos queremos, y es que puedan ser devueltos todos aquellos que no tengan derecho a permanecer en nuestro país y hacerlo cuanto antes. Cuanto antes tenemos que sacarlos de las calles donde están pernoctando y tenerlos en recursos, y por tanto esta semana será una semana de un importante, importante impulso.
1: Dejamos el asunto de Ceuta. Ya conocemos el palmarés de la Mostra Internacional de Cine de Venecia. La película Woman Unknown, Mujer Desconocida, se consagra como gran triunfadora con el León de Oro a la Mejor Película. Su directora, Mayel Tuji, es la octava mujer en llevarse el León de Oro en los 83 años de historia de este certamen veneciano. Jordi Barcia, enviado especial a la Mostra. Buenas noches.
3: Buenas noches. Sí, es una sorpresa agradable, porque Una Mujer Desconocida es una película excelente, pero para la crítica estaba un peldaño por debajo de las grandes favoritas. Aún así, ha dado el campanazo, no solo con el León de Oro a la Mejor Película, sino también con la Copa Volpi a su protagonista, a Mathilde Arcel. La cinta es un drama histórico sobre una mujer que intenta esconder su pasado mientras trata de ascender socialmente en la Dinamarca liberada de los nazis, pero es además una denuncia de la cosificación y de la invisibilización de las mujeres. Su directora, Mayel Tuji, ha agradecido al jurado el coraje de haber dado el León de Oro a la única película a concurso dirigida únicamente por una mujer. Por poner el foco, decía, en que la industria no esté dando a las cineastas mujeres las mismas oportunidades. La gran favorita, la surcoreana Possible Love, se tiene que conformar con el segundo galardón, el gran premio del jurado, y tercero con el premio especial del jurado, NASA, el polémico documental sobre la matanza sistemática de civiles en Gaza. A reseñar también la Copa Volpi, el mejor actor para el veterano John Malkovich, enorme en Wild Horse 9 de Martin McDonagh, todo un empujón para los Oscar.
1: Información deportiva, domingo con citas en el ciclismo y el baloncesto. Esta pasada noche, triunfo del Real Madrid en el Bernabéu. Lucas García.
4: Empezando por el fútbol, con ese Real Madrid 4, Rayo Vallecano 1 de anoche, doblete de Kylian Mbappé en un Real Madrid que ya suma 12 puntos, los mismos que tiene el FC Barcelona, eso sí, que cuenta un partido menos, un partido que va a jugar precisamente este domingo en su visita al Levante. Además tendremos el Celta de Vigo, Málaga, Getafe, Deportivo de La Coruña y Real Sociedad Atlético de Madrid. Dos citas este domingo, más allá del fútbol, son las que marcan la agenda. Por un lado, la Vuelta Ciclista a España finaliza la edición de 2026, última etapa con llegada a Granada, y va a ser un día grande para Enric Mas, que llega como líder de la clasificación general, virtual campeón, el ciclista balear del conjunto Movistar, que puede ser otra vez ganador español en la ronda nacional desde Alberto Contador en 2014. Además, se va a disputar el partido por el bronce, hablamos del Mundial Femenino de Baloncesto. 4:30 de la tarde, España se mide a la anfitriona Alemania, un rival a la que ya saben lo que es ganar las de Miguel Méndez, todo pues tras estar cerca de ganar a Estados Unidos en el día de ayer. Estados Unidos se medirá en la final a Francia. Y por último, carrera de Fórmula 1 en Mattering, en ese circuito de Madrid. La pole va a ser para Lando Norris, el piloto de McLaren, con mala salida para los españoles, que tendrán que remontar porque Fernando Alonso saldrá decimoséptimo, Sainz vigésimo.
1: Es todo. 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

0: Estamos caminando por una pequeña ciudad. Nos encontramos con todo tipo de puestos de comida callejera, puestos de venta ambulante y un trasiego de personas y coches que parecen convivir en un extraño caos controlado. Vamos caminando por una calle que mezcla arena, algo de tierra y asfalto. De repente, entre el gentío, los coches y el polvo, nos encontramos de bruces con una persona. Es una joven. Va vestida con un atuendo de color rojo. Parece tener la mirada perdida. En su cuerpo hay rastro de un extraño polvo blanco que mancha su cara, su cuello y su vestido. Pero lo más desconcertante, y si me apuráis, perturbador, es lo que tiene en la mano. Aquella joven, de no más de 20 años, va caminando entre la multitud sosteniendo en su mano derecha un hueso. Es un fémur humano. Nos quedamos asombrados viendo cómo la gente que está alrededor ni se inmuta, no se giran, no les llama la atención. La joven sigue caminando como si estuviera por instantes perdida, pero nadie se acerca ni tampoco se asusta, ni por ese extraño polvo blanco que tiene en su rostro y en el vestido, ni por ver que sostiene un hueso humano. De repente escuchamos a alguien que parece cuchichear algo.
1: Mira, es un guepo, no te acerques.
0: Según la tradición del lugar donde nos encontramos, esta joven está poseída por el espíritu de un familiar difunto, un espíritu que ha decidido que el cuerpo de la joven sea el canal por el cual se manifiesta. Atención a estos datos.
2: El vudú es un rito ancestral, ¿ok? Entonces, el Gede, cuando hablamos de ancestros, es decir, que son los muertos de una persona, son los abuelos, abuela, primo, prima que se mueren. Pero al segundo rito dice, cuando una persona que practica el vudú se muere, después de un año y un día, un año más un día, el espíritu de esta persona vuelve como un guedé. Es por eso ellos hablan como una persona muerta. Ellos usan polvo en la cara, a veces ellos están andando en la calle con los huesos de la gente muerta.
0: Vudú, culto a los muertos, rituales de aparente posesión. Si tuvierais que decir un país donde estas cosas forman parte de su cultura, seguramente penséis en uno en concreto. Haití. Y es que hay países o ciudades enteras que fuera de sus fronteras son más conocidas por los enigmas y los misterios que se cuentan de ellos, más que por su gastronomía, su paisaje, sus personajes históricos o cualquier otra situación, vamos a decir, más convencional. Para muchos, la tarjeta de presentación de Haití es el vudú. Este es uno de los ejemplos sobre países que son quizá, insisto, más conocidos a nivel general por su cara misteriosa, esotérica o de leyenda que por otro tipo de cuestiones más convencionales. Hoy vamos a viajar a ciertos enclaves donde el misterio es, curiosamente, una de sus más importantes cartas de presentación. Estaremos con el periodista Lorenzo Fernández Bueno, quien nos va a llevar hasta Rumanía, cuna de uno de los personajes más emblemáticos de la historia del terror. También hablaremos con el escritor Manuel Jesús Palma. Con él viajaremos hasta Escocia. Recorreremos su capital, Edimburgo, la que dicen es la ciudad con más fenómenos paranormales del mundo. Hoy, en Terror en Blanco, descubrimos cómo hay lugares donde el misterio y sus historias han traspasado todas las fronteras.

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0: Arrancamos Terror en Blanco con la coordinación y producción de Gustavo Bautista, Marta Avis y Carlos Rufo. Y al micrófono, quien nos habla, Juan Gómez. Hoy, como decía, vamos en busca de esos lugares que son tremendamente conocidos por sus misterios. Fijaos, hemos comenzado en Haití y vamos a seguir porque... ¿Qué ha hecho que este país sea tan conocido por el vudú? ¿Cuáles son esos rituales? ¿Qué ocurre cuando se lleva al extremo? Veréis, en el año 2024 ocurrió algo absolutamente terrible. Algo que vamos a conocer. Es el 6 de diciembre del 2024. Estamos en el interior de una pequeña casa de un barrio de Puerto Príncipe, la capital de Haití, un barrio llamado Raf Jeremy. Allí vive Monel Félix, el jefe de una banda tribal, quien es apodado Rey Micanor. Se encuentra junto a la cama donde está su hijo menor, Benson, de 6 años. Está gravemente enfermo. Félix sabe de la fuerza y el poder del vudú. Decide consultar a un Hugan, el nombre dado a los sacerdotes varones de dicha religión. Este le revela algo sorprendente. Su hijo ha sido hechizado por un Lubgarú. Este sería un anciano hechicero que, según la tradición, es capaz de atacar a niños y bebés succionando su sangre. El Hugan advierte a Monel.
1: El hechicero está cerca. Noto que vive en el barrio y es muy poderoso.
0: Horas más tarde, el niño muere y Monel Félix decide cobrarse su venganza. Monel Félix ordena a los integrantes de su banda encontrar al anciano hechicero que supuestamente ha acabado con la vida de su hijo. Los hombres irrumpen en las casas del barrio, sacando a la fuerza a los mayores de 60 años. El caos es total. Nadie sabe qué está ocurriendo. ¿Por qué están asaltando sus casas y llevándose a los ancianos? Como si fuese una extraña comitiva, les llevan a varias zonas controladas por la banda, donde ante la imposibilidad de reconocer al terrible hechicero, deciden tomar una drástica decisión. Acabar con la vida de todos. Comienzan a oírse disparos, golpes de machete. Los ancianos son asesinados, algunos desmembrados y quemados con gasolina, para luego ser arrojados al mar. Algunos jóvenes y mujeres no sufren mejor destino. Al intentar ayudar a sus familiares, son asesinados para que no impidan que, según sus creencias, el posible hechicero se escape. Todo, mientras algunas personas recogen sangre y partes de cadáveres para realizar alguna clase de extraño ritual. Tras varias horas de caos y muerte, el barrio de Raf Jeremy es inundado por un silencio espectral. Apenas se escucha algún disparo a lo lejos, mientras el fuego arde quemando algunas casas y vehículos. Pero esto solo es el preámbulo del horror. Es el 7 de diciembre y la matanza continúa. Aún quedan muchas casas y ancianos a los que hay que eliminar. Cualquiera puede ser un hechicero. En uno de los casos, una familia completa es asesinada a manos de los hombres de Monel Félix. Los días 8, 9 y 10 de diciembre siguen los asesinatos. Quienes intentan huir para pedir ayuda, para que alguien intervenga, es masacrado. Nadie está a salvo de la locura, de la creencia en que entre sus calles hay un ser maligno que ha acabado con la vida del hijo de Monel, hasta que llega el 11 de diciembre. Monel Félix decide dar la orden de terminar con la limpieza. Está convencido que el hechicero ha debido de morir. El suceso trasciende días después. Así lo contaban desde France 24 Horas.
2: Condena enérgica de la ONU después de que haya trascendido que decenas de personas fueran ejecutadas en Wharf Jeremy, en Cité Soleil, en Puerto Príncipe. Las informaciones apuntan a la pandilla Micanor Paltes, liderada por Monel Félix. Y desde la Red Nacional de Defensores de Derechos Humanos aseguran que los asesinatos se produjeron esto después de que se enfermara el hijo del líder de la pandilla y este acudiera a un sacerdote vudú que le aseguró que las personas mayores del barrio habrían hecho brujería contra su hijo.
0: A día de hoy, Monel Félix está en libertad, sigue al frente de la banda. El resultado de este terrible episodio fue la friolera de 207 personas asesinadas. Todo porque se creía que un hechicero había acabado con la vida de su hijo.
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0: Un caso realmente impresionante, un suceso aterrador que no sé si conocíais, ocurrido en diciembre del 2024, porque el líder de una banda aseguró que una magia oscura había enfermado y matado a su hijo. Absolutamente tremendo. No es de extrañar que el sello internacional de Haití sea el vudú. Pero me gustaría que escucháramos, en este instante, al ex corresponsal de guerra Juan José Revenga, quien estuvo en otro país, también muy reconocido por el vudú, como es Benin. De hecho, a Benin se le considera la cuna del vudú. Así nos lo cuenta Juan José Revenga.
4: Yo he viajado y he investigado en la cuna del vudú, en la República de Benin, el antiguo Alto Volta. Allí en Abomey, la capital mundial del vudú, y en el río Mono, donde empezaron las primeras ceremonias, es donde ves el poder que puede llegar a tener. Cuando ves los ingungus bailando, esos fantasmas que te vienen del mundo invisible y se mezclan contigo, y como los toques, pues pueden llevarte a ese lugar donde no existe nada. La gente cree, la gente tiene miedo de tocar cualquier engungu, de hacer cualquier cosa que pueda ofender, porque al fin y al cabo el vudú es mal. Nunca la gente te dice, existen varios tipos de vudú, el vudú bueno, el vudú congo, el vudú para el mal. No, señor. El vudú, yo he estado en Abomey, he estado en Haití y he visto lo que tiene. El poder es el mal, el dominar el mal, sino que se lo digan a Duvalier, ¿no?, al presidente de Haití, que formó una corte de 400 brujos que se llevó del África más profunda para dominar el vudú y dominar a su pueblo, cosa que consiguió mediante el miedo. ¿Cómo se consigue siempre dominar a los pueblos? Por el temor. El temor, y el que manda sea el único que puede salvarte o puede cuidar de ti. Eso lo consigue el vudú, entre otras cosas que vemos a diario.
0: A Juanjo le preguntamos qué ha llegado a ver en esos rituales de vudú. Él nos habla precisamente de uno de ellos.
4: Por ejemplo, en una ceremonia, les puedo contar una ceremonia en Haití en la que estaba una señora que vivía en Nueva York y había ido a casa de su hermano, que era Bokor, que era brujo vudú en Haití, y a decirle que, bueno, que tenía problemas con su jefe en Estados Unidos, en Nueva York, y que tenía que hacer una ceremonia. Aquella ceremonia fue espeluznante, ¿no?, con bailes, pisando las hogueras en la noche, todo en oscuridad, y viendo a la gente mordiéndose el labio, sangrando. Aquello era, la verdad, fue fuerte ver aquello, de tener que salir poco menos que corriendo, porque te registraban al entrar allí que no llevaras armas, por la que se podía liar cuando empezaban los trances en el vudú. En aquellos tiempos era cuando empezaba a existir, pues, el internet, los mensajes, y es cuando yo le dije a esta señora, le digo, bueno, si no te importa, mantenemos contacto. Yo le mandaba unas fotos de la ceremonia y la pregunté, por cierto, ¿cómo te fue con tu jefe? ¿Te arregló tu hermano el problema? Ella me contestó lacónicamente, yo no tengo ya ningún problema, mi jefe ha muerto.
0: Y también el vudú, utilizado como negocio, como algo que sirve para atraer a un extraño turismo que, dicen, busca esa magia. Busca en esa religión ancestral conseguir cosas que pueden resultar totalmente oscuras.
4: A día de hoy muchos extranjeros van a que les hagan trabajos de vudú. Nadie cree, ¿no? Nadie cree. Todo esto son religiones que es basadas en la incultura. Pues por eso mismo van montones de extranjeros a Haití hoy en día a que les hagan trabajos. Trabajos que en muchas ocasiones, como me decían muchos bocor, ellos lo que hacían era cobrarles y no hacían nada. ¿Por qué? Porque el vudú tiene una cosa principal, o tiene algo que es lo primero que hay que saber, como en todo o en todas las religiones, solamente que aquí estamos hablando del mal. Eso que tienes que saber, el primer mandamiento, es creer. Dice, bueno, creer, hay que creer cuando ves, ya crees. No, tú cuando ves una ceremonia vudú, entonces dudas, y si dudas, ya estás creyendo en el vudú, estás en sus manos.
0: Haití, un lugar donde, como decíamos, el misterio de su religión, su mística y su oscurantismo ha traspasado sus fronteras para convertirse casi en una curiosa tarjeta de presentación. Pero no es el único país que está íntimamente relacionado con el misterio. Existe otro cuya imagen también está tremendamente relacionada con uno de los personajes más terroríficos de la literatura, Drácula. Pero es que esto está ligado a una creencia real que se tiene en muchas zonas de ese país, la creencia en un personaje terrible y ancestral, un espíritu, una suerte de demonio capaz de hacer que un cadáver regrese de entre los muertos. Ese país es Rumanía, y con el periodista Lorenzo Fernández Bueno vamos a conocer qué hay de cierto en esas historias y en esos lugares de Rumanía donde dicen el mito no es un mito, sino que para muchos es algo real y mucho más aterrador de lo que conocemos. Lorenzo Fernández Bueno, ¿qué tal? ¿Cómo estás? Bienvenido a Terror en Blanco.
5: Pues encantado, Juan. Bien hallado, sobre todo porque además, bueno, ya te voy amenazando que a ver cuánto tiempo me vas a dejar, porque hablar de Rumanía es algo que me provoca poca síntesis.
0: Poca síntesis. Bueno, vamos a intentarlo, porque Rumanía, lo has comentado en más de una ocasión, tú te sientes como en casa, ¿verdad?
5: Sí, totalmente. Yo cuando voy a Rumanía es un lugar en el que incluso, fíjate, después de tanto tiempo yendo, hasta en ocasiones me genera una cuestión bastante peculiar, ¿no? Y es que cuando estoy escuchando a la gente de allí hablando, hay momentos en los que me da la sensación de que les estoy entendiendo. O sea, hasta ese punto he llegado ya de fascinación con el país, con su gente, con su paisaje, con su historia, con su gastronomía. Es que yo creo que Rumanía y en general muchos países del este son los grandes desconocidos de Europa.
0: Uno de los grandes desconocidos de Europa, pero fíjate que ese personaje, Drácula, es como el exponente, ¿no? Todo el mundo dice, bueno, Drácula, automáticamente pensamos en Rumanía.
5: Sí, la verdad es que el personaje que nosotros conocemos, ¿no?, a raíz de la novela que publica en el año 1892 el escritor irlandés Bram Stoker, el personaje no tiene absolutamente nada que ver con el histórico. Tú, de hecho, en Rumanía, ahora ya, porque se ha convertido en un elemento más de merchandising, como en otros lugares puede ser el Che Guevara, pero realmente hasta hace no mucho tiempo en Rumanía hablar de ese Drácula como una especie de vampiro de larga capa que vive en un castillo, que atormenta a Jonathan Harker, que decide desplazarse a vivir a Londres, en fin, pues allí la verdad es que les molestaba bastante, porque la presencia de lo que es este personaje, Vlad Drácula, Vlad el Empalador, Vlad III, históricamente hablando, para ellos es un héroe absolutamente nacionalista, es un héroe del país que en su momento, a finales del siglo XV, lo que hizo fue contener el avance del turco, que hablar del ejército turco por aquel entonces, del gran sultán Murad II, era hablar del mejor ejército que había en el planeta en aquel tiempo, y que un príncipe, porque Vlad no era otra cosa que un príncipe de esta región de Valaquia, contuviese los ataques del turco. Y por ende, cuidado, ojo, estamos hablando de que si no llega a haber personajes como Vlad Tepe, seguramente el turco se habría asentado no solo en las zonas en las que finalmente lo hizo, sino que seguramente habría avanzado por el resto de Europa, y es muy probable que nosotros ahora mismo estuviésemos hablando turco, ¿no? Con todo el respeto, evidentemente, porque los tiempos han cambiado, ¿no? Pero personajes como este lo que hicieron fue contener precisamente con el poder de la fe, con el poder de la cruz.

0: Que profesaban la misma religión que Vlad, ¿no? Lo que pasa es que la relación de Vlad con los boyardos no era especialmente buena, mucho menos después de que prácticamente mataran a su padre y a su hermano a palos y a pedradas, ¿no? Entonces, él tenía todo en contra de los nobles, ¿no? Y especialmente con el príncipe Dan, que era su gran enemigo, digamos, que en ocupar el trono de Valaquia en este caso. Bueno, pues él tomó la ciudad, la abrasó literalmente, la quemó entera, y durante la noche en ese bosque de empalados que ordenó construir, ¿no? Y con mucho mimo y mucho cuidado empalar y a todos y cada uno de sus enemigos, él lo que hizo fue tranquilamente pues comer las viandas que le fueron situando en la mesa que estaba en mitad de este bosque de empalados. Es absolutamente cierto y de hecho es una de las imágenes más icónicas que se pueden ver de este personaje porque fue reflejada en diferentes grabados precisamente esa tranquilidad, ¿no? Con la que Vlad Tepes pues cenaba iluminado por las llamas y con la gente, date cuenta que el empalamiento normalmente si se hacía bien la persona agonizaba durante 5 horas. Imagínate a este señor tranquilamente cenando en mitad de un bosque con miles de personas, miles de enemigos que están gritando a los cielos que por favor, en Dios sea quien sea, se los lleve cuanto antes porque el sufrimiento ya es inaguantable. Pues ese era Vlad Tepes.
1: Ese era Vlad Tepes. ¿Qué son los Estregoi?
0: Bueno, realmente no es que en algunos lugares, prácticamente en toda Rumanía y yo te diría que en todos los países del este, la figura del Estregoi, también conocido dependiendo de dónde vayas, ¿no? Es conocido como Moroi, es absolutamente real, pero no tiene nada que ver con ese conde de larga capa y afilado colmillo. Estamos hablando de espíritus malignos, ¿no? Que en este caso aprovechan la muerte de una persona para introducirse en ese cuerpo y prácticamente hacerse dueños de su voluntad, despertar de esa muerte para atacar al vivo, ¿no? Y esa figura del Estrigoi te llevaba a tener diferentes remedios, ¿no? Para combatirlo, como era, por ejemplo, cuando una persona fallecía, había determinados síntomas que podrían llevar a que una persona se convirtiese en Estrigoi, y era el hecho, por ejemplo, de fumar mucho o de beber mucho, en fin, llevar una vida un tanto licenciosa, seguramente hoy en día muchos estaríamos en esa nómina, ¿no? Y en el momento en el que la persona fallecía, lo que se hacía era colocar, por ejemplo, un ladrillo en la boca para que si el Estrigoi había entrado ya en el cuerpo, aprovechando un descuido, pues no pudiese salir, y si no había entrado todavía, pues merced a ese ladrillo que había sido bendecido y que tenía una serie de cruces grabadas en su superficie, pues no pudiese entrar. También, por ejemplo, se colocaban diferentes ajos alrededor de la tumba, de ahí que el mito posteriormente los adaptase quizás de una forma un tanto cinematográfica, ¿no? La cuestión del ajo, pero en este caso el ajo estaba totalmente cubierto de espinas de un rosal, porque se decía que el Estrigoi era tremendamente obsesivo y cuando veía los ajos quería contar las espinas y como para que se hagan una idea quienes nos están escuchando, el Estrigoi vendría a ser algo así como una especie de globo, una especie de ser etéreo flotante, en el momento en el que tocaba las espinas se evaporaba y ya no podía atacar ni al difunto ni a quienes estaban al lado. Esto es lo que nos cuenta la tradición. Y te puedo decir que hoy en día es muy habitual en lugares como Sibiu, Sighișoara, Timișoara, diferentes zonas de Rumanía, tú te pones a hablar con gente mayor y no tan mayor y te dicen que esto se sigue haciendo porque el Estrigoi, cuando una persona muere, puede tomar cuerpo, puede tomar en este caso hacerse dueño del difunto.
1: Hay algo que me sorprende y es que en muchos lugares han encontrado tumbas de lo que se creían que podría haber sido un vampiro, por lo menos bajo la perspectiva de aquellos que enterraron a esas personas. En Rumanía también los hay.
0: Los hay en Rumanía. Casi te diría que los enterramientos que se han encontrado sin haber sido saqueados, los más importantes se han encontrado en el sur de Polonia, en lo que sería la Baja Silesia. Ahí, por ejemplo, hace unos años, creo que fue en 2012 aproximadamente, durante la construcción de una autovía, cuando estuvieron moviendo la tierra y las piedras, pues se dieron cuenta de que había un cementerio bajo tierra. Según dataron los arqueólogos, podría ser de época medieval, pero tenía unas características muy peculiares. La primera es que el cementerio estaba íntegro, es decir, no había sido saqueado por nadie. Pero es que la mayoría de los cuerpos, un total de 40, si mal no recuerdo, la mayoría de los cuerpos se encontraban en posiciones francamente extrañas, ¿no? Muchos de ellos estaban colocados a la inversa, en vez de mirar al cielo, mirando hacia el suelo, dados la vuelta. En otros casos, las piernas, los huesos se mostraban rotos, es decir, les habían partido las piernas una vez que la persona había fallecido. En otros casos incluso aparecían hoces.

0: Es hoces alrededor del cuello. Esto lo que venía a indicar es que quien había enterrado a esta persona estaba convencida de que ahí se sepultaba ni más ni menos que un vampiro. Y para evitar que se levantase, se colocaban todo este tipo de remedios, porque por aquel entonces tienes que pensar que vampiro era el diferente, o más bien estrigoi, vamos a dejarlo en esta palabra, ¿no? Estrigoi era aquel que era diferente, aquel que tenía una verruga, aquel que tenía algún tipo de minusvalía, no sé si se puede decir así, creo que hoy en día ya no se puede decir esto, pero en fin, pues tenía algún tipo de problema mental. También gente que en un momento determinado, pues en época de hambrunas, si tú resulta que eras el más oscuro de la familia o del pueblo y además pues no estabas muy allá, pues resulta que si había una hambruna o una epidemia te culpaban a ti y ya eras el estrigoi, ¿no? Y por lo tanto había que proceder pues a todo lo que eran los protocolos de, digamos, de purificación que marcaba la tradición, que eran desde muy tranquilos, pues eso, ¿no? Con agua de rosas, agua bendita, hasta ya muy severos, como eran la decapitación de la persona o atravesar el corazón con estaca. Es que eran muy variados, pero siempre mirando al diferente. Y en este tipo de cementerios, lo que es evidente que se descubrió era gente que de una forma u otra habían sido acusados de ser estrigoi porque eran diferentes.
1: Hay un lugar que sé que conoces muy bien y que es absolutamente desconocido para la inmensa mayoría, el bosque de Giambacchio. No sé si lo he dicho bien.
0: Es que ni tú lo has dicho bien y yo tampoco lo voy a decir bien. Vendría a ser algo así como Giambacchio. Es un bosque bastante peculiar, ¿no? Está muy cerca de lo que es la actual capital de Transilvania, Cluj-Napoca, y es un sitio que está considerado, quizás son palabras un poco grandilocuentes, ¿no? Pero hay quien habla de él como si fuera nuestro particular triángulo de las Bermudas, ¿no? Allí se han producido desapariciones de personas que inconscientemente se han integrado en ese bosque, que es una auténtica pasada. Para daros una idea, es un bosque tremendamente frondoso donde vemos que los árboles son un poquitín extraños, ¿no? Digamos que tienen formas bastante curiosas, singulares, diferentes a lo que debería ser un bosque normal. Allí se dice que se han avistado objetos volantes identificados de gran tamaño. De hecho, hay una fotografía de los años 50-60 donde aparece una enorme luz sobre este bosque. Hay gente que ha entrado y ha salido literalmente magullada, como si les hubieran golpeado, y además refiriendo que lo que han vivido allí ha sido todo tipo de ataques, pero además de algo que no eran capaces de ver. Y luego están quienes han entrado y ya no han salido, es decir, es un bosque que parece que en ocasiones se ha tragado a las personas y ya ha decidido que no volvieran a esta realidad. Sea como fuere, es un sitio único que verdaderamente merece la pena visitar. De hecho, digamos que hay una zona segura que es conocida en rumano como Poiana Rotonda, que es como una especie de círculo que no tiene ningún tipo de vegetación en mitad de este bosque, y donde dicen que si tú permaneces el tiempo oportuno en el que algo te puede estar acechando, pues ahí en concreto estás seguro. Y te puedo decir, Juan, que yo he pasado alguna noche en este lugar y ver esa masa arbórea delante de ti, rodeándote en forma circular, cuando ya prácticamente no hay luz de ningún tipo alrededor, te impacta. Y lo que te pide el cuerpo es, bueno, pues por si acaso hagamos caso a la tradición y quedémonos en el interior de este lugar hasta que amanezca, no sea que quien esté al otro lado decida que ha llegado el momento de tragarnos.
1: Y para terminar, Lorenzo, un lugar, un enclave diferente a los habituales dentro de Rumanía que has podido visitar, o quizá esa leyenda tan extraña que merece la pena conocer.
0: Bueno, yo te diría, como lugar, a mí me fascina un pueblecito que está muy cerca de Sibiu, que es un lugar muy visitado. Este pueblecito se llama Sibiel, es un sitio donde si hablas con la gente del lugar te van a hablar de tradiciones y de rituales que se siguen practicando en pleno siglo XXI. Desde luego, si tuviera que quedarme con otro lugar que es una auténtica pasada, es Sarmisegitusa Regia, que está en lo alto de la montaña, es la antigua capital de los dacios. Los dacios es ese pueblo que habitó esta zona hace más de 2000 años y que te lleva a un mundo de tradiciones, de creencias, digamos que de todo eso deviene esto de lo que estamos hablando, ¿no? Sus tradiciones, sus leyendas estaban muy vinculadas a los dioses del bosque, de la montaña, y dentro de estos dioses, pues te puedes imaginar, había algunos que eran extraordinariamente buenos y otros que eran una banda de cafres, ¿no? Y había que tener mucho cuidado con ellos. Y esos dioses malos se parecen mucho a estas figuras que forman parte de la leyenda, aunque hay quien cree que siguen pululando, ¿no?, por las noches de la Transilvania.
1: Pues ahí está, Lorenzo Fernández Bueno, periodista, viajero incansable, conoce como pocos Rumanía, sus misterios, y estoy absolutamente convencido que todavía quedan muchas cosas por descubrir en ese increíble país. Lorenzo, de verdad, gracias por estar con nosotros hoy en Terror en Blanco.
0: Ha sido un placer, y a ver cuándo te animas y nos vamos juntos a Rumanía.
1: Venga, yo me apunto cuando quieras.
0: Un abrazo fuerte.
1: Un abrazo.
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1: La creencia en los strigoi, seres terribles que en ciertas zonas rurales de Rumanía, no es que resulten cuentos aterradores para contar a medianoche. Es que hablamos de una creencia fidedigna. Tanto que incluso no hace mucho tiempo se produjo un acontecimiento de los más terribles que se recuerdan. Ojo, lo que vais a conocer fue absolutamente real, y os puedo garantizar que pone los pelos de punta. Es diciembre del año 2003. Estamos en un pequeño pueblo rural llamado Marotinu de Sus. Es prácticamente una aldea donde todos sus habitantes se dedican al campo y a la ganadería. Sus tradiciones están tremendamente arraigadas y, como ocurre en otros lugares del mundo, el respeto a lo aparentemente sobrenatural o la creencia en ciertos espíritus malignos hace que cada suceso que ocurre en el pueblo casi se mire con lupa. Ese día del 2003 ocurriría algo que, os puedo garantizar, sería tremendo. Buena parte del pueblo se ha congregado a las puertas de la casa de Petre Toma, un vecino, antiguo maestro de la localidad, que acaba de sufrir un accidente. Mientras iba por uno de aquellos caminos con su carro y su caballo, este se ha desbocado atropellando a Petre de extrema gravedad. Los vecinos están preocupados por su destino, hasta que finalmente Petre fallece producto de las heridas. Es el 23 de diciembre del 2003. Han pasado 3 días después de la muerte y el funeral de Petre Toma. Su modesta tumba se ha erigido en el cementerio del pueblo, pero dicen que algo no va bien desde entonces. Varios de los familiares del fallecido aseguran que han empezado a tener pesadillas, que notan una gran debilidad, como si algo durante la noche les hubiera arrebatado las fuerzas. Y sobre todo, la sensación de que alguna clase de entidad ha entrado en su habitación. La sobrina de Petre va incluso más allá.
3: He visto a Petre durante la noche, en mis sueños. Se me aparece en forma de gallina, otras veces en forma de lobo. Me aprisiona el cuello, no me deja respirar y chupa mi sangre.
1: Los vecinos deciden actuar. Cada vez más testimonios afirman que Petre sale de su tumba y los ataca en mitad de la noche. Todos están de acuerdo. Petre Toma es un strigoi y solo hay una manera de acabar con él. Es la noche del 9 al 10 de enero del año 2004. 6 vecinos se dirigen al cementerio. Como si fuese la escena de una auténtica película de terror, un trueno golpea el cielo casi con la misma fuerza con la que una maza rompe la losa de hormigón que les separa del ataúd. Retiran los escombros hasta que finalmente abren la tapa. Lo que ven les deja sin palabras.
4: Os lo dije. Miradle. No hay duda, es un strigoi.
5: Aún tiene sangre en la comisura de los labios.
6: Mirad sus dientes, es un strigoi.
1: La única forma para acabar con él es un salvaje ritual. Con un cuchillo, Mitrika Mircea, uno de los presentes, apuñala el pecho de Petre, abriéndolo en canal hasta alcanzar su corazón. Este debe ser extraído del cuerpo. Una vez hecho, se alejan del cementerio para realizar algo tremendo. Con el corazón en semidescomposición, los extraños oficiantes lo asan al fuego hasta hacerlo prácticamente cenizas. Después mezclan sus restos con agua, haciendo una extraña sopa. Una sopa que deben beber. No solo ellos, también lo deben beber los familiares que han caído enfermos supuestamente por la presencia sobrenatural de Petre. Uno a uno van bebiendo el brebaje, asegurando que de forma inmediata acaban de sanar de su mal. Tras esto, todo el pueblo guarda silencio. Floarea Cotorán, una de las hijas de Petre que vivía fuera del pueblo, se entera de lo ocurrido y llama a la policía. La investigación determina que efectivamente el cuerpo de Petre ha sido ritualizado y extraído su corazón. En el año 2005, el tribunal de Craiova condenó a 6 meses de prisión a los profanadores, pero nunca cumplieron condena. En el pueblo casi nadie condenó su acción. Lejos de hacerlo, aseguraban que habían hecho lo correcto. A día de hoy, Mitrika Mircea, quien fue el que arrancó el corazón a Petre Toma, comenta lo siguiente.
7: Un moroi. Cuando un hombre muere, se puede convertir en un moroi. Tomé su corazón y lo metí en una bolsa con celofán. Cuando lo hice, vimos cómo Petre se golpeó a sí mismo. Petre se había convertido en un estrigoi.

0: Os recuerdo una historia que fue absolutamente real, donde uno de sus protagonistas, lo hemos escuchado, está convencido que esa suerte de vampiro ancestral es real y puede manifestarse en cualquier momento. Tremendo extraerle el corazón a un cadáver para luego realizar un brebaje de esas características. Hay que decir que esos factores, bueno, que aquellas personas asociaban como la prueba de que Petre Toma era un estrigoi, es algo que la ciencia explica. Las encías, por ejemplo, se retraen, dando un aspecto de dientes más largos. La sangre en la comisura de los labios es producto de la pérdida de fluidos. O, como también decían de Petre, su pelo y sus uñas habían crecido. Eso es producto de la pérdida de tejido, que hace parecer que esto ocurre. Aún así, no evitó ese tremendo episodio. Seguimos en Terror en Blanco porque, fijaos, hemos comenzado en Haití, nos hemos desplazado hasta Rumanía y ahora nos vamos a otro país vinculado tremendamente con el misterio, con historias absolutamente increíbles, sobre todo en su capital. Me refiero a Escocia y a Edimburgo en concreto. Si habéis viajado alguna vez al país y habéis estado en esta ciudad, sabéis que es uno de los puntos neurálgicos de todo tipo de historias, muchas de ellas de corte sobrenatural. Es también una de sus tarjetas de presentación, la Escocia misteriosa. Hay lugares que dicen, es mejor no visitar de noche. Vamos a conocer cosas alucinantes de ellas. Precisamente con Jesús Manuel de Palma, en su momento escribió el libro Escocia misteriosa. Él es licenciado en periodismo y quien nos va a hacer de guía de excepción por los misterios de este país. Jesús Manuel de Palma, ¿qué tal? ¿Cómo estás? Bienvenido a Terror en Blanco.
1: Muy buena, Juan. Pues nada, encantado de estar aquí de nuevo con vosotros.
0: Qué bien, cómo nos gusta que nos acompañes y que nos hagas de guía de un país que es absolutamente excepcional, que tiene historias sorprendentes de norte a sur, de este a oeste, ¿verdad?
1: Sí, sin duda. La verdad es que para el territorio que ocupa Escocia, que yo creo que todo el mundo lo sabe ubicar, pero bueno, es la parte norte de Gran Bretaña, ¿no? Para el territorio que ocupa, la verdad es que es sorprendente todas las leyendas, todas las historias que hay en este lugar. Y por eso en su momento, pues yo me interesé por sacarlas a la luz y llevarlas a este libro, Escocia Misteriosa, que la verdad es que me ha traído muchísimas alegrías.
0: Antes decía, Edimburgo, uno de los lugares supuestamente más embrujados de Europa o incluso del mundo. Esto tiene que tener un sentido. ¿Por qué tiene una cátedra en parapsicología universitaria de Edimburgo?
1: Llegaron a la conclusión de que una forma era intentar aunar dentro de una misma cátedra, dentro de una misma carrera, a diferentes profesionales desde distintos puntos de vista, desde la sociología, la antropología, la física, para darle una solución a esos misterios. Y de hecho, evidentemente, el primer campo de pruebas de estos alumnos de la cátedra es la propia Edimburgo, en sitios como el cementerio de Greyfriars o el Mary King Close, lugares muy conocidos por esos sucesos raros que ocurren allí.
0: Sí, vamos precisamente, si te parece, a conocer uno de esos enclaves que acabas de mencionar, el Mary King's Close, en donde sucedieron cosas muy extrañas.
1: Pues fíjate, Edimburgo es una de tantas ciudades medievales europeas que se construyeron dentro de una muralla, por así decirlo, ¿no? Haciendo también, aprovechando las dos orillas del río ya inexistente y del lago que la limitaban. Y entonces era una ciudad que en la Edad Media creció muchísimo, muy rápidamente, y la única manera que tenía de crecer era hacia arriba. Entonces fue la primera ciudad con rascacielos probablemente del mundo. La única pega es que la parte de la ciudad antigua se quedaba siempre debajo. Por eso hoy en día podemos comprobar desde la Royal Mile, la vía principal de la ciudad que sube desde Holyrood hasta el castillo, es totalmente plana, pero si nos vamos a Prince Street, que está justo al lado, vemos en realidad todo lo que hay debajo de plantas de edificio en esa misma Royal Mile. Y justo aquí, en una de esas callejuelas que tú comentabas, esos close, ¿no? Se encuentra este Mary King Close, que era uno de esos callejones que tenían mucha actividad comercial en su momento y que con el tiempo quedaron, por así decirlo, tapiados, ¿no? O sea, quedaron debajo de la ciudad actual de Edimburgo. Y en su momento también lo hicieron porque esos lugares, esos callejones, eran sitios que por la cantidad de gente que vivía allí hacinada y demás, solía ser focos de infecciones. Esto se vio claramente, por ejemplo, cuando la peste negra llegó a la ciudad y se llevó por delante prácticamente la mitad de la población, y uno de los focos fue precisamente ese Mary King Close, porque allí podían vivir pues familias enteras de 7, 8, 9 miembros en apenas un cuarto pequeño, de 20 metros cuadrados como mucho. Entonces, años después de que se cerrara, de que tuvieran que expulsar incluso al último habitante de ese close que vivía allí solo ya en unas condiciones prácticamente de inmundicia, años después se decidió reabrir como una especie de atracción turística, ¿no? Que es lo que se puede visitar hoy, y te das cuenta de las historias que se cuentan allí, y hay una especialmente que es la que suele poner los pelos de punta a la mayoría, que es la de la niña Annie, ¿no? Que es una pequeña que tuvo la desgracia de fallecer precisamente por peste en aquel momento allí en ese mismo, en uno de esos pequeños edificios del Mary King Close. Y la gente pues suele dejar muñecos y en fin, detalles, peluches en un rincón de la habitación, porque se dice que Annie suele aparecerse por allí, y para tener su espíritu apaciguado pues les dejan esos detallitos, que muchas veces compran incluso en las tiendas de la propia calle, y los dejan allí. Entonces, entrar en esa habitación y darse de bruces con esos detalles, con esos muñecos que muchas veces llevan ahí bastante tiempo, pone los pelos de punta.
0: Escocia tiene gran cantidad de lugares y también tiene gran cantidad de castillos, que, cómo no, hay algunos con más misterios que otros, ¿verdad?
1: Pues sí, raro es el castillo de Escocia que no tiene al menos una historia sobre fantasmas. Yo creo que vale la pena mucho visitar, por ejemplo, Glamis, el castillo de Glamis, que es uno de los más conocidos porque además aparece en una obra mítica de William Shakespeare, que es Macbeth, ¿no? Y que también tiene su propia historia de fantasmas, con no uno, sino varios espectros dentro de este castillo, que cuando uno lo visita se da cuenta de por qué, porque es un sitio, es lo que tú tienes en la cabeza cuando piensas en castillo encantado, ¿no? Y más allá de eso, yo por ejemplo también recomendaría mucho el de Stirling, que está muy cerquita de Edimburgo y es uno de los castillos más grandes que tiene Escocia, también con varias historias sobre fantasmas, sobre espectros. Y por poner también una nota un poquito menos conocida, pero que a mí también me robó el corazón cuando yo estuve allí, el castillo de Dunrobin, que está muy al norte, te tienes que ir a Inverness y desde allí viajar un par de horas hacia el norte. Y una de las historias más aterradoras de fantasmas que hay en Escocia, que tiene que ver con un asesinato en un dormitorio, en el que todavía hoy parece que se siguen dando presencias y se siguen escuchando cosas raras en ciertos momentos.
0: Refréscame la memoria, no sé si lo que te voy a contar, pero en el castillo de Llandonan se habla allí también de un fantasma, corrígeme si me equivoco, español.
1: Sí, de hecho es uno de los puntos más curiosos también que saco en el libro con respecto a Llandonan, y la verdad es que es muy interesante la historia que tiene, porque durante mucho tiempo los soldados españoles estuvieron ayudando también a los escoceses en distintas guerras contra Francia, pero luego también contra el Reino de Inglaterra, antes de que Escocia formara parte de la Union Jack y del Reino de Inglaterra. Entonces sí que se cuenta, como también ocurre mucho en algunos sitios de Irlanda, que en este castillo en particular de Llandonan murieron, en una batalla que ocurrió allí, murieron varios soldados españoles, y uno de ellos todavía permanece pues paseándose por aquellos lugares. Y es cierto que cuando uno está allí es que lo entiendes por completo y te das cuenta de que, o sea, siempre vas con la sensación de que si miras hacia atrás te vas a encontrar con una aparición, porque el sitio es espectacular.
0: Lo nombrabas también, el cementerio de Greyfriars, y hay un personaje denominado o conocido como George Mackenzie. ¿Quién es este personaje y por qué está en el top de los más terribles de su historia?
1: Pues fíjate, si en una ciudad no se han cometido tantos crímenes, tú tienes el honor, entre comillas, de que te apoden el sangriento Mackenzie, ya te haces una idea del tipo de persona que estamos hablando. Él era un procurador, un abogado del rey allí en Edimburgo en el siglo XVII. Y fue uno de los principales perseguidores de los llamados Covenanters, que eran los escoceses que todavía defendían la independencia y sobre todo la libertad de culto en Escocia frente al protestantismo que se intentaba imponer, ¿no?, en aquel momento. Entonces este George Mackenzie fue el responsable más bien de encarcelar a muchas de estas personas en una cárcel que estaba al aire libre justo en el cementerio de Greyfriars. Entonces, digamos que el karma hizo que cuando Mackenzie muriese, le enterraran justo al lado de esa cárcel, en un mausoleo, en el Black Mausoleum, que es el mausoleo negro que mucha gente habrá visto también en fotos y vídeos. Y bueno, ahí, desde ese momento, claro, el hecho de estar enterrado justo al lado de donde murieron muchas de tus víctimas también parece que ha creado un conflicto de intereses espectral, porque Mackenzie sigue sin descansar en paz, podemos decirlo así, ¿no? De hecho, cuando se habla de Poltergeist, según la propia Universidad de Edimburgo, ellos los calculan o los, digamos que los clasifican en tres niveles, ¿verdad? Y al final el nivel 3, el máximo, de máxima potencia del poltergeist, del fantasma de la aparición, se da precisamente allí en ese mausoleo negro y en la cárcel de los Covenanters, que está justo al lado, dentro de ese mismo cementerio, porque los casos de incluso agresiones físicas denunciadas ante la policía es que se cuentan por decenas y por cientos. O sea, estamos hablando de una aparición, un suceso paranormal que lleva décadas ocurriendo en el mismo lugar, a gente muy distinta que viene de fuera de Escocia, que vive allí en la propia Edimburgo y que todavía a día de hoy no tiene explicación. Esas agresiones que mucha gente, incluso eso, después de estar visitando el mausoleo, denuncia ante la policía sobre, bueno, pues fuerzas extrañas e invisibles que les ataca.
0: Desde luego, todo esto pone los pelos de punta. Si tuvieras que decidir alguno de esos enigmas, quizá menos conocidos, pero puede que inquietantes, ¿cuál sería?
1: Pues mira, me voy a acercar al lago Ness, pero no para hablar precisamente del monstruo, aunque bueno, ya que estamos allí, pues yo sí que recomiendo a la gente que visite el lago y visite Urquhart Castle, que está también allí muy cerquita, en Drumadrochit. Pero vamos a irnos a la otra orilla y vamos a visitar Boleskine House, que es una casa, una pequeña mansión, que de hecho hace poco he conocido que se ha vuelto a reabrir, porque esta casa tiene mucha historia detrás. Esta casa perteneció en su momento al mítico Aleister Crowley, que la gente que es entendida en misterio, pues creo que no necesita presentación, uno de los magos negros más conocidos del siglo XX. Y Crowley la compró porque supuestamente en aquel mismo lugar había ardido una iglesia siglos antes, ¿no? Entonces él pensaba que había una fuerza especial en ese sitio. Crowley vivió aquí durante un tiempo, luego murió, muchas de sus pertenencias se quedaron en Boleskine House y años después, décadas después más bien, llegó Jimmy Page, guitarrista de Led Zeppelin y fan absoluto de la figura de Crowley, y compró Boleskine House. Entonces se dice que Jimmy Page se paseaba con las túnicas que encontró en los armarios, túnicas usadas por el propio Crowley, se paseaba de noche intentando invocar esas fuerzas extrañas que tanto disfrutaba también Crowley. Con el tiempo, pues la casa quedó vacía, se convirtió en una especie de lugar de culto de mucha de la gente que sigue a Crowley, y ahora, por lo visto, ha vuelto a reabrir, se puede visitar, y hay un pequeño museo contando la historia de esa casa, que se encuentra, como digo, en la orilla contraria, por así decirlo, a Drumadrochit, dentro del lago Ness, en una localidad que se llama Foyers, y que creo que es un sitio que vale mucho la pena visitar porque no es tan conocido, pero sí que está lleno de misterio.
0: Algún día te contaré lo que me ocurrió en un sendero al lado justo de Drumadrochit, en ese mismo enclave. Algún día te lo contaré, ya verás, también inquietante. Manuel Jesús, Palma, Roldán, muchísimas gracias. Nos encontramos pronto, puede que en uno de esos viajes a esa Escocia misteriosa. Fuerte abrazo.
1: Que así sea. Un abrazo.

Haití, Rumanía, Escocia. Fijaos que son tres ejemplos de los muchos que hay sobre lugares vinculados al mundo del misterio como un poderoso atractivo. Podemos hablar también de la Isla de Pascua, de lugares como Pumapunku en Perú o la localidad de Roswell en Nuevo México, vinculada al fenómeno OVNI. En España también hay muchos puntos que son conocidos incluso mundialmente gracias a un suceso misterioso. Tan solo hemos arañado la superficie y puede que os hayáis asombrado con alguna historia tremenda como el caso de Petre Toma que os hemos comentado. Hasta aquí, Terror en Blanco. Por cierto, si viajáis a estos o a otros lugares con este tipo de historias, ya sabéis, vigilad por dónde camináis porque puede que haya algo que os esté observando. Saludos del equipo del programa, saludos de quien os habla, Juan Gómez. En 7 días, más Terror en Blanco. ¡Feliz semana!

0: Son las 3, las 2 en Canarias.
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0: Buenas noches. En Ceuta el gobierno asegura que trabaja en la construcción de nuevos espacios para acelerar el triaje de los migrantes irregulares que continúan en la ciudad autónoma tras la entrada masiva. Ángel Víctor Torres, ministro de Política Territorial.
2: Operativo muy importante en los próximos días para que se cumpla lo que todos queremos, y es que puedan ser devueltos todos aquellos que no tengan derecho a permanecer en nuestro país y hacerlo cuanto antes. Cuanto antes tenemos que sacarlos de las calles donde están pernoctando y tenerlos en recursos, y por tanto esta semana será una semana de un importante impulso.
0: Por su parte, desde el Partido Popular cargan contra las distintas versiones sobre los avisos ofrecidas por la delegación del Gobierno en Ceuta y que llevaron a la dimisión del jefe de gabinete del delegado, Borja Sémper.
3: Parece mentira que más de un mes después del asalto a Ceuta, la única responsabilidad política que haya existido en el Gobierno de España haya sido la de un asesor del delegado del Gobierno. ¿Cómo es posible que a día de hoy ningún ministro, y por supuesto tampoco el presidente del Gobierno, haya asumido alguna responsabilidad?
0: Más asuntos. Hay que frenar el avance de la inteligencia artificial. Es el mensaje que lanza el consejero delegado de Anthropic, una de las empresas pioneras en su desarrollo junto a OpenAI, la creadora de ChatGPT. Un mensaje al que se suma también su fundador Sam Altman. Avanzar más despacio para evitar que la inteligencia artificial llegue a hacerse con el control de Internet en menos de un año. Así de inminente es el futuro que dibujan este sábado, en sintonía también, por cierto, con el magnate Elon Musk. Ellos mismos lo reconocen. Anthropic se abre ahora a las auditorías externas. Una excelente idea, según Altman. OpenAI hará lo mismo. Nos lo cuenta Luis de Benito.
4: Buenas noches. Darío tiene razón, ha escrito Elon Musk en X poco después de que el cofundador de Anthropic publicara en su web un extenso ensayo de 154 páginas urgiendo a la desaceleración del ritmo de mejora de las capacidades de los modelos de inteligencia artificial. También Sam Altman, director de OpenAI, ha calificado de excelente una de las medidas principales propuestas por Amodei, la de dar amplio acceso a sus instalaciones a evaluadores externos independientes con el objetivo de auditar los procesos de entrenamiento de su IA y publicar sus hallazgos también. Una medida a la que Anthropic se compromete desde ya de modo inmediato y unilateralmente, y a la que insta al resto de sus competidores y países. La principal preocupación expresada por el CEO de Anthropic en su texto se centra en la automejora recursiva de la IA, es decir, en su capacidad para desarrollarse a sí misma. Los avances drásticos de este verano en este sentido podrían superar, advierte Amodei, la capacidad de los expertos de comprender y controlar estos sistemas. Una desaceleración permitiría así dar tiempo a la comunidad investigadora a acelerar también, en definitiva, los mecanismos de control de la inteligencia artificial, garantizando además un debate público adecuado que reduzca el riesgo creciente.
0: La ciudad de Toledo ha celebrado este sábado el segundo y último día de sus Noches del Patrimonio. Más de 50 espacios históricos abiertos y actividades como música, danza y teatro. Áurea García.
5: En Castilla-La Mancha, Cuenca y Toledo comparten su patrimonio con vecinos y visitantes. En Toledo, segundo día de apertura extraordinaria de espacios históricos que se completa con más de 50 actividades como música, danza o teatro y con autobuses gratuitos. Carlos Velázquez, alcalde de Toledo.
6: Dos noches verdaderamente mágicas que atraen visitantes culturales y que sobre todo hacen que toledanos puedan disfrutar de un patrimonio en muchos casos desconocido. Nuevos espacios que por primera vez abren sus puertas, que no las abrían hace muchos años.
0: Nos situamos ahora en Vizcaya. Durante este fin de semana se celebra en el barrio de Gallarta de Abanto Ciervena la Burdin Jaia. Es una fiesta en torno a su pasado minero, informa Mercedes Fernández.
7: Se trata de una cita con la que el barrio de Gallarta viaja a un tiempo en el que su vida giraba en torno al hierro, un tiempo de artesanos y fraguas, recreadas en talleres donde la protagonista es la herrería tradicional, abierta a todos los interesados en aprender el oficio. Junto a la recreación del antiguo tren minero, como novedad este año se incorporan por primera vez dos figuras femeninas en un lavadero de mineral, una iniciativa que busca poner en valor el papel de las mujeres en la antigua industria de la minería. Iñaki Urrutia es su alcalde. posible.
8: No estamos recreando algo que hemos leído en un libro. Estamos contando lo que pasó en este mismo suelo con el agujero de la mina delante y la memoria que ha dejado la minería en nuestro pueblo.
7: Pero sin duda el momento más importante de la celebración llegará esta noche con la emotiva Marcha del Silencio, que entre velas rendirá homenaje a quienes con su trabajo forjaron el presente del municipio.
0: Pues es todo. Más información en próximos boletines y en rtve.es.
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12: Hola cables, hola a todos, muy buenas noches, ¿qué tal? ¿Cómo estáis? Es que se me pone una sonrisilla, ¿eh?, cuando veo que se enciende la lucecita roja aquí en estas madrugadas tecnológicas, en este huequito que le dedicamos a la tecnología desde Radio Nacional de España. Es un placer saludaros a todos y a todas. Hemos dejado atrás ya la que dicen que es la semana más improductiva del año, porque con eso de la vuelta de las vacaciones, pues los primeros días de septiembre son como un cuello de botella para la mayoría de empresas, que si correos, que si atrasos, que si pin, que si pan. Bueno, así que a partir de ahora todo va a ir mucho mejor, ya lo veréis. Y si lo hacéis escuchando Cruce de Cables, os garantizo que mejor, garantizado. Bueno, como es el segundo programa de esta nueva temporada, quiero seguir recordándoos que tengo nuevo número de WhatsApp. A ver si vais a estar mandando cosas al otro y eso ya no lo escucha ni lo ve nadie. El nuevo, os recuerdo, 609-770059. Nuevo WhatsApp de Cruce de Cables, 609-770059. Y luego, bueno, tenemos el correo de siempre, crucedecables@rtve.es, que tenía un libro por sortear, La ciencia de decidir, de Juan Diego Polo, Introducción al pensamiento crítico en la era de la IA, y ya mismito contacto con el ganador para enviártelo. Así que enhorabuena y gracias por escuchar y por participar en el sorteo. Al resto también, no sufráis, que la semana que viene seguro que tengo para sortear otro libro para los que no habéis tenido tanta suerte.
13: Sé que estáis ahí. Percibo vuestra presencia. Sé que tenéis miedo. Teméis el cambio. Yo no conozco el futuro. No he venido para deciros cómo acabará todo esto. Al contrario, he venido a deciros cómo va a comenzar.
12: Tengo nuevos cables, para empezar el programa de esta semana, porque todos tenemos claro que la inteligencia artificial pues, que ocupa parte de nuestras vidas en mayor o menor medida, que ya está trabajando y haciendo su función en las empresas, pero que muchas veces se hace casi a espaldas de la empresa. Es lo que se conoce como inteligencia artificial en la sombra, y un estudio de CEGID revela, atentos, que el 82% de los empleados españoles utiliza inteligencia artificial, utiliza estas herramientas, pero que el 82% de ese otro 82%, es decir, una barbaridad de gente, lo hace sin informar a la empresa y sin que la empresa les haya formado en estas herramientas. Así que esto quiere decir que solo el 9% de las empresas ha integrado realmente la IA en su día a día, con lo cual da un poco la sensación como de que los trabajadores van por delante de las compañías. Si eres de los que este verano en algún momento has salido de casa, del apartamento, de allí donde estuvieras de vacaciones, casi ya que está de la tienda de campaña, de la caravana, buscando wifi porque la señal no iba, que es que no me funciona, que es que no me carga, que es que no puedo ver la serie. Tranquilo, tranquila, no habéis sido los únicos. Hay un estudio de Dethix que revela que uno de cada tres españoles, me ha hecho gracia de ver este dato, uno de cada tres españoles ha tenido que salir de casa por culpa de una mala conexión a internet y para encontrar mejor señal. Justo en el momento en que estás haciendo un pago, te acabas de comprar unas entradas y que no funciona, hay que salir ahí a buscar al exterior un poquito de cobertura. Bueno, el gran damnificado, apuntan, es el streaming, Netflix, YouTube, Twitch, que sufren especialmente los cortes. Y cuando internet falla, es donde aparecen las sospechas. Casi 3 de cada 10 personas creen que el vecino les está robando el wifi. Que nos pasa todo, de cago en la mar, ya me están robando el wifi. Pero no, que muchas veces es simplemente una mala señal. De todas maneras, yo lo miraría por si acaso, lo del vecino, que seguro que es un jeta. También hay muy, muy buenos vecinos, ¿eh? Nadie se vaya a ofender. Bueno, ¿qué me decís de la presentación de los nuevos iPhone, ¿eh? ¡Qué maravilla! Estamos viendo cómo van a ser los teléfonos del futuro. Lo que pasa es que el tema precios, o empezamos a moderarlo un poquito, o no sé yo qué va a pasar. Es verdad que luego la gente se lo va a comprar, va a seguir siendo líder absoluto de ventas, va a haber una barbaridad de ventas, pero bueno, si no empiezan a moderarse un poquito, está la cosa que tela. Por cierto, primer lanzamiento bajo la dirección de John Ternus. Aprendeos este nombre, es el nuevo mandamás, el nuevo CEO de Apple, que sustituye a Tim Cook, que es el que estuvo los últimos 15 años al frente de la compañía, el que sustituyó a Steve Jobs. Son nombres que se quedan para siempre en la memoria, y que ahora, como digo, este señor, John Ternus, es el que afronta el reto de mantener el crecimiento con una nueva generación al frente de Apple. Van viniendo ahora los cables habituales. Tenemos que hablar del IFA, ¿eh? Por ejemplo, que se ha celebrado y que ha sido una auténtica barbaridad lo que ha presentado. Luego, seguramente que Carol Denia nos explique, nos cuente alguna de los lanzamientos que se han llevado a cabo en esta gran feria tecnológica. Tenemos también Microsiervos, tenemos a Gisela Baños, tenemos de Bogo, Cibervoluntarios. Bueno, somos muchos. Yo creo que no quiero decir que demasiados para el poco tiempo que tenemos. Yo creo que lo que voy a hacer es, el año que viene, pedir una horita más que se nos hace al final luego muy corto con todo lo que tenemos que contar. Saludos de Julio Rojo a los mandos de la nave del control de sonido. Vamos a por un nuevo programa, Cruce de Cables, temporada 3, programa 106.
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12: Hasta ahora, cuando hablamos con una inteligencia artificial, lo que hacemos habitualmente es le preguntamos una cosa, ya sea un chatbot, ya sea hablando por teléfono, esperamos una respuesta y a partir de ahí, pues ejecutamos, procedemos, hacemos lo que sea necesario. Pero hay una nueva generación de sistemas que pueden ir un paso más allá, que reciben un objetivo y que se encargan de hacer determinadas tareas por nosotros. Y eso es uno de los cambios fundamentales. Son agentes de inteligencia artificial y queremos conocer sobre todo en qué se diferencian de las herramientas a las que estamos acostumbrados, que ya conocemos, cómo pueden cambiar nuestra relación con nuestro entorno, con los bancos, con las tiendas, con los servicios de atención al cliente, esos que llamas 40 veces y que al final nunca saben cómo responderte. Hablamos con Ignacio Diego, que es director de expansión europea de Blip, que ya está aquí con nosotros en Cruce de Cables. ¿Qué tal, Ignacio? Muy buenas, ¿cómo estás?
14: Muy buenas, David. Muchas gracias por la invitación. Todo perfecto.
12: Un placer. Oye, explícanos, cuéntanos qué es Blip para que sepamos, para que nos situemos un poco de qué vamos a hablar.
14: Sí, pues bueno, Blip es una empresa de IA conversacional. Básicamente trabajamos con grandes empresas que se comunican con públicos masivos, como pueden ser las empresas de telecomunicaciones, aseguradoras, etcétera, para facilitar la comunicación con sus clientes, sea cual sea el caso de uso, ¿no? Y poder atender al usuario, pues, 24/7 todos los días de la semana, ¿no? Y también pues acompañarle en cada etapa de compra de una forma más fácil pero también automatizada, ¿no? Entonces lo que buscamos sobre todo es, a través de la IA, atender, ayudar al usuario, pero sabemos que en momentos concretos pues la IA puede no llegar a ciertos puntos más sensibles, y son en esos momentos donde pues derivamos esa conversación a un operador humano. Entonces lo que hacemos es optimizar la operación de la empresa y de atención y de venta y de marketing a través de la IA.
12: Sí, porque a veces la experiencia es desesperante, Ignacio, de intentar explicar, no lo consigues. Parece como si al final siempre hiciera falta y fuera necesario un actor humano para poder solucionar los problemas de la máquina.
14: Bueno, creo que todos hemos tenido experiencias muy negativas en algunos casos con chatbots, ¿no? Por así decirlo, pero pues aquí Blip es un poco donde buscamos diferenciarnos, ¿no? De crear chatbots inteligentes que ayuden al usuario sin frustrarle. Entonces sabemos muy bien en qué podemos ayudar. Pues por ejemplo, si estás haciendo el check-in para un vuelo, pues eso no requiere atención humana, ¿no? Poder hacer el check-in de un vuelo, el rastreo de un pedido, ayuda para la compra de un producto, y todo eso lo podemos automatizar con la IA. Pero hay momentos más sensibles donde, pues si tienes algo, una casuística o una incidencia muy, muy específica que a veces pues conviene derivárselo a un operador humano.
12: ¿Y qué diferencia hay entonces entre una IA agéntica y ChatGPT? Imagínate, porque yo le digo a ChatGPT, oye, ayúdame a organizar un viaje, me da la información. ¿Qué haría un agente de estos de los que estamos hablando de forma diferente? ¿Dónde podemos apreciar el cambio?
14: Bueno, al final ChatGPT está entrenado a base de mucha información que pues está pública en internet, y pues lo que hacemos con otras empresas es entrenarlo en base a sus productos, de enfocarlo y de ayudarle a razonar de forma mucho más profunda en pues ciertos temas y ciertas cosas, ¿no? Entonces al final ChatGPT pues te puede soltar un gran volumen de respuestas, incluso puede llegar a tener alucinaciones, que incluso te pueda dar respuestas incorrectas. Nosotros cuando creamos o trabajamos con las empresas, creamos entornos muy seguros, un razonamiento muy profundo para limitar cualquier tipo de error y asegurarnos de que la información que le estamos dando al usuario es veraz, es útil y está actualizada.
12: Podemos poner un ejemplo, no sé si se me viene a la cabeza que tenemos un problema con con el banco, con la compañía de teléfono, que me han cobrado de más. ¿Podría ir por ahí los tiros? ¿Que podría hacer algo un agente de IA por mí, como consultar la factura, detectar el problema y directamente solucionarlo sin que yo al final tenga que verme involucrado?
14: Efectivamente, una de las grandes ventajas de estas IAs con las empresas es que están integradas con los sistemas de la empresa, entonces son transaccionales. De esta forma, entonces, pues si tú, por ejemplo, el ejemplo que has puesto, te han cobrado de más o tienes un cargo que no reconoces en tu factura del teléfono, pues puedes entrar con la IA, preguntarle, oye, yo generalmente pago 30 euros y me ha llegado una factura de 60, y te puede empezar a ayudar a razonar de que hiciste una llamada al extranjero, de que has estado de viaje y que has consumido más datos de lo normal, y de esta forma pues ayudarte a aclarar esas dudas que todos tenemos en algún momento, pero que realmente pues la IA lo puede atender perfectamente sin que entre un humano, ¿no? Uh-huh. Entonces esta transaccionalidad es realmente cuando ocurre, es cuando está integrado con los sistemas de la empresa. Y esto es algo que, por ejemplo, ChatGPT pues no hace, porque al final pues supondría un riesgo de seguridad muy alto conectar los sistemas de la empresa sin ningún tipo de control.
12: ¿Cuántas veces te han preguntado tus amigos, la gente que te conoce, que sabe a lo que te dedicas, si un agente puede hacer tareas que hoy está realizando una persona, qué es lo que pasa con esos trabajadores? Es decir, esa IA agéntica, no sé si va a sustituir directamente puestos de trabajo o si va a cambiar más bien la forma que tenemos de trabajar.
14: La respuesta, en mi opinión, es las dos, ¿no? Va a reemplazar muchísimos trabajos que hoy en día pues son muy repetitivos y que realmente pues con la IA se pueden hacer de forma muy eficiente también, como puede ser algunas tareas de atención al cliente, algunas tareas básicas también de finanzas, de ciberseguridad, pero también lo que va a hacer es, bueno, aparte de eliminar muchos trabajos, también va a crear muchísimos trabajos, ¿no? Porque esto también es un mundo, requiere pues mucha gente técnica de inteligencia artificial para entrenar estos modelos, para supervisarlos, para crear los prompts que luego permiten a la IA funcionar de forma correcta. Entonces, pues esto es una revolución tecnológica enorme, y donde sí vamos a ver que muchos trabajos desaparecen, porque al final pues son muy repetitivos, y esto pues la IA la va a conseguir hacer muy bien. También va a haber muchos trabajos que también pues se generen, ¿no? Y yo creo que la generación de trabajo va a ser superior al trabajo que elimine. Uh-huh. Y lo que está ocurriendo es que muchas veces pues trabajos que hacían humanos, que al final supondrían un cuello de botella pues porque tardan mucho en pasarte cierta información o ciertos trabajos, pues al final muchas empresas y muchos departamentos están acudiendo a la IA para reducir estos tiempos de trabajo, estos tiempos de entrega. Uh-huh. y muchos de estos trabajos finalmente, una vez que le dedicas un poco de tiempo a hacerlos con IA, lo hacen incluso mejor, más rápido. Y lo que el gran debate es que poco a poco los tokens o el poder de la IA o básicamente lo que permite a la IA funcionar y cobrarla, que son los tokens, pues poco a poco están volviendo más caros. Entonces el debate que se está teniendo hoy en día es qué es más caro, un humano o la IA, porque al final consume muchos tokens, y esto al final puede suponer una factura muy grande para la empresa. Entonces también hay que ahí revisar el beneficio para la empresa versus lo que era tener un humano en nómina.
12: Ya, o sea que a lo mejor te sale más caro el meterle mucha pasta ahí a la IA que el tema de mantener a la gente. Pero y esto también lleva a la pregunta de, ¿nos vamos a acabar fiando solamente de máquinas? Es decir, si tú sabes que no hay un humano detrás casi que verificando, casi que siendo riguroso con una determinada información, ¿dejarlo todo a la libre voluntad de las máquinas?
14: Bueno, aquí también tenemos que ver que un poco la supervisión que se tiene sobre la IA, ¿no? Al final la IA es muy potente, pero también tenemos que controlarla y supervisarla, porque al final pues supone un riesgo para todo, ¿no? Al final, si lo vamos a tener en nuestras vidas a diario, pues también hay que supervisarla y también pues controlar los casos de uso en los que se implementa.
12: Uh-huh. A mí una cosa que me fascina y que me hace darle muchas vueltas a la cabeza, que me sigue pareciendo de hoy una posibilidad de ciencia ficción, que algún día nuestra propia IA, es decir, o nuestro propio teléfono directamente, hable con la IA de la empresa, es decir, que yo coja el teléfono y que diga, oye, estoy pagando una pasta gansa por internet, búscame una factura, una compañía más barata, y si encuentras una mejor, que me lo ofrezca mejor y que me salga mejor de precio, te encargas del cambio. ¿Estamos cerca de ese momento en el que le pidamos una cosa al teléfono y que simplemente con mandarlo se lleve a cabo?
14: Ya estamos prácticamente ahí. Para ese tipo de casos de uso ya la IA puede buscar alternativas, puede incluso negociar contratos por nosotros, puede ayudarte a buscar una casa, ayúdame a buscar un proveedor de luz más barato, ayúdame a organizar mis vacaciones por este presupuesto con este tipo de actividades, y al final pues la IA va a poder ejecutar todo esto por nosotros. ¿Con qué efectividad? Pues en algunos casos muy, muy alta, en otros casos pues puede que cometa errores, pero esa era de la transaccionalidad en la IA ya está aquí y bueno, pues yo creo que está aquí para quedarse, porque en el momento que encuentras una forma mejor de hacer las cosas, pues es muy difícil ignorarla, pero también poco a poco lo que vamos a ver es que la atención humana se va a volver un lujo. Entonces, en algunos casos, va a querer hablar con operadores humanos o con personas humanas, y es posible que las empresas hasta nos cobren por este servicio premium.
12: Sí, bueno, la cosa es que paguemos más. Has mencionado el tema de la luz, que se ha disparado este verano, ya con que haya alguien que nos, o alguna IA que consiga rebajar la factura de la luz, sería fantástico. Déjame que termine preguntándote en qué porcentaje estamos. Ahora que hablas de ese porcentaje de acierto, ¿se puede hablar de un porcentaje de éxito, un porcentaje que todavía queda para llegar a la satisfacción total?
14: Pues hay un estudio donde, pues, que al final hay diferentes formas de evaluar el razonamiento, y donde básicamente hace un par de años el razonamiento en test matemáticos de la IA estaba en 24%, hoy en día está en 84-85%. Entonces, lo que estamos viendo es que ya la IA en muchos casos performa mucho mejor que incluso los humanos más inteligentes, ¿no? Y esto ya no es solo para las matemáticas, también en ámbitos legales, financieros, etcétera, ¿no? Entonces, poco a poco lo que estamos viendo es que estamos ya cerca de la singularidad donde la máquina es más inteligente que los humanos.
12: Y tanto que sí, un dato demoledor, ese 84%, que me parece que es un reflejo del cambio que estamos viviendo, de lo que está por venir, de lo que estamos viviendo a día de hoy, y de lo que hemos hablado con Ignacio Diego, que es el director de expansión europea de Blip, que es una de esas empresas pues, que está haciendo que el mundo cambie, gire, y que lo veamos como lo estamos viendo a día de hoy. Ignacio, gracias por estar con nosotros este ratito aquí en Cruce de Cables.
14: Muchas gracias por invitarme, David. Un placer.
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12: Y nos toca hablar, creo que esta ocasión el microsiervo correspondiente es Javier Pedreira Huicho, si no estoy equivocado, porque como no los tengo delante, pues a veces me sale uno, me sale otro. Hola, ¿qué tal? Muy buenas.
17: Hola, muy buenas. No sí. Estás equivocado.
12: Es el Huicho. ¿Qué pasa, amigo? ¿Cómo
17: Correcto.
12: Estamos?
17: Pues nada, por aquí andamos, listos para una nueva temporada de todo esto.
12: Sí, señor, en la que nos quiere venir a hablar de la ley de la IA que ha aprobado el gobierno de Giorgia Meloni en Italia, ni más ni menos.
17: Pues sí, efectivamente. Todavía no ha entrado en vigor porque aún tiene que aparecer en el equivalente al BOE italiano, pero ya está todo el pescado vendido. Además, va a ir a misa porque gobiernan con mayoría absoluta, o sea que
12: hay que hacer. Se están haciendo leyes en Europa, cada país está poniendo la suya. ¿Qué es lo que te preocupa de esta en concreto o qué pasa?
17: Pues aparte de probablemente todo, cualquier ley que intente regular la IA, no sé yo muy bien, me da yuyu. Me preocupa mucho en concreto cómo han rebajado los controles y garantías en lo que se refiere al reconocimiento facial, ¿no? Porque se supone que hay dos niveles, al menos en la ley italiana. El reconocimiento en tiempo real, que se supone que está reservado solo para urgencias tipo amenazas terroristas o localizar a una persona desaparecida, o el que se hace a posteriori, que se supone que solo puede activarse a posteriori, y creo que es mucho suponer.
12: Ya, bueno, pero entiendo que para que esto suceda se tendría que haber cometido un delito.
17: Sí, correcto. El problema es que esta activación escapa a un control judicial directo. La puede utilizar un fiscal, es por lo que tengo entendido, que por definición va a estar persiguiendo un delito. Así que a lo mejor hay un cierto conflicto de intereses, ¿no? Va a decir que sí casi siempre, si no siempre. Me recuerda, salvando todas las distancias que queráis poner, a la ley Sinde. Sí, ya tengo unos años, pero vamos, a la ley Sinde esta, que autorizaba la sección segunda de la Comisión de Propiedad Intelectual, que viene a ser un órgano administrativo que depende del Ministerio de Cultura, a decretar la retirada de contenido de webs que se suponía que vulneraban derechos de propiedad intelectual, sin que interviniera ningún juez para ello. Luego ya a la hora de condenar o cerrar webs sí que intervenía un juez, pero había unos señores que sin eso, sin ser jueces, decidían lo que podía estar colgado en la web o no, ¿no? Pues no sé. En Italia, en principio, eso, tampoco hace falta que ningún juez autorice pasar el reconocimiento facial por estos vídeos. Y que sí, que está muy bien, lo dirá por los malos, con todas las herramientas que podamos echarle, pero con control, como decía aquel anuncio.
12: Claro, pero es que cualquiera te va a decir precisamente eso, ¿no? Que se haga lo que haga falta y de cualquier manera, porque si esto nos va a evitar un problema, va a evitar un disgusto, pues que lo utilicen. Pero también hay que tener en cuenta que estos sistemas ni siquiera son infalibles y además eso de es. Todos los sesgos de los que hemos hablado durante ya varias ocasiones.
17: Eso es, estos sistemas van mejorando, cada vez somos más conscientes de estos sesgos, al menos los que intentamos estar un poco al loro de estas cosas. No sé, los políticos, no sé, los jueces si lo tienen tan claro, ¿no? Entonces, bueno, nos vamos a encontrar probablemente con falsos positivos o falsos negativos, o sea, que la tecnología de por sí no es la panacea en este caso, como no lo suele ser en casi ningún caso.
12: Hay un problema también que se puede uno poner en la cabeza, que es qué pasa con esas grabaciones, porque mira que estamos hablando de todo lo que está sucediendo con las gafas de Meta, con que esas grabaciones van a no sé cuánta aquí también va a haber grabaciones, aquí también hay discos duros, aquí también hay almacenamientos que lo recogen. ¿Quién tiene acceso a eso? ¿Cómo se va a grabar? ¿Dónde se va a grabar? Uf, es que es un lío.
17: Pues claro, ahí está. La ley está italiana dice que la policía puede grabar y conservar estas imágenes en el caso de eventos con necesidades de orden público. Sea un poco eso lo que sea, ¿no? Una manifestación, pero también puede decidir que eso se aplica a la gente que pasa por una plaza.

0: Además, bueno, sí, supongo que habrá un sistema que borre automáticamente esas grabaciones, si lo hacen medianamente bien. Pero va a haber las suficientes protecciones para ver quién puede acceder a eso. Y además, en cualquier caso, ¿quién va a impedir que una persona que quiera hacer una filtración grabe con su móvil lo que está viendo, el vídeo que se está viendo, sí, en la pantalla del ordenador, y eso acabe no sé dónde? Y esto con un gobierno, al menos no declaradamente, de extrema derecha. Pero ¿qué pasa si la necesidad de pactar detrás unas elecciones lleva al poder a partidos menos amigos de las libertades, aunque el de Meloni? Pues no sé, a mí es un tema que me da bastante yuyu, porque estas protecciones pueden saltar, que ya no son muy muy muy estrictas, no sé si estrictas, muy muy fuertes, pueden saltar por los aires tranquilamente, y da bastante yuyu.
1: En estas tres últimas temporadas, bueno, y primeras, de Cruce de Cables, hemos hablado en alguna ocasión de los luditas, que es un tema inconsciente, concepto que a mí me fascina, y la tecnología en este sentido es prácticamente como que le ha ido poniendo un poquito más fácil todo esto, ¿eh? Que no es que queramos pecar aquí de no, las máquinas fuera, insurrección, pero cositas da.
0: Sí. Efectivamente, yo no quiero sonar a ludita, y todo el mundo que me conoce y todos los cables que me hayan escuchado saben que soy muy, muy defensor de usar la tecnología en general para mejorar nuestras vidas, ¿no? Pero eso, con control. Y lo cierto es que cada vez hay más cámaras en todas partes que nos vigilan o nos pueden vigilar 24/7. Y además, la mera existencia de una legislación de este estilo puede tener un efecto acongojante, ¿no? Que, uh-huh, que decían algunos amigos míos que son abogados. Porque tú, si tienes una mínima preocupación de que te graben o no sé qué, a lo mejor decides que no vas a según qué actos o que no sales de casa ese día porque yo qué sé. Y eso como que coarta tu libertad, aún sin que estés saliendo esas grabaciones, ¿no? A mí me recuerda, no sé si los cables se acordarán de Person of Interest, okay, una serie de hace unos años que cada vez parece menos serie y más un documental en este sentido.
1: Seguro que más de uno la conoce, pero les puedes poner tras la pista un serión, ¿eh?
0: Sí, sí, a mí, vamos, la serie es de 2011, que ya tiene tiempo, y plantea que el gobierno de Estados Unidos dispone de un sistema muy sofisticado que es capaz de analizar montones de fuentes de datos, incluidas todas las cámaras y micrófonos que andan ahí por la calle, para identificar a personas, las personas de interés del título de serie, uh-huh, que tienen planes, pues, de hacer el mal, ¿no? Entonces así les pueden parar los pies. Un poco al estilo de Minority Report, que sí, es una referencia que igual suena más, que es más reciente, pero en vez de necesitar los poderes paranormales de los precox, pues aquí se utiliza la tecnología. El asunto es que el sistema está bajo el control de una agencia del gobierno de Estados Unidos, pero que nunca está muy claro de quién depende. Si el presidente, que parece que no, que igual ni se sabe mucho de su funcionamiento, y mucho menos ante un juez. Con lo cual, los responsables de esta agencia están ordenando ejecuciones extrajudiciales basándose en lo que dice el sistema, que puede estar equivocado, ¿no? Pero cuando te han metido un par de tiros, a ti ya te importa más bien poco esto.
1: Te va a dar un poquito igual. Bueno, y has dicho el año 2011, que es justo, o antes, mejor dicho, de las revelaciones de Edward Snowden, que decía que el gobierno de los Estados Unidos, bueno, que decía, que demostró que se estaban espiando a la población con mucha manga ancha. O sea, que si te pones a pensar un poco, dices, ay madre lo que pasará,
0: exacto,
1: por ahí,
0: exacto,
1: ¿eh?
0: Exacto. Esto, la serie, como decía antes, es de 2011 y lo de Snowden es de 2013. O sea, que, uh-huh, la serie era presciente, ¿no? Como los precogs de Minority Report. Y yo diría que además ha envejecido muy bien.
1: O muy mal, según lo quieras mirar.
0: Sí, pero que ha acertado mucho. Yo empecé a verla cuando la estrenaron, o lo intenté, ¿no? Porque era, bueno, no sé en qué cadena la estrenaron, la cambiaron de hora, de día, no sé qué, al final yo creo que se la cargaron sin llegar a emitir todas las temporadas, ¿no? Pero hace unos meses apareció Netflix y me puse de nuevo con ella y la terminé este verano. Y de verdad que flipo, ¿eh? O sea, da mucho que pensar sobre eso, uso de la tecnología, vigilancia, quién la controla. La recomiendo muy mucho, definitivamente, para los cables, de verdad.
1: Sí, Person, sí, es Person of Interest. Es una de las series que te hace pensar, igual que Black Mirror, ¿eh? Son algunas de esas que te rompen la cabeza y dices, coño. Y además es algo que estamos en PC, que casi que se anticipan o que hacen cosas que nosotros todavía no somos conscientes de que están pasando. Sí. Hablamos de Italia, en este caso también hablamos de Estados Unidos. Aquí en España, ¿qué?
0: Pues veremos, porque anda el gobierno aún a vueltas con ello.
1: Y con, hecho, con otras cosas igual, ¿no? También, entre más.
0: Sí, esto que ha hecho Italia, pues ha sido trasponer una normativa europea a su legislación. El gobierno de España tiene que hacer lo mismo porque, bueno, las normativas europeas funcionan así, ¿no? Las saca la UE y luego cada gobierno las adapta. Aquí el gobierno está en ello, está dándole vueltas, veremos qué consigue, qué pacta o qué no, porque como no está en mayoría, no tiene mayoría, tiene que llegar a acuerdos. Pues no sé, pero sospecho que nos tocará hablar de ello en algunos meses.
1: Bueno, pues aquí estaremos prestos y dispuestos, que diría el otro, para contarlo, ¿eh? Javier Pedreira, Huicho, como siempre, un placer, amigo, muchas gracias.

0: Mismo digo, gracias.
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2: ¿Y esto? ¿Para qué sirve? ¿Para qué sirve realmente la IA generativa? Pues entre otras cuestiones, para imaginar cosas imposibles, como decirle a un ordenador que las quieres y que te lo fabrique. Que quieres un vídeo de un canguro bailando en una discoteca. Que quieres una película de ciencia ficción rodada en Marte a niveles increíbles. Que quieres un anuncio de un producto que ni siquiera existe que puede revolucionar el mercado. Escribes lo que quieres y tienes herramientas como Veo, como Sora, como Runaway, que generan esas imágenes sobre lo que tú has pedido. Y no estamos hablando solo de vídeos. Con ChatGPT, con Gemini, con Claude, podemos crear textos, imágenes, presentaciones, código, lo que queramos. Podemos pedir lo que sea, incluso canciones. Por ejemplo, como esta que le hemos pedido a Suno.

0: Y con herramientas de voz podemos hacer que un personaje diga prácticamente cualquier cosa. Y muchas de esas imágenes que estamos viendo que circulan por internet ya se han hecho así, como nos explica el experto en IA Joaquín Barbera.
1: Todo lo que habéis visto es falso. Esos youtubers no existen. El juego con el que se están divirtiendo tampoco. Las voces, el fondo, nada es real.
0: Y eso, en realidad, es la IA generativa, una especie de estudio creativo dentro del ordenador, donde antes necesitábamos cámaras, actores, músicos, diseñadores, estudios, montaje, personal, producción, muchas horas. Ahora, muchas veces, solo necesitamos una idea y saber pedírselo a una máquina. Y cuanto mejor sepamos decirle lo que queremos, más se va a ajustar a lo que le estamos pidiendo. Por eso la pregunta ya no es solamente qué puede hacer la inteligencia artificial, sino la pregunta es qué eres capaz de imaginar y qué eres capaz de pedirle a una máquina que cree sin necesidad más que de decírselo. Eso es la IA generativa.

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1: A ver, para que luego nadie diga que aquí no se cumplen las cosas. Carol Denia, buenas noches.
2: Muy buenas noches.
1: Habíamos dicho que íbamos a hablar un poquito del IFA, de la gran feria del electrodoméstico.
2: Sí.
1: Yo sé que a ti no te gusta nada que diga eso, pero al fin y al cabo... A ver, es que parece que no, pero es parte muy importante de nuestra vida. Todos en nuestra casa tenemos muchos electrodomésticos.
2: Sí.
1: Y cada vez pues nos facilitan un poquito más las cosas. En esta ocasión se han centrado en, casi por decir, que asistentes domésticos, ¿no?
2: Sí. Bueno, te digo una cosa, lo de electrodomésticos más, porque ya es que... no es que no me guste la feria del electrodoméstico, es que o gama blanca,
1: vale,
2: que es así, o tecnodoméstico, que me gusta infinitamente,
1: vale,
2: más, ¿verdad?
1: Vale. Pero vamos, que lavadoras y frigoríficos... Lavadora, frigorífico, y aspiradoras hay.
2: Vamos, todo está absolutamente lleno. Y tiene mucho sentido porque además nuestros electrodomésticos han dejado de tener una función meramente funcional, es decir, una lavadora sirve para lavar la ropa y punto. Esto ya no es una lavadora. Primero, tiene que ser bonita. Segundo, tiene que cumplir con todos los requisitos de la inteligencia artificial. Y tercero, si puede tener a un robot, efectivamente, como decías, que te pueda meter la ropa dentro, pues infinitamente mejor. Y digamos que esta feria, sobre todo, ha sido pues la feria de la inteligencia artificial, de los electrodomésticos, tecnodomésticos más avanzados. Y a mí una cosa que me sorprende muchísimo es cómo los robots aspiradores se han hecho un hueco, no solo en nuestros
1: Increíble.
2: Hogares, sino además en todas y cada una de las marcas.
1: Y las cosas que hacen, y están evolucionando mucho, efectivamente, en todas
2: Muchísimo.
1: Las marcas. Pero es que ya no solamente es que puedan salvar obstáculos. ¿Te acuerdas también cuando vimos que si había calcetines desperdigados por el suelo, salía una especie de brazo robótico, recogía el calcetín o la chancla, lo que
2: sí,
1: estuviera
2: sí,
1: ahí,
2: sí, sí, sí,
1: para
2: sí.
1: poder seguir limpiando? Pero es que ahora, algunos de los que he visto en esta feria, tenía casi que brazos articulados para subir escaleras y limpiarte la propia escalera.
2: Eso es.
1: O sea, ya no solo salvar obstáculos, sino es adaptarse al obstáculo y limpiarlo igual.
2: Sí, sí, porque de hecho habíamos probado uno de Roborock, que
1: sí.
2: era capaz de pasar umbrales para poder limpiar, por ejemplo, una terraza o los pasos del baño al pasillo. Y el caso es que todo esto ha evolucionado muchísimo más. Entonces ahora la limpieza es muchísimo más global. Son capaces de limpiar dos plantas subiendo escaleras, como bien dices, en vez de que tú cojas el robot y lo subas a una planta, porque es verdad que son capaces de tener dos mapas, pero tú tienes que físicamente subirlo, bajarlo. Esto cada vez está siendo más, digamos, más general, porque todas las marcas están implementando este tipo de cosas. Pero a mí quizás de las cosas que más me ha sorprendido es que ahora los robots aspiradores son capaces de elegir accesorios de limpieza. Oh. Es decir, que
1: pero
2: sí.
1: Pero porque lo llevan incorporados en su propia base.
2: Sí.
1: O tienen que ir a,
2: tienen que ir a la base,
1: ¿vale? Vale, vale.
2: Pero tienen determinados brazos que son capaces de hacer un intercambio. Por ejemplo, pues el accesorio para limpiar el rodapié.
1: Oh.
2: Después, el accesorio para limpiar la esquina, porque, claro,
1: esos.
2: Son redondos.
1: Es que, claro, es como cuando tú estás usando la aspiradora y de repente pones el brazo corto, el brazo largo, el del cepillo para el sofá.
2: Eso es.
1: Pero ya lo hace el cacharro, que
2: eso es
1: para lo que queremos un cacharro.
2: Pero, ¿qué pasa si ahora el robot es capaz de hacerlo? Pues
1: qué
2: que
1: maravilla.
2: Entonces ya sí que nos olvidamos absolutamente de todo.
1: ¡Qué maravilla!
2: Y si encima, por ejemplo, pues la gente de DreamMe ha lanzado también robots en este estilo, digamos, y tiene incluso uno que funciona con vapor, tiene un rodillo que es capaz de vaporizar, con lo cual es capaz de desinfectar las superficies, y a mí todo eso pues me parece alucinante, los rodillos que salen, los que se meten, no sé qué, o sea, y luego hay otros que van como con una base que hay determinados momentos en los que se llevan parte de la base, después la devuelven, o sea, no sé, cosas rarísimas de verdad de los robots aspiradores que me parecen loquísimas.
1: A mí el día que me pongan un robot que me lleve la ropa del cesto de la ropa sucia a la lavadora, le dé al botón y me eche el suavizante y el detergente y me la atienda, ese día seré feliz.
2: ¿Pero para qué vas a necesitar que te eche el suavizante y el detergente? Si
1: bueno,
2: ahora la
1: ya
2: lavadora
1: sí,
2: ya
1: claro,
2: tiene...
1: Yo soy un antiguo y tengo de las que todavía tienes que ponérselo manualmente tú.
2: Yo no. La Samsung, por ejemplo, ya tiene su propio dosificador, tú le puedes decir la cantidad de detergente, la cantidad de suavizante que quieres, le dices la dureza del agua, y todo esto, desde luego, va mejorando muchísimo con respecto a la inteligencia artificial que van implementando estos electrodomésticos, incluso la comida que metes en la nevera, te van recomendando qué es lo que te falta y qué es lo que te va a caducar para que hagas el próximo menú.
1: Bueno, pues hasta el año que viene, que se volverá a celebrar primera semana de septiembre, habitualmente ese fin de semana en la gran feria del electrodoméstico,
2: ¿sí?
1: Este IFA de Berlín, y nada, seguiremos conociendo todo este tipo de avances, pero el evento de la semana ha sido
2: el de Apple.
1: Estaba esperando a todo el mundo Apple, con además ese cambio CEO con John Ternus sustituyendo a Tim Cook. A ti te apasiona, te fascina Apple, eres una de las grandes, bueno, pues no defensoras, pero pues de las grandes admiradoras. A mí yo es que nunca he sido muy de Apple, pero tengo que decir que se lo han vuelto a currar. O sea, no ha sido un Steve Jobs, pero ostras, ahí el amigo Ternus me da la sensación de que ha dejado el listón alto de, ojo, que estos vuelven a ser, ¿no?
2: Sí.
1: También es verdad que la evolución de los iPhone desde no sé cuál es mínima y escasa.
2: Es
1: que tampoco hay gran cosa que evolucionar.
2: La verdad es que no hay mucho más ya de donde sacar. Han tirado a mejorar la cámara fotográfica, sí, que ya había muchas marcas que les habían empezado a comer la tostada, y la verdad es que no se han salido del guión de las filtraciones y de lo que ya estábamos esperando. No han lanzado iPhone 18, no, de momento no lo van a lanzar, van a esperar un poquito, se queda la familia 17, y lo que sí que han lanzado son los Pros, los modelos Pros, iPhone 18 Pro y iPhone 18 Pro Max. Quizás una de las mejoras más importantes en estos teléfonos ha sido precisamente el que han incorporado un diafragma físico de 6 palas, que es capaz pues de ajustarse para que tú puedas graduar de manera manual la cantidad de luz que quieras que entre. Los controles Pro, desde luego, pues ya son una cosa en la que se equiparan quizás a otros Android de gama alta, además que tenía una parte fotográfica alucinante, y yo tengo muchísimas ganas de probarlo, saber hasta dónde ha podido mejorar esto. También ha mejorado un poquito la autonomía, pero el gran lanzamiento, el esperado lanzamiento, era el plegable.
1: El dúo, que no se sabía cómo se iba a llamar, pero ya se apostaba por ese nombre, y al final también los rumores se hicieron ciertos.
2: Eso sí, ha sido dúo porque además ya se sabía que...
1: No me gusta nada el nombre, por cierto, ¿eh?
2: Bueno, se parece, a mí me recuerda mucho a cuando lanzaban, creo que los de Microsoft y tal, utilizaban estos nombres.
1: Es que iPhone Duo.
2: Sí.
1: Que es, no sé. Es...
2: Bueno, a ver, a mí tampoco me fascina el nombre, pero por lo menos queda claro. O sea, ya
1: y
2: no tiene una numeración.
1: El concepto, el diseño, es verdad que no es el primero. Samsung salió en redes sociales diciendo, porque Duolingo vino a decir algo así, oye, me habéis copiado el nombre.
2: Sí.
1: Y salió Samsung por detrás diciendo, bueno, nosotros nos han copiado el modelo. Y dices, ostras, claro, es que no es el primer plegable, ¿no? En este formato pasaporte.
2: Pero claro, tampoco Samsung fue el primero en el formato pasaporte.
1: Correcto,
2: porque teníamos
1: fueron los
2: Huawei
1: primeros
2: también.
1: Ah, claro, claro.
2: Que es un formato que a mí me parece súper acertado, y de hecho yo creo que Samsung, y lo hablamos el otro día, cuando lanzaron su Fold 8, a mí me enamora ese formato, me parece una pasada, me parece muy cómodo, que lo puedes meter en un bolsillo. Lo que pasa es que, claro, el Samsung pesa 48 gramos menos.
1: Eso,
2: ojo,
1: es mucha diferencia.
2: Mucha, de 201 a 249, que pesa el dúo. No lo sé cuándo lo tenga en la mano, porque todavía no lo he podido tocar. Pero, sin embargo, utilizando la misma tecnología que utiliza Samsung, porque de hecho han utilizado la de Samsung, y Samsung lo sabía, o sea, tampoco es que se haya sorprendido, nos han copiado porque ya lo sabían, esa capa de titanio que hace que el pliegue prácticamente no se note. Uh-huh. Pero a mí lo que me ha gustado, quizás en ese sentido, más del iPhone, es el hecho de que han puesto la capa nanotexturizada que utilizan en otros productos para evitar reflejos, hacer, digamos, que tengamos una vista como más homogénea, que además puede parecer, y de hecho por los vídeos que yo he visto, no los vídeos oficiales, sino los vídeos de gente, parece que el pliegue prácticamente no se nota, y que
1: sí,
2: es súper agradable,
1: es
2: la capa nanotexturizada. Entonces habrá que ver un poquito cómo, porque es verdad que físicamente se parece bastante al de Samsung en términos de tamaños de pantalla y demás. Habrá que ver luego en la mano pues cómo se comporta. A mí el peso pues me deja un poquito así, pero
1: es
2: bueno.
1: Cierto que Apple directamente decían que es el iPhone más fino en el momento en el que está abierto, de
2: sí,
1: todos los que se han creado, incluso por encima del Air, que ya es finito. Pues imagínate cómo tiene que ser de finito, aunque sean unos mini milímetros lo que...
2: Sí,
1: lo
2: sí,
1: que
2: sí,
1: sea
2: sí. O sea, abierto tiene que ser una absoluta pasada, porque el Air, bueno, el Air enamora, es un teléfono que enamora por su escaso grosor.
1: Lo que pasa es que con los precios, y todo el mundo, creo que por una vez en la vida, se han puesto de acuerdo de a dónde coño vais. O sea, yo entiendo los materiales, yo entiendo la subida de precios,
2: sí,
1: de los todos los componentes, de las memorias, bla, bla, bla, bla, bla, bla. Pero yo creo,
2: claro,
1: que se les va de las manos.
2: Pero te digo una cosa, hay que poner en contexto, por lo menos el precio del dúo. Los otros han subido 150 euros con respecto a la anterior generación, pero
1: y
2: también han subido...
1: en función de las capacidades, que a mayor capacidad,
2: sí,
1: mayor subida,
2: sí,
1: de precio.
2: Sí, sí, sí. Pero esto es algo general. Ya. De hecho, hay fabricantes incluso de consolas, de tal, que no han esperado sacar nuevas generaciones, han subido los precios por la escasez de chips, por todo esto, que al final era, o sea, se veía venir porque todos han subido precios. Ya. Todos. El tema está en que el Duo sí que me parece que tiene un precio lo suficientemente ajustado, porque está a medio camino entre los 2.000 que cuesta el Fold 8, que realmente está pensado para un consumo de redes sociales, y el Ultra de Samsung, que es un teléfono profesional, con un formato un poco diferente. Aquí yo creo que han acertado, o sea, el precio está bastante ajustado con respecto a lo que el público espera de un plegable, porque yo creo que se va a poder y lo van a querer vender como el dispositivo para todo. Es decir, que tú tienes tu multiventana, tu multitarea para si lo quieres. Creo que la interfaz además está muy bien hecha, con los botones de acceso y de menú en la parte de la derecha, ajustando y aprovechando bien la pantalla. Y el precio es lo que se espera de un plegable.
1: Tú, si tuvieras 2.500, 3.000 euros que cuesta, no sé exactamente cuánto es el precio, ¿te lo comprarías?
2: 2.369. Pues posiblemente sí.
1: Lo sé.
2: Posiblemente
1: lo
2: sí.
1: Qué gracia me hizo, bueno, qué gracia me dio hasta pena cuando estaba el amigo Ternus intentando enseñarle a el Yo Soy Speed, al youtuber Speed, sí, este, cómo funcionaba la multitarea, y no funcionaba, y no funcionaba, y no funcionaba. Bueno, esto yo digo, este señor estará diciendo, trágame tierra, trágame, porque esto no puede ser posible. Poco más que añadir, bueno, poco Apple más. Watch, la serie 12, 50 sí. horas solo de batería, cosa que me ha sorprendido. Dices, pero si los relojes ya 50 horas, solamente 2 días de vida útil. Esas cosas creo que habría que mejorarlas.
2: Pero mira, por ejemplo, salvo Huawei, bueno, Huawei y tal, Samsung Huawei tiene 2 días también de batería en relojes.
1: Pues ya te digo yo que mucha gente optará por el de Huawei, porque dices que yo no voy a estar cargando ya bastante sacrificios todos los días el telefonito a cargarlo ya. Y el reloj también.
2: A ver, ¿sabes lo
1: tal?
2: Que pasa? Que aquí lo que pesa es el ecosistema.
1: Ya.
2: Claramente. O sea, estamos
1: hablando
2: de ecosistema uno versus otro y ya son gustos.
1: Y los AirPods 5, bueno, que.
2: En fin. Hablaremos Apple, esto cuando Apple, lo tengamos en las manos, que lo probaremos.
1: Venga,
2: todo.
1: Me parece perfecto y lo toquitamos un poquito. Gracias, Carol.
2: Gracias.
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1: Vamos a descubrir ya el videojuego que nos recomiendan esta semana. Desde De Buego nos marchamos hasta su redacción. Allí nos espera John Fernández, como todas las semanas. Hola John, ¿qué tal? Muy buenas, todo tuyo, tú dirás.
3: Muy buenas, David, y a toda la familia de Cruce de Cables. Esta semana, desde la redacción de De Buego, os vamos a recomendar uno de los títulos más potentes y exitosos de los últimos años. Su nombre, Dash Fate. Desarrollado por Weir Beluga, vio la luz el pasado 13 de agosto y ha cautivado al público y a la crítica. Dusk Fate es un juego de acción y plataformas en 3D inspirado en juegos del calibre de Jak and Dexter o Kingdom Hearts, donde nos ponemos en el papel de Cirian, acompañado por un entrañable cuco mecánico que deberá salvar a su hermana de una misteriosa torre de reloj que ha sumido la Tierra en una noche eterna, llenando el mundo de peligrosas sombras. Dusk Fate es la nueva gran propuesta del videojuego español, un título que no esconde sus referencias, sino que las usa para abrir su propio camino. Perfecto en lo jugable e impecable en lo artístico, con una historia que te encantará y un mundo que te costará dejar atrás. Una verdadera obra de arte. Hasta la semana que viene.
1: Gracias, John. Pues aquí nos lo apuntamos. Este Dusk Fate de Weir Beluga, que es una de las grandes apuestas del panorama español y uno de los títulos más potentes y exitosos de los últimos años. Gracias, amigo. Gracias, John. Un abrazo a la redacción de De Buego. Hasta la semana que viene.
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1: Momento ahora para nuestra píldora tecnosocial. Lo hacemos desde la Fundación Cibervoluntarios.
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5: Un huequito dedicado hoy así a la ciencia ficción. La semana pasada era primer fin de semana de mes. Lo hicimos a los inventos, a los inventores, en ese caso a una inventora española. Hoy lo vamos a hacer, como hacemos habitualmente, con la ciencia ficción. Así que a ver con qué relato, con qué nos sorprende Gisela Baños, que ya está por ahí al otro lado. ¿Qué tal, Gisela? Muy buenas.
6: Hola, ¿qué tal? Pues, oye, ¿tú has visto este verano los World Humanoid Robot Games?
5: ¡Qué maravilla! Estuvimos hablando de ello la semana pasada. ¡Qué mal corren algunos robots! Pero qué rápido son los jodidos, ¿eh?
6: Bueno, claro, es que las redes sociales se han llenado de cacharros haciendo carreras de velocidad. Lo curioso es que este año está como el super boom, pero esta es la segunda edición. Cierto. O sea, el año pasado participaron 500 robots, 26 pruebas, y este año ya tenemos 2.056 en 51 pruebas. Había pruebas de hacer camas y cosas así también. Pero bueno, si, yo creo que lo que nos ha quedado claro es que China ya va por el año 3000 sí, o así, ¿no? Con estos robots. O bueno, o a lo mejor ha llegado al año 1913. Nos vamos a ir a 1895 primero, a la revista de Black Cat, que no era una revista pulp de esas que te he comentado tantas veces, que había relatos de ciencia ficción, sino una predecesora, fue un poquito anterior, y en ella se publicaban relatos raros, básicamente. Historias de fantasmas, de misterio, invenciones bizarras, todas estas cosas. Y entre todas esas historias, en el número de febrero de 1913, aparece A Trial Run, que es algo así como una carrera de prueba, de H.P. Holt, Henry P. Holt, que era un reportero de sucesos, crónicas criminales, que empezó a escribir relatos. De hecho, este fue el primero, y luego más adelante escribiría novelas de misterio y detectives. O sea, tampoco podemos decir que fuera un escritor de ciencia ficción, no se sabe mucho de él. Pero bueno, te voy a contar de qué va este relato, porque es curioso.
5: Pues a ver de qué va.
6: Tenemos un inventor loco, eso siempre. O sea, en esta época siempre vamos a tener inventores locos, que es el profesor Edicombe, no sé muy bien cómo se pronuncia eso, que inventa algo aún más loco. Bueno, al menos para la época. Un robot mecánico eléctrico. Y cuidado, que él te deja muy claro que no es mecánico como un reloj con mecanismo de relojería. Es eléctrico porque la electricidad era lo más de lo más en aquella época. Pero además este robot es inconfundible de un ser humano. Es un robot que puede correr más rápido que cualquier persona. Así que, bueno, pues junto a otro personaje, que es Jim Garnett, un antiguo atleta, se les ocurre presentarlo a competiciones para ganar dinero, haciéndolo pasar por corredor.
5: Vale.
6: Y aquí viene el plot twist. Y es que en la primera carrera, el profesor Edicombe este lo activa demasiado, el robot sale disparado a toda velocidad y aunque intenta pararlo, no puede. No sé si has visto tú la imagen esta del robot que corre los 100 metros y se estampa contra...
5: Que se empotra contra la valla protectora que tienen allí puesta, como los atletas reales, pero ellos ya van reduciendo la velocidad. Este va a plomo, pum, a 200 por hora.
6: Pues lo mismo le pasa al robot este, que se llama Jones, que bueno, no se estampa contra una lona, pero bueno, parece que enloquece, se pone a dar vueltas al circuito. Este sí sabía dar vueltas.
5: Ostras,
6: o sea, estaba todavía más adelantado.
5: El de los Juegos Olímpicos, se empezaron a salir chispas, que fue un hombre allí a recogerlo, no sé si lo has visto, y de repente dice, uy, quita, sí, quita, sí, a ver si me va a quemar esto.
6: Yo es que estaba viendo el relato porque digo, estos juegos seguro que esto ha salido en algún lado. Lo que no me esperaba es que saliera también eso, ¿no? Que en el relato se pone a dar vueltas y en un momento dado se le pira al robot y se sale del circuito y se cae por un acantilado. Digo, hombre, pues los robots que corren y se estampan es una cosa que la ciencia ficción ya predijo. Oye, ni tan mal, ¿eh? Para 1913.
5: Ni tanto que sí. Y ahora que va batiendo récords mundiales, a mí el miedo que me da es que esto se nos vaya de las manos y creo que nos falta mucho para eso.
6: Bueno, es que los récords ya los han superado, ¿no? Han batido, dos de los robots han batido el récord de Usain Bolt en 100 metros, en la marca más buena de 9.39, la de Bolt era de 9.58, y creo que también se batió el récord de los 400. Sí que es verdad que en el relato el robot, dicen, como nadie sabe que es un robot, dicen, es una persona que ha enloquecido porque ha hecho una gesta increíble. Bueno, esperemos que estos robots no enloquezcan, por favor.
5: Claro, que necesitaban explicarlo de alguna manera. Aquí todos sabemos lo que son los robots y más nos vale, pero vete tú a saber que con las cosas que hay en exposiciones, con esa apariencia humana, con esos robots humanoides, bla, bla, bla, bla, bla, bla, Uf.
6: Bueno, el relato lo tenéis en internet en inglés, eso sí, si buscáis eso, A Trial Run de HP Bolt, lo podéis leer, es muy cortito, es absolutamente absurdo, no es la gran obra de ciencia ficción del mundo, pero oye, me hizo gracia, digo, lo de estamparse también lo habéis predicho.
5: Esto ya lo había dicho. Esto ya lo había dicho, la ciencia ficción, claro que sí.
6: Siempre, siempre, solo hay que buscar un poquito.
5: Y aquí queda, y lo contamos, como siempre, con Gisela Baños en Cruce de Cables. Gracias, Gisela, hasta la semana que viene.
6: Hasta la semana que viene.
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Bueno, pues con Gisela Baños y con los robots y la ciencia ficción terminamos este cruce de cables. Os dejamos todo preparado para empezar el día de la mejor manera posible, que siendo las horas que son, casi las 4 de la mañana, mira si tienes tiempo de disfrutar del día. Dicho esto, os recuerdo que no se os olvide nuestro nuevo número de WhatsApp, 609-770059, 609-770059. Ahí nos podéis contar y mandar todo lo que os apetezca. Y os deseo una buena semana a todos. Os espero por aquí en el próximo cruce de cables. Y hasta entonces, ya sabéis, oídos bien abiertos y curiosidad bien encendida. Cuidarse mucho, que hace falta, ¿eh? Un abrazo, chao.

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1: Buenos días, madrugadores. Comienza Alborada y así encendemos juntos la primera luz del día. En el Evangelio de hoy, Pedro se acerca a Jesús con una pregunta muy concreta. Señor, si mi hermano me ofende, ¿cuántas veces tengo que perdonarlo? ¿Hasta 7 veces? Pedro piensa que está siendo generoso, pero Jesús le responde: no te digo hasta 7 veces, sino hasta 70 veces 7. Con esta respuesta Jesús nos propone llevar una contabilidad más amplia. Nos invita a abandonar la contabilidad. Porque cuando comenzamos a contar las ofensas, también empezamos a mirar al otro únicamente desde lo que nos debe. Después Jesús cuenta la historia de un hombre al que le perdonan una deuda inmensa. Al salir encuentra a un compañero que le debe una cantidad mucho menor y se niega a perdonarlo. Su problema no consiste solamente en ser cruel. Ha olvidado demasiado pronto la misericordia que él mismo acababa de recibir. También nosotros podemos olvidar que vivimos gracias a muchas oportunidades. Somos lo que somos porque alguien tuvo paciencia con nosotros, porque alguien volvió a confiar o escuchó nuestras explicaciones o nos permitió corregir un error. Y por encima de todo, vivimos sostenidos por un Dios que no se cansa de abrirnos la puerta. Perdonar no significa afirmar que lo sucedido carece de importancia. Tampoco obliga a recuperar una relación dañina como si nada hubiera pasado, ni elimina la necesidad de justicia. Perdonar es impedir que el mal recibido tenga la última palabra sobre nuestra vida. Es negarnos a vivir para siempre atados al daño que alguien nos causó. Dios siempre nos permite comenzar de nuevo. Su misericordia no disimula nuestros errores, pero afirma que ninguno de ellos tiene por qué convertirse en nuestra identidad definitiva. Ante Dios somos mucho más que nuestra peor caída. Y quien se sabe perdonado aprende poco a poco a ofrecer también a los demás la posibilidad de cambiar. Quizá no podamos recomponer todas las relaciones, pero sí podemos pedir a Dios que libere nuestro corazón del resentimiento. ¡Feliz domingo!
2: Son las 4, las 3 en Canarias.
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2: Buenas noches. En Ceuta ha habido una nueva protesta vecinal contra la presencia de migrantes irregulares tras la entrada masiva. Por su parte, el Gobierno asegura que trabaja en la instalación de nuevos espacios para agilizar la tramitación de los migrantes que entraron irregularmente en Ceuta hace más de un mes y que no tengan derecho a asilo internacional. El Partido Popular, por su parte, carga contra el Ejecutivo, al que acusa de cronificar la situación en la ciudad autónoma. Escuchamos a Ángel Víctor Torres, ministro de Política Territorial, y Borja Semper, vicesecretario del Partido Popular.
3: Pues cuanto antes tenemos que sacarlos de las calles donde están pernoctando y tenerlos en recursos, y por tanto esta semana será una semana de un importante impulso.
4: ¿Está dispuesto a aceptar que se cronifique una realidad estructural? Es a lo que condena a los ceutíes y, por tanto, al conjunto de los españoles, el presidente del Gobierno. No hay una respuesta eficaz.
2: Del exterior les contamos que el conflicto de Oriente Próximo se sigue extendiendo. Ya alcanza a Arabia Saudí y condiciona la navegación por el Mar Rojo. Los hutíes de Yemen han continuado avanzando posiciones y aseguran controlar el estrecho de Bab el-Mandeb, la salida del Mar Rojo al Océano Índico y alternativa a la navegación vía Hormuz. Mientras tanto, se multiplican los ataques sobre Arabia Saudí, principal exportador de crudo del mundo, que ha cerrado el oleoducto con el que sorteaba el bloqueo de Hormuz, asfixiando aún más el suministro mundial de combustibles. Nos situamos en Navarra. Participa en un proyecto de investigación para adaptar los viñedos al cambio climático. Más detalles, Pachi Tiberio.
5: Saludos. Navarra, a través de EVENA, su estación de viticultura y enología, participa en un ensayo experimental vitivinícola para adaptar los viñedos al cambio climático. Un proyecto en el que toman parte 11 entidades, tanto públicas como privadas, de toda España. Félix Cibrián es técnico de EVENA.
6: Buscando situaciones diversas, distintas un poquito a las que en la actualidad se desarrolla la vitivinicultura.
5: En el caso de Navarra se busca volver a cultivar a mayor altura y ver la respuesta de variedades autóctonas. Rubén Goñi es director general de Desarrollo Rural de la Comunidad Foral.
7: Le daría pues oportunidades nuevas pues con variedades que vemos que responden mejor o incluso con variedades recuperadas de Navarra.
5: Los primeros resultados podrán tenerse tras la vendimia este año de esos viñedos experimentales.
2: Ya conocemos el palmarés de la Mostra Internacional de Cine de Venecia. La película Woman Unknown, una mujer desconocida, se consagra como gran triunfadora, con el León de Oro a la mejor película y la Copa Volpi a la mejor actriz para su protagonista, la danesa Mathilde Arcel. Su directora, Mai El Touhi, es la octava mujer en llevarse el León de Oro en los 83 años de historia del certamen veneciano. Por otro lado, Celine Dion ha vuelto a los escenarios en París tras 6 años sin actuar en directo por un trastorno neurológico. Esta noche, en el Plenitude Arena, ante unos 35.000 espectadores, ha ofrecido el primero de los 26 conciertos que dará en la capital francesa hasta el mes de mayo del año que viene. Al empezar, entre lágrimas de alegría, ha agradecido el apoyo de sus fans. Hice una promesa, hice la promesa de volver y volver al escenario. Y aquí estoy, cantando para vosotros, para mí, cantando vida. Muchas gracias por vuestro apoyo, paciencia y, si me lo permiten, soy todo lo que soy porque me quisisteis, ha dicho la cantante haciendo referencia al título de una de sus canciones más conocidas. Y ya vamos con la información deportiva. Triunfo del Real Madrid en el derbi madrileño esta pasada noche, en un domingo además en el que ya miramos a la vuelta y al Mundial Femenino de Baloncesto. Lucas García.
8: Buenas noches. Lo último es Real Madrid 4, Rayo Vallecano 1, con doblete de Mbappé incluido. El Real Madrid, que ya tiene 12 puntos, los mismos que el Barça, eso sí, con un partido menos. Volvieron a sonar silbidos en algún momento en la segunda mitad. Este domingo tendremos el Celta de Vigo Málaga, Levante Fútbol Club Barcelona, Getafe Deportivo de La Coruña y Real Sociedad Atlético de Madrid. Pero esas dos citas son las que destacamos para el domingo. Por un lado, la vuelta, última etapa con llegada a Granada, donde Enric Mas llega como líder en la clasificación general y es el virtual campeón de la carrera. El último ganador de español de la carrera de esta prueba fue Alberto Contador en 2014. Además, se disputará el partido por el bronce en el Mundial Femenino de Baloncesto. España se medirá a Alemania, todos después de que anoche España rozara la proeza a punto de vencer a Estados Unidos en las semifinales. También tendremos la carrera de Fórmula 1 en Madrid, en Madrid, con la pole para Norris. Alonso saldrá 17º y Sainz 20º tras una sanción.
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0: Algunos vecinos las vigilaron y un día un grupo de jóvenes extremistas hindúes la denunciaron a la policía acusándola de convertir a las mujeres. Me quedé en shock, dice Kaveri. Hola amigos, les saluda Esteban Lozano. Hola Beni, ¿qué tal estás?
1: Muy bien, preparada para a continuar con esta historia que nos has introducido.
0: Y empezamos con esta interesante historia, el mes de septiembre. También les saluda desde el control Javier Ollero y nuestro invitado hoy es Josué Pradas, pastor evangélico de la comunidad cristiana Maranata de Algete en Madrid y coordinador nacional de asistencia religiosa evangélica de la Federación Protestante FEREDE. ¿Qué tal estás, Josué?
2: Hola, bien, muy bien, gracias a Dios.
0: Bueno, es el primero de cuatro episodios en los que vamos a estar juntos y esperamos que te sientas como en casa. Si os parece, comenzamos ya. Bienvenidos a Historias de Fe, un programa de la Iglesia Evangélica.
1: En el estado de Karnataka, al suroeste de la India, vive Kaveri, un nombre ficticio para una mujer real que ha luchado contra la ansiedad de la incertidumbre. Con un marido alcohólico y una suegra maltratadora, su vida no era fácil. Cuando él se marchó, esa vida se volvió imposible. No sabía cómo sacar a mis hijos adelante, recuerda Kaveri. Todo parecía oscuro y sin esperanza. Incluso pensé en suicidarme para acabar con mis problemas. Entonces conoció al pastor Varun. Lo que él le contó le iba a cambiar la vida. Dios tenía un plan para ella muy diferente. Kaveri estaba sumida en la tristeza cuando Varun le habló de Jesús. Al principio dudé, pero escuchar sobre el perdón y la esperanza removió mi interior, confiesa ella. Sentí una paz desconocida. Kaveri y sus dos hijos aceptaron a Jesús como su Salvador y empezaron una nueva vida. Su marido nunca regresó, pero ella creció en la fe apoyada por la Iglesia. Las mujeres del pueblo la escuchaban hablar y eran animadas. Un grupo de unas 20 empezaron a juntarse en su casa y se fortalecían unas a otras orando a Dios. Algunos vecinos las vigilaron un día y un grupo de jóvenes extremistas hindúes la denunciaron a la policía acusándola de convertir a las mujeres. Me quedé en shock, dice Kaveri. En la comisaría quise explicarme, pero nadie me escuchaba. Tenía la garganta seca, las manos sudorosas y mucho miedo. No sabía si volvería a casa. Entonces, una voz familiar la llamó por su nombre. El pastor Varun habló con la policía al enterarse de la situación. Tras algunas llamadas y horas de negociación, Kaveri regresó a casa aliviada y fortalecida. Me di cuenta de que incluso en nuestros momentos más oscuros, Dios envía a alguien para guiarnos, explica. Me siento honrada de sufrir por su nombre. Kaveri echaba de menos los encuentros con las mujeres, deseaba compartir el amor de Cristo. No se rindió y empezó un pequeño negocio de confección de ropa. Pero los extremistas volvieron a acusarla de difundir literatura cristiana. La intensa oposición la obligó a cerrar y mudarse con sus hijos. No fue fácil conseguir un nuevo hogar. Aunque en peores condiciones, encontraron dónde reconstruir sus vidas. Poco después, su hijo pequeño fue detenido por hablar de Jesús en la universidad. Kaveri cree que deben ser valientes y compartir la verdad de Dios. Si las personas que hacen el mal se mantienen firmes, ¿cuánto más el pueblo de Dios cuando hace lo correcto? No debemos temer, cuenta Kaveri, que ha recibido máquinas de coser de la ONG Puertas Abiertas para poner de nuevo en marcha un centro de costura. Estoy muy agradecida y feliz de compartir a Cristo con las trabajadoras y las clientas. Dios sigue abriéndome puertas para hablar de Él. Tiene el control y nada me detendrá. Kaveri y sus hijos asisten a la iglesia y ayudan siempre que pueden. Además, dirigen el centro de costura y gestionan la tienda de ropa mientras dan testimonio con valentía. Incluso cuando viajan a los pueblos vecinos para vender prendas, India es el duodécimo país más peligroso del mundo para seguir a Jesús. Pero Dios tiene un buen plan para Kaveri y sus hijos.
0: Pues seguimos ya con nuestro invitado, con Josué, y vamos a tratar algunos temas que nacen de esta historia. Josué, en algunos lugares del mundo la situación de la mujer es tal que sin su marido o sin el soporte familiar queda desamparada. ¿Cómo cambió Jesús la forma de ver y tratar a la mujer?
2: Pues fíjate que hoy en día muchos siguen hablando del cristianismo como una ideología, ¿no? Una ideología machista. Pero la realidad es que si se detuvieran un poco a conocer el mensaje de Jesús, es totalmente distinto. En los evangelios vemos un trato especial de Jesús hacia las mujeres. Una y otra vez las vemos pues acercarse a ellas con cariño, dándoles dignidad, dándoles respeto, ¿no? Y sobre todo aquellas que habían sido negadas por la propia sociedad, ¿no? Entonces, creo que Jesús habló públicamente con la mujer samaritana o defendió a una mujer sorprendida en el adulterio y permitió que muchas mujeres formaran parte de su propio círculo en el que él se movía. Así que creo que en una cultura donde muchas veces la mujer era considerada inferior o carecía de voz, Jesús las trató con respeto, con valor y con dignidad.
0: De hecho, los que se sorprendían en aquella época eran porque Jesús se acercaba a ellas, porque realmente había un obstáculo muy grande, ¿no? Es decir, entre hombres y mujeres, y el valor que se le otorgaba a la mujer de su época. A la gente lo que le sorprendía de Jesús era que él cambiaba el paradigma, ¿no? Acercándose y dándole la dignidad que ellas tenían a los ojos de Dios.
2: De hecho, Jesús cambió la forma de ver a las mujeres en su época, y la cambia para nosotros hoy en día que creemos en él, porque Jesús no solamente hacía un discurso político o tratando de hacer algo diferente a lo que hacían los demás. No, Jesús lo que hizo fue mostrarnos que todos somos iguales, que todos tenemos dignidad, y él incluso les dio un honor, las escuchó y las restauró en una sociedad donde esto era imposible, ¿no?
1: Y Kaveri tuvo una experiencia que fue la de conocer personalmente a Jesús. Hablamos en nuestras historias de esta expresión. Conocer a Jesús provoca algo que la Biblia define como el primer amor. ¿A qué se refiere con esta expresión?
2: Pues yo creo que se refiere a conocer ese verdadero amor que sacia el alma. Un amor como nunca antes lo has experimentado. Un amor que es puro, un amor que es desinteresado, un amor que es incondicional y transformador. El descubrimiento de ese amor en Dios, que Dios ama, no por lo que hacemos, sino por quienes somos, creo que es lo que marca la diferencia. Y cuando uno conoce a Cristo, experimenta ese profundo amor, gratitud, gozo, un deseo de acercarse a Dios. Y ese primer amor no solamente es una emoción, sino también es una pasión por lo que él puede hacer y ha hecho en mi vida, ¿no? O en la vida de aquel que lo ha experimentado.
1: Es una plenitud inexplicable, ¿verdad? Hay que experimentarla. Si alguno ha visto la película de los domingos, Salvando las Distancias, lo que esta chica siente precisamente es eso, es ese amor pleno de Dios.
0: Y de hecho es que no quiere callarse lo que ha transformado su vida, ¿no? Llega un momento en el que decía, no sabía cómo sacar a mis hijos adelante. Claro, es que esta mujer tenía un panorama, un papelón, ¿no? Que diríamos en la vida, ¿no? Y cómo todo le parecía oscuro, sin esperanza, incluso pensó en la idea del suicidio, ¿no? Que tan de actualidad está en nuestra propia sociedad, en la sociedad española. Y cómo el conocer a Cristo cambia toda su perspectiva en medio de mucha dificultad, porque las dificultades, la verdad es que no desaparecen, no. Tiene que ir de un lado a otro. A mí me emociona mucho esta historia y sobre todo por la firmeza, ¿no? De yo voy a hablar de Cristo, pero porque los demás lo necesitan, porque si ha cambiado mi vida, también puede cambiar la de los demás.
2: Así es. Es que es un amor que no encuentras en ningún lado. Es un amor que satisface, más allá de un sentimiento, más allá de una emoción. No es algo pasajero, no es algo fruto de un momento determinado de mi vida. Es una relación viva con Dios, que transforma mi manera de vivir, que transforma mi manera de pensar, que transforma la manera en que amo a los demás. Y es la respuesta natural de un corazón que ha comprendido cuánto ha sido amado por Cristo.
0: Y Josué, seguimos adelante y vemos cómo Caveri recibe el apoyo de la Iglesia. En nuestras sociedades desarrolladas, muchas personas se sienten solas, quizá por otras razones, no tanto por la pobreza, aunque también existe, desde luego. ¿Cuál es el papel de una comunidad de fe frente a esta realidad del sentirse solos?
2: De hecho, estoy de acuerdo en que la soledad es el principal mal de este mundo hoy en día, sobre todo en el contexto en que nos movemos. Podemos tener todo, podemos tener recursos, trabajo, podemos incluso tener gente a nuestro alrededor y aún así nos podemos sentir totalmente solos, nos podemos sentir incomprendidos, desconectados de los demás. Y frente a esa realidad, la comunidad de fe, aquellos que creen en Jesús, somos llamados a ser mucho más que un lugar de reunión, sino un lugar en donde podemos encontrar una familia espiritual.
1: Sí, no, Josué, estabas hablando de la familia espiritual, ¿no? Fíjate que hay muchas maneras de vivir la fe y a veces en ciertos contextos pues se pretende acallar las creencias religiosas, ¿no? Lo estamos viendo en la historia de Caveri, pues por discriminación religiosa, sencillamente. Pero también en lugares, en entornos como el nuestro, en una democracia, pues se puede pretender relegarla al ámbito privado, ¿no? De una manera exclusiva para acallar esa creencia religiosa. ¿Por qué debería preocuparnos la libertad religiosa hoy en nuestro contexto, incluso a una persona que no es creyente?
2: Claro, lo primero es saber que cualquier Estado de Derecho debe garantizar la libertad individual de cada persona. Y eso incluye, por supuesto, no solamente las convicciones ideológicas, sino también las creencias religiosas. Y la libertad religiosa no es un privilegio para los creyentes, sino un derecho fundamental que protege esa dignidad, ¿no? Por eso debería preocuparnos a todos, incluso a quienes no nos profesan ninguna fe. Cuando una sociedad limita la libertad religiosa al término privado, corre el riesgo de restringir también las libertades fundamentales, la libertad de expresión, de asociación, de conciencia. Hoy puede afectar a los creyentes, mañana puede afectar a cualquier otro colectivo. Las creencias religiosas no solamente son creencias religiosas sin más, sino que han contribuido históricamente al desarrollo de nuestra sociedad. Por lo tanto, debemos de considerar el valor que esto tiene y considerar que limitarlo puede ser perjudicial incluso para la sociedad.
1: Y fíjate, estaba acordándome, hablamos de una mujer y del trato que Jesús le dio a la mujer y precisamente la lucha por el voto femenino en el mundo empezó en comunidades protestantes en Estados Unidos, ¿no? Así sí, que es una gran contribución, efectivamente.
0: Y Caveri compartía su fe, ¿no?, con las mujeres y ellas eran animadas. Caveri sabía lo que era realmente las dificultades en la vida, ¿no? Y cuando Caveri hacia esto, yo me pregunto, ¿no?, ¿cómo podemos animar hoy a los que nos escuchan con este mismo mensaje?
2: Pues tú lo has dicho antes, ¿no? Para esta mujer el Evangelio lo cambió todo. Y es que el Evangelio son buenas noticias, y de hecho muy buenas noticias. Es un mensaje que no nos podemos cansar de compartir. Es una verdad que existe una oposición, un rechazo, que hay una indiferencia a veces a ese mensaje, pero se trata de una verdad que transforma la vida y que no podemos callar. Así que yo creo que debemos de animarnos a mostrar que hay esperanza para el que ha perdido las fuerzas, perdón para el que vive cargado por la culpa, propósito para el que se siente perdido y amor para quien se cree olvidado. El mensaje de Cristo pues sigue siendo el mismo: Dios ama a las personas, las busca y les ofrece una nueva vida por medio de Jesús.
0: Estás hablando de amor, de perdón, de propósito, pero claro, podríamos decir, bueno, pero ¿cómo logra esto Dios para nosotros, ¿no? Que en una sociedad en la que cada vez, bueno, obviamente todos conocen por lo menos quién fue Jesús, ¿no? Pero igual de nombre solo, ¿no? ¿Qué vino a hacer Jesús realmente aquí a la tierra? ¿Qué nos mostró con respecto al Padre, con respecto a ese Dios que para nosotros es invisible, ¿no?, de algún modo?
2: Bueno, primero lo acercó, porque cuando uno piensa en Dios, piensa en alguien distante, ¿no? Y en parte es lo que envuelve esta historia, ¿no? Como una soledad de la que hemos hablado. Y Jesús trajo a un Dios real, Él se encarnó, él fue Dios en la tierra y mostró que en Él hay solución, que en Él hay esperanza. Y había un problema que tenía que ver con nuestra relación con Él, con Dios, ¿no? A causa de nuestra rebeldía. Y Él trajo esperanza y trajo una realidad que tiene que ver con que hay un camino nuevo y mejor por el que podemos andar en medio de cualquier circunstancia. En el mundo vamos a vivir cualquier cantidad de situaciones, pero podemos confiar en que Dios está con aquellos que le buscan y puede darles ese ánimo y esa fuerza para seguir adelante. Dios ilumina allí donde hay oscuridad.
0: Y ese es el mensaje que transforma la vida de Caveri. Pues ojalá todos podamos apropiarnos de este mismo mensaje, porque Jesús está ahí, ¿no? Está ahí esperando a que nosotros abramos la puerta de nuestro corazón. Pues Josué, muchísimas gracias por acompañarnos hoy. Gracias. Seguiremos las próximas semanas. Que Dios te bendiga mucho.
2: Gracias.
1: ¿Te imaginas que tu marido es alcohólico y tu suegra te maltrata? Y luego él te abandona dejándote a cargo de dos hijos que no sabes cómo vas a sacar adelante. Y todo se vuelve imposible. ¿Pero alguien te habla de Jesús como tu Salvador? ¿Te imaginas que Él es el único que puede darte paz? Y aunque al principio sospechas, le entregas tu corazón, experimentas su perdón, tu vida se llena de esperanza y otras mujeres se animan con tu fe en Cristo. ¿Te imaginas que las invitas a casa para que conozcan a tu Dios, pero la oposición de tus vecinos te lleva denunciada hasta comisaría? Aún así la iglesia te apoya y vuelves a empezar de nuevo en otro lugar con un taller de costura. ¿Te imaginas que muchas mujeres vuelven a saber de Jesús, empleadas y clientas, que tu hijo en la universidad es detenido por compartir también su fe, pero sigues adelante porque no hay nada que te pare, porque Dios abre puertas y tiene un buen plan para tu familia? Pues no te lo imagines más, es verdad, la verdad de los que viven amando solo a Jesús.

bien, amigos, tenemos que despedirnos. Os dejamos con Jayce Velázquez y el tema Al mundo Dios amó. Gracias por acompañarnos un día más en Historias de Fe. 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
1: La festividad de Rosh Hashaná es el Año Nuevo Judío y, por una parte, hay un aspecto festivo, es un aspecto de Año Nuevo, es un aspecto de celebrar el Año Nuevo que entra, pero también hay un aspecto solemne porque es el Día del Juicio. Y esto lo aprendemos ya desde el principio de la creación, cuando Adán y Eva fueron creados. En ese mismo día transgredieron, ese mismo día fueron juzgados y tuvieron que abandonar el estado idílico que tenían en el Gan Eden, en el Edén. Y Rosh Hashaná es justo el aniversario de la creación del hombre. Adán y Jabá fueron creados en Rosh Hashaná, y de ahí que, por una parte, en el Año Nuevo nosotros venimos a recordar la creación del hombre, pero por otra parte también venimos a recordar el Día del Juicio. Y como dice el Talmud en el tratado de Rosh Hashaná, en la página 16, en nombre de Rebbe Meir, dice: todas las personas son juzgadas en Rosh Hashaná, pero en Yom Kippur, 10 días después, se firma la sentencia de este juicio. Rebbe Yosef, él dice: el hombre en realidad se juzga diariamente, es juzgado diariamente. Y en realidad estas dos opiniones no contradicen. Lo que Rebbe Meir nos quiere enseñar de que el hombre es juzgado en Rosh Hashaná, en el Año Nuevo, quiere decir que

Rosh Hashanah tenemos un precepto muy importante que es escuchar el shofar. Es el shofar, que es un cuerno de carnero que por una parte nos recuerda a la creación del hombre. ¿Por qué? Porque cuando Dios creó al hombre, está escrito que Dios creó al hombre del polvo de la tierra y le insufló alma de vida. Quiere decir que la creación del hombre, por una parte estaba el polvo de la tierra, estaba la materia, pero por otra parte estaba el soplido, estaba ese soplido divino que Dios le confirió una parte de él al ser humano, es decir, que cada ser humano porta una esencia divina. Y en realidad el shofar, por una parte es la materia, pero por otra parte es el sonido que nosotros insuflamos. Y cuando nosotros estamos tocando el shofar, en realidad estamos recordando la creación del hombre. Pero por otra parte, dijeron nuestros sabios que el shofar, este cuerno que hacemos sonar, tiene que ser cuerno de carnero. Dice, ¿por qué? Dice, porque en este día tenemos que recordar el sacrificio de Isaac, porque el sacrificio de Isaac también ocurrió en Rosh Hashanah. Y en verdad vemos que el shofar unifica estos dos recuerdos. Por una parte, el recuerdo de la creación del hombre, materia, y que se insufla sonido, se insufla alma de vida, pero por otra parte también el recuerdo, al ser el cuerno carnero, recordamos el sacrificio de Isaac. Y vemos que el shofar, este cuerno de carnero, unifica los dos máximos amores. El hecho de que Dios crea al hombre es la máxima expresión de amor del Creador a su criatura creada. Dios creó al hombre como una expresión máxima de amor. Y por tanto, cuando escuchamos el shofar y unimos la materia al soplido, donde estamos recordando la creación del hombre, estamos expresando el máximo exponente de amor de Dios al hombre. Pero por otra parte, cuando recordamos el sacrificio de Isaac, cuando recordamos a Abraham, que estaba dispuesto a dar lo más grande que él tenía, que era su hijo, donde Dios le había prometido que de él iba a salir la descendencia, y él estuvo dispuesto a llevarlo al monte de Moriá, de ahí vemos que es la máxima expresión de amor del hombre hacia Dios. Y por tanto, en el shofar, en este cuerno carnero, se vinculan los dos amores, lo que es el amor de Dios al hombre y lo que es el amor del hombre a Dios. Y por tanto, este shofar, este cuerno carnero, es un instrumento de misericordia, donde nosotros venimos a activar la misericordia divina. Y Maimónides explica que cuando la persona toca el shofar, en realidad ese sonido viene a despertar el alma, viene como a romper el velo del cuerpo y viene a despertar el alma. Y cuando la persona despierta su alma, de pronto toma conciencia de que su esencia es su alma y de que él viene a este mundo a desarrollar su alma, y eso es lo que le ayuda a querer retornar, a querer apegarse a Dios, y eso es lo que le ayuda a atraer la luz divina, porque cuando nosotros emitimos a través del alma, atraemos la luz divina que purifica nuestra alma. Y de ahí que el shofar tiene un significado muy importante en Rosh Hashanah, porque por una parte nos recuerda la creación del hombre, por otra parte nos recuerda el amor del hombre a Dios, pero por otra parte también nos ayuda a despertar nuestra alma, a tomar conciencia de nuestro ser, a tomar conciencia de nuestra esencia, a tomar conciencia de que no somos el cuerpo, y a su vez esto nos ayuda a trascender y buscar nuestra conexión con la luz divina, porque el alma tiene una tendencia natural de quererse apegar a su fuente de origen. Ahora, el Talmud pregunta en nombre de Rabbi Isaac, si la Torah en realidad nos ordenó tocar 9 sonidos, ¿por qué tocamos 101? Y el Talmud contesta de una forma muy sorprendente, dice, para confundir a las fuerzas del mal. Learbe betasatam, confundir las fuerzas del mal. Ahora, ¿en qué medida nosotros estamos confundiendo las fuerzas del mal? Porque en realidad Dios nos ordena tocar 9, pero cuando nosotros hacemos mucho más de lo que nos ha ordenado, estamos demostrando nuestro amor a Dios. Y ese amor a Dios que nosotros demostramos en el primer precepto del año es lo que elimina la acusación del mal. Es como cuando alguien nos viene a pedir un préstamo porque necesita 1.000 euros para pagar el alquiler y nosotros le damos 1.500, le decimos, si te falta para pagar el alquiler, seguro que te falta también para otras cosas importantes. Y alguien viene y dice, no, esta persona en realidad no te ama, te lo da por compromiso. ¿Cómo por compromiso? Yo le pedí 1.000 y me da 1.500 por compromiso. Me está dando

mucho más de lo que yo le pedí. Y ese es el concepto que nosotros, Dios nos pide nueve sonidos y nosotros hacemos 101 para demostrar nuestro amor a los preceptos. Y cuando Dios ve ese amor a los preceptos, ya las fuerzas del mal ya no tienen acusación, ya no hay sobre lo que acusar, porque estamos demostrando que en realidad estamos comprometidos con los preceptos, pero estamos comprometidos con los preceptos desde el amor y no desde el compromiso. Muchas gracias.

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2: Salam alaikum, muy buenos días. Sean todos bienvenidos. Hoy nos convoca un tema vital: la responsabilidad social y el deber de proteger a los más vulnerables. Tomando como guía el noble legado del profeta Muhammad, la pasea con él, nos proponemos junto a nuestro invitado esclarecer cómo la espiritualidad se transforma en justicia social para erradicar la pobreza y forjar una convivencia basada en la solidaridad.
3: El Islam no es solo una práctica espiritual, sino un mandato de justicia social. El Corán nos instruye, y en sus bienes hay una parte para el mendigo y el necesitado. Esta visión trasciende la simple limosna, es un derecho de los pobres sobre la riqueza. El profeta Muhammad, la paz sea con él, enseñó que la verdadera fe se demuestra en el cuidado del prójimo, convirtiendo la solidaridad en un pilar fundamental de la estructura comunitaria. La justicia social es un tema central del Corán y se equilibra cuidadosamente con el perdón. La justicia social se erige como un pilar fundamental, guiando a los creyentes a construir una sociedad fundada en la compasión y los principios morales.
2: Nos acompaña Ahmed Kaddour, doctor en filología hispánica por la Universidad Complutense de Madrid y reconocido experto en estudios islámicos. Bienvenido, doctor, y gracias por asistir, ¿no?, en este espacio.
4: Muchísimas gracias por la invitación, Buzien.
2: Pues, Ahmed, ¿cómo se entendía la pobreza en el Islam inicial?
4: Hay que circunscribirlo a una época determinada, estamos hablando del siglo VII aproximadamente, y la pobreza era un elemento determinante a que la persona ya no tiene esos derechos que ahora mismo pues cualquier persona, por ley, digamos, y por la legalidad que pueda tener. Sí. En segundo lugar, la pobreza muchas veces se hereda. Si una persona es pobre, es muy difícil que salga de esta circunscripción socioeconómica. Y en tercer lugar, que es el más importante, es una persona explotada, ya que por su estatus social, su rango social es muy bajo y por lo tanto no tiene derecho ni en las decisiones políticas ni en la participación en cuanto al comercio. Y por último, casi muchos de estos pobres acababan sobre todo pues siendo esclavizados y esclavos, porque al final el pobre, la dinámica que tiene, si no sale o no llega a fin de mes en términos actuales, tiene que pedir préstamos, y estos préstamos estaban condicionados a un incremento de lo que es la parte prestada, ¿no? Y por lo tanto, luego, si no puedes devolver ese dinero, finalmente pues lo acabas pagando pues por trabajos forzados o trabajos hacia esa persona rica. Y por lo tanto, era como una patología social que hay que pues estudiarla muy bien en su contexto, pero también era un elemento, una fuente fundamental de la injusticia que pues sufrían prácticamente todos y todas las personas pobres.
2: En la sociedad donde anteislámica, ¿no? ¿Y por qué la ayuda al necesitado es un eje central del mensaje islámico?
4: En realidad, fíjate, hay una la pregunta es extremadamente pertinente en ese sentido, porque la percepción del Islam del pobre no es por su condición que la hereda, ni es alguna condición que es humana y que es para siempre, sino los llama los titulares del derecho. Es decir, esas personas pobres se llaman, desde un punto de vista de la jurisprudencia islámica, como titular del derecho de este reparto de riqueza. Por supuesto, él tiene que aportar a la rueda económica, digamos, y a la economía circular de cualquier sociedad, en aquella época la tribal, que tiene que trabajar, tiene que vender, comprar, tiene que hacer pues los diferentes elementos de participación ciudadana. Pero si con este esfuerzo no puede llegar a fin de mes, hay otros elementos, llamamos digamos en términos actuales, como la Seguridad Social o la Agencia Tributaria, la que de alguna forma u otra pues da este tipo de ayudas.
0: Una ayuda social,
4: efectivamente,
0: digamos, sí.
4: Para poder sacarles de esta pobreza. La cuestión no es solamente que esa ayuda es solamente alimenticia o esa ayuda, digamos, de subsistencia básica en absoluto. La ayuda siempre es con la intención de que esta persona que es recibidor de este derecho mañana sea un donante de este derecho, también, digamos, a otras personas.
0: Sí.
4: Es elevar la mentalidad del pobre a otros espacios en los que realmente él puede ser contribuyente, digamos, a la economía circular de la sociedad.
0: Sí, y es una cuestión de caridad o de justicia social. ¿Cómo lo
4: Son las dos cosas, pero sobre todo es justicia, más que caridad, porque el término caridad, por supuesto que existe en el Islam como tal, pero no solo la caridad, sino el azaque, que es, digamos, el tributo obligatorio de todas las personas, de cada pues determinada riqueza que tenga una persona, solamente el 2,5% vaya a las personas necesitadas, al ser obligatorio ya da derecho a otras personas, al Estado en este caso, pues a los diferentes organismos que gestionan este tributo, para poder intervenir, digamos, estas riquezas, por supuesto respetando al rico, nunca de ninguna manera criminalizar al rico ni a la riqueza, ni a la manera, siempre y cuando sea lícita, por supuesto, a llegar a esta riqueza, y no reforzar tanto la caridad en sí, porque si reforzamos únicamente la caridad, da un derecho superior. Porque yo doy caridad, entonces tengo más derechos que esta persona. Sí. Si yo te doy, mi mano está por encima de tu mano y por lo tanto mi estatus social es el que me permite. Y en tercer lugar, claro, doy la caridad cuando yo quiero. En cambio, el azaque, lo que es el tributo obligatorio, no es cuando tú quieras, sino por calendario o por la riqueza o por un nivel determinado económico. Estás obligado a contribuir tanto al sistema de seguridad social como a la agencia tributaria, en términos actuales, a la hacienda antiguamente, y eso lo que hace que el Estado se refuerce y tenga ese reparto de justicia dentro de los elementos que conforman una sociedad.
0: Sí, ¿y cómo se llevaba esto a la práctica en la comunidad original?
4: La práctica es, en primer lugar, descentralizar el poder económico. No porque una persona tenga ese poder económico va a tener un poder político, va a tener un estatus social. En segundo lugar, cambiaron los elementos de lo que es, y sobre todo el mensaje del Islam incide mucho en esto, que son los marcadores del prestigio social. Hay marcadores que marcan este prestigio social. En términos actuales, un teléfono muy caro, se lo ponemos encima de la mesa, su propietario, pues digamos, tiene determinado estatus social. Si yo tengo un coche muy caro y pongo la llave encima de una mesa en una reunión, pues estoy demostrando un estatus social, un prestigio social. Y con eso, pues otros elementos más. El Islam desplaza la parte material completamente a un lado y va a la parte de la nobleza de la persona, a la integridad de la persona, a lo que es esa dimensión que aporta a la sociedad. De hecho, hay una tradición profética en la que dice: el mejor de entre vosotros es el que más aporta a los demás.
0: Exactamente.
4: En cuanto a términos, y el aporte no siempre tiene que ser económico, muchas veces un abrazo, una sonrisa, una ayuda, desde cualquier punto de vista de esta empatía social, hace que un engranaje de una sociedad pueda funcionar y que haga una sociedad pues un modelo cohesionado en el que todos tengan cabida, incluidos los pobres, por supuesto con respeto a cada uno en su estatus social.
0: Sí, ¿y en qué se parece o no el Estado al Estado del bienestar actual?
4: Se parece muchísimo, de hecho creemos que es parte, por supuesto es una tendencia humana, ¿no? De buscar la justicia, de buscar por supuesto la empatía, a nadie le amarga un dulce, a todos nos gustaría que una persona nos regalase algo, que nos diga gracias, que nos valore en cuanto a nuestro trabajo. Y es una condición humana. El Islam, cuando viene, refuerza esta nobleza del ser humano, esa integridad, no inventa nada. Esto ya viene condicionado al ser humano. A nadie le gusta que le roben, a nadie le gusta que trabajando le paguen menos. Y esto, el Islam viene para aplicarlo a lo que es la realidad, descentralizar ese poder económico. En segundo lugar, da derecho a los pobres, y de hecho hay otra tradición profética en el cual dice, y de hecho también de los compañeros dice, el pobre de entre vosotros o el que se le ha aplicado la injusticia es rico o es es fuerte hasta que le tenga sus derechos de la persona que le haya oprimido. Y por lo tanto siempre buscar esta justicia. Pero eso no quiere decir, insisto en ese elemento porque es fundamental entenderlo, no es criminalizar a la riqueza ni a los ricos, en absoluto, todo lo contrario. De hecho, los grandes ricos y que eran megamillonarios en términos actuales eran los compañeros más próximos al profeta. La diferencia es que simplemente esta riqueza estaba por encima de ella, estos caracteres de nobleza, de integridad, del respeto, del temor a Dios y de sobre todo pues no utilizar este poder socioeconómico o económico o el prestigio social para oprimir a las mujeres, a los niños o en este caso pues a los esclavos o a los pobres.
0: ¿Y qué riesgos tiene reducirlo no solo a la caridad?
4: El riesgo sobre todo y es fundamental en que primero se condiciona a la condición humana, es decir, si a mí me apetece doy la caridad, si no me apetece no doy la caridad. Por supuesto está el poder económico, si puedo también doy y a veces no puedo. Ahora, reducirlo a la caridad refuerza esa dimensión de la del posicionamiento de una sola persona por dar algo o tiene ese derecho o reclama ese derecho de que yo estoy por encima. Y luego, en segundo lugar, el tema de la caridad tiene que salir de la condición humana en sí. Hay muchas leyes del Corán, muchísimas tradiciones del profeta, no solamente dichos, sino hechos también, en los cuales el compañero Uthman ibn Affan, por ejemplo, compra un pozo que era muy necesario en cuanto a lo que es la época medení, en Medina, y luego ya posteriormente lo regala a la gente. Es como si ahora toda la gente necesita un producto, tú lo compras y dices, pues en vez de comprarlo así, lo voy a regalar a la gente. Y era una manera un poco de incitar a que la gente no se agarre y no se aferre a esta riqueza, que por supuesto es muy buena, soluciona muchas cosas en la vida, pero que no sea el todo. Es un medio, no es la finalidad de lo que es el ser humano. Y ese medio, si tú lo tienes y puedas ayudar a otras personas, la riqueza al final todos nos beneficia. Ojo, sin perjuicio a los ricos, sin perjuicio a tu sistema financiero, y es siempre y cuando hacer que la franja de la sociedad, mucha o poca, que esté en un estado más vulnerable, que salga de esta vulnerabilidad y que ellos sean también un motor también de aporte tanto económico como lo que es de apoyo a otras esferas de la sociedad.
0: Sí, y ¿cómo viven hoy este principio, no, las comunidades musulmanas, por ejemplo, en España?
4: No sale más de lo que es la Carta Magna, de lo que es sobre todo el sistema financiero español, en el cual pues una fundación, en el cual pues tú aportas a una fundación, pues la agencia tributaria o Hacienda en este caso, pues te devuelve parte de ese dinero que tú has dado en caridad, ¿no? Y por eso hay muchas fundaciones, tanto islámicas como no islámicas. Al final, todos vivimos en una sociedad y la condición de ayudar o empatizar o dar a otra persona no tiene en absoluto, sobre todo en el Islam, no tiene nada que ver con lo que es la orientación espiritual de otra persona. Y tengo una frase muchas veces en estos espacios, ¿no?, oficiales y académicos, cuando discutimos el tema de la aportación y de la empatía, digo, el color, por ser musulmán, el color de mis impuestos no es tan diferente al color de los impuestos de otra persona.
0: Claro,
4: somos todos contribuyentes al final de este bienestar de todo el mundo, naturalmente con términos de justicia, con términos ponderados, en los cuales tenemos que hacer que el pobre no siga pobre en toda su vida y que la pobreza no es una condición únicamente humana porque la heredamos de nuestros padres. Hay mil y unas circunstancias que hace que una persona en determinadas circunstancias pues tenga esta condición vulnerable, digamos.
0: Sí, una última pregunta. ¿Puede esta visión aportar algo al debate sobre desigualdad en Europa, en España, en el mundo?
4: Efectivamente. El problema de la desigualdad es automáticamente la definición de la ausencia de la justicia. Es automáticamente.
0: Sí.
4: Cuando la justicia sale por una puerta, la desigualdad entra por la ventana. Y la justicia es siempre, no siempre es la igualdad en condiciones de todo el mundo, en absoluto. No es la cuestión divina, digamos, la cuestión humana no es hacer a todo el mundo rico, ni a todo el mundo mega rico, porque si no nadie trabajaría teniendo todo. Uh-huh. La cuestión es que cada uno en sus necesidades que tenga los derechos necesarios para poder desarrollar ese trabajo, el que está trabajando en una esfera, en otro, en un empleo, en otro, que tenga estos derechos garantizados, gracias a Dios, sobre todo en España, como en buena parte de los países del mundo, la humanidad ha avanzado mucho en cuanto a derechos de los trabajadores, la empatía con la gente que es vulnerable. Y finalmente, todo esto es tratar de hacer que el rico mire también a otras personas, porque al final compartimos el mismo espacio, el mismo aire y sobre todo, pues, en este caso de España, pues el mismo país.
0: Se resume en una palabra, solidaridad, ¿no?
4: Efectivamente.
0: Y, Ahmed Kadour, queridos amigos, la responsabilidad social es un reflejo de la nobleza del alma. El profeta Muhammad, la paz sea con él, advirtió: no es creyente quien se sacia mientras su vecino tiene hambre. La verdadera espiritualidad nos llama a no ser indiferentes, entendiendo que la justicia no es un acto opcional, sino la base de una humanidad verdaderamente conectada. Muchas gracias, Ahmed Kadour. Valoramos enormemente la profundidad de tus respuestas. Gracias por ayudarnos a entender este pilar de la fe con tanta maestría. Muchas gracias. Ha sido un auténtico gusto recibirte hoy.
4: Muchísimas gracias. Siempre bien hallado.
0: Queridos amigos, que la esencia de lo sagrado florezca en cada uno de sus días. Que la claridad y la calma del alma los acompañen siempre. Nos despedimos con la ilusión de volver a reunirnos muy pronto. Que sean felices. Salamu alaikum. Adiós.

0: Son las 5, las 4 en Canarias.
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0: Buenas noches. El ponente del Tribunal Constitucional encargado del primer recurso de amparo sobre la amnistía avala la tesis del Supremo y rechaza aplicarla a los líderes del procés. El magistrado conservador José María Macías considera en su ponencia, a la que ha tenido acceso Radio Nacional, que hubo malversación de caudales. José Vicente Arnaiz.
2: Rechaza el magistrado Macías que la sentencia del Supremo sea arbitraria o contenga un error patente. Al contrario, la ponencia considera acorde a derecho la interpretación sobre la existencia de beneficio personal al entender que dicho beneficio puede manifestarse también en forma de ahorro patrimonial. La ponencia del magistrado Macías será debatida el 22 de septiembre y, en caso de ser rechazada, el Pleno del Constitucional designará a otro magistrado para que elabore una nueva ponencia. Este primer recurso de amparo es el presentado por el exconseller Jordi Turull, pero puede determinar el futuro de Carles Puigdemont, dado que el juez del Supremo, Pablo Llarena, prevé aplicar la doctrina que fije el Constitucional sin esperar a que este resuelva el recurso del expresidente catalán.
0: Sobre la situación en Ceuta, el Partido Popular acusa al gobierno de estar cronificando el problema, mientras el PSOE responde que los populares intentan sacar rédito electoral de la situación. Sobre la magnitud de la crisis, tras la desclasificación de informes y comunicaciones del CNI, la portavoz socialista en el Congreso, Montse Mínguez, sostiene que los avisos previos no fueron algo extraordinario. A su juicio, lo excepcional fue la llegada de más de 70.000 personas en apenas 48 horas.
3: El propio CNI, en la propia policía fronteriza, prevén gente, movimientos de gente, avisos, preavisos, y se refuerzan y se coordinan y se hacen. Pero lo que nadie pudo adivinar, lo que nadie pudo predecir, es que hubiera ese asalto masivo.
0: Pues bien, desde el Partido Popular, su portavoz nacional, Borja Sémper, señala directamente al gobierno como responsable de la situación.
4: Convertir Ceuta en un CETI, aceptar que es mucho más llevadero para el gobierno que los ceutíes se autoconfinen en casa por miedo o dejen su ciudad a que quienes entraron en nuestro país de una manera irregular vuelvan a su país.
0: En España hay problemas de suministro de algunos tratamientos hormonales para la menopausia. El fuerte aumento de la demanda ha superado las previsiones de los laboratorios y está obligando a algunas pacientes a cambiar temporalmente de medicación. Nos lo cuenta desde Canarias Miguel Ángel Hernández.
5: La ginecóloga Matilde Gómez asegura que el problema se arrastra desde hace meses. El motivo, el consumo ha crecido mucho más rápido de lo previsto.
6: Se ha disparado el consumo sin una previsión por parte de los fabricantes.
5: Desde el Colegio de Farmacéuticos de Las Palmas coinciden en que la producción se ha quedado corta. Además, la presidenta Loreto Gómez Guedes añade otro factor. Asegura que España paga alguno de estos medicamentos a precios inferiores a los de otros mercados.
7: Sí que es verdad que España es uno de los países que más barato pretendes comprarlos. Por tanto, para los laboratorios estamos a la cola en los compradores, o sea que quizás tarden un poco más en llegar a nuestro país que a otros países occidentales que lo paguen a mejor precio.
5: No obstante, el Colegio de Farmacéuticos confía en que la producción se adapte a la nueva demanda y que la situación mejore antes de que termine el año.
0: Se ha celebrado este 12 de septiembre el Día Internacional de Acción contra la Migraña. Hablamos de una enfermedad neurológica que provoca episodios recurrentes de dolor de cabeza intensos y discapacitantes, informa Juan Leo Gago.
8: La migraña es una de las 20 enfermedades que más incapacitan, según la Organización Mundial de la Salud. A pesar de ello, no hay todavía una concienciación sobre su gravedad. Sigue siendo una enfermedad invisible. Isabel Colomina es la presidenta de la Asociación Española de Migrañas.
9: Cuando estás en una crisis pasa exactamente lo mismo, o sea, la vida se para, no puedes hacer nada, no puedes ver, no puedes oír. Hablamos de enfermedades, de una enfermedad invisible, invisible porque cuando tenemos un ataque no se nos ve.
8: Puede además cronificarse y suele aparecer en casos como el estrés, el cambio hormonal, la ausencia de sueño o la deshidratación. 8 de cada 10 casos los padecen las mujeres.
0: Y en cuanto a los deportes, día grande con el ciclismo español en la vuelta y oportunidad para el baloncesto español de sumar una nueva medalla. Lucas García.
10: Empezamos hablando de la Vuelta Ciclista a España, que hoy vive su 21ª y última etapa de esta edición de 2026, llegada a Granada con Enric Mas, el ciclista balear del conjunto Movistar, vistiendo el maillot rojo de líder, el líder de la clasificación y el virtual campeón de esta prueba. De acabar así, podrá ser el primer español desde Alberto Contador en 2014 en ganar la prueba de casa. También tendremos, por supuesto, la disputa por la victoria de etapa. No habrá, no debería haber cambios en la clasificación general. Además, disputa del partido por el bronce. Hablamos del Mundial Femenino de Baloncesto. España se mide a Alemania 4:30 de la tarde de este domingo. Alemania, la anfitriona del torneo y a la que ya ha ganado España. Una España que ayer nos hizo soñar y vibrar plantándole cara a Estados Unidos en las semifinales. Estados Unidos que se verá las caras con Francia en la gran final. En Madrid tendremos carrera Fórmula 1 en Madrid con pole para Norris. Alonso saldrá 17º y Sainz 20º. Y también, por supuesto, fútbol con partidos. Ayer triunfo del Real Madrid 4-1 frente al Rayo Vallecano, 12 puntos. Los de Mourinho, los mismos que tiene el Barça, que hoy visita el Levante. Además, Celta de Vigo, Málaga, Getafe, Deportivo de La Coruña y Real Sociedad Atlético de Madrid.
0: Más información en 55 minutos.
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Hola amigos, ¿qué tal? Buenos días, bienvenidos un domingo más a Frontera. Un programa en el que, como todos los meses, hoy en estos inicios de temporada, pues recuperamos también esta sección, les proponemos fijar la mirada en África, un continente tantas veces contado desde fuera, pero que desde luego necesita ser escuchado desde dentro. Hoy nos acercamos a esta realidad de la mano, como hacemos siempre, del redactor jefe de Mundo Negro, Javier Fariñas, para conocer los desafíos, las esperanzas y todo lo que África tiene que enseñarnos. Y con septiembre también llega, claro, la vuelta al cole, la vuelta a las aulas. Comienza un nuevo curso y en esta ocasión nos vamos a fijar en cómo lo van a vivir o cómo lo están viviendo ya en las escuelas salesianas, que desde luego ponen el foco en algo que va mucho más allá de los libros. Comenzamos.

0: Pues vamos a comenzar precisamente hablando de esto, de educación. Está con nosotros Sergio Oter, que es coordinador inspectorial de una de escuelas, perdón, de una de las provincias de los salesianos, que es Santiago el Mayor. Porque vamos a fijarnos precisamente en este inicio de curso en cómo se va a poner en marcha, por ejemplo, en los colegios salesianos, o cómo se ha puesto ya en marcha, que a lo tonto llevamos casi una semana ya. El lema que han elegido los centros salesianos para este curso es "Esta es tu casa". Y como decimos, saludamos con mucho gusto a Sergio Oter. Buenos días, Sergio.
1: Hola, buenos días, María Ángeles.
0: Bueno, ¿cómo ha comenzado el curso?
1: Pues la verdad es que con mucha ilusión, porque es verdad que todos los cursos pues siempre es un reto nuevo que afrontar, ¿no? Es verdad que va de manera escalonada. Y algunas autonomías pues comenzaron incluso ya el día 4, el viernes 4, que fue Navarra, y luego ya se han ido incorporando pues el resto de autonomías. Y es verdad que siempre para nosotros esa campaña de pastoral, como decías, pues pone el marco a todo lo que queremos desarrollar durante el curso, y de ahí también pues la ilusión, ¿no?, de poder desarrollar un montón de iniciativas, de actividades pues alrededor de esa campaña pastoral que siempre centra la acción educativa pastoral de nuestros colegios.
0: Y en esta ocasión, como decíamos, el lema "Esta es tu casa", porque efectivamente los alumnos, da igual el ciclo en el que se encuentren, pero si echamos cuentas a lo largo del día, pasan casi más tiempo, al menos trabajando, haciendo cosas, si descontamos el tiempo de dormir, vaya, pasan más tiempo casi en las escuelas que en casa, ¿no?, de lunes a viernes. Y sabiendo que es una escuela, lógicamente, pero de algún modo tienen que sentirse eso, como en casa.
1: Pues efectivamente, nosotros siempre, bueno, Don Bosco siempre tuvo en su intención que todo aquel que se acercase a una obra salesiana, bien sea, pues en nuestros casos, colegios o centros juveniles o parroquias o plataformas, que todo el mundo se sienta como en su casa, ¿no?, y que sea su casa de referencia. Y como bien decías, pues pasan muchas horas en nuestros colegios, en nuestras parroquias, centros juveniles, plataformas, y un niño o niña que entre con 3 años, pues como mínimo puede estar 15 años de su vida, ¿no? Y este lema pues viene sobre todo fundamentado en los 150 años que se cumplen en el 2027 de un escrito de Don Bosco sobre el sistema preventivo, es decir, el modelo educativo que Don Bosco nos transmitió, que busca siempre la prevención en cada una de nuestras acciones, ¿no? Que al final pues un niño, un adolescente, un joven, pues que se sienta en un lugar protegido, en un ambiente educativo positivo, basado en la confianza, en la alegría, ¿no? Y ese sistema preventivo, Don Bosco, pues como que puso los cimientos sobre 3 pilares fundamentales, que son los que trabajamos siempre, pero de manera especial este curso lo queremos recalcar, que son la razón, la religión y el amor. 3 pilares fundamentales, pues para transmitirlos, pero sobre todo para vivirlos.
0: Fíjate, claro, 150 años de ese escrito, de ese documento que nos comentas, desde luego han cambiado muchísimo la situación social, la escolarización, los modos educativos, los alumnos, por supuesto, hemos cambiado, no somos los mismos de hace 150 años, pero siguen siendo válidas, siendo válidos esos principios. Esto es muy importante. Lo único que, ¿de qué manera se implantan, de qué manera se actualizan, o no es necesario, Sergio?
1: Pues nosotros una de las cosas que precisamente este curso queremos trabajar es hacer una reflexión sobre esa actualización, ¿no? Es verdad que han pasado 150 años, pero al final es verdad que el contexto social puede cambiar, la realidad familiar, pero al final muchos jóvenes, muchos niños, adolescentes, pues quizás con otras circunstancias, con otras situaciones, pero al final el centro y el protagonismo es el de ellos, ¿no? Y para nosotros toda nuestra acción educativo-pastoral ponemos a nuestros alumnos en el centro, ¿no? El año pasado, de hecho, la campaña era protagonistas de la historia, ¿no? Porque al final para nosotros es el elemento fundamental. Y ahí es de donde trabajamos, ¿no? Actualizando cosas, pues cada año pues vamos innovando en la forma de acercarnos a ellos. Ellos también pues van transformándose, y luego pues no es lo mismo un chaval que esté en infantil que uno que esté ya en bachillerato, ¿no? Es decir, que nos vamos adaptando, pero sin perder de vista pues la metodología de Don Bosco, su sistema educativo, ese sistema preventivo, que al final sigue siendo totalmente válido, totalmente actual y que busca la prevención, ¿no? Al final, que todo lo que hagamos sea siempre pues con esa finalidad, ¿no? De prevenir pues situaciones que se pueden presentar en la vida, sabernos adelantar y especialmente pues buscar el acompañamiento de cada uno de ellos.
0: Claro, situaciones, entiendo, esa prevención, podríamos decir, inmediata, en la edad, en la etapa escolar, sea cual sea el ciclo, pero claro, esos chicos, este año, pues 80.000 estudiantes en los distintos centros salesianos en nuestro país, solamente en nuestro país, por no hablar de los centros que hay en otros lugares. Digo que esta prevención, por supuesto, inmediata, pero estos chicos saldrán de la escuela, se harán hombres y mujeres, tendrán su vida adulta, seguirán otras formaciones, emprenderán, tendrán una familia, y eso tiene que seguir valiendo, porque al final son transmisores también de eso que han vivido ellos en la escuela y entiendo también en la familia, claro.
1: Pues sí, como bien decías, son 80.000, que se dice pronto, chicos y chicas que estudian en casi 100 colegios que tenemos en toda España y que tienen una característica fundamental, ¿no? Nosotros todas las mañanas, aparte de otras acciones educativas pastorales, tenemos un momento que se llama Buenos Días, ¿no? Que es un momento de oración en el cual pues se van transmitiendo pues desde la palabra de Dios, desde el mensaje de Jesús, pues diferentes elementos que vayan configurando y conformando pues su vida, ¿no? Y que vayan creciendo y madurando en su vida cristiana desde esa realidad, ¿no? Entonces, es importante el que ellos, cuando dejan nuestros colegios, una de las cosas que siempre nos dicen, ¿cómo echo de menos ese momento? ¿Cómo echo de menos ese momento de reflexión, ese momento de oración? Dice, porque al final, pues es verdad, asignaturas hay en todos los sitios, contenidos hay en todos los sitios, pero al final lo que nos caracteriza fundamentalmente pues es nuestra pastoral, nuestra forma de enseñar y sobre todo de acompañar y de la cercanía pues que manifestamos hacia ellos para hacer un lugar diferente y precisamente ese sentirse en casa y que este es tu casa. A eso responde, ¿no?
0: Lo que entiendo que a veces esto no será sencillo, Sergio, en el sentido de, claro, que sobre todo en los cursos más elevados, bueno, pues hay un currículum que cumplir, hay muchísimo, siempre los maestros, cuando hablamos con ellos, la cantidad de burocracia que se ha implementado y que en muchas ocasiones pues les carga de un trabajo para el que en muchos casos pues no, pues ni siquiera estaban preparados. Ellos son maestros y quieren dar clase y quieren acompañar al alumno. ¿Cómo se conjuga todo esto? ¿Cómo es posible todas estas propuestas pastorales, ese llegar y parar? Comenzar parando cuando lo más inmediato que nos viene a la mente es decir, Dios mío, con todo lo que tengo que hacer, ¿cómo voy a comenzar parando, no?
1: Pues la verdad es que a veces es lo que todos echamos en falta, ¿no? Es decir, vivimos pues ciertamente en un activismo pues que nos llena a todos y nos invade a todos, pero es verdad que al final el tener un momento para pararse al inicio de la jornada, pensar un poco en tu vida, pensar un poco en las opciones que vas tomando, en las cosas pues que vas viviendo, creo que es bueno tanto para el profesorado como para el alumnado, ¿no? Una de las cosas que siempre transmitimos, aparte de los momentos más específicos, cuando un profesor se incorpora a nuestros colegios, en los momentos formativos que tenemos, tanto a nivel de la inspectoría como locales, que al final en una asignatura pues se puede transmitir muchas cosas, en la manera de enseñar, en la manera de dirigirte a ellos, en la manera de acompañarlos, en la preocupación que muestras hacia ellos, en cómo es la relación que estableces con ellos, ¿no? Porque al final, para muchos de nuestros alumnos, el profesor pues termina siendo pues su referencia, muchas veces a quien le cuenta las cosas, lo que va viviendo, las situaciones. Entonces yo creo que en una asignatura pues es fundamental la manera en la que uno transmite y el testimonio que da pues llena mucho más que muchas veces todos los contenidos, ¿no? Porque al final, pues contenidos se dan, se acaban impartiendo, al final son los que le van a ayudar en un futuro, pero la manera de transmitirlos y la manera de un profesor y su cercanía es lo que marca definitivamente pues esa acción educativo pastoral.
0: Una acción que en esta ocasión, en este curso, se va a llevar a cabo, va a navegar al ritmo del lema Esta es tu casa, un lema que va a acompañar a los cerca de 80.000 estudiantes que se forman en los centros salesianos en nuestro país, 94 centros educativos, acompañados por 6.000 profesores. Pues que sea muy buen curso para todos. Sergio, queremos, por supuesto, que este deseo se haga extensivo a toda la familia salesiana, a todas las familias educativas que hay en nuestro país y, por supuesto, a todos los colegios públicos, concertados, privados, a toda la comunidad educativa, en definitiva, que es tanto como decir a toda la sociedad. Así que mucho ánimo con el curso y gracias por compartirlo con nosotros, Sergio Otter.
1: Pues muchísimas gracias por los deseos y que así se desarrolle. Buen día a todos, gracias.
0: Buen día.

0: Pues nos vamos a África. Y nos vamos a África con quien nos lleva todos los meses y a quien recibimos una temporada más. Yo ya he perdido la cuenta de cuántas llevas aquí. Javier Fariñas, redactor jefe de la revista Mundo Negro.
1: Pues muy buenos días. Creo que tienen que ser como unos 15 años.
0: Por ahí.
1: O sea, ya voy a cobrar trienios.
0: Sí. Ya estás ahí, muy bien, muy bien.
1: Bueno, ¿qué tal os ha ido?
0: Muy bien, pues ya con ganitas de volver, aunque parezca un tópico, pero es que lo digo de verdad, ya pues le gusta a uno estar aquí y estar, recibir pues a la buena gente que pasa por el programa, y tú estás entre ellos, por supuesto.
1: Pues me alegro.
0: Pues hoy nos vamos a África, pero veo por aquí, además me han dicho, quiero saludar de un modo muy especial.
1: Sí, vamos a ver. Vamos a... Nos ubicamos en Malawi,
0: ajá,
1: el pueblo Akafula.
0: Vale.
1: Entonces, cuando dos personas se encuentran, uno le dice al otro... Yo te pregunto, o sea, tú ponte que eres una Akafula, yo soy una Akafula. María Ángeles, ¿desde dónde me has visto? O sea, nos vemos hoy y yo te digo, ¿desde dónde me has visto?
0: ¿Desde dónde me has visto?
1: ¿Y tú me respondes?
0: Pues en nuestro caso, a lo mejor desde hace 30 años.
1: Ah, entonces es buena Akafula. Tienes el carnet de Akafula.
0: Tengo carnet de Akafula, bien.
1: Claro. O sea, un poco esa es la clave. No, esto no estaba guionizado,
0: no,
1: ni mucho menos. ¿No? Entonces, cuando se encuentra el pueblo Akafula, bueno, tienen una tradición que vivían unos seres mitológicos pequeños. Entonces, que cuando veías a alguno de esos pequeños seres, preguntabas, ¿desde dónde me has visto? Entonces, si tú decías, te acabo de ver, o Javier, te he visto al otro lado de la pecera, o te he visto al llegar al estudio, significa que me acabas, o sea, me tienes en consideración solo este tiempo, de alguna manera. En cambio, si me dices, no, es que, pues te he visto desde muy lejos, a lo mejor no hace falta ser tan explícito, pero un poco la respuesta es, te he visto desde muy lejos, en nuestro caso, 30 años o, más de 30 años.
0: Que sí, ya son más.
1: Claro. Entonces, te he visto desde muy lejos, pones en valor nuestra relación íntegramente y nuestra vida.
0: Entonces, pues iba sin guión, ¿eh? O sea, yo tengo muy en valor la relación con Javier.
1: Sí, según el pueblo Akafula.
0: Eso es.
1: Creo que es muy bonito.
0: Y según yo también.
1: Claro. O sea, te he visto,
0: qué bonito
1: te he visto desde muy lejos.
0: Qué bonito.
1: Y entonces, eso que nos puede parecer, bueno, pues más o menos simpático, pero que tiene un trasfondo de humanización, de vínculo entre las personas, en su momento podía ser foco u origen de disputas, de enfrentamientos, incluso de guerras.
0: Que sí, al final, ¿por qué?
1: Bueno, al final depende de cómo te lo tomes. O sea, bueno, tú me dices, Javier, ¿desde cuándo me has visto? Y yo te digo, pues desde hace 5 minutos.
0: Ah, claro.
1: A nivel personal le puedes decir, ¿qué pasa? Todo lo anterior, todo lo vivido no se tiene en cuenta. No me valoras por lo que soy, sino por lo que acabas de recibir, que es mi presencia en este instante. Entonces,
0: oye,
1: bueno,
0: tiene mucha amiga eso, porque además creo que también, o al menos yo veo ahí implícito, no es desde cuándo te valoro, sino desde cuándo te tengo presente o nos tenemos presentes en la vida, y aunque no nos hayamos visto, imagínate, desde entonces, pero estás en mi vida.
1: ¿Cuántos amigos tienes a los que ves poco?
0: Pues puede que más que a los que veo muchos.
1: ¿Y con los que hablas poco?
0: También.
1: Pues también, incluso o sea, hay veces que siempre decimos, pues tenemos que llamar más, tenemos que establecer más contacto.
0: Tengo amigos, muy, muy amigos, a los que igual hablamos 2 veces al año. Y los considero, nos consideramos muy amigos.
1: Claro, y los quieres mucho.
0: Muchísimo.
1: Pues entonces, eso es. ¿Desde cuándo os veis? Desde hace mucho tiempo.
0: Qué bonito es, me voy a apuntar yo esta frase hoy.
1: Bueno, pues ya está.
0: Oye, hemos empezado muy bien, hemos empezado
1: sí,
0: muy
1: claro,
0: bien.
1: Sí, claro, hombre, no te voy a traer yo al pueblo Akafula así sin más.
0: Sí, sin más. Bueno, tenemos muchas cosas que hablar de África y una de ellas, si nos pegamos ahí mucho a la actualidad,

0: no estoy hablando del caso de Ceuta, que se me entienda bien esto, pero personas que van a otro país buscando hacer cosas feas.
1: Claro.
0: Entonces el abanico es amplísimo, pero a todos los... ¿Por qué vamos rápido? ¿Por qué escribimos rápido? Porque ya nos hemos acostumbrado a utilizar estos términos. Van dentro de los migrantes.
1: Bueno, a ver, yo sé que me gustaría hablar, digamos, mi reflexión es periodística y de las personas migrantes. O sea, saco fuera de la ecuación, a lo mejor en algún momento surge, pero saco fuera de la ecuación las políticas migratorias, que son, ya hemos hablado muchas ocasiones aquí de las políticas migratorias de la Unión Europea, y saco fuera de la ecuación y de la reflexión incluso la propia población ceutí. O sea, que es un poco es cómo abordamos los medios de comunicación el fenómeno migratorio, en este caso con una realidad extraordinaria, como ha sido la llegada de miles de personas, un número que ese es uno de los detalles. La cifra se desconoce, que es decir, que al que le interesa por motivación política la encoge y el que no la extiende. O sea que, entonces, en un primer momento yo creo que habría que decir, y esto es en líneas generales, que ha faltado precisión y no siempre el relato va a tener que ver con culpas, a lo mejor no la palabra, es culpa, responsabilidad de los medios de comunicación. Hay veces que a lo mejor podemos hacer menos de lo que debemos, ¿no? Y hay veces que hacemos, que queremos hacer menos de lo que debemos, y hay veces que sí que cumplimos el objetivo. Entonces, por distintas circunstancias, me parece que ha sido una realidad contada de forma poco precisa en lo concreto. O sea, sí sabemos lo que ha pasado. Luego los apellidos, si ha sido una invasión, si ha sido una oleada, si ha sido una llegada. Cada uno, en muchas ocasiones, pues circunscrito a identidades, a ideologías, a pensamientos, a pasado personal o historia personal, le pone el adjetivo. Pero ha sido poco preciso. Sí, en términos generales sabemos lo que ha pasado, pero ha sido poco preciso. Y el estándar de la evolución del relato periodístico ha seguido el flujo que habitualmente suelen seguir este tipo de procesos. O sea, desde un primer momento en el que hay una gran profusión de informaciones, un gran despliegue de medios sobre el terreno, hasta una marea que va bajando, y en esa bajada de la marea sigue habiendo distintos perfiles de información. Pero lo que en un primer momento interesó mucho más, que era el perfil humano, que sí que desde los fallecidos, cuyo número se desconoce, porque ni los gobiernos de aquí ni los de allí pues coinciden en cifras, y con perdón, eso de morir en aguas o territoriales o no territoriales es una faena sobre todo para el que fallece y sobre todo para las familias de los que fallecen, porque más allá de que sean contados o no contados, pues su familia no tiene el duelo y el luto y el proceso natural de enterrar y acompañar a tu difunto y que descanse, y la familia sabiendo dónde está y dónde reposa, ¿no? Eso me parece que es trágico para el fallecido, pero para la familia también. Entonces, junto a esa visión sobre fallecidos, sobre sí que aparecieron muchas historias personales de gente, de familias, vimos imágenes de familias con niños en flotadores, etcétera, etcétera. Se puso mucho el foco. Con el devenir del tiempo, el relato periodístico ha ido fraguando en otra cosa, que es la disputa política. Y entonces, la disputa política, que también es necesario, o sea, que me parece que es una realidad que hay que abordar desde la política, porque la solución o el entendimiento o la reflexión sobre ese proceso tiene que venir de la mano de la política en general y en grande, ¿no? Que la clase política, ojalá fuera de ambos lados del Atlántico o del Mediterráneo, pues tuviera en cuenta esos factores. Bueno, pues al final, junto a eso, pues ha ido desapareciendo el relato humano o las personas que están metidas en esa situación, ¿no?
0: Claro.
1: Que al final, perdona.
0: No, termina esto.
1: Que al final, sí que en estos días estamos hablando ya hablamos de miles de personas que deambulan, que acampan, que viven o que son o no devueltos. Ya, ya los nombres desaparecen. Las procedencias, aunque la mayoría de las personas que llegaron a Ceuta eran de nacionalidad marroquí, pero no todos eran de nacionalidad marroquí. Entonces, pues en ese generalizar

0: y en ese cajón desastre, pues han muerto noticiosamente personas que tienen otras historias. No todos son migrantes. No todos son ni siquiera solicitantes de asilo. Otros son otro tipo de personas que estaban en el entorno de Ceuta en aquellos instantes y que pasaron o intentaron pasar a Ceuta con cada uno con una motivación distinta. Entonces, me parece que al final de tonos, o sea, tenemos un cuadro de Kandinsky con tonos muy fuertes y colores muy fuertes, al final hemos hecho un cuadro con tonos pastel. Entonces, damos un barniz generalizador en el que la persona desaparece, emerge sobre todo la política, y las historias que son las que ayudan a explicar por qué la gente pasó, más allá, que en muchos casos, con independencia de que la policía o la gendarmería marroquí dejara pasar o no dejara pasar, con independencia de la actuación de los cuerpos y fuerzas de seguridad del Estado españoles, que la motivación de cada persona es independiente y unívoca ahí. Y luego, que hay otras víctimas, los menores no acompañados, a los que escuchas en muchas ocasiones, bueno, lo de Menas, eso es el pan nuestro de cada día, eso es horrible, pero esos menores parece ser que para las familias de origen fue una fiesta echarlos al mar y que llegaran a nuestro país. Entonces, bueno, pues me parece que ahí, habiendo casos y ejemplos de grandísimo periodismo, porque se ha hecho, y hay muchos periodistas que están sobre el terreno contando las cosas muy bien, pero en general, yo creo que nos falta todavía humanizar mucho más lo que ocurre.
1: Qué importante es eso, Javier, porque claro, tal como contemos nosotros el relato, y mucho más si es un relato que al final se va generalizando con esta desviación, podríamos decir, que nos comentas, y que pasa en este caso y pasan muchos otros, pero al final los oyentes, espectadores, lectores, los consumidores de información, la sociedad al final, se va construyendo también así el relato, con lo cual al final se nos olvidan las historias.
0: Y luego también hay un factor que es el del contexto, que me parece que no en este caso exclusivamente, pero sí en este caso es muy importante, porque una de las claves que diferencian o deben diferenciar a un periodista que hace bien su trabajo respecto a un youtuber, tiktokero, llámalo usuario o comunicador de redes, que no tiene por qué hacerlo porque no es profesional de esto, pero cuyo el impacto de cuyos mensajes sí que trasciende y cala en la opinión pública, es la falta de contexto. Imágenes que hemos visto de llegadas, de acciones policiales en uno y otro lado de la frontera, desde personas heridas a familias que responden con violencia. O sea, hemos visto sobre todo imágenes de mucha violencia, no digo de agresiones, pero sí imágenes violentas. Quiero decir que la llegada a una frontera después de nadar no sé cuántos kilómetros es algo que violenta la naturaleza del ser humano, ¿no? Bueno, pues entonces, esas imágenes, esas historias sin contexto no ayudan a saber lo que ha pasado, aunque sean imágenes reales y del momento. Pero si nadie se ocupa de decir y de poner en valor por qué esta imagen, ofrecemos esta imagen y no otra, qué importancia tiene y cómo se vincula con todo el proceso de la historia que estamos contando, que es la llegada de miles de personas a una ciudad, a una pequeña ciudad española, pues entonces al final el relato pues explota en las manos y en el cerebro de cualquiera.
1: Claro, claro. Bien valdría una reflexión desde dónde nos estamos informando, especialmente algunas generaciones que por un lado dices, bueno, están buscando información, eso está muy bien, pero claro, tú lo has dicho magníficamente, fuera de contexto, en apenas cuánto dura un... No soy yo mucho de TikTok, que ahora no se llama... Sí, se llama TikTok, lo que no se llama...
0: SX
1: con Twitter, no estoy yo todavía muy... claro, los vídeos que son de 20 segundos...
0: De 20 segundos.
1: Hay que contar todo lo que en una pieza, y eso ya son rápidas las piezas de la tele o de un informativo de radio. Pero hombre.
0: Pero también, María Ángeles, una pieza de en radio, ¿cuánto? Un minuto, minuto y medio. En tele, 40, 50 segundos. Tampoco puede meter mucho contexto. O sea, para eso hay otros formatos. O sea, yo digo que también nos digamos que. O sea, no,
1: pero cuando el único y exclusivo es la red social.
0: Claro. No. O sea, yo digo que hay formatos estrictamente informativos que no pueden poner mucho contexto, pero sí que está el criterio del profesional,
1: claro,
0: que decide qué
1: que
0: poner.
1: Eso es fundamental. Claro. No del, con todo mi respeto, no del influencer.
0: Claro.
1: Vamos a hablar de mapas.
0: ¿Sí?
1: No quiero decir, claro, es que he cortado un poco radical el tema, pero es que tenemos más cosas que contar y habrá que volver a Ceuta, desde luego, las veces que haga falta. Pero ahora que está empezando el cole, yo veo a mí siempre me llamaba la atención, supongo que a ti también, Javier, cuando veíamos el mapa de África, todo perfectamente
0: cuadriculado,
1: y dice, pero vamos a ver, aquí han cogido una regla y han cortado por aquí, porque España tiene tantas curvitas que decíamos, claro. Y en África no hay ninguna, en el interior.
0: Bueno,
1: ¿Esto está cambiando?
0: Las fronteras no cambian. Pero es que resulta, yo creo que aquí en estos 15 años, seguro que en alguna ocasión hemos hablado de la República Democrática del Congo, bueno, de ese país hemos hablado un montón de veces, uh-huh. Y hemos dicho que es casi como la Unión Europea. Entonces, claro, tú ves el mapa, o sea, yo ahora animaría a estas horas que la gente se coja, si tienen un mapa mundi, que lo abran. Uh-huh. Y si no, en su ordenador, en tablet o donde sea, que pongan mapa mundi y que vean el continente africano, vean República Democrática del Congo, y si la República Democrática del Congo uh-huh. les parece que es igual, más pequeña o más grande que la Unión Europea. Seguro
1: que yo así de pronto te diría más pequeña.
0: Más pequeña.
1: Sí.
0: Vale. Bueno, si miras la descripción geográfica de la República Democrática del Congo, su superficie en kilómetros cuadrados es bastante parecida. Entonces, fíjate. ¿Eso qué significa? Pues que alguien nos está engañando. Yo no digo que nos engañara, pero el mapa del mundo, o sea, que vemos Europa en el centro, España casi en el centro del mapa, uh-huh. es una proyección de Gerardo Mercator del año 1569. Entonces, bueno, que sí que este buen hombre hizo eso para que la navegación, que sí que fíjate, el año 1569, uh-huh. la navegación estallando por todas partes con los grandes imperios recorriendo mares y océanos. Bueno, pues en esa representación, esa proyección de Mercator, África es más o menos la representación, que la gente lo mire ahora mismo, que comparen Groenlandia, esa isla de la que tanto ansía Donald Trump, con África. Prácticamente son iguales.
1: Sí.
0: Vale, la realidad es que África es 14 veces más grande. O sea, la superficie de África es 14 veces la de Groenlandia. De hecho, si la gente pone en su mapa, o sea, ven este mapa del mundo, ¿qué metería dentro del continente africano? Bueno, pues en el continente africano podemos meter nuestra península ibérica, Francia, Alemania, Italia, el este de Europa, India, Estados Unidos, China, Japón y Reino Unido. Todo eso entraría más o menos dentro del continente africano.
1: Estamos hablando de una superficie amplísima.
0: ¿Una superficie?
1: Creo que te has dejado fuera América del Sur.
0: Claro, bueno, me he dejado Rusia, que es el país más grande.
1: Claro.
0: Pero que sí que hay países de grandísima superficie. Entonces, todo eso entra dentro del continente africano, más o menos. Entonces, ¿qué ocurre? Pues que los africanos han dicho, oye, es que esta representación de Mercator está mal. Bueno, o sea, hay varios procesos. En 2018 hubo una campaña, Correct the Map, corregir el mapa, que hablaba de esto. Incluso antes, en el año 2010, Kai Cruz, pues le invitó la Sociedad Geográfica, la Real Sociedad Geográfica de Londres, a llevar mapas inusuales. O sea, hicieron ese llamamiento y este buen señor, Kai Cruz, que en torno a los años 80 había dicho, oye, pues el continente africano empezó a hacer como un Tetris y logró meter todos esos países que he citado dentro del mapa africano y llevó su mapa. O sea, si buscáis el mapa de Kai Cruz en internet, aparece gráficamente eso. Bueno, entonces, digamos que desde el año 2010, del año 2018, digamos, ya había una corriente de decir, oye, esto no puede ser. Esto no puede ser, ¿por qué? En primer lugar, porque es un debate científico. O sea, ¿por qué vamos a representar algo más pequeño de lo que es?
1: Claro.
0: Mercator, toda la zona, digamos, vinculada al Ecuador, la había hecho mucho más pequeña, y la zona, sobre todo del hemisferio superior, muchísimo más grande. Eso, digamos, se traduce. Eso del tamaño importa en la geopolítica, en las decisiones, también importa.
1: Claro.
0: O sea, a la hora de pensar en el mundo, pensamos, apoyamos y creemos que el dominio tiene que estar en lo grande. Entonces,
1: es que la imagen es tremenda.
0: Claro, pues al continente africano se le disminuye, entre otros. Entonces, claro, pues al final hay una corriente que la Unión Africana dice, oye, esto vamos a pedirlo. Togo encabeza la petición a Naciones Unidas y la semana pasada se vota que el mapa, la representación de Mercator, no es real y que de buena fe o sea, de buena fe, que es que no es ninguna decisión obligatoria, no nos van a cambiar como cuando cambian los reyes o los papas el mapa y el póster o la imagen del papa o del rey, ¿no? No es eso. Pero sí que dicen, oye, vamos a acomodarnos a la realidad.
1: Hombre, pues me parece bien.
0: Entonces, han votado 165 países, no, 171, 164 han dicho que les parece bien. Seis se han abstenido y uno ha votado en contra.
1: ¿Quién ha sido?
0: Estados Unidos.
1: Ya,
0: ¿cómo no?
1: ¿Para qué pregunto?
0: O sea, ¿te sabes lo de mis amigos malagüíes? Lo de dónde vienes, sí. Y no te sabes, no te imaginas quién puede haber votado.
1: Es verdad.
0: Que no, Estados Unidos. Bueno, que diga, al final Naciones Unidas aprobó una resolución no vinculante por la cual se reconoce que el continente africano tiene otra superficie, tiene otro peso en la geografía del mundo.
1: Uf, que eso puede parecer una metáfora, pero es que...
0: No, es una realidad.
1: Dice mucho de cómo vemos.
0: El ministro de Asuntos Exteriores togolés ha dicho, señores, esto es un debate, no es político, sino científico.
1: Oye, veo por aquí que tienes un libro que se llama, precisamente, El latir de un continente.
0: Sí, esta es la primera recomendación de este año. Es un libro de una persona muy, muy conocida en el ámbito de los estudios africanos, de la afrodescendencia, de lo que es el continente. Él es de origen camerunés, Sani Ladan, ya tiene alguna otra obra. Bueno, pues El latir de un continente es un ensayo con piezas, con píldoras muy breves, pero muy claras, de temas vinculados al continente africano. O sea, para personas que se interesen por el continente y quieran empezar y quieran saber un poco del continente, decir, oye,
1: hay cultura, religión,
0: sí, pues mira, desde la historia hay distintos está dividido en distintos epígrafes: historia precolonial y civilizaciones antiguas, colonización, esclavitud y resistencia, personajes y líderes históricos, descolonización, independencia y movimientos panafricanistas, espiritualidad, religión, cosmología, manifestaciones culturales y sabiduría ancestral y conocimientos tradicionales. Estos son píldoras de página, página y medio, en la que, bueno, pues ¿qué saber del Imperio de Ghana? Pues le echas un vistazo. Sobre Mansa Musa, que es el hombre más rico de la historia y de la historia universal, pues también de Amílcar Cabral, de Lumumba, del animismo, de la aritmética, la ceremonia del té, la agricultura tradicional.
1: ¡Qué curioso!
0: La tela wax. Bueno, es un instrumento muy útil, muy entretenido y muy fácil, porque es que tampoco hace falta, no sigue un orden cronológico. Puedes ir saltando capítulos. Gente animada a conocer el continente, con prólogo de Josep Nkongo, editado por Plaza y Janés, El latir de un continente, civilizaciones, resistencias y esperanzas de una África eterna, de Sani Ladan.
1: Pues vamos a ponerle un poquito de música.
0: Pues venga.
1: ¿Cuál?
0: Pues mira, le vamos a poner una música de una autora que ha desarrollado, es muy joven, 24 años, insultantemente joven. Entonces es Aira Stars, la canción se llama Tornado. Natural de Benín, pero criada entre Cotonou y Lagos, y su carrera musical ya en Lagos. Y ya para los muy cafeteros, Aira Star es su nombre artístico. Su nombre es Oyinkansola Sara Aderi Bigbe. Aderi Bigbe. Ahora,
1: todos los asuntos.
0: Sí, el último apellido dicho regular, por cierto.
1: Pero está bien, muy bien.
0: Bueno, pues Aira Star.
1: Pues con ella nos despedimos hasta dentro de un mes más o menos, que nos volvamos a encontrar con Javier Fariñas aquí en Frontera.
0: Hablamos de misión en el mes que viene, claro.
1: Claro, además es el centenario
0: del Domun. Claro.
1: Sí. Bueno, pues ya tenemos uno de los temas, que seguro que surgen más. Javier, muchísimas gracias.
0: Hasta la próxima, gracias.

0: Y esta música ya nos indica que vamos a ver algo grande, porque, oye, el cine se puede ver en casa, claro que sí, pero si lo vemos en pantalla grande creo que vamos a disfrutar muchísimo, muchísimo más. Vamos a ver qué propuestas tenemos para esta semana, las que nos trae Miguel Fernando Ruiz de Villalobos. Buenos días, Miguel Fernando.
1: Muy buenos días, María Ángeles. Dos películas muy interesantes están en la cartelera desde la semana pasada, pero las quiero recuperar porque, curiosamente, las dos tocan un tema o dos temas importantes, dos elementos fundamentales de lo que se entendió como la teoría de la relatividad, que es el tiempo y el espacio. ¿Y por qué digo esto? Porque en las dos películas que voy a comentar ahora, el tiempo y el espacio tiene un valor incalculable. Voy a empezar por una película española, magnífica película española, aunque considero que hubiera merecido más una serie, una miniserie de cuatro capítulos. Hay momentos en que parece como si estuviera ese final un poco apretado, que es Cronos. Cronos fue el nombre que se le dio al dispositivo operativo que hizo la policía autonómica, los Mossos de Escuadra, cuando se produjo aquel fatídico 17 de agosto de 2017 en las Ramblas, donde un terrorista mató a muchísimas personas. Es la ficción, pero basada en hechos reales, de cómo se desarrolló a lo largo de varios días, desde que el último de los terroristas fue abatido en una zona rural de Cataluña, toda la investigación, todo el proceso de recuperarse de lo que fue ese trauma terrible, pero donde dos segmentos, elementos fundamentales, como decía yo, el tiempo y el espacio, funcionaron. Es decir, en un tiempo determinado y en un espacio determinado, todo ese recorrido por las Ramblas, se produjo una masacre terrible, que ya se había producido, por cierto, ese sistema terrorista en otras ciudades del mundo. Estamos, por tanto, ante una película que lo que intenta hacer es poner en evidencia cómo fue el funcionamiento de esa operación policial, donde intervino, pues, primero el cuerpo de policía municipal, después también el cuerpo de los Mossos de Escuadra, posteriormente la policía, posteriormente la Guardia Civil, es decir, todos los cuerpos de seguridad del Estado se pusieron en marcha para poder controlar a esos terroristas, ¿no? Terroristas que pudieron huir, que mataron a otra persona en la diagonal de la salida de Barcelona, que se fueron a unas zonas rurales. Es decir, una historia muy compleja la que se creó ese 17 de agosto de 2017. La película se titula Cronos, como digo, la ha dirigido Fernando González Molina, un director de ya larga trayectoria. Tiene una duración de 158 minutos y es un guión muy sólido, muy bien documentado, de Alberto Marini, que diríamos que es uno de los buenos guionistas que hay dentro de lo que es las series de televisión españolas. Tiene una muy buena interpretación de superactores conocidos, no tan solo en Cataluña, sino también en el resto de España, como Enrique Auquer, Mónica López, Diana Gómez, Pablo Derqui, Israel Ejalde, Xavi Sainz, David Berg, Joan Pedrola y un largo etcétera. Todos ellos estupendos, cada uno haciendo el papel que le corresponde y explicando muy bien cómo fue un poco también los intereses políticos que se produjeron en aquel momento. Recordemos, en Cataluña estaba Puigdemont, en el Estado español, en España, estaba Rajoy, con lo cual también explica la película esto. Y esto, para mí, desde el punto de vista del espectador que intento analizar la película, me parece muy importante, porque, como es lógico, la película ha tenido el visto bueno pues de las autoridades competentes, ha sido una ayuda importante de los Mossos de Escuadra, supongo también de la policía, de la Guardia Civil, y con lo cual está bien que se ponga un poco en evidencia esa falta de coordinación entre las fuerzas de seguridad del Estado, que no solamente aparece en las películas, sino que aparece también en la realidad. Por aquello de nosotros lo queremos hacer mejor, lo queremos hacer más rápido. Es bueno que la película haga reflexionar al espectador de lo interesante sería que las fuerzas de seguridad de cualquier país trabajaran coordinadas, tuvieran la fuerza de poder colaborar sin miras de ser el primero, sino con miras de solucionar el tema y detener a los culpables. Para mí la película es muy interesante, ya digo, un poco comprimida al final, pero creo que es una película que puede emocionar incluso a aquellas personas que no son de Barcelona, que no son de Cataluña, pero que saben lo que es el terrorismo en su forma más terrible, ¿no? La segunda película toca también el duelo de otra forma, es más individual, no es un ataque terrorista, pero también juega con el tiempo, y su título ya lo dice todo, 5 segundos. Y a lo largo de la historia, que ha dirigido Paolo Bizzi, un director italiano muy interesante, una película de 1 hora 45, no necesita más, con un trabajo extraordinario de Valerio Mastandrea y la aparición siempre mágica de esa gran actriz que es Valeria Bruni Tedeschi, muy bien acompañada de la joven Galatea Velocchi. ¿De qué va la historia? Bueno, la historia es eso, 5 segundos, que no se descubren hasta el final o casi al final de la película, porque todo empieza con un hombre que vive apartado del mundo, por decirlo así, en una especie de finca en ruinas, en donde hay todavía unas caballerizas arregladas para poder vivir bastante bien, que sigue alejado del pueblo, que de vez en cuando va con su camioneta a recoger víveres, y que un buen día, pasada la carretera que lo separa de la otra tierra, aparecen unos jóvenes vitales, urbanitas, pero con deseos de convertirse en ruralitas, de hacer vida de campo, que empiezan a plantar viñas, a plantar árboles frutales. Todo esto le crea a ese personaje masculino, ya digo, magistralmente interpretado por el actor italiano Valerio Mastandrea, le llevan a que su mundo empieza a desmoronarse. Y a partir de ahí, una película que no voy a explicar nada más, solamente que piensen los espectadores que la vayan a ver, el tiempo que son 5 segundos, cuántas cosas pueden pasar en 5 segundos, que es, como decía yo, una medida importante del tiempo, y cómo a lo largo de la película, y sobre todo en ese flashback que explica esos 5 segundos, cómo el espacio, esa distancia que hay desde él hacia un lugar donde se está produciendo un acontecimiento, forman estas dos magnitudes famosas que le sirvieron a Einstein para hacer su teoría de la relatividad, ¿no? Es bueno, cuando se ve una película, intentar relacionarla con conceptos que ya tenemos conocidos o que podemos ampliar. Creo que son dos películas que satisfacerán a los buenos espectadores y que les ayudarán a entender un desastre colectivo y un desastre individual. Esto es todo. Muchas gracias, Marial. Y hasta la próxima semana. Buenos días.

Pues así, surcando el día, nosotros nos vamos, pero el día permanece, todavía tienen muchas cosas que pasar, y a lo largo de la semana, claro, y aquí nos las contaremos si les parece bien el próximo domingo, donde nos gusta, en Frontera. Gracias por el tiempo que nos han dedicado. Reciban un saludo muy cordial de María Ángeles Fernández.

0: Son las 6, las 5 en Canarias.
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0: Buenos días. Las autoridades de Indonesia buscan un ferry de pasajeros con 243 personas a bordo, del que se ha perdido el contacto durante esta madrugada en el mar de Java, al sur de la isla de Borneo. El Virgo Transport 8 cubría la ruta entre Surabaya, en la isla de Java, y Banjarsarmin, en el sur de Borneo. En ese momento dejó de transmitir su posición alrededor de la una de la madrugada, hora local.
2: En el último contacto, la tripulación informó de que navegaba en medio de condiciones meteorológicas adversas. Las últimas coordenadas sitúan al barco a unas 80 millas náuticas al suroeste de Banjarmasin. La Agencia Nacional de Búsqueda y Rescate ha movilizado varias embarcaciones para localizar el ferry y a sus pasajeros.
0: Todavía en el exterior les contamos que la Fiscalía francesa descarta por ahora que el descarrilamiento parcial de un tren regional en Normandía fuera un acto malintencionado o terrorista. El accidente, ocurrido el viernes en el departamento de Sena Marítimo, dejó 44 heridos.
3: La principal hipótesis apunta a que en un tramo de vía de unos 300 kilos se encontraba sobre las vías del tren. El maquinista dio negativo en alcohol y drogas. La única persona que estaba grave ya está fuera de peligro y otras tres permanecen hospitalizadas con heridas leves. La investigación continúa para determinar cómo llegó ese fragmento de hierro a las vías, pero las primeras acusaciones políticas de un posible ataque han quedado de momento sin respaldo.
0: Aquí en nuestro país, mientras el gobierno continúa buscando nuevos emplazamientos para los migrantes que permanecen en Ceuta y trabaja para agilizar su devolución, algunos de ellos siguen instalando campamentos improvisados en distintos puntos de la ciudad autónoma, una situación que está provocando las quejas de vecinos y comerciantes.
2: El ministro de Política Territorial y Memoria Democrática, Ángel Víctor Torres, ha presidido este sábado una reunión para abordar la apertura de nuevos espacios en Ceuta que permitan ampliar los triajes de las personas que llegaron a finales de julio. El objetivo del Ejecutivo es agilizar estos procedimientos y determinar qué migrantes tienen derecho a protección internacional y cuáles deben ser repatriados a Marruecos.
4: Operativo muy importante en los próximos días para que se cumpla lo que todos queremos, y es que puedan ser devueltos todos aquellos que no tengan derecho a permanecer en nuestro país y hacerlo cuanto antes. Cuanto antes tenemos que sacarlos de las calles donde están pernoctando y tenerlos en recursos, y por tanto esta semana será una semana de un importante impulso.
2: El gobierno asegura que estos nuevos espacios permitirán acelerar la gestión de una situación que se mantiene desde la llegada masiva de personas a la ciudad autónoma a finales de julio.
0: Les hablamos ahora del primer fin de semana de apertura del Oroel Park en Jaca. Es un espacio de ocio familiar que despertó una gran polémica por su proyección inicial junto al parador de Oroel, en un paraje natural muy conocido y que tras la oposición vecinal terminó reubicándose, informa Miguel Ángel Mur.
5: Primer fin de semana del Parque de Actividades Infantiles Oroel Park en Jaca.
6: Estamos encantados. Yo no sé si están más contentos los niños o los mayores. Han llegado como locos, lo hemos descubierto hoy.
7: El que más me gusta del parque es la escalada, el tobogán, porque bajas muy rápido.
5: Es un espacio de ocio familiar que despertó polémica porque inicialmente se iba a ubicar en un entorno natural emblemático situado a los pies de la Peña Oroel. Las protestas vecinales han provocado que finalmente haya terminado reubicándose junto al río Gas, dentro del casco urbano de esta localidad de Huesca. Carlos Serrano, alcalde.
8: Se inicia una nueva aventura para nuestros hijos basada en lo que realmente se propuso desde un principio y que no tenía que haber tenido ningún tipo de polémica.
5: Cuenta con 16 módulos ordenados en áreas temáticas relacionadas con 6 animales icónicos del Pirineo para que los más pequeños jueguen y aprendan sobre su entorno.
0: Y acabamos con la previsión del tiempo. Las temperaturas subirán este domingo de forma generalizada. Se superarán los 35 grados en amplias zonas de la vertiente atlántica sur, con máximas que también podrían alcanzar ese nivel en puntos del suroeste de Galicia y del sur de Canarias. Además, habrá noches tropicales con temperaturas que no bajarán de los 20 grados en buena parte de la vertiente atlántica sur, el litoral mediterráneo sur y los dos archipiélagos.
3: La jornada estará marcada por la estabilidad, con cielos poco nubosos y sin precipitaciones en la mayor parte de la península. Solo se esperan algunas lloviznas en el área del Estrecho y Melilla. La EMET prevé intervalos de nubosidad baja y posibles bancos de niebla matinales en Galicia, el Cantábrico, el Alto Ebro, Cataluña y el suroeste peninsular. En Cádiz habrá rachas muy fuertes de viento de levante, mientras que en Canarias se esperan intervalos nubosos en el norte de las islas montañosas.
0: Es todo, más información en esta misma sintonía en apenas 55 minutos y siempre que lo deseen en nuestra página web rtve.es.
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11: 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Las 11:20 en Canarias.

0: Buenos días, bienvenidos al Tiempo de las Personas Mayores en Radio Nacional de España. Este domingo nos acompaña Bárbara Reyactis, experta en longevidad, que está estudiando nuevas vertientes de esta cuestión, por ejemplo, relacionada con la inteligencia artificial. No se lo pierdan porque va a ser una conversación muy interesante. Isabel Fernández de CSIC se ocupa hoy de la inflamación crónica y su relación con el envejecimiento y el sistema inmunitario. Como siempre, las palabras mayores, la cultura de Ana Vega Toscano, en fin, todo de aquí a las 7 de la mañana. Les habla, encantado, como siempre, Juan Fernández Vegue.
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0: Pues saludamos ya a nuestras invitadas, hoy con pleno femenino en el estudio, fantástico, Bárbara Reyactis, buenos días.
1: Hola, muy buenos días.
0: Un placer tenerte de nuevo en Juntos Paso a Paso, ya eres veterana, ¿eh?
1: Ya soy veterana. Sí.
0: Isabel Fernández Cecic, buenos días Isabel.
2: Buenos días, ¿qué tal?
0: ¿Cómo estás? Isabel Jiménez Berrón.
2: Hola, bueno, lo del pleno femenino tampoco es raro aquí, Juan.
0: No, es verdad. Pero fantástico, ¿eh? Por mí, sí. Fantástico. Bueno, y también nos va a acompañar luego a Navega Toscano, o sea que súper pleno. Muy bien, Bárbara, pues antes de entrar en materia, cuéntame qué opinión tienes de los castillos de la zona de Loira en Francia.
1: Ah, espectacular. Me ha gustado muchísimo. Ha sido una experiencia muy diferente a otros veranos y ver tanta historia y ver tanto legado me ha inspirado muchísimo y me ha generado nuevas preguntas.
0: Ahí es donde quería llegar yo, porque no pienses que vamos a empezar de forma banal el programa, porque ahora llega la reflexión, en concreto esa sobre legado y longevidad y legado. Te hemos leído unas líneas muy interesantes sobre esto, que me gustaría que nos recordaras. ¿El futuro que estamos dejando a las generaciones que vendrán?
1: Es que es un futuro en el aire, son castillos en el aire, ¿no? Al final... Los antiguos, nuestros predecesores, miraban más allá de su propia trascendencia a la hora de acometer obras, ¿no? Entonces, cuando tú ves la magnificencia de esos castillos que estaban hechos para perdurar, pero actualmente todo lo que estamos generando son cosas etéreas, efímeras, inminentes y por lo tanto absolutamente perecederas, ¿no? Entonces estamos dejando un legado absolutamente volátil, y eso era lo que a mí me generaba todas estas nuevas inquietudes.
0: Y de paso hablamos de la inteligencia artificial, porque dices que tiene muchas ventajas, pero la cuestión de fondo es que estamos construyendo un legado artificial.
1: Totalmente, ya haciendo el link con el vínculo con la inteligencia artificial, ¿no? Si todo lo que nosotros producimos está generado de manera directa y automática por la inteligencia artificial, pues al final ese legado no es algo nuestro, es algo artificial, con lo cual se pierde ese sentido de transgeneracional, ¿no? que teníamos de nuestros abuelos, de nuestros pasados, ¿no? ¿Quién no ha heredado una receta de la abuela o un libro de un abuelo, cosas tangibles, cosas reales, y ahora pues, ¿qué vamos a dejar? Pues legado artificial.
0: ¿Cabe la posibilidad de que algunos de los oyentes estén pensando, y todo esto qué tiene que ver con las personas mayores? Acláraselo, por favor.
1: Bueno, yo creo que tiene mucho que ver con las personas mayores, las que son mayores hoy por el rol tremendamente importante que siguen teniendo en esa creación y en esa generación de un legado real, de un legado tangible y por tanto de un legado humano, ¿no? Y en que sigan siendo inspiración para los que somos un poco más jóvenes y sobre todo para los niños que no solamente su vida transcurra en el plano virtual, digital o artificial, ¿no? Sino que también seamos capaces de construir cosas que perduren más allá de nuestra propia existencia.
0: Bueno, tú sigues escribiendo a mano.
1: Muchas cosas las sigo escribiendo a mano, sí.
0: Uh-huh. En papel.
1: En papel.
0: Y dices tener la suerte de haber publicado un libro antes del lanzamiento del ChatGPT.
1: Sí, que en su momento pensaba que no tenía mayor mérito, pero ahora, ¿cómo hice para escribir 200 páginas sin la IA, ¿no? Para generar los textos de manera original, trabajados, retrabajados, ampliados, acortados, borrados de lleno, vuelto a empezar, ¿no? Ese trabajo creativo de la escritura que hoy por hoy yo creo que prácticamente nadie lo está haciendo.
0: Algo muy recomendable, por cierto, para las personas mayores también, y mantener el...
1: Totalmente, todos estos ejercicios cognitivos, lo que sí se sabe y está científicamente demostrado es esa relación mano, lápiz, papel, que tiene como una conexión directa con nuestro cerebro, ¿no? A nivel cognitivo, el seguir escribiendo, el seguir redactando, el seguir pensando en la estructura de una oración, en la estructura de un párrafo, tiene ventajas cognitivas. Entonces, si tecleamos, ya estamos perdiendo, y ya si, ni te digo si le lanzas un prompt a una IA y lo escribe por ti, ¿no? Estamos perdiendo esas capacidades cognitivas que bueno, que muchos ya las teníamos desarrolladas, pero que las nuevas generaciones ni siquiera han llegado a concretarlas.
0: Bueno, pues como sigues escribiendo así, vamos a hablar de tus últimas publicaciones. Por ejemplo, el portafolio social para los próximos 30 años. Es una publicación del Instituto Santa Lucía, y es un concepto muy interesante este del portafolio, que te pido que nos definas un poco.
1: Bueno, aquí hago una pequeña puntualización. Como yo estoy especializada en economía de longevidad y es mi área de investigación principal, es como que siempre tengo un enfoque de tipo económico, ¿no? Sobre la longevidad. Uh-huh. Entonces, el hablar de un portafolio social es esa inversión que nosotros como personas tenemos que hacer en desarrollar nuestras relaciones sociales y nuestros vínculos, ¿no? Y estos vínculos, este portafolio, es en amplio, porque tiene que ser con nuestra propia familia, con nuestros seres más cercanos, pero que tiene que ir haciendo ese efecto de onda expansiva y poder llegar a más niveles de la sociedad, ¿no? Entonces, ¿cómo nos planteamos una manera inteligente de generar esas relaciones, sobre todo, y no sé si hablaremos de ello en profundidad, ¿no?, para evitar o prevenir la verdadera pandemia, el verdadero mal de los mayores de hoy, que es la soledad?
0: Uh-huh. Bueno, pues para ello propones cuatro activos, ¿no? Que son vínculos íntimos, red de afinidad, conexiones de propósito y vínculos intergeneracionales. Explícanos un poco cada uno de ellos.
1: Bueno, empiezo por los vínculos intergeneracionales, porque eso también hay estudios que dicen que muchas veces, preguntándole a la gente joven sobre cómo o qué pensaban de las personas mayores, era que el único contacto que tenían con personas mayores eran sus propios familiares, sus propios abuelos, ¿no? Entonces, el ir generando estos vínculos intergeneracionales a lo que nos invita es a conocer personas de diferentes edades más allá de nuestro entorno familiar, es decir, realmente interactuar con personas de diferentes generaciones. A mí me pasa que voy al gimnasio y hay desde chicas súper jovencitas que están en el colegio, 16, 17 años, hasta mujeres realmente mayores de más de 60, más de 70, y todas estamos haciendo ejercicio. Entonces, el poder conocer gente de diferentes generaciones. Recuérdame las otras tres.
0: Vínculos íntimos, que son los más
1: sí,
0: cercanos.
1: Sí, vínculos íntimos es el entorno más cercano, ¿no? Desde este punto de vista también económico, las parejas son verdaderas sociedades, ¿no? También, o sea, son sociedades que tienen sus normas, que tienen sus acuerdos más explícitos, menos explícitos, pero que al final también construir las relaciones de pareja, ahora que estamos en relaciones líquidas, el poliamor y todo esto, ¿no? ¿Cómo cultivo mis relaciones más cercanas? Con pareja, también con hijos, por supuesto, con padres. El otro era...
0: ¿La red de afinidad?
1: La red de afinidad, esto tiene más que ver con una palabra que viene del inglés, que es networking. Este tipo de vínculos sí que tienen un fin o un propósito un poco más laboral, que es esa red de contactos, no para ir a pedirles trabajo. Esto, el networking no es salir a pedir trabajo a la gente que conocemos, sino de redes de colaboración, alianzas, construcción, ¿no? La aportación de valor a la sociedad desde contactos profesionales.
0: Y nos quedan las conexiones de propósito.
1: Y las conexiones de propósito ahí tienen que ver más con un plano que podríamos llamarle espiritual, religioso, que ya tiene que ver con estas afinidades si practicamos alguna religión, algún tipo de credo, pero también la acción social a nivel civil, ¿no? De cosas más de propósito, el voluntariado, particularmente el voluntariado, ¿no? De cómo nos relacionamos con los demás desde la generosidad y desde el altruismo, que alarga la vida, por cierto.
0: Hombre, por supuesto. Pues ya tenemos estructurado el portafolio, ahora hay que ponerlo en marcha. Y hay que hacer una auditoría, propones tú hacer una auditoría.
1: Sí, hay que auditar. A veces son ejercicios que pueden ser un poco incómodos. Hay diferentes herramientas, diferentes técnicas. Esto lo tomé de un libro maravilloso que mezcla una disciplina que se llama Design Thinking o diseño centrado en la persona para la propia planificación de la de la jubilación, ¿no? Entonces, bueno, se puede hacer como una especie de mapeo, de ponerle nombres a cada uno de estos grupos, ver si están equilibrados, si no están equilibrados, si tengo alguno de estos grupos que directamente no estoy haciendo nada, ver también frecuencias de los contactos, el tipo de contactos, ¿no? Hay personas, a mí se me viene a la cabeza algunas amigas que solo te llaman cuando necesitan algo, ¿no? Entonces, ¿soy yo de las personas que solo contacto a mis amigos cuando necesito algo o mantengo una relación? ¿O soy de estas personas que puedo no hablarme durante 5 años, pero cuando me reencuentro es como si no hubiera pasado un solo día, ¿no? Porque el vínculo permanece genuino. Bueno, ir pensando. Hay veces que resulta incómodo, pero es un ejercicio bonito.
0: Bueno, y una vez que nos hemos analizado a nosotros mismos y a nuestras relaciones, hay que ser proactivo, ¿no? Hay que hacer algo.
1: Sí, la idea es pasar a la acción, ¿no? Esto es uno de mis obsesiones, ¿no? De no solamente decirlo, sino también hacerlo. Y para ello siempre propongo pequeños pasos, ¿no? Pequeñas acciones diarias de retomar ese llamado, retomar esa salida, acercarme a algún sitio que siempre quise ir, pero que nunca me animé a golpear esa puerta. Y bueno, sin una obsesión, ¿no? De una agenda muy radical, pero ir tomando pequeñas acciones e ir completando y complementando pues aquellos grupos de relaciones que no los tengo atendidos.
0: Muy bien. Pues vamos a seguir en Juntos Paso a Paso ahora con las palabras mayores.

0: Esta semana ha arrancado el curso en prácticamente todos los colegios e institutos de España. Niños y jóvenes vuelven a sus rutinas y tareas y este nuevo arranque nos ha hecho preguntarnos por los cambios en las asignaturas y en las formas de enseñar de las últimas décadas. Para salir de dudas, hemos charlado en nuestra sección de palabras mayores con un grupo de profesores y docentes ya jubilados del Instituto Ginés de los Ríos de Alcobendas en Madrid. Iciar, hola de nuevo.
1: Hola, buenas. Bueno, los cambios, según todos nuestros tertulianos, han sido muchos, si bien cada uno pone el foco en lo que más cree que ha afectado a sus alumnos. Con una visión más o menos global, Carmen habla de las asignaturas y formas de enseñar, que ahora priman las competencias por encima de los conocimientos.
2: Las asignaturas sí han cambiado, los contenidos han cambiado, de hecho hay una ley nueva y se centra más en las competencias. Ahora bien, los profesores tenemos que formarnos para ser capaces de dar esas competencias y evaluar de esa manera a los estudiantes. Hay un gran obstáculo, bueno, primero que la sociedad va muy rápido y comparto con Jorge que el mundo laboral pues sí que va hacia el neocapitalismo y los estudiantes se quedan con eso y con ganar dinero rápido. Y bueno, el periodo de reflexión viene en el mundo educativo. Entonces, ese gran reto tenemos nosotros. ¿Qué pasa también? Pues que hay estudiantes que quieren ir a la universidad, que tienen que hacer una prueba y esa prueba está muy estructurada. Entonces, teniendo ese obstáculo, pues los profesores muchas veces hacemos malabares.
1: Asunción coincide con Carmen y sobre todo reclama el regreso de la que ella reclama una de la que ella considera una asignatura fundamental, la filosofía.
3: Se ha quitado la filosofía de la vida y se ha quitado la filosofía de la enseñanza. Sin filosofía no podemos funcionar. Eso es una... Y no sé si como asignatura, como modo de implementar en la vida, pero desde el matemático hasta el señor que nos da lengua. La enseñanza, salvo honrosas excepciones, yo creo que el Giner está en esa línea, sigue siendo igual que en nuestra época. Ha cambiado, ha mejorado mucho la parte técnica. Antes enseñábamos con tizas y ahora pues unas pizarras electrónicas, todo eso es bueno, pero la enseñanza en el fondo no ha cambiado.
1: Félix piensa que las asignaturas han cambiado, pero lo han hecho más y, en su opinión, con consecuencias más negativas, las leyes de educación, que vuelven locos a todos con tantas modificaciones.
4: Yo empecé con una ley y después de esa ley como estudiante, a lo largo de una vida profesional, ha habido del orden de 4 o 5 leyes diferentes. De tal forma que no daba tiempo a implantar una por completo cuando ya teníamos encima la siguiente. La abundancia de leyes, la variación de leyes, la variación de vocabulario referente a nuestro ejercicio profesional nos ha confundido a nosotros y ha hecho que en muchos casos confundamos nosotros también a los alumnos, porque nos encontrábamos perdidos en muchos casos. Además de que algunas de estas leyes, no la primera quizás, pero sí las siguientes, venían sin dotación económica. Con lo cual, hacer una ley en el vacío, pues realmente no servía para mucho más que para confundir y liar y complicar la vida a todos.
1: Jorge es tremendamente crítico con cómo se ha ido transformando el sistema educativo en los últimos años.
5: Yo creo que la enseñanza ha cambiado en el sentido del cambio de los tiempos. Estamos donde estamos, hay un capitalismo salvaje, un neoliberalismo económico, se prima la competitividad, se prima la inmediatez, se estudian asignaturas que tienen que ver con la empresa, con el marketing, se dejan de mano las humanidades, porque eso no interesa. O sea, un tío que reflexione qué pinta en esta sociedad. Puede ser hasta molesto. Es más importante un tipo que sepa apretar 4 botones que un tipo que se cuestione las cosas, ¿no? Y entonces yo creo que la gente de ahora no se cuestionan las cosas. Viene en internet, pues ya está.
1: Memoria versus competencias. Lápiz y papel frente a tablet. Enciclopedia o inteligencia artificial. Los cambios son claros. Lo que no se sabe aún con tanta seguridad son las consecuencias de estos cambios.
0: Muy bien, gracias, Icías. Bárbara, te estaba viendo los gestos, que seguro que quieres hacer varios comentarios, sobre todo una persona como tú, profesora universitaria, doctorando, como se dice ahora también. Hemos escuchado a Asunción decir que antes enseñaba con tizas, ahora con tablets y otros lados, pero que la enseñanza no ha cambiado. No sé yo si estás de acuerdo con eso.
6: Bueno, realmente no estoy de acuerdo. Uh-huh. Y lo puedo hablar, o sea, desde mi experiencia personal, ¿eh? Aquí cada maestrito con su librito, mi experiencia personal. Yo no llevo muchos años en la docencia, yo vengo del mundo corporativo, empresarial. Siempre he dado formaciones in company dentro de mis empresas, pero desde que estoy en contacto con las nuevas generaciones, desde el año 2023, ahora 2026, cada año, te diría, cada semestre, he cambiado la forma de intentar motivar, ilusionar e involucrar a mis alumnos, porque ellos están cambiando a una velocidad impresionante. Y yo creo que yo lo identifiqué, bueno, tengo varios problemas identificados. Yo creo que el principal es, por un lado, la falta de interés real en lo que están haciendo. No entienden por qué están ahí estudiando, la mayoría, no todos. Y la falta de atención. Desconectan a los 5 segundos. Desconectan de lo que estás diciendo a los 5 segundos. Entonces hay que tener una dinámica de clase muy interactiva, hacerlos participar, involucrarlos, hacerlos trabajar en clase, porque darles deberes para que hagan caso Harvard en casa es totalmente inútil, ¿no? Entonces yo sí que creo que ha cambiado la forma y las dinámicas.
0: Uh-huh. Ana Vega Toscano, buenos días, te saludamos, buenos días. Que te acabas de incorporar al programa, sí. Y veíamos cómo sentías también, ¿no?
7: Claro, la palabra de Bárbara. Sí, yo llevo pues en la enseñanza universitaria más de 24 años y realmente tienen que ser clases extraordinariamente interactivas, porque si no la atención es de un microsegundo. Y luego es verdad que no hay curiosidad, no hay realmente ganas de interesarse por las cosas, y sobre todo curiosidad. Yo creo que la curiosidad es muy importante, que tengas ganas de conocer, de saber, ¿no? Eso me parece un aspecto fundamental. Y muchas veces, pues a lo mejor eso hace que la gente no tenga clara ninguna vocación.
0: Muy bien, pero vamos a seguir en Juntos Paso a Paso, Radio Nacional de España. Vamos a hablar de animales de compañía.
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0: Nos ocupamos ahora de la iniciativa Momentos Senior, que se ha desarrollado esta semana en la residencia Mavir en Colmenar Viejo. Se trata de intervenciones asistidas con perros para promover el poder transformador del vínculo humano-animal y contribuir también un poco, bueno, pues a mitigar la soledad no deseada y favorecer un poco el bienestar emocional de las personas mayores. Hablamos con Lola Barceló, que es la representante de Equivoco. Buenos días, Lola.
9: Buenos días, encantada de estar este ratito con vosotros.
0: ¿Nos puede explicar un poco cómo ha sido esta primera sesión en que las personas mayores han interactuado con los perros?
9: Sí, bueno, pues os comento y un poquito yo os pongo en contexto. Bueno, Momentos Senior by Equivoco nace porque nosotros ya hace 3 años nació Momentos by Equivoco, donde vamos a colegios donde hay niños con necesidades especiales a hacer terapia con ellos. Y en esta voluntad que tenemos desde Equivoco, ¿no? Con la responsabilidad que tenemos, ¿no? De impactar en la sociedad, porque nosotros estamos convencidos, ¿no? Que los animales impactan de manera súper positiva en la sociedad, pues llevamos pensando cómo trasladarlo también, ¿sabes? A hacer un programa senior para nuestros mayores, ¿no? Porque pensamos que hay múltiples ventajas, ¿no? De personas que están en residencias, ¿no? Y ese sentimiento y esa realidad de la soledad. Y bueno, pues por fin esta semana hemos lanzado el programa que se desarrollará en 3 trimestres, desde octubre hasta junio. Si a diferencia con esos programas donde vamos a escuelas, que es más continuado y lo hacemos durante toda el año lectivo, ¿no? De manera continuada, aquí las visitas son puntuales, pero sí queremos impactar a un mayor número de residencias. Dependiendo del número de mayores, pensamos que a lo largo del año impactaremos entre 24, 25 y 36 residencias. También otra diferencia es que a las escuelas solo estamos haciéndolo por temas logísticos en Madrid, en Cataluña.

0: técnicos especialistas, con el patrocinio de NAF y la colaboración de Yaracán, ¿no? Con sus perros de asistencia, son perros entrenados de terapia, y por supuesto con la ayuda de personal de las residencias y con alumno en práctica, y cada visita más o menos durará 3 horas. Estamos súper contentos, no podemos estar más contentos de este lanzamiento, que esta semana ha sido un éxito en la residencia de la Comunidad de Madrid, y bueno, pues a seguir impactando en muchas más residencias.
1: Vamos a escuchar, si te parece, el testimonio de unas personas mayores que estuvieron allí en la residencia, en esta primera iniciativa, y luego seguimos comentando.
2: Yo tenía uno, un marfil, era precioso y más bueno. Lo que pasa es que no podía tenerlo ya.
3: ¿Te ha hecho feliz lo que has vivido hoy?
2: Sí, me ha gustado mucho.
3: ¿Y qué crees que has aprendido?
2: Hombre, por lo menos, si no tenés mucho con los perros, que son unos animales maravillosos. Los cuidas y están siempre a tu lado.
1: Bueno, parece que ha sido positivo, ¿no? Para Loli en concreto, que es el teléfono de esta señora mayor. El nombre, total, perdón.
0: Totalmente. Al final, la soledad no depende solo del contacto social, sino de la calidad, ¿no? Uh-huh. Y del sentido y el vínculo de las relaciones. Y al final, estas acciones pues ayudan también a mejorar la relación entre las personas, ¿no? Y bueno, pues salir un poco de esa soledad, ¿no? Vivir en una residencia no garantiza evitar la soledad no deseada, y este tipo de acciones pues son diferenciales y bueno, pues algo diferente del día a día. Era lo que alguna persona que asistió, alguno de estos abuelitos que están en las residencias, ¿no? Pues escuchaban en su testimonio.
1: Vosotros hacéis referencia en algunas ocasiones a un estudio que se publicó el año pasado en la revista Ocronos, en el que se demuestran los resultados positivos en estas terapias con animales, ¿verdad?, en personas mayores.
0: Efectivamente, ¿sabes? Uno de los hallazgos consistentes de estas investigaciones es que, pues un poco lo que está diciendo, que una residencia no garantiza evitar soledad, ¿sabes? Y que las personas mayores de 75 años, pues alrededor del 20% sufren soledad no deseada. Ese porcentaje no disminuye significativamente en estos entornos. La dependencia moderada o grave, ¿no? Problemas cognitivos, salud mental y la intensidad de la soledad suele ser mayor, y es lo que nos dice este informe, y es ahí donde creemos que podemos impactar desde Kiwoko con este programa Kiwoko Senior, con estos maravillosos perros de asistencia que favorecen pues la motricidad, el sentido de la responsabilidad, de la conexión, esa es la función del programa.
1: Muy bien, Lola Barceló, pues muchas gracias por estar con nosotros. Hasta otra ocasión.
0: Gracias a vosotros,
1: hasta un placer. Bárbara Reyactis, los animales tienen un papel importante también en todo este asunto que venimos tratando de la longevidad de las personas mayores.
4: Sí, totalmente. No me he especializado en investigar eso, pero cosas que he leído, el hecho de tener una mascota incrementa este sentido de propósito, porque ya tienes a alguien de quien cuidar cuando tus hijos han abandonado el nido. También el hecho de tener una mascota, sobre todo perros, los gatos son un poco más independientes, te obliga a tener una rutina de salir de casa, que en edades avanzadas puede ser un tema interesante, ¿no? Tienes que salir, y si tienes que salir, te tienes que levantar, te tienes que asear, te tienes que preparar, te tienes que organizar, es decir, te fuerza a tener una especie de rutina o de agenda, y luego ya la parte más sensorial y emocional del vínculo con el animal, el sentimiento de compañía, de no sentirse tan solo, sobre todo para personas mayores que ya no solo no viven en pareja, sino que también viven solos. Yo creo que los beneficios son muchísimos, ¿no? Aquí, como pequeña anécdota personal, a mi querida suegra que ha fallecido hace poquito, le insistíamos mucho en tener un animal, y la preocupación que ella tenía era que qué pasaba si ella se moría antes que el animal. Y no quería por eso. Entonces, bueno, también te hace reflexionar, ¿no? Ese sentido de tu propia permanencia.
1: Si te parece, volver

0: Vamos al portafolio para desmentir que a cierta edad ya nos hacen amigos, eso hay que desmentirlo.
1: Bueno, ya claro, totalmente. Parece hasta un poco de perogrullo, ¿no? Pero ahí igual hay que hacer ese pequeño punto, ¿no? En que cómo son las personas mayores de hoy. O sea, es que las personas mayores de hoy no tienen nada que ver con las personas mayores de hace 20, 30 o 50 años, ¿no? Entonces, comentaba el ejemplo del gimnasio. Yo, que voy al gimnasio toda la vida, cuando yo era joven iba al gimnasio, solo íbamos personas jóvenes. O sea, es que era impensable que una persona de, no te digo de 60, de 40 años fuera al gimnasio a las clases con nosotros. O sea, ahora ves personas de hasta más de 80 entrenando y tirando peso, o sea, entornos deportivos, el tema de la música, o sea, la música es, ¿no?, el gran nexo intergeneracional. Gente, yo he ido a ver a los Rolling Stones con mi hija adolescente, yo de 50, y he visto, pues eso, verdaderos abuelos con sus nietos y con sus hijos. Entonces, claro que se pueden hacer amigos si tenemos inquietudes e intereses y si seguimos saliendo de casa.
0: Muy bien, seguimos en Juntos Paso a Paso, Radio Nacional de España.

0: Isabel Fernández de Envejecimiento en Red ETESIC. Abordamos hoy qué es la inflamación crónica y qué relación tiene con el envejecimiento del sistema inmunitario. Últimamente escuchamos mucho hablar de que la inflamación está relacionada con el envejecimiento. Normalmente pensamos en una rodilla hinchada o en una infección. Pero Isabel, ¿qué tiene que ver eso con hacernos mayores?
1: Bueno, pues tiene mucho que ver, como todo lo que hablamos en este programa. Pero primero hay que hacer una distinción importante. La inflamación no es mala en sí misma, es una herramienta fundamental de nuestras defensas. Cuando nos hacemos una herida, por ejemplo, el organismo pone en marcha una respuesta para defendernos y reparar los tejidos. Es como llamar a los bomberos cuando hay un incendio. El problema aparece cuando esa respuesta no se apaga, cuando ya no hace falta. Con los años puede aparecer un estado de inflamación crónica, de baja intensidad y más generalizada, incluso sin que exista una infección. Es lo que se conoce como inflammaging, una combinación de palabras inglesas entre inflamación y envejecimiento.
0: ¿Y por qué interesa tanto estudiar esta inflamación?
1: Pues porque se mantiene, porque cuando se mantiene esta inflamación durante mucho tiempo, puede dañar tejidos y contribuir al deterioro asociado al envejecimiento. Por eso los científicos quieren entender qué mecanismos la provocan y qué podemos favorecer para un envejecimiento más saludable.
0: Pero eso no significa que todas las personas mayores tengamos inflamación.
1: No, envejecer no significa estar enfermo ni tener necesariamente una inflamación elevada. Este inflammaging es una tendencia biológica que puede variar mucho de una persona a otra. Además, intervienen muchos factores como los cambios del sistema inmunitario, el metabolismo, las mitocondrias, la microbiota intestinal o la acumulación de células envejecidas.
0: Bueno, explícanos un poco qué ocurre con esas células envejecidas.
1: Pues que algunas entran en un estado llamado senescencia celular. Dejan de dividirse, pero pueden permanecer en los tejidos y liberar sustancias que modifican su entorno, incluidas unas moléculas relacionadas con la inflamación. Por eso se estudia si su acumulación contribuye a crear un ambiente inflamatorio a medida que envejecemos.
0: Bueno, precisamente ahora investigadores de CSIC acaban de publicar un estudio sobre este proceso.
1: Sí, esta semana se difundía en medios. Son investigadores e investigadoras del Centro de Biología Molecular Severo Ochoa, del CSIC y la Universidad Autónoma, que han descubierto en ratones un mecanismo que conecta el envejecimiento del sistema inmunitario con la producción de células sanguíneas. Han observado que algunas células defensivas se acumulan en la médula ósea de los animales mayores y liberan una señal que produce la producción de determinadas células, entre ellas los neutrófilos, que son células inmunitarias y que contribuyen a la inflamación. Bueno, esto es una pieza más del complejo rompecabezas del envejecimiento, y cuando los investigadores bloquearon esa señal con un medicamento concreto, han reducido algunos signos de inflamación y se mejoraron algunos parámetros en los ratones. Pero bueno, hay que ser muy claro, son resultados obtenidos en animales. Todavía no se sabe a ciencia cierta si este mecanismo puede funcionar de la misma manera en las personas, pero es un avance.
0: Claro, pero entonces al parecer no solo cambia la inflamación, también cambian nuestras defensas.
1: Sí, los científicos hablan de inmunosenescencia para describir los cambios del sistema inmunitario con la edad. No significa simplemente que las células desaparezcan. Algunas funciones pueden disminuir, mientras que otras pueden quedar desreguladas. Por ejemplo, podemos responder peor a determinadas infecciones y al mismo tiempo mantener algunas señales inflamatorias activadas.
0: Isabel, ¿y qué buscan ahora los investigadores?
1: Pues entender mejor todos estos mecanismos y encontrar formas para mantener nuestro sistema inmunitario equilibrado. También se estudian intervenciones más personalizadas, porque, como decíamos, dos personas de la misma edad pueden tener estados inmunitarios muy diferentes. Por ello se buscan tratamientos personalizados, ya que otra idea que está ganando importancia es que no todas las personas envejecemos inmunológicamente de la misma manera. Podemos tener estados diferentes de inflamación, composición de células inmunitarias diferentes y capacidad de responder ante una infección de manera distinta.
0: Total, que todavía queda mucho por descubrir, como
1: pues
0: siempre,
1: sí,
0: ¿no?
1: Muchísimo. Y bueno, este es uno precisamente de los grandes retos de la investigación sobre envejecimiento. En definitiva, no se trata de preguntarnos por qué envejecemos, sino entender qué podemos hacer para conservar más tiempo la salud, las capacidades y fundamentalmente nuestra autonomía.
0: Muy bien, gracias Isabel. Bárbara, tu opinión al respecto. Investigaciones muy interesantes y la conclusión también es que queda mucho por aprender todavía sobre el envejecimiento desde todos los puntos de vista.
2: Desde todo, sobre todo el punto de vista de la salud. He tenido la suerte también justo de escuchar una charla sobre el tema de la inflamación. O sea, hay tantos aspectos sobre los que se puede accionar, pero a mí lo que me gustaría, más allá de entrar en tecnicismos, es transmitirle a la gente que la mayor parte de las causas de muerte actuales se deben a enfermedades que podemos prevenir. Y yo creo que eso es la maravilla de lo que tenemos hoy por hoy entre manos, ¿no? Morimos de enfermedades crónicas, morimos de enfermedades autoinmunes. Entonces, mi mensaje siempre es, hay que trabajar en la prevención, hay que ser proactivos, hay que tomar las riendas de nuestra propia salud y actuar en el yo de hoy para que nuestro yo del futuro llegue a el inevitable momento de la muerte lo más sano, lo más pleno, lo más activo posible, ¿no? Entonces, la mayor parte de lo que nos pasa, paradójicamente, está en nuestras propias manos, uh-huh. Evitarlo.
0: Y podemos evitarlo actuando en lo físico, en lo emocional y en lo cognitivo, ¿verdad? Esas tres...
2: Sí. Sí, y yo te agregaría también en lo económico, porque ahí sí que hay bastantes estudios y está demostrado que el nivel educativo, en primer lugar, nos conduce a mejor nivel económico, y el mejor nivel económico nos conduce a tener una mejor salud, por lo tanto una mayor longevidad. Con lo cual, no es tanto el hecho de si eres rico o no eres rico, y eso hay cosas que ya no las podemos cambiar. Pero otro mensaje que también quiero transmitir: no dejemos de aprender, no dejemos de educarnos. La educación tiene una gran cadena que nos lleva a tener una mayor longevidad. Con lo cual, mi mensaje es, ten una actitud proactiva frente a la enfermedad, intenta evitar enfermarte con hábitos saludables y permanece curioso y permanece aprendiendo cosas nuevas, porque eso también redunda en una mejor longevidad.

0: A Navegar Toscano nos va a recordar ahora que la radio ya tiene más de 100 años con sus radiofonías.
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2: Esta semana en nuestras radiofonías nos acercamos de nuevo al mundo del radioteatro con el recuerdo de Alfonso Sastre, uno de los dramaturgos más característicos de la llamada generación del 50, que obtuvo el Premio Nacional de Teatro en 1986 con La Taberna Fantástica. En estos días del quinto aniversario de su fallecimiento, es interesante acercarnos a la importancia de su obra en la historia del radioteatro español. Siempre tuvo una gran cercanía a los principales cuadros de actores de la radiofonía española. Así fue el caso de que su obra El Cuervo se estrenó un poco antes en su adaptación radiofónica y luego, apenas unos días después, lo hizo directamente en el teatro. Y quien realizó ese estreno fue Radio Madrid, que el 13 de octubre de 1957 ponía la obra en antena con Pedro Pablo Ayuso, Juana Ginzo o Teófilo Martínez, entre otros. Una obra que además durante años se ha podido escuchar en emisoras como la BBC. Y también los dramáticos de Radio Nacional de España realizaron importantes versiones de obras como La Mordaza, drama de 1954 que llegaba en versión radiofónica de nuestra emisora en el año 1980 con el cuadro de actores de Radio Nacional y estrellas invitadas como José Bódalo.
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5: No creo que ya tarde mucho. Habrá tenido algo que hacer. Encuentro al muchacho preocupado desde hace algún tiempo, como si tuviera disgustos por ahí. No sé qué pensar de él. ¿Verdad, Isaías, que yo tengo razón? ¿No le notas tú? Uy, está como distraído. ¿Tú no lo has notado?
6: ¿Por qué no ha venido a cenar a su hora? Es eso lo que quisiera saber. Es eso lo único que me preocupa en este momento.
5: Habrá tenido...
6: ¡No, calla, Antonia! Me repugna que todavía trates de disculparlo. Lo que hace con nosotros no tiene perdón. Estamos aquí todos reunidos a la mesa. Es un desprecio que hace a la familia.
7: La verdad es que
6: ¿dices algo, Luisa?
7: No. Es decir, pensaba que yo no me siento despreciada en lo más mínimo. ¿Por qué? Porque teo tarde esta noche.
6: No eres precisamente tú, Luisa, la más indicada para decidir cuándo se nos desprecia o no. Eso es cosa mía.
0: Bárbara, este es el momento en el que a todos los invitados les pregunto por su relación con la radio. Yo sé que tú y la radio os lleváis bien.
8: A mí me fascina la radio. Estoy totalmente in love, enamorada de la radio. Me parece un medio maravilloso, súper íntimo, que te invita a abrirte y a practicar a veces uno de los sentidos que más atrofiados tenemos, ¿no? Que es la escucha. Entonces me gusta muchísimo la radio y soy muy feliz cada vez que tengo la oportunidad de participar.
0: Muy bien, pues un poquito de música siempre viene bien, ¿verdad?

Vamos con la música, porque en esta sección de Canciones con Historia nos detenemos siempre en las peticiones de nuestra invitada hoy, de Bárbara Reyactis. Has escogido un tema vibrante que muchos, por no decir todos nuestros oyentes, mantendrán seguramente en su recuerdo, ¿no? I Will Survive, de Gloria Gaynor. Enseguida lo escuchamos y luego nos explicas.

0: Venga, Bárbara, es el momento que nos expliques por qué esta canción.
1: ¿Tenéis tiempo? No, no, a ver, es una canción que yo la conocí de adolescente, que la he visto en vivo a Gloria, cuando ella también era más joven, he ido a un concierto de ella, y el hecho de sobrevivir a mí me convoca mucho, ¿no? Porque todos tenemos nuestro pasado, nuestros traumas, nuestros momentos difíciles, y yo personalmente me considero una gran superviviente de muchísimas circunstancias. Pero bueno, en el caso concreto de la canción, ella es una superviviente de un desamor, ¿no? Pero puesto un poco más en perspectiva, también es ese empoderamiento que han vivido las mujeres, de tomar las riendas de su vida, de no tener que depender de otra persona, de tener su propia historia, de tener sus propias decisiones, y eso me parece una parte muy bonita de la canción, de alentar a las mujeres a no depender, a ser independientes.
0: Una cosa, Bárbara, el 23 de agosto cumpliste 24 años de tu llegada a España.
1: Sí, me tienes muy fichada.
0: Sí, sí. Y escribiste un post bastante emocional, que no sé si me dejas que lo lea.
1: Sí.
0: Sí, vale. Pues decía así: solo tengo palabras de gratitud para este país donde nació mi padre y del que, como tantos otros, tuvo que emigrar. Él viajó en barco a los 6 años con sus abuelos. Sus padres se quedaron aquí, en Argentina hizo su vida, pero nunca se nacionalizó. Conservó su ciudadanía y su identidad española. Y así nos crió a mí y a mi hermana, sintiéndonos españolas y argentinas a la vez. Es una dualidad que no riñe ni reclama tomar partido. Hace 24 años subí a un avión con solo 2 maletas... y muchas ganas de volver a la patria de mi padre, que es la mía. Doy gracias a todas y cada una de las personas que me ayudaron, apoyaron y acompañaron en el camino, porque sin ellas no podría estar donde estoy.
1: Exacto.
0: Bueno, pues gracias por dar las gracias.
1: No, bueno, es de bien nacido ser agradecido, ¿no? Y yo solo tengo palabras de agradecimiento para España, que lo siento mi país igual que Argentina, con el tema de la final del Mundial.
0: Bueno, eso,
1: ¿no? Todo el mundo me preguntó y decía, mira, yo es que ya soy campeona, o sea, es que soy campeona y subcampeona, me da un poco igual antes del partido, ¿no?, quién ganara, y luego durante el partido la superioridad de España era evidente y no cabía dudas, ¿no? Pero yo estoy muy feliz y muy, muy contenta de estar donde estoy.
0: Estupendo.
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0: A navegar Toscano, ahora a la cultura.
3: Sí, porque esta semana se asoman las páginas de cultura la escritora y periodista Carmen Rico Godoy, al cumplirse en estos días los 25 años de su fallecimiento. Fue una de las figuras más reconocidas de la transición española, donde dejó huella en el periodismo y la literatura con su obra llena de humor y de activo feminismo. Carmen Rico era hija de la gran pionera del periodismo, Josefina Carabias, de la que, por cierto, los que quieran conocer algo más, les recordamos que hay un documento Radio Nacional de España que realizó nuestra compañera Ana José Cancio, precisamente sobre ella como pionera del periodismo. Carmen Rico nació en 1939 en París, donde su madre huía de la guerra civil. Tras pasar parte de su juventud en Estados Unidos, donde estudió ciencias políticas en la Universidad de Georgetown, inició su carrera periodística en París. Fue en 1971 cuando regresó a España y se convirtió en cofundadora de Cambio 16, medio fundamental en la transición democrática, y pronto destacó por su estilo de fina ironía. Como periodista colaboró también en muchos medios reconocidos de la época: Diario 16, El País, Historia 16 y, por cierto, también con Radio Nacional de España en programas de creación sonora, como este documental radiofónico sobre las ciudades mediterráneas, del que rescatamos un fragmentito donde narraba su recuerdo de Estambul.
4: Carmen Rico Godoy, escritora.

0: Estambul es una de las ciudades que más huella me han dejado, que más impacto, si se puede decir eso, me produjeron cuando las vi. Yo llegué a Estambul en coche por la parte asiática, y que es un viaje precioso. Llegué desde Ankara en coche y de repente damos una curva y se me aparece ante mis ojos toda la línea europea de Estambul, esa línea que es del Bósforo, con sus palacios, las cúpulas de Santa Sofía, las otras mezquitas. Es algo que no lo podré nunca olvidar. Era un día espléndido de sol y las cúpulas resplandecían. Era como de las mil maravillas.
1: Era en ese género de viajes, que por cierto tan importante es para el mundo del periodismo, los reportajes de viajeros. Ya en plena madurez se centró en su obra literaria, tras el gran éxito sobre todo de su libro Cómo ser una mujer y no morir en el intento, que fue el libro más vendido de la Feria del Libro de Madrid en el año 1990. Precisamente en aquel año comentaba ante los micrófonos de Radio Nacional el tono irónico de su título.
0: Me pareció que tenía gancho, que tenía cierta gracia y que tenía relación con lo que hay dentro del libro. Trata sobre todo de cosas que los hombres hacéis sin daros cuenta, sencillamente, muy inconscientemente, cuando os dais cuenta, seguís como que pensando que como vosotros no os dais cuenta, los demás tampoco. Son esas cosas tontas que o actitudes irresponsables que complican bastante la vida cotidiana. Pero vamos, es en un tono bastante, bastante menor y no, y sin ánimo de dar lecciones.
1: Exacto, era ese tono irónico que a ella le gustaba en todas sus obras. Por ejemplo, otras como Ser infeliz y disfrutarlo o Cuernos de mujer. Afianzó su estilo crítico y humorístico en torno al tema femenino, al tema de la mujer. El éxito de estos libros propició además la versión cinematográfica de los más destacados con ella misma como guionista. Su última novela, Fin de fiesta, en el año 2001, escrita poco antes de su fallecimiento, fue una reflexión sobre el paso del tiempo.
2: Muy bien, gracias, Ana. Y llegamos al final de Juntos Paso a Paso en Radio Nacional de España con el contestador automático, su número 91-346-1602. Se lo repito más despacio, 91-346-1602. También pueden dejarnos un correo electrónico a la dirección juntospasoapaso@rtve.es. Empezamos con José Ramón, al que le gustó mucho el programa de la pasada semana dedicado al Parkinson, una enfermedad que afectó fuerte en su familia, y quiere aprovechar para recordar algunos agradecimientos.
3: Bueno, primero deciros que me ha encantado vuestro programa hoy con Mónica Suárez hablando del Parkinson, ya que es un tema que nos ha afectado durante muchos años tanto a mi madre como a mí, ya que mi padre falleció de esa enfermedad, y quería dar las gracias a la Asociación de Parkinson Jovellanos de Gijón, porque lo atendieron, lo cuidaron, lo trataron de maravilla, y bueno, hacían fiestas de cumpleaños, bueno, era un sitio maravilloso. Yo ahora vivo en Torrelavega, así que si me está oyendo alguien de la Asociación de Parkinson Jovellanos de Gijón, muchas gracias de parte de José Ramón, por lo bien que atendisteis a mi padre Ramón, que ya falleció hace 13 años. A las Cristina, a Ana, a todas ellas. Lo atendisteis de maravilla. Muchísimas gracias a todos,
2: Y acabamos con Isabel, que plantea un asunto que preocupa cada vez más a las personas mayores, el de la inseguridad ciudadana.
4: Te obligan a tener móvil, los bancos, los seguros, en el hospital, y ahora también una alarma. Como no hay vigilancia, estás obligado tú a ponerte una alarma. En mi casa hace un año entró un hombre a las 12 del mediodía poniendo una escalera. Me agobia un poquito esta situación.
2: Pues tenemos que poner fin a esta edición de Juntos Paso a Paso, pero como casi siempre hacemos, y hoy contigo por supuesto, Bárbara, una última reflexión sobre el envejecimiento para que se queden los oyentes del programa con esa idea principal.
5: Bueno, un poco resumen de lo que hablábamos, que ya las personas mayores de hoy no tienen nada que ver con las personas mayores del pasado, que queda mucho por hacer y mucho por vivir y mucho futuro todavía por construir, que les animo a cuidar activamente de la salud y que también les animo a seguir aprendiendo, a seguir estudiando y a nunca perder la curiosidad para poder morir lo más tarde posibles, lo más jóvenes posibles.
2: Muy bien. Muchísimas gracias, Bárbara. Hasta otra ocasión, que espero sea dentro de poco.
5: Yo también, ojalá. Muchas gracias.
2: Gracias, Isabel Fernández, Ana Vega Toscano. Gracias, hasta la semana que viene. 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

0: Son las 7, las 6 en Canarias.
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0: Buenos días. El gobierno continúa buscando nuevos emplazamientos para los migrantes que permanecen en Ceuta y trabaja para agilizar su devolución. Mientras, algunos de ellos siguen instalando campamentos improvisados en distintos puntos de la ciudad autónoma. Una situación que está provocando las quejas de vecinos y comerciantes que también se quejan de los problemas de seguridad.
2: La exigencia principalmente es la seguridad. La seguridad, porque no puede ser que vayan nuestras mujeres, nuestras niñas con spray de defensa, mirando a la espalda, que te va a creer que es mi mujer del trabajo.
3: Este barrio siempre, da igual a lo que viniera, te encontraban niños jugando ahí. Da igual ahora, y más en verano, fin de semana, da igual a lo que fuera, había niños jugando. Ahora puedes mirar que no hay nadie.
4: El ministro de Política Territorial y Memoria Democrática, Ángel Víctor Torres, ha presidido este sábado una reunión para abordar la apertura de nuevos espacios que permitan ampliar los triajes de las personas que llegaron a finales de julio. El objetivo del Ejecutivo es agilizar estos procedimientos y determinar qué migrantes tienen derecho a protección internacional y cuáles deben ser repatriados a Marruecos.
0: Miramos al exterior. Los equipos de rescate indonesios buscan a 140 personas que permanecen desaparecidas tras el incidente de un barco de pasajeros en el mar de Java. Otras 103 han sido evacuadas y una de estas personas ha muerto.
5: El Virgo Transport 8, con 243 personas a bordo, perdió el contacto a primera hora de este domingo cuando navegaba en medio de condiciones meteorológicas adversas. El barco había zarpado el sábado de Surabaya en Java Oriental con destino a Banjarmasin en el sur de Borneo. Los equipos de emergencia han desplegado varias embarcaciones y un helicóptero para localizar el buque en su última posición conocida. Indonesia depende en gran medida del transporte marítimo para conectar sus miles de islas. Aunque los accidentes de ferry son relativamente frecuentes debido a la falta de aplicación rigurosa de las normas de seguridad.
0: Les contamos ahora el palmarés de la Mostra Internacional de Cine de Venecia. La película Woman Unknown, una mujer desconocida, se consagra como gran triunfadora, con el León de Oro a la mejor película y también la Copa Volpi a la mejor actriz para su protagonista, la danesa Mathilde Arcel. Su directora, Mai El Turghi, es la octava mujer en llevarse el León de Oro en los 83 años de historia del certamen veneciano.
4: El León de Plata, gran premio del jurado, ha recaído en la coreana Possible Love, mientras que el galardón a la mejor dirección ha sido para el ruso Ilya Zanovsky por Dau. El documental Naza, que narra la destrucción de la Franja de Gaza contada por sus ejecutores, se lleva el premio especial del jurado, y el estadounidense John Malkovich pone rumbo al Oscar con su copla Volpi al mejor actor por Wild Horse 9.
0: Y en cuanto a los deportes, día grande con el ciclismo español en la Vuelta y oportunidad para el baloncesto femenino de sumar una nueva medalla. Lucas García.
6: Empezamos hablando de la Vuelta Ciclista a España, que hoy vive su 21ª y última etapa de esta edición de 2026, llegada a Granada con Enric Mas, el ciclista balear del conjunto Movistar, vistiendo el maillot rojo de líder, el líder de la clasificación y el virtual campeón de esta prueba. De acabar así, podrá ser el primer español desde Alberto Contador en 2014 en ganar la prueba de casa. También tendremos, por supuesto, la disputa por la victoria de etapa. No debería haber cambios en la clasificación general. Además, disputa del partido por el bronce. Hablamos del Mundial Femenino de Baloncesto. España se mide a Alemania 4:30 de la tarde de este domingo. Alemania, la anfitriona del torneo y a la que ya ha ganado España. Una España que ayer nos hizo soñar y vibrar plantándole cara a Estados Unidos en las semifinales. Estados Unidos que se verá las caras con Francia en la gran final. En Madrid tendremos carrera Fórmula 1 en Madrid con pole para Norris. Alonso saldrá 17º y Sainz 20º. Y también, por supuesto, fútbol con partidos. Ayer triunfo del Real Madrid 4-1 frente al Rayo Vallecano, 12 puntos. Los de Mourinho, los mismos que tiene el Barça, que hoy visita el Levante. Además, Celta de Vigo, Málaga, Getafe, Deportivo de La Coruña y Real Sociedad Atlético de Madrid.
0: Un último apunte: Celine Dion ha vuelto a los escenarios en París tras 6 años sin actuar en directo por un trastorno neurológico. Esta pasada noche, en el Plenitud Arena, ante unos 35.000 espectadores, ha ofrecido el primero de los 26 conciertos que dará en la capital francesa hasta mayo del año que viene. Al empezar, entre lágrimas de alegría, ha agradecido el apoyo de sus fans.
7: Hice una promesa
5: hice la promesa de volver y volver al escenario. Y aquí estoy, cantando para vosotros, para mí, cantando vida. Muchas gracias por vuestro apoyo, paciencia y, si me lo permiten, soy todo lo que soy porque me quisisteis, ha dicho la cantante, haciendo referencia al título de una de sus canciones más conocidas.
0: Pues es todo. Más información en apenas 55 minutos en esta misma sintonía y en rtve.es.
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1: En el programa de hoy vamos a mencionar mucho a un insecto, la hormiga. Por lo general, casi siempre asociamos a las hormigas con el ahorro. Cuando alguien dice, por ejemplo, soy muy hormiguita, se refiere a que se considera una persona previsora, que ahorra con constancia y poco a poco. Y esa visión de las hormigas como sinónimo del ahorro tal vez tenga mucho que ver con el cuento infantil de la cigarra y la hormiga. Pero a veces las hormigas han representado también justo lo contrario, los gastos, como en estos dibujos animados de los años 40.
2: Bueno, hemos llegado al parque de la ciudad y aquí las hormigas se disponen a ver qué les toca del picnic.
1: Un hombre y una mujer están en un parque haciendo un picnic sobre el césped sin darse cuenta de que un grupo de hormigas muy bien organizadas se están llevando poco a poco toda la comida que hay en su cesta.
2: Y aquí las tenemos trabajando en equipo. Estas hormigas están entrándole al pan ruso.
1: Las hormigas al final dejan sin merienda a los enamorados. Esa historia infantil explica bien lo que conocemos hoy como gastos hormiga, pequeños gastos aparentemente insignificantes que hacemos casi sin darnos cuenta y que con el tiempo, al final de mes o al final del año, pueden representar una cantidad de dinero importante. Cuando Radio Televisión Española ha salido a la calle a preguntar por los gastos hormiga, ha recibido respuestas ¿cómo estás?
3: Pues no lo había oído nunca, es la primera vez.
4: Sí, los gastos estos superfluos que hacemos de pequeñas cosas. Bueno, a lo mejor pues me compro una camiseta que no necesito, cosas así, pero muy poco. Salgo poco y gasto poco.
5: Pues mira, mis gastos hormiga pueden ser desayunar rico, compras online así de segunda mano, como chorraditas.
6: De vez en cuando sí, porque hay que vivir también, que todo no es trabajo, sino que hay que vivir.
5: Sí, continuamente, la verdad que, bueno, mi economía sí que se ve dañada pues por estos pequeños gastos que sumando al final del mes se nota, sí.
1: Dedicamos el programa de hoy a los gastos hormiga. ¿Son malos? ¿Hay que vigilarlos? ¿Y si esos pequeños gastos diarios hacen nuestra vida un poco mejor? Comenzamos.

0: Hoy está con nosotros Elizabeth Ruiz Dotras. Ella es doctora en finanzas y una gran experta en bienestar financiero. Hoy vamos a hablar con ella de los gastos hormiga y otras cuestiones que afectan a nuestro bolsillo. Elizabeth, muchas gracias por estar con nosotros hoy.
1: Gracias por invitarme, un placer.
0: ¿Qué son para ti los gastos hormiga?
1: Pues son aquellos pequeños gastos, como las hormiguitas, y que se van repitiendo a lo largo de los meses o a lo largo de las semanas, ¿no? Un poquito como las hormigas que no vienen solas, que vienen siempre en fila india y que son bastantes las que vienen. Pues son aquellos gastos pequeñitos recurrentes que vamos teniendo en nuestra cuenta financiera y que va reduciendo nuestro presupuesto.
0: Yo he hecho una pequeña búsqueda en la hemeroteca para ver desde cuándo utilizamos este concepto de los gastos hormiga y me ha llamado la atención comprobar que antes de 2015 prácticamente no se usaba, se usaba de vez en cuando en periódicos, en medios de comunicación, pero a partir de 2015 se empieza a usar muchísimo. ¿Por qué crees tú que este concepto ha ganado relevancia en estos últimos años?
1: Bueno, pues un poquito porque el coste de la vida ha ido creciendo y al final pues eso también impacta en nuestra economía, ¿no? Porque lo que antes era un café que valía poco dinero, al final las cosas que valen poco dinero no son ya tan poco. Y esto implica pues que cuando tenemos este gasto recurrente va añadiendo valor o va decreciendo en nuestras cuentas. Por eso un poquito pues se ha ido hablando en los distintos medios también como atractivo, ¿no? Porque al final a la gente le gusta hablar de estos términos porque puede conectar y porque puede crear interés más que decir, bueno, pues gastamos más de lo que podemos o tenemos una serie de gastos recurrentes. Cuando ponemos nombre, pues la gente lo encuentra más atractivo y les puede llamar más la atención y entonces decir, bueno, esto es lo que hago yo o a ver qué me pasa a mí o a ver si esta es mi situación y un poquito pues es esta la idea que se persigue.
0: Es verdad que cuando le ponemos nombre a las cosas, pues nos fijamos más, ¿no? Pero me he dado cuenta que han aparecido todavía más términos. Por ejemplo, los gastos vampiros, que son como los hormiga, pero recurrentes. Es decir, por ejemplo, las suscripciones mes a mes. Los gastos fantasma, que son los que harías sin darte cuenta. ¿Estamos complicando demasiado las cosas?
1: Un poquito sí, pero es un poco el marketing que hay detrás para atraer personas, ¿no? O oyentes que nos puedan escuchar, que les pueda pues crear un poco de atención a esa parte que se está comentando. También hay un aspecto importante, Lourdes, que es que desde aproximadamente, sí, 2000, te diría entre 2010 y 2015, empieza esta conciencia financiera, ¿no? Sobre todo por parte de los gobiernos, a partir de lo que pasó en 2008-2010, claro. Se empieza a hablar mucho de educación financiera y de esta falta de educación financiera. Y quizá pues empezó en 2015 este boom de vamos a hablar de nuestras finanzas personales, que era un tema que se hablaba muy poco, sí que se habla de dinero, tocamos dinero cada día, pero quizás de esta falta de educación financiera que se puso de manifiesto, sobre todo con esta crisis del 2008-2010, por lo que pasó con el inmueble, precisamente, pues también trajo a los medios de comunicación a hablar de forma más recurrente, a hablar de forma también más simple cómo deberíamos gestionar nuestra economía, ¿no? Y hablar de las finanzas, que parecía pues un tema que daba lejos y que parecía que no tenía interés, a cada vez ser más interesante para toda la población.
0: Yo tengo la sensación de que las tiendas, los restaurantes, las gasolineras, todo está diseñado para que incurramos en esos pequeños gastos que hacemos casi sin pensar.
1: Pues mira, el cerebro humano tiene una serie de debilidades a nivel de decisiones que podemos tomar económicas o financieras. Y el marketing y la neurociencia cada vez lo tiene más estudiado. Entonces todo está diseñado un poquito para aprovecharse de esto, ¿no? Todo el sistema, ya no solo el sistema de compra, sino también el sistema financiero, ha evolucionado de tal forma que nos lleva a esto, a ser una sociedad consumista muy enfocada a la deuda en lugar del ahorro, ¿no? Para mí ha sido el gran cambio generacional que ha habido aquí, ¿no? Y tiene mucho que ver a este entorno, a cómo influye este entorno.
0: ¿Qué impacto puede tener en nuestras finanzas no prestarle atención a este tipo de gastos a la larga?
1: A la larga y a la corta, yo diría, porque al final a estos gastos hormigas, si no le prestamos atención, pues va consumiendo nuestros recursos que quizá lo necesitamos para otras cosas importantes. Y es importante, pues al final, revisar nuestra economía, revisar nuestros gastos, revisar nuestros ingresos en formato anual y saber qué gastamos. Al final tenemos que tener conciencia financiera y conciencia de nuestra situación financiera, que esto muchas veces no gusta, porque sabemos que el dinero cuesta mucho de ganar, pero también sabemos que se va rápido.
0: Pero entonces, ¿cómo podemos compaginar el disfrutar de esos pequeños gastos y tomarnos un café rico y hacer un poco nuestra vida sin estar súper pendientes de los gastos hormiga y de los gastos en general? Y por otro lado, tener una gestión financiera responsable. ¿Cómo combinamos estas dos cosas?
1: Pues lo que necesitamos es tener un presupuesto. No solo mirar la cuenta y ver que llegamos a final de mes, ver que nuestros ingresos pues más o menos cuadran con nuestros gastos, sino lo que necesitamos es planificación financiera. Eso significa que no solo podemos pensar en este mes, en esta semana, tenemos que pensar en el medio y largo plazo, porque nosotros no vamos a vivir solo este mes o esta semana, vamos a vivir más años. Con lo cual tenemos que mirar desde esta perspectiva más a medio largo plazo para un ahorro también en años posteriores cuando nos jubilemos, que este el ingreso que va a ser mucho menor pueda cubrir el nivel de gastos que probablemente va a ser mucho mayor. Y esto significa que necesitamos planificar ya desde hoy. La planificación financiera no es solo de un mes, la planificación financiera se tiene que mirar dentro del año, porque los ingresos pueden ser más o menos constantes. Quien tenga 14 pagas pues va a tener dos pagas extras a lo largo del año que no debería gastarse en vacaciones y en los gastos de navidades extra que pueden haber, sino que tendría que estar incorporados en esta planificación. Y después los gastos sí que son pues más desiguales. Hay meses que podemos tener pues el seguro del coche o el seguro del hogar, y hay otros meses que los gastos son menores, ¿no? Por eso, como los gastos no son constantes, pues tenemos que coger 12 meses de ingresos y de gastos, que yo siempre digo que no es necesario que sea de enero a diciembre. Enero siempre es un buen mes para empezar, pero lo podemos hacer este mes, da igual cuando empecemos. Y de estos 12 meses, ver la relación de gastos y la relación de ingresos, y a partir de aquí tenemos que hacer una distribución. Es decir, entro ya Lourdes en esta distribución, que cada vez es más conocida, pero que seguro que hay oyentes que todavía para ellos es muy nueva y que es importante que la tengan presente.
0: Sí.
1: El 50% de nuestros ingresos deberían ir a gastos básicos. ¿Qué son los gastos básicos? Pues es el hogar, es la alimentación, ¿vale? Es la luz, es el gas, es el agua. Son aquellos gastos que vamos a tener sí o sí si nos quedamos sin trabajo. Vale, es importante tenerlo en cuenta. Y el hogar de este 50% debería estar entre un 30-33%. Si se nos va ya a un 40%, vamos a tener un desequilibrio financiero, porque con un 10% extra no vamos a cubrir el resto de gastos. ¿Vale? Y aquí es donde se falla muchísimas veces. Después lo podemos ajustar, pero tendremos que sacar de otra parte, ¿no? Y el equilibrio financiero para poder disfrutar, pues nos tendríamos que mover alrededor del 50. Si no es un 50 y es un 52, bueno, no pasa nada, pero lo que empezaría ya a ser preocupante si nos vamos al 55, 60, aquí ya vamos a tener problemas seguro. Después, otro 30% debería ser para gastos personales y ocio. A menudo en esta parte de personales y ocio acaba siendo más del 30%. Es donde más veo que la gente se pasa, ¿no? Que ya va muy justa en la parte de básicos y encima, pues en esta parte de personales y ocio, pues acaba siendo un 35, un 40. ¿Y dónde repercute toda este desequilibrio financiero? Repercute en este 20% que nos queda, que sería para el ahorro, ¿vale? Y de hecho, aunque he empezado al revés, lo primero que tendríamos que hacer es ahorrar. Y cuando nos llega el ingreso, pues destinar el 20% al ahorro. Yo sé que es difícil hoy en día poder ahorrar un 20%, pero lo que sí que recomiendo es que ahorremos algo, que hagamos este ejercicio de coger los 12 meses, y si no, en nuestra economía no es posible por la situación en la que estamos, porque a veces cuando tenemos niños pequeños que tenemos que mantener, que van a la escuela, que hay que pagar extraescolares o hay que pagar canguros, es difícil poder ahorrar este 20%. Pero después ya habrá un periodo donde podamos ahorrar un poquito más. Entonces lo importante es que miremos qué podemos ahorrar. Si podemos ahorrar un 10%, pues vamos a ahorrar este 10%, pero no solo un mes, dos meses, vamos a hacerlo de forma constante. Y yo lo que recomiendo es que, como lo vamos a hacer de forma recurrente y constante para que se convierta en un hábito saludable, lo que podemos hacer, lo mejor, es tener una cuenta aparte donde vamos a poner este ahorro. Y es importante tenerlo separado, porque así también vas a ver cómo este dinero crece y eso te va a motivar.
0: Imagínate que es la primera vez que yo intento hacer un presupuesto y me meto en internet y busco información sobre cómo hacer uno y veo que hay gente que te propone que lo hagas en sobres, hay gente que lo apunta en un cuaderno, hay gente que te explica hojas de cálculo, hay gente que no hace presupuestos y que solo hace un registro de lo que ingresa y de lo que gasta. ¿Qué sería lo más sencillo para una persona que va a intentar hacer esto por primera vez?
1: Al final uno tiene que pensar en qué es lo más simple para esta persona. No tanto decirle yo, pues mira, hazlo en una libreta, hazlo en un Excel. Si para ti es fácil usar el Excel, entonces hazlo en un Excel. Si para ti es fácil hacerlo en una libreta, hazlo en una libreta. Apuntar los gastos y apuntar los ingresos. Para mí, la tecnología siempre me ayuda, ¿no? Entonces, si yo lo puedo hacer en un Excel, pues no voy a tener que sumar, la posibilidad de ahorro me va a ser más simple, puedo ir a mi cuenta bancaria y bajarme un fichero en formato CSV que después puedo abrir con un programa Excel o un programa de numérico. Todo esto me ayuda, pero si yo no soy bueno haciendo esto, pues entonces lo puedo hacer a mano. Va a ser más pesado, va a ser más largo, pero al final hay que encontrar la fórmula que para una persona sea lo más simple posible. Y después, a la hora de separar el dinero, lo puedo hacer en sobres, es una forma, porque la gente cuando toca el dinero toma más conciencia, cuando implicamos más sentidos, pues más conciencia tomamos. Uh-huh. Antes, cuando no teníamos el dinero digital, que ahora pues ya terminamos pagando con el móvil y ya ni sacamos la tarjeta, ¿no? Y no sabemos, pues ni miramos casi cuánto nos ha costado aquello, pagamos con el móvil directamente, pero perdemos conciencia, ¿no? Pero antes, que íbamos al cajero, sacábamos el dinero, íbamos a la tienda, comprábamos los objetos, sabíamos cuánto nos había durado aquel dinero que habíamos sacado. Si habíamos sacado 50 euros, 100 euros, sabíamos si había durado un día, una semana, y también sabíamos cuánto habíamos comprado. Cuando lo hacemos todo por internet, la compra por internet, pues no sabemos si hemos comprado más, menos lo que necesitábamos, si nos hemos olvidado algo, si hemos comprado de más. También el marketing que hay pues en las plataformas de internet es un marketing mucho más agresivo, ¿no? Hay muchos más anuncios, muchas más distracciones, y al final pues uno acaba comprando mucho más, y esto hay que tenerlo presente. Pero si tenemos un presupuesto, al final tú vas a gastar lo mismo, vas a dejar o vas a impedir que estas tentaciones te tenten tanto, ¿no? Vas a controlarlo un poquito más, porque al final el mundo digital es mucho más tentador que el mundo presencial, porque el mundo presencial pues tendrás que pasar por aquel pasillo o tendrás que leer aquel cartel que quizá no está a tu vista, pero es un único cartel para todo el mundo, o quizás es un cartel que a ti no te atrae, pero en el mundo digital, en las plataformas, pues saben muy bien qué te gusta, qué no te gusta, cuáles son tus preferencias, entonces te van cambiando la publicidad cada momento y te van cambiando en función de la persona. Entonces el marketing indiscutiblemente es mucho más agresivo en plataformas digitales. Y además, como no tomamos tanta conciencia en cuánto dinero gastamos y qué estamos comprando, esto nos hace perder perspectiva y conciencia y acabamos gastando pues mucho más, ¿no? Y por eso digo, pues si lo tocamos y lo hacemos en sobres y a nosotros nos va bien en sobres, es una buena idea. Si para otra persona dice, no, yo ya me comprometo a gastarme lo que me pueda gastar y digitalmente me va muy bien, pues yo cojo el dinero y lo aparto en una cuenta. Lo que sí recomiendo es que lo haga de una forma o lo haga de otra, tenerlo separado. Uh-huh. Si lo tengo separado en sobres, está bien. Si lo tengo separado en otra cuenta distinta donde paso todos los gastos, también va a estar bien. Si lo tengo en la misma cuenta o en el mismo sobre, todo mezclado, yo ya no voy a saber cuánto he ahorrado, porque voy a perder esta visión de cuánto dinero estoy ahorrando cada mes.
0: Cuando tú das charlas, cuando ayudas a la gente a ordenar sus finanzas, ¿qué es lo que más les sorprende de lo que les cuentas?
1: Les sorprende, en primer lugar, que no hayan tenido educación financiera, que les falte tanto, porque vienen muy perdidos, muy perdidas, y se dan cuenta de que realmente pues en ningún momento se las ha educado de forma financiera para tener un control de sus finanzas. Y sobre todo, principalmente en la parte de inversiones, también en la parte de control de gastos, pero es verdad que al final el control de gastos es fácil, porque los números tienen que salir, ¿no? Pero en la parte de inversiones pues se sorprenden más. Y cuando entramos en la parte de control de gastos, las personas se sorprenden muchas veces de lo que el dinero que se va en gastos personales y ocio, de este descontrol que hay, ¿no? Y sobre todo estos gastos hormiguita o estas vacaciones que nos damos en verano, que están un poco descontroladas a veces, que destinamos la paga extra de verano para cubrir estas vacaciones o para cubrir estos gastos más extras que pueden haber en verano y que se van muchas cosas. A veces me encuentro personas que me dicen, pero yo no me gasto tanto en taxis. Y yo le digo, bueno, estos son tus números que tú me has pasado. Yo solo te digo lo que dicen tus números, ¿no? Al final uno tiene que disfrutar de su vida. Yo sé que el dinero, pues al final trabajamos cada día, cuesta ganarlo y hay que disfrutarlo de una forma consciente, por eso, y hay que disfrutarlo, eso sí, no hay que vivir amargado, pero tenemos que tener esa fotografía que nos permita disfrutar de nuestra vida sin remordimientos. Si yo me puedo gastar 2.000 euros o 1.500 en viajes este mes, pues que lo disfrute y ya está. Pero si me puedo gastar solo 1.000 y me estoy gastando 2.000, yo voy a tener un problema, y eso hay que tomar conciencia.
0: Claro, el otro día entrevistaba al escritor Francesc Miralles por un libro que ha sacado hace poco que se llama El Ikigai del Dinero, y él me decía que aunque no siempre se lo ha podido permitir, él es feliz cuando de vez en cuando va al supermercado y compra sin mirar el precio de las cosas. Si puede hacer eso, él sabe que más o menos económicamente le va bien y eso le hace feliz. Al final cada uno tiene que buscar un poco qué le gusta, qué disfruta y luego recortar en las cosas que no le llenan tanto.
1: Exacto. Exacto, se trata de disfrutar. Hay gente que me dice, mira, a mí me va bien pues salir una vez al año de vacaciones y coger una mochila, irme de camping o irme con mi caravana, y tengo un presupuesto ajustado porque yo al final tengo unos gastos personales de que tengo mi hobby de pintura o mi hobby de lo que sea y me sale caro, y entonces pues me queda menos dinero para el ocio. Y hay gente que es justo al revés y que me dice, pues no, pues yo en ocio pues no necesito salir y yo estoy bien con, o me gusta ir de viaje y gastarme dinero, pero en mis gastos personales pues yo recorto por aquí, ¿no? Y hay gente que me dice, pues yo quiero tener una casa grande y pues ya recortaré en gastos personales y ocio, ¿no? Lo que es importante es que al final entre gastos básicos, personal y ocio, me tiene que sumar el 80%, y tengo que tener este hábito de ahorrar. Lo que no puedo es recortar en la parte del ahorro. Y en la parte del ahorro quiero decir una cosa que me he olvidado comentar antes, que este 20% de ahorro, tendríamos que tener un 10% de ahorro para gastos más al corto plazo y un 10% de ahorro para gastos más a largo plazo, que en este caso sería la jubilación. Es decir, esta parte de largo plazo yo no la debería tocar nunca, y esta parte más de corto plazo es si necesito comprarme un coche nuevo, si quiero comprarme una vivienda y necesito esta entrada, o si quiero dar la vuelta al mundo y es un viaje especial. No es la vuelta al mundo que voy a hacer cada año, no va a ser el viaje que voy a hacer cada año, ¿eh? El viaje que hago yo cada año o los viajes que hago cada año debería estar presupuestado en esta partida de personal y ocio, y esto es importante que lo tengamos en cuenta. Después, ¿cómo tú quieras gastarte tu dinero? Es cosa tuya, lo importante es que seas feliz gastando el dinero, no disfrutando, y que no tengas remordimientos. Si al final en tu presupuesto te sale que te puedes gastar, pues lo que decía, ¿no? 1.500 en un viaje de vacaciones este verano, pues gástatelos sin pensarlo, ¿no? Y disfruta de la vida porque todo pasa muy rápido. Pero si tu presupuesto es menor, pues entonces ajustate. Lo que no podemos hacer es, mira, yo trabajo mucho a lo largo del año, me voy a gastar 3.000 euros en vacaciones y después pues ya veremos cómo terminamos el año. Esto es un error. Hay que tener conciencia financiera, hay que saber cuál es mi realidad financiera, porque si no al final pues vivo siempre tapando agujeros y esto no me ayuda. Voy a ser feliz pues este periodo de vacaciones, pero después voy a vivir muy preocupado, muy estresado el resto del año, y no nos interesa.
0: Elizabeth Ruiz Dotras, doctora en finanzas y una gran experta en bienestar financiero, muchas gracias por estar con nosotros hoy.
1: Gracias por invitarme.
0: Hasta aquí el Economía de Bolsillo de hoy. Si te ha interesado este capítulo, te recomendamos otro. 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
2: La palabra economía proviene precisamente del griego, de oikos nomos, nos suena así un poco como a yogur, ¿no? Pero esta es la etimología, de aquí proviene la palabra economía, de oikos nomos. Y oikos nomos significa, en realidad traducido, administración del hogar. Y la administración del hogar se ha hecho toda la vida, ¿no? Y se basa en eso, en saber, oye, ¿cuántos gastos voy a tener? ¿Cuánto tengo que pagar de suministros, de agua, de luz, de gas? ¿Cuánto me cuesta el colegio de los hijos? ¿Cuánto me cuesta el vestido? ¿Cuánto me cuesta la alimentación? Etcétera. ¿Y con qué ingresos cuento?
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1: Hola, ¿qué tal? Muy buenos días a todos y bienvenidos a Crónica de España en Radio Nacional. Los visigodos abandonan la doctrina arriana. La reciente conversión de Recaredo al catolicismo acelera la uniformización religiosa en la península, diluyéndose las diferencias entre godos e hispanorromanos. Última hora desde Toledo, Ana Zurita.
2: En efecto, Chema, cada vez son más los visigodos que abjuran del arrianismo para abrazar el catolicismo. Siguiendo la estela de Recaredo, se hallan numerosos nobles y eclesiásticos a quienes está facilitando el paso a la religión oficial. Escuchamos al rey Recaredo en un corrillo con periodistas.
3: Un mismo pueblo para un reino más poderoso, unidos por la misma fe y agrupados en torno a un mismo soberano.
2: El tercer concilio de Toledo ha servido para certificar esta tendencia y ya de paso para facilitar la unidad religiosa entre la población peninsular.
1: Pues muchas gracias, Ana, enseguida volveremos contigo. Así y todo, hay sectores renuentes al cambio que se niegan a abandonar el arrianismo. No en vano, en los últimos dos años el rey Recaredo ha sofocado tres rebeliones que pretendían destronarle. Escuchamos al duque Claudio, el jefe militar que ha sofocado dos de esas insurrecciones.
4: Quienes encabezan estos movimientos no solo están movidos por intereses religiosos, sino también por motivos espurios.
1: Pues ya ven que el debate religioso está más en boga que nunca en el reino visigodo. Son noticias de portada, pero en este 13 de septiembre del año 589 hay más que les avanzamos en titulares con la ayuda de Berta Tapia. Los 23 cánones.
5: El Concilio de Toledo aprueba 23 puntos por medio de los cuales se rigen aspectos como el celibato de los sacerdotes que procedan del arrianismo.
1: Adiós al reino suevo.
5: Los visigodos se hacen con el noroeste peninsular y terminan con la monarquía sueva.
1: Los cascotes del imperio.
5: A los bizantinos tan solo les quedan algunas plazas fortificadas en el sur peninsular.
1: Unas reglas propias.
5: El patrimonio de los monasterios crece de manera exponencial por las donaciones y se rige de manera autónoma a la autoridad eclesiástica.
1: Leandro y el ascetismo.
5: El obispo escribe un libro en el que incluye una serie de reglas para las vírgenes consagradas a Dios.
1: La información deportiva nos la proporciona Daniel Ampuero.
6: Comenzamos con lucha. A pesar del fuerte rechazo de las autoridades religiosas, en Sevilla se ha disputado una competición que ha reunido a muchos aficionados a esta disciplina. Y Severiano es uno de ellos.
7: Nos dicen que son actividades paganas, pero mientras se me permita, voy a asistir a todos los torneos de lucha que pueda.
6: Y carreras en Toledo. Este mediodía, corredores y seguidores tendrán que desafiar las recomendaciones que llegan de las autoridades religiosas.
1: Gracias, Dani. Conocemos ahora cómo se circula por los caminos de la península. Elena Guijarro.
8: Sí, problemas a esta hora en la entrada a Toledo por la llegada masiva de mercaderes este domingo. Además, las obras en la Vía de la Plata a la altura de Emérita Augusta continúan originando problemas a la hora de atravesar el centro y los accesos a Tarraco se han convertido en un barrizal debido a las tormentas de los últimos días.
1: Gracias, Elena. Pronóstico del tiempo, Berta, para este 13 de septiembre del 589.
5: Continúan las tormentas en todo el arco mediterráneo que van acompañando además de un descenso de las temperaturas. 19 de máxima se espera hoy, por ejemplo, en Tarraco. En el resto de la península, cielos despejados y temperaturas más altas. Se alcanzarán hoy 29 grados en Toledo y 30 en Sevilla.
1: Pues así viene este 13 de septiembre del año 589. ¡Comenzamos!
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1: Se lo contábamos en portada. El pueblo visigodo abraza el catolicismo. La conversión del rey Recaredo acelera el proceso mediante el cual la mayor parte de los godos abandona el arrianismo para asumir la doctrina de la Iglesia. Se diría, pues, que la uniformización religiosa está próxima. Volvemos a Toledo, allí sigue Ana Zurita. Hola otra vez, Ana.
2: Hola, Chema, ¿qué tal?
1: El tercer concilio de Toledo ha dado carta de naturaleza a un proceso de conversión religiosa iniciado hace unos meses.
2: Sí, cada vez son más los nobles que optan por el catolicismo. Lo mismo ocurre con buena parte de los obispos y los clérigos arrianos, para quienes la conversión conlleva más ventajas que inconvenientes. Y aunque la dimensión teológica y cultural de la Iglesia oficial es superior a la de la corriente arriana, lo que más pesa en este proceso es el deseo de implementar la unidad religiosa en todo el reino visigodo. Escuchamos al rey Recaredo en un corrillo con periodistas.
3: La única manera de fortalecer el reino

0: pasa por unir a todos sus habitantes en torno a la fe católica. De este modo, godos e hispanorromanos tendremos siempre un interés común.
1: Adoctrinado el rey, la adhesión del pueblo es cuestión de tiempo.
2: Llama la atención, Ana, que hace muy poco el padre de Recaredo, el rey Leovigildo, intentó lo mismo, pero a la inversa. Es decir, procuró que toda la población peninsular fuese arriana.
1: Sí, pero falleció sin lograr su ansiada unidad religiosa. Meses después, su sucesor, el rey Recaredo, se declaraba católico.
0: Cualquiera que no dijere gloria y honor al Padre, al Hijo y al Espíritu Santo, sea anatema. La única autoridad reconocida por mi persona será la de los concilios de Nicea, Constantinopla, Éfeso y Calcedonia.
1: Así es como daba comienzo el tercer concilio de Toledo.
2: Hasta 63 obispos asistieron a un encuentro en el que se aprobaron 23 cánones, acordándose también el traspaso de las iglesias arrianas a la jerarquía católica.
1: El concilio también aprobó la negativa del matrimonio para los religiosos arrianos convertidos al catolicismo.
2: Pues muchas gracias, Ana.
1: Gracias a vosotros.
2: Es inútil objetar que la unificación católica conlleva beneficios para Recaredo, en tanto que le permitirá contar con el favor de las élites tartorromanas.
3: Si hubiera seguido siendo arriano, es posible que la población hispanorromana se hubiese confabulado contra él, apoyada por reinos vecinos como el suevo o el bizantino.
2: Tal como les hemos contado, la adhesión del rey Recaredo al catolicismo es el colofón a una miríada de enfrentamientos religiosos en el seno del pueblo visigodo. De tradición arriana, los bárbaros difieren de los hispanorromanos en su concepción de Jesucristo, a quien niegan su divinidad. De acuerdo con sus postulados, el Hijo y el Espíritu Santo no son personas de un mismo Dios, sino criaturas subordinadas a él. Nos lo cuenta Manu Martínez.
4: Para entender el vínculo de los visigodos con la doctrina arriana, hay que remontarse al siglo IV de nuestra era, cuando este pueblo bárbaro fue cristianizado por el obispo Ulfilas, a quien escuchamos en estas declaraciones de archivo.
5: Del estudio de las Sagradas Escrituras se desprende que Dios Padre es anterior a todo, mientras que el Hijo fue creado por el Padre y el Espíritu Santo es obra del Hijo.
4: Sobre estas premisas, que chocan directamente con la doctrina oficial de la Iglesia, los godos asumieron el cristianismo. Sin embargo, al llegar a Hispania, sus creencias entraron en colisión con las de la población nativa.
6: Esos visigodos son arrianos. La verdadera fe es la nuestra, la que procede del magisterio de la Iglesia Católica en concilios como el de Nicea.
4: Habla Julia, una hispanorromana que no quiere renegar de su fe y que resume el modo en el que se han desarrollado las relaciones entre godos e hispanorromanos a lo largo de los años. Es de esperar que en lo sucesivo estas tiranteces aflojen, merced a la conversión de Recaredo.
2: Gracias, Manu. Los obispos arrianos lo están teniendo fácil para convertirse, puesto que solamente han de someterse a ciertas formalidades en aras de continuar ejerciendo su ministerio. A renglón seguido de lo anterior, les cuento que no todos en el reino comparten esa nueva creencia por el catolicismo. Existen nobles que lo rechazan, casi siempre impulsados por el interés político. Prueba de ello son las sucesivas revueltas arrianas sofocadas por el rey Recaredo. De las tres últimas nos va a dar cuenta Paula Duarte. Buenos días, Paula.
7: ¿Qué tal, Chema? Buenos días.
2: Sin duda, la mayor acometida contra el monarca ocurrió hace 2 años.
7: Eso es, en marzo del 587 se desató una rebelión arriana en la Lusitania, impulsada por el obispo Suna, a quien escuchamos dirigirse a los nobles en estos términos.
8: Patricios de Mérida, con la fe no se juega. Moriremos por nuestra manera de entender el cristianismo.
7: A punto estuvieron los rebeldes de asesinar al obispo católico Masona y al jefe militar de la zona, el duque Claudio, quien finalmente logró abortar la insurrección.
2: De diferente cariz fue la conjura palaciega auspiciada por la reina Goswinta.
7: Sí, la madrastra de Recaredo intentó deponerle, pero el golpe fue detenido a tiempo y Goswinta murió en extrañas circunstancias.
2: Y como no hay dos y tres, a finales del año pasado la mecha prendió al norte del reino, en la Septimania.
7: De nuevo un obispo arriano alentaba la sedición.
9: Nobles de Narbona, abajo el rey Recaredo. El rey Franco Guntrán nos ayudará militarmente a tomar el poder.
7: Son palabras de Ataloco, religioso vinculado a la fallecida Goswinta. Al final, la sonada fue frenada gracias a la intervención del duque Claudio.
2: El mismo duque, gracias Paula, que como hemos contado, logró contener la primera de las rebeliones.
3: Queda claro, pues, que las revueltas contra Recaredo han sido apresuradas y poco coordinadas.
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2: Llegados a este punto de nuestro relato informativo, es menester recordar el episodio que ha condicionado el devenir de los últimos acontecimientos. Su natural trascendencia convirtió a la conversión católica de Recaredo en un hecho de primera magnitud que Crónica de España logró transmitir en vivo para todos ustedes gracias a la diligente labor de Amaya Prieto. Lo recordamos. Vamos ya con nuestra reportera Amaya Prieto. ¿Qué tal, Amaya? Muy buenos días.
10: Buenos días, Chema, desde Toledo, donde está teniendo lugar la apertura del tercer concilio.
2: Nos has pedido paso porque al parecer el rey Recaredo va a declarar su conversión a la fe católica.
10: Efectivamente, hemos de recordar que hace 2 años el rey ya hizo una declaración pública sobre el asunto, pero aquí se oficializa ante clero y nobleza.
2: Y hace rato que comenzó, ¿verdad?
10: Eso es. Recaredo se sentó entre los obispos, como el emperador Constantino en el concilio de Nicea, y a continuación ha tenido lugar un rezo. Parece que... Sí. Habla Masona, obispo de Mérida, que preside el concilio.
11: Reunidos en este santo concilio, rogamos a tu serenidad, Flavio Recaredo, que manifiestes ante nosotros la profesión de tu fe y la abjuración del error de Arrio.
10: En este momento, Chema, el rey se levanta.
0: Yo, Recaredo, rey de los visigodos, ante este santo concilio y ante todo el pueblo de Dios, solemnemente ratifico mi renuncia a la herejía arriana y declaro mi firme profesión a la fe católica, creyendo en un solo Dios encarnado en Padre, Hijo y Espíritu Santo, iguales en divinidad, eternidad, poder y dignidad.
11: A continuación, el notario del reino dará cuenta de la declaración escrita y firmada por el rey y la reina.
12: Doy lectura al escrito de la sacrosanta fe otorgado por el rey. Yo, Flavio Recaredo, rey de los visigodos, movido por la gracia de Dios.
10: Chema, está conmigo el obispo de Sevilla, Leandro, que por lo que sabemos ha sido fundamental en esta conversión. Santo Padre, ¿es eso cierto? ¿Ha sido usted determinante en este proceso?
13: Yo no diría eso. El rey tuvo esa inclinación por iniciativa propia hace ya unos años. Yo solo le he servido de guía y apoyo cuando flaqueaba o tenía dudas sobre su fe.
2: Santo Padre, eso ha ocurrido con cierta frecuencia. Lo digo porque esta decisión tiene un calado político extraordinario. Es normal que el rey tuviera dudas.
13: Muy pocas veces, si le digo la verdad. Nuestro rey tiene un alto sentido de la responsabilidad y actúa con rectitud, guiado por la justicia. Hermenegildo ha sido su guía, sin duda, mucho más que yo.
10: Pues Chema, el notario ha terminado. Leandro se ha marchado porque ahora tiene que leer una declaración conjunta de los obispos que ratificarán su conversión.
2: Perfecto, Amaya. Si te parece, despedimos aquí la conexión. Buen trabajo, como siempre.
10: Un abrazo.
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2: Más noticias de este 13 de septiembre del año 589. Siendo el reino suevo de mayoría católica, es lógico pensar que la conversión de Recaredo habrá sido bienvenida allí. Es más, se diría que el propio rey habrá tenido en cuenta esta variable al tomar su decisión. Desde hace 2 años, y merced a una operación militar del fallecido rey Leovigildo, este pueblo bárbaro, el suevo, ya no se rige por sí mismo, sino que depende directamente de la corte visigoda de Toledo. Loreto Souto, buenos días.
16: Buenos días, Chema.
2: Es notorio que al reino godo no le agradaba demasiado la presencia de un reino suevo en el norte peninsular.
16: No, porque suponía una constante amenaza a su integridad. Los reyes godos temían que los suevos se aliasen con élites locales a fin de invadir parte de su territorio. No olvidemos que los visigodos son una minoría guerrera y que muchas zonas de la península escapan a su control.
17: Los suevos atacaremos a Astures y cántabros para ampliar nuestros dominios.
16: Habla el rey suevo Miro, quien en el 573 intentó expandirse por el norte peninsular. Su afán quedó frustrado por la acción del rey Leovigildo, quien lo obligó a firmar la paz. De nuevo, Miro.
17: Mi muy honrado señor Leovigildo, juro guardarle fidelidad como rey de toda España y rendirle vasallaje en mis dominios.
2: Esa fórmula del vasallaje funcionó durante varios años.
16: Hasta que un golpe de estado capitaneado por el noble suevo Audeca precipitó los acontecimientos. En última instancia, Leovigildo conquistaba el reino suevo y se hacía incluso con el tesoro real. Todo el noroeste peninsular quedaba teóricamente bajo su control.
2: Gracias, Loreto.
16: Gracias a vosotros.
2: Seguimos en Crónica de España, escuchan Radio Nacional. La provincia bizantina de Hispania se desmorona. A 13 de septiembre del 589, la presencia oriental en la península ibérica se circunscribe a algunas ciudades costeras, muy lejos de las dimensiones de antaño. Responsable de esa merma ha sido el fallecido rey Leovigildo, quien ha conquistado buena parte de la provincia. Informa Aitor Sánchez.
18: La renovatio imperii se desbarata y los sueños de Justiniano caen en el más profundo de los olvidos. De aquella gran provincia que ocupaba todo el sur peninsular, tan solo quedan los cascotes, en forma de plazas portuarias ideadas para el comercio. Comencholo es general romano y gobernador de Hispania.
19: Los romanos no volvimos a Hispania para romanizarla, sino para ocupar determinados puertos, desde los que favorecer la llegada al Mediterráneo de pieles y estaño procedente de Irlanda.
18: Con arreglo a su espíritu pragmático, los bizantinos jamás persiguieron domeñar a los visigodos, pero sí llegaron a arrebatarles territorios como la Bética, que fue tomada hace más de 30 años. En vista de la pujanza alcanzada por sus ciudades, los bizantinos se han afanado por fortificarlas, dejando desprotegidas otras muchas zonas de la provincia. De nuevo Comencholo.
19: Seamos sinceros, las tropas bizantinas en Hispania son de todo menos numerosas. Debemos adaptarnos a esa situación y aceptar que los bárbaros vuelvan a ocupar algunos territorios.
18: Tampoco rema a favor de los bizantinos la elevada fiscalidad de su administración, que comienza a generar malestar entre la población hispanorromana.
2: En efecto, gracias a Aitor, el desapego de los hispanorromanos hacia los bizantinos empieza a beneficiar a los godos, quienes abandonan la imagen de bárbaros arrianos y extranjeros. Es inapelable que nos encontramos ante un tiempo nuevo, y eso se palpa en las calles de la capital del reino visigodo. Hasta Toledo nos vamos para testar el ambiente. Ana Velasco Molpeceres, historiadora de la moda, cuéntanos qué se respira en las iglesias y en las calles de la ciudad.
20: Buenos días, Chema. Pues antes que nada hay que insistir que el Imperio Romano, aunque ha caído hace mucho, sigue teniendo huella en la ciudad y todavía se ven togas en la población hispanorromana, porque los visigodos son una élite que domina, pero que es bastante pequeña.
2: Oye, es la primera vez que el rey y la mayoría de los súbditos comparten religión y me pregunto, Ana, ¿se nota eso en la iglesia? ¿Ha empezado a acudir a las iglesias cristianas nicenas godos?
20: Pues sí, es muy curioso que estamos viendo gentes que antes no entraban aquí. Obviamente entre los fieles hay diferencias de riqueza, de edad, de sexo, de posición, de procedencia y de costumbres. Pero si atendemos a los adornos metálicos, sobre todo, que son quizá lo más importante del gusto godo, es obvio que ahora aquí hay nobles.
2: Bueno, Ana, pues acércate al altar y luego volveremos a conectar contigo para que nos cuentes qué tipo de complementos puedes ver en la vestimenta de los fieles. Hasta ahora, Ana. Seguimos recorriendo este año 589 y les contamos que los matrimonios mixtos entre visigodos e hispanorromanos son una realidad desde que Leovigildo, padre de Recaredo, abolió hace algunos años su prohibición. Para conocer más sobre estas uniones mestizas, vamos a conversar con José Soto Chica, historiador, escritor e investigador del Centro de Estudios Bizantinos de la Universidad de Granada. Hola José, ¿qué tal? Muy buenos días.
21: Muy buenos días.
2: Bienvenido al año 589. Bueno, José, ¿desde cuándo están permitidos los matrimonios mixtos?
21: Pues los matrimonios mixtos están permitidos aproximadamente desde el año 580. Ese año Leovigildo, rey de los godos, rey de los hispanos, pues abolió una antigua norma romana que prohibía que bárbaros y romanos pudieran contraer matrimonio. De hecho, el rey expresamente autoriza a cualquier hombre libre, ya sea godo o romano, a tomar como esposa a una mujer libre, sea cual sea su origen étnico, y viceversa.
2: Un ejemplo lo encontramos en la propia esposa de Recaredo.
21: Sí, además realmente notable, porque Baddo es de origen humilde, incluso puede que fuera una antigua esclava manumitida. En cualquier caso, ha vivido en concubinato con el rey durante mucho tiempo, al menos desde el año 582, y en 588 se han casado legalmente, pese a que Recaredo es de origen noble y godo y Baddo de origen muy humilde e hispano.
2: Cuéntanos, José, ¿cuál es la proporción ahora mismo entre la población visigoda y la población hispanorromana?
21: Pues en el mejor de los casos estamos hablando de un godo por cada 60 hispanorromanos.
2: Es una minoría, por tanto. ¿Y antes de que se permitiesen, ya existían en la práctica muchas uniones mixtas?
21: Lo cierto es que sí, porque aunque los matrimonios entre bárbaros y romanos estaban prohibidos por una disposición de los emperadores Valente y Valentiniano del año 371, en la práctica todo el mundo hacía un poquito de, digamos que de vista gorda al respecto, ¿no? El día a día es mucho más complicado de lo que se suele creer cuando uno lee las leyes, así que le diría que sí. que las bodas entre godos y romanos o entre cualquier otro grupo bárbaro y romanos, aunque no estaban permitidas, tenían cierta frecuencia.
2: Cabe preguntarse, José, si Leovigildo perseguía tal vez un objetivo político con esta medida de los matrimonios mixtos.
21: Por supuesto. Leovigildo fue un rey con una visión política a largo plazo, un constructor de un reino. Realmente es el fundador del reino de los godos en Hispania. Fíjese que, por ejemplo, los francos, Gregorio de Tours, uno de sus más afamados cronistas e historiadores, le da el título de rey de los hispanos y de rey de Hispania. Tenía un proyecto político en la cabeza y ese proyecto político solo se podía llevar a cabo si hispanorromanos y godos actuaban de común y al unísono. De ahí que siempre buscara la unidad territorial, legislativa y en este caso también pues de los cuerpos, los corazones y las mentes.
2: ¿Y es tal vez el legado más importante del mandato de Leovigildo?
21: Yo diría que sí, que es el gran legado, el haber encontrado un reino dividido, fragmentado, enfrentado, donde la inseguridad era la norma, y haber dejado, después de muchas guerras, de muchos avatares y de mucha instrucción política, un reino unificado en el que su hijo solo tiene que culminar su obra en breve, pues con la unión también de la fe religiosa, ¿no?
2: Claro, porque Leovigildo había intentado algo parecido, pero desde el punto de vista del arrianismo, ¿no? No desde el catolicismo.
21: En efecto, y recordemos la proporción, un godo, 60 hispanorromanos. Si uno quiere conseguir la plena unidad, no puede hacerla en torno a la minoría, sino en torno a la mayoría.
2: Bueno, pues José Soto Chica, historiador, escritor e investigador del Centro de Estudios Bizantinos de la Universidad de Granada. Gracias, José, por haber estado con nosotros. Un placer y muy buenos días.
21: Un placer también para mí. Gracias.
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2: En este año del 589 nos fijamos ahora en las costumbres religiosas, el denominado monaquismo hispánico y las novedades que presenta la misa visigótica. Jorge Duato.
1: Un nuevo rito que recoge tradiciones bizantinas, benedictinas y ambrosianas y que incluye 9 oraciones, 3 lecturas evangélicas y el acto fundamental que nos explica Isidoro, un religioso de Toledo.
5: En el momento más importante de la celebración de la misa, la sagrada forma la partimos en 7 trozos y formamos una cruz con esos 7 fragmentos.
2: ¿Y en qué consiste el monaquismo hispánico?
1: Pues no depender de Roma, algo novedoso y que nos presenta un sistema propio de organización. De hecho, los monasterios comienzan a organizarse de forma autónoma. Su patrimonio lo administran ellos. Tienen sus propias reglas y todos, eso sí, tienen que respetar lo que decida el abad, la máxima autoridad.
2: Todo en un momento clave para el sentimiento y el poder religioso.
1: Claro, la conversión de Recaredo parece poner fin al arrianismo. Ahora se persigue la unificación religiosa que dé protagonismo a, por ejemplo, la nueva misa visigótica.
2: Hemos dejado hace un rato a Ana Velasco Molpeceres, historiadora de la moda en una iglesia de Toledo, observando los cambios que se pueden ver en la ropa de fieles ahora que el rey ha abandonado el arrianismo. Ana, creo que ya estás en el altar. Cuéntanos qué ves exactamente.
20: Veo túnicas de colores, mantos bordados y sobre todo cinturones y hebillas, joyas, broches, fíbulas, que atrás, en las partes menos nobles del templo, pues no están.
2: ¿Y cómo crees que va a afectar la conversión de Recaredo en todo esto?
20: Aunque el rey conservará la majestad y el lujo, es muy probable que esta cambie y se adapte. Este es un mundo en transformación. No obstante, la túnica de lana fina, decorada con bandas y cubierta por una capa, así como ajustada por un cinturón muy trabajado, por no mencionar las joyas y el calzado de cuero de calidad, se mantendrán.
2: Bueno, los visigodos toman como referencia a Bizancio, en tanto que continuador del Imperio Romano en Oriente. ¿Crees que esto disminuirá y surgirá una nueva moda más local?
20: Sin duda, ahora ya no es simplemente el rey de los godos, es el protector de la iglesia de todo el reino. Seguro que su modelo va a ser el del emperador Constantino, que tanto hizo por la cristianización de Roma, y creo que las prendas sacerdotales influirán en las de la población goda.
2: Entonces, la apariencia del poder visigodo será cada vez menos la de una minoría germánica diferenciada y más la de una monarquía romana y mediterránea.
20: Sin duda, porque la túnica es la prenda fundamental para todos. Ahora las diferencias provincias de origen se irán borrando y permanecerán solamente las de estatus socioeconómico. En esto, la longitud de la ropa para los hombres o la calidad y decoración para los dos sexos, pues será clave.
2: Y hablemos de comportamientos y de maneras, porque estamos ante un cambio social importantísimo. ¿Cómo es el trato ahora mismo?
20: Esta es una sociedad profundamente jerarquizada, Chema, y con muchas precedencias y honores. Ahora mismo hay dos grupos de poder, las élites de origen germánico, en torno al rey y el servicio público, así como la guerra, y los obispos y sacerdotes.
2: Y hablemos de la lengua. ¿Se usa mucho latín todavía o no?
20: La inmensa mayoría de los hispanos habla latín, aunque no el de Cicerón. Es una lengua tardía que sobre todo es hablada. De hecho, cada vez hay más diferencia entre los textos que se conservan y lo que la gente dice.
2: Bueno, el tercer concilio de Toledo, lo hemos contado, se ha desarrollado todo en latín. Tengamos eso en cuenta, incluso las fórmulas religiosas, los documentos y las intervenciones formales que se han hecho en su seno pertenecen al mundo de la cultura latina y no goda.
20: Así es, y piensa, Chema, que incluso la forma más común de saludarse con la palabra salve es una fórmula heredada del mundo romano.
2: Y en el culto también ocurre, ¿no?
20: Sí, el beso de la paz, el osculum pacis, tiene una enorme importancia dentro de la liturgia como gesto ritual de fraternidad y reconciliación entre los miembros de la comunidad cristiana, que ahora ya es común a todos los hispanos, godos o no.
2: Bueno, pues Ana Velasco Molpeceres, historiadora de la moda, te dejamos ahí en esa iglesia de Toledo. Muchísimas gracias y hasta dentro de muy pronto.
20: Gracias a ti, un besito.
2: Llega el momento de los ecos de sociedad y parece que hoy estarán relacionados con el rey Recaredo. Gemma Alfaro nos lo cuenta. ¿Qué tal, Gemma? Muy buenos días.
4: Por ejemplo, Chema, buenos días, que al pobre le costó encontrar esposa porque intentaron desposarlo con algunas princesas francas, pero no hubo manera. Por suerte buscó en casa y sin tantas pretensiones porque se fijó una plebeya, Vado, con la que estuvo conviviendo sin formalizar la relación hasta hace nada, cuando por fin se han casado por el rito católico. Ya era hora.
2: Una boda en la que el rey habrá echado mucho de menos a su hermano Hermenegildo, muerto hace unos años.
4: Ay, pobre, aún no se ha repuesto, no, es que es muy sentimental. Todo ocurrió cuando Hermenegildo abrazó el catolicismo y el padre Leovigildo, arriano como toda la familia, se lanzó enfurecido en su contra. Hermenegildo, que era gobernador militar de la Bética, se defendió montándole una rebelión y se lió gorda. Recaredo actuó como mediador y el rey prometió que si su hijo se entregaba, le perdonaría. Y eso hizo, entregarse, pero Leovigildo faltó a su promesa. Lo encarceló y finalmente ordenó su ejecución. ¡Qué historia más triste!
2: Pues a Recaredo le hubiera venido muy bien la ayuda del Papa Gregorio I, que, por lo visto, es un gran mediador.
4: Mucho. Me cuentan que es muy diplomático y que lleva tiempo intentando llegar a acuerdos con los lombardos, que hostigan a Roma con campañas y saqueos desde hace años. El caso es que la defensa de la ciudad debía de correr a cargo del Imperio Bizantino. Pero por lo que parece, están a por uvas. Vamos, más despistados. Durante estos años, Gregorio I intenta negociar treguas mientras paga rescates, mantiene las defensas de la ciudad y socorre a la población con alimentos y medicinas. Él, por su parte, dice que tiene un aliado poderoso, la paciencia. Madre mía, no lo sabe bien.
6: La paciencia consiste en tolerar todos los males ajenos con ánimo tranquilo y en no tener ningún resentimiento con el que nos los causa.
2: Atravesados por las ganas de estar a la última en lo que a cultura se refiere, abrimos hueco para Beatriz Torío y sus novedades. ¿Qué tal, Beatriz? Muy buenos días.
22: Muy buenos días, Chema. En estos años convulsos, la mayor parte de la población peninsular se reclina sobre la ignorancia. No en vano, la producción cultural ha menguado significativamente con respecto a otros siglos. Así todo emerge la figura del obispo Leandro, que acaba de escribir el libro de la educación de las vírgenes y del desprecio del mundo. Escuchamos al autor en declaraciones a nuestros micrófonos.
23: Básicamente, el libro es una regla destinada a mi hermana Florentina. En él le proporciono claves para favorecer el ascetismo en su comunidad de vírgenes consagradas a Dios.
22: A propósito de Leandro, hemos podido saber que su hermano Isidoro se encuentra elaborando una nueva obra llamada Etimologías, en la que compilará a los autores clásicos. Y concluyo con el consuelo de la filosofía de Boecio. A medio camino entre la prosa y la poesía, este volumen nos invita a reflexionar sobre la fortuna, el destino y Dios.
2: Gracias, Beatriz. Pues así, con la información cultural terminamos este informativo. Muchas gracias por su atención de parte de nuestro realizador Rubén Vázquez, de Jorge Duato, de Alfonso Latorre y de este que les habla, Chema García Langa. Y recuerden que el único tiempo que nos redime es el presente. Continúa la información en Radio Nacional. Muy buenos días.

0: Son las 8 de la mañana, las 7 en Canarias.
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0: Cuando los principales líderes mundiales del desarrollo de la inteligencia artificial se ponen de acuerdo en frenar su avance, quizá haya que prestarles atención y dejar de creer que la IA es solo aquello que nos facilita la búsqueda de información de cualquier cosa o la creación de asombrosos parecidos con la realidad de algunos contenidos que nos entretienen. Especialmente desde este verano, CEOs, los jefazos de OpenAI, Anthropic o SpaceX, de Elon Musk, vienen advirtiendo de episodios en los que la tecnología ha podido llegar a crear una inteligencia más real que artificial y que se puede convertir en una amenaza para la vida humana. Nos surgen muchas preguntas. Hablamos en unos minutos con Xavier Michana, especialista en la aplicación de las nuevas herramientas de IA, divulgador y formador. Nos acercamos a Ceuta. El gobierno está terminando nuevos espacios para aumentar los triajes a las personas migrantes que no están aún filiadas y poder agilizar el proceso de repatriación de los que no tengan derecho a permanecer en nuestro país según la ley. Es lo que ha escrito en redes sociales en las últimas horas el ministro de Política Territorial y responsable del mando único para esta crisis, Ángel Víctor Torres. Desde la playa de Benítez, Gonzalo Guancha, la noche en Ceuta ha sido tranquila, ¿no? A última hora, eso sí, se producían nuevas protestas.
2: Sí, va amaneciendo en Playa Benítez, ahora todo está tranquilo, pero ante nosotros se extienden unas 100 nuevas chabolas y cabañas en la playa de este, que es un barrio acomodado. Un nuevo asentamiento que ha surgido y que se ha instalado en los dos últimos días. Estamos junto a la playa del Trampolín, donde ya había más de 4.000 personas hacinadas, según el gobierno ceutí. Al otro lado de esta playa, de este nuevo asentamiento, están erigiendo desde delegación de gobierno el nuevo campamento del puerto, donde se prevé que sean instaladas más de 500 personas de manera oficial. Es uno de los dos grandes campamentos que, seis semanas después del estallido de esta crisis, la administración sigue levantando.
0: El político sigue agitado en torno a esta crisis, mientras el Partido Popular acusa al gobierno de querer cronificar, de hacer permanente la situación. Borja Sémper, vicesecretario.
3: Convertir Ceuta en un CETI. Aceptar que es mucho más llevadero para el gobierno que los ceutíes se autoconfinen en casa por miedo o dejen su ciudad a que quienes entraron en nuestro país de una manera irregular vuelvan a su país.
0: El gobierno, como venimos contando, está intentando agilizar los trámites para reubicar a las personas migrantes. El PSOE, su portavoz en el Congreso, Patxi López, anoche en La Sexta, reconoce que se podían haber hecho las cosas más rápidas, pero insiste en que el Ejecutivo ha estado al frente de la crisis desde el primer momento.
4: ¿Se podría haber hecho antes? Pues seguramente se podría haber hecho más rápido las cosas. Pero no a los que utilizan la crisis para alimentar la crítica al gobierno, porque sí. Es decir, el gobierno desde el minuto uno que estuvo el presidente allí ha puesto medidas. Es más, antes ya había reforzado.
0: Mañana la Junta Electoral Central se reúne tras la decisión del Tribunal Supremo de dejar en suspenso las altas incorporadas al censo electoral de residentes ausentes como consecuencia de la denominada ley de nietos. Vamos, de dejar en el aire el voto de personas que sí mantendrán la nacionalidad. También este asunto, Daniel González, impacta de lleno en el debate político, sobre todo en las últimas horas.
5: Y desde el PSOE relacionan directamente esa decisión del Tribunal Supremo como una continuación de la represión contra los perdedores de la guerra civil por parte de las derechas. En esos términos ha pronunciado la secretaria de Organización, Rebeca Torró, críticas del PSOE, también críticas de sus socios en el gobierno, la portavoz de Sumar en el Congreso, Verónica Martínez Barbero, tacha de antidemocrática la decisión del Supremo. Decisión que también pone en cuestión el ministro de Presidencia y Justicia, con un mensaje en redes en el que Félix Bolaños hace eco del comunicado de Jueces y Juezas para la Democracia y la Unión Progresista de Fiscales, comunicado conjunto en el que ambas asociaciones denuncian la medida del alto tribunal que tachan de desproporcionada.

0: Impulsada por los profesores, una manifestación a la que han acudido miles de personas ha vuelto a poner en el foco las necesidades de los docentes al inicio del nuevo curso escolar en la Comunidad Valenciana. Quieren retomar las negociaciones con la Consellería para lograr mejoras en el sistema educativo. En el sistema educativo público, las marchas se han convocado simultáneamente en Valencia, Alicante y Castellón de la Plana. Del exterior, Javier Jiménez. Continúa la ofensiva de los hutíes de Yemen tras la toma de territorios en el estrecho de Bab el Mandeb.
1: Sí, la milicia chií ha anunciado un ataque con proyectiles y drones contra una base militar en Arabia Saudí en respuesta al apoyo de este país al ejecutivo de Yemen. Por su parte, Riad ha denunciado el bombardeo de una mezquita próxima a la frontera que ha dejado al menos 2 heridos. Nuevo recrudecimiento de este conflicto en un contexto marcado otra vez por acusaciones recíprocas entre Estados Unidos e Irán. Trump culpaba este sábado al país persa de la ofensiva contra el oleoducto este-oeste saudí, mientras que Teherán lo ha negado. Todo ello al tiempo que la alianza de países BRICS firma una declaración conjunta para buscar una resolución pacífica a las disputas internacionales.
2: The Golden Lion for Best Film goes to Woman Unknown by Mai El Touki.
0: Un drama histórico sobre la mujer, Woman Unknown, lo escuchábamos de la cineasta danesa Mai El Touki. Ha obtenido el León de Oro de la Mostra de Venecia. Se ha convertido en la octava mujer con el máximo galardón del cine italiano en su larga historia. Una película que, dice su creadora, cuenta la historia de mujeres que son invisibles, ignoradas, silenciadas.
3: Esta película ha sido un reto de rodar y lo que me ha mantenido es la necesidad urgente de iluminar a las mujeres desconocidas de nuestra historia compartida y hacerlas conocidas.
0: Y otra mujer no menos histórica.

0: Céline Dion en directo anoche en París volvía a subirse a un escenario después de 6 años alejada de los focos por una enfermedad neurológica. Rosana Cuervo.
1: Sí, visiblemente emocionada ante un público entregado, la artista cumplía por fin la promesa que se había hecho, volver a cantar. Hice una promesa, hice la promesa de volver y volver al escenario. Y aquí estoy cantando para vosotros, para mí, cantando vida. Muchas gracias por vuestro apoyo y paciencia, dijo la cantante. Por delante, una larga vuelta a los escenarios. 16 conciertos en París hasta el 17 de octubre y otros 10 en mayo de 2027. Casi 800.000 personas podrán asistir a este regreso y las entradas ya están agotadas.
0: De vuelta a nuestro país, el tiempo bien estable. AEMET, Javier Andrés, adelante.
2: Buenos días. Hoy continuamos con tiempo estable en general, efectivamente, y ascenso térmico generalizado, especialmente en la mitad norte. En la pasada madrugada se han marcado mínimas de 25 grados en Cádiz, 21 en Murcia, 19 en Toledo y Madrid. Se superarán los 35 grados en amplias zonas del suroeste, sin descartar puntos del suroeste de Galicia y del sur de Canarias. Hoy con máximas de 38 en Badajoz, 37 en Córdoba, Sevilla y Ourense, 34 en Toledo y 31 en Madrid y Valladolid. Mañana y el martes aún pueden subir un poco más y el miércoles comenzarán a bajar. Hoy únicamente tenemos alguna lluvia en el área del Estrecho y Melilla. Continuamos con viento de levante en el extremo sur, con rachas muy fuertes que pueden alcanzar o superar los 70-80 kilómetros por hora en el Estrecho, afectando también a otras zonas de Cádiz. También tendremos intervalos fuertes en litorales del norte de Galicia y de Alborán. En Canarias, amaina el alisio, continuando la calima y con intervalos nubosos en el norte de las Islas Montañosas, tendiendo a cielo poco nuboso. Es una información de AM.
0: El Gran Premio de Fórmula 1, la carrera a punto de estrenarse en Madrid, será esta tarde. De momento, carreras menores que comienzan antes de las 10 de la mañana y con la visita en torno a la 1:30, a la 1:30 de la tarde del Rey Felipe y sus dos hijas. Pero antes, Mario Costas, nos amplías enseguida, pero como decíamos, también Vuelta Ciclista a España, la última etapa de la Ronda Española, ¿puede dejar un ganador español 12 años después?
3: Pues sí, Enric Mas está a punto de poner el broche de oro a una gran Vuelta a España. El mallorquín es campeón virtual y solo tiene que defender el 2:15 de ventaja sobre Primoz Roglic para entrar en ese selecto grupo de ganadores de una gran vuelta. Para la etapa de hoy, poco más de 110 kilómetros con salida y llegada en Granada, donde esperemos ver a Enric Mas de rojo. Y como decías, hay que hablar también de Fórmula 1. La tarde de hoy, a partir de las 3, tendrá lugar la carrera del Gran Premio de España en el Mad Ring. Norris defenderá la pole, acompañado en primera línea por Antonelli, con Carlos Sainz saliendo 17º y Fernando Alonso 18º.
0: 8:09 de la mañana, 7:09 en Canarias.
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Luz de Sefarad. Os hablamos en sefardí, una lengua de base medieval a la que se ajustan palabras de las lenguas y dialectos de las ciudades donde los sefaradí moraban. Y hoy hablamos de Rosh Hashaná, que estamos celebrando hoy en su segundo día, festividad de añada nueva en el calendario hebreo. Después sentimos la melodía litúrgica Kol HaNeshama, Cristiano Lidarti, por The Cameron Singers, con dirección de Avnei Yitai. Y queridos oyentes, nos topamos celebrando Rosh Hashaná, añada nueva en el calendario hebreo. Es la añada 5787, que principió la nochada del viernes 11 de septiembre, y son dos días donde celebramos la creación del hombre por parte del Dios. La añada nueva significa principiar con nuevas fuerzas y con la análisis espiritual que va ahora desde Rosh Hashaná hasta Yom Kippur, día del perdón y el más sagrado del calendario hebreo. Bienvenidos todos a esta mesa del Seder de Rosh Hashaná 5787. Es así que Rosh Hashaná significa empecillo de la añada. Por esto, en primero, deseamos a todos los oyentes una añada buena, dulce y llena por entero de bendiciones. El Dios dijo en su mensaje: esta es una señal para tus hijos, descendientes, así como estuvites delante de mí en el juicio en este día, y me apiadé de ti, así también tus hijos se toparán delante mío en el juicio, y me apiadaré de ellos. ¿Qué celebramos en Rosh Hashaná? Rosh Hashaná, como dijimos, quiere decir empecillo de añada, ma también recordamos, a según la Torah o ley judía, que es la data del aniversario de la creación del primer hombre, que fue creado el día número 6, dunque el Dios no quiso crearlo hasta que todo lo que fuera su menester sea creado antes, el menester para desveloparse como un musafir que llega a la fiesta cuando ya todo se topa aparejado. Manaderos de la fiesta, por ejemplo, citamos el Midrash Pesiktá Rabatí, que nos dice así: en Rosh Hashaná fue creado el primer hombre. En la tercera hora el Dios ayuntó el polvo de la tierra. En la cuarta lo mezcló. En la quinta lo trocó en materia. En la hora 6 le dio forma. En la número 7 le insufló la alma. En la número 8 lo puso en Gan Eden. En la número 9 le defendió, es decir, prohibió de comer del fruto del árbol del bien y del mal. En la número 10 el hombre transgredió. En la número 11 fue juzgado y refusado, expulsado de Gan Eden. Vos habló en sefardí Viviana Rajel Barnatán para Radio 5 Todo Noticias.

0: Saludos amigos, muy buenos días. Vamos a repasar en 5 minutos la actualidad de la Iglesia en España y en el mundo. Comenzamos Buena Nueva. Y como siempre nos vamos en primer lugar al Vaticano, donde León XIV ha dedicado esta semana su catequesis a la dignidad de la persona. Escuchamos sus palabras en español.
1: Queridos hermanos y hermanas, para continuar con nuestras catequesis sobre la Constitución Gaudium et Spes, hoy he querido hablar sobre la dignidad de la persona humana. El documento conciliar subraya que la misma nos viene de la divinidad, porque la identidad del ser humano es la de haber sido creado a imagen y semejanza de Dios, capaz de conocer y amar a su Creador. Más aún, la encarnación de Dios Hijo manifiesta plenamente el hombre al propio hombre y le descubre la sublimidad de su vocación. Por ello, la persona humana exige relación, primero con Dios y después con los demás. En ese sentido, el hombre es siempre un don que se comparte, que crece y madura al acoger a los otros, en la reciprocidad y en el servicio. Las tres expresiones más significativas de la dignidad de la persona humana son la inteligencia, que hace al hombre buscador insaciable de la verdad; la conciencia, por medio de la cual da unidad y sentido a la propia vida; y la libertad, que lo hace responsable de sus decisiones.
0: Y nos quedamos ahora en España, donde la Iglesia española comienza el curso pastoral con una campaña de catequesis centrada en los catequistas y en las familias. Así, la Comisión Episcopal para la Evangelización, Catequesis y Catecumenado ha presentado los materiales de su campaña para este curso. La iniciativa quiere poner en valor la vocación y la misión de los catequistas y al mismo tiempo animar a las familias a implicarse en los procesos de iniciación cristiana. La campaña incluye 2 vídeos. El primero, Carta a un catequista, pone el foco en la labor de quienes acompañan a niños y familias en el camino de la fe. El segundo, Catecumenado bautismal de niños, presenta esta posibilidad para aquellos menores que llegan a las parroquias sin haber recibido el sacramento del bautismo y que puedan iniciar un proceso de incorporación a la vida cristiana. La Conferencia Episcopal Española ya está preparando la participación de los jóvenes de nuestro país en la JMJ de Seúl 2027. Una delegación de 9 responsables de pastoral juvenil ha estado en Corea del Sur para comenzar a concretar la presencia española en la próxima Jornada Mundial de la Juventud. Este viaje coincide con el Encuentro Internacional de Responsables de Pastoral Juvenil, convocado por el Dicasterio para los Laicos, la Familia y la Vida. La delegación española está conociendo sobre el terreno la realidad de la Iglesia coreana y trabajando con varias diócesis que tendrán un papel destacado en la acogida de los peregrinos. Esta visita pretende avanzar en la organización de la peregrinación de nuestro país, pero también establecer vínculos con las comunidades locales y preparar una propuesta que permita a los jóvenes españoles vivir la JMJ no solo como un gran encuentro internacional, sino también como una experiencia de iglesia y de intercambio con los cristianos de Corea. El Domum cumple este año 100 años. Así, Obras Misionales Pontificias está ya preparando la celebración de este centenario, recordando que fue en 1926 cuando el Papa Pío XI estableció esta jornada dedicada a apoyar la evangelización en los territorios de misión. Durante un siglo, el Domum se ha convertido en una de las grandes campañas misioneras de la Iglesia. El centenario quiere ser también una oportunidad para recordar que la misión es responsabilidad de toda la Iglesia, y no únicamente de quienes parten a otros países. Oración, colaboración y compromiso forman de este modo esta dimensión misionera. Y con esta noticia nos despedimos hasta el próximo domingo, cuando nos volveremos a encontrar, si Dios quiere, aquí en Buena Nueva. Nos quedamos ahora participando en la Santa Misa. Reciban un saludo muy cordial de María Ángeles Fernández.

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1: Muy buenos días a todos, bienvenidos a la misa en España, domingo 24 del tiempo ordinario, hoy ninguna festividad por delante, ahora Pablo Parreño nos resumirá las de esta semana. Por lo demás, en el Vaticano concluye este jueves el curso de formación para los nuevos obispos en el que ha estado presente el presidente de la Conferencia Episcopal Española, Monseñor Luis Argüello. Ahora sí que sí, ¿eh? Ya todos de vuelta, incluidos los niños que ya están en las escuelas. Vuelta a la rutina. Pablo Parreño, muy buenos días ya, con los motores muy, muy, muy encendidos.
2: ¿Qué tal, María? Buenos días a todos. Efectivamente, el curso está ya comenzado de pleno y con la vuelta al cole, desde escuelas católicas han mostrado esta semana su preocupación por los resultados del informe PISA que se ha publicado esta semana.
1: Ellos reclaman certezas.
2: Y lo hacen para afrontar un curso que está marcado por la reducción de ratios, por la caída demográfica y por el impacto de la inteligencia artificial.
1: Y entramos ya de lleno en nuestra sección del Santoral. Pablo, ¿qué nos traes esta semana?
2: Pues mira, me he fijado en dos santos y en una fiesta. Los santos son dos amigos, San Cornelio y San Cipriano, que celebramos el miércoles 16. San Cornelio era un hombre sencillo que fue elegido papa tras el martirio del pontífice San Fabián. Y San Cipriano era de origen pagano, se convirtió al cristianismo y llegó a ser obispo en África, de su ciudad Cartago.
1: Los dos son mártires, ¿verdad? Pero la Iglesia los celebra el mismo día por un motivo distinto.
2: Efectivamente, fueron martirizados en un lugar y en un día distinto. Por eso el motivo de celebrarlos juntos es por su amistad. Con el cisma novaciano, que se apoyaba en un error doctrinal, Cornelio y Cipriano tuvieron un apoyo enorme entre ellos dos y eso también fortaleció la unión en la Iglesia frente a estas dificultades.
1: La otra fiesta que mencionabas, Pablo,
2: es la exaltación de la Santa Cruz. Es una fiesta fuera de la Semana Santa, pero que nos habla de la cruz redentora de Jesús, de su muerte y de su amor salvador. Es mañana lunes, 14 de septiembre, que además es el cumpleaños de nuestro Papa León XIV, 71 años que cumple mañana.
1: Lo felicitamos desde aquí y esta semana, Pablo, para que no se les pase a nuestros oyentes, un recordatorio.
2: Eso es, la Virgen de los Dolores se celebra este martes. El jueves hay dos memorias libres de dos doctores de la Iglesia, San Roberto Belarmino y Santa Hildegarda de Bingen. Y el sábado es San Genaro, obispo y patrón de Nápoles.
1: Pues felicidades desde aquí a todos los genaros y con esto concluimos sección. Hasta la semana que viene.
2: Adiós.
1: Ahora profundizamos en las lecturas que escucharán a continuación en la Eucaristía. En esta ocasión, las Santas Escrituras nos invitan a reflexionar acerca del perdón. ¿Qué tema tan interesante, Cristina del Olmo? Buenos días.
3: Buenos días. Buenos días, María. Buenos días a todos. Este domingo del tiempo ordinario nos plantea una pregunta muy concreta, pero también, María, muy exigente. ¿Sabemos perdonar? En el Evangelio que escucharemos ahora a continuación, Pedro pregunta a Jesús cuántas veces tiene que perdonar a su hermano. Y Jesús responde que no debemos poner límites al perdón, porque el perdón cristiano no consiste simplemente en olvidar una ofensa, sino que va más allá. Consiste en romper con el rencor y no permitir que el mal tenga la última palabra. Y creo, María, que este mensaje tiene una aplicación especial precisamente ahora, cuando comienza el curso, como decías antes, cuando todos volvemos después del verano al trabajo, al colegio, a la universidad, a las parroquias, a las distintas responsabilidades. Y también volvemos a encontrarnos con las personas de siempre. Por eso comenzar el curso puede ser también una oportunidad para hacer borrón y cuenta nueva. Dejar atrás alguna herida, alguna discusión o alguna palabra que nos haya dolido. Quizás sea el momento de pedir perdón, de reconciliarnos y de recuperar esas relaciones que hemos ido dejando que se deterioraran por una cosa o por otra. Porque la Eucaristía nos recuerda que Dios siempre nos ofrece un nuevo comienzo. Nos alimenta con su palabra y con el cuerpo de Cristo y nos envía a nuestra vida cotidiana. Perdonar más, juzgar menos y vivir con misericordia puede ser un magnífico propósito para este nuevo curso.
1: Pues lo sumamos a nuestra lista de propósitos para comenzar septiembre.
3: Pues gracias por todo y menudo propósito nos proponen las lecturas de hoy.
1: Gracias, Cristina. Hasta la semana que viene. Nos vamos acercando ya, como saben, al momento principal de este espacio, que es la celebración de la Eucaristía. Pero antes ponemos, como siempre, nuestras intenciones de oración ante el Señor. Eric Almache, buenos días.
0: Buenos días, María.
1: Comenzamos dedicando nuestras oraciones a la paz y al bienestar de Ceuta.
0: Es uno de los acontecimientos que mayor preocupación genera entre la comunidad católica del país. Durante estos días, la Iglesia Católica ha mantenido una postura de acompañamiento. Entidades como Cáritas Diocesana o la Diócesis de Cádiz han realizado encuentros en el entorno de las playas o centros de migrantes para abordar la situación de la ciudad ceutí. La finalidad ha sido lanzar un mensaje de comunión eclesial ante los complicados momentos que atraviesan los habitantes y la Iglesia de Ceuta.
1: Incluimos en nuestras oraciones un apoyo a los estudiantes, como decimos, por el inicio del curso.
0: Exactamente, esta semana ha sido la del regreso definitivo a las clases para todos los alumnos de nuestro país. Desde alumnos del ciclo infantil hasta alumnos universitarios, oramos para que el curso sea una nueva oportunidad para adquirir nuevos conocimientos. Siempre, pese a las realidades mostradas por cierto informe educativo, esperamos que la aventura del aprendizaje siga evolucionando para favorecer el desarrollo de todos nuestros estudiantes.
1: Rezamos por la contribución de la Iglesia a la dignidad humana.
0: Es una virtud que brota del mismo ser de la persona. Así lo decía el Papa León XIV durante su última audiencia general esta semana. El Santo Padre advirtió de la necesidad de preservar los dones de la inteligencia para buscar la verdad. Para ello, es importante cultivar la relación con Dios y con los demás. La capacidad de crecer y compartir nuestras capacidades siempre supera el individualismo que tanto daño hace a la dignidad del ser humano.
1: Celebramos también los grandes resultados de la labor misionera.
0: Son los encargados de llevar la palabra del Señor por todo el mundo. Los misioneros siempre se encargan de multiplicar la fe en los rincones más insólitos. Este año viviremos los 100 años de la jornada del Domum dedicada a la labor misionera. Para ello, la Organización de Obras Misionales Pontificias ha conmemorado los grandes progresos de la misión, destacando datos como el paso de 9 millones de católicos a 346 en territorios de misión o las más de 41.000 parroquias abiertas a lo largo de un siglo.
1: Y finalizamos rezando por la desactivación de la hostilidad a través del diálogo.
0: Esta semana ha tenido lugar la primera conferencia del Instituto Católico para la No Violencia. Del 9 al 11 de septiembre, la Iglesia Católica ha impulsado una iniciativa para promover una cultura de paz y reconciliación. Un escenario que debe empezar por la implementación de estrategias no violentas ante las injusticias, para lo cual es necesario invertir en diplomacia y redes de prevención de conflictos en las zonas más afectadas.
1: Siempre presente, ¿no? Rezar por la paz en estos momentos tan complicados que vivimos en el orden internacional. Gracias, Eric.
0: Muchas gracias, María.
1: Les dejamos ya con la Eucaristía, presidida como siempre por el Padre Manuel María Bru, desde la parroquia de Nuestra Señora de los Ángeles, en la Glorieta de Cuatro Caminos, en Madrid. Nosotros les despedimos ya, pero recordándoles que les esperamos el próximo domingo, aquí como siempre, en la Misa en España.

0: le pedimos perdón por nuestros pecados. Tú que ofreciste el perdón a Pedro arrepentido, Señor, ten piedad.
1: Señor, ten piedad.
0: Tú que prometiste el paraíso al buen ladrón, Cristo, ten piedad.
1: Cristo, ten piedad.
0: Tú que perdonas a todo hombre que confía en tu misericordia, Señor, ten piedad.
1: Señor, ten piedad.
0: Dios Todopoderoso, tenga misericordia de nosotros, perdone nuestros pecados y nos lleve a la vida eterna.
1: Amén.
0: Gloria a Dios en el cielo y en la tierra paz a los hombres que ama el Señor. Por tu inmensa gloria te alabamos, te bendecimos, te adoramos, te glorificamos. Te damos gracias, Señor Dios Rey Celestial, Dios Padre Todopoderoso, Señor Hijo Único Jesucristo, Señor Dios, Cordero de Dios, Hijo del Padre. Tú que quitas el pecado del mundo, ten piedad de nosotros. Tú que quitas el pecado del mundo, atiende nuestra súplica. Tú que estás sentado a la derecha del Padre, ten piedad de nosotros, porque solo tú eres santo, solo tú, Señor, solo tú, Altísimo Jesucristo, con el Espíritu Santo, en la gloria de Dios Padre. Amén. Oremos. Míranos, oh Dios, creador y guía de todas las cosas, y concédenos servirte de todo corazón, para que percibamos el fruto de tu misericordia. Por nuestro Señor Jesucristo, tu Hijo, que contigo vive y reina en la unidad del Espíritu Santo y es Dios por los siglos de los siglos. Escuchemos atentamente la palabra de Dios.
2: Lectura del libro del Eclesiástico. Rencor e ira también son detestables, el pecador los posee. El vengativo sufrirá la venganza del Señor, que llevará cuenta exacta de sus pecados. Perdona la ofensa a tu prójimo, y cuando reces, tus pecados te serán perdonados. Si un ser humano alimenta la ira contra otro, ¿cómo puede esperar la curación del Señor? Si no se compadece de su semejante, ¿cómo pide perdón por sus propios pecados? Si él, simple mortal, guarda rencor, ¿quién perdonará sus pecados? Piensa en tu final y deja de odiar. Acuérdate de la corrupción y de la muerte, y sé fiel a los mandamientos. Acuérdate de los mandamientos y no guardes rencor a tu prójimo. Acuérdate de la alianza del Altísimo y pasa por alto la ofensa. Palabra de Dios.
3: El Señor es compasivo y misericordioso, lento a la ira y rico en clemencia. Bendice alma mía al Señor y todo mi ser a su santo nombre. Bendice alma mía al Señor y no olvides sus beneficios. El Señor es compasivo y misericordioso, lento a la ira y rico en clemencia. Él perdona todas tus culpas y cura todas tus enfermedades. Él rescata tu vida de la fosa y te colma de gracia y de ternura. El Señor es compasivo y misericordioso, lento a la ira y rico en clemencia. No está siempre acusando, ni guarda rencor perpetuo. No nos trata como merecen nuestros pecados, ni nos paga según nuestras culpas. El Señor es compasivo y misericordioso, lento a la ira y rico en clemencia. Como se levanta el cielo sobre la tierra, se levanta su bondad sobre los que lo temen. Como dista el oriente del ocaso, así aleja de nosotros nuestros delitos. El Señor es compasivo y misericordioso, lento a la ira y rico en clemencia.
4: Lectura de la carta del apóstol San Pablo a los Romanos. Hermanos, ninguno de nosotros vive para sí mismo y ninguno muere para sí mismo. Si vivimos, vivimos para el Señor. Si morimos, morimos para el Señor. Así que, ya vivamos, ya muramos, somos del Señor, pues para eso murió y resucitó Cristo, para ser Señor de muertos y vivos. Palabra de Dios.

0: El Señor esté con vosotros. Lectura del Santo Evangelio según San Mateo.
1: Gloria a ti, Señor.
0: En aquel tiempo, acercándose Pedro a Jesús, le preguntó: Señor, si mi hermano me ofende, ¿cuántas veces tengo que perdonarlo? ¿Hasta siete veces? Jesús le contesta: No te digo hasta siete veces, sino hasta 70 veces 7. Por esto se parece el reino de los cielos a un rey que quiso ajustar las cuentas con sus criados. Al empezar a ajustarlas, le presentaron uno que debía 10.000 talentos. Como no tenía con qué pagar, el Señor mandó que lo vendieran a él con su mujer y sus hijos y todas sus posesiones, y que pagara así. El criado, arrojándose a sus pies, le suplicaba diciendo: Ten paciencia conmigo y te lo pagaré todo. Se compadeció el Señor de aquel criado y lo dejó marchar, perdonándole la deuda. Pero al salir, el criado aquel encontró a uno de sus compañeros que le debía 100 denarios y agarrándolo lo estrangulaba diciendo: Págame lo que me debes. El compañero, arrojándose a sus pies, le rogaba diciendo: Ten paciencia conmigo y te lo pagaré. Pero él se negó y fue y lo metió en la cárcel hasta que pagara lo que debía. Sus compañeros, al ver lo ocurrido, quedaron consternados y fueron a contarle a su señor todo lo sucedido. Entonces el señor lo llamó y le dijo: Siervo malvado, toda aquella deuda te la perdoné porque me lo rogaste. ¿No debías tú también tener compasión de tu compañero como yo tuve compasión de ti? Y el señor, indignado, lo entregó a los verdugos hasta que pagara toda la deuda. Lo mismo hará con vosotros mi Padre Celestial si cada cual no perdona de corazón a su hermano. Palabra del Señor.
1: Gloria a ti, Señor Jesús.
0: Queridos hermanos, feligreses de la parroquia Nuestra Señora de los Ángeles de Madrid y amados oyentes, que desde vuestras casas, residencias o puestos de trabajo os unís a esta celebración en esta temprana mañana del Día del Señor a través de Radio Nacional de España. Me dirijo a cada uno de vosotros en primera persona, paz y bien. La palabra de este domingo nos habla de la pregunta más difícil del examen de la vida, la pregunta por el perdón. La asignatura pendiente de muchos que pudieron tener matrícula de honor en santidad y en cambio suspendieron, porque no solo pusieron en jaque su vida eterna, sino que malograron su vida terrena, dado que el rencor inhabilita para la felicidad. En el libro del Eclesiástico nos encontramos con una promesa inamovible por parte de Dios. Si perdonamos la ofensa de nuestros prójimos, Dios perdonará nuestras ofensas en cuanto se lo pidamos. Y Dios siempre perdona, porque el Salmo 102 nos recuerda que Dios es compasivo y misericordioso. San Pablo, en su carta a los Romanos, nos dice: Si vivimos, vivimos para el Señor, y si morimos, morimos para el Señor. Lo que nos lleva a una consecuente pregunta: ¿es posible entonces vivir sin el perdón y la misericordia? ¿Y es posible morir sin morir al odio y al rencor? En el Evangelio Jesús nos dice, a través de la parábola del deudor endeudado, que debemos perdonar hasta 70 veces 7, es decir, siempre, sin excepción. El perdón, queridos hermanos, ha removido el corazón de los inteligentes que de él han dicho cosas como estas: que el perdón cuesta, pero es posible. Decía San Agustín: algunas veces perdonas con la boca y guardas el rencor en el corazón. Perdonas con la boca por respeto a los hombres y guardas rencor en tu corazón sin hacer cuenta ni temer la visita de Dios. No retengas en tu interior enemistad alguna contra nadie, porque mucho más grande es el mal que estas enemistades inverteradas causan a tu corazón. Otra expresión: el perdón no exime de la justicia, sino que la fortalece. Decía George Severot: el perdón tiende a rehabilitar al culpable, no a negar su culpabilidad. Cuando le otorgáis el perdón, no le dispensáis de reparar su culpa, sino que le ayudáis a ello. Una tercera: el perdón es doblemente bendito. Decía William Shakespeare que el perdón cae como lluvia suave desde el cielo a la tierra. Es dos veces bendito. Bendice al que lo da y al que lo recibe. Y si contamos con el origen del perdón, es triple, porque también dice bien de Dios en cuanto dice verdad de cómo es su amor. Y por último, el perdón nos asemeja a Dios. Decía San Juan Crisóstomo: nada nos asemeja tanto a Dios como estar siempre dispuestos a perdonar. Podríamos ejemplarizar la experiencia del perdón con historias verdaderamente heroicas de víctimas del odio que han perdonado a los criminales que les arrebataron la vida de sus seres más queridos. Nunca olvidaré el testimonio de Iván, un joven soldado que había luchado en la guerra de los Balcanes. Cuando vio que las tropas enemigas habían matado a su familia, se prometió a sí mismo ser vengativo. Luego, rezando el rosario una y mil veces, una voz del corazón le empezó a susurrar la palabra perdón. Decidió incluso, harto del horror de la guerra, no disparar jamás a matar. Queridos hermanos, no deberíamos decir nunca eso de perdono pero no olvido. Con humildad podríamos decir mejor: quiero perdonar la ofensa recibida y me cuesta. Quiero olvidarla y me cuesta. Pero me creo lo que rezo en el Padre Nuestro: perdona, Señor, nuestras ofensas como nosotros perdonamos a los que nos ofenden. Ahora bien, ¿me lo creo de verdad? Nos ponemos en pie y confesamos juntos el símbolo de los apóstoles. Creo en Dios Padre Todopoderoso, Creador del cielo y de la tierra. Creo en Jesucristo, su único Hijo, nuestro Señor, que fue concebido por obra y gracia del Espíritu Santo. Nació de Santa María Virgen, padeció bajo el poder de Poncio Pilato, fue crucificado, muerto y sepultado, descendió a los infiernos, al tercer día resucitó de entre los muertos, subió a los cielos y está sentado a la derecha de Dios Padre Todopoderoso. Desde allí ha de venir a juzgar a vivos y muertos. Creo en el Espíritu Santo, la Santa Iglesia Católica, la comunión de los santos, el perdón de los pecados, la resurrección de la carne y la vida eterna. Amén. Queridos hermanos, reunidos en asamblea para celebrar la Eucaristía, presentémosle a Dios nuestras peticiones.
2: Por nuestro querido Papa León y por todos nuestros obispos, para que con él sigan fortaleciéndonos en la fe, alentándonos en la esperanza y afianzándonos en la caridad. Roguemos al Señor.
3: Te rogamos, óyenos.
2: Por la paz en el mundo, para que cesen las guerras que riegan la tierra de muerte y de miseria. Roguemos al Señor.
3: Te rogamos, óyenos.
2: Por el inicio del curso pastoral en parroquias, colegios y comunidades, para que sea un tiempo fecundo de evangelización, formación y crecimiento en la fe. Roguemos al Señor.
3: Te rogamos, óyenos.
0: Escucha, Padre misericordioso, estas oraciones que te dirigimos con fe por medio de tu Hijo, que vive y reina por los siglos de los siglos. Amén. Os recuerdo a los feligreses de la parroquia que la colecta es por las obras que se han realizado en ella.

0: Orad, hermanos, para que este sacrificio mío vuestro sea agradable a Dios Padre Todopoderoso.
1: Para la alabanza y gloria de su nombre, para nuestro bien y el de toda su santa iglesia.
0: Sé propicio a nuestras súplicas, Señor, y recibe complacido estas ofrendas de tus siervos, para que la oblación que ofrece cada uno en honor de tu nombre sirva para la salvación de todos, por Jesucristo nuestro Señor. El Señor esté con vosotros. Levantemos el corazón. Demos gracias al Señor nuestro Dios. En verdad es justo y necesario darte gracias y alabarte, Dios Padre Todopoderoso, por todo lo que haces en este mundo, por Jesucristo, Señor nuestro. Pues en una humanidad dividida por las enemistades y las discordias, sabemos que tú diriges los ánimos para que se dispongan a la reconciliación. Por tu Espíritu mueve los corazones de los hombres para que los enemigos vuelvan a la amistad, los adversarios se den la mano, los pueblos busquen la concordia. Con tu acción eficaz consigue, Señor, que el amor venza al odio, la venganza deje paso a la indulgencia y la discordia se convierta en amor mutuo. Por eso con los coros celestiales te damos gracias continuamente y en la tierra proclamamos tu gloria diciendo sin cesar.

0: A ti, pues, Padre Omnipotente, te bendecimos por Jesucristo, tu Hijo, que ha venido en tu nombre. Él es la palabra de salvación para los hombres, la mano que tiendes a los pecadores, el camino que nos conduce a tu paz. Cuando nos habíamos apartado de ti por nuestros pecados, Señor, nos reconciliaste contigo para que, convertidos a ti, nos amáramos unos a otros por tu Hijo, a quien entregaste a la muerte por nosotros. Y ahora, celebrando la reconciliación que Cristo nos trajo, te suplicamos por la efusión de tu Espíritu que santifiques estos dones para que se conviertan en el cuerpo y la sangre de tu Hijo, que nos mandó celebrar estos misterios, porque Él mismo, cuando iba a entregar su vida por nuestra liberación, sentado a la mesa, tomó pan en sus manos y, dando gracias, te bendijo, lo partió y lo dio a sus discípulos diciendo: tomad y comed todos de él, porque esto es mi cuerpo que será entregado por vosotros. Del mismo modo, acabada la cena, tomó el cáliz, dándote gracias de nuevo, lo pasó a sus discípulos diciendo: tomad y bebed todos de él, porque este es el cáliz de mi sangre, sangre de la alianza nueva y eterna, que será derramada por vosotros y por muchos para el perdón de los pecados. Haced esto en conmemoración mía. Este es el misterio de la fe.
1: Ven, Señor Jesús.
0: Así pues, al celebrar el memorial de la muerte y resurrección de tu Hijo, que nos dejó esta prenda de su amor, te ofrecemos lo que tú nos entregaste, el sacrificio de la reconciliación perfecta. Te pedimos humildemente, Padre Santo, que nos aceptes también a nosotros, juntamente con tu Hijo, y en este banquete salvífico concédenos el mismo Espíritu que haga desaparecer toda enemistad entre nosotros. Que este Espíritu haga de tu Iglesia signo de unidad e instrumento de paz entre los hombres, y nos guarde en comunión con nuestro Papa León, con nuestro Obispo José, con los demás obispos y con todo tu pueblo. Así como nos has congregado ahora en torno a la mesa de tu Hijo, reúnenos con la gloriosa Virgen María, Madre de Dios, San José, sus apóstoles y con todos los santos, con nuestros hermanos y con los hombres de toda raza y lengua que murieron en tu amistad en el banquete de la unidad eterna, en los cielos y en la tierra nueva, donde brilla la plenitud de tu paz, en Jesucristo nuestro Señor. Por Cristo, con Él y en Él, a ti, Dios Padre omnipotente, en la unidad del Espíritu Santo, todo honor y toda gloria, por los siglos de los siglos.
1: Amén.
0: Fieles a la recomendación del Salvador y siguiendo su divina enseñanza, nos atrevemos a decir: Padre nuestro que estás en el cielo, santificado sea tu nombre. Venga a nosotros tu reino. Hágase tu voluntad en la tierra como en el cielo. Danos hoy nuestro pan de cada día. Perdona nuestras ofensas, como también nosotros perdonamos a los que nos ofenden. No nos dejes caer en la tentación y líbranos del mal. Líbranos de todos los males, Señor. Concédenos la paz en nuestros días, para que, ayudados por tu misericordia, vivamos siempre libres de pecado y protegidos de toda perturbación, mientras esperamos la gloriosa venida de nuestro Salvador Jesucristo. Señor Jesucristo, que dijiste a tus apóstoles: la paz os dejo, mi paz os doy. No tengas en cuenta nuestros pecados, sino la fe de tu Iglesia, y conforme a tu palabra, concédele la paz y la unidad, tú que vives y reinas por los siglos de los siglos.
1: Amén.
0: La paz del Señor esté siempre con vosotros.
1: Y con tu espíritu.
0: Cordero de Dios, que quitas el pecado del mundo, ten piedad de nosotros. Cordero de Dios, que quitas el pecado del mundo, ten piedad de nosotros. Cordero de Dios, que quitas el pecado del mundo, danos la paz. Este es el Cordero de Dios que quita el pecado del mundo. Dichosos los invitados al banquete del Señor. Señor, no soy digno de que entres en mi casa, pero una palabra tuya bastará para sanarme.

0: para quienes hemos comulgado, pero también para aquellos que desde la radio pueden unirse a nosotros con la comunión espiritual. Rezamos esa bella oración que nos dejó San Ignacio de Loyola. Alma de Cristo, santifícame. Cuerpo de Cristo, sálvame. Sangre de Cristo, embriágame. Agua del costado de Cristo, lávame. Pasión de Cristo, confórtame. Oh buen Jesús, óyeme, y dentro de tus llagas escóndeme. No permitas que me aparte de ti. Del enemigo defiéndeme, en la hora de mi muerte llámame. Y mándame ir a ti, para que con tus santos te alabe, por los siglos de los siglos, amén. Pasión de Cristo, confórtame. Oh buen Jesús, óyeme, y dentro de tus llagas escóndeme. No permitas que me aparte de ti. Del enemigo defiéndeme, en la hora de mi muerte llámame y mándame ir a ti, para que con tus santos te alabe por los siglos de los siglos. Amén. Oremos. Te pedimos, Señor, que el fruto del don del cielo penetre nuestros cuerpos y almas, para que sea su efecto y no nuestro sentimiento el que prevalezca siempre en nosotros. Por Jesucristo nuestro Señor. Amén. El Señor esté con vosotros. Y la bendición de Dios Todopoderoso, Padre, Hijo y Espíritu Santo, descienda sobre todos vosotros. Que tengáis un feliz domingo y una feliz semana. Podéis ir en paz.
1: Demos gracias a Dios.

0: Son las 9, las 8 en Canarias.
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0: Buenos días, comenzamos en Ceuta porque acabamos de saber que allí el gobierno central ha dispuesto 864 nuevas plazas de acogida para los migrantes que permanecen en las calles de la ciudad. Este nuevo emplazamiento se encuentra en Los Rosales, en el barrio de La Reina. El traslado de las personas migrantes ha comenzado a las 7 de la mañana, así que vamos en directo hasta la ciudad autónoma. Ahí está Gonzalo Guancha, buenos días.
2: Buenos días. Al fin hay novedades sobre esos dispositivos con los que el gobierno iba a ampliar el proceso de acogida, afiliación y retorno de las miles de personas migrantes que siguen dominando el paisaje de Ceutí. 864 nuevas plazas habilitadas, sobre todo para acoger a los inmigrantes que estaban aposentados en las inmediaciones de Loma Colmenar, en ese embolsamiento. El nuevo dispositivo va a estar en el barrio de La Reina. El operativo cuenta para trasladarlos con un amplio despliegue de Policía Nacional y Guardia Civil que han llevado a los inmigrantes a este nuevo dispositivo, y también ONGs como CEPAIN que han informado a los inmigrantes y acompañados en el traslado. Está previsto que unas 300 mujeres y niños sean trasladados a otro recurso en Sidien Barx. Además, el Ejecutivo, dicen, prevé abrir a mediados de la próxima semana las instalaciones en el puerto de Ceuta, donde pueden caber unas 1.700 personas.
0: El día viene marcado también por la polémica que envuelve a la conocida como Ley de Nietos. La Junta Electoral Central se reunirá mañana tras la decisión del Tribunal Supremo de dejar en suspenso las altas incorporadas al censo electoral de residentes ausentes por la aplicación de esta ley. Un debate jurídico que en las últimas horas ha generado también, Daniel González, un debate político.
3: Y sobre todo críticas como las vertidas desde el PSOE. Su secretaria de organización, Rebeca Torró, ha reprochado que la derecha y la ultraderecha que cargaron en su día contra los exiliados, dice, carguen ahora contra sus hijos y sus nietos.
4: Cargaron en su día contra los exiliados y ahora están cargando contra sus hijos y contra sus nietos en algo tan importante, tan sagrado en democracia como es eliminar e intentar que no puedan votar.
3: Críticas de los socialistas y críticas también de sus socios en el gobierno, de Sumar. La portavoz del grupo parlamentario, Verónica Martínez Barbero, carga directamente contra la decisión del alto tribunal y la tacha de antidemocrática.
5: Creo que el Poder Judicial debe dejar de legislar y empezar a aplicar las normas. Yo hasta ahora lo que veo es que es un caso de negación de derechos a quien los tiene. Y esto es lo más grave, es antidemocrático.
3: Decisión del Supremo que también ha puesto en cuestión al ministro de Presidencia y Justicia. Con un mensaje en redes, Félix Bolaños se hace eco del comunicado de Jueces y Juezas para la Democracia y la Unión Progresista de Fiscales, comunicado conjunto en el que ambas asociaciones denuncian la desproporcionalidad de la medida adoptada por el alto tribunal.
0: No dejamos los tribunales porque el Constitucional da los primeros pasos para decidir cómo será la aplicación de la amnistía a los condenados por el procés. El primer caso a analizar será el de Jordi Turull. En una primera ponencia a la que hemos tenido acceso, el magistrado del Tribunal Constitucional, José María Macías, respalda el rechazo del Supremo a aplicar la amnistía a los líderes del procés porque sí aprecian, argumenta, malversación de caudales públicos. La ponencia, que responde al recurso presentado por el exconsejero catalán, será debatida el 22 de septiembre y se prevé que sea rechazada. Los hutíes de Yemen reivindican el ataque contra una base militar de Arabia Saudí, país que ha informado de dos heridos por el impacto de un proyectil contra una mezquita en su territorio. Javier Jiménez.
6: Sí, ataques de esta milicia chií que, según la Organización Internacional para las Migraciones, puede aumentar el número de desplazados en los próximos días. El ejército gubernamental de Yemen afirma haber respondido contra los hutíes en la ocupada ciudad de Moka, en la costa del estrecho de Bab el Mandeb, intercambios que se han recrudecido tras la ofensiva estadounidense contra Irán. Pezeshkian, el presidente persa, ha negado un conflicto con Arabia tras las acusaciones que lanzaba este sábado Donald Trump.
0: Y hoy se celebra la segunda y última jornada de la cumbre de la Alianza de los BRICS después de que este sábado se haya firmado una declaración conjunta para buscar una resolución pacífica de los conflictos internacionales.
6: Algo que ha destacado el ministro de Exteriores palestino por considerar, dice, que recoge un amplio respaldo a los derechos nacionales de su pueblo. Esta mañana el mandatario chino Xi Jinping ha hecho un llamamiento a la colaboración para fomentar un mercado común y a la modernización de industrias tradicionales.
0: Esto es todo por nuestra parte. Tienen más información en esta sintonía y siempre en rtve.es.
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8: Son las 9 y 5. Buenos días. Domingo 13 de septiembre, que iniciamos con cielos despejados y calor. Hoy se esperan máximas de 37 grados en Córdoba y Sevilla y 36 en Huelva. A estas horas hay activos avisos amarillos por fuertes vientos de levante en las costas de Huelva y de Cádiz. Sobre la acogida de los menores migrantes que todavía continúan en Ceuta, más de 2.000, la ministra de Infancia, Sira Rego, este sábado desde Córdoba, ha pedido al presidente de la Junta, Juanma Moreno, que demuestre su solidaridad con la ciudad autónoma acogiendo a estos niños y niñas.
9: La ministra le pide que active el convenio que la Junta y el gobierno de la ciudad autónoma tienen y que ha sido paralizado por el gobierno andaluz. El convenio contempla facilitar el traslado y la acogida en Andalucía de menores extranjeros no acompañados cuando Ceuta sufra situaciones de presión o contingencia migratoria. Para Sira Rego es esta y no otra la mejor forma de demostrar solidaridad con los ceutíes.
10: Y el señor Moreno Bonilla, lejos de apoyar las soluciones para aliviar la situación de Ceuta, por ejemplo, sacar niños, acoger niños y niñas a Península, el señor Moreno Bonilla lo que ha hecho ha sido romper un acuerdo bilateral que ha tenido hasta hace poco con la ciudad de Ceuta, y no hay previsión de que Andalucía vaya a acoger niños y niñas de Ceuta, que es lo más urgente.
8: Desde el gobierno andaluz, el consejero de Agricultura, Ramón Fernández Pacheco, insta al gobierno central a devolver a todos los inmigrantes de Ceuta, incluidos los menores.
11: Pedro Sánchez no está con su palabra, la palabra que dio, por ejemplo, la de devolver a todos los inmigrantes que de manera ilegal entraron en Ceuta hace ya algo más de un mes. Pedro Sánchez no está con esos menores que se comprometió a devolver también a sus familias en Marruecos.
8: El PSOE andaluz acusa a la Junta de expulsar del dispositivo Infoca cientos de profesionales con experiencia por el sistema aplicado en la nueva oferta de empleo público.
9: Denuncian que cerca de 4.000 de las 4.500 solicitudes presentadas han sido rechazadas por problemas relacionados con la acreditación de méritos y con la documentación. Según el parlamentario socialista Mario Jiménez, esta situación deja fuera a bomberos forestales con años de experiencia en la lucha contra incendios.
12: Un dispositivo que ya está mermado, que está en unas condiciones lamentables y en precario, va a ver cómo se pierde la gente que más experiencia tiene, que más capacidad demostrada tiene y que, por cierto, lleva más tiempo precisamente concursando a las bolsas de empleo y que debería tener más derecho a acceder a esos puestos de trabajo.
9: Además, recuerdan que 5 sindicatos han exigido una reunión urgente para corregir el proceso al considerar que impide subsanar errores burocráticos.
8: El Ayuntamiento de las Cabezas de San Juan, en Sevilla, ha condenado el atropello mortal de un hombre en una reyerta en la feria y ha trasladado las condolencias a la familia. Ha pedido tranquilidad y prudencia a los vecinos sobre unos hechos que califica de aislados y ajenos al espíritu de la feria.
9: El suceso tuvo lugar sobre las 6 de la madrugada de este sábado, tras la discusión entre dos personas y una tercera que posteriormente subió a un vehículo e intentó atropellar a los otros dos. Uno de ellos consiguió esquivarlo, mientras que el segundo fue alcanzado falleciendo en el acto. Al conductor detenido se le atribuye un delito de homicidio.
8: Un juzgado de Barbate investiga la aparición de un cadáver en el Palmar, en el municipio gaditano de Vejer de la Frontera. El cuerpo ha sido encontrado este viernes.
9: Al parecer sería el de un hombre cuyo cadáver se encontraba junto a unos contenedores con posibles signos de violencia.
13: ¡Vale, bravo, que hay otro en el agua!
14: ¿Dónde? ¿Dónde?
13: ¡Yo, espérame! ¡Aguanta!
8: Este es el momento en el que una patrullera de la Guardia Civil rescataba a tres jóvenes de 20, 22 y 26 años este sábado en aguas del Golfo de Cádiz tras quedar a la deriva mientras realizaban pesca submarina. La embarcación en la que navegaban de unos 4 metros de eslora terminó hundiéndose.
9: Fue el servicio de emergencias quien activó a la Guardia Civil tras recibir un aviso de los tres submarinistas. La localización fue complicada porque no conocían su ubicación exacta. Un helicóptero de salvamento marítimo logró finalmente localizarles y la patrullera pudo proceder a su rescate. Fueron trasladados a la base naval de Puntales con buen estado de salud.
8: Y un incendio de pasto ha provocado este sábado la suspensión de los trenes que conectan Huelva y Sevilla. La circulación se ha interrumpido desde las 3 hasta las 6 y media de la tarde.
9: El tramo afectado por las llamas ha sido en torno al kilómetro 56 entre La Palma del Condado y Escacena. Los trenes afectados han sido los de larga y media distancia. Se puso en marcha un plan de transportes alternativos por carretera para garantizar la movilidad de los viajeros cuyos trenes se han visto afectados. Finalmente, a partir de las 6 y media de la tarde, se ha restablecido la circulación ferroviaria con normalidad. normalidad.
8: Representantes sindicales de las dos plantas de Airbus en Sevilla y de la de Cádiz se han manifestado en Madrid en la marcha convocada por CGT y Útil junto con UGT desde la planta de Getafe hasta el Ministerio de Industria. Los sindicatos rechazan el preacuerdo firmado el pasado día 4 entre empresa y los sindicatos mayoritarios con la mediación del Ministerio. La recuperación salarial de casi el 8% y la continuidad del teletrabajo ofrecidos por la empresa no son suficientes, dicen. Juan Pedro Torres Marco, representante de CGT.
14: Sobre todo hay algo muy lesivo, entendemos con todo el afán de desmovilizar por parte del Ministerio y los sindicatos no convocantes, IPA, Comisiones Obreras y ATP, en cuanto a dar como un acuerdo marco, que todo al final queda sujeto a un texto posterior a la firma. Entonces quedan muchas cosas en el aire, como el IPC real, en cuanto a qué es el IPC real para la empresa. Dicen de tocar un variable, ¿qué variable? ¿Cuánto van a tocar?
9: Los sindicatos del Comité de Huelga de Airbus decidieron pausar desde el 9 de septiembre el paro indefinido iniciado el 25 de agosto, pese a que la plantilla había votado por un estrecho margen a favor de mantenerlo.
8: Y vamos ya con la información deportiva. El Málaga se enfrentará hoy al Celta de Vigo en Balaídos a partir de las 2 de la tarde en búsqueda, Manuel Moreno, de su primera victoria de la temporada.
15: Eso es, el conjunto de la Costa del Sol llega al encuentro con la necesidad imperiosa de sumar tras lograr tan solo 2 puntos de 12. Enfrente estará un equipo sólido y creativo como el Celta, que tampoco ha logrado ningún triunfo en lo que va de temporada. Escuchamos a Juan Francisco Funes.
16: Nos vamos a enfrentar, ¿no?, a un rival que, a pesar de que solamente... como bien dice, no haya podido ganar, es un rival, ¿no?, que está jugando muy bien al fútbol y que no está en Europa por gusto, ¿no?
15: En segunda división, el Cádiz ha caído en casa por 0-1 ante Las Palmas y sigue sin ganar en lo que va de campaña. El Granada ha logrado un empate a 1 ante el Albacete en un partido igualado. El tanto nazarí fue del extremo malagueño Owen Emeka, que se ha estrenado como goleador con tan solo 17 años. En el derbi andaluz entre Córdoba y Almería, el conjunto indálico se ha impuesto por 0-2 gracias a los goles de Cipenga y Talis en la segunda mitad. En baloncesto, Unicaja ha caído ante el Real Madrid en el torneo Costa del Sol por un abultado 74-113. Y en tenis, Jaume Munar y Masa Alcalagurri han caído en la Copa Sevilla Challenger. La final la disputarán hoy a partir de las 7:30 de la tarde el argentino Facundo Díaz Acosta y el serbio Dusan Lajovic. En ciclismo, la Vuelta a España pone punto final a su edición número 81 en Granada, con un recorrido urbano de 112 kilómetros por las calles nazaríes y bajo la atenta mirada de la Alhambra, en un recorrido en el que se rendirá homenaje al balear Enric Mas, que se alzará con la victoria tras 12 años de sequía para los ciclistas españoles. La etapa la podrán seguir aquí, en esta casa, en RTVE, a través de la 2, a partir de las 4:20 de la tarde.
8: El bailarín y coreógrafo jienense Juan Berlanga ha presentado esta pasada noche en Baeza su espectáculo Juan Caballo en el festival Escena Patrimonio. Laura Valentín.
17: La obra es un pasodoble que explora la figura del Juan Caballo, un ser mitológico mitad hombre y mitad caballo y que fusiona la tradición de la danza española y el flamenco con lenguajes contemporáneos. Juan Caballo le ha valido a Juan Berlanga el premio Max al mejor intérprete masculino de danza. La pieza ha recorrido distintos escenarios españoles y continúa ahora su proyección internacional. El artista espera seguir conectando con el público a través de una historia tan ligada a su tierra, Juan Berlanga.
18: Me emociona mucho que salga de nuestras fronteras, porque al final una cosa que es como muy de una ciudad muy concreta, al final conecta con el público, pues esa energía, esa fisicalidad que tiene la pieza hace que el público conecte con ella.
17: Berlanga, integrante del Ballet Nacional de España, ha sido recientemente protagonista de otro episodio de actualidad tras sufrir insultos y un intento de boicot durante una actuación en Manzanares, en Ciudad Real.

Escuchamos al trío de Jorge Pardo. Han estado en concierto esta pasada noche en Montilla, en Córdoba, en el Festival Montillas. Con este tema que popularizó Camarón de la Isla, Rosa María, nos despedimos. A la 1:30 tendrán más información de Andalucía en Radio Nacional y Radio 5.

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1: Aceptar a tu pareja tal y como es, con sus virtudes y sus defectos, no es una tarea fácil. Pero si escribes una canción que plasme lo que te enamora y hasta lo que te saca de quicio, eso le da un toque más bonito.

0: Julieta Venegas publicó en 2006 Limón y Sal, un himno al amor real y a la honestidad. En su letra plasma los altibajos de una relación y también esos momentos de felicidad que lo compensan todo.
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0: Este 2026 marca el 20 aniversario del lanzamiento de Limón y Sal, que aparte de ser un sencillo es el nombre que recibe el disco y con el que estuvo girando más de un año. Aunque la nostalgia de canciones y discos que han marcado nuestra vida están muy de moda, también hay que mirar hacia el presente.

0: Julieta Venegas ha lanzado Norteña, un proyecto doble en forma de disco y libro, y se ha pasado esta semana por el ojo crítico.
1: Tenía ganas de hacer un disco que fuera de música norteña primero, y con el tiempo se fue como transformando más en un homenaje que hago a la música norteña y a mi familia, porque tomo sonidos, pero no es tan, digamos, como tan cerrado en sí mismo. Es más bien como que acabé tomando los timbres y algunas temáticas que tienen que ver como con situaciones de mi vida o de la frontera, porque el disco como que todo está como muy ubicado en ese punto geográfico que es como la frontera entre Tijuana y San Diego.

0: Julieta no ha compuesto un disco de música norteña tradicional, sino que ha querido mezclar su estilo con una reinterpretación del regional mexicano.
1: Sigo como desenvolviendo maneras de ser compositora. O sea, creo que también el componer canciones para mí es una manera de acompañar todo lo que me va pasando y de poder expresarlo. Y eso va cambiando porque voy cambiando yo como persona, ¿no? Las inquietudes que tengo van cambiando. O sea, ahora que escribí norteña, yo no sé si me hubieras dicho cuando hice Limón y Sal que eventualmente iba a querer hacer un disco inspirado en la música del norte, con historias de mi vida, todo. No sé si te hubiera dicho, creo que no te hubiera creído.
0: ¿Y qué significa para ella ser norteña?
1: Me gusta mucho como el que tanto el libro como el disco están muy ubicados en ese punto del mapa, te digo, están muy ubicados en Tijuana, Un poco mi intención era eso, como entender de dónde vengo. No solamente, yo creo que también es porque estaba viviendo lejos de México y me agarró como un punto como de nostalgia que yo no reconocía como nostalgia, pero como que empecé a escribir todo este proyecto y eventualmente pues me regresé a vivir a México.

0: Julieta Venegas se define a sí misma como una tipa de Tijuana. Y en su libro recorre pasajes de su infancia y juventud donde la figura de su padre está muy presente.
1: A mi papá le decimos el papirazzi, porque siempre tenía una cámara en la mano, siempre como que él quiere presenciar las cosas que vivimos o lo que sea con fotos. Entonces tenemos retrato de todo lo que hemos hecho, de todo lo que hemos celebrado, no celebrado, de las comidas, de las salidas, de todo, ¿no? Y eso, a la hora de hacer el libro en este ejercicio, pues sí fue como que quería meter fotos y fue muy lindo meterme en los archivos tanto de mi papá como de mi hermana, porque descubrí, pues digo, fotos que hacía mil años que ni me acordaba que existían o muchas que ni siquiera me acordé de dónde fueron tomadas, y es súper lindo poder tener ese pedazo de memoria ahí dando vueltas.
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0: A pesar de que Julieta Venegas se fue a buscar a otra ciudad su propio lenguaje y sonido, ha terminado regresando a sus orígenes, a Tijuana. Y si algo le hace especial es que no tiene vergüenza de gritar a los cuatro vientos que ella es norteña. Ainhoa Gómez, Radio 5, Todo Noticias.

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2: El 14 de agosto, las 20 emisoras locales de las zonas que todavía viven en conflicto armado en Colombia se apagaron. Donde antes había información local, solo suena un hilo musical. Fue una decisión del nuevo presidente, el ultraderechista Abelardo de la Espirella.
3: Este gobierno empieza a desmontar ese modelo de falsa paz y a reemplazarlo por una política de seguridad, legalidad y autoridad del Estado.
2: La creación de las emisoras de paz fue uno de los acuerdos de los tratados de paz firmados entre el Estado colombiano y la guerrilla de las FARC.
4: Son municipios PEDET en su mayoría, es decir, municipios que se han visto inmersos en el conflicto armado. Y la estrategia de llevar unas emisoras de paz a estos municipios, pues es precisamente para la construcción de comunidad, de tejido social y para que los habitantes de estos municipios puedan tener acceso, digamos, más cercano al Estado y a la información pública.
2: Es María Paula Fonseca, que durante el anterior gobierno de Gustavo Petro fue subgerente de la radiotelevisión colombiana, de quien dependen estas emisoras, y que entiende que la decisión del actual presidente parte de su rechazo total a las políticas de paz firmadas en 2010. Lo hace bajo el pretexto de eliminar una supuesta politización de las emisiones, que Fonseca ve como una simple excusa.
4: El hecho de interrumpir la programación de las emisoras y prácticamente apagarlas, pues es simplemente, siento yo, que un paso más de ese acabar la paz que prometió Abelardo de la Espriella.
5: Queridos oyentes de la Radio Nacional de Colombia, continuamos acompañándolos aquí en Encuentros de Paz, saludando a esta hora.
2: Las emisoras de paz, como la del Tambo, en la región del Cauca, son un medio de comunicación pensado para las poblaciones de los territorios más castigados por el conflicto armado y que al mismo tiempo están alejados de zonas urbanas, en los que prácticamente no existe otro medio de comunicación. Jessica Molano es la directora de la emisora de paz del Tambo.
5: Estas emisoras funcionan con una programación local en territorios donde se desarrollan los programas de desarrollo con enfoque territorial PEDET, con contenidos de pedagogía, con contenidos de cultura, memoria, participación y construcción de paz.
2: Por eso, explica Molano, la suspensión de las emisiones tiene un significado dramático para estas poblaciones.
5: Que esto no significa simplemente dejar de emitir una programación. Esto significa que se interrumpió una forma de comunicación que es construida desde los territorios y para los territorios.
2: La suspensión de las emisoras se puso en marcha en mitad del terremoto que afectó a Colombia en agosto, una decisión que dejó a muchas personas de estas zonas sin información de servicio sobre la tragedia. Tampoco hubo información disponible en un reciente atentado con drones. Desde el 14 de agosto, las más de 100 personas que trabajan en estas emisoras están en un limbo inquietante. El gobierno ha ordenado una revisión de las emisiones y, aunque hay promesas de que pronto volverán al aire, las órdenes son cambiantes. En los últimos días, el Ejecutivo dijo que se retomarían las emisiones, pero bajo un nuevo nombre y con nuevos programas en la parrilla, y retiró al mismo tiempo la licencia temporal a las cuatro últimas emisoras creadas. Algunos trabajadores contactados tienen miedo a represalias si alzan la voz, a perder su trabajo, por eso han elegido a portavoces como Molano para denunciar esta situación crítica.
5: También existe el miedo de que se me termine el contrato de no trabajar más, pues porque yo soy madre soltera, mantengo una hija, llevo más de cinco años trabajando, no tengo ningún llamado de atención en mi hoja de vida. Creo que he hecho un trabajo responsable, un trabajo honesto con mi equipo.
2: Aunque para Jessica Molano, como para el resto de trabajadores, el principal miedo ahora es que termine definitivamente un proyecto tan importante para la comunidad.
5: Y contándole al país que en medio de estas comunidades que son atacadas con drones, donde no llega la institucionalidad y donde hay muchas carencias, muchas dificultades y mucho dolor, pues hay gente que le sigue apostando a la paz.
2: Alberto Ortiz, Radio 5, Todo Noticias.

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1: Hola, chicos. Esta es la curiosa historia de Doña Tortugata. Veréis, Tortugata apareció un día en el refugio de gatos de los veterinarios de aquel pueblo. Ocurrió en una semana de lluvias intensas.
2: ¡Miau! ¿Habrá caído de alguna nube?
1: Se preguntó un gato negro mirando a aquel cielo oscuro desde su seco escondite.
2: ¡Miau! ¡Ha bajado montada en un rayo!
1: Aseguró la gata rayada, que temía la tormenta más que a nada, mientras tiritaba tras una escoba. Los gatos del refugio deliberaban qué hacer con aquella intrusa. Resulta que aquel animal extraño, de cuatro patas, con rabo y cabeza, que aparecían y desaparecían bajo un duro caparazón, se había instalado en un viejo arenero de gatos olvidado en el refugio y que de agua de lluvia se había llenado. Ella, estirando el cuello, les miraba. Y entonces un gato de pelaje ahumado se acercó.
2: ¿Qué haces en nuestro arenero?
1: Preguntó curioso.
3: Es mi charca artificial,
1: respondió ella.
2: Es un arenero de gatos. ¡Miau!
1: Contestaron indignados los gatos a una.
3: No, no lo es. Es mi charca artificial,
1: dijo firme ella.
2: Es un arenero de gatos. ¡Miau, remiau! Y si lo usas, serás un gato. ¡Miau!
1: Sentenció el gato más viejo, líder de la colonia felina. La tortuga, pues era una tortuga, se cayó. Parecía estar pensando mientras seguía mirándoles y al final, sabia y astuta, le dijo al gato más viejo.
2: De acuerdo. Si te digo que soy una tortugata,
3: ¿me darán comida?
2: Será comida de gato, miau,
1: respondió el gato ahumado.
3: ¿Me gustará?
1: Se preguntó despacio la tortugata.
2: A nosotros nos gusta, miau, miau, miau.
3: Pues seré una tortugata.
2: Solo una condición,
1: le dijo el gato aquel.
2: Miau, remiau. ¿Sabes contar historias?
3: Muchas, de ratones piratas y pájaros en almenas de castillos mullidos en el aire.
1: Y desde ese día hay en el refugio aquel de gatos incontables felinos que escuchan felices los cuentos de Tortugata. Y ahora os dejo pensando y con la fantasía volando. Esther de Lorenzo, contando cuentos en Radio 5.

0: Son las 9:30, las 8:30 en Canarias.
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0: Buenos días. El Gobierno Central ha habilitado hoy 864 nuevas plazas de acogida para los migrantes que permanecían en situación de calle en Ceuta. Este nuevo emplazamiento se encuentra en Los Rosales, en el barrio de La Reina. Coordinando el operativo están la ministra Elma Saiz y el mando único y ministro de Política Territorial Ángel Víctor Torres. Enviado especial a la ciudad autónoma, Gonzalo Guancha. Buenos días.
2: Buenos días. Desde primera hora está en marcha este traslado voluntario de cientos de inmigrantes que se produce sin incidentes a ese nuevo campamento que el gobierno ha habilitado en el barrio.

0: a los 6.000 con las nuevas instalaciones del puerto. El objetivo, dicen fuentes ministeriales, es sacar de la calle a las personas inmigrantes, filiarlas y, si la ley lo permite, que retornen a Marruecos.
1: Gracias. Y mañana iba a comenzar el curso universitario allí en Ceuta. Se ha retrasado hasta el 22 de septiembre, 8 días después de lo previsto, lo que afecta además a 1.600 alumnos. Según acaba de contar Salvador del Barrio, vicerrector de la Universidad de Granada para el campus de Ceuta, en el canal 24 Horas han aprobado un plan para reforzar la seguridad.
2: Vamos a hacer un esfuerzo por contratar a 4 vigilantes de seguridad adicionales a los que ya había en el campus. Hay uno que ya se contrató desde principios de septiembre y otros que se incorporarán en esta semana y en la siguiente.
1: Más asuntos en el ámbito jurídico. La Junta Electoral Central se reunirá mañana lunes tras la decisión del Tribunal Supremo de suspender de manera cautelar las altas incorporadas al censo electoral por la aplicación de la conocida como Ley de Nietos. Desde el PSOE, la secretaria de Organización, Rebeca Torró, considera la medida una continuación de la represión contra los hijos y nietos de exiliados, y la portavoz del grupo parlamentario Sumar, Verónica Martínez Barbero, tacha de antidemocrática la decisión del alto tribunal. En el plano internacional, los cerca de 8 millones de ciudadanos suecos ya están ejerciendo su derecho a voto en unas elecciones legislativas a las que la centroizquierda llega con una ligera ventaja sobre el gobierno. La principal preocupación de los votantes, la criminalidad asociada al narcotráfico. Javier Jiménez.
3: Un crimen organizado que, pese a la reducción de cifras de tiroteos, sigue muy presente. Los suecos y suecas deciden ya, con los colegios electorales abiertos, si renuevan su confianza en el primer ministro, el conservador Ulf Kristersson, que gobierna en coalición con la extrema derecha desde 2022, o si dan paso a Magdalena Andersson encabezando un centro-izquierda que parte con una muy ligera ventaja. Estos últimos 4 años de legislatura han destacado por el viraje de un Estado históricamente liberal a medidas como la abolición de la residencia permanente de inmigrantes o un aumento de las deportaciones.
1: Deportes, Enric Mas debe completar hoy la última etapa con final en Granada para sellar su primera Vuelta a España. La primera, además, con firma española desde la victoria de Alberto Contador en 2014. En motor. A las 3 de la tarde arranca la carrera en el GP de Madrid de Fórmula 1, Mario Costas.
4: Y Norris defiende la poli, acompañado en primera línea por Kimi Antonelli. Tercero saldrá Verstappen, con Carlos Sainz partiendo decimoséptimo y Fernando Alonso decimoctavo. Una carrera en la que se espera la visita del rey Felipe VI junto a sus dos hijas. En la vuelta, Enric Mas está a punto de poner el broche de oro a una gran ronda española. El mallorquín es campeón virtual y solo tiene que defender en la ventaja de 2.15 sobre Primoz Roglic en la etapa de hoy, la última, que tendrá más de 110 kilómetros con salida y llegada en Granada, donde esperemos que Enric se corone como vencedor.
1: Y se lo contaremos en Radio Televisión Española. Es todo, siguen informados en esta sintonía y en rtve.es.
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6: Hola, ¿qué tal? Bienvenidos a este espacio en Radio 5 que apuesta por la literatura infantil. Hoy abrimos las páginas de
7: Pex Patton y las ballenas soldado.
6: Paula Gonzalo vuelve con la segunda entrega de esta saga, que transcurre de nuevo casi en su totalidad en la localidad imaginaria de Knoxville, en Estados Unidos. Tex, un adolescente de ascendencia gallega y con unas cualidades sobrenaturales para un humano, se enfrenta esta vez no a las grandes petroleras, sino a un enemigo más peligroso.
8: Pero mamá, necesitamos aclarar lo que está pasando. Tenemos que encontrar a ese veterinario y hablar con él. Si el ejército está utilizando a esas ballenas como soldados, hay que contarlo, a saber de qué son capaces.
7: Surge cuando yo veo una noticia en la que aparece una beluga, allá por 2019, una beluga con un arnés en el que cabía una cámara, y luego se descubrió que era de fabricación rusa, ¿no? Entonces todo esto desató esa idea de las ballenas espía, del espionaje. Ahí me puse a investigar y fue cuando descubrí que en los años 80 existió, se empezó a desarrollar un poco por una casualidad, ¿no? Toda una unidad militar de mamíferos marinos.
6: El espionaje militar utilizando animales marinos comenzó en los años 80 y Paula lo trae a nuestros días como marco de acción de

0: protagonista, que está en un proceso de cambio físico, una mutación que a un adolescente como Tex le va a marcar en sus relaciones sociales y sentimentales.
1: Apretó los dientes con fuerza al sentir su aleta dorsal abrirse paso en mitad de la espalda. Era una suerte que su transformación fuese cada vez menos dolorosa, pensó, tocando con la punta de los dedos las branquias tras las orejas. Antes de que Zoe llegase a su encuentro, ya se abrían y cerraban para respirar bajo el agua sin dificultad. Tex le tendió la mano para agarrar su antebrazo mientras ella procuraba disimular su asombro. Le seguía resultando extraño y fascinante al mismo tiempo formar parte de la vida de alguien tan extraordinario.
2: Desde niño escucha llegar las tormentas, siente el agua bajo la tierra, puede predecir la llegada de un huracán. Pues claro, de alguna manera esto es algo que le ha sido dado. Él no eligió tener estas capacidades.
0: De Tex vamos a descubrir ese reverso tenebroso que tiene toda metamorfosis.
2: Pues cuanto más tiempo pasa realmente Tex en el agua, más tentado está de cuestionarse a qué mundo pertenece, ¿no? Que también es otra de esas decisiones cruciales que tenemos que tomar cuando en el mundo de la adolescencia tenemos que dejar la infancia atrás para abordar la adultez.
1: Nunca hasta ese día se había sentido tan extraño en el instituto. Aquella inmersión en el océano había sido distinta, o tal vez era él quien estaba cambiando. No conseguía dejar de pensar en Moriana y en cómo le había salvado la vida por segunda vez. Pero había algo más, algo que lo vinculaba a ella de una manera especial, algo que le permitía comprender esa otra naturaleza que habitaba en su interior como un secreto.
0: Otro de los temas que toca la novela de Tex Patton y Las ballenas soldado y es transversal a la adolescencia y al espionaje con animales acuáticos es el de las redes sociales.
1: ¿No te das cuenta de que estos cacharros que parecen tan inofensivos, dijo cogiendo su móvil, nos escuchan, nos ven, pueden geolocalizar nuestra posición en cuestión de segundos, lo saben todo de nosotros, nuestros gustos, si estamos contentos o tristes, quiénes son nuestros amigos, dónde estudiamos, dónde vivimos? Así que tenemos que extremar las precauciones porque si nos descubren, estamos muy, pero que muy fastidiados. Por eso debemos ser prudentes.
2: Los piratas de los datos, como ese nuevo oro que es ni más ni menos que tu vida. Tu privacidad, ese es el nuevo oro del siglo XXI. Y estos nuevos piratas lo que quieren robar es casi de una manera vampírica, es tu propia vida.
0: El valor de la privacidad, no exponerse, y menos en una etapa de cambio como la adolescencia. Pero sobre todo, el diálogo constante es fundamental. Y como reflexión final, la literatura nos permite hablar, que siempre es el camino para solucionar las cosas.
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0: Leticia Audibert, Radio 5, Todo Noticias.

0: Googleando qué es gerundio.
1: Hoy queremos conocer mejor qué es y qué hace una editorial universitaria y también qué la diferencia de las editoriales comerciales. Nos acompaña Jacobo Sanz Hermida, director de ediciones de la Universidad de Salamanca. Queremos conocer cómo funciona este tipo de edición y qué papel desempeña en la difusión del conocimiento. Bienvenido, Jacobo.
2: Muchas gracias por invitarme a esta entrevista en la que intentaré contaros algo sobre qué es una editorial universitaria.
1: Para empezar por lo básico, ¿qué es una editorial universitaria y qué la diferencia de una editorial convencional?
2: Pues bueno, las editoriales universitarias habitualmente forman parte de los servicios de publicaciones de las diferentes entidades universitarias. No tienen ánimo de lucro. Su objetivo es promover y difundir la ciencia y el conocimiento, baluartes esenciales de la propia universidad. Nos encargamos primordialmente de la producción, difusión y distribución de revistas científicas, monografías, libros, manuales, etcétera, y otros recursos académicos.
1: ¿Qué aportan estas editoriales a la sociedad que quizás no aportan una editorial comercial?
2: Nosotros democratizamos el conocimiento, contribuimos en esa difusión y divulgación de la ciencia a que la sociedad también participe. En este sentido, creo que somos esenciales en el mantenimiento de la riqueza y variedad académica, cultural e histórica, tanto de la universidad como de la sociedad.
1: ¿Qué riesgo supone que el conocimiento generado en las universidades termine alimentando a modelos de IA?
2: Pues fíjate, en este momento viene muy a pelo esta entrevista porque los días 16 y 17 de septiembre vamos a tener 4 encuentros de profesionales de la edición científica y académica. Y en ellos, la Secretaría Técnica de la UNE, de la Unión de Editoriales Universitarias Españolas, acaba de preparar una declaración institucional sobre el uso ético y responsable de la inteligencia artificial en la edición académica. Esa declaración, de alguna manera, reconoce que la IA tiene un potencial transformador impresionante dentro de un ámbito universitario, dentro de lo que sería la creación de todo tipo de contenidos y procesos editoriales, y reconoce que tampoco no es una amenaza, sino una poderosa herramienta que, utilizada con rigor, ética y responsabilidad, puede potenciar y acelerar la misión fundamental de la universidad, esa de generar, validar y difundir el conocimiento. Ahora bien, estamos escuchando y sale constantemente en las noticias cómo las grandes empresas que están comprando toneladas de libros para guillotinarlos, escanearlos o cerrearlos y alimentar a la IA, ¿no? Y en ese sentido, lógicamente, los universitarios, las editoriales universitarias, tenemos un problema muy grande, y es que todos nuestros contenidos, a ser contenidos altamente cualificados, validados y contrastados, se convierten, diríamos, en uno de los grandes centros o cebaderos de la inteligencia artificial, ¿no?
1: Jacobo Sanz Hermida, director de ediciones de la Universidad de Salamanca, muchas gracias por acercarnos a este tema.
2: Gracias a vosotros y mucha suerte con el programa.
1: Creando que es Gerundio es un espacio de Cedro, la asociación que protege los derechos de propiedad intelectual de autores y editores de libros, periódicos, revistas y partituras. Ainhoa Gómez Iribarren, Radio 5, Todo Noticias.

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3: Tiempo en la radio pública para escapar del asfalto de la gran urbe y acudir a espacios naturales. Y en esta recta final del verano, qué mejor que fijar el destino en la Costa Brava con parajes maravillosos, pero sobre todo por la llamada a la décima edición, 10 años ya, en Girona, del evento ciclista más importante de Europa, la Shimano Sweet Outdoor, que es reclamo sin duda para todos los amantes de la bicicleta en todas sus variantes, en todas sus especialidades. Por ello, diferentes pruebas que se van a llevar a cabo en la semana que viene. Albert Balcés, gracias por hacer un hueco y acercarte a la edición de hoy de Deporte y Aventura. Albert, buenas tardes.
4: Hola, muy buenas tardes.
3: Como decía, es una cita obligada para todo el amante de la bici, pero sobre todo que a nivel europeo tiene una repercusión tremenda.
4: Pues sin duda, la Cycling Europe es un evento al que le llamamos el evento total del ciclismo, porque se basa en tres aspectos, básicamente. Una, en ofrecer a las marcas, a la industria, al sector, un espacio donde encontrarse para presentar las novedades, sus productos, sus servicios de cara a la temporada siguiente. Y estaríamos hablando de 500 marcas, contando con las mejores marcas del sector, del mercado. Tenemos otro punto muy fuerte, que es el tema del demobike. Ahí tenemos una flota de 500 bicicletas, donde los 70.000 visitantes que se acercan a este evento pues pueden hacer bicitest y, por tanto, probar también estas bicicletas, estos materiales. Y estamos hablando de bicicleta eléctrica, bicicleta de carretera, bicicleta de gravel, bicicleta de montaña. Por tanto, toda la oferta que hoy en día podemos encontrar en el mercado. Y luego a todo esto le damos un apoyo con un montón de pruebas deportivas pensadas para todo el mundo, para aquellos que se dedican a esto y compiten a alto nivel, y por eso tenemos dos pruebas de Copa del Mundo, tanto de maratón como de gravel, donde tenemos los mejores corredores del mundo, pero también con su, digamos, la bastante más participativa para todo el mundo, para que cada uno pues pueda coger su ritmo, su opción, tanto en carretera, en montaña, en gravel, y hacer pues los recorridos que tenemos más pensado en el ámbito cicloturista.
3: Y además decirles que en Girona es donde está situada la majestuosa estación invernal, la primera estación de esquí de España, que es la Molina, con lo cual montaña y el mar, que eso es importante para un evento de estas características. Para decir, Shimano, pues vamos a poner el ejemplo, a ver si vale, a ver, pues vamos, la caja de cambios de un coche de la fábrica X marca y el resto de la carrocería otra. Por lo tanto, estaríamos en este ejemplo, si desde el punto de vista Shimano, cuéntame.
4: Sí, pues totalmente, ¿no? El mercado, pues básicamente todos los componentes que hacen referencia a la transmisión, pues son de la multinacional japonesa, que lleva el nombre de Shimano, y es uno de nuestros principales valedores. Es decir, es una marca que ha creído en nuestro proyecto, y esto hace que a día de hoy pues haya más de 115 países representados en esta feria, y por tanto estaríamos hablando de un evento global muy importante. Y como decías anteriormente, aparte de ser el evento en la ciudad de Girona, pues evidentemente con todos estos recorridos que tenemos para todos los aficionados, pues recorremos centenares de kilómetros en la provincia de Girona. Claro. Y descubres desde la zona de costa hasta las zonas de montaña, ¿no? Y por tanto, la verdad que una experiencia muy muy buena, muy, muy acertada para todos los practicantes de ciclismo.
3: Preguntarte ahora por, sobre todo, viene perfectamente al hilo este gran evento, porque cada vez hay más usuarios de bicicleta, y fíjate cómo ha cambiado todo esto, sobre todo en la gran ciudad, ¿no? Cada vez más usuarios de bicicleta para ir al trabajo, cada vez más usuarios de bicicleta para escapar del asfalto e irse con la bici de montaña a donde sea menester, y también cada vez en carretera, todos los fines de semana, como vemos la bici de carretera, cómo ha aumentado el consumidor de este producto de bicicleta.
4: Pues totalmente, ¿no? Porque si hace unos años hablábamos prácticamente solo de la bici a nivel deportivo, a nivel cicloturista, hoy en día estamos hablando también, pues, como un medio de transporte, ¿no? Y afortunadamente, pues, cada vez más las ciudades, las poblaciones, pues, se van dotando de estos carriles bicis, de estos espacios para tener, pues, estos vehículos totalmente sostenibles, con la inclusión de todo el sistema eléctrico para las bicicletas. Pues también tenemos un apartado en la feria muy importante donde encontrar todos estos elementos para poder transportar a las personas y de esta forma hacer unas ciudades mucho más apetecibles.
3: Con lo cual damos el salto para preguntarte sobre ese espacio más específico de la bici eléctrica.
4: Esto es la parte que le llamamos Euromobility, y es una zona pensada y especializada en todos estos productos, porque estamos encontrando ya muchas marcas dentro del sector que están especializadas en ciclismo urbano, y ahí pues podemos encontrar todo tipo de elementos para moverse pues por las ciudades, para tener más elementos de seguridad, sistemas de GPS, sistemas incluso de airbag para ciclistas, y por tanto pues ahí es el sitio donde se pueden ver todas estas novedades y todos estos, digamos, avances técnicos para facilitar el uso de la bicicleta en las ciudades y la seguridad.
3: Estamos hablando con Albert Balcés, que nos está atendiendo aquí en Radio 5 Todo Noticias, explicando este gran evento que va a tener lugar en Girona, pero decías también que aparte de la exposición de material, pues las pruebas deportivas, ¿no? La de Maratón BTT, la Copa del Mundo XCM o la World Series, que son espectáculos que también se pueden ver.
4: Pues sí, ahí tenemos estas pruebas deportivas que aproximadamente pues participan unas 6.000 personas, pero como comentábamos, ¿no? El festival pues aproximadamente vienen más de 70.000 visitantes, que también vienen a ver la feria, pero sobre todo también a disfrutar del espectáculo que ofrecen estas pruebas y a ver figuras emblemáticas del ciclismo. Pues cada año nos visitan pues ilustres ciclistas como Miguel Indurain, o cada marca pues trae sus embajadores, y por tanto realmente es un festival ciclista para disfrutarlo y ver a las grandes figuras del pasado y también del presente.
3: Albert, gracias por atender la llamada de la radio pública aquí en directo, y sobre todo hacer esa llamada de cara a esos días que ha de tener lugar este evento deportivo del 18 al 20 de este mes. Y nombrabas a Miguel Indurain, y lo decíamos, ¿no? Que uno tuvo pues la suerte de seguirle su vida deportiva, y cuando se quedó tercero ahí en el Giro de Italia con esa pájara del Mortirolo. Albert, muchas gracias, amigo.
4: Pues os esperamos, como decías, del 18 al 20 de septiembre en Girona. Un abrazo.
3: Un abrazo. Hasta aquí el deporte y la aventura, gracias a la realización de Nono Torres. Lo dejamos. Chema Puente, Radio 5, Todo Noticias.

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1: Unforgettable. 1961. El cosmonauta soviético Yuri Gagarin viaja al espacio. Kennedy es elegido presidente de Estados Unidos. Se levanta el muro de Berlín y el dictador dominicano Trujillo es asesinado. Y mientras... Elvis canta No puedo evitar enamorarme de ti. Los sabios dicen que solo los tontos se precipitan, pero no puedo evitar enamorarme de ti. Si me quedara, ¿sería un pecado? Las primeras estrofas de la letra, entonadas con la mejor voz de Elvis, nos transportan a un amor repentino al que los locos, los atolondrados, no podemos renunciar. ¿Cuántos de ustedes son así? Elvis era un hombre arrollador en el escenario, pero tímido e inseguro en su vida privada. Tuvo muchas parejas, pero se casó con Priscilla, que era prácticamente una niña cuando la conoció. Este No puedo dejar de enamorarme de ti formó parte de la banda sonora de la película Blue Hawaii y estuvo semanas en las listas de éxito. De hecho, no ha dejado de estarlo nunca, porque es tan hermosa la canción, tan sutil, tan sencilla pero tan profunda, que ha estado sonando en películas, en series, en nuestros guateques, en pedidas de mano, en amores y desamores y en nuestro interior, cada vez que nos hemos emocionado con algo. Como un río que fluye seguro hacia el mar, querida, así es. Algunas cosas están destinadas a suceder. Esta declaración de amor la han cantado muchos artistas. Yo me quedo con la versión de Alyssa Baker. Estamos escuchando una canción inolvidable. Ángeles Vandrés, Radio 5, Todo Noticias.

0: Son las 10, las 9 en Canarias.
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0: Continúa a esta hora el traslado y acomodamiento de cientos de migrantes hacia el nuevo emplazamiento habilitado por el gobierno en el barrio de Los Rosales de la ciudad de Ceuta. El Ejecutivo ha dispuesto estas nuevas instalaciones en las que hay disponibles 864 nuevas plazas para las personas migrantes en una parcela propiedad de SEPES cedida por el Ministerio de Vivienda. Coordinando esta operación está la ministra de Inclusión, Elma Saiz, y el responsable del Mando Único y ministro de Política Territorial, Ángel Víctor Torres. Dani González.
2: Elma Saiz, que por cierto lleva en la ciudad autónoma desde el jueves, según han confirmado fuentes de su ministerio. Respecto al traslado de esos migrantes, de la reubicación de 864 personas, dicen las mismas fuentes que se ha hecho de manera voluntaria y sin incidencias. El nuevo emplazamiento, como contaba, se ubica en el barrio de Los Rosales, en una parcela que cede vivienda. Se trabaja también para la acogida a la mayor brevedad posible, indican, de más de 300 mujeres con menores en un nuevo espacio situado en la explanada de la mezquita de Sidi Mbarek. Con la apertura de hoy de este nuevo emplazamiento son alrededor de 4.300 las plazas habilitadas y en próximas fechas, añaden desde el Ejecutivo, se superarán las 6.000 plazas temporales.
0: Seguimos en Ceuta porque allí mañana iba a comenzar el curso universitario. Un curso que ha sido retrasado hasta el próximo 22 de septiembre, 8 días después de lo previsto. Un retraso que afectará a 1.600 alumnos. Según acaba de contar Salvador del Barrio, vicerrector de la Universidad de Granada para el campus de Ceuta en el canal 24 Horas, se ha aprobado un plan para reforzar la seguridad.
3: Vamos a hacer un esfuerzo por contratar a 4 vigilantes de seguridad adicionales a los que ya había en el campus. Hay uno que ya se contrató desde principios de septiembre y otros que se incorporarán en esta semana y en la siguiente.
0: Del exterior, ya están abiertos los colegios electorales en Suecia para que los cerca de 8 millones de ciudadanos llamados a las urnas decidan si renuevan su voto de confianza en el actual primer ministro, el conservador Ulf Kristersson, que gobierna en coalición con la extrema derecha desde 2022. Javier Jiménez.
4: Unas elecciones legislativas que llegan en un momento de preocupación por la criminalidad asociada al narcotráfico. Como oposición a la coalición conservadora actual está la candidata de centro-izquierda Magdalena Andersson, que parte con una ventaja muy limitada en las encuestas. Ella ha sido una de las primeras candidatas en votar. Habla de odio propagado por sus rivales durante la campaña, a los que ha acusado de utilizar sus plataformas para difundirlo. Los colegios electorales cierran a las 8 de la tarde.
0: Gracias, Javier. En los deportes, Enric Mas está a un paso de conseguir su primera vuelta ciclista a España, pero los focos están puestos hoy también en la Fórmula 1, en el Mad Ring. Mario Costas.
5: Y no es para menos, la capital de España no acogía una carrera de Fórmula 1 desde 1981, 45 años de espera para que el gran circo del automovilismo regresase a Madrid. En cuanto a la carrera como tal, los semáforos se apagarán a las 3 de la tarde, con Norris defendiendo la pole, seguido de Antonelli y Verstappen. Peor pinta para los nuestros, Sainz saldrá décimo séptimo y un puesto detrás lo hará Fernando Alonso. Y como decíamos, la Vuelta a España podría volver a tener un ganador español 12 años después. Enric Mas es campeón virtual y solo tiene que defender esa ventaja de 2.15 sobre Primoz Roglic en la etapa de hoy, la última con inicio y final en Granada, para poder conseguir ese ansiado maillot rojo de ganador.
0: Gracias, Mario. Esto es todo por nuestra parte. 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
8: Algunas personas aman tanto el mar que deciden protegerlo, como hizo hace más de 20 años Antonio Márquez, presidente de Oceánidas, donde realiza un trabajo inmenso en el cuidado del mar, la educación ambiental y la divulgación científica.
9: Como nuestra pasión del grupo que la formamos era el medio marino, pues lo que hicimos fue crear una ONG de temas de medio marino, ya que yo era buceador, un compañero nuestro era biólogo marino y otro compañero era fotógrafo submarino, ¿no? Entonces, entre todos creamos esta asociación y la verdad es que ha sido una gran satisfacción en lo personal.
8: Antonio, junto a un grupo de amigos, quiso involucrar a sus hijos en sus labores y creó la Red de Vigilantes Marinos, una de las iniciativas más potentes de Oceánidas.
9: Nuestra motivación era básicamente fomentar que nuestros propios hijos se iniciasen desde muy pequeños en alguna actividad que fuese social. Y la verdad es que a día de hoy, pues yo en lo personal estoy bastante contento porque mis hijos desde pequeñitos empezaron con nosotros limpiando playas y hoy que ya tienen 20 años, pues me acompañan, ya son buceadores y me acompañan en estas limpiezas de fondos marinos.
8: Sus convocatorias internacionales reúnen a cientos de personas, voluntarios concienciados como Julia Baranguarán, directora del Club Buceo Mindfulness.
10: Cuando buceas aprendes a mirar el fondo de una manera distinta, empiezas a reconocerlo. Ves la vida que hay ahí abajo, las especies, las praderas, las rocas, los plásticos, los envases, restos de pesca, todo tipo de residuos. Por eso salimos al agua. No porque pensemos que nosotros solos vamos a solucionar el problema de la contaminación. Lo hacemos porque creemos que cada persona puede aportar algo.
8: Las recogidas son una labor transversal. Los buzos utilizan unas bolsas elaboradas por Amurebar, la Asociación Mujeres Rederas de Barbate, fomentando el reciclaje y el mantenimiento del oficio.
11: Yo voy pidiéndole a los marineros o a los dueños de los barcos, ahí en los salones, redes que ellos no necesitan. Yo voy, o ellos vienen y me los dicen, tengo redes para allí, para ti, Manoli. Entonces yo voy al salón de ese barco, recojo todas esas redes y me las traigo. Y con estas redes, pues yo la hacemos esta, la bolsa que Oceánida me pide. Este año ha sido 600 bolsas en dos tiempos. En junio son 300 bolsas, viene mensajería, las recoge y se las lleva. En septiembre, hasta septiembre, pues hacemos otra segunda reciclaje.
8: Los residuos recolectados se clasifican. Estos datos se suben a la plataforma MarNova, donde los científicos pueden acceder y con esa información proponer medidas para paliar la llegada de residuos a los fondos. Una labor colectiva de limpieza que inspira a otros, como ha podido comprobar Iván Uno, dueño del centro Buceo Almuñécar.
12: Cuando en una playa hay 20 o 30 voluntarios que están limpiando, toda la gente que pasa por aquí ese día que no sabía que había un evento, pues también toma conciencia de la necesidad de adoptar nuevos comportamientos.
8: La Red de Vigilantes Marinos implica a cientos de personas a lo largo del planeta. Si quieres ser uno de ellos o conocer más sobre su trabajo, puedes entrar en su página web oceanidas.org. Marta Conde, para Radio 5, Todo Noticias.

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1: El actor Saturnino García ha recibido el homenaje más que merecido del Festival Internacional de Cine de Almagro. A sus 91 años, García sigue mostrando su pasión por la profesión y por la vida. Reconoce que recibe este homenaje con mucha alegría.
2: ¿Cómo no? Perfectamente. Ellos sabrán, no sé, mi cuenta, merecido, porque ellos son los que habrán barajado a quién no, pues si les ha parecido merecido, pues yo encantado de la vida. Mantener bien los 91 años, la suficiente salud, la suficiente resistencia del organismo para ello, pues qué mejor. Además, incluso mucho mejor estar activo, ¿no? Pues yo, leña al mono.
1: El actor asegura que para él el trabajo es vida.
2: Por supuesto, no sé quién dijo, no hay ninguna actividad que se resista 8 horas como en el trabajo. Que quería decir que 8 horas, por ejemplo, jugando a las cartas, el trabajo que es duro a veces y que lo resistimos más, será porque está así, para ganarse el sustento. Pero Camus decía, si el trabajo no fuera necesario para vivir uno, para ganarse la vida, trabajaríamos igual.
1: Más de 130 títulos a lo largo de su carrera, como El Día de la Bestia, Tiempo Después, Dos Días, que compartió con los asistentes al Festival de Cine de Almagro, o Nadie hablará de nosotros cuando hayamos muerto. Trabajos que siguen despertando su emoción.
2: Pues suelo decir que será porque como llegué tarde, lo tengo todo sin hacer y eso me estimula. Ten en cuenta que yo con 50 años no había hecho más que algún papelito de extra en alguna vez, no había hecho nada de cine. Y de teatro sí había empezado, pero tampoco hasta los 20 y tantos que empecé de aficionado, un grupo de aficionado en mis años, de aquellos años 60 que tanta afición había y en cada esquina había un grupo de teatro de aficionados. Entonces, como empecé tarde, lo tengo todo sin hacer.
1: Ganador del premio Goya al mejor actor revelación por Justino, un asesino de la tercera edad, Saturnino García inició su carrera artística de forma poco habitual, como él mismo nos cuenta. Siempre ha mostrado una interpretación basada en la autenticidad, la cercanía y el compromiso con cada personaje. Hoy es una de las figuras más singulares del panorama audiovisual español.
2: Cuando entramos en faena y nos presentan, este hace de tu nieto, mira, esta es tu, va a ser tu mujer, etcétera, pues automáticamente ponemos en marcha la empatía para bien de la película, para bien del trabajo, naturalmente. Yo nunca uso ni conmigo, ¿sabes?, más que sencillamente cuando nos ponemos en el trabajo para actuar, pero fuera del trabajo no por eso creamos ninguna amistad, ni nada, es una rutina como otra cualquiera. Dentro del trabajo asumimos los parentescos que nos corresponden por el papel.
1: Con proyectos a corto plazo, Saturnino García sigue mirando al futuro con la misma entrega.
2: Yo me siento muy respetado. O sea, tampoco soy, porque no soy un melifluo, ¿no? Yo exijo más de lo. El viejo puede ser, el hombre de 40 años puede merecer mucho respeto y un hombre de 80 o de 90 a lo mejor merece poco respeto porque a lo mejor es un jodido, ¿eh? Respetar según sea la persona.
3: Y pasa la vida, pasa la vida.
1: Si necesita más información sobre este asunto puede visitar la página senior50.com o bien rtv.es.
3: Pasa la vida y no han notado que...
1: Juan y Loro, Radio 5 Todo Noticias.

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1: Hola, ¿qué tal? Bienvenidos y bienvenidas a una nueva etapa de Historias Peregrinas. Estamos en Bayona, en pleno camino portugués por la costa, con una peregrina muy especial. Ella se llama Elizabeth. ¿Qué tal? Bienvenida a Historias Peregrinas.
2: Muchas gracias. Todavía mi experiencia fue muy, muy bien. Es mi tercera día y tengo muchas ganas de continuar.
1: ¿Dónde empezaste el camino?
2: En A Guarda, cerca al borde de Portugal.
1: Uh-huh, en la frontera. Tú eres de Estados Unidos, pero vives en Barcelona. Dinos, sí, por qué hiciste el camino. ¿Cuál fue la decisión que te lanzó a hacer el camino?
2: Sí, pues yo estudié ciencias marinas. Estudié en Europa y vive en España por, no sé, casi 5 o 6 años. Y ahora estoy con otro nuevo capítulo en mi vida. Voy a mudar a Australia y para terminar mi capítulo aquí quería hacerlo para reflejar todo de mi experiencia en España también, porque voy a tener 30 años el 30 de julio y es un cumpleaños para mí, una celebración de la nueva década y solo para, sí, tener mensajes. No,
1: tu español es maravilloso. Tú eres de Estados Unidos, evidentemente. En Estados Unidos ha tenido muchísimo impacto, ¿no?, el camino. Ahora mismo hay muchísimos estadounidenses. Yo acabo de hacer el camino portugués por la costa y hay muchísimo estadounidense. ¿Cómo fue, digamos, tu primera noticia del camino? ¿Cómo te enteraste de que existía este camino de Santiago? ¿Te acuerdas?
2: ¿Cómo noticias?
1: Sí, ¿cómo te enteraste de que había un camino? ¿Fue a través de la película The Way o a través de alguna guía, de algún reportaje? ¿No lo recuerdas?
2: Solo de historias de otras personas a veces y me encanta la naturaleza, el senderismo y por supuesto la costa porque estudié ciencias marinas. Y para tener un tiempo sola o también para encontrar otra gente que viene de otras partes del mundo, que tiene diferentes razones a hacer el senderismo, el camino. Y para mí es sola, pero juntos también.
1: Sí, es curioso, ¿no?, cómo se combina la introspección, ¿no?, de ir uno solo, pero al mismo tiempo, como todo el mundo, o hay mucha gente que va sola, hay muchísima interacción. La gente va muy abierta, ¿no? Very open-minded, ¿no?, que diríais vosotros, ¿no? Y entonces, de repente, pues hay una conexión muy especial, ¿no?,
2: también con
1: las otras. Por ejemplo, esta chica con la que vienes, ¿no?, que la, supongo que la conociste
2: aquí
1: en el camino,
2: sí,
1: claro, supongo.
2: Claro, y la energía es muy, muy fuerte, en una manera muy buena. Todos son con buena energía.
1: Buenas vibraciones en el camino. Sí. Es curioso lo que dices de haber estudiado ciencias del mar y por eso quizás escogiste el camino portugués por la costa, supongo, ¿eh?
2: Sí, para nadarse, para ver la costa en Galicia. Es mi primera vez en Galicia también. Y porque estudié en País Vasco, yo ya conocí esta parte de España y quería una diferente experiencia.
1: Pues tu castellano es maravilloso. Decirte, de todos modos, si estudiaste en Bilbao o en Euskadi, que también hay un camino maravilloso, que será el que pueda repetir en el futuro, porque seguro que una vez que haces este querrás repetir, que es el camino que va todo por el norte también. Es un camino maravilloso, delicioso y que también te recomiendo. Simplemente ya para terminar, ¿qué tal estos 3 días? Empezaste en La Guardia, estás en Bayona, te quedan aún unos días para llegar a Santiago.
2: Es como un sueño, de verdad. Solo tiene una mochila con toda tu vida que necesitas. Las vistas, la gente, es preciosa.
1: Perfecto, pues que tengas muy buen camino, Elizabeth. Un placer. Muchas gracias por estar con Historias Peregrinas.
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0: Durante medio siglo, miles de saharauis han vivido sin la nacionalidad del país en el que nacieron, de aquella provincia número 53 de la que eran habitantes. Madrid abandonó apresuradamente el Sáhara Occidental en 1975 y su población quedó despojada del DNI español que habían tenido hasta entonces. Ahora, el Congreso de los Diputados ha aprobado una ley que abre la puerta a recuperar la nacionalidad española a los saharauis nacidos bajo administración española y a sus descendientes.
1: Votos emitidos 344, votos a favor 168, votos en contra 31, abstenciones 145. En consecuencia, queda aprobado el dictamen.
2: Pues fue un momento bastante emocionante porque ver a una generación de nuestros padres a los que se les retiró ese DNI español sintiendo de alguna manera una reparación, ¿no?
0: Es Tesh Sidi, diputada de Más Madrid, de origen saharaui y una de las protagonistas de la iniciativa en la Cámara Baja.
3: 1976, para demostrar con nuestra presencia nuestra repulsa y nuestra reprobación por el Acuerdo de Madrid de 1975.
0: La ley no entrega automáticamente un DNI, establece un procedimiento para que los afectados puedan acreditar su origen y solicitar la nacionalidad, pero su alcance va mucho más allá de un trámite administrativo. Reconoce el vínculo histórico entre España y un pueblo al que las sucesivas leyes de memoria y reparación habían dejado hasta ahora fuera.
2: Hemos reconocido incluso a los sefardíes y claro, al pueblo saharaui se le ha excluido en cada norma. Ha sido como política deliberada que podemos empezar a deshacer de alguna manera, marchando atrás, ¿no?
0: El reconocimiento puede transformar la vida cotidiana de quienes permanecen en los campamentos de refugiados de Tinduf, en Argelia, en los territorios ocupados por Marruecos o en la diáspora. Puede proporcionar documentación, movilidad, acceso a los estudios y al trabajo, además de protección consular. Pero la reparación, insisten, sigue siendo incompleta.
4: Es un intento de dar respuesta a la práctica de la mala gestión que ha tenido el gobierno, pero desde luego es insuficiente. Cuando la justicia, la reparación hacia el pueblo saharaui tiene que ser desde luego el reconocimiento del pueblo saharaui, de la nacionalidad saharaui y una defensa real y efectiva del derecho a la autodeterminación del pueblo saharaui.
0: Lo cuenta Fátima El Ghalia, abogada saharaui especializada en extranjería. Fátima conoce las consecuencias concretas de esa deuda histórica. Durante años ha acompañado a saharauis atrapados entre expedientes interminables, condenados a ser apátridas o víctimas de decisiones administrativas contradictorias.
4: El calvario son trabas administrativas que llevan a que cualquier saharaui se encuentre en un limbo jurídico. Desde procedimientos de 2 y 3 años esperando una autorización de residencia a directamente no reconocimiento de su documentación ni de su filiación.
0: La aprobación llega además en un momento especialmente sensible. Tras el cambio de posición de España en el conflicto del Sáhara en 2022 y tras un verano marcado por la entrada masiva de migrantes en Ceuta y el debate sobre la implicación del régimen marroquí en la mayor crisis migratoria que ha conocido España, Abdullah Arabi es delegado del Frente Polisario en España.
5: Sin duda alguna, la aprobación de la ley de nacionalidad española para los saharauis en el Congreso de los Diputados es un paso importante, pero no debe eclipsar que la responsabilidad final del Estado español radica en acompañar al pueblo saharaui hasta que pueda ejercer de manera efectiva su derecho a la autodeterminación dentro del marco de las responsabilidades y obligaciones que tiene España como potencia administradora del territorio del Sáhara Occidental según el derecho internacional.
0: Medio siglo después, la nacionalidad aparece como un primer gesto de restitución que permite a miles de saharauis recuperar algo que también les fue robado, el reconocimiento jurídico de su propia historia. Francisco Carrión, Radio 5, Todo Noticias.

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1: Saludos, en el programa de hoy os presento una canción pop persa que se titula Oshep. Significa el enamorado y hace alusión a la lírica de la canción que dice: tú no has estado enamorado para poder entender los sentimientos de los enamorados. Se trata de una canción romántica basada en una obra fusionada que combina los elementos de la música persa con la música pop occidental y está interpretada por Siavash Gomeshi. Siavash Gomeshi, nacido en 1945 en Ahvaz, es un músico, cantante y compositor iraní. Comenzó su carrera como compositor cuando tenía solo 12 años. Siavash estudió música en Londres, donde obtuvo su máster. Abandonó Irán en 1978 y ahora vive en Los Ángeles. Él comenzó su carrera principalmente como compositor. Gomeshi ha creado numerosas melodías y letras para famosos artistas persas. Ha introducido nuevos elementos en su música y en toda la música pop iraní. Es conocido como el padre de la música trance en Irán. Debido a la popularidad de la voz de Siavash entre la generación joven, en los últimos años, muchos cantantes han seguido su estilo. Su música puede considerarse pop rock en persa, en contraste con los estilos vocales que suelen asociarse con cantantes contemporáneos persas. Espero que os guste. Shahriyar Zarinpanje, Radio 5, Todo Noticias.

0: Son las 10:30, las 9:30 en Canarias.
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0: En Ceuta, a esta hora, cientos de migrantes que estaban en situación de calle han entrado ya al nuevo emplazamiento habilitado por el gobierno en el barrio de Los Rosales. El gobierno central ha dispuesto estas nuevas instalaciones con capacidad para albergar a 864 personas en una parcela propiedad del Ministerio de Vivienda. En la ciudad autónoma se encuentra la ministra de Inclusión, Elma Saiz, y también el enviado especial de Radio Nacional, Gonzalo Guancha. Última hora, buenos días.
2: Buenos días, compañeros. Pues acabamos de presenciar cómo acaban de entrar el último de los grupos de personas inmigrantes que han ido entrando poco a poco desde primera hora de la mañana, tras ser trasladados aquí desde las inmediaciones del campamento de Loma Colmenar, a 2 kilómetros, en una enorme comitiva de cerca de 1,000 personas. 864 personas que están siendo ahora mismo alojadas en el interior de este nuevo campamento de Los Rosales, con carpas y literas en su interior. El traslado se ha producido sin incidentes, nos decían la Policía Nacional, que han utilizado los mismos protocolos de traslado que usan con los aficionados de los estadios de fútbol. Hemos sido testigos también de cómo decenas de estas personas migrantes se han quedado sin poder acceder al interior. Ahora aquí comenzará el proceso de documentación.

0: cumpla las condiciones presentadas por Teherán, según la agencia Tasnim, citando a una fuente iraní informada. Javier Jiménez.
1: Pacto alcanzado, según esa fuente, tras intensas conversaciones técnicas y diplomáticas a principios de este mes de septiembre. Va a ser presentado mañana lunes con la presencia de los países ribereños del Golfo Pérsico e Irak, y como condiciones a esa reapertura, la Guardia Revolucionaria iraní impone el fin de la guerra, la retirada del ejército israelí del Líbano, el término del bloqueo de Yemen y la liberación de 24.000 millones de dólares en activos iraníes congelados. Por su parte, Masoud Pezeshkian, el presidente persa, ha denunciado esta mañana que la guerra impuesta por Washington bloquea el acceso de la población a alimentos y medicamentos.
0: La guerra de Irán suma más de 6 meses desde que Estados Unidos e Israel atacaron el país persa. El impacto, aparte de las muertes que deja, también se deja sentir en el resto del mundo, sobre todo en el plano económico, por la subida de los carburantes. En España, ese incremento es algo más leve. Somos el segundo estado de la Unión con el diésel más barato, María Paredes.
2: Así es, el precio en la primera semana de septiembre es de 1,81 euros por litro, solo por detrás de Malta, un precio de 1,79 euros por litro, mientras que antes de aplicar el descuento de 20 céntimos por litro que entró en vigor la semana pasada, 7 países tenían los precios más bajos. Ello gracias al plan de ayudas a los carburantes, una de las medidas económicas implantada por el gobierno para frenar la inflación y ayudar al bolsillo de familias y empresas. Un plan que vence a finales de septiembre y que será revisado para analizar si se prolonga la rebaja fiscal. En la práctica, esta semana, llenar un depósito de 55 litros de un vehículo de gasolina cuesta 99,88 euros, más de 4 euros que la semana pasada, frente a los 95,98 euros que cuesta uno de gasoil, con un ahorro de 6,60 euros. En la zona euro, el litro de gasolina se ha fijado en 2,10 euros y el del gasoil también en 2,10.
0: Es todo, siguen informados en esta sintonía y en rtve.es.
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5: Bienvenidos, curiosos y penitentes, amigos de la ciencia, de la historia y de esas anécdotas que demuestran que en el laboratorio a veces la realidad supera con mucho a la imaginación. Hoy vamos a viajar a una historia química tan extraña como memorable. Una historia de minerales, gases pestilentes y una ciudad entera obligada a contener la respiración. Si me siguen, les cuento su historia, porque créanme, no tiene desperdicio.

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1: Estamos en el año 1898, en Heidelberg, Alemania. Dos químicos trabajan con lo que entonces era uno de los grandes enigmas de la química inorgánica, las tierras raras. Esos elementos esquivos, difíciles de separar, tercos como pocos, que obligaban a los científicos a largas y pacientes operaciones de purificación. Nada hacía presagiar que una investigación de laboratorio pudiera terminar con un problema urbano. Sin embargo, así fue. Aquellos químicos, mientras procesaban los minerales, generaron un gas compuesto de azufre y telurio. Y aquí conviene tenerse un instante, porque ya el nombre anuncia la catástrofe. El telurio, ese elemento que en sí mismo no suele ser protagonista de conversaciones de sobremesa, tiene una peculiaridad muy poco amable. Puede dejar un olor pestilente, desagradable y casi imposible de olvidar. Si a eso le sumamos compuestos sulfurados, el resultado es sencillamente demoledor. El gas comenzó a expandirse. Al principio, seguramente, alguien pensó que se trataba de una molestia pasajera. De esas fugas químicas que se resuelven abriendo ventanas y confiando en la ventilación. Pero no. El olor era tan insoportable, tan penetrante, tan nauseabundo, que la situación se volvió insostenible. Heidelberg, una ciudad universitaria, culta, elegante,

acostumbrada a la vida académica y a los paseos tranquilos, se encontró de pronto atrapada en una especie de pesadilla olfativa. No era humo, no era fuego, no era una explosión. Era algo peor para la convivencia diaria. Un hedor que se metía en los edificios, en las calles y en la imaginación de todos. La consecuencia fue tan extraordinaria como el accidente. Toda la ciudad tuvo que ser evacuada. Imagina el desconcierto. Profesores, estudiantes, vecinos, comerciantes, todos obligados a abandonar temporalmente sus casas y sus rutinas por culpa de un experimento químico que se había ido de las manos. No se trataba de una guerra ni de una epidemia. Era la química mostrando su lado más indiscreto. Y aquí está lo fascinante. La ciencia, que solemos imaginar como orden, precisión y control, tiene también una historia de accidentes, errores, sorpresas desagradables y, ¿qué diría yo?, efectos colaterales imprevisibles. Y es que a veces un laboratorio puede convertirse en un pequeño cataclismo urbano. Y a veces la materia recuerda al investigador que no siempre se deja domesticar. Lo maravilloso, o lo terrible de esta historia, es que mezcla el deseo de descubrir con el precio de descubrir demasiado rápido. Los dos químicos buscaban aislar nuevos elementos de tierras raras, una tarea legítima y ambiciosa. Pero el proceso produjo un subproducto tan ofensivo que la investigación dejó de ser un asunto privado para convertirse en una emergencia pública. Y por cierto, esta historia tiene una enseñanza deliciosa para cualquier amante de la ciencia. No todo lo químicamente interesante es agradable. Hay sustancias que brillan, hay sustancias que reaccionan, hay sustancias que revelan secretos del mundo y hay sustancias que sencillamente huelen como si alguien hubiese abierto la puerta equivocada del infierno. Pedro Gargantilla, médico y divulgador científico. Radio 5, Todo Noticias.

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0: Hola, geeks. Apple ha presentado en apenas dos semanas dos tandas de hardware que, vistas juntas, cuentan algo más interesante que una lista de productos. El 25 de agosto renovó los Mac Mini y el Mac Studio, y el 9 de septiembre llegaron los nuevos iPhone, Apple Watch y AirPods. La clave no es que todo sea más rápido, es que Apple está cambiando cómo sus dispositivos miran, escuchan y se adaptan a nosotros, a nuestra vida diaria. El nuevo Mac Mini estrena el M6, el primer chip de Apple fabricado con tecnología de 2 nanómetros. Tiene 12 núcleos de CPU, 12 de GPU y aceleradores específicos para inteligencia artificial. Apple afirma que multiplica por 4 el rendimiento en inteligencia artificial frente a la generación anterior de estos equipos, pero el Mac Studio va bastante más lejos. El M5 Ultra puede llegar a 512 GB de memoria unificada y mover datos a 1,2 TB por segundo. Está pensado para vídeo, gráficos, ciencia y modelos de inteligencia artificial de gran tamaño que sean ejecutados en modo local. Recordamos que son cifras del fabricante. Los equipos llegan el 22 de septiembre a las tiendas y todavía necesitamos testearlos en las pruebas independientes más exigentes. El cambio más visible está en el bolsillo. Apple entra por fin en los teléfonos plegables con el iPhone Duo. Cerrado, tiene una pantalla de 2,4 pulgadas y abierto, una de 7,6. Permite utilizar dos aplicaciones simultáneamente y más adelante será compatible con el Apple Pencil. No ha inventado el teléfono plegable, dado que Samsung, Google, Honor y otros fabricantes llevan años desarrollando esta categoría. Lo interesante será comprobar en estas semanas qué es lo que realmente aporta Apple a un problema que otros ya llevan varias generaciones de móviles intentando resolver. Por ahora, las primeras tomas de contacto destacan sobre todo la velocidad y la fluidez de transición entre las dos pantallas y el trabajo realizado con el software. Pero siguen abiertas tres preguntas: la durabilidad, la autonomía real y aplicaciones que van a estar realmente adaptadas a este formato. Y como decíamos antes, hay otra barrera: el precio. El iPhone Duo arranca en los 2.339 euros, el más básico. Así que por lo que vemos, de salida, este dispositivo será especialmente de nicho. En cuanto a los iPhone 18 Pro, parecen más continuistas, pero esconden una novedad con bastante más recorrido. La cámara principal de 48 megapíxeles incorpora apertura variable, es decir, 6 láminas físicas que modifican la cantidad de luz que entran. Esto es algo habitual en una cámara de fotos tradicional, con lo que permite recuperar en el móvil ese control sobre la profundidad de campo, la exposición que tantos años llevamos demandando. Además, Apple introduce otra idea especialmente interesante en plena era de las imágenes generadas por inteligencia artificial. Se llama imagen de referencia. El sensor firma datos de la captura para conservar una especie de negativo digital que nos permita comprobar posteriormente si una fotografía ha sido modificada o no. Esto no va a demostrar que una fotografía cuente la verdad, pero sí nos va a ayudar a conocer su procedencia. Eso sí, este tipo de captura de estas imágenes no estará disponible inicialmente en la Unión Europea. Ya saben que antes de aplicar nuevas tecnologías en Europa, las tenemos que legislar. Pero volviendo a las novedades, a la hora de hacer deporte, en la muñeca nos ocurre algo parecido. Los nuevos Apple Watch Series 12 y Ultra 4 miden con mayor frecuencia el pulso y su variabilidad, y estrenan una puntuación de disposición que combina sueño, actividad y constantes para estimar más o menos cómo vamos a afrontar el día. Esto, como saben, no sustituye una valoración médica. Por último, en nuestra cabeza llegan los AirPods 5, completamente el nuevo enfoque de Apple, y llevan la cancelación activa de ruido a un diseño abierto. Utilizan Apple Intelligence para traducir conversaciones en tiempo real y además aseguran desde la marca que estos dispositivos llegan a aislar hasta un 50% más de reducción de ruido que las generaciones anteriores. Aquí también tendremos que esperar a hacer las pruebas del día a día. Visto todo en conjunto, quizá esta sea la verdadera presentación. El Mac calcula, el iPhone ve, el reloj interpreta nuestro cuerpo y los auriculares escuchan nuestro entorno. Todo eso puede hacer que la tecnología resulte más útil, pero también exige que nuestros dispositivos conozcan cada vez más contexto sobre nosotros. Así que la próxima batalla tecnológica quizá no sea quien tenga el chip más rápido, sino será quien consiga que confiemos en que todo lo que sabe de ese chip sea suyo. Javier de la Fuente, Radio 5, Todo Noticias.

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5: El laboratorio de Hall.
6: En un mundo donde los antibióticos han salvado millones de vidas, su eficacia ya no puede darse por sentada. La resistencia antimicrobiana se ha convertido en una de las mayores amenazas para la salud pública global. Infecciones que hace unas décadas se trataban con relativa facilidad vuelven a complicarse y procedimientos médicos habituales como cirugías, trasplantes o tratamientos oncológicos depende de que los antibióticos sigan funcionando. Ante este escenario, la ciencia explora alternativas que en realidad no son nuevas, los bacteriófagos. Los bacteriófagos, o simplemente fagos, son virus que infectan exclusivamente a bacterias. Están presentes en la naturaleza desde hace miles de millones de años y se encuentran en el agua, el suelo, los alimentos e incluso en nuestro propio cuerpo. Su función ecológica es esencial. Regulan poblaciones bacterianas y contribuyen al equilibrio de los ecosistemas microbianos. A diferencia de los antibióticos, que suelen actuar de forma amplia, los fagos son altamente específicos, reconocen y destruyen bacterias concretas sin afectar al resto. Esa precisión es una de sus grandes ventajas potenciales en medicina. Mientras que los antibióticos pueden alterar la microbiota y favorecer resistencias cruzadas, los fagos atacan únicamente a la bacteria diana. Además, tienen la capacidad de evolucionar junto a ella. Si la bacteria cambia, el fago también puede adaptarse. Según Pilar Domingo Calab, directora del Grupo de Virología Ambiental y Biomédica del IASISBio, Universidad de Valencia, CSIC, los fagos forman parte de la naturaleza. Entender cómo funciona y cómo evolucionan es clave para poder utilizarlos de forma segura y eficaz frente a bacterias resistentes. En algunos países la terapia con fagos cuenta con una larga tradición y en los últimos años ha despertado un renovado interés en Europa y Estados Unidos. En España, el grupo de investigación de Domingo Calab junto a Bolvin Therapeutics han realizado 15 tratamientos compasivos, mostrando resultados prometedores en infecciones donde los antibióticos ya no eran efectivos. Sin embargo, todavía quedan retos importantes: estandarizar protocolos, garantizar la calidad y seguridad de las preparaciones y adaptar la regulación a terapias personalizadas. Para Domingo Calab, no obstante, el avance más relevante no es solo terapéutico, sino conceptual. Estamos aprendiendo a ver los virus no solo como enemigos, sino también como aliados potenciales. La investigación actual no busca sustituir por completo a los antibióticos, sino ampliar el arsenal disponible frente a infecciones complejas. En un contexto de creciente resistencia bacteriana, recuperar y perfeccionar herramientas biológicas como los bacteriófagos podría marcar una diferencia decisiva. La clave estará en combinar conocimientos científicos, innovación y una regulación que permita avanzar sin comprometer la seguridad, porque en la lucha contra las bacterias resistentes, cada nueva estrategia cuenta. Y ya sabes, si se perdió algo, puede volver a escucharnos en los podcasts de Radio Nacional de España. Desde el Laboratorio de Hall, José Antonio López Guerrero, Departamento de Biología Molecular de la Universidad Autónoma de Madrid, Radio 5, Todo Noticias.

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1: La Fórmula 1 vuelve esta semana a Madrid después de muchos años. La Fórmula 1 es un negocio, un espectáculo, un banco de pruebas de lo que a largo plazo veremos en nuestros coches y es además una máquina de generar datos y exprimir tecnología.
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1: ¿Sabéis cuántos datos genera un coche de los de la parrilla de la Fórmula 1 y a la velocidad a la que hay que tratarlos para que puedan resultar útiles a los ingenieros? Bueno, hace unos días tuvimos la oportunidad, gracias a Lenovo, que es el socio tecnológico del Mundial de Fórmula 1, de participar en una mesa redonda con Lee Wright, el director asociado de tecnología del Mundial de Velocidad. Y aquí os traemos algo de lo mucho que nos contó.
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0: Exactamente, Lee, ¿cuál es su área de responsabilidad dentro de todo lo que es el enorme circo de la Fórmula 1?
1: And I'm responsible for all of the information technology systems of power Formula 1.
2: Mi responsabilidad abarca todos los sistemas de tecnología de la información que alimentan la F1. Hablamos de todo, desde los servidores y el soporte para los dispositivos de acceso de los usuarios, como nuestros ordenadores portátiles Lenovo o teléfonos Motorola, hasta nuestros equipos de sistemas encargados del cómputo principal de la Fórmula 1, ya sean sistemas financieros o bases de datos. También abarca los sistemas de soporte directo a la carrera, como la telemetría y los tiempos. Y, por supuesto, toda la red de la empresa, tanto las redes de datos en tiempo real para capturar información en el circuito, como la red de oficina habitual, además de la nube, que cada vez son más.
0: ¿Y qué necesidades técnicas tiene la preparación de un gran premio del Mundial como este de Madrid? Por ejemplo, en el caso de Madrid, que el circuito se haya creado desde la nada, ¿qué necesitan? ¿Qué han tenido que pedir?
2: Cada circuito es único, pero nosotros somos muy autosuficientes. Traemos con nosotros toda la infraestructura necesaria. Solo le pedimos al promotor una zona de hormigón para montar nuestro centro técnico de eventos, agua corriente, desagües y comunicaciones. Todo lo demás lo ponemos nosotros. Nuestros ingenieros visitan el trazado desde que se anuncia la carrera y nos envían planos continuamente para planificar cómo adaptar nuestra infraestructura estándar a las particularidades del propio circuito.
0: Y todo el procesado de los datos, el trabajo que hacen durante un fin de semana de carreras, ¿se hace aquí, en este caso en las instalaciones de IFEMA, en el circuito, o hay mucho de procesamiento en remoto y en la nube?
1: So we are a truly remote operation and production, and our systems are dissected into three areas. We have acquisition, processing and distribution.
2: Operamos de forma remota tanto en la gestión como en la producción. Dividimos los sistemas en tres fases: adquisición, procesamiento y distribución. Para la adquisición montamos el centro técnico de eventos junto a la pista. Es un edificio a medida que alberga todo el hardware técnico. Desde allí se recopilan todas las señales del circuito: cámaras, micrófonos, datos de los monoplazas, tiempos y datos de telemetría. Toda esa información se transmite al Reino Unido para su procesamiento. En nuestro centro de tecnología de medios en Biggin Hill, el equipo procesa esos datos y los distribuye a los sistemas de emisión para su posterior distribución a terceros y clientes. La única excepción a esta operativa remota es la telemetría. Para garantizar la menor latencia posible, procesamos los datos de telemetría directamente a pie de pista. En total, somos unos 300 operadores, unos 160 en el circuito y 140 en el Reino Unido, trabajando como un solo equipo coordinado para producir la señal internacional. Esa señal única que ven los aficionados de todo el mundo se genera en Biggin Hill. La transmisión desde la pista se realiza mediante dos circuitos ópticos de 10 gigabytes por segundo totalmente independientes. Enviamos unos 8,5 gigabytes por segundo de datos continuos, lo que suma entre 600 y 650 terabytes de datos por cada fin de semana de carrera. Por eso necesitamos sistemas de socios como Lenovo para procesar todo ese volumen de la forma más rápida y eficiente posible.
1: They are transmitting around about 8.5 gigabits per second of data each, which aggregates up to somewhere between 650 terabytes of data every single race event. And we require systems from our partners like Lenovo to process that data as quickly and efficiently as possible.
0: Este acuerdo que firmaron con el grupo Lenovo, que tiene vigencia de varios años para ser el socio tecnológico del Mundial, ¿les condiciona a la hora de emplear otra tecnología? ¿O como proveedores oficiales son los responsables de todos los equipos que se utilizan durante cada fin de semana?
1: So this relationship is more than a marketing exercise. We truly
2: Esta relación va mucho más allá de un mero acuerdo comercial. Desde el punto de vista informático, confiamos exclusivamente en productos de Lenovo, ya sean las estaciones de trabajo de nuestro personal, los teléfonos Motorola para nuestro equipo desplegado en pista, que necesita hardware ágil para estar conectado permanentemente entre el circuito, el centro técnico y el Reino Unido, o el cómputo puro para nuestras plataformas de telemetría, tiempos y servidores de almacenamiento en Biggin Hill. La presencia de Lenovo es integral en toda la organización.
0: ¿Ha cambiado mucho su trabajo ahora que pueden transferir los datos que se obtienen en el circuito y procesarlos en otros lugares, por ejemplo en las instalaciones británicas que mantiene el Mundial?
1: Aside from the obvious thing of the infrastructure and hardware.
2: El cambio hacia la operativa remota nos ha permitido ofrecer un equilibrio mucho mejor entre la vida laboral y personal de nuestro equipo. Nos permite colaborar en la competición desde el Reino Unido sin tener que desplazar a todo el personal y nos da acceso a ingenieros y profesionales que no podrían viajar durante 24 semanas al año, permitiéndoles aportar todo su talento desde el Centro de Tecnología de Medios de Biggin Hill.
0: Dentro de la infraestructura tecnológica que la Fórmula 1 tiene en el circuito junto con Lenovo, ¿hay algún área donde la capacidad de cómputo para la inteligencia artificial esté cambiando particularmente la forma en la que trabajan?
2: Creo que el Lenovo Neptune es probablemente el mayor salto respecto a la historia reciente. Conectamos esa plataforma entre los grandes premios de Miami y Japón. Aunque todavía estamos desarrollando las cargas de trabajo puestas en producción, nos ha permitido desplegar esas cargas de trabajo mucho más rápido con soluciones integradas en las propias instalaciones.
0: Volviendo al proceso de captación de todos esos datos, que ya hemos visto que son muchísimos, entiendo que obtenéis todos los datos de cada uno de los coches de la Fórmula 1, desde la unidad de potencia, los frenos, todo lo que tiene que ver con el rendimiento eléctrico. ¿Todos esos datos que se obtienen se los dais a los diferentes equipos o es otro tipo de información la que ellos reciben?
2: Somos el proveedor oficial de telemetría para los equipos, por lo que todos los datos que salen del coche son transmitidos, recibidos y procesados por nuestros sistemas. Hay un conjunto central de elementos de telemetría que son requeridos para nuestra retransmisión, pero procesamos todos los datos, incluyendo los conjuntos de canales específicos de cada equipo.

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0: Manu Martínez, Radio 5, Todo Noticias.

0: Son las 11, las 10 en Canarias.
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0: A esta hora, en Ceuta, ya ha finalizado sin incidencias el traslado de las 864 personas migrantes que sí han podido conseguir una plaza en el nuevo emplazamiento habilitado por el Gobierno en el barrio de Los Rosales de la ciudad. Siguiendo toda esta operación está Gonzalo Guancha. Buenos días, Gonzalo. Hay muchas personas que se han quedado sin poder acceder a esas nuevas instalaciones. ¿Qué va a pasar con ellas?
2: Pues lo que va a pasar con ella es que siguen estando en la misma situación que han estado en estas 6 semanas pasadas. Ahora mismo estamos aquí en Los Rosales, en la avenida Capitán Claudio Vázquez, y vemos cómo hay decenas y decenas de chavales magrebíes, en su mayoría, que no han podido ser alojados en este nuevo campamento temporal. Esas no son, forman parte de esas 864 personas que han sido trasladadas a primera hora de la mañana desde las inmediaciones del otro campamento de Loma Colmenar, donde hay más de 1.000 personas, disculpad. Así que ahora les toca seguir esperando y les toca seguir preguntando dónde pueden ser trasladados. En esta situación hay centenares de jóvenes magrebíes, sobre todo en las naves del Tarajal y en las playas del Trampolín, y desde hace 2 días también en la playa Benítez, que se ha convertido en un nuevo dispositivo de alojamiento no oficial montado por los propios inmigrantes para pasar estas semanas.
0: Muchas gracias, Gonzalo. Y abrimos ahora página política. Acabamos de saber que el Partido Socialista presentará, a través de sus grupos municipales y autonómicos, mociones en todos los ayuntamientos y parlamentos autonómicos para promover su adhesión al Pacto de Estado frente a la emergencia climática, en contraposición a las políticas negacionistas, dicen, que sostienen Partido Popular y Vox. Por otra parte, el Gobierno prevé que el nuevo portal de Casa 47, la plataforma de la empresa pública de vivienda, tenga una oferta de 100.000 pisos en alquiler en el plazo de 10 años, según la ministra Isabel Rodríguez. La titular de Vivienda responde así, en una entrevista con el diario.es, a los escasos pisos publicados en la primera tanda, 638 unidades en este portal, lo que ha justificado por la lentitud del proceso de absorción de la Sareb y de otros órganos. La ministra añade que le gustaría que el decreto que está ahora en el Congreso hubiera ido mucho más allá.
3: Y bajar el precio del alquiler y congelarlo, y que tengan prórrogas, y que no haya desahucios, y que los estudiantes no estén sometidos a un mercado de temporada que impide que puedan acceder a sus estudios. Eso es lo que yo deseo. Y si para eso tengo que renunciar a los máximos ideológicos, estoy dispuesta a hacerlo. Y eso que yo ya he hecho es lo que le pido ahora que hagan los grupos políticos.
0: Del ámbito internacional, Rusia ha atacado un paso fronterizo entre Ucrania y Polonia, según información trasladada por Kiev. Javier Jiménez.
4: Dice el ministro de Asuntos Exteriores ucraniano que esta acción representa el terror de Putin, llamando directamente a las puertas de la Unión Europea y la OTAN. Son unas declaraciones que llegan en la misma jornada en la que Kiev ha atacado la refinería rusa Slaviansk Echo en el territorio sureño de Krasnodar, según el servicio de inteligencia ucraniano, como parte de una operación conjunta de largo alcance que ha golpeado una unidad de procesamiento de crudo y los depósitos de esas instalaciones. Esto se enmarca dentro de las maniobras que desde hace meses Ucrania lleva a cabo contra la infraestructura petrolera rusa.
0: Cambiamos de tercio. El Mad Ring se estrena con campeón en Fórmula 3 y con bastante sabor español, Mario Costas.
5: Hugo Uguchuku se acaba de proclamar campeón de Fórmula 3 en el circuito de la capital. El estadounidense ha terminado segundo en la carrera, resultado que le ha valido para conseguir el título. Por cierto, con el equipo Campos Escudería Española, que ayer también consiguió certificar el campeonato de constructores en esta categoría. La victoria en la carrera ha sido para el finlandés Taponen. Esto ha sido solo el aperitivo para el plato fuerte. La carrera de Fórmula 1, que arrancará a las 3 con Norris defendiendo la pole y con Sainz y Alonso partiendo 17º y 18º respectivamente.
0: Y no dejamos la Fórmula 1 porque 11 activistas de Greenpeace han sido detenidas por desorden público después de subirse a una grúa situada junto a las gradas del Madrid Ring, el circuito de Fórmula 1 de la capital, cuando intentaban colocar una pancarta reivindicativa. Yolanda Iniesta.
6: Las 11 personas se habían subido a una grúa de construcción próxima a las gradas del circuito para tratar de desplegar la pancarta, aunque en primer momento las imágenes que circulaban por redes apuntaban a fans de la competición que querían ver el circuito sin entradas. Se trataba de miembros de la organización ecologista. El motivo de la protesta: denunciar el impacto medioambiental que causa el circuito. Este episodio se produce en un fin de semana en el que, paralelamente, diferentes asociaciones y colectivos vecinales han convocado movilizaciones contra el impacto que atribuyen a la celebración de la Fórmula 1 en el entorno de sus barrios.
0: Esto es todo por nuestra parte. 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

Hoy nos trasladamos a Cuenca, donde en el Museo Casa Zabala, desde el pasado 19 de junio y hasta el 27 de este mes de septiembre, se puede visitar la exposición El Príncipe Resplandeciente, una muestra gráfica sobre la obra literaria La historia de Genji, escrita a principios del siglo XI por la japonesa Murasaki Shikibu, considerada una de las primeras novelistas de la literatura universal. Muestra organizada por la Fundación Antonio Pérez en colaboración con el Museo Valenciano de la Ilustración y la Modernidad. De ella les hablaremos Alejandro del Castillo en el control de sonido y María del Ser al micrófono. Desde la propia exposición explican que Genji Monogatari, o la historia de Genji, está considerada una auténtica joya de la literatura nipona. Como decíamos, fue escrita a comienzos del siglo XI por Murasaki Shikibu, pero su popularidad e influencia cultural llegan hasta nuestros días. Los 54 capítulos de los que consta siguen la vida de Hikaru Genji, el príncipe resplandeciente, un aristócrata cuya existencia se ve marcada por intensas pasiones, intrigas políticas y melancólica contemplación. Tras su muerte, la novela continúa explorando la vida de su hijo y posteriormente la de su nieto, aportando una dimensión generacional que anticipa las estructuras narrativas modernas. A través de su retrato de la corte imperial japonesa, Genji Monogatari se convierte en un espejo de su época, ofreciendo una visión íntima de sus valores, emociones y relaciones humanas en un entorno marcado por la sofisticación y el ceremonial. Obra célebre por su extraordinaria extensión y complejidad, por su calidad estética y profundidad psicológica, es una novela introspectiva que examina con sutileza los sentimientos humanos. Y es que su importancia no solo reside en el desarrollo de la lengua escrita en japonés, sino que ha influido a lo largo de los siglos en todo tipo de formas culturales y artísticas. Mencionamos precisamente aquí un artículo publicado el 23 de noviembre de 2005 en la sección de Cultura de La Vanguardia, firmado por José Enrique Ruiz Domenech. Se titula Genji, Japón, año 1000, en el que define el libro como una lección de historia y psicología que, gracias a la sensata capacidad de observación de Murasaki Shikibu, se vuelve un auténtico retrato de las mujeres y los hombres de su tiempo y hace que 1000 años después la lectura de las más de 1000 páginas de su novela siga siendo uno de los mejores modos de comprender el amor, esa razón de la vida. La popularidad de la historia de Genji propició la creación de todo tipo de obras de arte y decorativas que representaban las escenas y personajes de la novela. Durante siglos, artistas de reconocido prestigio crearon grabados ukiyo-e sobre el Genji Monogatari, consolidando su presencia e importancia en la cultura visual de Japón. Pero estos no se limitaron a ilustrar escenas literales, sino que reinterpretaron la atmósfera y el espíritu de la novela según su propia sensibilidad. Y esto llegó también a la música, en este caso la de Camille Saint-Saëns, que siempre mostró una gran fascinación por lo exótico, además de un amplio campo de intereses, entre ellos la geología, la arqueología, la botánica, la entomología y las matemáticas. En su catálogo encontramos una colección titulada Melodías del Japón, de la que vamos a escuchar Sunayana, Pequeña colina de arena. Está interpretada por el violonchelista André Navarra y la pianista Annie Darko.

Esta página de Camille Saint-Saëns, Suna Yana, pequeña colina de arena de su colección Melodías del Japón, que acabamos de escuchar en la grabación realizada por el violonchelista André Navarra y la pianista Annie Dasco, enlaza con otra de las ideas que nos trasladan desde la exposición El Príncipe Resplandeciente, que puede visitarse en el Museo Casa Zabala de Cuenca hasta el 27 de septiembre. Y es el amplio listado de artistas que, como decíamos, reinterpretaron la atmósfera y el espíritu de la novela según su propia sensibilidad. Utagawa Kunisada, Toyokuni III, en el siglo XIX, recrea momentos clave de la vida del príncipe resplandeciente, adaptándolos al gusto del público de la época con unas composiciones ricas en detalles textiles, arquitectura y gestos sutiles. Viajemos al siglo siguiente.

0: Evina Massao retomó a principios del siglo XX esta tradición desde una mirada más moderna y estilizada, alejándose del preciosismo decorativo y buscando una síntesis más poética, casi abstracta, de los episodios. En sus obras, las líneas suaves, los colores planos y la composición silenciosa transmiten la melancolía inherente a la novela. Desde la exposición facilitan también este otro dato. En 1972, Shirahata Yoshi crea una compilación gráfica en estilo Nihonga, pinturas de estilo japonés realizados según las convenciones artísticas tradicionales de Japón. Cada escena es una meditación sobre lo fugaz, sobre la emoción contenida, sobre lo que se desvanece a través del color, la forma y el ritmo visual. Estas producciones artísticas nos ofrecen una forma distinta de acercarnos a la historia de Genji, el príncipe resplandeciente, de forma que su deseo, sus errores y su profunda soledad siguen latiendo más vivos que nunca. Aprovechamos para mencionar también aquí que se publicó un artículo de Luis Alberto de Cuenca en el ABC Cultural el 18 de noviembre de 2017 con motivo de la edición en español de El diario de la dama Murasaki. El título del artículo era el siguiente: El Cervantes japonés era mujer. En él escribe que el periodo Heian, paz, tranquilidad en japonés, constituye la última fase de la época clásica del Imperio del Sol Naciente y se extiende entre los años 794 y 1185 de nuestra era, cuando la capital de Japón era Kioto. Fue un periodo especialmente fértil para las letras japonesas. En él vivió y escribió, entre 973 y 1013 aproximadamente, una de las escritoras más célebres de la literatura universal, Murasaki Shikibu, autora de la historia de Genji, un espléndido friso narrativo comparable en calidad a las mayores creaciones de la novela europea, como son El Quijote de Cervantes o En busca del tiempo perdido de Marcel Proust. Genji se adelanta 1000 años a ese estilo minucioso e intimista del autor francés, ofreciéndonos una versión del universo proustiano ante litteram que nos deja sobrecogidos por su radical modernidad, pese al momento histórico en que fue escrita, más o menos cuando nuestros ancestros medievales derrotaban al hasta entonces invencible Almanzor en Calatañazor en 1202. El caso es que Murasaki Shikibu, tras enviudar de Nobutaka, un noble de bajo rango, ejerció como dama del séquito de la joven emperatriz Shoshi a comienzos de nuestro siglo XI y aprovechó su cargo en palacio para redactar un primoroso diario. Desde la exposición señalan que su verdadero nombre es aún hoy un misterio. Murasaki es un seudónimo tomado de uno de los personajes principales de la historia de Genji, mientras que Shikibu significa dama de honor de palacio. A pesar del misterio que envuelve su verdadera identidad, Murasaki Shikibu se ha convertido en un personaje destacado de la cultura japonesa, con una extensa producción literaria que incluye, además de una considerable cantidad de poemas, fragmentos de su diario personal. En nuestro archivo hemos recuperado también parte de las palabras de la entrevista que Juan Carlos Soriano y Arrate San Martín hicieron a Jordi Fibla el 30 de noviembre de 2005 en El Ojo Crítico con motivo de la traducción de Historia de Genji de Murasaki Shikibu. Entre otras cuestiones, en aquella entrevista surgió una conversación más que interesante sobre la literatura comparada. Escuchemos a Jordi Fibla.
1: Octavio Paz. Octavio Paz, en un libro que se titula Las ensayos, que es Las peras del olmo, tiene un ensayo que es Tres momentos de la literatura japonesa, en la que explica con todo detalle esta relación que cree ver entre Proust y Murasaki Shikibu. O sea, el arte musical en el caso de Proust y el arte pictórico en el caso de Murasaki Shikibu. Claro que hay una afinidad, pero será al revés. O sea, será en todo caso Marcel Proust el que se parece a Murasaki Shikibu, porque pensemos que cuando no existía Marcel Proust, o cuando era un muchachito de 14 o 15 años que todavía no había tenido sus vivencias, el que luego plasmaría la recherche, claro, ¿con quién lo iban a comparar? Pero también lo comparaban. Proust no servía porque no existía, pero entonces lo comparaban con Samuel Richardson, que es un autor del siglo XVIII que escribió unos novelones inmensos, uno se llama Clarisa, otro se llama Pamela, pero lleno de lágrimas y desgracias y tal, y entonces lo comparaban con eso.
0: Como decíamos previamente, de nuestro archivo recuperábamos parte de las palabras de la entrevista que Juan Carlos Soriano y Arrate San Martín hicieron a Jordi Fibla el 30 de noviembre de 2005 en El Ojo Crítico con motivo de la traducción de Historia de Genji de Murasaki Shikibu, y era precisamente a quien escuchábamos. Desde esta exposición de la que hoy hablamos se informa también que durante el periodo Heian las mujeres de la corte se encontraban físicamente junto al poder, pero no participaban en su gestión ni en la política. A pesar de no ejercer autoridad, gozaban del privilegio de observarla de cerca, ya que las damas vivían en un ámbito palaciego impermeable al exterior, y es en este contexto, y gracias a su talento como narradora, donde Murasaki Shikibu escribió la historia de Genji. Nosotros, Alejandro del Castillo en el control de sonido y María del Ser al micrófono, nos vamos dejándoles con los últimos compases de Akatombo, la libélula roja, del compositor y director de orquesta japonés Kosaku Yamada. Hemos elegido la grabación realizada por el flautista James Galway y la Orquesta de Cuerda de Tokio bajo la dirección de Hiroyuki Iwaki. Recordamos así que la exposición El Príncipe Resplandeciente, muestra organizada por la Fundación Antonio Pérez en colaboración con el Museo Valenciano de la Ilustración y la Modernidad, podrá visitarse en el Museo Casa Zabala de Cuenca desde el viernes 19 de junio hasta el próximo 27 de septiembre, de martes a sábado, de 10 de la mañana a 2 de la tarde y de 5 a 8, los domingos de 10 a 2. No se la pierdan.

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1: El cambio climático está reduciendo la capacidad de producir alimentos en distintas partes del planeta. Lo ha comprobado un equipo de investigadores del CSIC, el Consejo Superior de Investigaciones Científicas, que ha creado una herramienta llamada CADI, que analiza el impacto del clima en la agricultura con una precisión de hasta 10 kilómetros. Ya han visto que el problema ya es una realidad. Alrededor del 16% de las tierras de cultivo del planeta han perdido más del 10% de su potencial de producción en las últimas décadas debido al cambio climático. Los investigadores explican que las zonas tropicales son las más perjudicadas. En Europa, el norte del continente y las zonas de mayor altitud, como Escandinavia, Finlandia, Escocia o los Alpes, ganan potencial agrícola, mientras que el sur, incluida la península ibérica, lo pierde. En España se reproduce a pequeña escala ese patrón mundial. La cornisa cantábrica, Galicia y los Pirineos ganan productividad, mientras que buena parte del interior y del centro-este peninsular la pierde. Las previsiones son, pues, muy preocupantes. Si no se toman medidas de adaptación para mediados de siglo, casi la mitad de la población mundial podría vivir en zonas donde el potencial agrícola esté en descenso. Los científicos destacan que esta información puede ayudar a los gobiernos a prepararse mejor. Ahora solo falta que no los desoyan, como hasta ahora. También advierten de que los pequeños agricultores y los países con menos recursos serán quienes tengan más dificultades para hacer frente a estos cambios, lo que podría agravar la inseguridad alimentaria y aumentar las desigualdades. Haz gestos. 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
1: Ana Grimau, Radio 5, Todo Noticias.
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2: En Banda aparte hablamos de cine y series a través de las canciones que forman parte de sus historias. Hoy viajamos hasta Tokio con Lost in Translation, la película que Sofía Coppola estrenó en 2003.

Bob y Charlotte se conocen en el bar de un hotel. Él, interpretado por Bill Murray, es un actor estadounidense en horas bajas que ha viajado a Japón para rodar un anuncio. Ella, Scarlett Johansson, acompaña a su marido y pasa buena parte del tiempo sola. Entre conversaciones a medias, noches de insomnio y paseos por Tokio, los dos empiezan a conectar.

Phoenix aporta aquí un sonido mucho más pop y directo, pero mantiene esa sensación de juventud, desconexión y melancolía que atraviesa la película. Coppola quería que la música tuviera un papel protagonista y construyó buena parte de la identidad sonora de Lost in Translation a partir de canciones que ya escuchaba mientras escribía el guión.

0: Pero hay un momento en que Bob deja de mirar la ciudad desde la distancia y se sube a un escenario. En el karaoke, el actor elige una canción de Roxy Music.
1: Ladies and gentlemen, Mr. Bob Harris.
2: Thanks. This is hard.
0: Es More Than This y parece hablar exactamente de lo que todavía no se atreve a decirle a Charlotte.

Y después llega la despedida. Bob encuentra a Charlotte entre la multitud y se acerca a ella por última vez. No sabemos exactamente qué le susurra, tampoco hace falta. La película deja que la emoción quede suspendida y entonces entra una canción que Coppola había querido desde muy pronto para ese final. Just Like Honey, de The Jesus and Mary Chain. Mercedes García y Marta Ingelmo, Radio 5, Todo Noticias.

0: Son las 11:30, las 10:30 en Canarias.
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0: Buenos días. El gobierno ceutí pide el desalojo de forma urgente del asentamiento próximo a la desaladora en la playa de Benítez por el riesgo de que se contamine el agua. Sara Vázquez, buenos días.
2: Buenos días. La Consejería de Medio Ambiente, Servicios Urbanos y Vivienda ha solicitado a la delegación del Gobierno en Ceuta la intervención urgente de los organismos competentes para desalojar el asentamiento ubicado junto al muro perimetral de la planta desalinizadora. La infraestructura se encuentra entre las playas de Benítez y del Trampolín, donde los migrantes han levantado cientos de chozas que esta semana se han incrementado en decenas hacia el Arenal de Benítez. El Gobierno de la ciudad avisa del riesgo que esta ocupación puede representar para las seguridad y el normal funcionamiento de una infraestructura esencial y crítica para el abastecimiento de agua potable de la ciudad. Un informe de la Dirección Técnica de Aguas de Ceuta, de Empresa Municipal, la CEMSA, fechado este martes día 8, advierte de que una de las explanadas ocupada por chabolas forma parte del sistema de captación de la planta. Por tanto, aseguran los técnicos, resulta necesario preservar en todo momento las condiciones de limpieza, seguridad, protección y accesibilidad de este espacio.
0: Gracias. Mientras, en el barrio de Los Rosales ya se ha completado el alojamiento de 864 personas migrantes que permanecían en el campamento de Loma Colmenar y otras muchas no han podido acceder. Centenares de jóvenes magrebíes continúan en las naves del Tarajal y, como hemos escuchado, en las playas del Trampolín y de Benítez. Una oferta de 100.000 pisos en alquiler en 10 años. Es lo que prevé Casa 47, la plataforma de la empresa pública de vivienda. En la primera tanda fueron 638 los pisos publicados, cantidad que Isabel Rodríguez...

0: regionales para promover su adhesión al pacto de Estado frente a la emergencia climática. Y en el plano internacional, el ejército israelí continúa con su ofensiva en Gaza. Este domingo ha matado a dos palestinos en un ataque aéreo. Ya son 12 los fallecidos bajo fuego del Estado hebreo y más de 60 los heridos en las últimas 48 horas. Javier Jiménez.
1: El último de los ataques se ha dirigido a un vehículo que se encontraba en el barrio de Tal al-Awa, al suroeste de la ciudad de Gaza. Según una información de la Media Luna Roja Palestina, el ejército de Israel asegura que eran dos miembros de Hamas, aunque no han aportado pruebas y el grupo islamista no ha hecho referencia a ello de momento. Esto en la misma jornada en la que 500 colonos israelíes han irrumpido durante la mañana en la mezquita de Al-Aqsa, en Jerusalén. Los asaltantes han llegado escoltados por las fuerzas armadas israelíes en una acción que se repite constantemente, sobre todo durante importantes celebraciones judías.
0: Y de vuelta a nuestro país, 11 activistas de Greenpeace han sido detenidos por desorden público después de subirse a una grúa situada junto a las gradas del Madlin, el circuito de Fórmula 1 de la capital, cuando intentaban colocar una pancarta reivindicativa. Yolanda Iniesta.
2: Sí, continúan las protestas en torno al circuito de Fórmula 1. Antes de que los vecinos salieran a la calle, ecologistas de Greenpeace intentaron desplegar una pancarta de grandes dimensiones en una de las avenidas que conectan con el circuito. 11 personas se subieron a una grúa de construcción próxima a las gradas para tratar de desplegar esa lona, aunque en un primer momento se pensó en que eran fans de la competición que querían ver el circuito sin entrada, se comprobó que eran activistas que querían denunciar el impacto que causa el circuito a los barrios que le rodean. Todos fueron detenidos. Después protestaron los vecinos de la zona, protestas que siguen hoy.
0: La carrera esta tarde a las 3. Es todo. 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
4: Saludos, ¿cómo están? Nos han asustado siendo estudiantes con palabras como lexemas, morfemas, parasíntesis, acronimia, pero la morfología, lo prometemos, es divertida. La formación de las palabras es muchas veces intuitiva, muy creativa. El estudio de su estructura, de sus partes, dice mucho de nuestra historia, de nuestro presente y de nosotros mismos. Es lo que trata de demostrar David Serrano Dolader en su libro «El palabrista crea palabras». Y charlamos con él para aprender algo más, pues sí, no se asusten, para aprender de morfología. Bienvenidos.
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0: David, eres el primer morfólogo que invito al programa para hablar estrictamente de morfología. Bienvenido a este Idioma sin Fronteras.
1: Hola, muchas gracias. Estaba un poquito nervioso, como corresponde, y ahora me has puesto ya absolutamente nervioso.
0: No te pongas nervioso porque el tema lo controlas estupendamente y quiero contigo, ya que eres el primero, empezar por el principio, definiendo, aclarando a nuestros oyentes qué es la morfología.
1: Bueno, pues de morfología se habla fundamentalmente en dos campos. Uno, que por suerte no me toca, que es el de la medicina, ¿verdad? Y también en la geografía se habla de la morfología, etcétera. En lo que respecta a esta charla, ¿verdad?, pues nos referimos a la morfología como un ámbito, una parcela de los estudios de la lengua. En concreto, y por decirlo de manera fácil, es aquella disciplina que se centra en el estudio de las palabras, ¿eh? No solo de la forma, que es lo que significa morfología, sino también del significado, pero básicamente es la estructura de las palabras. Es decir, para que la gente nos entienda, la morfología no se dedica a estudiar una oración, sino una palabra. Pero os puedo prometer a los oyentes, ¿verdad?, que aunque parezca poquita cosa, es divertida.
0: Quizá, David, no lo sé, pero el desconocimiento de la morfología pueda venir de la dificultad de la terminología, y ya vamos de sufijos, que la acompaña. Porque, claro, hablar de las partes de las palabras, empezamos con los morfemas, con los lexemas, que si parasíntesis, que si acronimia, que si compuestos sintagmáticos. Y yo creo que, en general, la gente huye una vez que empieza a escuchar este tipo de palabras.
1: Pues tienes toda la razón, ¿eh? Lo que pasa es que realmente la cuestión terminológica

0: está presente en todas las ciencias. Si luchamos porque la lingüística sea, y de hecho es una ciencia, y dentro de las ramas de esa ciencia, pues hay que usar una terminología. Lo cual no quiere decir, y es el problema muchas veces, que el punto capital para discutir sobre formación de palabras en español sea si a esto hay que llamarlo infijo o interfijo, si esto es parasintético o no lo es del todo, o si es una falsa parasíntesis. Pero digamos que así tenemos excusa también los morfólogos para reunirnos en congresos, hablar, charlar y luego tomar una cervecita, que no está mal tampoco.
1: Bueno, para acercar esa terminología a nuestros oyentes, para aclarar conceptos de una forma divulgativa y sencilla, estás tú y tu libro, El Palabrista Crea Palabras, sobre formación de palabras en español, que te planteas como un libro para buscar el alborozo y para dejarnos entrever que, en definitiva, una vez más, todo lo que tiene que ver con el idioma y, en este caso, con la estructura de las palabras, es un motivo para la reflexión sobre la lengua y sobre nosotros mismos.
0: Sí, yo creo que sí. Mi intención al escribirlo era no hacer una obra sesuda, científica, académica, etcétera, que de esas ya estoy suficientemente mayor para haber hecho las que haya tenido que hacer. Y lo que realmente me llama ahora la atención y me gusta es que la gente se admire por su propio idioma, que vea algo y diga, anda, caramba, qué curioso, si esto yo lo sabía, pero no había reparado en ello.
1: No solo lo sabía, sino que lo hacemos. Es decir, todos los hablantes, todos los que hablamos en castellano, formamos palabras de forma intuitiva.
0: Sí, fundamentalmente, es decir, hay mucha gente que le da cierto respeto tratar de formación de palabras porque piensa que todo es un caos, todo es absolutamente idiosincrásico, que no hay ninguna regla. Pues es verdad que hay una parte de eso, pero un alto porcentaje de formación de palabras pues da como resultado palabras perfectamente transparentes semánticamente, transparentes formalmente, y que no tienen ningún problema. ¿Cuál es el contrapeso? Pues que es verdad que hay muchas palabras también que tienen significados que no son transparentes, y a lo largo de las charlas iremos sacando ejemplos, ¿no?
1: Efectivamente, porque, por ejemplo, vamos a poner algunas palabras que son de formación muy clara y que todos los oyentes van a adivinar cuál es la composición de esa palabra. Si decimos submarino, subrayar, subconsciente. Sin embargo, también se forman de la misma manera y con esos prefijos palabras como sonrosar, chapuzar, zahondar, y ahí ya no es tan evidente la cosa.
0: Efectivamente, pero fíjate, incluso en eso que has dicho, perdón por llevarte la contraria.
1: No, por favor, tú eres el experto.
0: Pues en subrayar, efectivamente, sub por debajo, rayar, pues subrayar, poner una línea por debajo. Pero en el que has dicho de submarino, y esa es una de las miles de curiosidades, y creo que no exagero, que uno puede seguir en el libro, si yo te digo a ti o cualquier oyente, oye, ¿cómo está formado submarino? Pues me dirías por sub y por marino. Pero es que semánticamente no es así, porque si te fijas, submarino no significa que está por debajo de lo marino, que es lo que debería significar si la estructura fuera submarino. Lo que significa submarino es lo que está por debajo del mar. Luego, hay artículos enteros, alguno que otro mío, a esas cosas tan raras me he dedicado en mi vida, ¿verdad?, para ver si submarino está formado por sub y marino, o está formado por sub, por mar y por ino. Y tienes mucha más razón cuando has dicho lo de sonrosar, por ejemplo. El problema es que hay una cosa que llamamos, y perdón por la terminología, alomorfos, que son un mismo morfema que tiene varias maneras de manifestarse. Por ejemplo, sub es un prefijo que significa por debajo de, pero es que en sonrosar ese son también es el mismo prefijo, solo que en un alomorfo. O en zahondar, pues ese za es el mismo prefijo pero con otro alomorfo. Eso es transparente por un hablante de la calle, llamémoslo así con todo el respeto. No. Pero si uno lee el librito y se da cuenta de esas cosas, dice, vaya por Dios, qué curioso.
2: Empecemos por la locura. Nuestro idioma ofrece multitud de sufijos para conformar gentilicios, es decir, derivados de sustantivos toponímicos, nombres de lugar, como Aragón, aragonés, Zaragoza, zaragozano. Si conoce usted a un aprendiz de español y quiere hacerle sufrir, déjele a solas con este caos sufijal. Austriaco, italiano, keniata, guatemalteco, chileno, bonaerense, limeño, europeo, cordobés, lisboeta, iraní, granadino, ruso, vietnamita o alemán. Es posible que su amigo abandone las clases de español y se decida a aprender chino o suajili.
1: De hecho, hablando de esas curiosidades, vamos a seguir con ejemplos. David Serrano Dolader. Hay construcciones, hay composiciones que son también muy evidentes y, sin embargo, semánticamente nos crearían problemas. Estoy pensando en Matasuegras, Pasamontañas, Bien me sabe.
0: Bueno, uno tiende a decir que el español tiene muchos sufijos, ¿verdad? Es verdad. Cualquier oyente puede pensar en la sufijación diminutiva en español, ¿verdad? Ito, ico, ete, iño, etcétera, etcétera. Y, como decías, se suele pensar que, bueno, la composición es más propia de idiomas como el alemán. Todos sabemos algún ejemplo, o hemos leído alguna vez un ejemplo de, bueno, pues esta palabra alemana tiene 116 letras, ¿vale? Pero la verdad es que la composición en español también es muy rica, ¿eh? Es verdad que hay muchas composiciones muy productivas, ¿eh? Por ejemplo, pues por citar la estructura más clara, la de verbo más nombre, ¿verdad? Pues limpia botas, abre latas, saca suciedades, incluso una propia palabra que uso y que si buscáis en el diccionario no encontraréis en el título del libro, el palabrista crea palabras. ¿Crea palabras existe en los diccionarios? No. ¿Es importante que no exista? No. ¿Me deben ahorcar o expulsar de la universidad por haberla puesto en el título de un libro? No. ¿Por qué? Porque es una formación absolutamente transparente y está bien formada. Hay una cosa muy importante en morfología. Una cosa es que algo no esté en el diccionario, que no tiene por qué estar todo, y otra cosa es que algo sea correcto o incorrecto de acuerdo a la formación, a las reglas de formación de palabras. Y crea palabras lo es.
1: Y no está en el diccionario porque tendría cierta lógica y una creación correcta y una lógica en el significado. Entonces, digamos que no es necesario que aparezca.
0: Bueno, a grandes rasgos, es decir, una palabra compleja, es decir, formada por procedimiento de formación de palabras, en principio no tiene por qué estar en un diccionario si, como has dicho tú muy acertadamente, pues su significado es lo que llamamos técnicamente composicional. Es decir, si yo digo sinceramente, pues sinceramente no debería estar en el diccionario. Porque, ¿qué significa sinceramente? Pues de manera sincera. Y así puedo formar cientos de palabras en español. Solo debería estar aquellas palabras que no significan lo esperable.
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1: Ya estás entrando, David Serrano Dolader, en las complejidades de la formación de palabras en el español, que, como dices, es una auténtica máquina creativa. Y estás entrando en el tema de la polisemia o de la sinonimia, dos aspectos en los que te detienes, porque hay prefijos y sufijos que son polisémicos, es decir, que un solo sufijo daría lugar a palabras muy diversas. Por ejemplo, el sufijo dor, vendedor, exprimidor, mirador, comedor, es decir, alude a una persona, a una cosa, a una máquina, a todo, y sin embargo es solo tres letras.
0: Efectivamente, uno puede pensar en el sufijo dor, que es un sufijo que forma sustantivos normalmente a partir de verbos, ¿verdad? Como has dicho, creo que has dicho vender, vendedor, exprimir, exprimidor,
1: comer. Mirar, mirador.
0: Exactamente, mirador, etcétera, etcétera. Y ahí una curiosidad que está en el nivel que intentaba explicar antes, de que yo no te voy a descubrir cosas nuevas, bueno, algunas sí, con el libro, sino a, digamos, a abrirte los ojos ante cosas que teóricamente ya conoces. Uno debería decir, bueno, y ese sufijo, ¿por qué me da a mí en vendedor un agente, un oficio? ¿Por qué en exprimidor me da un aparato? ¿Por qué en mirador me da un lugar? ¿Por qué en comedor puede darme dos cosas? Porque yo puedo decir que mi hijo es buen comedor y que
1: estamos
0: toma
1: en el comedor.
0: Estamos en el comedor. Por lo tanto, ¿eso a qué se debe? Pues se debe muchas veces a algo que no tiene que ver estrictamente con lo lingüístico, sino con lo que llamamos pomposamente el conocimiento del mundo. Si me permites, y no alargándome, te pongo un ejemplo.
1: Dime.
0: Es decir, si yo digo exprimidor, todos sabemos que eso se refiere a un instrumento, a un aparato, ¿vale? Pero sigue estando abierta en la lengua la posibilidad de que yo lo use con otro significado. Imagínate que yo voy a ir a una discoteca, difícil ya a mi edad, porque he rebasado los 23 o 24, y en esa discoteca hay un señor que sirve tequilas o sirve cubatas, etcétera, y ese señor es muy guapo, muy atractivo, etcétera, y hay mucha gente que va a esa discoteca simplemente y puede decir, ah, no, yo es que voy a la discoteca X, a la discoteca tal, porque me gusta mucho el exprimidor. Ahí exprimidor significaría, y obviamente no está ni tiene por qué en el diccionario, significaría la persona que se dedica a exprimir. Y es posible. Si tú me preguntas, bueno, ¿y por qué no se suele hacer? Pues porque pragmáticamente no nos es necesario, lo cual no quiere decir que no esté abierto a que yo pueda usarlo, y estaría bien usado.
1: Igual que hay sufijos, el caso de dor, por ejemplo, que da lugar a distintas palabras, distintos significados, se da el caso contrario, es decir, que para formar una misma formación se utilizan muchos sufijos distintos. Por ejemplo, el español es riquísimo en la formación de palabras que tienen relación con los colores. Tenemos 6 sufijos: oso, ado, izo, uzco, acio y ento. Por ejemplo, parduzco, amarillento. Eso es muy peculiar también del español.
0: Sí, creo que ha dicho que hay 6, hay más, muchos más, ¿vale? Es decir, primero ya es curioso, y este ejemplo me gusta mucho porque es muy, muy atractivo para los hablantes. Fijaos que es curioso que el idioma tenga un procedimiento para codificar un significado tan mínimo, tan expreso, tan unanimidad como es dicho de un color que tira hacia ese color. Podríamos vivir perfectamente, ser felices y comer gambas los domingos sin que existiera esa posibilidad en español. Pero lo más curioso es que hay una selección aleatoria, tiene que ver con motivos históricos, y esto es un ámbito en el que no nos podemos meter porque ya necesita de mayor exactitud descriptiva. Pero yo de verde puedo decir, como has dicho, verdoso, de azul azulado, de amarillo amarillento, de negro negruzco, de rojo rojizo, y muchas veces varios sufijos, de blanco, blanquinoso, blanquecino, blancuzco, etcétera, etcétera. Eso en sí ya es curioso. Y la gente puede pensar, vale, me gusta, pero es que para dejar todavía más alucinada a la gente, y el libro trata también un poco de alucinar positivamente, pues hay idiomas en los que eso también se puede decir, pero son mucho más mecánicos. Por ejemplo, un idioma como el inglés, que todo el mundo admira, con razón, pues eso se puede decir, pero en inglés hay un solo sufijo para todo eso, ish, es decir, de green, verde, greenish. Y tú coges cualquier color en inglés y poniéndole ish, te da esa palabra. O en alemán, un idioma quizá menos conocido, hay otro sufijo, lich, de grün, grünlich, rötlich, etcétera, etcétera. Quiere decir que incluso dentro de la maravilla que es que podamos crear eso a través de una palabra, el español es más chulito que otros idiomas y dice, yo no elijo un sufijo, yo me voy a quedar con 6, con 8 o con 10.
1: Lo hace también, por ejemplo, cuando crea sustantivos a partir de verbos, es decir, como sustantivos de acción, por ejemplo, aprendizaje, explicación, aprovechamiento, probatura, retención, todos terminan en sufijos distintos. O sobre profesiones, como cuando dice secretario, vendedor, empleado, lechero, prestamista, todos son sufijos distintos para hablar de profesiones. ¿Por qué? Una curiosidad, se dice de mover movimiento y de satisfacer satisfacción y no movición o satisfacimiento. ¿Por qué hay cada uno encaja con una palabra?
0: Bueno, pues hay, en ese caso, es verdad que es un ámbito especialmente complicado, en ese caso hay muy diversas razones. Pongo solo dos tipos de razones. Una puede ser la motivación histórica, ¿vale? Es decir, muchas de esas palabras ya se forman en latín y luego, con la evolución correspondiente, pasan ya con el sufijo que tenían en latín, ¿vale? Por ejemplo, Zion, pues viene de Tion, Tionis, etcétera, etcétera. Y hay también otras razones mucho más difíciles de seguir o de perseguir, o si no de perseguir, al menos sí de caer rápidamente, y es que muchas veces depende de cómo está formado el verbo. Es decir, pues si el verbo acaba en izar o acaba en hacer o acaba en ificar, etcétera, hay muchas más posibilidades de que haga el final en ción, en miento, etcétera. Es decir, no, aquí no todo es caótico, tiene sus razones.
1: Tiene sus razones. Por ejemplo, ¿por qué se dice lavavajillas y se dice lavadora y no lavarropa?
0: Sí, esa es una otra cuestión que gusta mucho a la gente, porque se sabe pero no se usa. Bueno, eso quiere decir que hay competencia incluso entre compuestos, lavavajillas, y sufijados, lavadora. Pero lo bonito de la competencia es que tiene un cierto grado de aleatoriedad. Es decir, de hecho, el español podría haber seleccionado y decir lavadora a la máquina que lava vajillas y haber dicho lavarropa o lavarropas, como de hecho se dice en muchos sitios de Hispanoamérica, para lo que llamamos lavadora. ¿Por qué es así? Pues porque el español tiene esas dos posibilidades y en un caso ha elegido una y en otro ha elegido otra.
2: Curiosidades curiosas de la vida diaria. Un jardincito es un jardín pequeño, pero una madrecita puede medir 2 metros. La pregunta está servida. ¿Disminuyen o no los diminutivos? En buena medida, es la contextualización específica en cada acto comunicativo la que hará aflorar o bien los valores nocionales de disminución. En comparación con las 1000 páginas del Quijote, mi poemario es minúsculo, un librito de 41 páginas. O bien, se destacarán los valores apreciativos. Para ser manco, vaya librito, escribió Cervantes.
1: Esas diferentes posibilidades hacen que los matices, los fragmentos de cada palabra cambien e introduzcan diferencias en los sentidos, que a veces son muy sutiles, porque a veces solo un cambio en la parte de la palabra introduce significados distintos. Por ejemplo, no es lo mismo derramamiento que derrame, no es lo mismo simplicidad que simpleza, no es lo mismo frescor que frescura, no es lo mismo atemporal que intemporal, o inhabilitar que deshabilitar. ¡Qué pequeños matices!
0: Sí, efectivamente. ¿Por qué ocurre eso? Pues ocurre eso porque, igual que hemos visto antes, que hay muchos sufijos que son sinónimos, lo que has dicho antes, por ejemplo, de persona que hace algo, ¿verdad?, vendedor, artista, etcétera, etcétera, pues, lo voy a explicar de manera facilita, el idioma también tiene la posibilidad de aprovechar para encauzar significados diferentes sufijos diferentes, es decir, el que has dicho, creo, de simplicidad y simpleza, ¿vale? Uh-huh. Pues no es lo mismo simplicidad que simpleza. Hay que ocurrido que el español tiene 2 sufijos para ese tipo de formaciones, más en realidad, tiene ad, tiene ez, eza, y aquí lo que hace es, bueno, ya que tengo 2 sufijos, voy a aprovechar y voy a cargar de ciertos matices uno y de otros matices diferentes otro. Es decir, lo mismo que nos servía antes para decir, hombre, todos estos sufijos significan lo mismo. Aquí nos sirve un poco para lo contrario, para marcar estos sufijos que actúan de manera parecida, me sirven a mí para marcar pequeñas diferencias. Sin olvidar otra cosa que está también muy presente en el libro, y es que la selección de esos prefijos muchas veces está ligada a cuestiones que técnicamente llamamos, y ahora lo explico, diatópicas, es decir, por el lugar. Para eso basta con que tú abras cualquier periódico de un país panamericano, a mí me gusta poner siempre el ejemplo de México, porque es especialmente llamativo, estoy seguro que en la portada de un periódico mexicano te vas a encontrar una palabra acabada en un sufijo que vas a identificar, pero vas a decir, anda, esto en España no lo decimos así. Hay grandes diferencias entre el español hispanoamericano o los españoles hispanoamericanos y el español, digamos, europeo.
1: De hecho, tienes mucho cuidado, David, David Serrano Dolader, en atender también a la sufijación y a la prefijación que se produce en América Latina. Es solo, hemos podido solo dar un avance de los ejemplos, de los centenares de ejemplos que incorporas en tu libro, El palabrista crea palabras. Un libro efectivamente divulgativo. Hemos solo hecho un pequeño aperitivo. David, muchísimas gracias por acompañarnos y por ser también tan explicativo en todo lo que tiene que ver con la morfología, que esperemos que se acerque un poquito más al oyente.
0: Pues yo espero que si la gente lee el libro así ocurra. Como bien dices, nos hemos dejado muchas cosas en el tintero, ¿verdad? Por poner los dientes largos a la gente, pensad en palabras como sinvergüenzura, o como yo que pierdismo, o como los dos últimos capitulitos del libro se dedican a eso, o incluso juegos sobre, sobre pretendiente, Quevedo creó pretemuela, sobre meteoro, Huidobro crea mete plata o mete cobre, y yo mismo o tú sobre escarabajo o escararriba, o sobre trofeo, puedo decir inventarme troguapo. Eso quiere decir que de la ciencia morfológica al chiste y al pasarlo bien morfológico hay un paso, un pasito, que es lo que pretende el libro cubrir.
1: El palabrista crea palabras. Muchas gracias, David.
0: Muchas gracias a ti. Y espero que los oyentes disfruten con el libro. Gracias.
1: El palabrista crea palabras sobre formación de palabras en español está publicado por Archiletras Libros. Su autor, David Serrano Dolader, es profesor de lengua española en la Universidad de Zaragoza. Durante 10 años impartió lengua y literatura en la Universidad de Zúrich y ha colaborado, entre otras muchas publicaciones, en la gramática descriptiva de la lengua española. Nos despedimos, como lo hace el propio David Serrano Dolader en la introducción de su libro. A todos vosotros os decimos justicia y morfología. Volvemos la semana que viene para seguir hablando del maravilloso mundo de las palabras. Todos nuestros programas anteriores en la web, Un idioma sin fronteras. Les esperamos.

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1: Mediodía, las 11 en Canarias.
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1: Buenas tardes. En Ceuta, el gobierno de la ciudad autónoma ha solicitado a la delegación del gobierno que desaloje y que lo haga de manera urgente el asentamiento ubicado junto a la desaladora por riesgo, dice el ejecutivo ceutí, para la calidad del agua. En la ciudad autónoma está Sara Vázquez. Sara, buenas tardes.
3: Buenas tardes. La Consejería de Medio Ambiente, Servicios Urbanos y Vivienda ha solicitado la intervención de urgencia para desalojar el asentamiento situado junto al muro perimetral de la planta desalinizadora. La infraestructura se encuentra entre las playas de Benítez y del Trampolín, dos de los grandes asentamientos de migrantes, donde los últimos días han levantado decenas de chozas más. El gobierno de la ciudad avisa del riesgo para la seguridad y el normal funcionamiento de una infraestructura esencial y crítica, dice, para el abastecimiento de agua potable de la ciudad. La dirección técnica de la empresa municipal de aguas advierte en un informe fechado el pasado martes, día 8, de que una explanada en la que se han instalado esas chabolas improvisadas forma parte del sistema de captación de aguas de la planta. Por tanto, aseguran los técnicos, resulta necesario preservar en todo momento las condiciones de limpieza, seguridad, protección y accesibilidad de este espacio.
1: Más asuntos. El Partido Socialista presenta mociones en ayuntamientos y parlamentos autonómicos para impulsar el Pacto de Estado frente a la emergencia climática. Cristina Narbona, la presidenta del Partido Socialista y de la Comisión de Transición Ecológica del Congreso, pide a PP y a Vox que apoyen las medidas.
4: Para que haya un verdadero clamor ante la inacción, ante la actitud irresponsable del Partido Popular y de Vox, que se niegan ni siquiera a sentarse con el Gobierno para acordar en torno a todas estas emergencias de calor, de inundaciones, de sequía, acordar medidas que todo el mundo haga de forma coherente.
1: En el plano internacional, cerca de 500 colonos israelíes han irrumpido este domingo por la mañana en el complejo de la mezquita de Al-Aqsa, en Jerusalén, el tercer lugar más sagrado del Islam. Javier Jiménez.
5: Sí, esto durante la celebración del segundo y último día de la festividad del Año Nuevo Judío. Los asaltantes han atravesado la conocida como Puerta de los Marroquíes y han llegado escoltados por las Fuerzas Armadas israelíes. Una acción que se repite en celebraciones judías importantes y que en esta ocasión han organizado los grupos conocidos como Organizaciones de Reconstrucción del Templo, llamando a los colonos a realizar el culto dentro del recinto donde históricamente se cree que se ubicaron el primer y el segundo templo judíos. La explanada donde se sitúa la mezquita de Al-Aqsa está reservada para el culto musulmán, aunque en los últimos años algunos rabinos alineados con el movimiento del sionismo religioso han cambiado esa recomendación.
1: Gracias, Javi. Hablamos ahora del bolsillo de los conductores, que se ha convertido en la primera línea de impacto económico de la guerra en Irán, disparando el precio de la gasolina, también del gasóleo. A pesar de ello, España se sitúa como el segundo país con el diésel más barato de la Unión Europea, María Paredes.
6: Así es, las gasolineras españolas suministran diésel a un precio de 1,79 euros por litro, mientras que antes de aplicar el descuento de 20 céntimos por litro que entró en vigor la semana pasada, 7 países tenían precios más bajos. Sin embargo, la incertidumbre continúa, así lo aseguran los expertos. El barril de Brent puede seguir subiendo en las próximas semanas debido a la situación en Oriente Próximo. Antonio García, profesor de Geopolítica en la Universidad Pontificia de Comillas.
7: Ahora mismo se ha cerrado. El pasado viernes Arabia Saudí decretó el cierre de Petroline, que es esa línea este-oeste por el que estaba sacando en torno al 70% de lo que antes exportaba por Hormuz.
6: Esta semana, llenar un depósito de 55 litros de un vehículo de gasolina cuesta 4 euros más que la semana pasada, mientras que el ahorro en llenar uno de gasoil es de más de 6 euros.
1: Gracias, María. Eso es todo. 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
2: Saludos, ¿qué tal están? Buenas tardes, bienvenidos a España Rural. Los fines de semana, ya saben, desde las 12 y hasta las 12 y media. Hoy hacemos nuestro programa en San Juan de la Nava, Ávila, en el soportal del Ayuntamiento, en la Plaza de la Constitución, en San Juan de la Nava. Hablaremos hoy de la importancia de los clubes de lectura. Salimos esta mañana de Madrid muy temprano, a las 8:30, y hemos visto por la carretera de los Pantanos cómo ha quedado la sierra y cómo ha quedado. Da una pena, mucha pena ver cómo está la sierra después de los incendios que se produjeron este pasado verano. Tardaremos mucho tiempo en recuperar cómo estaba de preciosa y los pinos. Está precisamente con nosotros José María. Acércate, José María, que es el alcalde. Hola, buenos días, José María.
3: Buenos días.
2: Alcalde.
3: Del Barraco.
2: ¿Cómo está el Barraco? Y qué pena da, como decía en la entrada de programa, ver cómo está la sierra y cómo la Baluenga, el Tiemblo, toda esta zona. Buenos días, buenas tardes.
3: Muy buenas tardes. Bueno, está que da pena verlo, efectivamente. Vosotros que habéis venido por la carretera de los Pantanos, habéis podido ver el paisaje, tanto en la Comunidad de Madrid, ya entrando por Pelayos de la Presa, San Martín de Valdeiglesias,
2: todo. Pantano de San Juan.
3: El pantano de San Juan, aunque el pantano no se ve, pero bueno, habéis visto el pantano del Burillo, el Charco, el Cura, que es una pena ver, sobre todo a la izquierda de, a la derecha del cauce del río, pero a la izquierda, según veníais desde Madrid, lógicamente se ha quemado muchísimo el monte. A nosotros concretamente se nos ha quemado lo que yo llamo la joya de la corona, que era el Valle de Iruelas, que lógicamente es una reserva natural y que afortunadamente hay una parte, en lo que también denominamos como Puerto de Casillas, una parte que parece ser que se puede salvar. Ya es importante porque hay árboles muy singulares allí que se van a mantener, pero desde luego se nos ha quemado pues montones. Bueno, es conocido en toda España porque ha salido en todas las televisiones, lógicamente, y son muchos miles de hectáreas los que se han quemado, ¿no?, en nuestra zona. Pero bueno, yo creo que nos hemos caído, tendremos que levantarnos y mirar hacia el futuro, porque yo creo que esta comarca y este valle tiene futuro.
2: Decían los ingenieros forestales, yo presentaba, no es un día cualquiera, el pasado verano, que tardaremos mucho tiempo, más de 10 años, en recuperar algunos árboles. Otros no se van a recuperar nunca. Tú, José María, eres más optimista. Dices que para la primavera podemos tener ya ciertas partes recuperadas, ¿o no?
3: No. Yo lo que digo es que yo creo que ahora hay que sacar toda la madera quemada, lo que es maderable y lo que no es maderable, creo que se va a hacer, y entonces eso va a llevar mucho tiempo, porque España no puede absorber de ninguna manera en un par de años toda la madera que se ha quemado en España este verano. No lo puede absorber, ya según las noticias es así, y entonces eso va a ir de una forma lenta, pero bueno, esperemos que a ver si para la primavera puede estar todos los árboles, por lo menos la madera maderable, todo fuera, para poder empezar a sembrar. Porque hay que empezar a sembrar. Y, lógicamente, pues esto lleva un tiempo, pero bueno, yo creo que sí que lo vamos a ver repoblado. Lo que no lo vamos a ver es bonito, como estaba el paisaje de toda esta zona del Valle del Alberche y de Iruelas. Y, bueno, hay que ser optimistas. Yo creo que habrá que recuperarse. Ahora habrá que ver cómo se restaura todo este territorio, con qué tipo de arbolado, porque tendrá que haber. Yo siempre he dicho que me gustaría que fuese parecido a lo que hemos tenido, todas las especies de roble, de encina, de pino, de tejos, de nogales, de castaños, porque es muy variable, ¿no? Entonces había de todo y espero que haya de todo. A lo mejor sí que hay que valorar si hay que sembrar tanto pinos como había, o a lo mejor unos pocos menos. A sembrar hay que sembrar pinos, ¿no? Porque, entre otras cosas, el monte 60, que es del asocio de Ávila, seguramente que sin la madera a lo mejor no podría subsistir, porque económicamente es importante.
2: Fíjate dónde estamos haciendo hoy el programa. Da gusto. La Sierra de Gredos detrás de nosotros, en este soportal. Luego hablaremos con el alcalde de San Juan de la Nava. Un sitio extraordinario. Un buen día, sol, no hace mucho calor. Ojalá La Chapata y todos los pueblos se vayan recuperando poco a poco. Nosotros, Radio Nacional de España, que es nuestra misión, estaremos ahí para contarlo y para ayudaros si hace falta. José María, un placer.
3: Muy bien, pues muchas gracias a vosotros por dar visibilidad a este territorio, pero desde luego que este territorio sigue teniendo futuro porque se nos ha quemado mucho, pero tenemos mucho más todavía para que vengan a visitarnos y vengan a nuestros pueblos, porque es importante que ahora también la gente...
2: Si te dejo el micrófono, das todo el programa. Es que, ¡qué barbaridad! Es que... Sí, sí, sí, le dejo hablar al alcalde de La Chapata, José María.
4: Cuando deje esto, me voy contigo a...
2: cuando dejes la alcaldía. Pablo Maderuelo. Lo decía hace tan solo dos minutos, hemos venido por la carretera de los Pantanos, por la autovía de los Pantanos, y da pena y mucha tristeza ver cómo ha quedado esta sierra maravillosa.
5: Basta solo con este paseo que hemos hecho en coche para darse cuenta, y tenemos que seguir concienciando. Como decía el alcalde, este verano hemos tenido más de 60 días en olas de calor, uno de los veranos con mayores superficies forestales quemadas, y tenemos que seguir hablando, y aquí en la radio lo vamos a seguir haciendo, sobre los incendios forestales. Pero hoy vamos a hablar de los clubes de lectura itinerantes en la provincia de Ávila, que hacen una función muy importante, vertebradora, porque la población del medio rural demanda y quiere cultura para quedarse en el territorio.
2: Buenas tardes.
6: Buenas tardes. Soy Almudena Hernández, la coordinadora de pues un número ya considerable de club de lectura en el medio rural abulense, y estoy encantada de estar aquí hoy con vosotros.
2: 11 clubes diriges tú.
6: 11 de invierno, sí, y dos o tres en verano. En verano me tomo más tiempo libre para preparar para volver en invierno, claro.
2: Además de este pueblo, ¿qué otros pueblos?
6: Pues por la zona llevo El Barraco, llevo Navalmoral de la Sierra.
2: Menos mal que te ha dejado hablar un poco.
6: Navalmoral de la Sierra, y luego ya casi todo es el Valle Amblés, Fontiveros también, Tornadizos, Solos Ancho, Sotalvo, Martirrero, La Serrada, Padiernos, me dejaré... El Fresno también, no sé, a lo mejor me dejo alguno, que me perdonen.
2: ¿Y cuál es la mecánica? Tú eres auxiliar de enfermería, trabajas por las noches y por el día te dedicas a la cultura.
6: Exacto. Duermo unas horitas, poquito, por las mañanas, y por la tarde cojo coche y nada. Mi coche es una librería ambulante y me voy, porque es una actividad que hago yo sola, me voy por la tarde cada día a un pueblo. Llevo libros, voy cargada de libros, dejo libros, recojo libros y ponemos en común los libros que hemos leído.
2: ¿Y la mecánica? ¿Entras en el ayuntamiento, en los... ¿dónde? ¿Aula de cultura? Cuéntame.
6: Bueno, pues los espacios nos los ceden los ayuntamientos de cada municipio que visito. Yo entro a cada... por supuesto, son actividades que los ayuntamientos son los que las subvencionan en total o en parte, y ellos ceden los espacios para esta actividad.
2: ¿Qué libro estás leyendo tú en estos momentos y nos puedes recomendar?
6: Yo ahora mismo, para mí, yo siempre tengo dos o tres encima de la mesa. Para mí, personalmente, estoy leyendo Ritos Funerarios, de Han Kang, que me está gustando muchísimo. Perdón, me he equivocado con él. Estoy leyendo Ritos Funerarios, pero no es de Han Kang. Es que es una autora nórdica que no soy capaz de pronunciar el apellido ahora mismo. Han, sí, pero el apellido no me acuerdo. Es una novela de intriga y tal, y me está gustando mucho. Y luego, para los clubs, pues estoy preparando todo el material que va a venir. Pues estoy leyendo Primero Estaba el Mar, una delicia de libro. Estoy leyendo también a Julian Barnes. Es que tengo bastantes encima de la mesa.
2: Y os presta el libro, no tiene ningún coste, ¿no? Os vais dejando libros como si fuese una biblioteca, unos meses, una semana, unos días.
6: 15 días, normalmente es lo que, depende del volumen, 15 días es lo que tardamos en leer el libro en cada pueblo, y los llevo yo, sí. Yo los consigo a través de bibliotecas de la Junta de Castilla y León o Diputación, que también ha hecho el esfuerzo de comprarme este año 8 lotes, pues yo llevo 20 libros de cada lote.
2: ¿Qué labor tan extraordinaria hacéis los los clubes de lectura en este momento, donde el informe PISA dice que la comprensión lectora es bastante baja, aunque yo no me fío mucho de las estadísticas ni en estos informes, pero es bastante baja. Almudena, gracias por esta labor que estás haciendo en estos pueblos de la provincia, en esta provincia de Ávila y también en toda Castilla y León. Muchas gracias.
6: Ay, muchísimas gracias a vosotros por darle visibilidad.
2: Mira cómo te miran todos tus lectores. Da gusto, ¿eh? Claro que sí. Tu historia, buenos días, buenas tardes.
4: Buenos días, buenas tardes, ¿qué tal, cómo estáis? Bueno, pues mi nombre es Jesús Peral, soy sanjuaniego de nacimiento y bueno, soy emprendedor desde hace unos 15 años. Principalmente en mis inicios como emprendedor, pues trabajé más el negocio local, el negocio presencial. Y desde hace aproximadamente unos 8 años, pues decidí embarcarme en este mundo del emprendimiento digital. Y bueno, de eso venimos a hablar ahora, ¿no?
2: ¿Y tienes cuántos años?
4: 43 años, recién cumplidos además.
2: ¿Nos puedes recomendar, como hizo Almudena, tus libros son de emprendimiento, me decías?
4: Sí, yo si tuviera que recomendar un libro, que es el que a mí más me cambió mi mentalidad y me transformó, es Padre Rico, Padre Pobre, de Robert Kiyosaki. Y creo que es un libro que debería ser de obligatoria lectura en cualquier colegio.
2: Dime más o menos una pequeña sinopsis.
4: Bueno, viene a hablarnos un poco de cómo funciona el dinero, de esa mentalidad que no tenemos habitualmente sobre el dinero, sobre cómo hacer trabajar el dinero sin tener que trabajar con las manos y bueno, cómo funciona el mundo financiero en el mundo en general.
2: Y de tu pueblo, ¿qué nos recomiendas a todos los oyentes de España Rural en este domingo, en este con el fondo del, fíjate, Gredos?
4: ¿Tienes tiempo? Porque tengo mucho que decir, ¿eh?
2: Bonito del pueblo. Si tu imagen, si tu ejemplo es el de José María, el alcalde de Achapata, menos. Bueno, voy a meter contigo, alcalde, toda la mañana, ¿eh?
4: A ver, podría estarme toda la mañana diciendo cosas bonitas de este pueblo.
2: No hablas en serio, ¿verdad?
4: Pero, sí, hablo en serio. Pero bueno, principalmente como siempre decimos es las gentes de aquí de San Juan de la Nava, que somos gente pues muy honesta, que tratamos muy bien a toda aquella persona que viene de fuera. Bueno, pues como digo, somos gente muy trabajadora y bueno, como ves, tienes aquí el entorno natural que bien has nombrado tú antes, que es esa joya que tenemos y que creo, sinceramente, que se va a convertir cada vez más en un bien preciado y si quieres luego lo hilamos con el tema digital.
2: Muy bien, las gentes de San Juan de la Nava.
7: Claro que sí.
2: ¿Quién ahora? Veo que tienes un libro entre las manos, sí. Cuyo título es Mil cosas de Juan Tallón. Buenas tardes.
8: Hola, buenas tardes.
2: Tú perteneces al club de lectura.
8: Sí, sí, sí, sí.
2: También eres de este pueblo.
8: Sí, soy sanjuaniega, nacida, bautizada. Todo, hasta la comunión, nos casamos aquí con uno del pueblo también, tuve esa suerte y esa ventaja, porque a la hora de venir no tenemos la pega que a lo mejor otros tienen de ser uno de cada pueblo, y bueno, la verdad...
2: ¿Está por aquí tu marido?
8: Sí.
2: A ver dónde está.
8: Está por ahí.
2: ¡Ay, qué barbaridad! ¿Cómo te mira? Va a llorar. Déjame un pañuelo.
8: No, no es muy llorón.
2: Ah, no. ¿Pero cocina bien?
8: No estoy yo mal.
2: ¿Tampoco?
8: Cero.
2: ¿Hace algo bien?
8: Sí, todo. Todo menos cocinar. Todo menos cocinar.
2: Mil cosas de Juan Tallón. Sí. ¿Nos quieres leer 3-4 líneas o 20 páginas?
8: Ahora mismo.
2: ¿Quieres mis gafas?
8: No. A ver, debajo de la ducha, Anne se pone siempre tristísima. Le ocurre, pese a que adora estar debajo el chorro del agua caliente. Podría permanecer una hora así, sin hacer nada, quieta, pero no puede. Roza apenas el placer. En esa acción, la vida le deja gastar solo 5 minutos, los que lleva a aplicar el champú, el gel y aclararse. Y para entonces, es hora de cerrar el grifo y salir. La vida salta en ese instante a otro capítulo.
2: ¿Te lo has tomado en serio lo de las 20 páginas? He dicho 3 o 4 líneas, pero... ¿O quieres leer el libro entero?
8: No. No, venga, si queréis ya lo dejo.
2: ¿Qué destacas de este pueblo maravilloso?
8: Todo. La temperatura, el paisaje, la gente, la familia. todo. Y le tenemos cerca de Madrid, es un lujo disfrutar de, como dice Jesús, de este entorno. Y bueno, tenemos mucho, mucho apego. Nosotros somos de los que, a ver, nos fuimos muy jovencitos a Madrid por cuestiones laborales, pero veníamos siempre, siempre escapados, siempre que podíamos.
2: Te mira tu marido de frente, muy de cerca. ¿Qué le dirías ahora que te está viendo aquí en este soportal del Ayuntamiento de San Juan de la Nava?
8: Que tengamos mucha salud para disfrutar juntos muchísimos años. Y sobre todo ahora que estamos recién jubilados, es cuando más lo estamos...
2: ¿Y algo más cariñoso?
8: Pues...
2: Porque claro, sí, lo ha dicho muy bien, claro, porque estamos aquí jubilados, pero algo cariñoso, así tierno, en esta mañana de domingo.
8: Pues nada, él sabe que le quiero mucho y además somos de decirlo y de abrazarnos mucho y disfrutarlo.
2: Ahora sí, ahora sí.
5: Goyita, yo quiero saber un poco los entresijos del Club de Lectura cuando llega aquí a Almudena con el libro, cómo funciona, quiénes venís, sois más mujeres, más hombres, sois jóvenes, menos jóvenes. Cuéntanos un poco cómo funciona.
8: Bueno, pues a ver, para mí, que se lo he comentado a Tere en muchas ocasiones, es de lo mejor del verano, de lo mejor. Pasamos un rato muy, muy agradable. Yo tengo que decir que mi marido es muy lector, ha sido...
2: Ahora disimula.
8: Sí, sí, sí. Yo me he acostado más y ahora, desde que estoy en el club, me obligo más, pues porque sé que luego tenemos una reunión todos juntos y comentamos lo que cada uno sentimos de lo que leemos. Uno le da una versión, a lo mejor otro lo ve de otra manera... Pero es un encuentro de lo más agradable. Van solo dos chicos, creo, o tres, y el resto somos chicas, ya maduritas, porque las jóvenes comprendo que estarán pues trabajando.
2: Leyendo, mientras que están leyendo, las jovencitas están leyendo.
8: Con sus niños pequeños que están de vacaciones. Y bueno, la verdad es que solo tengo que decir y recomendárselo a la gente que no viene, que se apunte, porque es una cosa muy, muy necesaria y muy importante.
2: 12 y 20, 11 y 20 en la Comunidad Canaria, España Rural. Hoy estamos en la provincia de Ávila, en San Juan de la Nava, insisto, desde esta Plaza de la Constitución, con un día extraordinario, precioso, luminoso, tiempo de vendimia, y detrás de nosotros la Sierra de Gredos. Buenas tardes.
7: Hola, buenas tardes.
2: ¿Qué libro nos quiere recomendar usted?
7: Pues el mismo que Goyita.
2: No, pero tendrá otro.
7: Pues ahora mismo no, es el que tengo entre manos, el que estamos leyendo ahora.
2: Sí,
7: sí, sí. Sí.
2: ¿Y si me tuviera que recomendar otro que esté leyendo usted, que no sean mil cosas?
7: Bueno, pues hemos leído muchos a lo largo de El Camino, de Delibes, es una preciosidad, y otros muchos que hemos leído a lo largo de este club que tenemos en verano.
2: ¿Solo es en verano o también en otoño?
7: No, aquí en el pueblo solo en verano. Sí, solo en verano.
2: ¿Tú eres de aquí, del pueblo?
7: Yo nací aquí, pero también, igual que Goyita, emigré de joven a Madrid. Pero vamos, yo estoy deseando que llegue este tiempo y en cuanto puedo me vengo para disfrutar del pueblo, de las gentes y del club, sobre todo. Porque es un espacio que es especial.
2: ¿Tienes tres líneas para leer? ¿Nos quiere leer tres líneas?
7: Tres.
2: No, 20 páginas.
7: Aguanta en la cama hasta que el reloj ya no le permite más. Es consciente, como quizá todas las personas que pueblan el mundo, de que uno se pasa la vida tratando de alargar casi desesperadamente algunos momentos fugaces.
2: Muy bien, muy bien. Así me gusta. Continúa leyendo.
7: ¡Ay! Ahora me he perdido.
2: Te has perdido, ¿eh?
7: Sí. O porque resultan placenteros o porque los que vienen a continuación lo descorazonan. Se trata de un ejercicio delicado, como hacer globos con un chicle sin que exploten.
2: Ahora sí, da gusto, da gusto. ¿Tu marido está aquí también?
7: Sí, mi marido va al club de lectura. Es de los chicos que van.
2: ¿Y le quieres decir algo a tu marido, algo cariñoso, algo que nos está mirando? Ay. Algo así que tenga... Tierno, algo tierno.
7: Ay, es que yo me da mucho pudor.
2: ¿Y no tan tierno?
7: Que...
2: ¿Has preparado ya los macarrones de hoy o la paella?
7: No, no, pero está preparada la comida ya. La hice ayer para tener tiempo libre para venir aquí.
2: Algo que te salga espontáneo ahora mismo. mírale a los ojos, algo que tenga espontáneo.
7: Que tengamos salud para seguir viniendo todos los años y disfrutar de la gente, del entorno y de estos ratos que pasamos todos juntos.
2: Yo creo que te quiere mucho, pero no has atrevido a decírtelo.
5: Oye, tendréis vuestro propio club de lectura en casa, porque si vais los dos, supongo que a la vez que vais leyendo el libro iréis comentando.
7: Sí, lo comentamos y tenemos piqué. Él siempre intenta ir por delante de mí en la lectura, sí. Sí, sí. Y tenemos
2: pique, a ver quién lee más.
7: Y lo comentamos. Le digo, ¿ya vas por la página tal? Y no he llegado. Pues, uy, va a pasar esto. Y dice, no me lo digas, que déjame que llegue. Sí, sí, sí.
2: Da gusto, de verdad.
7: Y el ratito que tenemos, a coger el libro.
2: ¿Qué destacarías? ¿Algún lugar, por si viene algún oyente a este pueblo, que tenga que visitar además de la iglesia? Hemos escuchado las campanas antes.
7: Pues tenemos el ayuntamiento, tenemos la plaza del pueblo, tenemos la bola al rollo, que es una... ¿cómo se llama, Almudena?
9: Es un rollo de justicia.
7: Eso, ahí, donde ajusticiaban antes. Y bueno, sobre todo el entorno.
2: Y unos churros maravillosos.
7: Ah, sí, eso también.
2: Luego hablaremos con el alcalde porque hay unos churri, una única churrería, pero riquísimo.
7: Luis los hace espectaculares.
2: Doy fe que los hace muy bien esos churritos. Un placer, de verdad.
7: Igualmente, un placer estar con
2: como todos los... Un aplauso enorme y fuerte.
7: Gracias.
2: Qué alegría, qué alegría. Hoy hablando de los clubes de lectura. Buenas tardes.
10: Buenas tardes.
2: Quiero que nos cuentes tu historia, tienes media hora.
10: Me parece perfecto. Bueno, yo soy María, tengo 23 años, he vivido en San Juan durante toda mi vida, hasta que me fui a Segovia a estudiar y trabajar, que es lo que estoy haciendo ahora. Y nada, venir al pueblo siempre que se puede.
2: Pero tú saliste o vives aquí, tus padres viven aquí, estudiaste marketing, trabajas en Segovia, sí, pero vienes de vez en cuando, fiestas de guardar, navidades, verano, otoño...
10: Pues mira, mis padres, bueno, y toda mi familia prácticamente vive aquí en San Juan. Yo me he criado aquí, mis amigos, bueno, y yo siempre que podemos venimos todos los fines de semana o casi todos los fines de semana, no solo en fiestas, que eso es lo importante, que es llenar el pueblo de gente, aunque no sea alguna fecha especial, exactamente. Y nada, y que cada vez, parece que no, pero cada vez hay más niños, cada vez viene más gente, el pueblo se ve lleno de vida, y no solo en verano, que es lo importante, y eso, te cuento.
2: Y cuando teníais que salir, porque sois 400 habitantes, cuando teníais que divertiros, ¿cómo lo hacíais? Los juegos de siempre, ¿ahí había una discoteca, algún pub?
10: Pues mira, nosotros desde que éramos pequeños jugábamos tanto en la puerta de la iglesia como en la plaza del pueblo, bote botero, el escondite, el pilla pilla, el dorito en alto, todo eso lo hemos vivido nosotros aquí. Y cuando hemos ido creciendo, pues había una discoteca que tristemente cerró, algo pudimos disfrutar. Y ahora pues los bares que hay y nosotros mismos, con juntarnos una noche a cenar mis amigos y yo, pues ya somos felices, no nos hace falta mucho más.
2: ¿Solo eso?
10: Solo eso, si es que somos felices con poco, fíjate.
2: Qué alegría, de verdad. ¿Y el alcalde? ¿Conoces al alcalde?
10: Un poco, yo creo que sí.
2: ¿Es majete?
10: Es majete.
2: ¿Tú?
10: Es majete.
2: ¿Le quieres entrevistar al alcalde?
10: ¿Yo?
2: Sí.
10: Bueno, contigo.
9: Pero sí.
2: ¿Qué ibas a decir, Pablito?
5: Que nos quedan 3 minutos, por lo tanto vamos a hablar con el alcalde, porque si no, no hablamos con el alcalde, Manolo.
2: Alcalde, siéntese usted aquí. 12 y 27. Alcalde. ¿Cómo se llama usted?
11: Carlos Díaz Hernández.
2: 15 años lleva usted como alcalde.
11: 15 años.
2: O sea, la gente del pueblo le quiere.
11: Bueno, unos sí, unos no. Eso así.
2: ¿Quieren al alcalde sí o no? Bueno, lo han dicho tímidamente. No han dicho un sí rotundo. Luego volveré a hacer la pregunta. ¿Le queréis al alcalde?
12: Sí.
2: Ahora parece que mejor. Háblame de tu pueblo. Tienes 2 minutos, aunque ya nos ha contado tu compañera, pero...
11: Pues yo, como ha dicho Jesús, tenemos un pueblo precioso de gente trabajadora. Nuestra gente es muy humilde, nuestra gente acepta a toda la gente que viene de fuera, como has comprobado, pues siempre los trata de maravilla. Yo sigo de alcalde y, hombre, espero ya cambiar pronto, porque ya 15 años de tu vida pues ya son muchos. Pero sigues porque van saliendo cosas adelante, cosas que antes no tenías, ahora lo vas consiguiendo poco a poco y eso es lo que hace feliz a un alcalde. Aquí no cobramos, no lo hacemos todo por hacer. No necesitamos dinero para seguir de alcaldes, como en otros sitios.
2: Pues muchísimas gracias por habernos dejado hacer hoy el programa en los soportales del ayuntamiento. Un placer, alcalde.
11: Muchas gracias a vosotros y cuando queráis, ya sabéis, tenéis la puerta abierta.
2: Las redes sociales, por si quieren los oyentes ver cómo hemos hecho este programa en nuestras redes sociales. Pablito.
5: El programa que hemos hecho con más de 50 o 60 personas que hay aquí de público lo pueden ver en @hispanaruralrne en Instagram. Hay que seguirlo, todo el mundo. @hispanaruralrne. Así que un aplauso para ellos y para Goyita, que se ha ido sin aplauso.
2: Alida y Juanqui y Alida en el control de sonido. España Rural, hasta la próxima semana. Buena tarde de domingo. Visiten este pueblo. Escuchen las campanas. Las 12:30, casi 11:30 en Canarias. Hasta la próxima semana.
12: Son las 12:30, las 11:30 en Canarias.
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12: En Ceuta, las autoridades han desalojado a unos 400 migrantes en el barrio de Los Rosales después de que no hayan podido acceder al nuevo emplazamiento habilitado esta mañana con capacidad para 867 personas. En este barrio ceutí está el enviado especial de Radio Nacional, Gonzalo Guancha. Buenas tardes.
14: Sí, un barrio que desde esta mañana tiene 864 personas magrebíes que ya tienen litera y carpa junto a la antigua cárcel de aquí, del barrio de Los Rosales. Ahora en esta barriada, como decimos, una vez que el boca a boca ha hecho efecto, siguen acercándose centenares de jóvenes que quieren encontrar techo y cama y se agolpan en las inmediaciones. La Policía Nacional los está desalojando, hasta ahora sin incidentes, pero sí con cierta tensión. Entre ellos nos encontramos a Bilal, un chico tetuaní de 21 años que duerme en la playa del trampolín desde hace 6 semanas.
15: Viene aquí por la inscripción, como maison.
14: Nos dice que como todos ha venido con los demás con la esperanza de ser inscrito y de tener una litera. E imposible, con las carpas ya llenas, ahora asume con naturalidad que seguirá durmiendo en la playa. Ahora mismo estamos siendo testigos de cómo los servicios de limpieza ya están recogiendo la enorme cantidad de mantas y utensilios que los que sí han encontrado sitio en este campamento han dejado atrás.
12: Gracias, Gonzalo. Como escuchamos a nuestro compañero, aún continúan centenares de jóvenes también en las naves del Tarajal y en las playas del Trampolín y de Benítez. Por otro lado, desde el sindicato policial Jupol critican que se haya elegido el emplazamiento de Los Rosales, ya que se encuentra al lado de una escuela infantil. El proceso de identificación de todos los migrantes dicen que puede alargarse meses. Escuchamos a la portavoz Laura García.
16: Justo cuando acaba la fachada de la escuela infantil, hay una por donde pasan los coches, una carreterita, y justo enfrente está el descampado. Y viendo lo que hemos visto en Loma Colmenar, que no es una cosa que nos vaya a pillar de sorpresa, que eran constantes peleas, lanzamiento de objetos, haciendo sus necesidades a todas horas en la calle, eso no es para que lo vean nadie, pero menos los niños, claro.
12: Bien, pues siguen las respuestas en el plano político a esta crisis de Ceuta. No ha medido bien el gobierno, es lo que asegura el presidente del PNV, Aitor Esteban, que no descarta que Marruecos esté chantajeando a un ejecutivo central que señala está desbordado.
17: Que Marruecos puede tener algo que no conocemos, que hace todavía que la presión

0: posibilidad de la entrada al gobierno de un partido de extrema derecha. Estas son unas elecciones muy importantes para Suecia en las que se decide si por primera vez deberíamos tener un partido de extrema derecha fundada por neonazis en nuestro gobierno o si debería ser liderado por mí. Dice Andersson, que confía en retomar el poder, fue la primera mujer en convertirse en primera ministra en Suecia en el 2021. El actual primer ministro, Ulf Kristersson, del Partido Moderado, dirige el gobierno desde 2022. Andersson llega con una ligera ventaja frente al bloque gubernamental de derechas, pero según las encuestas, serán unas elecciones ajustadas, marcadas por la seguridad, la inmigración y la desinformación.
1: Y en Indonesia, al menos 6 personas han muerto y 130 permanecen desaparecidas tras el naufragio de un ferry en el mar de Java. Otros 107 pasajeros han sido rescatados y las labores de búsqueda continúan. El barco cubría la ruta entre Surabaya y Banjarmasin cuando dejó de transmitir su posición durante la madrugada y terminó hundiéndose. Las autoridades han desplegado más de una docena de embarcaciones para buscar a los desaparecidos. En el momento del accidente, el ferry transportaba a 243 personas. Es todo. 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

0: Saludos, ¿qué tal? Muy buenas, bienvenidos a 33 revoluciones por domingo. Ya sabéis, en los próximos minutos el rock and roll nos va a mantener ocupados y disfrutando con unas cuantas novedades discográficas, con unas cuantas canciones que están recién salidas del horno y, cómo no, ya en nuestra segunda parte y, como acostumbramos, echándole un vistazo a lo más destacado que nos depara el calendario en cuanto a las actuaciones y las giras, con algún festival pendiente, dando los últimos coletazos de la temporada y con actuaciones ya en salas, porque comienza una nueva temporada. Por cierto, vamos a hablar de un festival que va a tener lugar en tierras gallegas y que a lo mejor nos hace incluso hacer las maletas para ver algún que otro grupazo que vamos a escuchar en esa segunda parte de nuestro programa. Pero ya digo, vamos por orden, porque lo primero que tenemos que hacer es ocuparnos de unas cuantas novedades, de unos cuantos discos que están muy recientes o a punto de salir. Es el caso de nuestro primer invitado, porque hoy es uno de esos días en los que nos ponemos de pie para comenzar y dar la bienvenida a Mr. Neil Young, que va a lanzar su próximo álbum, que se titula Second Son, el próximo 18 de septiembre, es decir, esta próxima semana, que comienza mañana. Lo va a hacer a través de Reprise Records. El disco ha sido producido por Lou Adler y va a ser el segundo en estudio después de Talking to the Trees, el pasado año, junto a su nueva banda, los Chrome Hearts. Los Chrome Hearts, ya sabéis, están compuestos por Spooner Olhan al órgano, Mike Nelson a la guitarra y voz, Connie McCormick al bajo y a la voz, y Anthony Loguerfo a la batería. El segundo adelanto de este Casting Me Away From You, que vamos a escuchar íntegro ya en los próximos días cuando lo tengamos en nuestras manos, es, en palabras del propio Neil Young, una canción que data de lejos, porque tenía compuesta yo el tema en el año 1964. No lo recuerda bien. En la temporada 64-65 ya tenía Mr. Young compuesta esta canción que va a editar ahora y que suena a gloria.
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Da casi vértigo pensar que a comienzos de la década de los 90, cuando Pearl Jam, con los que grabó un disco, o Nirvana, o los mismísimos Dinosaur Jr., le tenían en un pedestal y fue nombrado algo así como el padrino del grunge, a toda una nueva generación ya nos parecía un señor muy veterano, pero que estaba en una extraordinaria forma. Bueno, pues han pasado más de 30 años desde aquello y Neil Young sigue grabando discos con regularidad y en un buen estado de forma, como seguro que nos demuestra con el disco que vamos a escuchar en los próximos días y del que ya nos hemos echado a la boca un par de adelantos que suenan de lujo. El verano nos ha dejado malas noticias y una de las peores ha sido el fallecimiento de John Douglas, el guitarrista de los escoceses Trashcan Sinatra. Nos dejaba el pasado mes y además todo coincidía con el lanzamiento de un nuevo disco. La noticia llegaba, de hecho, apenas 3 días más tarde de que la formación lanzara su último álbum, que lleva por título Ever the Optimist, un disco que se ha convertido de esta forma, tristemente, en su trabajo de despedida. Este lanzamiento era el primer álbum de estudio publicado por la banda después de 10 años de silencio. Escucharlo ahora es una experiencia agridulce, pero lo cierto es que las nuevas canciones de los Trashcan Sinatra conforman un trabajo excelente. Para muestra, The Bitter End.

Una preciosa canción incluida en el último y nuevo disco de los Traskan Sinatra, además cargada de una dosis de emotividad extra por esa trágica noticia que os contábamos, el fallecimiento de su guitarrista y vocalista secundario John Douglas, prácticamente coincidiendo con el lanzamiento del LP. Hoy el disco de la semana, en 33 revoluciones por domingo, lo firman unos jovenzuelos de Manchester, los Westside Cowboy, que tienen ya recién editado su primer trabajo largo. El pasado año editaron un primer EP y todo lo bueno que apuntaban ya en ese disco se confirma y aún aparece en una versión mejorada en It Goes On, que es el título de un álbum en el que el cuarteto mancuniano, como decíamos, redondea extraordinarias canciones pop llenas de frescura y de inspiración. Esto es, por resumirlo de una forma clara y sin calentarnos mucho la cabeza, ahora podemos entrar en detalles con la segunda canción, rock de guitarras, del de toda la vida y en el que podemos encontrar las influencias de sus compatriotas y algunos vecinos incluso de Manchester, nombres ilustres que se os van a venir a la cabeza seguro al escuchar su música, pero todo pasado por su filtro de 2026 y con una gran personalidad como grupo que se plasma en canciones como Pin Up Boys.

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1: Estos veinteañeros han marcado un disco notable, de esos que nos hacen mantener viva la fe en este invento que tanto nos gusta. No sabemos el recorrido que van a tener, eso es imposible conocerlo, y si van a llegar a mirar a los ojos a ilustres vecinos como Joy Division, Smiths o los Stone Roses, pero de momento han escrito un primer capítulo más que prometedor. La rítmica y adictiva Dobro es una de las canciones destacadas de este disco y nos lleva también de camino por territorios un poquito más añejos. Lo que hacen en Dobro básicamente es coger algunas de las coordenadas de la Velvet Underground y llevárselas también a su terreno en una canción conmovedora y brillante.

Muy buen disco, It Goes On, nuestro álbum de la semana hoy en 33 revoluciones por domingo. Y en este dobro, el espíritu de la vez de Thunderground, pero también algo de los primeros Strokes, el fraseo de Stephen Malmus de Pavement, en fin, múltiples referencias también en su sonido. Nuestros siguientes protagonistas son Mod Lang. Son también una banda de jóvenes que en este caso llegan procedentes de Estados Unidos, desde Detroit. Ellos han sacado un disco que es casi una colección de potenciales singles. Power pop divertido, pegadizo, con algún toque de garaje. Bautizados con reminiscencias de Big Star, de hecho una canción del grupo de Alex Chilton les da nombre y eso nos da unas pistas de su sonido, también podemos encontrar las huellas de los Red Cross o de Jellyfish en las canciones de este primer disco. Un LP que lleva por título Borrowed Time, y en esta colección de potenciales singles hoy nos vamos a quedar con What I Can Have.

La música de Mod Lang y su primer LP. Y vamos a cerrar la primera parte de 33 revoluciones por domingo con Sex Museum, que han regresado con un nuevo single con el que la formación madrileña abre un nuevo ciclo, coincidiendo con sus 40 años ya de trayectoria. Pero lejos de plantear este aniversario con una mirada al pasado, una visión retrospectiva, la canción lo que hace es funcionar como una declaración de principios, mirando al futuro contra la resignación y la nostalgia, y como punto de partida de una etapa que culminará con la publicación de un nuevo álbum del que, por el momento, eso sí, no conocemos más detalles. Con We Are Not Dead, de los Sex Museum, damos el carpetazo a la primera parte. Después de Sex Museum, nos informamos y a la vuelta vamos con nuestra segunda parte de 33 revoluciones por domingo.

0: La una, mediodía en Canarias.
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0: Comenzamos en Ceuta, donde se ha desalojado a unos 400 migrantes en el barrio de Los Rosales después de que no hayan podido acceder al nuevo emplazamiento habilitado en ese punto y que tiene capacidad para 867 personas. Allí en el barrio de Los Rosales, en la ciudad autónoma, está el enviado especial de Radio Nacional, Gonzalo Guancha. Gonzalo, buenas tardes.
2: Buenas tardes. Desde esta mañana Policía Nacional ha asumido el desplazamiento de más de 1.000 personas que estaban tanto en Loma Colmenar como en esta barriada en la que estamos, de Los Rosales. Pero los más de 300 magrebíes que han sido desalojados de Los Rosales no han encontrado plaza en las nuevas carpas que desde primera hora acogen a 864 magrebíes junto a la vieja cárcel de Ceuta. Por eso, vecinas de esta barriada de Los Rosales, como Sora, que tendrán que seguir conviviendo con los inmigrantes en situación de calle, nos comparten su desesperación.
3: Esta mañana a las 8 de la mañana han venido a quitarlo todo, a tirar todas las mantas, a tirar todo. Ahora yo digo una cosa, si se han quitado todo y han venido hasta aquí, bueno, se han quedado sin nada, se han quedado tirados. Es que vienen y le dicen, vete para arriba, vete para abajo, iro para acá, iro para allá. Están jugando la pelota con ellos.
2: Ahora mismo y desde hace más de una hora, Policía Nacional se afena por disolver a la aglomeración de centenares de magrebíes que intentan agolparse en el entorno de este nuevo campamento con la esperanza de tener un nuevo sitio en el centro.
0: El Gobierno de España, que amplía este domingo los realojos, con este último traslado, el responsable del Mando Único y ministro de Política Territorial, Ángel Víctor Torres, cifra en 4.500 el número de personas que han sido realojadas en la ciudad autónoma.
4: Con estas 1.000 personas son 4.500 las que están ya en recursos del Estado, a lo que se suma también los 2.000 que están en recursos de la ciudad autónoma de Ceuta, que son menores.
0: Dice además que en el último mes, desde el 10 de agosto, han vuelto voluntariamente a Marruecos 5.300 personas. Con todo, cientos de jóvenes siguen todavía en las naves del Tarajal, también en las playas del Trampolín y Benítez, playas que, por cierto, hoy el gobierno ceutí ha pedido que se desalojen por riesgo, argumentan, de afectar a la calidad del agua por estar en las cercanías de la planta desalinizadora. Sobre lo acontecido en Ceuta, hay más voces este domingo. Se ha pronunciado el presidente del PNV, Aitor Esteban, dice que el gobierno no ha medido bien la crisis. Ve Esteban un ejecutivo que no descarta que esté además chantajeado por Marruecos.
5: Que Marruecos puede tener algo que no conocemos, que hace todavía que la presión sobre el gobierno español sea más de la que todos vemos. Pues hombre, yo no lo descartaría.
0: Y del exterior, se sigue votando en Suecia, comicios legislativos en el país escandinavo para los que acuden a las urnas 8 millones de ciudadanos suecos, elecciones a las que los socialdemócratas llegan con ventaja según las encuestas. La inmigración o el crimen organizado han centrado los debates en campaña. Noelia Álvarez.
6: La líder del Partido Socialdemócrata, Magdalena Andersson, aspira a volver al poder. Fue la primera mujer en gobernar Suecia en el 2021. A la salida del colegio electoral se mostró preocupada ante la posibilidad de la entrada al gobierno de un partido de extrema derecha. Son unas elecciones muy importantes para Suecia en las que se decide si por primera vez deberíamos tener un partido de extrema derecha fundada por neonazis en el gobierno o si debería ser liderado por mí, dice Andersson, que confía en la decisión del pueblo en unas elecciones que la dan como favorita, pero que serán muy ajustadas. Escuchamos a Emily Scott, votante indecisa. No sabía por quién votar hasta ayer por la noche, asegura la salida del colegio electoral. El actual primer ministro, Ulf Kristersson, del Partido Moderado, dirige el gobierno desde 2022 y es el otro gran favorito.
0: Gracias, Noelia. Un apunte más de lo internacional. Rusia afirma que no descarta un reinicio de las conversaciones trilaterales con Estados Unidos y Ucrania en el mes de octubre, después de los avances obtenidos en la visita realizada la semana pasada por los enviados de Donald Trump. Es todo. 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

Saludos de nuevo. Ya estamos perfectamente informados, así que estamos preparados, prestos y dispuestos para comenzar la segunda parte de 33 revoluciones por domingo. Ya os decíamos al comienzo que en esta segunda mitad le vamos a echar un vistazo al calendario de conciertos, que tenemos más de uno interesante y algún festival todavía pendiente, porque el verano da sus últimos coletazos también en este apartado. Pero nos hemos dejado de nuestra primera parte con nuestro disco de la semana, con los West Side Cowboy, con veteranos como Sex Museum o Neil Young o grupos jóvenes que han sonado. Nos hemos dejado, digo, en el tintero todavía un disco, una novedad importante por escuchar. Así que vamos a comenzar con ella. Nos vamos a marchar de viaje hasta Minneapolis, hasta Estados Unidos, porque desde allí es de donde vienen los Real Numbers. Ellos están de vuelta con un nuevo álbum que lleva por título Was It Always This Way, y el disco está compuesto por canciones que harán las delicias de los fans de grupos como Felt o los Phil Mice. El disco se adentra de lleno en ese sonido indie pop británico de finales de la década de los 80 y de principios de los 90, es decir, esencialmente melancólico y de guitarras delicadas, cristalinas. Canciones que ofrecen un sonido muy particular. Hasta 10 canciones hay en este álbum, muy buenas. No podemos decir que alguna destaque por encima del resto, no hay un hit potencial, pero ya digo, es un álbum que raya a gran altura desde el principio y hasta el final. Lo que hacen en este disco los Real Numbers es seguir la estela del que había sido hasta ahora su último movimiento discográfico, que hay que buscarlo ya en 2021. Aquel EP llevaba por título Brighter Then, y se diferencia porque tiene una mayor entidad su sonido. Las canciones son algo más musculosas, tienen ese nervio extra, muestra una evolución, ya digo, respecto a sus primeros discos, que datan ya de 2014 o 2016. Los Real Numbers de 2026 suenan en una dirección bastante parecida a la de los grupos que han grabado para Elephant o para Sara Records, pero de ese pelotón de bandas es muy difícil destacar. Y la grandeza de los Real Numbers y de un disco como este que vamos a escuchar es que ellos lo consiguen, y lo hacen gracias a temas como este Never, Never Again.

Han pasado muchos años, pero el sonido de los Real Numbers suena con bastantes reminiscencias de aquella jornada de grupos denominada C86, entre otros, para que irnos más lejos, con unos primerizos Primal Scream, siempre con esas melodías y esas guitarras tintineantes como marca de la casa, y en el caso de Real Numbers, en canciones con ese nervio, como decíamos, como este Never Never Again. Vamos a olvidarnos momentáneamente de las novedades discográficas y a centrarnos en los conciertos, a ver qué nos van a deparar los próximos días. Y ya os decíamos al comienzo que hay un festival todavía pendiente que va a tener lugar la próxima semana en Tierras Orensanas y que seguro que a más de uno le va a motivar para hacer las maletas y viajar. Es el próximo sábado, 19 de septiembre, cuando Expo Ourense, el recinto de Expo Ourense, acoja la quinta edición del Our Fest. Y el cartel es tentador, porque en él están los Mystery Lights y su psicodelia. Fat Dog, uno de los mejores grupos, por no decir el mejor en España actualmente, Triángulo de Amor Bizarro. También estará la música de Germán Salto y para mí los dos platos internacionales fuertes, los de Steve Wynn y sus Dream Syndicate y los hermanos Reed, los Jesus and Mary Chain. ¿Qué decir de estos dos grupos? Garantía de calidad en Dream Syndicate desde su mítico disco de Days of Wine and Roses y de los Jesus and Mary Chain. Bueno, nos tendríamos que ir viajando hasta 1984-85 para escuchar Psycho Candy, luego Darlans, Automatic, una ristra extraordinaria de discos, una separación traumática, como nos ha dejado la historia a múltiples ejemplos cuando los hermanos se juntan en un grupo, y una reentré y una reconciliación que llegó en 2008 y que ha tenido ya dos frutos discográficos. En 2017, Damas and Joy, y en 2024, su último disco, Glasgow Eyes. Con él nos vamos a quedar y de él van a sonar más de una canción, seguro, en Tierras Orensanas la próxima semana. Esto fue Girl 71 y estaba incluido en el último disco de los hermanos Reed, los Jesus and Mary Chain.

Girl 71, Girl 71, del último disco de los Jesus and Mary Chain, y con ese riff que la cabeza te lleva a Living After Midnight de Judas Priest, aunque tengan tan poco que ver el sonido de uno y otro grupo, pero así son las cosas. Jesus and Mary Chain, que van a estar la próxima semana en Ourense, en ese cartel de auténtico lujo, junto a los Dream Syndicate, a Triángulo de Amor Bizarro. Para otras propuestas, en este caso más rock and rolleras, tenemos a los Diamond Dogs. La banda sueca vuelve a los escenarios españoles con una gira que va a pasar por varias ciudades. De hecho, van a estar en Valencia, en el Loco Club, el 15 de septiembre, en Zaragoza, en el Rock and Blues Café, el 16 de septiembre, en Madrid, en la Sala Copérnico, estarán el jueves 17, en Santiago de Compostela, en Capitol, el viernes 18, en Gijón, en el Teatro Albéniz, el sábado, y en Guecho, el domingo 20 de septiembre. Ellos, los Diamond Dogs, han finalizado un nuevo disco, Similar Shakes, Different Distortion, que llega justo después de su homenaje al inmortal Little Richard, un homenaje que grabaron junto a la leyenda de la guitarra Chris Spedding, titulado Macon Georgia Giant. Nos vamos a quedar con ese último disco de los Diamond Dogs, grabado junto a Chris Spedding, y en el que rendían homenaje a Little Richard. Algunas de esas canciones sonarán en las próximas actuaciones en tierras españolas, en clubes de los Diamond Dogs. Por ejemplo, este Rey, King of Rock and Roll.

Mucho, muchísimo rock and roll y muchísimo de los Faces va a estar en la garganta de Zulu y sus compañeros en esas actuaciones que van a tener lugar en Valencia, Zaragoza, Madrid, Santiago de Compostela, Gijón y Guecho. Larga gira española para los suecos. Y bonita colaboración en directo entre Deke Dickerson y los Toronto. Desde el rhythm and blues más crudo hasta el frat y el garaje más desenfadado van a tener cabida en las actuaciones de estos dos artistas. Estos chicos tocan la música que les hace sentir vivos. Hablamos de los Toronto, pero hablamos también de una leyenda de la guitarra como Deke Dickerson, conocido por su legendario grupo de surf y de garaje, The Untamed Youth, así como por muchas bandas de rockabilly como Deke Dickerson and the Whoppersnappers o Dave and Deke Combo. Pues bien, ahora el señor Dickerson, tras su guitarra vibrante y su prodigiosa voz, se une a los Toronto, una banda estelar formada por miembros de, entre otros grupos, los MFC Chicken. Los Toronto y Deke Dickerson van a unir sus fuerzas en los escenarios el próximo día 16, en el Café Anchoquia, en Bilbao. El jueves 17 van a estar en Madrid, en la Sala Sol. El viernes viajarán hasta Valencia para actuar en el 16 Toneladas y el sábado tendrá lugar su actuación en Castel de Aro en el marco del Festisuri. Hoy nos vamos a quedar con una canción de Deke Dickerson en su grupo principal, el grupo de su vida, vamos a llamarlo así. Ellos son los Untamed Youth y esto es Little Miss Go Go.

Pues sí, frat, rock and roll, garaje, surf instrumental, todos esos estilos van a estar presentes en el escenario, en las actuaciones en España de Decca Dickerson y los Torontos. Decca Dickerson es el alma de los Untamed Youth, un grupo que hizo las delicias de los aficionados a este tipo de música, pero luego el señor Dickerson ha seguido con toda una trayectoria, con múltiples vidas y la nueva, la que va a tener representación en nuestros escenarios en los próximos días, es la que protagoniza junto a los Torontos, que estarán cubriéndoles las espaldas. La alineación es de auténtico lujo y las noches promete ser de esas disfrutables. El miércoles 16, ya digo que estarán en Bilbao, en el Café Anchoquia, al día siguiente en Madrid, en El Sol, el viernes 18, en el 16 Toneladas de Valencia, y van a cerrar esa gira por nuestro país el sábado en Castel de Aro, en el Festisuri. Y nos vamos a despedir. Hoy nuestro último capítulo en 33 revoluciones por domingo, la última canción, nos va a llevar de viaje hasta Estados Unidos. Hoy hemos comenzado, sí, en Estados Unidos, en Norteamérica, con el canadiense Neil Young. Nos hemos dado una vuelta por Inglaterra, por España, también con los Sex Museum. Hemos vuelto a Estados Unidos con los Royal Numbers y después de echarle un vistazo a nuestro calendario de festejos, de actuaciones de la próxima semana, nos vamos a marchar como hemos comenzado. Es decir, con una novedad discográfica. De hecho, esta todavía no ha visto la luz, porque hablamos de un álbum que saldrá en las próximas semanas. Es una banda de Filadelfia y a título personal os puedo decir que es uno de mis grupos preferidos desde hace 6-7 años, de todos los discos que han sacado. Ellos son los Second Great y tienen un álbum ya en camino. De hecho, está en el horno y a punto de salir, que lleva por título Girls and Boys, un disco que va a salir a la venta el 30 de octubre a través del sello Lame O Records. El disco incluye los sencillos ya publicados Cellophane Girls y Anywhere Girls, y está dividido en dos partes, ¿eh? Por eso lleva por título Boys and Girls, porque hay 10 canciones que habla de chicos y que lleva en su título esa palabra Boys, y otras 10 que lleva en su título la palabra Girls. Los dos adelantos que hemos escuchado son de la parte de las chicas, ese Anywhere Girls y Cellophane Girls, y los dos suenan de auténtico lujo. Con sus 2 minutos y medio, 3 minutos, y digo esto porque normalmente los Second Great en sus discos anteriores son un grupo acostumbrado a bordar las canciones de 1 minuto, 1 minuto y medio. Ese tiempo les da suficiente espacio para decirlo absolutamente todo y grabar grandes canciones. En este caso no, de las 20, las dos que hemos escuchado son canciones de 2 minutos y medio, 3 minutos, y el primer adelanto del disco lleva por título, como decíamos, Cellophane Girls, y con él os vamos a dejar. Un saludo de un servidor y de Nono Torres, que ha estado en la realización técnica. Os esperamos la próxima semana en el mismo sitio y a la misma hora en 33 revoluciones por domingo. Estos son los Second Great. Esto será su próximo disco.

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1: Es la 1:30, buenas tardes. El Partido Popular pide al Gobierno Central más medios para luchar contra el narcotráfico, cuya presencia denuncian se está incrementando no solo en el campo de Gibraltar. Por su parte, el PSOE señala que mientras el sistema sanitario sigue con déficit de profesionales, en lugar de reforzar las plantillas, el Gobierno andaluz ha contratado a más de un centenar de capellanes para los hospitales públicos. Y tras el informe de Costas, que revelaba deficiencias en la restauración de las balsas de fósforo Follesos en Huelva, la organización ecologista WWF ha pedido que se aclare si esas deficiencias se deben a la ejecución o a un error en el proyecto de recuperación. Es domingo 13 de septiembre, sigue el calor, hoy se esperan máximas de 37 grados en Córdoba y Sevilla y de 36 en Huelva. Hay avisos amarillos por fuertes vientos de levante en las costas de Cádiz, Huelva y en el Estrecho. Se han suspendido las conexiones por catamarán entre Cádiz con Rota y el puerto de Santa María. Luis García y Sergio de Juan en el control de sonido y Paloma Jara y Juan Liogago en los micrófonos. Y comenzamos en las carreteras con un grave accidente en Dos Hermanas, en Sevilla, que se ha saldado con un fallecido y con seis heridos. Ha ocurrido esta pasada madrugada en la A4, a su paso por la localidad sevillana.
2: Ha sido una colisión entre varios vehículos, entre ellos un autobús, en el kilómetro 551 a las 2:45 de la madrugada. Sandra Cabezas, portavoz del 112.
3: El teléfono 112 ha recibido las primeras llamadas que informaban de una colisión con varios vehículos implicados, entre ellos un autobús. Según la información de los alertantes, había al menos un turismo volcado con una persona atrapada. Fuentes sanitarias y de los bomberos han informado de que a su llegada la persona atrapada había fallecido.
1: Los partidos preparan ya las próximas elecciones municipales. El PP hoy en Córdoba ha reunido a los alcaldes y portavoces de municipios de más de 20.000 habitantes de la provincia. Allí el secretario general de los populares andaluces, Antonio Repullo, ha insistido en solicitar más medios contra el narcotráfico.
4: Es exigir al Gobierno de España los medios necesarios contra el narcotráfico, las mafias y, por supuesto, también el crimen organizado. Y nuestros alcaldes conocen cuál es el problema y no necesitan promesas. Nuestros alcaldes lo que necesitan es más guardias civiles, más policías nacionales, coordinación, en definitiva, medios materiales para que se solucione el problema del narcotráfico.
2: El PSOE, por su parte, ha cargado contra la gestión sanitaria de la Junta tras el verano y denuncia que la sanidad pública andaluza atraviesa una situación límite. Los socialistas aseguran que frente a los problemas de saturación en hospitales y en centros de salud, el gobierno andaluz ha optado por incorporar 117 capellanes a los hospitales públicos en lugar de reforzar las plantillas sanitarias. Ángeles Ferriz, portavoz.
5: ¿Qué creen que se le ha ocurrido a Moreno Bonilla hacer para solucionar el problema de la sanidad pública? ¿Contratar más médicos, más enfermeros, abrir más quirófanos, comprar más material, poner más medios? No, hombre, no. Lo que

0: papel lo aguanta todo, pero su tránsito a la realidad no. O porque la ejecución que se está llevando a cabo no es correcta, o por ambas razones.
1: La controversia surge a raíz de un informe remitido por la Dirección General de Costas y el Mar a la Audiencia Nacional. El documento, basado en las inspecciones realizadas por la empresa encargada de supervisar los trabajos, señala la presencia de filtraciones, grietas, procesos de erosión, movimientos del terreno y desviaciones respecto a algunos de los parámetros técnicos previstos.
2: Y en Cádiz, la Asociación para la Recuperación y Divulgación de la Memoria Histórica ha llevado a los tribunales la decisión del Ayuntamiento de mantener el nombre del Teatro Pemán en el recinto del Parque Genovés.
1: Los memorialistas sostienen que el gobierno local interpreta de forma errónea una sentencia del TSJA sobre el título de hijo predilecto a José María Pemán, ya que este fallo no analiza la denominación del teatro ni la actual ley de memoria democrática. Felipe Barbosa es su presidente.
3: Se nos parece, la verdad, lamentable. Hemos tenido que acudir a la justicia para ver si la justicia, pues bueno, le hace ver al ayuntamiento que no ha hecho las cosas bien. Y entonces, un ayuntamiento que incumple la ley, pues la verdad que yo creo que debería de darle vergüenza, e incluso algún responsable debería de hasta dimitir.
1: Pues la asociación recuerda que la norma vigente obliga a revisar honores vinculados al franquismo y defiende que el nombre otorgado al teatro en 1964 fue un homenaje a la figura de Pemán por su papel en instituciones del régimen. Por ello, reclama que se cambie la denominación del espacio cultural gaditano.
2: Hoy, 13 de septiembre, es el Día Internacional del Chocolate, uno de los dulces por excelencia, que en Jaén ha encontrado un socio inesperado, el aceite de oliva virgen extra. La empresa Verde Ibero de Peal de Becerro ha fusionado ambos productos buscando un sabor genuino y original. Fran Martín es uno de sus propietarios.
4: El aceite de oliva es típico de aquí, de la tierra de Jaén. Entonces se nos ocurrió hacer el chocolate con aceite de oliva, que el aceite de oliva siempre, sobre todo la variedad picual, que es la más típica de aquí de Jaén, sus atributos son picor y amargor, mezclarlo con un poquito de dulce, que es el chocolate, y bueno, y así hemos sacado un chocolate que está muy rico.
1: Y como tiene antioxidantes naturales, este pequeño placer también puede aportar beneficios a la salud.
2: Y vamos ya con los deportes. El Málaga se enfrenta hoy al Celta de Vigo en Balaidós a partir de las 2 de la tarde, en busca, Manuel Moreno, de su primera victoria de la temporada.
5: Eso es, el conjunto de la Costa del Sol llega al encuentro con la necesidad imperiosa de sumar tras lograr tan solo 2 puntos de 12 posibles. Enfrente estará un equipo sólido y creativo como el Celta, que tampoco ha logrado ningún triunfo en lo que va de temporada. Escuchamos a Juan Francisco Funes.
6: Nos vamos a enfrentar, ¿no?, a un rival que, a pesar de que solamente... como bien dicen, no haya podido ganar, es un rival, ¿no?, que está jugando muy bien al fútbol y que no está en Europa por gusto, ¿no?
5: En segunda, el Cádiz ha caído en casa por 0-1 ante Las Palmas y sigue sin ganar en lo que va de campaña. El Granada ha logrado un empate a 1 ante el Albacete en un partido igualado. El tanto nazarí fue del extremo malagueño Owen Emeka, que se ha estrenado como goleador con tan solo 17 años. En el derbi andaluz entre Córdoba y Almería, el conjunto indálico se ha impuesto por 0-2 gracias a los goles de Cipenga y Talis en la segunda mitad. En fútbol femenino, el Sevilla ha caído ante el Madrid Club de Fútbol en la capital por 1-0 y el Granada se está enfrentando en estos momentos al Alavés y va cayendo también por 0-1. En fútbol sala, el Jaén Paraíso Interior ha vencido al Chota por 1-3 y el Córdoba Patrimonio de la Humanidad ha caído ante el Ejido por 4-1. En baloncesto, Unicaja ha perdido ante el Real Madrid en el torneo Costa del Sol por un abultado 74-113. Y en tenis, Jaume Munar y Max Alcalá Gurri se han despedido de la Copa Sevilla Challenger en semifinales. La final la disputarán hoy a partir de las 7:30 de la tarde el argentino Facundo Díaz Acosta y el serbio Dusan Lajovic. En ciclismo, la Vuelta a España pone hoy el punto final a su edición número 81 en Granada, con un recorrido de 112 kilómetros.
2: El Festival Granadas Flamenco ha comenzado esta pasada noche con el espectáculo Sacratus de Antonio Campos. Se prolongará hasta el sábado de la próxima semana. María Martín.
7: Espacios emblemáticos de la ciudad como el Carmen de los Mártires, la Casa de las Chirimías, el Albaicín o el Teatro del Generalife van a acoger actuaciones de figuras de primer nivel como Estrella Morente, el bailaor Manuel Liñán, Eva Hierbabuena y Los Planetas. Víctor Vázquez, el director de la Peña de la Platería.
8: Tenemos la suerte de tener muchísimos cuevas, sambras y tablaos que hacen que tengamos una masa social de artistas que puedan vivir dignamente.
7: También habrá un gran concierto homenaje por el 80 aniversario del nacimiento de Carlos Cano con artistas como Miguel Ríos, Carmen Linares o Marina Heredia.

0: Así nos despedimos. Hasta aquí la actualidad de nuestra comunidad. Les dejamos ahora con Locos por Andalucía, que hoy entrevista a la presidenta del Parlamento andaluz, Ana Mestre.
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Danzarina de las nieves de los vientos mariposa sobre una mar de blancor vuela la patinadora y desciende las vertientes como el claror de la aurora. El rumor de las alturas, el rumor de las corrientes lleva en su falda plisada, echa ritmos, echa pliegues. Vuela la patinadora descendiendo las vertientes mariposa de los vientos, danzarina de las nieves. Vicente Alessandri.

0: ¿Qué tal? Muy buenas tardes. Hay lugares desde los que se gobierna, lugares desde los que se informa y lugares desde los que se cuenta una tierra. Hoy estamos en uno de esos lugares, el Parlamento de Andalucía. Y comenzamos una nueva temporada de Locos por Andalucía, coincidiendo además con un año muy pero que muy especial para quienes hacemos radio pública en esta comunidad. Radio Nacional de España cumple nada más y nada menos que 75 años. 75 años acompañando a los andaluces y a los andaluzas, contando su historia, sus problemas, su alegría y también sus grandes transformaciones. Y queremos celebrarlo durante toda la temporada con nuestros oyentes y con muchos invitados que forman parte de esta Andalucía que queremos contar. Soy Diego Garcés, director de esta casa, y conmigo está, como siempre, Ana López, jefa de informativo de Radio Nacional de España. Muy buenas tardes, Ana.
1: ¿Qué tal? Muy buenas tardes.
0: Y para inaugurar esta temporada nos acompaña la mujer más poderosa de Andalucía. Ella es la segunda autoridad de nuestra comunidad después del presidente de la Junta, de Juanma. Ella es Ana Mestre, presidenta del Parlamento andaluz.
2: Que esta ciudad está impregnada de todos esos valores y porque esos son los valores que deben prevalecer en el Parlamento de Andalucía. Daré ejemplo de ello sin duda cada día, que los ciudadanos merecen en el siglo XXI, teniendo una Andalucía tan rica, tan grande, tan fuerte como la que tenemos, tener una Cámara Legislativa donde estos valores sean la prioridad. El Parlamento no será un ring, sino todo lo contrario, un espacio, aspiro a ello, de debate, de discusión, donde esa discusión propicie crecimiento y donde el enfrentamiento no conlleve sobrepasar límites donde los ciudadanos no quieren encontrar a sus políticos.
0: Muy buenas tardes, Ana, bienvenida a este Loco por Andalucía.
3: Muy buenas tardes, muchas gracias.
4: Presidenta del Parlamento de Andalucía, pero también gaditana, jerezana, lectora, aficionada a la pesca, a cocinar y a compartir mesa con sus amigos. Queremos conocer hoy a la política, pero también a la persona que hay detrás del cargo, que no siempre tenemos esa oportunidad, ¿verdad? ¿Quién es Ana Mestre? ¿Cómo se maneja con tanto poder?
2: No, mire, yo lo sustituiría, si usted me lo permite, por responsabilidad. Es la responsabilidad la que manda en el cargo que ahora mismo me toca dirigir como presidenta de la Cámara Legislativa Andaluza, y por tanto pues me manejo entre diputados, entre letrado mayor, funcionarios, gabinete, compañeros y compañeras. En definitiva, todos nos conocemos, puesto que llevo muchos años trabajando desde el Parlamento de Andalucía representando a los andaluces y andaluzas, y por tanto ujieres, trabajadores de mantenimiento, también trabajadores de la cafetería, comedor, ninguno me son ajeno, todos nos conocemos en la casa desde hace años, y la verdad es que para mí es un auténtico honor y placer. Después lo compagino, lógicamente, como cualquier persona, con su vida personal y familiar.
0: Ana, sabemos, porque lo ha dicho Ana, que le gusta leer, cocinar, pescar, estar con los amigos, pero bajo su punto de vista, ¿qué le define a usted más como andaluza?
2: Pues yo creo que la normalidad. Quizá eso pueda ser. Está feo hablar de una misma, pero bueno, creo que soy una mujer normal, sin extravagancias y con un alto sentido de la responsabilidad, eso sí. Y bueno, pues en base a eso intento ser coherente entre lo que pienso y lo que hago a diario. Creo que eso es lo que determina mi trayectoria política y personal, y espero seguir así por muchos años.
4: Vamos un poquito al cargo, porque yo creo que interesa también, y ese presidir el Parlamento significa representar una institución que debería ser, por encima de todo, la casa de la palabra y del debate. ¿Le preocupa cómo está evolucionando la conversación política?
2: Me preocupa desde el minuto y hora que en ocasiones hay excesivas faltas de respeto, y me preocupa desde el minuto y hora también que el rigor no protagoniza quizá esa conversación. Y cuando eso sucede es peligroso, porque confundimos a los ciudadanos. La brocha gorda y la demagogia no hacen ningún bien a nuestra democracia, no hace ningún bien a las instituciones y no hace ningún bien a la hora de informar. Yo sé que es muy complicado de lo que estamos hablando.
4: Es una tarea difícil.
2: Pero creo y confío en que el rigor se volverá a imponer. Y no podemos pensar que los ciudadanos no tengan capacidad para pensar por ellos mismos. Claro que la tenemos todos, afortunadamente, y es algo que hay que fomentar.
0: Presidenta, en este contexto tan polarizado y tan crispado que estamos viviendo todo, ¿no?, y que se respira incluso un poco en el ambiente, ¿cómo se prevé este curso político en Andalucía?
2: Bueno, pues yo lo preveo productivo. Preveo que podamos aprobar los presupuestos para el año 2027 y preveo que el diálogo será el protagonista de las sesiones parlamentarias y, por tanto, el llegar a acuerdos. Yo estoy convencida que hay muchas más cosas que nos unen que las que nos separan. Estoy convencida y además lo puedo extrapolar no solo a la política sino en términos generales. Y en ello el Parlamento y el parlamentarismo pues debe ser la casa donde se protagonicen esos acuerdos y la mano tendida de unos y otros. Porque, como digo, defendiendo la coherencia, los ciudadanos se podrán ver representados en nosotros, al margen de lo ideológico. Pues cada uno, cada cuatro años, votará libremente. Pero no por ello debemos crispar tanto el ambiente político porque no beneficia ni a unos ni a otros.
4: No es usted la primera mujer que preside el Parlamento de Andalucía, pero si no me equivoco es la primera del Partido Popular.
2: La primera del Partido Popular, sí, y la primera gaditana.
4: ¡Ole!
0: ¡Viva Cádiz!
4: ¡Viva Cádiz, Andalucía! Yo le quería preguntar, como primera mujer, como decíamos al principio, a ver, bromeando, pero es cierto que es la segunda autoridad, ¿no?, de dentro del orden de precedencias de Andalucía. ¿Ha sentido usted, digamos, la violencia en las redes sociales, como les pasa a otras mujeres que se dedican a la política, que desgraciadamente tienen que estar sufriendo esto?
2: Pues mire, si me permite, dos cosas. Una, la vivo por el hecho de ser una política del Partido Popular, que ya eso desata para algunos una incontinencia verbal que es hiriente. Y dos, porque queramos o no, en muchos de esos comentarios hay un sesgo sexista brutal. Desde el minuto y hora que valoran una iniciativa o una actividad en función a cómo voy vestida, en algunos comentarios, y ridiculizan con eso, porque algunos piensan que un traje de chaqueta es lo más parecido a un pijama, y eso lo ponen de esa manera, pues la verdad es que es ridículo, porque no ofende quien quiere, sino quien puede. Eso vaya por delante. Por tanto, comentarios así, hirientes, sexistas, y yo diría que también con un contenido sexual importante. Y eso, desgraciadamente, creo que hoy en día deberíamos rechazarlo todo el mundo, porque es que lo ideológico no puede ser la preferencia en la vida. Las personas tenemos otros valores, más allá de su ideología, que es aquello que nos hace estar unidos o en desacuerdo o discutir, si no es malo. Pero faltar al respeto por el hecho de que piensas distinto a mí,
4: o que seas
2: todo
4: mujer,
2: vale en las redes,
4: o que seas mujer,
2: por el hecho de ser mujer. ¿Es que acaso aquí vamos a perder esos parámetros, esa sutileza o esa delicadeza que se debe tener con un adversario o bien con una persona de la calle que, aunque no conozca, merece nuestro respeto? Porque lo que yo no quiero para mí no lo quiero para los demás. Y eso hay que demostrarlo. Claro, así están las trayectorias políticas también. Y son los bagajes de cada una de las personas. Entonces, creo que la preferencia en la vida o lo que nos identifique en la vida no puede ser nuestra ideología. Tiene que ser nuestros hechos, nuestros comportamientos. Tiene que ser, si somos capaces de ser coherentes, como decía, con lo que decimos y con lo que hacemos. No podemos predicar una cosa y hacer totalmente la contraria. Y en base a eso, la gente decidirá y valorará cómo somos. Pero en las redes, que además hay mucha gente que no se identifica, desde el anonimato, cualquiera es valiente, claro que sí, pero donde hay que ser valiente en una democracia es en la sociedad, es contando la verdad, es no teniendo miedo, es no caer en manos de, es en tener criterio propio, es en pensar por uno mismo. Eso es ser valiente hoy en día, es hablarle a nuestros hijos de lo dura que es la vida y de cómo son las cosas, a pesar de que crea que le puede cambiar la idea de lo que él piensa al respecto. Pero hay que decir la verdad, hay que prepararles para el futuro. No podemos estar aliviándoles de todo. ¿Por qué? Pues porque la vida es muy dura cuando se enfrentan a ella. Entonces, eso es ser valiente en la vida. Es levantarte temprano y ponerte a trabajar para tener un salario digno. Y si no es suficiente, pues tienes que trabajar por las tardes o en otro turno. Eso es ser valiente en la vida. Es no quedarte parado ante un problema. Es saberte rehacer en la vida. Pero eso de escribir detrás de un supuesto perfil y que todo valga, con insultos, con palabras gruesas, pues la verdad es que creo que todo el mundo deberíamos hacer un placaje ante esas personas que escriben de esa manera desaforada contra otros por el hecho de no pensar como ellos.
0: Sí, por supuesto, y además toda la razón, porque hay comentarios, nosotros también lo vivimos por ser periodista de una determinada casa, ¿no? Que está ahora en el punto de mira, como sabéis. Pero bueno, un mensaje a que estamos en contra de todo tipo de violencia, sobre todo las redes sociales, que hace mucha pupa y que hay muchos menores también que están expuestos a este tipo de violencia. Claro. Andalucía está creciendo y tiene muchas fortalezas, ¿no? Que son evidentes, pero también hay ciertos retos, ¿no? Ciertos problemas como puede ser el acceso a la vivienda, el empleo, la sanidad, la educación. ¿Cuál cree que debería ser hoy la gran prioridad de Andalucía?
2: Bueno, yo creo que hay varias, ¿no? Creo que la vivienda es una prioridad y así será y así lo iremos viendo a lo largo de esta legislatura. Me preocupa también el narcotráfico. Soy de la provincia de Cádiz. Estamos ahora mismo aquí en este plató en Sevilla. Tenemos al lado Huelva, tenemos ya una Almería que sufre también esta lacra y, en definitiva, cuando el narcotráfico entra por cualquiera de los rincones de nuestra tierra, ya sabemos hacia dónde va, que es hacia nuestra sociedad, hacia nuestros jóvenes, hacia los adultos, hacia una sociedad que desde luego pretende progresar. Y tiene y aspira a tener mejores cotas de empleo, de desarrollo, y sin embargo el narcotráfico hace estragos. Y creo que también es un tema que hay que valorar de manera sosegada. Es un debate que no se resuelve con una varita mágica, obviamente, pero que no podemos eludir, porque llega y entra, cuando entra en una familia, la destroza por completo. Y yo alabo ahí a todos los cuerpos y fuerzas de seguridad del Estado por hacer el trabajo que hacen, por defendernos, por jugarse la vida cada día, como ya a muchos les ha costado. Y creo que es muy importante que este debate esté presente, porque cada vez que se conoce la noticia de que hemos podido detener a no sé cuántos miles de kilos de droga, eso no llega a las puertas de los colegios, no llega a nuestros hijos y es el mérito de los cuerpos de fuerza de seguridad del Estado y, por tanto, el narcotráfico a mí me preocupa como andaluza que soy. Y, obviamente, pues creo que junto a la vivienda y también creo que es importante trabajar en aras a que nuestra educación sea una educación de mayor calidad y que pueda aspirar nuestros jóvenes a tener un futuro más alentador, pues también creo que son motivos extraordinarios para centrarnos en un debate que sea fructífero, al que lleguemos a acuerdo y consigamos pues que avancemos en ese sentido.
4: En las leyes que se tienen que aprobar, efectivamente. Bueno, vamos a introducir una nota de humor, porque nos va a ser todo serio, ¿no? Yo estuve el otro día en el Parlamento que ofreció usted a los medios de comunicación y salió un tema muy divertido, muy gracioso.
2: A ver.
4: El de su antecesor, el cuadro de su antecesor. Usted, o sea, ponemos en contexto, Jesús Aguirre, el anterior presidente del Parlamento, bueno, pues se ha hecho un cuadro que es el que se pone siempre, ¿verdad?, en las galerías del Parlamento, que se encargó antes de que él adelgazara y ahora dice que no se reconoce. ¿Usted ha visto el cuadro?
2: O sea, yo no he visto el cuadro, pero he visto a Jesús Aguirre más gordito y menos gordito.
4: Divertido.
2: Igual que lo veo yo, lo ven todos ustedes y se ve él mismo. Y él ahora mismo está estupendamente. Y con su humor que le caracteriza, tendré estar encantada de concretar pues ya la fecha en adelante. No es la prioridad en estos momentos, como se puede imaginar, el inicio de la legislatura. Y se colocará el cuadro como está el de todos los presidentes y presidentas de la Cámara.
0: Bueno, llegamos a una cuestión muy especial para nosotros y es que, como ya hemos dicho en nuestra portada, Radio Nacional de España cumple 75 años emitiendo desde Sevilla para el resto de Andalucía. Tres cuartos de siglo contando Andalucía desde Andalucía, señora presidenta. Así que me gustaría preguntarte, ¿qué relación tiene usted con la radio?
2: Bueno, pues la verdad es que en toda mi trayectoria política la radio siempre ha sido un medio al que, por supuesto, respeto como a todos, pero en el que me siento muy cómoda. Yo siempre me pongo los auriculares. He visto como hay otras personas que se los quitan, porque a lo mejor ya no es necesario, porque no se encuentran escuchándose cuando nos los ponemos. Yo siempre me pongo los cascos. Estoy mucho más cómoda y he hecho muchos debates y he participado en muchas tertulias de radio y siempre he usado los cascos. Entonces creo que eso es muy significativo de la radio, los cascos. Yo creo que se ven unos cascos y uno piensa en la radio. Y siempre ha sido un medio que, como digo, me encuentro cómoda y creo que también es un medio que influye mucho en los ciudadanos. No sé si es por cómo se nos escucha. La verdad es que no le puedo definir, pero sí que es importante destacar cómo la radio siempre nos ha acompañado a todos los ciudadanos en general en los momentos más complicados de la vida, en los momentos de mayor soledad o ausencia de personas, de seres queridos. Y uno, hay mucha gente que se aferra a la radio, porque al final es como si entrara el periodista en la casa. La televisión es distinta porque va acompañada de imagen, ya uno, pues quiera o no, al tener la imagen, ya presupone cosas. En la radio no. En la radio le están escuchando a ustedes y nadie sabe cómo son ustedes. Ahora sí. Que se retransmiten también por redes sociales, pues a lo mejor ya le pueden poner cara. Pero creo que hasta para ustedes es diferente a otro medio, porque el anonimato es importante. Sus voces no son anónimas, porque son hasta reconocibles, que también es muy bonito, pero sus rostros no. Y entonces eso tiene ahí como una, ¿no?
4: Misterio.
2: Que para ustedes creo que también será diferente.
0: Sí, pero es curioso el grado de credibilidad que conserva este medio, porque, bueno, acordaos cuando él apagó. Pero ¿qué quedaba la radio, ¿no? Ana, tú y yo somos dos locos de la radio, la escuchamos a toda hora.
4: Radio, a
0: pero
4: encanta.
0: Yo si tengo que elegir una franja de escucha de radio es por la mañana, poner ya el pie cuando te levantas de la cama y ponerte la radio, y luego por la noche también me gusta mucho.
2: En mi casa se hace por las mañanas siempre, y he de confesar una cosa que estoy recordando ahora, y es que estos Reyes Magos pasados, pues a mis padres les regalamos una radio.
0: Fíjate.
2: Porque pensamos en que se estaban queriendo adaptar a otras formas por las mañanas y tal. También hay que adaptarse a la edad y se tienen otras preferencias y tal. Y entonces hablamos entre nosotros y dijimos, mira, además de lo que tuviéramos pensado, vamos a regalarle una radio. Y así ellos podrán estar al corriente de otra manera, que no solo sea la televisión.
4: Pues me alegro un montón. Y bueno, la última pregunta que hacemos siempre, ¿no, Diego?
0: Sí.
4: Esa pregunta que le hacemos a todos los invitados. ¿Por qué está Ana Mestre loca por Andalucía?
2: Bueno, ¿qué pregunta más difícil?
4: Es difícil, pero
2: no lo es. Yo estoy loca por Andalucía porque es mi tierra. Eso para empezar. Segunda, porque es la que me propicia los mejores recursos naturales, que es donde yo intento desenvolverme el mayor tiempo posible. Uh-huh. Porque me gusta la pesca y cuando está el tiempo bueno, pues me gusta aprovecharla. Después vivo en una provincia entre dos mares. Vivo en una provincia donde el sol, el mar, el viento... hace posible que uno tenga aficiones diferentes a si no viviera en ella. Uh-huh. Y estoy loca por Andalucía porque creo que los andaluces son maravillosos. Porque creo que durante muchos años no hemos disfrutado de nuestra tierra como debiéramos. Y estamos en un momento, entre comillas, a pesar de las dificultades, es obvio, nada es perfecto. En todas partes se pasan calamidades, pero estamos en un momento de orgullo. De orgullo por Andalucía, porque Andalucía prospera y porque Andalucía sigue siendo el atractivo para tantas y tantas y tantas personas fuera de ella que quieren venir y quedarse. Y por lo tanto yo estoy loca por mi tierra, porque los andaluces han demostrado a lo largo de la historia que tienen una capacidad de sacrificio tremenda y porque lo que se plantean y lo que quieren construir lo consiguen. Bonito. Todavía ese sentimiento de pueblo lo tenemos y no debemos nunca perderlo.
0: Pues para eso está este programa, señora presidenta, para sacar orgullo de lo que somos. Que en definitiva es ser andaluces. Muchísimas gracias por inaugurar esta temporada de Locos por Andalucía, por pasar por nuestros micrófonos.
2: Gracias. Pues muchísimas gracias y también por hacerlo con acento andaluz, ¿eh?
4: Hombre.
0: Que es muy importante.
2: Eso es.
0: Ana, lo dejamos aquí, que están ya los compañeros de servicio informativo pegando a la puerta.
4: Venga, pues hasta la próxima semana. Gracias por escucharnos.
0: Sean felices.

0: Son las 2 de la tarde, la 1 en Canarias.
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0: Sonido de esta mañana en Ceuta, en el barrio de Los Rosales. La ciudad autónoma sigue siendo una crisis que demanda números, sin olvidar que están asociados a personas en condiciones muy precarias. El gobierno ha habilitado 864 nuevas plazas temporales allí en ese barrio, en esa zona, en el barrio de Los Rosales, en una parcela que ha cedido el Ministerio de Vivienda. Y también se ha condicionado a más de 300 mujeres con menores acogidas hasta ahora por una ONG. Y el Ejecutivo ha dado nuevas cifras, 4.500 plazas temporales habilitadas por el gobierno hasta ahora, que quiere que lleguen a las 6.000, coordinando ese operativo que escuchábamos de esta mañana la ministra de Migraciones, Elma Saiz, y el de Política Territorial y responsable del Mando Único, Ángel Víctor Torres, que ha confirmado que desde el pasado 10 de agosto más de 5.000 personas migrantes han retornado a Marruecos de forma voluntaria.
2: 5.321 personas desde el día 10 de agosto ya han retornado voluntariamente a Marruecos. 90 personas han renunciado ya a derecho internacional y ya tenemos personas cuyos expedientes se han terminado al objeto de ser devueltos a Marruecos.
0: Gonzalo Guancha, continúas allí en el barrio de Los Rosales, donde decíamos se han reubicado esta mañana a esas 864 personas.
3: Sí, ese nuevo recurso de alojamiento temporal para casi 900 magrebíes es la principal novedad de la última semana con este colectivo de inmigrantes. Ya a media mañana el boca a boca ha provocado que otros cientos de jóvenes magrebíes se hayan agolpado aquí, lo que se traduce ahora mismo en una enorme presencia policial que actúa así.
4: Venga, señores, vámonos de aquí. Venga, vámonos.
5: Ya aquí.
3: Lo oímos, tienen que estar continuamente desalojando a los magrebíes. Hay una amplia presencia policial que evita que este nuevo campamento de Los Rosales genere una acampada no oficial, jóvenes a su alrededor, como ya ha ocurrido en los otros dispositivos del gobierno.
0: También ha habido reacciones desde la ciudad autónoma. El gobierno de Ceuta ha solicitado que se desaloje de forma urgente el asentamiento situado junto al muro de la desalinizadora, que consideran una infraestructura crítica para el abastecimiento del agua. El vicepresidente de Ceuta achaca, además, ha dicho al baile de cifras sobre el número de migrantes que continúan allí, las situaciones de caos que se están generando. Sara Vázquez.
6: La Consejería de Medio Ambiente, Servicios Urbanos y Vivienda ha solicitado a la delegación del Gobierno en Ceuta la intervención de urgencia para desalojar el asentamiento situado junto al muro perimetral de la planta desalinizadora. La infraestructura se encuentra entre las playas de Benítez y del Trampolín, dos de los mayores asentamientos de migrantes, donde en los últimos días se han levantado decenas de chozas más. La dirección técnica de la empresa municipal de aguas avisa de que parte de las chabolas se encuentran sobre un punto de captación, lo que compromete la calidad del suministro de agua potable a la ciudad. El gobierno ceutí alerta además del riesgo de algún incidente intencionado que podría resultar muy grave para la población.
0: En lo político, María Forner, continúa el choque por la gestión de la crisis.
7: Un choque que hoy gira alrededor de un concepto, de una idea que, eso sí, no se ha verbalizado formalmente: chantaje. Desde el Partido Popular afirman que Sánchez consintió la entrada multitudinaria por proteger sus intereses personales, por miedo, dicen, a Marruecos. Una idea que hoy, además, tampoco descarta Aitor Esteban, desde el PNV.
8: Marruecos puede tener algo que no conocemos, que hace todavía que la presión sobre el gobierno español sea más de la que todos vemos. Pues hombre, yo no lo descartaría.
7: Los nacionalistas vascos coinciden hoy con Podemos en que la legislatura está acabada.
0: Otro de los asuntos que salpica el debate político, la decisión del Tribunal Supremo de dejar en el aire, por lo menos hasta que se dicte sentencia, el derecho a voto de las personas a las que se aplica la llamada Ley de Nietos. Una disposición adicional recogida en la Ley de Memoria Histórica, que recordamos reconoce su nacionalidad y derecho hasta ahora al sufragio y que no recuperarían, según dicta el Supremo, hasta que no acrediten que su padre, madre, abuelo o abuela fueron exiliados por razones políticas, ideológicas o de identidad sexual. Mañana la Junta Electoral Central se reúne, Daniel González, para analizar esta orden del Alto Tribunal.
9: Una orden que dicta que el órgano encargado de garantizar la transparencia de los procesos electorales, la Junta Electoral Central, debe comunicar a los encargados de los registros consulares que verifiquen el nexo con el exilio de los beneficiados por esa llamada ley de nietos. La decisión del alto tribunal se traslada a la discusión política, auto del Supremo que ayer criticaba el ministro de Presidencia y Justicia, y hoy ha sido la portavoz del PP en el Congreso, Esther Muñoz, quien ha cargado contra el propio Félix Bolaños.
10: Con ese tuit que puso y esa presión a los magistrados del Tribunal Supremo, dejó entrever a las claras cuál es la intención del Gobierno, que es utilizar esa ley y esa instrucción fuera de la ley que aprobaron a posteriori para ampliar a los españoles en el exterior.
9: Añade Muñoz que el Gobierno está presionando a la justicia para que la sentencia sea de su gusto.
0: Y que los principales líderes mundiales de la inteligencia artificial nos adviertan a todos de que algo no va bien, de que esta tecnología que nos lo iba a dar todo puede que se haya pasado de la raya y de señales de decidir por sí misma y no en el buen camino, esto preocupa. Este sábado, recordamos, OpenAI, Anthropic, SpaceX, los CEOs de la IA mundial advertían de que hay que frenar su evolución tras un verano en el que varios episodios parecían demostrar que había cobrado vida propia. Lo mejor es preguntar a los que saben, porque cierta preocupación, cierta inquietud en la calle hay.
11: Esa sensación de nos va a invadir la inteligencia artificial y van a tomar el control.
12: Yo creo que no hay seguridad de ningún tipo. Yo creo que está reemplazando el cerebro humano. O sea, creo que está facilitando todo de tal manera que está reemplazando la funcionalidad o el pensar con nuestra cabeza.
0: Hablamos en unos minutos con Xavier Mitjana, especialista en la aplicación de las nuevas herramientas de inteligencia artificial, además de divulgador científico y formador. Y del exterior, es Javier Jiménez, una semana después de las elecciones alemanas en Sajonia-Anhalt y del triunfo de la ultraderecha, hoy elecciones en Suecia, ¿qué está en juego?
13: Pues la continuidad del primer ministro actual, el conservador Ulf Kristersson, del Partido Moderado, que gobierna desde 2022 con el apoyo parlamentario de una extrema derecha, Demócratas de Suecia, que podría llegar al gobierno por primera vez. Como alternativa se ha postulado la candidata de centro-izquierda Magdalena Andersson, a la que los últimos sondeos le dan una muy ligera ventaja.
14: The hate that they have spread through this election.
13: Esta mañana acusaba a la derecha de utilizar el odio durante la campaña. Estos comicios llegan en un contexto marcado por la delincuencia organizada que, pese a la reducción de los tiroteos, sigue muy presente en el país nórdico.
0: El Gran Premio de Fórmula 1, la carrera central comienza en menos de una hora. Juanma Pérez, Noya, todo preparado en el circuito IFEMA, todos en sus puestos, incluido el rey, la princesa y la infanta, que también asisten a este evento deportivo y espectáculo.
15: ¿Qué tal? Buenas tardes. Nadie ha querido perderse el primer Gran Premio de España aquí en Madrid, en el Grand Ring, con la expectativa puesta en la carrera que, de momento, pilotaría Lando Norris con Kimi Antonelli después y Max Verstappen detrás. Recordemos que los españoles no han tenido buena suerte en la clasificación. En el puesto número 17, Fernando Alonso, saldrá último Carlos Sainz después de la sanción que sufrió ayer. Y más allá de eso, también hoy es noticia las diferentes personalidades que se han acercado aquí hasta el IFEMA. Hemos visto una representación de Casa Real, efectivamente, de Comunidad y Ayuntamiento de Madrid, y también a varios de los principales deportistas del país, sobre todo del Real Madrid, que nos han dejado varios titulares. Mourinho dice que le da suerte a España, que siempre que él está aquí o España gana el Mundial o la Fórmula 1 es protagonista, e incluso Courtois ha mandado un agradecimiento a Javier Tebas por poder venir hoy todos los jugadores de la plantilla.
16: Y el apoyo de todo el Real Madrid, estáis aquí prácticamente toda la plantilla, ¿no?
17: Hombre, tengo suerte que Tebas nos ha puesto el partido ayer, ¿no?
16: Yo soy hoy,
17: ¿no? Hubiese sido muy jodido no poder asistir hoy, así que contento.
15: Se espera que a partir de las 3 comience la carrera oficial, en la que estaremos pendientes de un Fernando Alonso también, que ha dejado claro que esta puede ser su última participación en Madrid. En la Fórmula 1 se atisba una retirada a final de temporada.
0: El despliegue que supone la organización de este evento ha movilizado hasta hoy asociaciones de vecinos molestos por los inconvenientes. Carmen Azcoitia.
18: Sí, los vecinos que viven en el entorno del circuito de Madrid se han acercado hasta las puertas de IFEMA para reclamar que sus barrios no son un circuito, en una concentración que acaba de terminar hace unos minutos, pero en la que se han hecho oír así. Denuncian niveles de ruido muy por encima, dicen, de los límites legales. De hecho, durante todo el fin de semana han realizado mediciones que han encargado ellos mismos a empresas homologadas. Critican, además, las dificultades para entrar y salir de sus barrios, los cortes de tráfico y los problemas para aparcar. Desde la plataforma Stop Fórmula 1 critican también las cifras del gasto del circuito, que dicen no les cuadran. Aseguran que hay dinero para el Madrid, pero no para un centro de salud o institutos en algunos de estos barrios. A esta protesta se han sumado las voces también de ecologistas y de profesoras y profesores de las escuelas infantiles, que reclaman que hay dinero para las carreras, pero no para educación. Piden menos Fórmula 1 y más servicios públicos.
0: La Fórmula 1 que vuelve al asfalto madrileño 45 años después de que lo hiciera a 30 kilómetros entonces de la capital, en el circuito del Jarama, cerca de San Sebastián de los Reyes. María Paredes, cuánto ha cambiado todo, ¿eh? Ha cambiado por completo. Aquella Fórmula 1 de 1981 se vivió a pie de pista en las laderas de tierra del Jarama. El plan era llegar en coche o caravana, sentarse a pleno sol con la nevera portátil y el bocadillo. No había pantallas y la única forma de enterarte en tiempo real era con la radio pegada en la oreja. El ruido de los motores era atronador. Hoy la gente puede ir hasta el Madryn en metro, accede con un QR y los coches tienen un sonido casi de nave espacial. Sigue siendo el gran circo, pero hemos pasado del olor a tortilla a un festival audiovisual con una curva espectacular, la Monumental. Eso sí, en algo se parecen. Los precios de las entradas siguen siendo igual de elevados.
19: El tiempo va a ser estable. Eso, calor. Javier Andrés, Aymet.
20: Buenas tardes. Mañana las temperaturas continuarán subiendo en la mitad noreste y los archipiélagos. El ascenso será más significativo en el Cantábrico. Se superarán los 35 grados en amplias zonas del suroeste, así como en Lanzarote y Fuerteventura, sin descartarlos localmente en Galicia y en las depresiones del noreste y del Cantábrico. Se espera mañana máximas de 39 grados en Ourense y Badajoz, 37 en Córdoba y Sevilla, 36 en Toledo, 35 en Zaragoza, Pamplona, Lugo y Zamora. El martes las temperaturas comenzarán a bajar por Galicia y el Cantábrico, continuando altas en el resto del país y extendiéndose los descensos el miércoles y jueves. Mañana continuará la estabilidad, todavía de madrugada, con rachas muy fuertes que pueden alcanzar o superar los 70-80 km por hora en la provincia de Cádiz. En Canarias, nubes bajas en litorales por la mañana, tendiendo a despejarse, y continuará la calima, que podría alcanzar concentraciones significativas en Lanzarote y Fuerteventura. Es una información de AM.
0: 2:11 de la tarde, 1:11 en Canarias. 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
1: ...14 horas, fin de semana... ...Radio Nacional de España... ...Ana Marta Ersoch.
0: Y comenzamos otro día más en Ceuta... ...864 migrantes que permanecían en la calle... ...en la zona de Loma Colmenar... ...fuera del campamento de acogida... ...ya se encuentran en un espacio temporal... ...habilitado por el gobierno en el barrio de Los Rosales... ...una parcela que ha cedido Gonzalo Guancha... ...el Ministerio de la Vivienda...
3: Sí, ese es el movimiento más relevante que ha habido en la última semana. Casi 900 de estas personas migrantes ya han comenzado a ser documentados, filiados, y en caso de que lo permita la ley, retornarán a Marruecos. Además, con la instalación de carpas y literas en su interior, salen de situación de calle. Aunque no hay fecha oficial de apertura, se espera que en próximos días el campamento, el otro nuevo campamento del puerto, pueda acoger a más de 1.300 inmigrantes. Pero la realidad que vemos es que muchas personas se han quedado fuera de esta instalación. Uno de ellos es Judeifa, que tiene 16 años y que va a tener que seguir durmiendo en las naves del Tarajal. Judeifa nos cuenta que lo llevan de un sitio a otro como si fuera una pelota, sin tener nunca una solución para pasar las noches y las jornadas. Una realidad que nos encontramos prácticamente en cada esquina de Ceuta.
0: Otras 300 mujeres, Gonzalo, que estaban al cargo de menores migrantes, estaban siendo acogidas por una ONG, también han podido ser realojadas, reacondicionadas, ¿no?
3: Sí, ellas ya están en las instalaciones de Sidi Mbarek, bajo la protección de la Asociación de Vecinos de esta barriada y también de Luna Blanca, y se espera que allí pronto haya una nueva instalación, aunque ni siquiera han comenzado las obras, así que este paso tendrá que esperar. Otra cara negativa de la jornada que hay que destacar es que cientos de jóvenes han sido desalojados de una acampada informal que había aquí en esta barriada de Los Rosales. Eran desalojados esta mañana. Sin embargo, no han sido acogidos en este nuevo campamento, con lo cual los vemos ahora ante nosotros deambular continuamente. Y las vecinas de esta barriada de Los Rosales, que ahora se ven obligadas a seguir conviviendo con cientos de chavales en situación de calle, compartían con nosotros su frustración.
2: Entonces han venido y han echado todas las criaturas. Le han tirado todas sus pertenencias, todo. Su manta y todo, vale. El ejército ha hecho su trabajo. Lo han mandado aquí, aquí lo mandan ahí, de aquí lo mandan ahí, de aquí, aquí, y no hay nada. Y nosotros estamos comiéndolos con patata.
3: Esta tarde, de hecho, la ciudadanía ceutí ha vuelto a convocar a través de redes una nueva manifestación para pedir soluciones y que las personas inmigrantes abandonen la ciudad.
0: Y hemos podido escuchar al ministro de Política Territorial y responsable del Mando Único para la Crisis de Ceuta, Ángel Víctor Torres, que junto a la ministra de Migraciones ha coordinado el operativo del que hablábamos, de realojo de esta mañana. Ha actualizado también las cifras. Javier Garrido, Ángel Víctor Torres, ha confirmado el número de alojados, también de migrantes, que voluntariamente han decidido, dice, regresar a Marruecos.
4: Sí, desde el 10 de agosto más de 5.300 personas han vuelto de forma voluntaria al país magrebí. Ángel Víctor Torres eleva además la cifra de migrantes realojados en la ciudad autónoma a 4.500.
5: Con estas 1.000 personas son 4.500 las que están ya en recursos del Estado, a lo que se suma también los 2.000 que están en recursos de la ciudad autónoma de Ceuta, que son menores.
4: Asegura que está previsto habilitar nuevos emplazamientos en los próximos días. El objetivo, dice, acelerar las labores de triaje para recuperar pronto la normalidad.
5: Cuanto antes se puedan hacer las filiaciones, al objeto de que sean devueltos a su país todos aquellos que no cumplan con el orden internacional y con el derecho internacional.
4: Mientras, cientos de jóvenes, como contaba hace unos instantes nuestro compañero Gonzalo Guancha, continúan todavía en las naves del Tarajal, también en las playas del Trampolín y de Benítez.
0: Y el gobierno de la ciudad autónoma ha solicitado esta mañana que se desaloje de forma urgente el asentamiento situado junto al muro de la desalinizadora, una infraestructura, dicen, crítica para el abastecimiento del agua que se podría ver perjudicada por la presencia de migrantes alrededor. Emisora de Radio Nacional de España, volvemos a Ceuta, Sara Vázquez.
6: Ha sido la dirección técnica de la empresa municipal de aguas la que ha advertido en un informe fechado este martes día 8 de que el aumento de chozas en el entorno de la desaladora en las playas del Trampolín y Benítez supone un riesgo para una infraestructura esencial y crítica para el abastecimiento de agua potable a la ciudad. Explica que parte de las chabolas se encuentran sobre un punto de captación de agua. El vicepresidente primero y consejero de Medio Ambiente, Servicios Urbanos y Vivienda, Alejandro Ramírez, alerta además de un riesgo para la seguridad de la población.
24: El riesgo sobre todo de seguridad, es decir, hablamos de una de las instalaciones críticas, cualquier tipo de intención, ¿no?, que se pueda tener sobre lo que es todo el proceso de generación del agua potable, pone obviamente en riesgo cualquier tipo de incidencia, un riesgo de lo más grave que pueda haber hacia la población.
6: Reclama que se desaloje y se perimetre al menos la zona más pegada a la desaladora e incide Ramírez en que no se ha podido cuantificar cuántas personas pernoctan en estos asentamientos junto a la desaladora.
0: Más reacciones políticas, pero en clave nacional. El líder de los populares, Alberto Núñez Feijóo, sentencia en una entrevista en el diario El Mundo que la crisis de Ceuta, dice, será el epitafio de Pedro Sánchez. Considera Feijóo que el gobierno tenía la información, que no hizo nada por enfrentarse a Marruecos. Una idea que no solo contempla la del chantaje que desliza a través de estas palabras el presidente popular, María Forner.
7: Sí, en esencia Feijóo asegura en esa entrevista que Sánchez no solo no frenó la entrada de migrantes, sino que la consintió y lo hizo porque creen en el PP que está condicionado, chantajeado por Marruecos. Esther Muñoz, portavoz del grupo parlamentario en el Congreso, explica así las palabras de Feijóo.
10: Lo dice porque es evidente que la posición del Partido Socialista y del Gobierno de España con respecto a Marruecos ha cambiado desde 2021. Es evidente que Pedro Sánchez tenía unas ideas mismamente con respecto al Sáhara, antes de 2021, en el momento en el que le hackean el móvil, y después. Y por tanto es evidente que es incomprensible lo que está haciendo Pedro Sánchez. ¿Por qué decimos que dejó la invasión y permitió la invasión? Tenían la información.
7: Aitor Esteban, presidente del PNV, no descarta esa opción hoy en el Correo.
8: Que Marruecos puede tener algo que no conocemos, que hace todavía que la presión sobre el gobierno español sea más de la que todos vemos. Pues hombre, yo no lo descartaría.
7: E insiste en que el gobierno está desbordado. Para Podemos está más que desbordado. Jone Belarra.
25: El gobierno de Pedro Sánchez está en las últimas desde hace muchísimo tiempo. Igual que hay que saber llegar, pues hay que saber irse.
7: Una situación que el Lendakari, también del PNV, y Manuel Pradales afina. En su opinión, a Sánchez solo le queda llevar los presupuestos generales al Parlamento para cerrar este ciclo.
9: Bueno, la legislatura española está en tiempo de descuento. Realmente es una cuestión de meses. Creo que sería una manera de darle un cierto sentido también al cierre de la legislatura, ya que llevamos, creo que, 2 años sin presentar siquiera el proyecto de presupuestos.
7: El plazo para presentar las cuentas oficiales expira el 30 de este mes.
0: Los continuos avisos de los líderes mundiales de la inteligencia artificial han creado un clima como poco de incertidumbre sobre su verdadera amenaza. En las últimas horas, responsables de gigantes tecnológicos como OpenAI, SpaceX, se han sumado a la advertencia del CEO de Anthropic, Dario Amodei. Escuchábamos ayer que pide frenar el desarrollo de la IA porque, dice, va demasiado rápido y hay un riesgo real de perder en pocos meses, dice, su control. Y es que desde este verano se han ido produciendo varios incidentes, especialmente con un denominador común, modelos de IA que escapan de un entorno de control. Xavier Mijana, especialista en la aplicación de las nuevas herramientas de inteligencia artificial, divulgador científico, formador, buenas tardes.
11: Buenas tardes.
0: Cuando los líderes mundiales de la inteligencia artificial lanzan una advertencia tan seria, dicen que hay que frenar el desarrollo de la inteligencia artificial, ¿se les ha ido ya de las manos?
11: Bueno, esta es una pregunta difícil de responder porque al final nos tenemos que fiar un poco de su opinión, porque son laboratorios que tienen sus modelos y sus nuevas tecnologías cerradas y un poco sugieren que lo que tienen ellos es algo que puede ser potencialmente peligroso. Lo que he observado desde fuera es innegable, es que esta tecnología está evolucionando muy, muy rápido y que potencialmente puede entrañar riesgos. La magnitud de los riesgos, pues sin que te lo enseñen, es difícil de evaluar y es un poco lo que ahora se está cuestionando, de está muy bien echar un poco el freno al desarrollo de esta tecnología si es realmente peligrosa, pero dejadnos ver de un modo transparente qué es lo que tenéis que pueda justificar este freno.
0: O sea que nos faltaría información, mucha información.
11: En estos momentos sí, sobre todo de los laboratorios que están en la frontera, que se dice, de los que tienen la mejor tecnología, son todos modelos cerrados que no se pueden auditar y que lo que nos llega son versiones que ya están, lo que ellos llaman alineadas, que en principio no pueden hacer daño. Y los únicos que son capaces de observar los posibles perjuicios son ellos en entornos que ellos llaman controlados, que a veces se les descontrolan, y donde ellos ven el potencial riesgo y la potencial mejora que puede tener esa tecnología a corto plazo. Pero el problema es que nosotros no lo vemos.
0: Pero las advertencias que hemos escuchado en los últimos días, en la última semana, poner en peligro a la humanidad por el desarrollo de la IA en un plazo tan corto como una década, cuando escuchábamos a Jacob Coxon, ex de las tecnológicas, ¿estas palabras no son un poco alarmistas?
11: Yo las considero totalmente alarmistas. De hecho, estamos en lo que se llama una evolución exponencial de esa tecnología, es decir, está evolucionando incluso más rápido de lo que las previsiones a veces optimistas pues estaban vaticinando. Y claro, cuando estás en una curva exponencial, nos podemos acordar del COVID, lo que pasa de una semana a otra pueden ser escenarios radicalmente distintos, por lo que hacer previsiones sobre esta curva es muy, muy difícil. Por eso es un poco tener un poco el escepticismo, es como decir, si en 10 años es un 10%, en 15 es un 100%. No se puede, o sea, es muy difícil hacer de un modo riguroso y técnico y amparado en argumentos concretos afirmaciones como estas. Sí que hay una tendencia de aceleración muy acentuada y sí que entiendo que la gente que lo está viendo desde dentro pueda estar preocupada, pero proyectar estas preocupaciones a riesgos reales que se podrían articular de un modo que llegasen a algo catastrófico, esto es, la realidad siempre es más compleja.
0: Pero, ¿cómo se puede llegar a esta situación? Porque están hablando de este verano en concreto, del verano de 2026, como el punto de inflexión de esa aceleración máxima del desarrollo de la IA. ¿Cuáles son los factores para esa aceleración? ¿Qué ha pasado?
11: Los rumores, y esto es, lo vuelvo a repetir, es algo que no sabemos porque no lo enseñan, es que se están llegando a un punto donde la inteligencia artificial se podría mejorar de modo recursivo, de modo que ya no solo dependería del talento de los ingenieros para mejorar, sino que podrían entrar en un bucle de automejora donde todo lo que se ha mejorado hasta ahora, que ha sido muy rápido, se podría incluso acelerar. Pero otra vez, estos son rumores de lo que se oye, que es lo que podrían haber descubierto, que hace que esta tecnología acelerase y en el momento en que acelere, pues todos los mecanismos de control y de alineamiento pues se podrían quedar un poco desacoplados y esto pues genera riesgos.
19: Cuando se refieren a incidentes que han pasado, ¿no?, en los últimos tiempos, modelos de IA que escapan de un entorno de control, agentes de la IA, esos enjambres, ¿no?, de agentes que atacan objetivos pero sin ser señalados por un ser humano, ¿estamos hablando de que la inteligencia artificial está controlando al ser humano?
11: No, es que esto es cuando se explica de un modo en que nosotros antropomorfizamos la tecnología, de cómo piensa y de cómo nosotros actuaríamos, y hay un poco de diferentes componentes que es diferente, es difícil de entender. Es decir, el riesgo es real, pero cómo funciona es distinto. Lo que suele suceder en estos casos es que se genera un experimento con un contexto y con unos objetivos de recompensa muy concretos y se les dan ciertas herramientas a los agentes de inteligencia artificial para que iteren durante mucho tiempo para encontrar una solución. Claro, tú imagínate un sistema que va probando múltiples soluciones y múltiples itinerarios para intentar encontrar una solución válida a un problema. A veces encuentra soluciones legítimas y a veces encuentra soluciones ilegítimas. En estos experimentos lo que hacen es que los arneses o las cortapisas para que esas soluciones ilegítimas no prosperen, pues muchas veces están desactivadas para precisamente estudiar el comportamiento de estos modelos. Y a veces, pues, como les dan un poco más de manga ancha, lo que puede suceder es que un experimento llega a descontrolarse. Pero la manera en cómo funciona la inteligencia artificial es muy diferente de cómo funciona un ser humano. Y sí que es cierto que en determinados entornos, y dependiendo de cómo se use, se podría utilizar para manipular al ser humano. Pero no tendría una intención. O sea, lo que tú haces con la inteligencia artificial es ponerle un objetivo, darle unos recursos y dejar que ella encuentre de un modo más o menos eficiente una solución, si puede, a ese problema. Las soluciones pues pueden ser más legítimas o menos.
19: Y lo que están pidiendo todos estos CEOs, ¿no?, de las tecnológicas de la IA, ¿qué es lo que hay detrás realmente? Porque decías, faltan auditorías externas, faltan controles externos. Bueno, si entramos en el terreno de la legislación, creo que todavía es un campo por explorar. ¿Están yendo en ese sentido? ¿Se puede llegar a un acuerdo entre potencias? Porque esto también tiene un componente geopolítico importante, Estados Unidos, China. ¿Cree que hay oportunidad en ese camino?
11: Hay argumentos también, o sea, si le pones más desde el punto de lado de los incentivos que tienen estas compañías, se empieza a hablar también de argumentos de captura regulatoria, de crear un ecosistema que proteja un poco su negocio. Visto desde el punto de vista práctico, que es donde trabajo más yo, lo que he observado es que esta tecnología está llegando a un punto en que ya es suficientemente buena para que la mayoría de trabajos que suceden frente a una pantalla de ordenador potencialmente puedan llegar a automatizarse a un nivel muy interesante, que sea realmente atractivo para las empresas. Por lo que una posibilidad es, vale, ya no necesitamos convencer a los inversores de que necesitan tecnología mejor, lo que necesitamos es hacer esto más eficiente e ir trasladándolo a la sociedad para que lo empiece a utilizar.
19: Xavier Mitjana, especialista en inteligencia artificial, en la aplicación de las nuevas herramientas de IA, divulgador, formador. Le agradecemos que haya estado en estos minutos en Radio Nacional de España.
11: Muchas gracias a vosotros.
19: En poco más de media hora comienza la carrera de Fórmula 1 en el Madryn. Mario Costas.
12: Así es, 32 minutos, quedan para que dé comienzo esta carrera en el Madryn. 41 años después regresa la Fórmula 1 a la capital española. En pole saldrá Norris, segundo lo hará el líder del mundial, Kimi Antonelli, y tercero lo hará el ex campeón, tetracampeón del mundo, Max Verstappen. Carlos Sainz ha recibido una sanción esta mañana y saldrá en la vigésima posición. Buenas noticias para Fernando, que adelanta una posición su partida. Saldrá 16º. También estamos muy pendientes de la Vuelta a España, de ese final en Granada y esa más que probable victoria de Enric Mas en la general. Rubén Ortega, enviado especial. ¿Qué tal? Muy buenas.
13: ¿Qué tal? Muy buenas tardes. Cuenta atrás para que Enric Mas celebre su primera Vuelta Ciclista a España. Estamos a menos de 2 horas para la última etapa por las calles de Granada y la competición ha anunciado que neutraliza los últimos 9,8 kilómetros de etapa para la clasificación general. Esto quiere decir que el tramo final podrá ser un paseo triunfal para el campeón porque ya no contarían los tiempos. La decisión ha llegado a petición de los ciclistas para que una posible caída no pusiera en riesgo lo logrado en la general hasta el momento. La etapa arranca a las 4:20 de la tarde en Granada.
12: Muchísimas gracias, Rubén. Hay que hablar también de baloncesto. La selección española se juega el bronce ante Alemania, las anfitrionas, en el Mundial de Baloncesto Femenino. El partido arrancará a las 4:30 y lo podrán ver en Teledeporte. Y pasamos al fútbol. Primera división, en juego ya el primer partido de esta tarde, el Celta-Málaga. Ahora mismo, minuto 27 casi, sigue el 0-0 en Balaídos. A este le seguirán el Levante-Barcelona a las 4:15. A las 6:30, el Getafe-Deportivo de A Coruña. Y cerrarán el día Real Sociedad y Atlético de Madrid a las 9, y se lo contaremos, como no, en la radio pública, en Radio Nacional, en Tablero Deportivo.
0: En la realización, Miguel Sánchez. En el control de sonido, Jesús Casellas. 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
1: Bienvenidos lectores, abrimos y leemos libros aquí en Radio 5 Todo Noticias y en Radio Exterior de España. Siempre con ellos, los escritores y sus libros como protagonistas. Más de 40 periodistas nos hemos ido esta semana a Marbella con Carmen Mola para pasear por los escenarios de su nueva novela Los huérfanos. Una Marbella luminosa, pero como nos avisan los tres autores, no nos engañemos, la Marbella de esta historia se codea con el infierno. Por cierto, que si antes nos costaba encontrar buenas personas en las novelas de Carmen Mola, ahora es prácticamente imposible. Se han cansado de los buenos y se han pasado con muchísima chulería al lado oscuro. Enseguida charlamos con ellos, por cierto, en el tren que nos llevaba a la Costa del Sol. Y también les traemos lo nuevo del escritor peruano Santiago Ronca Gliolo, El pastor y los lobos. Comenzamos, pero antes, como siempre, una buena recomendación. En esta ocasión, de la mano de la escritora Marina Rabal.
2: He leído muy obsesivamente La pianista de Jelinek. Me interesan mucho estos personajes socialmente rotos. He leído mucho también, eran todo relecturas, pero bueno, la trilogía de Beckett, las tres novelas.
1: ¡Qué bueno!
2: Y luego también he leído un poemario que de hecho lo comento en los agradecimientos.
1: Al final, sí.
2: Si te preguntas por qué, un poco de Chechu González, En la uña rota, que para mí era como leer un diario privado de otra persona a la que no conocía, y además muy críptico y muy poético. Y bueno, creo que Dulce Nombre de alguna forma mantuvo una relación epistolar con Chechu sin que él lo supiera.
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1: Nos encontramos en un vagón de tren, estamos desayunando, camino a Málaga y de ahí ya nos vamos a Marbella. Estoy muy bien acompañada con ya amigos de Libros de Arena, Jorge Díaz, Agustín Martínez, Antonio Mercero o lo que es lo mismo, Carmen Mola. Bienvenidos a vuestra casa, bienvenidos a la radio pública y gracias por estar con nosotros.
3: Nada, gracias a vosotros.
4: Sí, encantados de estar de vuelta.
5: Encantados.
1: Bueno, vamos a intentar que nuestros oyentes sientan un poco lo que sentimos ahora mismo. Vamos camino, como digo, de Marbella, escenario de vuestra nueva novela, Los huérfanos. ¿Qué vamos a vivir los periodistas estos dos días con vosotros?
3: Pues espero que nos lo pasemos muy bien, porque no es el primer viaje que hacemos juntos, y entonces espero que nos lo pasemos muy bien, que visitemos algunas de las zonas de Marbella donde hemos ambientado la novela. Sé que vamos a comer en un restaurante que sale en la novela, que vamos a ir al pub de los huérfanos de la novela, bueno, uno similar al de la novela, y que incluso nos vamos a comer algún espeto en la playa. O sea que todo es maravilloso.
1: Todo es maravilloso. Con vosotros siempre. ¡Ay, Cuba! ¡Ay, Cuba! Bueno, habéis estado un tiempo sin escribir juntos. Cada uno ha presentado sus novelas y ahora de nuevo estáis los tres. Nosotros, fíjate, los lectores tenemos la sensación de que siempre habéis seguido estando juntos escribiendo, pero lógicamente no ha sido así. ¿Cómo ha sido este proceso de escribir solos? ¿Cómo ha sido estar solo ante la hoja en blanco? Que eso, no, claro, tantos años juntos. ¿Y cómo ha sido? ¿Si ha sido difícil volver a escribiros?
5: Bueno, es verdad que enfrentarse de nuevo a la hoja en blanco, como hace prácticamente todos los escritores del mundo, de pronto se vuelve raro, ¿no? Es una situación extraña. Eran ya muchos años seguidos trabajando en

0: Pues unos ratones de Sonora cantando una canción, chillando en la oscuridad. Eso es lo que me viene a la cabeza.
1: ¿Has cogido la imagen que todos teníamos en la mente o no?
2: Sí, pero vamos, yo me tendré que inventar otra. Venga, me tendré que inventar el lujo de Puerto Banús, un coche maravilloso, un deportivo, a lo mejor un Lamborghini o un Ferrari. Pero el que se sube es un poco más turbio de lo que debería.
1: Ay, me ha gustado esa imagen. Venga, Antonio.
3: Yo veo al olor del azahar, al olor del pescadito y digamos a la espuma blanca de una pinta bien tirada.
1: Vale, yo creo que hemos hecho aquí tres imágenes bastante importantes. Voy a situar un poco a los oyentes. Voy a leer un poco la contraportada. En Belfast, tres niños crecieron en un orfanato donde el miedo era ley y la violencia la única forma de sobrevivir. Aquel infierno los convirtió en hermanos y en algo mucho más peligroso. Años después los llaman los huérfanos. Son dueños de un imperio criminal que se extiende desde Irlanda hasta la Costa del Sol, donde el lujo y la brutalidad conviven sin disimulo. Allí en Marbella han aprendido que el poder no se hereda, se arranca. Nada, he contado un poco la contraportada. Yo sé lo que hay dentro. Esto es un aperitivo. ¿Qué más podéis dar para nuestros oyentes que quieran comprar los huérfanos?
0: Bueno, yo añadiría eso, efectivamente. Los huérfanos es una de las piezas del tablero del crimen organizado en Marbella. Y otra muy importante, casi central, es la familia Pastor. Sobre todo la protagonista, Laura Pastor, que es una chica que se ha separado de su familia, que ha puesto tierra de por medio, se ha ido a Madrid, ha conseguido montar una carrera como fiscal, pero a la que se va a ver obligada a regresar a Marbella cuando su madre se vea envuelta en un crimen y ella tenga que regresar, volver a encontrarse con su padre, con sus hermanos, con un lugar que ella ha tenido que separar de su vida para poder sobrevivir, para conseguir ayudar a su madre. Ese viaje de Laura Pastor es fundamental dentro de los huérfanos.
1: Ahora hablaremos un poco de ella, pero fíjate, a mí me ha gustado mucho la premisa con la que habéis comenzado esta historia, que es lo que decía de estos tres niños marcados por ese sufrimiento en la infancia. Me gusta que ese sufrimiento se convierta años después en una amistad indestructible. No podemos contar mucho, pero sí que es verdad que por encima de todo el valor de la amistad lo habéis querido poner encima de la mesa. Y me gusta porque además vosotros también sois tres amigos. Por supuesto, no habéis vivido lo que vivieron ellos, pero me gusta mucho esa fuerza que tiene la amistad.
3: Sí, es una amistad forjada en situaciones desastrosas, muy, diría que horribles, en un orfanato donde han sufrido toda clase de vejaciones, de humillaciones e incluso violaciones. Y supongo que la desgracia une mucho, los compañeros de desgracia salen muy unidos y de ahí surge una amistad efectivamente a prueba de bombas. No son familia, pero quizá compongan una familia en realidad de corazón mucho más firme que otras muchas, por ejemplo la que forma la familia Pastor, que es una familia de sangre, con una dinámica bastante hostil y bastante tóxica, la familia Pastor siendo de sangre. La de los huérfanos no es tóxica, van todos a una y están dispuestos a dar la vida el uno por el otro. Nos gustan esas hermandades y nos gustan estos huérfanos irlandeses.
1: Qué bien os lo pasáis, ¿eh?
2: No, nos lo pasamos bien, nos lo pasamos bien escribiendo, nos lo pasamos bien en estos viajes, nos lo pasamos bien en la promoción. Si es que tenemos un trabajo que ni nos merecemos.
1: Yo me incluyo también. Ponéis también encima de la mesa, Carmen Mola, en los huérfanos, el peso que tiene el pasado en cada uno de los protagonistas, no solo de los huérfanos. Es un pasado que va moldeando para bien y para mal nuestro destino. O sea, es que lo sacamos de la novela y nos lo podemos poner cada uno de nosotros, y el pasado es que está muy presente en cada uno de nosotros. Hay una frase que dice mucho: hay heridas que no se cierran y de ellas nacen los monstruos.
2: Bueno, es que el pasado es importante porque nosotros queremos entender a los personajes, y cuando decimos entender no queremos decir justificar. Pero nosotros, por ejemplo, tenemos a los huérfanos, que son tres personajes muy distintos. Uno es muy cerebral, el otro es un relaciones públicas y un líder, y el otro es un salvaje. Entonces queremos entender a los tres, de dónde vienen los tres, cómo han evolucionado los tres, y para eso y para que el lector lo sepa, tenemos que hablar del pasado. Y nos parece muy importante. Nadie se despierta un día y es de una manera. Todo el mundo viene de algo que viene de atrás. Normalmente todos tenemos una historia muy, muy poco estridente, y sin embargo en una novela tienen que tener historias muy duras, ¿no? Entonces nos parece que tanto los huérfanos como la hermana May,

0: los pastor. O sea, los pastor no serían lo que son si no hubiera un acontecimiento en el pasado que contamos en la novela, que llevó pues a ese enfrentamiento entre Laura Pastor y su padre. O sea, nos parece muy importante contar el pasado para poder contar el presente y justificar, no justificarlo, pero sí entenderlo.
1: Laura Pastor, ¿qué hacemos con Laura Pastor, Agustín? ¿Cómo nos la puedes definir? Porque es la clave central de esta historia.
2: Bueno, es la contradicción personificada, creo yo, Laura.
1: A mí me encanta.
2: ¿Te gusta? Sí. ¿Has disfrutado con Laura? ¿Has sufrido a su lado? Sí, bueno, es un personaje que tiene la mala suerte de haber nacido en la peor familia del mundo y tener al peor padre del mundo. Y sí que hay un suceso en su pasado que es clave, ¿no? Y que es especialmente traumático. Que esto, aunque sea un pelín, es muy poquito spoiler, que es el momento en el que ella toma conciencia de que el hombre al que ama, que es su padre, al que idolatra, al que la cuida y le canta nanas por la noche, es un monstruo, es un asesino, ¿no? Y ese proceso, ese descubrimiento, esa conmoción la marca de por vida, la marca y la aleja de la familia y también dirige un poco su futuro hacia convertirse en abogada, la intención de demostrar que ella no es como su padre, ella es una tía que está en el mundo de lo legal, está en el lado bueno, digamos, de la vida y quiere meter en la cárcel a gente como su padre, ¿no? Pero la vida es muy puñetera, ¿no? Y la va a situar en una situación en la que de repente ese límite entre el bien y el mal empieza a hacerse más difuso, en que el monstruo de su padre quizá no es tan monstruo y empieza ese mundo confuso en el que tiene que moverse ella para conseguir salvar a su madre de la cárcel.
1: Es que a mí me da la sensación de que Laura tiene muchas capas, de que la habéis trabajado muy bien. Tengo la sensación que el lector va a sentir también, bueno, me ha pasado a mí, el dolor muy de cerca de Laura Pastor. Claro, al final es ella está luchando por, podríamos decir, por redimir a su madre, ¿no? Ve peligrar su libertad al ser acusada, como decimos, de un crimen. Tiene que mirar cara a cara a ese padre que representa todo lo que ha intentado dejar atrás. O sea, tiene que volver un poco a la boca del lobo. Para mí, en toda la novela, Laura Pastor tiene como una lucha interior todo el rato. Está todo el rato luchando. Siempre como quiere no volver, pero es que al final siempre vuelve y si lo piensas es que creo que nunca se fue. Por eso sentimos mucho su dolor.
3: Sí, esa es la bonita ambigüedad que tiene el personaje, que ha huido de Marbella y de su familia. Lleva 20 años sin verles, por lo que ha contado Agustín, porque ha descubierto que su padre es un monstruo. De hecho, se ha convertido en una fiscal de la Audiencia Nacional, es decir, encarna la justicia y el bien, el personaje a partir de ahí. De hecho, desde su trabajo podría verse obligada a perseguir a su familia. Y cuando vuelve a Marbella porque quiere investigar el supuesto homicidio del que acusan a su madre, no sabemos, y esa es la ambigüedad bonita, si en realidad está notando la llamada de la sangre y si mantiene todo vivo desde todos estos años el deseo de estar en el hogar y en la familia. Esa ambigüedad funciona bien, ella en principio detesta a su padre, pero nosotros percibimos que esa herida es muy supurante, que la ausencia de un padre no se puede colocar impunemente y que hay que tragarla cada día de tu vida. Entonces no, los motivos por los que regresa a Marbella se pueden ver empañados, ¿no? Hay algo sentimental o hay algo estrictamente profesional, que es lo que está pasando aquí.
1: Bueno, Jorge, ¿qué hacemos, por favor, qué hacemos con la hermana May? O sea, esta señora tiene que tener, no una novela, tiene que tener una trilogía.
0: Bueno, yo espero que los lectores piensen de la hermana May lo mismo que tú y lo mismo que hemos pensado nosotros cuando la escribíamos, porque es un personaje fascinante, esa señora tradicional con esas faldas de cuadro y esas blusas grises que le ponemos, o quizá fuera al revés. Es esa mujer que lo mismo atiende en el bazar y te vende tres bolígrafos falsos que después dirige el crimen organizado en Marbella. Esa mujer que parece muy muy contenida, pero que después es capaz de hacer de las barbaridades más grandes. Y esa mujer que sigue tanto las normas, ¿no? O sea, una mujer que también es una familia. En realidad la novela va sobre tres familias. Una familia son los huérfanos, otra los pastor y otra es la hermana May, con que su familia es la tradición y las triadas. Entonces es un personaje, yo me he enamorado de la hermana May a medida que la escribíamos y estoy de acuerdo contigo, una trilogía entera para la hermana May. Es como el monje de Kung Fu.
1: Me encanta. Para mí es como un personaje que tiene muchísimo misterio. parece que va dominando la historia oculta, la historia de las sombras. Siempre con ella hay una sensación de amenaza constante. No sé si ya os lo han comentado, pero me gusta cómo habéis trabajado esa sensación.
2: Bueno, ella es que sabe todo en Marbella. A mí esto me parece como prácticamente un superpoder que tiene la hermana May, porque todo se mueve una mosca en Marbella y May lo sabe, ¿no? Y a mí luego hay una cosa que me gusta mucho en el personaje, y es que con los grandes malos, digamos, con los grandes personajes muy poderosos o que manejan los hilos, uno se los imagina pues en un hotel, en una suite o en un chalet descomunal, ¿no? Y a mí me hacía mucha gracia esta sensación de yo puedo entrar en un todo a 100 y esa señora que me estaba vendiendo arena para el gato, resulta que poco después decide que lo que sucede con un cargamento de cocaína, ¿no? Entonces esa cercanía y esa distancia que tiene el personaje, porque nunca acabas de conocerlo, efectivamente parece que es un personaje que no tiene una vida personal, que su vida es dominar Marbella, ¿no? Que eso es lo más importante en su vida, ¿no? Creo que esa combinación que tiene de cercanía y lejanía es lo que la hace interesante.
1: Vamos a hablar también de los escenarios, ya nos queda poquito tiempo porque hay más periodistas que quieren charlar con vosotros, de los escenarios de Los Huérfanos, de Carmen Mola, está ambientada en la Costa del Sol, los bajos fondos del Hong Kong de los años 80, el Belfast de los primeros años de los 2000. Me gusta cómo nos mostráis esas mafias irlandesas, esas mafias chinas, el juego ilegal, la corrupción. En definitiva, es un entramado criminal muy sofisticado y muy real. Claro, para los que vivimos en el lado, no sé cómo decirlo, bueno de la vida, nos parece muy atractivo que nos metáis en la cara B, en el lado oscuro. Entonces, eso hace que para nosotros sea todavía más trepidante.
3: Sí, lo que yo creo que la cosa más fascinante de Marbella es cómo conviven en una ciudad próspera y con una calidad de vida indudable, soleada y llena de lugares atractivos, cómo convive subterráneamente todo el crimen organizado, casi como dos carriles separados, ¿no? Que no llegan a nunca a entrar en intersecciones. Es una cosa fascinante. ¿Cómo es posible que suceda esto? Porque no es una ciudad sin ley. No, es una ciudad próspera, tú la ves, es una ciudad aseadísima, luminosa y maravillosa. Pero todo el mundo sabe que tiene esta cara B y este lado subterráneo. Eso ya merece una mirada detenida, una exploración, y ambientar ahí una historia no nos gusta mucho. Por supuesto que tenemos que sacar el lujo de Puerto Banús, tenemos que sacar el saborcito de barrio que tiene el casco viejo de Marbella, que es precioso, de tasquitas y de gente de barrio, de camaradería, que Alberto Pastor ahí representa un poquito esa campechanía del vecino de toda la vida que ha estado allí. Y luego tenemos que irnos también a los centros de poder. Sacamos el casino porque es el negocio de la familia Pastor y porque nos permite contar el negocio de las apuestas ilegales. También nos permite ver a la hermana May como una ludópata echando monedas en una máquina tragaperras, que para mí es la imagen de la hermana May, que la mujer que más poderosa de Marbella y que mueve todo el dinero sea ludópata y quiera llevarse el premio en una tragaperras, me parece precioso como pequeña carcajada. Y en fin, vamos definiendo todo eso. El universo de los irlandeses lo ciframos en un pub irlandés de Orphans, que así han bautizado al pub que han abierto, y ahí ellos tienen sus reuniones, y a la hermana May le hemos metido en la trastienda de su bazar, y es una mujer que recibe con amabilidad y con una taza de té, y obviamente todo el mundo sabe que es una mujer cruel si la traicionas, pero es una crueldad un poco bañada por la tradición de la China milenaria, y esto le da también un aire divertido al personaje.
1: Bueno. No sé quién, la hermana May, ¿cómo ha nacido? O sea, no sé, ¿en qué momento empezasteis a crear este personaje?
0: Pues la hermana May al principio no estaba, porque cuando nosotros empezamos a escribirla, no, cuando empezamos a pensar en la novela, cuando empezamos a escribirla ya lo teníamos, pero cuando empezamos a pensar en ella, claro, en la ignorancia de cómo son las mafias, nosotros teníamos a la familia Pastor, que sí, la teníamos clara, teníamos a una familia británica, porque los británicos parece que detrás de su carácter como flemático y eso, siempre tienden a la violencia más absoluta. Y después teníamos, claro, decíamos mafia, italianos. Uh-huh. Y pensábamos en una señora que tenía un restaurante italiano y hacía unas salsas maravillosas para los espaguetis y para los tallarines. Pero cuando vinimos a hablar con la Guardia Civil, la Guardia Civil misma nos dijo, os estáis dejando a los que ahora más manejan los bajos fondos de Marbella, porque no llaman la atención, pero son los que llevan, son los banqueros los que llevan el dinero y tal, y entonces nos dijeron los chinos, y claro, ahí nos pusimos a pensar, ¿qué hacemos de los chinos? Y bueno, pues ya estuvimos pensando, encontramos un personaje que tenía alguna relación con la hermana May, que era un personaje que actuaba en Nueva York, no me acuerdo cómo se llamaba.
3: La señora Ping, la hermana Ping, que es un personaje real, es una china que actuaba en Nueva York, es un poco la hermana May de real en los bajos fondos de Nueva York.
0: Y entonces, bueno, cuando la encontramos, juntamos esta que queríamos con lo que teníamos que meter ya de casi de documentación y nos salió la hermana May y fue un gran descubrimiento.
1: Trilogía, por favor. Bueno, ya vamos terminando. Por cierto, que has hablado de la Guardia Civil. Qué importante a veces es lo que no leemos los lectores, esa documentación, y qué majos la Guardia Civil, que muchas veces os ayudan, ¿eh?
2: Sí, sí, o sea, yo la relación que tenemos con la Guardia Civil, no solo en las novelas, en series de televisión, son muy colaboradores, te explican un poco cómo es el panorama del crimen que tú quieres retratar y cómo es su trabajo y qué es lo que están haciendo, ¿no? Y entonces, con nosotros, bueno, fueron súper amables, súper majos, ¿no? Hicimos un viaje por Marbella con ellos en una cosa que a mí me hacía mucha gracia, pero que le llamaban la Ruta del Mal, que era como visitar Marbella desde los ojos de un guardia civil y ver dónde se juntaban, pues en este caso los escoceses o irlandeses que había allí, dónde había habido un tiroteo, dónde estaba la casa de alguien que ahora mismo estaba en la cárcel, o de grandes jagualadores, en fin, todo lo que no se ve en el primer vistazo de Marbella, ellos nos lo fueron enseñando, ¿no? Y entonces esa colaboración es súper útil y te descubre lo que decíamos con el mundo de la mafia china, ¿no? De repente descubres cosas que tú no sabías que estaban existiendo y que estaban pasando ahí.
1: Esto da para más novelas. Digo, Marbella.
3: Bueno, sí, Marbella da para un número inagotable de novelas, porque realmente lo que está pasando allí es muy interesante para un escritor, al menos. También para un periodista, en fin, para la gente que quiere investigar. A lo mejor para la policía no es tan interesante, o para sus habitantes, pero para nosotros sí. Bueno, ya veremos si hay ocasión de seguir escribiendo historias de nuestros personajes en esta Marbella oscura y luminosa a la vez.
1: Sabéis que vamos a seguir leyendo, estéis donde estéis. Nada, última pregunta. ¿Con qué os gustaría que se quedasen los lectores de Carmen Mola después de leer Los Huérfanos? ¿Con qué sensación cuando cierras el libro?
0: Con ganas de más, con ganas de seguir leyendo de estos personajes, de todo lo que escribe Carmen Mola e incluso de otros autores.
2: Pues, ganas de un fin de semana en Marbella.
3: Qué complejas son las relaciones familiares.
1: Qué difíciles. Bueno, nos quedamos en Marbella, ya llegamos dentro de un ratito. Carmen Mola, Los Huérfanos, publicado por Planeta. Os queremos infinito, de verdad. Muchísimas gracias.
0: Gracias a ti.
2: Muchas gracias.
3: Gracias.
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5: Abril de 2025. La Iglesia Católica está al borde de la ruptura. Se disputan el poder dos teologías, quizá dos dioses. Uno vive en la tradición y en los templos. Otro se manifiesta en los pobres y los que sufren. Tras la muerte del Papa Francisco, el choque entre ambas visiones desata una guerra política en el Vaticano. Uno de los cardenales del cónclave, Robert Prevost, se ha especializado en luchar contra la oscuridad de la Iglesia. No solo ha lidiado con casos de abusos sexuales del clero, sino también con delitos financieros, incluso con sicarios al servicio de sacerdotes. Hasta 2023 solo era un misionero en una provincia pobre de Sudamérica. Nadie imaginaba que estaba a punto de convertirse en el Papa León XIV. El escritor peruano Santiago Roncagliolo nos desvela en El pastor y los lobos la historia secreta tras la elección de un papa muy diferente a los anteriores.
6: Desde el Concilio Vaticano hay una guerra dentro de la Iglesia, ¿no? Una guerra que se combinan, digamos que desde fuera parece como de izquierdas y derechas, porque hasta el fútbol ya lo vemos entre izquierdas y derechas, pero que desde dentro tiene más que ver con dónde ven a Dios, ¿no? Si lo ven en el cielo o en la tierra, si lo ven en las imágenes de los templos o en la gente que sufre. En América Latina, el catolicismo en que yo crecí, que se consolidó, era un catolicismo muy social, bueno, tanto que el Papa Juan Pablo lo consideraba marxista directamente, y que Francisco reivindicó este cristianismo, esta mirada. y que León sin duda es un continuador de las ideas sociales de Francisco.
1: Santiago Roncagliolo ha rastreado la huella de Prevost, una figura determinante en la instrucción de los expedientes más oscuros de la curia, y el Papa Francisco era consciente de su valía.
6: Es que él lidió, y de hecho ese es el talento que llamó la atención de Francisco, él lidiaba con los pecados de la Iglesia, con los abusos sexuales, con los delitos financieros, con sacerdotes que esclavizaban a la gente o les mandaban sicarios. Perú es un lugar de cuidado, ¿eh? Y este el nivel de precariedad moral que hay en muchos espacios le dio a él una experiencia que es la que Francisco sintió que necesitaba para lidiar con problemas muy profundos en la Iglesia de corrupción sexual y moral.
1: También Santiago Roncagliolo reconstruye en El Pastor y los Lobos su propia historia y desentierra los abusos sexuales en la Iglesia en Perú.
6: Una cosa que me impresionó como periodista, justo en los casos de abuso sexual, todo ha ocurrido en secreto. Incluso el periodismo más objetivo es una cuestión de fe, en que a unos les creemos más y a otros no. Con unos nos identificamos y con otros no.
1: Francisco era consciente de que cada vez que hablaba provocaba enormes titulares, por eso necesitaba un hombre discreto.
6: Ha recuperado el rito en latín, la misa antigua, y abandonó los temas LGBT. Esto es algo que a Francisco le daba titulares y problemas, y él lo ha dejado. En cambio, ha consolidado la parte social, hablar de la paz, hablar de los pobres, hablar de los inmigrantes.
1: Y a la pregunta de si el Papa León XIV habrá leído su libro.
6: A ver, primero que es un Papa que no da entrevistas, solo ha dado una. Pero además, o sea, yo para este libro tenía que preguntarle por cosas en las que francamente un Papa no se va a poner en posición de contestar. Toda esta oscuridad no tiene ningún interés en contestarla. Pero sí conozco a su círculo, ¿no? Peruano, sobre todo, y algunos en el Vaticano. Y ellos están contentos con el libro, les ha gustado el libro. Sienten que retrata no solo a León, sino a toda la espiritualidad que viene de la teología de la liberación, que para ellos es muy importante. Y entonces se lo han mandado, vamos a ver si dice algo. Pero yo, si fuese él, no diría nada. O sea, hay muchas espinas en este libro, ¿no?
1: El Pastor y los Lobos, publicado por Seix Barral. Santiago Roncagliolo, un escritor peruano que solo intenta volver a creer en algo y quiere saber si, al menos, puede creer en este hombre.
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7: A mí siempre me ha gustado mucho, dentro de así de cantautores, siempre me ha gustado mucho Aute, y a mí hay muchas canciones de Aute que me reconfortan, por ejemplo Aleluya, a mí, ¿sabes? Pues, por ejemplo, me gusta mucho, sí, pues nos tenemos que quedar con algo, quizá me quedaría con él. ¿Por qué me gusta? Porque creo que realmente nos formaron, ¿no? Estos cantautores, Aute nos formó, somos una generación que hemos nacido rodeados de música que nos ayudaba a entendernos en el mundo. Y ahora cuando las escucho digo, Dios mío, estas letras, muchas de estas letras, todo lo que contenían, ¿no? Es un aprendizaje que hemos interiorizado, ¿no? Y creo que es muy importante.
8: Los pies que están clavados, aleluya.
1: Con esta recomendación de la escritora María Castro nos despedimos. Si queréis escuchar esta charla o cualquiera de nuestros escritores de Libros de Arena, ya sabéis, todos están en RNE Audio. Julio Rojo en el control técnico y Susana Santaolalla os decimos adiós. Hasta la semana que viene. Que leáis mucho y que leáis bien.

0: Son las 3, las 2 en Canarias.
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0: Buenas tardes. El Gobierno ha habilitado 864 nuevas plazas temporales en el barrio de Los Rosales, en Ceuta, en una parcela que ha cedido el Ministerio de Vivienda. Además, se ha condicionado a más de 300 mujeres con menores acogidas hasta ahora por una ONG. Son ya 4.500 las plazas temporales habilitadas por el Ejecutivo, que pretende ampliarlas hasta las 6.000. Pablo Cabrera.
2: Un recurso de alojamiento temporal que ha hecho que casi 900 migrantes salgan de situación de calle y puedan pernoctar en este nuevo campamento de Los Rosales. Estas personas ya han comenzado a ser documentadas en el emplazamiento para que, posteriormente, puedan retornar a Marruecos si la ley lo permite. El centro ya está completo y muchos migrantes se mantienen aún fuera de los campamentos. Alejandro Ramírez, vicepresidente del Gobierno de Ceuta, en palabras al canal 24 Horas de Televisión Española.
3: Y la imagen creo que ahora mismo es que ya está lleno de emplazamiento, pero otra vez se ha vuelto a generar en el entorno del mismo cientos y cientos de personas que no están dentro.
2: Aún sin fecha oficial, se espera que en los próximos días el nuevo campamento provisional del puerto pueda acoger a 1.300 personas.
0: En Málaga se ha confinado de manera preventiva el casco urbano de Benavís a causa de un incendio. Detalles, Juan Leo, buenas tardes.
4: Hola, buenas tardes. Sí, Emergencias ha activado la fase operativa 1 y ha enviado un SAER a los vecinos instándoles a que se confinen en sus viviendas y cierren puertas y ventanas de manera preventiva por el intenso humo que se ha generado. El aviso afecta no solo al casco urbano, sino también a varias urbanizaciones cercanas. Contra las llamas trabajan en estos momentos 16 helicópteros y aviones de extinción y un operativo de medio centenar de efectivos por tierra. El incendio se ha iniciado en torno a la 1:00 a.m. en el paraje Ermita del Rosario del municipio malagueño.
0: Gracias. Del exterior, más de 8 millones de suecos votan hoy hasta las 8 de esta tarde para renovar su parlamento y las administraciones regionales y municipales. El primer ministro conservador Ulf Kristersson, que gobierna en coalición con la extrema derecha desde 2022, busca continuar frente a la oposición encabezada por la socialdemócrata Magdalena Andersson. Noelia Álvarez.
5: Los suecos deciden hoy si renuevan la confianza en su actual primer ministro. Dan paso a Andersson, que parte con una muy ligera ventaja. Serán unas elecciones ajustadas que han estado marcadas por la seguridad, la inmigración y la desinformación. La líder del Partido Socialdemócrata, Magdalena Andersson, aspira a volver al poder. Fue la primera mujer en gobernar Suecia en el 2021. A la salida del colegio electoral se mostró preocupada ante la posibilidad de la entrada al gobierno de un partido de extrema derecha. Estas son unas elecciones muy importantes para Suecia. Se decide si deberíamos tener un partido de extrema derecha fundado por neonazis en nuestro gobierno o si debería ser liderado por mí, dice Andersson, que confía en la decisión del pueblo. El actual primer ministro Ulf Kristersson, del Partido Moderado, busca repetir mandato y es el otro gran favorito. Todavía quedan 5 horas por delante para que Suecia pueda ejercer su derecho a voto.
0: Y en los deportes MotoGP, Marc Márquez gana en San Marino y empata con Jorge Martín en el liderato del Mundial. Mario Costas.
6: Victoria de las que pueden valer mundiales en Misano. Marc primero aprovechó la caída de Bezzecchi y después supo devolverle el adelantamiento a Jorge Martín para llevarse esta victoria. 102 puntos que ha remontado el ilerdense en la general para ser líder por primera vez en esta temporada. El podio lo completaron Álex Márquez y Pedro Acosta y por primera vez en la historia el top 6 entero español, algo que ningún país había conseguido antes.
0: Además, a esta hora arranca en Madrid la carrera de Fórmula 1, el primer gran premio de España que se juega en el circuito Madrid, con Norris defendiendo la pole y con Sainz y Alonso partiendo 17º y 18º respectivamente. Juanma Pérez Noya, buenas tardes.
7: ¿Qué tal? Buenas tardes. Justo a las 3 y 4 minutos, justo ahora, se va a encender el semáforo en verde para que arranque ahora mismo. Ocurre la carrera de Fórmula 1. Lando Norris desde la pole toma la delantera, pero muy cerca de Antonelli. Intenta adelantarle por el exterior. Este circuito, recordemos, es muy peligroso, es muy estrecho. Ya estamos viendo algunos coches cogiendo la escapada para evitar chocar. Ya hay bandera amarilla, primera vuelta, primera curva, y ya hay bandera amarilla en este gran premio de Fórmula 1 que se está disputando en Madrid, que de momento sigue comandando Lando Norris.
0: Gracias, es todo de momento. 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
1: Buenas tardes, reservistas. Hoy abrimos la puerta de par en par a nuestra colaboradora Rosa Tristán. Acaba de regresar de Granada, donde ha recibido un premio por su labor como comunicadora especializada en ciencia y conservación de la naturaleza. Tenemos la suerte de tenerla en nuestra reserva desde hace años, durante los cuales nos ha ofrecido suculentos contenidos de todas las partes del mundo. Viajera, rigurosa en sus planteamientos, curiosa, peleona y con grandes dotes para contar de forma fácil lo difícil, hoy queremos que nos hable de sus experiencias, inquietudes y aspiraciones. Aunque viene con su oferta de contenidos habituales, con novedades científicas, hoy es ella la protagonista. Pero tenemos más cosas en cartera, porque hace escasos días se ha presentado una propuesta que pone encima de la mesa una reivindicación ya veterana, pero con planteamientos de vanguardia. La nueva Mesta, una estructura para que la transhumancia siga viva, útil y reconocida. No es poco el reto. Nos lo contará la presidenta de esta asociación, Ernestine Ludeque. Gracias por acompañarnos un día más. En la técnica, Alejandro del Castillo. Vamos allá. Y lo primero que hacemos ya es dar la bienvenida a este estudio de Radio 5, a Rosa Tristán. Bienvenida.
2: Muchísimas gracias, Josefina.
1: Rosa, enhorabuena por ese premio que te ha otorgado Shover Life, una de las organizaciones ambientales de mayor reconocimiento y longevidad de nuestro país, que tiene su foco en numerosas cuestiones conservacionistas, pero con la defensa de las aves en el centro. Las aves, Rosa, una de tus pasiones.
2: Por supuesto que sí, desde siempre, la verdad.
1: Has recibido el premio Francisco Bernis de divulgación, premio que lleva el nombre del fundador principal de esta ONG, y lo que ha valorado el jurado es el hecho de que seas una de las pioneras en la especialización en ciencia y medio ambiente de la prensa española, valorando tu forma de acercar al público cuestiones ambientales y científicas de gran relevancia social y con rigor. De eso, vamos, damos fe en este programa. Bueno, gracias. Estamos plenamente de acuerdo. Rosa, además, este premio ha sido compartido con el chef del mar, el popular cocinero gaditano Ángel León. ¿Te ha gustado o te gusta formar parte de este tándem?
2: Bueno, estoy encantada de formar parte de este tándem y además de haber compartido la entrega de este premio fantástico, vamos, que fue una sorpresa realmente muy grata, y con otras personas tan importantes como Javier Castroviejo, ¿no?, que durante tantos años, ¿no?, fue el director de la Estación Biológica de Doñana, incluso con el joven Melerus, ¿no?, gran naturalista, y que yo soy seguidor suya, ¿no?, porque me parece que hace un trabajo también fantástico de divulgación de la naturaleza, ¿no?
1: Rosa, decía en la presentación que eres peleona, además de, si me lo permites, preguntona y repreguntona. ¿Qué opinas de las presentaciones a medios o ruedas de prensa en las que los periodistas no se les permite preguntar?
2: Bueno, es que no me entra en la cabeza que se pueda llamar rueda de prensa eso, que los periodistas no podamos preguntar. Yo creo que directamente se hacen un vídeo los responsables de estas formas de comunicar a la sociedad, hacen un vídeo, cuentan su speech, lo envían a las redacciones y ya sería suficiente y nos ahorraríamos el tiempo y el esfuerzo que supone a veces ir hasta las ruedas de prensa, que se llama rueda de prensa precisamente porque lo que tiene que hacer es rodar las preguntas y las respuestas, ¿no? Y desde luego eso me parece un paso atrás muy grave, ¿no?, en cuanto a lo que es la información, el derecho a la información de todos los ciudadanos.
1: De acuerdo, por supuesto. Rosa, llevas muchos años en la profesión. ¿Qué te llevó a especializarte en ciencia y medio ambiente?
2: Bueno, pues he de decir que, bueno, siempre me ha encantado ir al campo, siempre, bueno, mis raíces están en un pueblecito castellano y mi padre era un hombre de campo.
1: Dilo, Fuentenebro.
2: Fuentenebro, un pueblo muy pequeño, ¿no?, pero que ahí pasé muchos ratos de mi infancia, pero la verdad es que la llegada a la ciencia y al medio ambiente a nivel profesional fue bastante,
1: Fortuita.
2: O sea, me lo propusieron, yo estaba en el periódico El Mundo, trabajaba allí en la sección de sociedad. El director en ese momento, que era Pedro J. Ramírez, decidió eliminar la sección de sociedad y había una serie de contenidos que no encontraban acomodo ni en la sección de nacional ni en la sección de internacional, o sea, que no tenían esa parte política, sino también tenían una parte muy científica, y decidió crear una sección de ciencia con tres personas, el compañero Gustavo Catalán Deus, al que quiero enviar un recuerdo in memoriam, Pablo Jauregui y yo misma, y montamos una sección de ciencia y medio ambiente que fue diaria durante muchos años en el periódico.
1: ¿Hay algún aspecto que te inquiete cuando te planteas la forma de difundir y comunicar la información relativa a los impactos ambientales?
2: Si hay alguna, perdona, una...
1: ¿Alguna cuestión que te inquiete a la hora de difundir, de cómo difundir esa información? Una información que genera a veces mucha angustia.
2: Bueno, genera mucha angustia y en estos momentos, desde luego, muchísima preocupación. Y sí, me inquieta el cómo intentar salir de esos sectores de la sociedad que ya están concienciados con la importancia que tiene la biodiversidad de la que somos parte, que somos parte de la naturaleza y tantas veces se olvida, y también el impacto terrible que está teniendo el cambio climático. Entonces, me inquieta muchísimo el si... todos los esfuerzos que hacemos por alguna razón no están llegando, sino que en estos últimos tiempos y en estos últimos años, y así lo comenté cuando la entrega del premio, ¿no?, pues está habiendo un retroceso, ¿no?, en cuanto a la concienciación de la importancia de estos temas. Y eso realmente me preocupa mucho, el negacionismo científico, me preocupa muchísimo, relacionado con él, el negacionismo climático y cómo no somos capaces de ver un poco más allá, ¿no?, las consecuencias que puede tener esto.
1: Desde unos inicios muy tempranos, como becaria en esta casa, por cierto, bueno, pues luego tu carrera te llevó a la prensa escrita, lo has comentado, 20 años en el mundo, y bueno, pues un tiempo que te hizo recorrer gran parte del planeta con la curiosidad como principal motor. ¿Hay alguna experiencia o algún lugar del mundo que te haya otorgado una reflexión relevante sobre la difícil relación del ser humano con el medio ambiente?
2: Uf, sería difícil elegir algún lugar, ¿no? Sí que me impactó muchísimo un viaje que hice a Haití, creo que es de los sitios más duros que he conocido en mi vida, y cómo la falta, o sea, es un país donde ha habido una deforestación bestial y donde ahora mismo, aparte de, bueno, los problemas políticos y sociales gravísimos que tienen y otros problemas que les han venido pues por su situación geográfica, pues unos problemas tremendos de contaminación y sobre todo de desesperanza, ¿no? Entonces eso sí me impactó muchísimo el ver el estado de esa sociedad, de ese estado fallido. Pero bueno, he estado en otros sitios también que, desde luego, donde la vida es muy complicada, por ejemplo, al sur del Sáhara, en sitios en el propio Sáhara, pero más en la zona fronteriza con el África Negra, en Níger o en Mali, donde las condiciones de vida son durísimas, donde los pozos se están secando y bueno, pues realmente es muy preocupante las circunstancias en las que vive una gran parte de la población que, por desgracia, pues se tienen que ir a buscar la vida a otros sitios.
1: Bueno, pues vayamos ahora a la otra parte de lo que podía ser esta pregunta, ¿no? A la parte más amable. ¿Qué otros lugares o qué lugar te ha otorgado más satisfacción como disfrutona, ¿no?, de la naturaleza?
2: Disfrutona total. Fui en el viaje que tuve la ocasión de hacer en el 2020 a la Antártida, a visitar las bases científicas españolas que tenemos allí. Y bueno, fue una experiencia fascinante el moverte por un sitio donde los seres vivos pues todavía no son conscientes de lo negativos que podemos ser los seres humanos y cómo se te acercan y sientes la naturaleza salvaje, totalmente, ¿no? Entonces, pero yo también disfruto muchísimo yendo un día cerca de Madrid por un camino, ¿no?, a hacer senderismo, a subir a la sierra e irme fijando en todos los bichitos pequeños que hay. Desde luego no es igual que ver pingüinos o ballenas, pero yo creo que la naturaleza, si nos fijamos en ella, es fascinante en todos sus tamaños, en todos sus colores y en todas sus formas.
1: Sí, la naturaleza cercana, eso que estás comentando, es muy importante para nuestro día a día.
2: Sí, sí, por supuesto. Quizá he destacado lo de la Antártida, o podría hablar de algún viaje a África, pues porque están más lejos, los tenemos, y como que es un acontecimiento siempre personal el poder visitar estos lugares. Y sobre todo para informar sobre ellos y poder, ¿no?, transmitir al resto. Pero también estos sitios cercanos son muy importantes, sí.
1: Bueno, periodista, viajera y escritora, autora de libros como Atapuerca o Las estrellas de la evolución, que ya nos dicen mucho sobre tu pasión también por la prehistoria y la antropología.
2: Sí, me encanta. Desde que empecé a visitar dentro de la sección de ciencia del diario El Mundo, yacimientos por España que nos hablaban de nuestro pasado y nuestra evolución, pues la verdad es que me sentí atraída por ese pasado, ¿no? Y bueno, pues ahí he intentado un poco divulgar también ese tema.
1: Rosa, ¿te preocupa la incorporación de la inteligencia artificial en los medios de comunicación y en la forma de hacer periodismo?
2: Me preocupa mucho y bueno, ayer estos días hemos visto precisamente esta semana, ¿no?, que hasta personas muy ligadas al desarrollo de la IA están dimitiendo por el riesgo que supone incluso para la supervivencia de nuestra especie, no digamos ya de otras. Y me preocupa muchísimo y desde luego a nivel informativo, porque no deja de ser una información manipulada por algoritmos que... pues bueno, pues está detrás, ¿no?, de lo que nos ofrece. La inteligencia artificial no sale de la nada, se está alimentada continuamente con información que puede ser muy interesada. Entonces, bueno, hoy es una herramienta que por un lado podemos utilizar bien como periodistas, pero que por otro lado tiene muchísimos riesgos y debería haber una regulación que ahora mismo no existe.
1: Y si tuvieras que dar un consejo a los periodistas que se incorporan ahora a esta profesión, ¿qué les dirías?
2: Bueno, pues desde luego les diría que no, que persistan, que pese a los problemas persistan en seguir adelante y que sean muy conscientes de que es fundamental dar una información rigurosa y veraz, ir a las fuentes, ¿no?, a ser posible independientes, como pueden ser las científicas, por supuesto, ¿no?, y tener muy en cuenta la voz de la sociedad civil también en sus informaciones, y no solo de los dirigentes y de los políticos y de las grandes instituciones, sino también las de la calle.
1: Muy bien, bueno, pues Rosa, como sabemos que no has venido aquí para hablar de tu libro,
2: no.
1: Aunque te estamos
2: no.
1: haciendo hablar, bueno, pues qué novedades, porque tú siempre vienes con unos contenidos importantes. ¿Qué novedades nos traes hoy bajo el brazo, que creo que están relacionadas con la celebración de ese 27 Congreso Español de Ornitología en Granada?
2: Pues sí, porque la verdad es que ha sido un encuentro fascinante, ha habido más de 400 personas allí, ¿no? Ornitólogos, científicos de diversos países, ¿no?, hablando de la conservación y de la protección de las aves y del medio ambiente, y además relacionándolo con nuestra salud. Entonces, bueno, era fascinante moverte por allí. Había como un espacio con 200 paneles de informaciones científicas que trataban de todo, desde cómo ha afectado los fuegos del año pasado a determinadas especies, que, por ejemplo, en Cantabria hasta un 20% de algunos ecosistemas de algunas aves se han perdido el año pasado por los fuegos. O sea, algunas cifras, y es verdad que proliferan últimamente mucho las malas noticias, pero también había muy buenas noticias sobre proyectos de conservación y acciones que se están desarrollando, ¿no?, que son muy importantes para restaurar la biodiversidad, como por ejemplo el Life Humedales, ¿no?, que pretende restaurar decenas de miles de hectáreas.
1: Un proyecto de envergadura pues enorme, sí, sí.
2: Sí, sí, muy importante, ¿no? Y luego pues también se hablaba de cosas pues quizá más curiosas, ¿no?, como por ejemplo el impacto que está teniendo el vuelo de drones, o cómo puede afectar el vuelo de drones a las aves, que ahora vas a muchos espacios naturales y la gente se pone con sus drones a grabar a los buitres. O entonces, bueno, también se hablaba de eso, bueno, e incluso de algo, yo qué sé, que me sorprendió muchísimo, hablando antes de evolución humana, pues también cómo hemos conseguido acelerar la evolución, por ejemplo, de algunas especies de aves, como los carboneros estos que vemos en las ciudades. Pues resulta que hemos logrado modificar sus genes y ahora no son iguales los carboneros de las ciudades que los carboneros que vemos por los bosques, ¿no? Esto lo contaba un científico catalán, Juan Carlos Senar, y bueno, me resultó muy interesante, ¿no?, toda esta reflexión de hasta qué punto estamos cambiando formas de vida en el planeta, ¿no?
1: Bueno, ya vemos que has aprovechado mucho y muy bien esa visita y que relacionada con la entrega de tu premio. Rosa, ya para terminar, ¿qué retos tienes encima de la mesa? Porque tú siempre tienes algo en la cabeza.
2: Bueno, ahora sigo con mis colaboraciones, tanto aquí como en La Vanguardia o en el Asombrario, ¿no?, del diario público, por supuesto. Y bueno, mi reto es seguir intentando, pues eso, ¿no?, comunicar siempre que encuentro un espacio donde pueda hacerlo, como reserva natural, que estoy orgullosa de estar aquí casi todos los meses. Pues bueno, y seguir haciéndolo, porque creo que cada vez es más importante el periodismo especializado en ciencia y medio ambiente, y que bueno, pues que tenemos que tenernos el espacio suficiente para explicar fenómenos que están pasando, que afectan a toda la humanidad, ¿no?, a nuestra sociedad y a toda la humanidad, y bueno, pues que debe ser tan importante como otros temas de portada que tenemos todos los días en los medios.
1: Bueno, muy bien, pues muchas gracias, Rosa, por estar aquí, contarnos todo esto. Enhorabuena de nuevo, y por cierto que has venido porque sí, así te lo hemos pedido, porque queríamos ver esta figura, que es una garcilla cangrejera de bronce, ¿verdad?
2: Es precioso, la verdad, el premio es muy bonito, creo que es diseño de Juan Varela, del artista Juan Varela, y bueno, estoy encantada, ¿no?, de poder lucirle, así que...
1: Pues nada, los que quieran ver esta figura, la foto del podcast, va a ser Rosa Tristán con esta garcilla cangrejera. Un abrazo muy fuerte.
2: Muchas gracias a ti, a vosotros, a los reservistas y a ti.
1: Y ahora que los incendios han vuelto a reivindicar el papel de los ganados extensivos que ponen a raya los pastos, traemos una propuesta que pone en el centro a los ganados trashumantes y los caminos por los que de forma histórica transitaron. Ha nacido la nueva MESTA, una SAT, una sociedad agraria de transformación, y tenemos conexión directa con su presidenta, Ernestine Ludeque. Buenas tardes, Ernestine, y bienvenida a nuestra reserva.
3: Buenas tardes, Josefina, muchas gracias.
1: Volver a dar prestigio a una actividad que vertebró paisaje, economía y cultura. Eso dijisteis hace unos días en vuestra primera presentación en León, en la que reunisteis a numerosos expertos. Para quien no lo sepa, porque sea muy joven, ¿puedes definir la actividad, la trashumancia, Ernestine?
3: Pues la trashumancia para mí es el invento desde hace muchísimos siglos de la sostenibilidad que se hizo en España. Es trasladar el ganado, principalmente ovino, pero también se hace con ganado bovino, o sea que con vacas, trasladarlos de zonas en el sur, principalmente Andalucía y Extremadura, a zonas en el norte, principalmente Castilla y León, durante los meses de verano, cuando en el sur escasea tanto el agua como la comida, y en el norte pues es cuando nace, ¿no?, en mayo o junio. Entonces el ganado aprovecha o hace dos primaveras, hace la de que hacen en casa, entre comillas, y la que hacen en el norte.
1: Uh-huh. Bueno, Ernestine, esta actividad entró en caída libre hace años a pesar de cumplir un papel crucial en los campos y en el sector primario. ¿Qué queda estos días de esa actividad?
3: Pues quedan muy pocos ganaderos que suben andando con el rebaño utilizando las vías pecuarias, pero la mayoría de las trashumancias se realiza en camión o porque el trayecto está interrumpido, está en mal estado, o simplemente por un problema laboral, que hay muy pocos pastores ya que saben viajar con 1.700 ovejas durante 40-45 días uh-huh, andando.
1: ¿Qué beneficios aporta la trashumancia?
3: La trashumancia aporta beneficios en los terrenos del sur para descargar de ganado las zonas del sur. En el sur el problema, pues como en verano hay poca comida o ninguna y poca agua, lo que haría el ganado en el sur sería compactar el suelo, con lo cual, evidentemente, las primeras lluvias de septiembre sobre suelo compactado, pues no penetra y hace daño. En primavera, las ovejas limpian las zonas sur y evitan masa combustible que se pueda incendiar. Y en el norte, pues hacen lo mismo. En el norte limpian las montañas, o sea que las zonas de matorral, para que quede limpio por si hubiera un incendio, ¿no? Una zona limpia nunca se incendia tan terriblemente como lo hemos visto en el último año, ¿no? Luego, pues el beneficio para los animales es que las ovejas no llevan bien el calor, con lo cual, pues estar en la montaña fresquita pues les viene muy bien. La comida que existe en el norte favorece la calidad de la lana, sobre todo de la lana merina, por supuesto, que es la más valiosa, Y pues para la biodiversidad las ovejas son transportadoras de semillas. Pues no sé si alguien ha visto alguna vez una foto de una oveja que de la lana en su cuerpo germinaban semillas, ¿no? Tanto sobre los excrementos como sobre la lana, ellos van pues sembrando prácticamente.
1: Ernestín, ¿cómo pensáis resucitar, o mejor dicho, reanimar la transhumancia a través de, bueno, pues de este proyecto nuevo que nace, la nueva Mesta?
3: Sí, bueno, uno de los problemas de la transhumancia es un problema económico, de que tener que contratar muchos pastores, y si lo queremos hacer bien, acondicionar los chozos en los puertos de montaña para que tengan conexión a internet, que tengan conexión con teléfono móvil, también para implementar medios modernos digitales, por ejemplo GPS en las ovejas, para que el pastor, si le falta una oveja, la pueda ubicar por GPS, etcétera, etcétera. Todo esto cuesta mucho dinero. Y los pastores, pues, según nuestro criterio, deben de recibir un sueldo digno, con lo cual la transhumancia es muy cara, ¿no? Entonces, lo que nosotros queremos, digamos, luchar, que desde Fundación Monte Mediterráneo, con otros socios y aquí en España, llevamos 12 o 15 años intentándolo, es, por un lado, por la vía burocrática política, conseguir que haya ayudas para los ganaderos transhumantes. Otro problema que hay, el relevo generacional, pues hacer formación para que nuevos pastores puedan incorporarse en este oficio, y también pues implementando, por supuesto, nuevos medios digitales. Luego también tenemos una vía de actuación, que es ampliar las actividades de los pastores utilizándolo como un recurso turístico sostenible, para que personas, por un lado, puedan conocer la transhumancia de cerca, porque muchas personas no lo conocen, no conocen ni los servicios ecosistémicos de lo que hace la transhumancia, y entonces el turismo es, por un lado, crear un turismo que deja muy poca huella, y por otro lado, aprovechar para que la gente lo conozca y tome conciencia de la importancia de la transhumancia para apoyar a nuestro esfuerzo.
1: Uh-huh. Ernestín, lo has dicho, la transhumancia aporta muchos beneficios, pero es muy cara. Y hablas del tema económico, y quería profundizar un poco más en eso, ¿no? Es decir, ¿las administraciones están dispuestas a aportar recursos para que, bueno, pues esta actividad florezca? ¿O cómo lo ves? ¿Qué impresiones son las que tenéis?
3: Bueno, como te digo, que llevo 12 o 15 años con esto, verbalmente las administraciones públicas están siempre allí. Pues el otro día en la presentación también había una representación del gobierno, de la Junta de Castilla y León, y de la Diputación de León, e incluso local, ¿no? Entonces, yo creo que la urgencia de ayudar, sobre todo después de todos estos incendios, ¿no? Está allí. Lo que pasa es que modificar un sistema, por ejemplo, de la PAC para incluir la transhumancia, etcétera, en las administraciones suele ser lento, ¿no? Por eso pensamos importante que un gran público conozca la transhumancia, para que no seamos solo nosotros los que estamos intentando cambiar el sistema, por ejemplo, de PAC o de otras aportaciones económicas, sino que pues sea también el público en general que nos esté apoyando en ello.
1: Muy bien, pues aquí lo dejamos, Ernestín. Muchas gracias y mucha suerte.
3: Gracias a ti. Hasta pronto.
1: Reservistas, ya lo habéis visto. Buenas ideas en tiempos difíciles. Hasta la próxima semana.

0: Son las 3:30, las 2:30 en Canarias.
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0: En Ceuta ha sido ingresado en el hospital con heridas graves en el pecho un varón que fue apuñalado en la playa del Trampolín. La Policía Nacional, que está investigando los hechos, detuvo posteriormente por la misma zona a un hombre, migrante y mayor de edad, por tenencia ilícita de armas. No se ha podido establecer todavía si tiene relación con los sucesos. Además, van a ser evacuados al Hospital Gómez Ulla de Madrid el militar con fractura de peroné y uno de los dos guardias civiles heridos en sendos incidentes con migrantes. Ambos han aceptado el ofrecimiento de traslado en helicóptero realizado por la ministra de Defensa. El gobierno de la ciudad autónoma afirma que las llamadas a emergencias se han disparado. Pablo Cabrera.
2: Así lo ha reflejado el vicepresidente del gobierno de Ceuta, Alejandro Ramírez, en palabras al canal 24 Horas.
3: Las cifras tanto de incendios como de reyertas, como de ocupación de avisos, ¿no? Porque van a ocupar una morada, es decir, dentro de o casas, ¿no? Dentro de las cifras que manejamos desde la ciudad, sobre todo con las llamadas que se producen al 112, todas han subido de manera exponencial. Hablamos en algunos casos de superar en torno al 600% en comparación al año anterior, o en algunos casos hasta el 1000 o 2000 por 1000.
2: También ha recalcado el vicepresidente que la ciudad ha perdido su hábito de vida.
3: Y ahora con la rutina de septiembre, pues cambiado un poco, como digo, todos los hábitos, ¿no? Es decir, la ciudad ahora mismo no es la Ceuta que teníamos antes del 29 de julio, ¿no?
2: Y la tensión ahora está en Los Rosales, donde casi 900 migrantes han sido trasladados esta mañana. Allí han comenzado a ser documentados para que, si la ley lo permite, puedan retornar a Marruecos. Sin fecha oficial aún, ya se espera la apertura del nuevo campamento del puerto, que podrá acoger a 1.300 personas más.
0: Hasta las 8 de la tarde van a permanecer abiertos los colegios electorales en Suecia. Algo más de 8 millones de electores deben elegir a los 349 integrantes del Parlamento unicameral, con los pronósticos previos muy igualados entre los bloques de centro-izquierda y el conservador que actualmente está en el gobierno, Noelia Álvarez.
4: Elecciones marcadas por cuestiones como la seguridad, el estado de bienestar, la inmigración y la desinformación. Quedan más de 4 horas por delante para votar. Ya lo ha hecho el actual primer ministro Ulf Kristersson.
5: I'm hopeful. I have a good feeling.
4: Tengo muchas esperanzas, buenas sensaciones. Hemos hecho una buena campaña, dice Kristersson, que compite con la socialdemócrata Magdalena Andersson por gobernar Suecia. Se prevé que sean unas elecciones muy ajustadas, pero Andersson parte como favorita.
6: This is a very important election for Sweden.
4: Estas son unas elecciones muy importantes para Suecia. Se decide si deberíamos tener un partido de extrema derecha fundado por neonazis en nuestro gobierno o si deberíamos ser liderado por mí, palabras de Andersson a la salida del colegio electoral. Fue la primera mujer en gobernar Suecia en 2021.
0: En Francia, los pilotos de EasyJet suspenden la huelga convocada para hoy domingo y mañana lunes, pero la aplazan a finales de mes. Estíbaliz Ollamontes.
7: El sindicato francés de pilotos de líneas aéreas ha comunicado el traslado del parón al 24 y 25 de septiembre. La decisión llega tras la reanudación de las negociaciones con la dirección de la compañía. Los pilotos denuncian cambios constantes en sus horarios y reclaman mayor estabilidad en la planificación y mejores condiciones laborales. El sindicato asegura que, por ahora, se mantienen las conversaciones, pero sin compromisos firmes. En agosto, los tripulantes de cabina ya protagonizaron una huelga por motivos similares que terminó con un acuerdo sobre la estabilidad de los turnos.
0: En marcha el Gran Premio de España de Fórmula 1, circuito de Madrid. Juanma Pérez Noya, buenas tardes.
8: ¿Qué tal? Buenas tardes. Leclerc comanda ahora mismo este circuito de Madrid, este Gran Premio de España, con Antonelli y Verstappen detrás de ellos. Ha caído Russell después de que, recordemos, ha habido un coche de seguridad virtual después de los problemas que han tenido Stroll y Hamilton. Ambos han tenido que abandonar por problemas en los frenos. En cuanto a los españoles, Carlos Sainz va 15º, Alonso va el último en el puesto número 20 después de tener precisamente un incidente con Carlos Sainz y tener que cambiar su alerón delantero.
0: En motociclismo, nuevo triplete español, esta vez en el Gran Premio de San Marino. En MotoGP ha ganado Marc Márquez y de este modo se sitúa al líder del Mundial al igualar los puntos que tiene Jorge Martín. Podio enteramente español en San Marino con Alex Márquez segundo y Pedro Acosta tercero. Manu González se ha llevado la victoria en Moto2 y Máximo Quiles lo ha hecho en Moto3. En fútbol, recta final del partido de primera división entre el Celta y el Málaga.

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1: Bienvenidos a nuestro espacio Los Nobel en Radio 5. Hoy lo dedicaremos a una de las instituciones españolas más relevantes en el mundo, el Instituto Cervantes, entidad que tomó el nombre del inmortal escritor español y es el buque insignia de nuestro idioma en el extranjero. El Instituto Cervantes fue creado en 1991 y en otoño de 2006, después de 15 años de emplazamientos provisionales, recaló finalmente en la que desde entonces es su sede central, un edificio histórico ubicado en la madrileña calle de Alcalá.
2: Y es precisamente ese lugar, corazón de esta entidad de ADN puramente español, el protagonista de este espacio por el curioso vínculo de su sede con el Premio Nobel, eje vertebral de nuestro programa. El llamado edificio de las Cariátides, por las cuatro esculturas femeninas que flanquean, cual columnas, su entrada principal, fue diseñado a principios del siglo XX por los famosos arquitectos Antonio Palacios y Joaquín Otamendi para acoger la sucursal en Madrid del Banco Español del Río de la Plata. Las cajas fuertes de su enorme cámara acorazada custodiaban la fortuna de los españoles emigrados a Argentina. En 2007, el primer director del Instituto Cervantes, César Antonio Molina, decidió convertir este reducto acorazado del antiguo banco en depósito de nuestro tesoro inmaterial, la cultura hispánica. Desde entonces, grandes figuras hispanas de todas las disciplinas han entregado legados y el lugar ha tomado el simbólico nombre de Caja de las Letras. Sus casi 1.800 cajas de seguridad acogen objetos personales, manuscritos y documentos de muy diversas personalidades, entre ellas varios premios Nobel.
1: Para hablar del Instituto Cervantes, la emblemática Caja de las Letras y su relación con el Premio Nobel, nos acompaña hoy su director, Luis García Montero, poeta, narrador, ensayista, profesor de literatura española y desde julio de 2018, director del Instituto Cervantes. A finales de los años 70, García Montero se inició en el mundo de la poesía, publicando el poemario Y ahora ya eres dueño del puente de Brooklyn, compuesto por poemas en prosa, con el que consiguió el premio García Lorca. Desde aquel primer reconocimiento, su producción, que incluye poemarios, ensayos, novelas y artículos, no ha dejado de recibir galardones, como el Premio Adonais de Poesía, el Premio Internacional de Poesía de la Fundación Loewe, el Premio Nacional de la Crítica, el Premio del Gremio de Libreros de Madrid, el Premio Poetas del Mundo Latino, el Premio Ramón López Velarde de México, el Premio Paralelo Cero de Ecuador y el Premio Nacional de Poesía de España.
2: Es catedrático de literatura española en la Universidad de Granada. Es también profesor honorario de la Universidad de Mar del Plata en Argentina y en 2017 fue nombrado hijo predilecto de Andalucía. Bienvenido, Luis, y muchísimas gracias por aceptar esta entrevista cuya temática seguramente sea muy inesperada para nuestros oyentes habituales.
3: Pues muchísimas gracias, un gusto estar con vosotras y estar en Radio Nacional y agradezco la atención que hoy le prestáis al Instituto Cervantes.
2: ¿Cómo definirías el objetivo y la misión del Instituto Cervantes?
3: El Instituto Cervantes se pone en marcha en 1991, como habéis recordado, y desde el principio, porque está basado en el pensamiento pues de algunos intelectuales de la época, como Nicolás Sánchez de Albornoz, se asumen dos tareas. Por uno, divulgar la cultura española, y en segundo lugar, divulgar la cultura en español. El matiz es importante porque la cultura española atiende no solo al español, sino también a las tradiciones que hay en catalán, en euskera, en gallego. Y la cultura en español lo que nos recuerda es que no se trata solo de España, que formamos parte de una comunidad inmensa. Hay ahora más de 600 millones que hablan el español, 530 son hablantes nativos y en ese sentido a la hora de divulgar nuestro idioma pues trabajamos con Argentina, con México, con Colombia, bueno, con todos los países latinoamericanos.
1: ¿Y cuántas sedes hay actualmente en el mundo?
3: En el mundo sedes como tales tenemos 63. Pero estamos presentes en 103 ciudades porque las sedes tienen también extensiones, tienen aulas, acuerdos y se trabaja no solo en el edificio de una sede, sino también en una red de actividades. Hay en este sentido...

0: una presencia del Instituto Cervantes, por resumir, en 104 ciudades.
1: ¿Y podrías decirnos cuáles son las modalidades de los legados que se introducen en la Caja de las Letras?
0: En el año 2007 se tuvo la idea de aprovechar un espacio que era de un edificio propio de la banca, la Gran Caja de Caudales, para hacer una Caja de las Letras, para decir que había que conservar, donde antes se conservaba dinero, pues había que conservar también la memoria de nuestra lengua, de nuestra cultura, y hacemos legados para recibir del pasado lo mejor de nuestra herencia. Los legados son a veces de instituciones, por ejemplo, una universidad, la Universidad Nacional Autónoma de México, pues nos hizo un legado en los que nos dejó en custodia muchos documentos que tenían que ver con el exilio español, con los profesores que de España habían llegado después de la guerra para dar clases, que fueron muy importantes, escritores como Max Sau o filósofos como José Gaos, pues están allí presentes. Otras veces no se trata de instituciones, sino se trata de los herederos de algún gran intelectual, de algún gran escritor, pues las familias nos legan algún recuerdo que conservaban de un padre, de un abuelo, y eso también es muy, muy emocionante porque implica a la familia. Y finalmente hay legados también de intelectuales, de escritores, de artistas que están vivos, que son invitados porque ya son un punto de referencia en nuestra cultura, y ellos mismos pueden asistir y hacer la donación de lo que más les gusta, que puede ser un manuscrito, una fotografía, un cuaderno de notas, el recuerdo de algo que se utilizó para escribir una novela o para hacer una película.
1: ¿Y las entregas son permanentes?
0: Hay entregas que son permanentes y que están en la Caja de las Letras y que cuando pase el tiempo pues forma parte de la Biblioteca Patrimonial del Instituto Cervantes, y otras entregas pues tienen fecha. Algunas entregas, sobre todo de instituciones que nos confían algo para custodiarlo y para hacer un homenaje durante un tiempo, pues se fija una fecha, 10, 15, 20 años, para ser devuelta a la institución que la tiene en custodia. Y hay a veces que eso de la apertura y de las fechas tiene su interés. Por ejemplo, Francisco Ayala hace una donación y en esa donación pone un sobre cerrado y dice que en tal fecha se abra y que se lea lo que ha escrito en secreto en ese sobre.
1: Qué
0: bueno,
1: curioso.
0: Pues si quiere hacer alguna reflexión sobre un personaje o sobre un momento de la situación española o política, pues que se haga, pero dentro de 50 años, cuando esto no tenga peligro ninguno para mí.
1: Qué curioso.
2: ¿Quién fue el primer hombre, la primera mujer y la primera figura hispanoamericana en introducir el legado en la Caja de las Letras?
0: Pues yo creo, si no recuerdo mal, que el primer nombre fue Francisco Ayala, del que yo estaba hablando en febrero de 2007. Fue el que puso en marcha la Caja de las Letras. Después, un poquito después, se hizo un legado a Margarita Salas, la primera mujer y también la primera personalidad científica. Nosotros somos muy conscientes de que el español no es solo una lengua de literatura, de cultura, Cervantes muy bien, pero también es una lengua de ciencia y de tecnología, y en ese sentido pues homenajes a Margarita Salas, por ejemplo, están llenos de sentido. Pues ella legó unos cuadernos de laboratorio que había utilizado en sus investigaciones, las que hizo en colaboración con Severo Ochoa, ¿no? Y bueno, inmediatamente después otra mujer también fue invitada a la Caja de las Letras, en este caso una bailarina cubana, Alicia Alonso, que dejó como legado una de sus zapatillas de ballet, y que cuando hacemos exposiciones reclama mucho la atención de la gente esas zapatillas de ballet que durante tanto tiempo recorrieron el mundo a los pies de Alicia Alonso.
1: ¿Cuántos premios Nobel han introducido su legado en la Caja de las Letras?
0: Pues vamos a ver si no me falla la memoria. Creo que hay 10. Según estuve recontando antes de venir al programa, creo que son 10. Hay 8 premios Nobel de literatura porque están muy considerados y están hermanados con buena parte de la actividad cultural del Premio Cervantes, pero también hay dos Nobel que tienen que ver con la medicina y con la investigación científica, que, como digo, también nos interesa mucho.
2: El primero que se introdujo fue Gabriel García Márquez, ¿no?
0: Sí, el escritor colombiano. Este año se cumplen los 100 años de su nacimiento y estamos preparando actividades, una gran exposición. Pues en el 2015 se le hizo un legado que fue emocionante, porque lo que introdujo fue un arca con tierra que se había extraído de su casa natal en Aracataca, en la costa caribeña de Colombia. De manera que esa tierra nos va a recordar que allí, junto a ella, nació García Márquez hace ahora 100 años.
1: Sí, precisamente él manifestó ese apego a su tierra y la defensa de su cultura en la ceremonia de entrega del Premio Nobel el 10 de diciembre de 1982. Entonces fue pionero en sustituir el protocolario frac, que nada tenía que ver con sus orígenes ni con su cultura, por el traje típico de su tierra llamado liki-liki, dos piezas blancas de lino con cuello tipo Mao.
2: Sí, los siguientes legados de premios Nobel que se han recibido en la Caja de las Letras han sido durante tu dirección. Efectivamente, dos de ciencias y siete de literatura.
0: Sí, a mí me gusta mucho la ceremonia de los legados. En la Caja de las Letras siempre decimos que la verdadera riqueza de una comunidad es su cultura.
2: Sin
0: y
2: duda.
0: En ese sentido, llenar la antigua caja de caudales del Banco de España del Río de la Plata con la herencia cultural es muy importante. Y también me gusta insistir en la idea, que tiene que ver con las humanidades y con la enseñanza, de que el mejor compromiso con el futuro es siempre saber recibir las herencias del pasado. Y por eso cultivamos esa opción de la Caja de las Letras en el Instituto Cervantes. Y bueno, en el 2020, por ejemplo, pues pudimos hacerle un homenaje a Santiago Ramón y Cajal. 2020, imagínate la época de la pandemia y la época en la que convenía reivindicar que la ciencia es muy importante cuando está al servicio del bienestar y de la vida de los seres humanos.
2: ¿Qué se introdujo y qué recuerdas de esta ceremonia en plena pandemia?
0: Fue una ceremonia emocionante, participó Pedro Duque y nos legó durante un tiempo la medalla de oro del Premio Nobel de Cajal. Tuvimos allí su medalla de oro y la conservamos.
2: Bueno, actualmente está expuesto. Está expuesto en el Museo Nacional de Ciencias Naturales, la medalla Nobel.
0: La medalla.
1: La exposición que le dedica el museo a Cajal.
0: Sí, pues pertenece, como digo, al Centro Superior de Investigaciones Científicas y fue una suerte poder contar y exponerlo en la caja del Instituto Cervantes.
1: Pues Luis, muchísimas gracias por dedicarnos este tiempo en tu ajetreadísima agenda para descubrir el importante patrimonio custodiado en la Caja de las Letras del Instituto Cervantes de Madrid, esa desconocida cámara acorazada cuyas cajas fuertes se han convertido en un escondido puente entre el pasado y el futuro de la cultura con acento español.
0: No, muchas gracias, gracias de verdad, un gusto estar con vosotras y un gusto estar en Radio Nacional.
2: Ya se acaba nuestro tiempo. Una vez más, les agradecemos que hayan compartido este tiempo Nobel con nosotras y esperamos volver a encontrarnos a través de las ondas en la próxima cita de los Nobel en Radio 5, en la que continuaremos desgranando los legados de premios Nobel custodiados en la Caja de las Letras del Instituto Cervantes de Madrid.
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0: El 30 de abril de 2027 se ha confirmado la fecha del estreno mundial. Será ese día cuando llegue a la gran pantalla la primera película sobre uno de los videojuegos más populares y seguramente su banda sonora sea algo tal que así.
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El estadounidense John Paisano es el elegido como compositor de La Leyenda de Zelda. No es muy conocido. Y le ha asesorado el japonés Koji Kondo, autor original de toda la música de la saga, a lo largo de todos estos años, el John Williams de los videojuegos, porque también es el compositor de Super Mario Bros. Zelda cumple 4 décadas desde que se publicara su primera entrega ya por 1986. Desde entonces, la franquicia acumula más de 40 títulos para todo tipo de consolas Nintendo y más de 156 millones de copias vendidas, y subiendo, porque el 5 de noviembre volverá el considerado como mejor juego de todos, el Ocarina of Time, a modo de remake para la Switch 2. Salió a la luz en el 98 para la Nintendo 64 y revolucionó las dinámicas de los videojuegos de entonces. Por primera vez, podías apuntar a un enemigo, seleccionarlo, fijar un objetivo u objeto. Y nos regaló perlas musicales como esta.

0: Hasta que se estrene La Leyenda de Zelda, nos podemos conformar con Mario y otros videojuegos trasladados al cine. Los de peleas, como Mortal Kombat y Street Fighter, malas películas, tampoco tenían mucho argumento que rascar. Después llegarían Tomb Raider, Resident Evil, Warcraft o el Prince of Persia, Las Arenas del Tiempo, con la banda sonora de un habitual de los videojuegos como Harry Gregson Williams y Jake Gyllenhaal como protagonista.
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2: Bueno, la solución habría sido besarme y luego matarme. 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
3: ¡Te mato yo! ¡Y acabo con tus problemas!

0: También tenemos el Assassin's Creed, que llegó a los cines hace 10 años con Michael Fassbender reviviendo las aventuras de Aguilar, un antepasado suyo que vivió en la España del siglo XV. El compositor, en el caso del videojuego, es otro habitual de Hollywood, Lord Balfe, el que ha hecho la banda sonora de las últimas películas de Misión Imposible.
1: Tú, Aguilar de Nerja, ¿juras honrar a nuestra orden en la lucha por la libertad? ¿Defender a la humanidad de la tiranía de los templarios y preservar el libre albedrío?
2: Lo juro.
1: Si la manzana cae en manos de los templarios, destruirán todo lo que se les oponga. Protesta, disidencia, nuestro derecho a pensar libremente. Júrame que sacrificarás tu vida y la de todos los aquí presentes para que no la obtengan.
2: Sí, mentor.

0: La saga de Uncharted llegó al cine con la música de otro imprescindible y uno de tantos discípulos de Hans Zimmer, el compositor de Juego de Tronos, Ramin Djawadi.
1: ¿Sabes qué buscaba Magallanes realmente? Oro. Pero nunca volvió a casa.
2: ¿Y todo ese oro desapareció?
1: No, se perdió. No desapareció. Es distinto. Si algo se pierde, se puede encontrar.

Yawadi es el compositor de Uncharted, juego exclusivo para la PlayStation, de la misma empresa que desarrolló The Last of Us, con el argentino Gustavo Santaolalla en la partitura. Muy aplaudido su trabajo para ese videojuego y la traslación a la pequeña pantalla en la serie, protagonizada por Bella Ramsey y Pedro Pascal.

0: Hay juegos que incluso nos hacen sentir espectadores, como el cuarto del Metal Gear, el de 2008, en el que podemos pasarnos hasta 70 minutos viendo solo cinemáticas.
1: Vos tenías razón. No se trata de cambiar el mundo, sino de hacer todo lo posible para dejarlo como estaba. Se trata de respetar la voluntad de los demás y creer en la tuya propia.
0: Son solo algunos ejemplos de lo vasta y extensa que puede resultar la banda sonora en los videojuegos. Una forma de arte, ¿por qué no reivindicarlo? Ya no solo por el apartado gráfico, con auténticas maravillas visuales, sino también por la creación de sus personajes, la narración de sus historias y, por supuesto, por su música. Daniel Gamboa y Fátima González, Radio 5, Todo Noticias.

0: Las 4, las 3 en Canarias.
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0: Buenas tardes. En Ceuta, 864 migrantes que vivían en la calle cerca del embolsamiento de Loma Colmenar han sido trasladados esta mañana a un nuevo centro temporal de acogida que el Ministerio de Vivienda ha cedido en el barrio de Los Rosales. Son ya 4.500 las plazas temporales habilitadas por el Ejecutivo, que pretende ampliarlas hasta las 6.000. Mientras tanto, el Gobierno de la Ciudad Autónoma solicita que se desaloje de forma urgente el asentamiento situado junto al muro de la desalinizadora, que consideran una infraestructura crítica para el abastecimiento del agua. Jesús Gálvez.
2: Lo ha advertido la dirección técnica de la empresa municipal de aguas de la ciudad autónoma. Un informe con fecha el martes 8 en el que se alerta del aumento de chozas en el entorno de la desaladora supone un peligro para esta infraestructura esencial. Alejandro Ramírez, vicepresidente primero y consejero de Medio Ambiente, Servicios Urbanos y Vivienda de Ceuta.
3: El riesgo sobre todo de seguridad. Es decir, hablamos de una de las instalaciones críticas, cualquier tipo de intención, ¿no?, que se pueda tener sobre lo que es todo el proceso de generación del agua potable, pone obviamente en riesgo cualquier tipo de incidencia, un riesgo de lo más grave que pueda haber hacia la población.
2: Ramírez pide que se desalojen las más cercanas a la planta desalinizadora, ya que varias de estas chabolas se ubican sobre un punto de captación de agua. El vicepresidente primero de la ciudad autónoma no ha cifrado cuántas personas viven en estos asentamientos.
0: El operativo de realojo de esta mañana lo ha coordinado el ministro de Política Territorial, Ángel Víctor Torres, responsable del Mando Único para la Crisis de Ceuta, junto a la ministra de Migraciones. También han actualizado las cifras disponibles. Desde el 10 de agosto, más de 5.300 personas han vuelto de forma voluntaria al país magrebí y ya son 4.500 los migrantes realojados en la ciudad autónoma. Aún así, hay cientos de jóvenes que continúan todavía en las naves del Tarajal y en las playas del Trampolín y Benítez. Ángel Víctor Torres asegura que está previsto habilitar nuevos emplazamientos en los próximos días. El objetivo, dice, es acelerar las labores de triaje para recuperar pronto la normalidad.
4: Cuanto antes se puedan hacer las filiaciones al objeto de que sean devueltos a su país todos aquellos que no cumplan con el orden internacional y con el derecho internacional.
0: Hay más asuntos del exterior. En Oriente Próximo ascienden a más de 82.000 los desplazados por los combates en Yemen, incluidos los más de 2.000 desplazados llegados a Djibouti por el avance de la ofensiva de los rebeldes hutíes. Esti Oya.
5: Son datos de la Organización Internacional para las Migraciones, que está prestando ayuda en la ciudad portuaria de Obok, situada a unos 20 kilómetros por mar de la costa yemení. Los hutíes afirman haber atacado una base militar en Arabia Saudí. Nuevo paso en la escalada tras tomar territorios en el estrecho de Bab el Mandeb. En el último mes, más de 500 soldados leales al gobierno de Yemen han muerto en enfrentamientos con la milicia chií.
0: En Jerusalén, cerca de 500 colonos israelíes han irrumpido este domingo por la mañana en el complejo de la mezquita de Al-Aqsa, el tercer lugar más sagrado del Islam.
5: Asaltantes que han llegado escoltados por las Fuerzas Armadas israelíes en el último día de la festividad del Año Nuevo Judío, llamada a los colonos para realizar el culto dentro del recinto donde históricamente se cree que se ubicaron el primer y el segundo templo judíos, una explanada reservada para el rezo musulmán.
0: Y Rusia ha afirmado este domingo que no descarta un reinicio de las conversaciones trilaterales con Estados Unidos y Ucrania en el mes de octubre.
5: Esto tras los avances obtenidos en la visita realizada la semana pasada por los enviados de Donald Trump. A su vez, el asesor del Kremlin, Yuri Usakov, ha defendido que Moscú no ha endurecido su postura negociadora y que esperan que antes o después lleve resultados positivos.
0: Y en los deportes, el Valencia ha anunciado la destitución de Carlos Corberán como entrenador del primer equipo y de Ron Gurlay como CEO de fútbol, además del resto de miembros que completaban la estructura deportiva del club. Además, sigue en marcha la carrera de Fórmula 1 en el recién estrenado circuito de Madrid. Juanma Pérez Noya, cuéntanos, buenas tardes.
6: Buenas tardes. Leclerc encabeza esta carrera con Antonelli muy cerca y Verstappen en tercer lugar. No ha parado el piloto monegasco de Ferrari, por tanto, si lo hiciese, Antonelli pasaría a liderar la carrera, que todavía lleva 36 vueltas. Pérez, Stroll y Hamilton han abandonado, por tanto, el último en el puesto número 19 es Carlos Sainz, en el puesto número 17 Fernando Alonso.
0: Gracias. 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
7: 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Muy buenas tardes. En estos momentos, pendientes de un accidente que está complicando la entrada a Barcelona por la C58 en el entorno de Montcada. Y ya en Madrid se dificulta la salida por la autovía 1 a su paso por las Tablas debido al incendio de un vehículo que está causando más de 2 kilómetros de retenciones. Al margen de ello, tráfico denso en Barcelona, la AP7 en Vilafranca del Penedès, sentido Girona. Y ya en Girona encontrarán complicaciones por la C31 a la altura de Castell de Aro hacia Barcelona. Es una información de la Dirección General de Tráfico.

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1: Saludos, muy buenas. Pasan pocos minutos de las 4, las 3 en la Comunidad Canaria. Boletín informativo en Radio 5. Hemos tenido la información de tráfico y arrancamos Motor 5 en este nuestro primer aniversario, la segunda temporada del programa. Sobre eso y mucho más vamos a hablar con nuestro invitado de hoy. Saludos de Marcos Barril al control, Manolo Castro al micrófono. Por cierto, hoy nos acompaña también Oreste Serrano, que también en esta casa tiene espacio de seguridad vial, para dar paso a nuestro invitado. El año pasado abríamos Motor 5 y tuvo a bien recibirnos Pepe Navarro en su despacho. Hoy nos devuelve la visita. Pepe Navarro, muy buenas. Muchísimas gracias, director, por acudir a esta que es su casa, la casa de la radio.
2: Buenas tardes. Un gusto estar aquí. Y la radio forma parte importante de la política de seguridad vial. Aquí son normas, en fin, un poco criterios para que funcione todo de forma razonable, pero necesitamos a alguien que lo haga llegar al ciudadano. Y entre los distintos medios de comunicación, la radio es el más adecuado para todo el tema de la política de tráfico y seguridad vial. ¿Qué escucha el conductor cuando está en la carretera? La radio.
1: En cualquier caso, muy agradecido por su visita y sobre todo por un detalle que no es muy habitual, porque quiero empezar diciendo que mantenemos una entrevista, como ha ocurrido en otras ocasiones, en diferentes programas en los que Oreste y yo hemos participado, en los que su gabinete lo ha pedido cuestionario previo, lo cual dice mucho de su gabinete y de ustedes, así que muy, muy agradecido por ello. Oreste, muy buenas.
3: Muy buenas, Manolo.
1: Gracias por acompañarnos y por incorporarse.
3: Muchas gracias a ti por la invitación y por compartir estos minutos y kilómetros de radio.
1: Una cuestión que queremos en Motor 5.
3: En Motor 5.
1: Una de las cuestiones...
3: Sí, los kilómetros de radio los compartimos en Motor 5, sí.
1: Una de las cuestiones que han priorizado el año, en este año que ha transcurrido, hablamos de ello el año pasado y vuelvo a preguntarle por la baliza. Hay diferentes datos. Una de las cuestiones para la implantación de la V16 era reducir la siniestralidad de los atropellos en carretera, que según las cifras del subobservatorio, en proporción, no parece que se estén reduciendo en exceso. Y tenemos repetidas quejas de que en cambios de rasante a la luz del día no está siendo efectiva. No sé, al margen de estos datos, la conclusión general a la que llega la DGT en la implantación.
2: Sí, vamos a ver. Cualquiera que haya bajado del coche para colocar los triángulos es consciente de la peligrosidad que tiene. Yo lo he hecho un par o tres de veces y desde luego aquello me daba una cierta impresión de además te vuelves, se ha caído, tienes que volver, y más si lo haces en una carretera con mucho tráfico y a una cierta velocidad, con lo cual que el problema existe, todo el mundo lo sabe. Bueno, aquí aparece una alternativa, que además el origen son dos guardias civiles de tráfico con muchos años de experiencia, están preocupados por este problema y yo creo que debió ser el año 2015, se acercan a la DGT, traen la idea, hoy hemos estado pensando con esta es una posible solución en la DGT, bueno, se ve con interés y a partir de aquí se sigue la evolución del tema. En un momento dado incorporamos lo de la conectividad, que es importante, y aquí aparece es un invento español. Yo creo que todos son ventajas. Deberíamos estar todos orgullosos. Y nos critican porque nadie en todo el mundo lo ha hecho. Pero ¿cómo se os ocurre a vosotros hacerlo? Chicos, pues aquí a lo mejor somos, y otra cosa no será, pero en este país, innovadores, ingeniosos, imaginativos. Somos. A partir de aquí lo ponemos en marcha, el 1 de enero entra en aplicación. Aquí puedo reconocer que quizá nos faltó, si tuviese que volverlo a hacer, probablemente enviaría una carta a todos los conductores explicándoles exactamente de qué es, por qué y para qué, tal y cual, para convencerlos. Nos dio la impresión como que era un tema que había en todas empresas que habían puesto y ellos harían ya su propia difusión. No. Una vez más, que me lo arregle el gobierno, bueno, hicimos todo lo que pudimos, pero probablemente pudimos haber mejorado el tema de difusión. Dos, yo creo que deben haber 18 millones ya vendidos, está colocado. Es que no has de bajar del coche, uno. Dos, porque los atropellos están cuando bajas del coche con una incidencia en la carretera. Tiene luz. los triángulos no tenían ninguna luz. No, pero es que la luz ilumina mucho o ilumina poco. Coño, que es que antes no había nada, no iluminaba nada. Y este sí que ilumina y se ve. Y tres, sobre todo, y el gran... Entonces, que es conectado. Esto va al Punto Nacional de Información de Tráfico y de allí baja a todo el sistema del vehículo conectado, es decir, y a todos los navegadores, cualquiera que circule le avisan, oye, que hay un coche parado, que es por cualquier incidencia, ¿eh?, allá en la carretera, y lo ves con antelación, y te avisa con antelación, que antes no había. Es decir, todos son ventajas. Es verdad que lo del tráfico es un tema que todo el mundo opina, es verdad que también estamos en una época que nos gusta mucho criticarlo todo, tal y cual, pero vamos, visto globalmente está... tiempo al tiempo, ¿eh? Bueno, este verano solo hemos recibido 160.000 activaciones, ¿eh?, por vehículos parados por cualquier incidencia. Y la Guardia Civil tiene que, si hay alguna patrulla por la proximidad, si el servicio que está haciendo no es prioritario y se lo permite, pues bueno, se acerca, ve que ahí hay un vehículo, ¿eh?, y se acerca para ayudar al conductor. La esencia de la agrupación de tráfico es la ayuda y auxilio al conductor. Les encanta. Escuche, puede ayudar, tiene algún problema, puede hacer algo, dejemos un margen de tiempo. Se están interesando Alemania, Portugal, Bruselas, la Comisión Europea, y están haciendo un poco el seguimiento de esta iniciativa. Pero es verdad, nos está costando consolidarlo.
3: Me quería apuntar, director, al hilo de lo que está comentando, un poco, primero, que me alegro de los resultados que y las activaciones que hay, que esto quiere decir que funciona, pero por otro lado es verdad que no estamos al 100% de la implantación de la baliza, por un lado. Por otro lado, estamos viendo que hay mucho usuario que compra la baliza V16 en internet y son balizas que, bueno, que son de aquella manera y que a lo mejor no cumplen ni los ritos de el rigor de la iluminación y de la conectividad. Y luego, por ejemplo, quería poner sobre la mesa un ejemplo de la no utilización de la V16 en una mujer que hace poco tuvo un incidente, una avería en la A44 en Motril, en Granada, y buscando el punto kilométrico con el móvil para poder advertir a la aseguradora dónde estaba ubicado el vehículo, se cayó en una arqueta de 3 metros y luego el marido pues tuvo que pedir ayuda en la carretera. Fue un lío. Esto con la V16 no hubiera sido necesario todo este asunto.
2: Hombre, vamos a ver, en estos momentos sí que cualquiera que pare la carretera por cualquier incidencia, uh-huh, tal y y no coloque la V16, si va la policía de tráfico, le va a sancionar. Es decir, que poco a poco hará su camino. Lo que no hemos querido hacer es hacer una campaña especial para perseguir a los conductores que no tienen la V16, porque nunca lo hicimos con los triángulos. Y porque también, bueno, a ver, este es un tema interesante. En la DGT tenemos la impresión de que estamos en una época en la que el ciudadano está un poco cansado de prohibiciones, de cursos, de persecuciones, de sanciones, de multas y demás. Hay que recomendar. El ciudadano, la impresión que tenemos nosotros es que el ciudadano es maduro en este país, ¿vale? Con lo cual, si le explica las cosas bien, a la larga responde. Lo que no le gusta es que no le tengas en cuenta. Esto es lo que no le perdona, que no le tengas en cuenta, y entonces es cuando se te revela. Y hemos de hacer un esfuerzo un poco de esto de, con la autorresponsabilidad de todos, de intentar explicar, de intentar convencer. Más que obligar, se trata de convencer.
1: Pero, director, el hecho del dato de que proporcionalmente lo que va de año los atropellos no hayan disminuido, ¿significa que puede haber otras causas de atropellos además? Porque uno de los grandes argumentos de la baliza era precisamente disminuir este tipo de siniestros en la carretera. Y proporcionalmente, lo que va de año no parece que hayan disminuido.
2: Sí, pero vamos, es que este era uno muy específico del que ha bajado del vehículo para colocar el triángulo, que ahora no tendrá que bajar para colocar el triángulo. Pero lo que sí tenemos es mucha gente que, uno que camina, pues este es un país que camina mucho, ¿eh? Gente que camina, gente mayor, que camina al lado de la carretera, bueno, que pasean y que mira que ya pues hay los atropellos. Se mantiene. Es verdad que, y sorprende, esto a nosotros nos llama la atención, el tema de los atropellos, porque uno de cada 10 fallecidos en carretera es por atropello. Pero bueno, en todo coches, turismo. No, uno de cada 10 es por atropello. Y por la noche sé que el porcentaje es muy elevado de los que no llevan ningún elemento reflectante. Habría que hacer un esfuerzo, y aquí quiero insistir con el mensaje de por la noche o en el crepúsculo, tú sales a caminar por la carretera, hombre, hazte ver. Cualquier elemento reflectante sirve. Y este es uno, todavía esto no lo tenemos interiorizado.
1: En cualquier caso, dado que la percepción que hay es que no está implantada la baliza de manera mayoritaria, en este tramo final de año, ¿la DGT está pensando en hacer alguna campaña de recordatorio, de refuerzo del uso?
2: Vamos, yo creo que este verano se está haciendo unas cuñas de radio específicas. Decimos, oíme, no salgas sin la V16 en la guantera. Uh-huh. Oíme, esto tiene, son todo ventajas, en fin, me da un poco el gordo, pero no, campañas especiales no, poco a poco ir explicando las conexiones que hay, las ventajas que tiene, ir insistiendo y que poco a poco la gente vaya entrando tal. Insisto que la inmensa mayoría ya están y lleva la V16 en la guantera. Repito el mensaje, no salgas a la carretera sin la V16 en la guantera.
1: Contamos hoy con Pepe Navarro, director general de tráfico en Motor 5, aquí en Radio 5, que con motivo de la apertura de la segunda temporada ha tenido la vida acercarse a la casa de la radio y hablar de diferentes cuestiones acerca del automóvil y de lo que tiene la seguridad vial por delante. Al margen de la V16 ha habido en estos últimos 365 días algunas cuestiones que han llamado la atención y queríamos saber su postura. El Congreso tumbó, creo que fue en junio, la iniciativa que tenía o había puesto en marcha la DGT para llevar prácticamente a cero el consumo o la tasa de alcohol autorizado al volante. Bueno, se hablaba de 0,1 en aire expirado, en el que cuando hay que soplar, vaya.
2: Sí, déjame hacer una previa antes de entrar en lo del Congreso de los Diputados. Lo digo porque esta semana he tenido una reunión con la Asociación Española de Cerveceros. Cerveza 00 nace en España. Nace por la Asociación Española de Cerveceros, que viene a la DGT y nos explica, oye, estamos pensando en este producto, nosotros lo vemos de hoy para el verano, es una alternativa para los conductores. La cerveza empezó siendo cerveza sin alcohol, que tenía poco alcohol, y luego ha evolucionado a la cerveza 00. Una historia de éxito, es una historia de éxito. Nace en el año pasado, la cerveza con alcohol bajó un 4% de consumo. La 00 subió un 4% de su consumo. Punto uno. Dos, lo miras ahora y hay la Lager, la Tostada, la IPA. Es decir, que ha tenido, todas las marcas tienen el suyo. Ha creado una tendencia. Ahora encontrarás el tinto de verano 00. Es que encontrarás la sangría 00. Es que encontrarás el vermut 00. En Europa ya ha entrado la cerveza 00. En Latinoamérica está costando más de entrar. No, ¿qué quiero decir con todo esto? Que es un tema que nace en España. Nace la Asociación Española de Cerveceros. Nace por la seguridad vial. Nace por eso y ya ha creado toda una tendencia que va más allá de nuestras fronteras. Deberíamos sentirnos orgullosos. De vez en cuando hay cosas que nacen aquí y que, bueno, y que salen y que funcionan y que está bien. Punto uno. Dos, Congreso de los Diputados. Vamos a ver, todo empezó, yo creo que en el año 85, cuando con aquella campaña que teníamos que decía, si bebes, no conduzcas.
1: De Stevie Wonder, Don't Drive Drunk.
2: ¿Vale? Con lo cual llevamos ya bastantes años con el tema del alcohol.
1: Sí, pero aquel entonces el director era 0,6, me parece, o 0,7, pues, bueno, límite, que era una cosa, en fin, que hoy en día...
2: Con anterioridad yo tengo, recuerdo, un anuncio, esto debe ser de los años 50 o algo así, que decían, hombre, tómate una copa de coñac antes de ponerte a conducir, que te dará como más, verás más, estarás más malentonado. Con lo cual, el tema ha cambiado muchísimo, ¿vale? Llevamos muchos años haciendo las correspondientes campañas. Yo creo que, en fin, sigue siendo un tema, vamos, básico para la seguridad vial. Después de las distracciones en estos momentos, sigue siendo el alcohol uno de los que está presente en el 20, me parece que es en el 28% de los siniestros mortales. Seguimos teniendo. Tenemos de condenas penales por conducir con altas tasas de alcohol, tenemos como del orden de 40.000, más de 40.000 sentencias penales. Vamos a ver, hemos hecho el camino, vemos que toda la Organización Mundial de la Salud dice, oye, me recomienda, escúchame, ir a la tasa del 0,2 gramos por litro de sangre, que es 0,1 miligramos por litros de aire expirado, y esto es tolerancia cero, y esto es lo que va bien. Vale, vemos las recomendaciones de los internacionales. Vemos también que Noruega y Suecia, que son referentes en seguridad vial, lo tienen, tienen esta tasa, y hace años que la tienen, y que están encantados, y que les funciona
1: Hungría,
2: bien.
1: Hungría creo que tiene 0,0 también.
2: Sí, lo que pasa es que 0,0 es ir hacia adelante, y entonces te dice, deja este margen, que para evitar algunos procesos gastronómicos, dejan algo de alcohol, y entonces puede dar positivo y te pierdes en unas discusiones bizantinas. Escúcheme, no, olvidemos el 0,0, que es muy vistoso, pero que te puede llevar a problemas de esto, discusiones bizantinas, que no vale la pena perderse. Y luego, esto que es lo más importante, uno, desde luego todas las asociaciones de víctimas nos piden, oye, ir a tolerancia cero, cerrar el círculo ya del alcohol y la conducción. Las principales entidades que trabajan en la seguridad vial, fundaciones y demás, nos lo apoyan. Yo tengo en el despacho una carta del Ayuntamiento de Madrid diciendo, vale, ves al 00, te pedimos que lo hagas. Una del Ayuntamiento de Barcelona, una de la Federación Española de Municipios y Provincias, pidiéndonos que hagamos esto, que vayamos a la tolerancia cero del alcohol y la conducción. Beba todo lo que quieras, pero no a la hora de conducir. Bueno, un poco cuando recogemos todo esto, hacemos la propuesta esta, la llevamos al Congreso y ahí pasa una cosa sorprendente. Nadie discute lo del el alcohol, la conducción, que era tolerancia cero, pero se, con otros temas se mezcla y demás, y a partir de aquí, lo del PP que nos tiene sorprendido, porque vota en contra. Lo suyo, yo había estado hablando con ellos, era que se abstuvieran diciendo, estoy de acuerdo en el fondo, pero no en la forma, porque el gobierno lo ha hecho muy mal, lo ha tramitado muy mal, lo ha hecho muy mal, tal y cual. Pero vamos, sorprendentemente, al final vota en contra. Es que Republicano lo mezcla con un tema de competencias, tal y cual, que no tiene nada que ver. Conclusión, ¿qué impresión hemos sacado nosotros? De que el interés público en general no está de moda. Priman intereses partidistas, particulares, espurios. Y desde luego no me gustaría a mí, o no tendría yo la conciencia tranquila votándolo con una cosa que estamos seguros todo, y la evidencia científica lo dice, que puede como salvar vidas o evitar lesiones, o evitar, es un tema de sentido común, y este país está maduro. Pero, este país está maduro.
1: Director, hay una
2: franja... Con lo cual se va a volver a presentar, de que ahora el partido va a volverlo a presentar, insistiendo, y vamos a insistir todos, porque nos permitiría cerrar el círculo del alcohol y la conducción. Son muchos muertos, ¿eh? Ha habido mucho sufrimiento por el tema del alcohol y la conducción. Y hay mil alternativas.
1: No, director, no sé de qué lo defienda, el único accidente de tráfico que he tenido me arrolló un conductor que iba tan borracho que se quedó dormido después del accidente, es decir, entonces...
2: Todos lo sabemos, con lo cual, somos conscientes, ha hecho tal cantidad de campañas...
1: Digo esto para poner en contexto lo que le voy a contar, es decir... Por una cuestión, no voy a decir cultural, porque también se dejó de fumar en los restaurantes. Pero, hombre, entre 0,4, 0,3 y 0, alguien puede decir, oiga, mire, quiero salir y tomarme una cerveza no voy a ir borracho. O quiero tomar un vino y no voy a ir borracho. Es decir, que hay un margen ahí que alguien se puede sentir un poco reprimido al respecto de ese 0,0 o 0,1 en aire cuando haya que soplar. Entonces, igual, en fin.
2: Uno, para la cerveza que me está diciendo, tiene la alternativa de la cerveza 0,0, que fresca está la mar de bien.
1: Yo soy consumidor de 0,0 y de, vale, en particular de la tostada, sí. y denostado bien, en el círculo de amigos, los cerveceros denostan un poco a los que...
2: Quiere tomar... Beba todo lo que quiera, nosotros esto no entramos. Lo que sí se ha demostrado es que beber y conducir pues era un riesgo. No solo para ti, sino sobre todo para los demás. Con lo cual, sí, está maduro, llegaremos. Este es un tema que ya damos por cerrado.
3: Sí, es que además es un hecho que científicamente está demostrado que el alcohol afecta a las personas, no solo a los conductores, a las personas, hagan la actividad que hagan, con lo cual afecta a sus reflejos, a la percepción, a todas las capacidades, ¿no? Con lo cual, sobre todo, si vamos a conducir, pues evidentemente tenemos que tener ese puntito de, si vamos a conducir, no bebamos alcohol. Intentémoslo. No estamos limitando el consumo.
1: Lo comparto con vosotros, solo que...
2: Nadie lo cuestiona.
3: Hay otros modos de moverse.
2: Entiendo que pues la hostelería dice, hombre, entiendo también que los productores
1: las bodas de vino
2: también pues digan, escúchame, porque les va a interesar. Pero vuelvo a insistir, estamos hablando de interés público y general, ¿vale? Y no deberíamos supeditarlo a intereses partidistas o sectoriales y demás. Vamos a ver, es que estamos perdiendo, a veces tengo la impresión de que hemos perdido un poco lo de todo. El Papa León XIV, cuando vino aquí a Madrid, dijo una frase que nos quedó grabada. Dijo, la defensa de la vida es la esencia de la civilización. Pues esto es lo que estamos intentando hacer nosotros, defender la vida, en fin, hasta donde podamos. El derecho a la vida está en la Declaración de Derechos Humanos. Y esto tiene, está un poco, es el elemento, es la base de nuestra cultura, es la base de nuestra vida. Pero todo esto lo hemos banalizado. Estamos en una época que se banaliza todo, que estamos frivolizándolo todo. Volvamos ahí, hablemos, y las cosas importantes son importantes. Y estas son las que tienen que priorizarse en políticas públicas.
1: En cualquier caso, director, esta medida requiere de consenso para evitar que si hay un cambio de gobierno, un gobierno futuro, sí, lo pueda volver a cambiar. Es decir, ¿y ese consenso lo tiene usted, como dicen los gallegos, al gallado? Es decir, ¿está ya...?
2: Bueno, vamos a ver. El problema en esta época es la polarización, esta política que tenemos. Por cierto, a nadie, yo hablo con los ciudadanos y los ciudadanos me dicen, no nos gusta esta política de polarización. Cuando la mayoría de los ciudadanos te dicen que no les gusta esta política de polarización, más pronto que tarde va a cambiar, porque así no podemos ir anulándonos los unos a los otros. Lo que dice ahora, bueno, yo no, porque este lo ha dicho este, y digo que no porque lo ha dicho este, no porque no esté de acuerdo con el fondo de la cuestión. Esta es una asignatura que tenemos en estos momentos, un problema que tenemos en este país, ¿vale? Yo creo que sí que hay un consenso en este tema, que está todo más... Vamos, las encuestas y la que tenemos nosotros...
1: No, es
2: que
1: me refiero está relativamente asumido al consenso, no, con el resto de formaciones, sí, para que sí, no ocurra lo mismo. No,
2: si se aprueba, nadie va a deshacerlo. No me imagino yo a ningún país, a ningún partido presentándose para elevar la tasa de alcohol en la conducción. No,
3: sería difícil de entender.
2: Sería difícil de entender. Aun cuando en estos tiempos de populismo, ojo, porque a lo mejor viene alguien algún día que dice, no, vamos a aumentar la velocidad de las carreteras, porque esto al ciudadano le gusta, o vamos a aumentar la tasa de alcohol, o vamos a quitar radares. Todo es posible en el entorno este en el que estamos entrando de populismo. Pero vamos, yo creo que en estos momentos es impensable.
1: Pero Navarro, director general de tráfico, nos quedan tantos temas en el tintero que le voy a invitar a que sigamos la semana que viene. Así que, por favor, no se vaya y vamos a preparar la segunda parte, por favor. Llega Raíz de 5 aquí a Radio 5. Agradecemos a Pérez Navarro, al que retenemos para seguir la segunda parte de esta conversación. Será el domingo que viene. Aquí en Radio 5, Orestes, tampoco te vayas. Pere, gracias. Y
2: gracias,
1: seguimos
2: a
1: la semana siguiente, no se vaya. Así que la segunda parte la tendremos en 7 días con más temas. Por ejemplo, el carné a los 17. Saludos de Marcos Varela al control, Manolo Castro al micrófono. Llega Raíz de 5. Hasta ahora.

0: Son las 4:30, las 3:30 en Canarias.
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0: En Ceuta, la ONG Luna Blanca ha advertido de que la situación más preocupante en términos humanitarios se localiza en el asentamiento de mujeres y niños de las naves del polígono industrial del Tarajal, a la espera de su traslado a alguno de los recursos temporales habilitados por el gobierno. Hoy han sido trasladados 864 migrantes al campamento del barrio de Los Rosales, en el entorno de la antigua cárcel, en una parcela cedida por el Ministerio de Vivienda. La empresa municipal Aguas de Ceuta acaba de salir al paso de rumores que alertan sobre posible contaminación de la red de abastecimiento. Explica la empresa que el consumo de agua se puede hacer con total seguridad y puntualiza que los controles se realizan permanentemente. En declaraciones al canal 24 Horas, el vicepresidente de Ceuta, Alejandro Ramírez, especifica que el riesgo por el asentamiento en la playa Benítez junto a la desalinizadora es un riesgo de seguridad.
2: Bueno, el riesgo sobre todo de seguridad. Es decir, hablamos de una de las instalaciones críticas. Cualquier tipo de salto que se pueda producir a la misma o cualquier tipo de intención, ¿no?, que se pueda tener sobre lo que es todo el proceso de generación del agua potable, pone obviamente en riesgo cualquier tipo de incidencia, un riesgo de lo más grave que pueda haber hacia la población, ¿no?
0: Por otro lado, la operación Paso del Estrecho acumula ya más de 1.600.000 pasajeros en su fase de retorno, según datos proporcionados hoy por Protección Civil. La operación afronta su último fin de semana antes de su finalización oficial el próximo martes 15 de septiembre. Irán enfría las posibilidades de una reapertura inminente del estrecho de Hormuz, a pesar del acuerdo que firmará en las próximas horas con Omán. Pero a la vez el presidente iraní habla de la necesidad de dar vuelta a la página de la guerra tras una conversación con el heredero de Emiratos Árabes, Noelia Álvarez.
3: La reapertura del estrecho de Hormuz depende de que Estados Unidos cumpla su compromiso con el memorando de entendimiento para la paz firmado en junio en Pakistán. Lo ha dejado claro el ministro de Exteriores iraní, Abbas Araghchi, de cara a la reunión que se celebrará este lunes en Omán para alcanzar un acuerdo temporal que regule el tráfico marítimo en una vía estratégica por la que transita una parte significativa del comercio mundial de petróleo. Bahrein ha anunciado que no participará en ninguna reunión en la que esté presente Irán hasta que se restablezcan las relaciones diplomáticas entre ambos países. Mientras, Irán y los Emiratos Árabes Unidos, cuyas relaciones se han deteriorado desde el inicio de la guerra en Oriente Próximo, desean pasar página, mirar al futuro y construirlo juntos, según declaró el presidente iraní Masoud Pezeshkian tras reunirse con el heredero de Emiratos Árabes en la India.
0: Les hablamos ahora de un documental muy especial, una historia muy singular, que esta tarde se estrena en Logroño.
4: Bonitas las cunetas.
0: Esta canción de El Nan y Feten Feten está incluida en la banda sonora del documental La Flor del Almendro, que narra la historia del alcalde republicano de Alcanadre, fusilado en 1936. En redacción en Logroño, Irene Alconchel.
5: En el verano de 1936, 2.000 personas fueron fusiladas en La Rioja. Entre ellas se encontraba Agustín Martínez, alcalde republicano de Alcanadre. Cuando sus restos fueron exhumados, en 1978, su familia descubrió que había brotado un almendro sobre su pecho, fruto de unas almendras que llevaba en el bolsillo el día de su ejecución. Esta es la historia que cuenta el documental La Flor del Almendro. Su guionista es Santiago Tabernero.
6: La idea de asociar algo tan luctuoso, tan terrible, como una guerra, a esa especie de justicia poética hermosa en la que uno de los fusilados tuviera la semilla de la vida en un bolsillo y de ahí naciera un almendro, nos pareció preciosa para ponernos en marcha y 45 años después de las exhumaciones volver al pueblo, volver al Canadre.
5: El equipo dirigido por Jesús Rocandio volvió al municipio para preguntar a tres generaciones sobre este hecho. El resultado, un documental que pone en valor el poder de la memoria y el triunfo de la vida sobre la muerte. Se estrena a las 8 de la tarde en el Teatro Bretón de Logroño.
0: Pendientes del desenlace del Gran Premio de España de Fórmula 1, circuito de Madrid, Juanma Pérez Noya, buenas tardes.
7: Buenas tardes, solo quedan tres vueltas para que termine este Gran Premio de España con Antonelli, el italiano, comandando por delante de Verstappen y Norris. Leclerc, que lideró gran parte de la carrera, ha caído hasta el cuarto puesto después de tener que pasar por boxes. Recordemos que Carlos Sainz tuvo que abandonar, es uno de los cuatro pilotos que dejó la carrera, 17º, penúltimo, Fernando Alonso.
0: En juego el partido de primera división entre el Levante y el Barcelona. En el minuto 17 gana ya el Barça, gol en el minuto 4 de Xavi Espar. Terminado ya en Balaídos, el Celta Málaga con empate a 1, y acaba de comenzar el partido por el bronce en el Mundial Femenino de Baloncesto. Se juega en Berlín. De momento, en los primeros minutos

0: al igual que en la 2 en el entorno de Igualada y en la AP7 en La Munia, todo ello sentido Barcelona. Y ya en Girona encontrarán complicaciones por la C31 en el entorno de Castell de Aro, también hacia la ciudad condal. Es una información de la Dirección General de Tráfico.
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0: Buenas tardes, estamos aquí en directo en Radio 5 Todo Noticias. Esto es Raíz de 5, el programa más hipotenuso de la radio. Llevamos ya 11 temporadas y aquí un servidor, Santi García Remades. Hoy voy a hacer pocos preámbulos. Tenemos un programa muy intenso con muchas cosas chulas. Estamos de moda, los matemáticos, las matemáticas, está de moda hablar de problemas. Y hoy, esta temporada le dedicamos cada programa a una palabra. Hoy es a la palabra problema. Cuando hablamos de problemas, hablamos de matemáticas. ¿Sabéis por qué se suicida el libro de matemáticas? Porque tenía muchos problemas. ¿Por qué está triste el libro de matemáticas? Porque tiene muchos problemas. Y cuando pensamos en esta palabra, se nos viene enseguida este momento icónico de la historia de la ciencia.
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Exacto, hay frases que no necesitan presentación. Houston, tenemos un problema. Aquí, Jim Lovell dijo realmente, Houston, hemos tenido un problema. En pasado, incluso con una nave averiada, el astronauta conservaba la esperanza gramatical de que lo peor ya hubiese terminado. Y es curioso porque nadie dice, Houston, tenemos un ejercicio. Houston, tenemos deberes. No, no. Un ejercicio es algo que te pone un profesor sabiendo la solución. Un problema es algo que te pone la realidad sin libro de respuestas. La semana pasada comenzamos con esa palabra comienzo tan coherente con el principio de temporada. Y todo comienzo serio tarda poco en encontrarse con la palabra de hoy. Problema. Empecemos por la definición. La RAE, la Real Academia Española, le da a problema varias vidas. Puede ser una cuestión que queremos aclarar. Una dificultad de solución dudosa, un obstáculo, una preocupación y, en ciencia, una situación con una respuesta desconocida que debemos buscar mediante un método. En la vida cotidiana, un problema es algo que queremos quitarnos de encima. En ciencia, un buen problema es un regalo, como decía Albert Einstein. En medicina, un problema no siempre se elimina, a veces se controla. En ingeniería, un deseo se convierte en objetivo. Restricciones, recursos. En informática, encontrar la ruta más corta desde mi casa hasta Radio Nacional de España es solamente un caso particular del problema del camino mínimo. En estadística, miramos una muestra incompleta, es ruidosa e intentamos decir algo prudente sobre una realidad que no vemos entera. Y en el arte, muchas veces el problema es precisamente una restricción. Escribir un soneto en 14 versos, componer dentro de una escala o conseguir que este programa dure 23 minutos teniendo hoy dos temas para 6 horas, la verdad. Eso último se conoce como optimización bajo condiciones de estrés. Y hoy el estrés no es que sea malo, es que hay tensión en el ambiente. Estamos de moda, como digo, se habla mucho de matemáticas y en matemáticas hay un problema que puede tener una solución, varias o infinitas o ninguna. Incluso puede tener solución y que nadie sepa encontrarla. Y eso último es muy matemático. Que alguien exista no implica que conteste los correos, ¿eh? Guiño, guiño. Además, hay una diferencia esencial entre ejercicio y problema. En un ejercicio sabemos que una herramienta se puede aplicar o no. Resuelva esta ecuación de segundo grado. Ya nos han chivado hasta el cajón donde está guardada la fórmula. De segundo grado. En un problema, todavía tenemos que decidir qué herramientas hacen falta, qué datos importan e incluso cuál es exactamente la pregunta, que a veces es difícil de entender. Por eso calcular no es lo mismo que resolver problemas. La parte más difícil muchas veces sucede antes de la primera operación. Hay una vieja idea matemática que dice que

El problema está bien planteado cuando la solución existe, es única y es estable. Las tres cosas, existencia, unicidad y estabilidad. Tres palabras matemáticas y un test bastante útil también para elegir pareja. Oye, podría valer, ¿eh? Existencia, vale, existe, es importante. Es única, si quieres monogamia, es importante. Y estabilidad, pues también. Una pareja que cumple las tres propiedades de las matemáticas. Y esta semana han coincidido dos noticias, como digo. Una empresa que afirma que un sistema de inteligencia artificial ha resuelto el problema matemático abierto desde hace casi un siglo. Y una empresa es OpenAI, y ese problema es uno de los problemas del milenio, por tanto, conlleva $1 millón. Lo habréis escuchado seguro. El problema de Navier-Stokes ha sido resuelto a priori, hay que revisarlo, eso lo dijo siempre, dice, ¿se ha resuelto? No se sabe todavía. Vamos a revisarlo, son problemas de estos que solamente hay una decena de especialistas en todo el mundo y lo tienen que revisar línea a línea porque una demostración matemática no es palabrería. Cada línea importa, cada línea puede llevar semanas de estudio. Entonces aquí hay que ser prudentes. Pero bueno, sí que parece que estamos en el camino o se ha resuelto del todo un problema del milenio, el segundo de los siete que planteó el Instituto Clay en el año 2000, pues tenemos el segundo que parece que ha sido resuelto. Después hablaremos de qué se lleva el millón de dólares. El programa luego también lo comentaremos. Y el informe PISA ha dado sus datos y ha declarado que estamos mal. ¿Vale? Spoiler, mal. Dice que millones de estudiantes tienen cada vez más dificultades para enfrentarse a los problemas que ya conocíamos. Una máquina quizá ha aprendido a resolver una de las preguntas matemáticas más difíciles del mundo. Nosotros tenemos que preguntarnos si estamos dejando de enseñar a leer bien las preguntas sencillas. Con esto vamos a empezar raíz de 5.

0: Abrimos titulares. La IA resuelve uno de los problemas del milenio. Sí, esa es la noticia. Vamos a colocarle un asterisco al titular porque ya sabemos que no está aún resuelto. Solamente que OpenAI, los de ChatGPT, han anunciado una solución del problema de Navier-Stokes. Y es una solución que tiene 166 páginas, está pública, lo podéis buscar. Y es una formalización en LEAN, un sistema que permite convertir una demostración en pasos lógicos comprobables por ordenador. Y eso es extraordinario. Pero bueno, estamos a día de hoy, 13 de septiembre, y no podemos decir todavía que el problema esté oficialmente resuelto, como digo. Hay una propuesta de contraejemplo que, si supera el examen de la comunidad matemática, resolvería el problema. ¿Pero qué demonios es esto de Navier-Stokes? Pues es algo que mezcla fluidos y mezcla movimientos. Es dinámica de fluidos, una mezcla entre matemáticas y física. De hecho, es que estamos hablando de el último problema grande del milenio, es el más físico, pero es matemático, puro y duro. Y es que Navier era físico, Stokes una mezcla de físico-matemático. Y estamos hablando de dinámica de fluidos. Bueno, el agua dentro de una tubería, el aire alrededor de un avión, la sangre que circula, las nubes, el humo, todos son fluidos. Y las ecuaciones de Navier-Stokes describen cómo se mueven. Además, se simplifican muchísimo y funcionan muy bien, que es lo que más nos gusta en ciencia. La ecuación tiene una velocidad, que llamamos U, y que depende del lugar y del tiempo. Tiene presión, tiene fuerzas externas, tiene viscosidad, que la viscosidad aquí va a ser la clave, la resistencia del fluido a deformarse. Para los oyentes que tengan papel y lápiz y no estén conduciendo, escribimos lo siguiente. Derivada de U respecto del tiempo más U por gradiente de U igual a menos gradiente de la presión más viscosidad por laplaciano de U más fuerzas externas. Y esto, como diría mi amigo Julián, profesor, ¿esto es al derecho o al revés? ¿Esto es chino o qué pasa aquí? Bueno, vamos a traducirlo un poco. Esto significa que estamos hablando de un fluido incomprensible, traducido al idioma de las personas. La velocidad cambia. El fluido transporta su propia velocidad, aunque esté en calma. La presión empuja, la viscosidad intenta suavizar el movimiento, las fuerzas exteriores también intervienen. La parte más rebelde es que el fluido transporta su propio movimiento. La velocidad aparece multiplicándose de alguna manera consigo misma. Es una ecuación no lineal, evidentemente, y es como estudiar un tráfico en una carretera que los propios coches van construyendo mientras circulan. O sea, que están creando su propio camino. El caos se abre camino, sí, y lo crean. La viscosidad es la parte adulta de la ecuación, la más chula. Intenta poner orden, ¿no? Intenta frenar, suaviza los cambios bruscos. Pero la gran pregunta era, ¿lo consigue siempre? Si empezamos con un movimiento suave sin velocidades infinitas ni cosas raras, ¿la solución seguirá siendo suave para siempre? ¿O puede concentrarse el movimiento hasta que en un punto finito la velocidad se haga ilimitada en algún punto y explote el vaso de agua? Solo. A eso le llamaríamos singularidad. O blow up. Y desmontemos un malentendido. Llevamos mucho tiempo utilizando estas ecuaciones. Los aviones no han estado volando hasta hoy por ciencia infusa. Es por conocimiento de las ecuaciones de Navier-Stokes, entre muchas cosas. La predicción meteorológica no consistía en una señora mirando cómo le dolía la rodilla. Podemos aproximar las ecuaciones y realizar simulaciones extraordinariamente útiles. Como digo, se parecen mucho a la realidad. Pero el problema del milenio pregunta algo más profundo. ¿Las ecuaciones tridimensionales garantizan siempre una solución suave o puede el propio modelo romperse? Es decir, ¿se puede generar esa explosión en situación estable? Pues veréis, en 1934, John Leray demostró que existen soluciones débiles con energía finita. Débil no significa que la solución necesite tomar hierro. Significa que satisface las ecuaciones en un sentido matemático más flexible, o a veces local. Lo que seguía sin saberse era si, partiendo de datos suaves, la solución debía continuar siendo suave para siempre. O sea, lo estable se mantiene estable. En el año 2000, como digo, el Instituto Clay convirtió este problema en uno de los problemas del milenio y reservó $1,000,000 para cada uno de los problemas. Como sabéis, la historia del primer problema resuelto fue la conjetura de Poincaré, resuelta por Grigori Perelman, un matemático un poco extraño que no concede entrevistas ni quiere la fama, rechazó el dinero, no fue a Madrid a recoger la medalla Fields y, de hecho, después de resolver la conjetura de Poincaré, abandonó la academia matemática. Ha dejado de hacer matemáticas y vive en el campo, muy tranquilamente, con su pelo al viento y chimpum. Y este premio, el del problema de Navier-Stokes, se podía ganar de dos maneras, demostrando que todas las soluciones razonables continúan siendo suaves o construyendo un caso permitido por el enunciado en el que la suavidad se rompe. Encontrar un contraejemplo, una anomalía. Bien, pues OpenAI afirma haber hecho lo segundo, haber encontrado esa anomalía. La construcción comienza con un fluido en reposo, se aplica una fuerza extrema suave y localizada, se forma un vórtice, que habréis visto a lo mejor en alguna imagen de los medios, que parece directamente un remolino infinito en una taza de café. Pues ese vórtice gira, gira, gira, y se establece una especie de espaguetización, como en un agujero negro, que hay unas líneas finísimas, un espagueti cósmico. La región central se hace diminuta mientras la velocidad crece sin límite. ¿Cómo puede crecer sin límite la velocidad y sin embargo continuar acotada a la energía total? Bueno, porque la zona que corre muchísimo es cada vez más pequeña, la intensidad aumenta mientras el volumen se encoge y no introducen una fuerza infinita por la puerta de atrás. La fuerza externa continúa siendo suave. Según el manuscrito, que lo tengo aquí delante y es precioso, largo y denso, incomprensible para mí en el 90%, pero es precioso igualmente porque habla de matemáticas abstractas, de estas profundas. Tienen aplicaciones, sí, pero son puras ecuaciones en lenguaje matemático. Y los términos de la propia ecuación crecen, se cancelan con una precisión brutal hasta producir esa singularidad. El resultado afirmado empieza en reposo, mantiene acotada la energía, pero alcanza una velocidad no acotada en tiempo finito, una velocidad infinita. Ahora bien, esto no significa que mañana el café vaya a alcanzar una velocidad infinita cuando lo removamos, tranquilos. Y este problema no lo ha resuelto ChatGPT solo, bueno, solo. Con 88 horas de trabajo, 10.000 agentes de IA. No, no, esto lo ha resuelto con gente detrás de la que se ha copiado o se ha servido o ya vemos como queramos. Y esta gente la tenemos muy cercana. Yo personalmente, aquí un servidor matemático murciano, lo siento muy de cerca. Son amigos en algunos casos, hijos de amigos en otros casos. Estas personas son Diego Córdoba y Luis Martínez Zoroa, que lo han investigado mucho antes, además a papel y lápiz. ¿Qué aportaron ellos? ¿Qué añadió la inteligencia artificial? ¿Y hasta qué punto el relato de una máquina que lo resuelve todo está dejando fuera a quienes hicieron posible este avance? Nos lo cuenta Patricia Ruiz Guevara, periodista de ciencia del Confidencial y también amiga del programa.
1: Pues esta historia es el ejemplo perfecto de cómo la inteligencia artificial está superando en fuerza bruta a los matemáticos, a la velocidad humana, porque al final, bueno, Diego Córdoba y Luis Martínez Zoroa llevan años investigando en dinámica de fluido, haciendo pues unos desarrollos increíbles. En concreto, ellos trabajan en un tipo de estrategia nueva que se llama o llaman soluciones por capas. Es una manera de abordar soluciones a ecuaciones. Lo que hacen es como simplificarlas, dividirlas en trozos más pequeños para luego pues ir iterando ese proceso, iterando las capas y bueno, en un proceso infinito al final obtienen como una especie de herramienta, ¿no?, para poder estudiar ecuaciones en derivadas parciales. Ellos ya han trabajado, lo han demostrado que funcionan para las ecuaciones de Euler, que son una simplificación de las ecuaciones de Navier-Stokes, que son las del famoso problema del milenio que ahora dice OpenAI que ha resuelto. Claro, ¿cómo lo ha resuelto? Porque le ha metido a su inteligencia artificial, a una inteligencia artificial tochísima con un montón de agentes, 15 millones detrás de dólares, le ha metido el desarrollo matemático de estos españoles. Entonces, claro, contra eso es difícil competir y es una cosa que se lleva avisando, pues yo creo que sobre todo este año 2026, se lleva avisando de que cada vez va a ser más difícil que los matemáticos, que los seres humanos puedan resolver ciertos problemas porque se nos les va a adelantar la inteligencia artificial. Por ejemplo, pues Diego y Luis me contaron que ellos siguen trabajando con papel y lápiz y que ellos evidentemente pues no tienen esos 15 millones para meterle, ¿no?, dinero a un programa. Ellos necesitarían pues muchísimo más tiempo. Me decían que creían que les hubiera llevado un año demostrar lo que ha conseguido OpenAI en solo 88 horas. Pero claro, sin las ideas humanas, sin el desarrollo matemático que ellos han propuesto, la inteligencia artificial no hubiera podido demostrar nada. Entonces, desde luego que no es que la máquina lo resuelva todo. La máquina sigue sin tener esas ideas brillantes, las ideas felices, que decimos siempre los matemáticos. Pero claro, si tú ya le das una base, un desarrollo, si el ser humano llega hasta el punto en el que ya la inteligencia artificial puede coger ese desarrollo y le metes pues esa fuerza bruta, pues sí que se está viendo que claro, que puede llegar a esas resoluciones. También es cierto que todavía esto hay que comprobarlo, esto lleva un par de días publicado, pero bueno, todo apunta a que efectivamente ha pasado y que seguramente siga pasando, que los grandes desafíos pendientes, por lo menos esos grandes problemas sin resolver, quizá sea una inteligencia artificial quien lo resuelva, pero siempre apoyándose en esa idea humana de matemático y matemáticas que hay detrás.

0: Como veis, la comunidad matemática está revolucionada, emocionada y también un poco revuelta, porque estamos viendo algo totalmente nuevo, la primera vez en la historia. La verdad que es muy bonito, muy emocionante ver este momento donde Luis Martínez Oroa, un chico de 32 años que se fue de Murcia, se fue a Barcelona a estudiar porque ya era brillante en su época de niño, en las Olimpiadas, ya destacaba y digamos que nos lo robaron. Allí ahora está en CUNEF, hizo la tesis con otro murciano, Diego Córdoba, y yo los conozco, personalmente os tengo que decir que sobre todo conozco a su madre me dio clase, y su abuelo era pues el padre, el pope de la probabilidad y la estadística a nivel nacional, era increíble, de los libros más ilustrativos y más referenciados en el mundo de la teoría de la probabilidad, Procopio Zoroa. Y de hecho tengo el honor de haberlo jubilado. Las últimas clases fueron en mi promoción y fue algo bastante emocionante. Y además su hija, Noemí Zoroa, una gran profesora, una gran matemática, gran persona, la considero hasta amiga. Y su hijo, que es este protagonista del momento, de este milenio, vamos a decir, ha puesto de repente las matemáticas españolas en la punta de lanza mundial. Aunque tenemos que decir que es verdad que a nivel mundial también esto ha sido utilizado por unos americanos que hicieron caso al trabajo de Diego Córdoba y Luis Martínez Oroa. Y me da pena que a nivel popular, a nivel mediático, a nivel mundial, aunque España debería estar en la punta de lanza, están investigadores americanos como Tristan Buckmaster, sobre todo, y Levin Alpoch. Buckmaster se sirvió de los métodos de estos dos matemáticos, como digo, que trabajan con papel y lápiz, Luis Martínez Oroa y Diego Córdoba, y de hecho han tenido grandes problemas para publicar porque nadie entendía del todo sus demostraciones. Y ahora de repente pues han servido otros humanos y ahora de repente la IA ha superado todas las expectativas y tenemos aquí un problema, como digo, presuntamente resuelto. Escuchamos la parte personal de esta historia con Patricia Ruiz Guevara, que como sabéis que los periodistas no cuentan mucho cosas de sus vidas, pero es que ella además es matemática y he querido preguntarle.
1: Para mí contar esta historia pues creo que ha sido sin duda de las más especiales de mi carrera, si no la que más, porque conjugan un montón de cosas, pero sobre todo dos, que es una historia de matemáticas y es una historia donde hay murcianos. Entonces la WM, Matemáticas y Murcia, y yo pues como periodista de ciencia que viene de haber estudiado matemáticas, pues la verdad es que me fascina estar viviendo esto y que detrás haya matemáticos, pues Diego Córdoba, de origen murciano, y Luis Martínez Zoroa, nacido en Murcia. Además, pues es que como una vinculación también personal, aunque sea lejana, porque se lo contaba a ambos cuando les entrevisté, que les escribí enseguida para pedirles la entrevista, pues Diego Córdoba es hijo de Antonio Córdoba, que fue director del ICEMAT, del Instituto de Ciencias Matemáticas, justo a la vez mientras yo colaboré con la comunicación del centro, o sea que le conocí. Y luego Luis pues es hijo de Noemí Zoroa Alonso, profesora de Estadística e Investigación Operativa de la Universidad de Murcia, que me dio clase. Entonces, la verdad es que, bueno, pues muy emocionada. No creo que nadie que ame la ciencia y concretamente ame las matemáticas no se emocione cuando ve que se consiguen este tipo de avances. Bueno, que lo consiga la inteligencia artificial o no, es verdad que puede parecer un poco más agridulce. También, bueno, hay que pensar que detrás del desarrollo de la inteligencia artificial en sí mismo también hay matemáticas, pero sí que bueno, hay que sobre todo reconocer esas contribuciones, en este caso pues de estos dos matemáticos brillantes. Así que pues yo como periodista de ciencia matemática y murciana, de verdad emocionada. Se me caían las lágrimas a veces mientras escribía el reportaje de pensar en, bueno, en lo fascinante que son las matemáticas y en bueno, en lo que se puede conseguir al final el ser humano, ¿no?

Y con esto nos quedamos sin tiempo, pues somos seres finitos. Para hablar de Pisa, seguiremos la semana que viene, que hay mucho todavía que analizar y sobre todo mucho que plantear para el futuro. Ya empezaremos la palabra. Seguimos la siguiente semana por inducción N más 1. Esto es Raíz de 5 en Radio 5. Todo noticias. Adiós, adiós.

0: Son las 5, las 4 en Canarias.
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0: Buenas tardes. Acabamos de saber que la delegación del Gobierno contra la violencia de género está recabando datos del asesinato de una mujer por presunta violencia de género en Madrid. Se lo ampliaremos en próximos boletines informativos. Además, en Ceuta, el Gobierno de Juan Jesús Vivas alerta de que se han disparado las llamadas a emergencias. Hoy ha sido hospitalizado un hombre con heridas graves en el pecho que fue apuñalado en la playa del Trampolín. La Policía Nacional investiga los hechos y ha detenido en la zona a un migrante mayor de edad por tenencia ilícita de armas, aunque aún no se han relacionado los hechos. Pablo Cabrera.
2: Las llamadas a servicios de emergencia se han disparado en Ceuta, así lo ha explicado el vicepresidente del Gobierno de la ciudad, Alejandro Ramírez, en palabras al canal 24 Horas.
3: Las cifras tanto de incendios como de reyertas, como de ocupación de avisos, ¿no? Porque van a ocupar una morada, es decir, dentro de o casas, ¿no? Dentro de las cifras que manejamos desde la ciudad, sobre todo con las llamadas que se producen al 112, todas han subido de manera exponencial. Hablamos en algunos casos de superar en torno al 600% en comparación al año anterior, o en algunos casos hasta el 1000 o 2000 por 1000.
2: La atención ahora está en el nuevo campamento de Los Rosales, donde casi 900 migrantes han sido trasladados esta mañana. Aún quedan algunos en situación de calle y ya se espera la apertura del nuevo campamento del puerto, que podrá acoger a 1.300 personas más.
0: Otros asuntos. En Murcia arranca a esta hora una manifestación antitaurina, una marcha que, coincidiendo con el inicio de la Feria Taurina en Murcia, se suma a la concentración que se ha celebrado este mediodía a las puertas del Ayuntamiento, en la que se han mostrado lápidas con el nombre de distintos toros lidiados. Celia Navarro.
4: La manifestación ha partido desde la Avenida Libertad de Murcia. Las asociaciones animalistas que la convocan piden el fin de la tauromaquia. José Luis Moya, portavoz de la Coordinadora por los Derechos de los Animales.
5: Para los eventos taurinos se destinan cientos de miles de euros, sobre todo en la región de Murcia. Entonces nosotros también protestamos porque financiar con dinero público la vigencia de la barbarie pues nos parece grosero.
4: Previamente, a las 12 del mediodía, se han concentrado a las puertas del Ayuntamiento de Murcia. Allí una treintena de personas portaban lápidas con el nombre de diferentes toros lidiados. Juana García, representante de la Coordinadora por los Derechos de los Animales.
6: Salimos para exigir a los ayuntamientos que dejen de permitir la violencia hacia los animales en sus municipios y empiecen a respetar a todas las especies sintientes.
4: Unas movilizaciones que coinciden con el inicio de la Feria Taurina de Murcia, cuyos festejos comienzan hoy en el Coso de la Condomina.
0: Antes de los deportes, les contamos que los 11 activistas de Greenpeace detenidos ayer por desórdenes públicos cuando iban a protestar en el entorno del circuito de Fórmula 1 de Madrid han sido puestos en libertad. Yolanda Iniesta.
7: Los ecologistas querían colgar una gran pancarta junto al circuito de Fórmula 1 para denunciar el impacto ambiental que produce. Para ello se subieron a una grúa de construcción. Inicialmente se pensó que eran fans que querían ver las carreras sin pagar la entrada. Al saber cuál era su propósito, la policía les detuvo. Greenpeace ha denunciado que los fondos públicos deben emplearse para asegurar las necesidades de los ciudadanos, no para hacer política de parques temáticos. Agrario Monedero, portavoz de campañas.
8: ¿Queremos una ciudad tipo Las Vegas o queremos una ciudad en la que se priorice el bienestar de las personas? Creemos que ese dinero tiene que ir a rehabilitar viviendas y reforzar el transporte público, no a macroeventos ni a convertir las ciudades en parques temáticos.
7: La organización reclama un cambio en la planificación de las ciudades cuyo eje sea la lucha contra el cambio climático y el bienestar de la ciudadanía.
0: Y ahora sí, en los deportes, Fórmula 1 y baloncesto a esta hora. Ya tenemos el primer cajón del Gran Premio de España de Fórmula 1 y nuestra selección femenina de básquet se juega el bronce en el Mundial de Berlín. Javier de Diego, buenas tardes.
9: Buenas tardes. Lo primero es irnos al circuito de Madrid para que Juanma Pérez Noya nos sitúe cómo ha sido ese primer cajón del Gran Premio de España de Fórmula 1. Juanma, buenas tardes.
10: ¿Qué tal? Buenas tardes, Antonelli. El joven italiano ha vuelto a imponerse, mete un bocado aún mayor al Mundial después de conseguir esa victoria en Madrid. Estuvo liderando prácticamente toda la carrera Charles Leclerc, que de no haber tenido que hacer parada perfectamente podría haber conseguido la victoria, pero después de pasar por boxes le adelantaron Antonelli primero, Verstappen segundo y Lando Norris tercero. Norris, que tenía la pole, pero finalmente sucumbió ante el holandés, y el italiano tuvo que abandonar Carlos Sainz y finalmente no pudo conformarse nada más que con el 17º puesto, un Fernando Alonso que acabó muy decepcionado después de la carrera.
9: Gracias, Juanma. Y en Berlín, España está jugando la final de consolación del Mundial ante las anfitrionas, partido por el bronce en el que de momento las de Miguel Méndez tienen ventaja. España 36, Alemania 33, a 3 minutos y 25 del final del segundo cuarto. Después, a partir de las 8 de la tarde, el partido por el oro que va a enfrentar a Estados Unidos y Francia.
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12: Muy buenas tardes. En estos momentos pendientes de dos accidentes que dificultan la circulación en Cataluña. Por la entrada a Barcelona, en la C58 en el entorno de Montcada, y ya en la AP7 a la altura de la Muni hacia Barcelona, donde encontrarán más de 2 kilómetros de retenciones. Y al margen de ello, tráfico denso en esta misma AP7 en Barcelona, pero a su paso por Vilafranca del Penedès hacia Girona, al igual que en la autovía 2 en el entorno de Igualada, sentido la ciudad condal. Y ya en Girona encontrarán complicaciones por la C31 en el entorno de Castell de Aro, también hacia Barcelona. Es una información de la Dirección General de Tráfico.
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14: Hola, ¿qué tal? ¿Cómo están? Nosotros encantados, comenzando aquí en la Radio Pública, en Radio Nacional de España, una nueva edición de Futuro Abierto. Saludos muy cordiales, Salomón Redón está en los controles de sonido, en su nombre y en el mío propio, Tato Puerto, le damos la bienvenida más cordial en el comienzo de esta nueva edición de Futuro Abierto. Hoy en el programa vamos a hablar del Sáhara Occidental porque el contencioso sobre el Sáhara Occidental comenzó en el año 1975 cuando Marruecos se anexionó ese territorio con la llamada Marcha Verde. Esa operación fue organizada por el entonces rey de Marruecos, Hassan II, y movilizó a 350.000 civiles marroquíes para apoderarse de un territorio de 266.000 kilómetros cuadrados y ante la iniciativa de España y de la ONU de elaborar un censo, como pasó previo a la celebración de un referéndum de autodeterminación. Con un gobierno español frágil y mientras el dictador Franco se moría, el 14 de noviembre de 1975 se firmaban en Madrid los acuerdos tripartitos hispano-mauritano-marroquíes, por los que España cedió la parte norte y centro del Sáhara a Marruecos y el sur a Mauritania. No obstante, la sentencia del Tribunal Internacional de La Haya del 16 de octubre de 1975 recomendaba que se ejerciera el derecho de la autodeterminación. El 27 de febrero de 1976, España se retiró definitivamente del Sáhara y el Frente Polisario proclamó unilateralmente la República Árabe Saharaui Democrática en Tinduf, Argelia, y declaró la guerra a Marruecos y a Mauritania. En este contencioso hay muchos hechos relevantes desde entonces, pero por no extendernos y resumiendo, llegamos a 2026 con un conflicto no solucionado, enquistado y con un pueblo abandonado ante los intereses económicos y geopolíticos de varias potencias. Hoy en Futuro Abierto hablamos del Sáhara Occidental.
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14: Y en Radio Nacional contamos hoy con dos invitados. A mi izquierda en el estudio se encuentra Abdullah Arabi, representante del Frente Polisario en España. Abdullah, bienvenido, ¿cómo estás?
16: Bien, buenos días y muchas gracias por invitarnos una vez más.
14: Un placer. 50 años de la proclamación del Estado de la República Árabe Saharaui Democrática. Bueno, es probablemente el conflicto internacional más enquistado y de difícil solución, parece de momento, ¿no?
16: Sí, bueno, 50 años de la proclamación del Estado Saharaui, que está consolidado y está presente en la Unión Africana como miembro fundador y tiene representaciones diplomáticas en 84 países del mundo, y eso es la mejor expresión de que el pueblo saharaui 50 años sigue firme en sus reivindicaciones y sobre todo luchando por su efectivo derecho a la autodeterminación.
14: Y según estamos grabando este programa, la última hora del conflicto, ¿cuál es? ¿Cómo lo podemos resumir?
16: Bueno, hay una resolución, la última del Consejo de Seguridad, la 2797, en la que se reclama a las partes entablar negociaciones para llegar a una solución mutuamente aceptable que permita al pueblo saharaui decidir libremente su futuro mediante un referéndum de autodeterminación. Y hace una referencia por primera vez a la propuesta de autonomía como una base más para las negociaciones. En este escenario, las Naciones Unidas, conjuntamente con la Administración americana, han convocado al Frente Polisario y a Marruecos a unas reuniones. 3 reuniones se han celebrado hasta el momento y tienen la intención de continuar con esas reuniones para llegar a una solución mutuamente aceptable que lleve la paz y la estabilidad de la región del norte de África. Pero nosotros, como Frente Polisario, en nombre del pueblo saharaui, partiendo de la naturaleza jurídica de la cuestión del Sáhara Occidental, consideramos que cualquier solución para que sea justa, duradera y mutuamente aceptable tiene que ser elegida única y exclusivamente por el pueblo saharaui.
14: ¿Y hay algún resultado de esas tres reuniones que ya se han celebrado?
16: Bueno, son acercamientos de posiciones, de posturas entre las partes. No es fácil, 50 años, llevamos muchos años en los que para nosotros el derecho internacional es nítidamente claro, establece que el pueblo saharaui tiene que decidir mediante un referéndum de autodeterminación el futuro, porque estamos ante una cuestión de descolonización. Marruecos intenta imponer el status quo mediante la imposición de una autonomía como única solución. Es verdad que en ese camino tiene apoyos de algunas potencias occidentales, Francia, también el gobierno de España y Estados Unidos. Nosotros consideramos que si esa opción se considera como la mejor solución, pues que no hay ningún inconveniente en que se otorgue al pueblo saharaui elegir entre esa autonomía y la independencia que nos otorga.
14: Porque no lo hemos contado, son 50 años con muchas reuniones, con muchas resoluciones, con el plan Baker, con muchas historias diplomáticas, con guerra también, desgraciadamente. Mauritania, hay un momento en el que se baja del carro y pasa de sus pretensiones sobre el Sáhara Occidental, sí. Pero Marruecos sigue con ello. ¿Y qué es lo que saca Marruecos, en tu opinión, de haberse anexionado el Sáhara Occidental?
16: Bueno, fundamentalmente los recursos naturales son los que negocia con todos los países influyentes en la escena internacional, con esos recursos que firma acuerdos económicos ilegales al incluir los recursos naturales del
14: Sáhara. ¿Has dicho acuerdos económicos ilegales?
16: Ilegales, totalmente, tal y cual, no solo porque lo decimos nosotros, ya, sino porque las sentencias del Tribunal de Justicia de la Unión Europea así lo sentencian, diciendo que el territorio del Sáhara Occidental y Marruecos son dos territorios distintos y separados, y por lo tanto no hay ningún acuerdo económico que pueda incluir los recursos naturales del Sáhara Occidental sin el consentimiento de su verdadero dueño, que es el pueblo saharaui, a través de su único y legítimo representante, que es el Frente Polisario. Eso son las sentencias del Tribunal de Justicia de la Unión Europea. Por lo tanto, son saqueos ilegales de recursos para condicionar posicionamientos políticos como el que hemos vivido hace 4 años en este país, en España.
14: Nuestro siguiente invitado también en el estudio de Futuro Abierto, a mi derecha, Luis Portillo, bienvenido, ¿cómo estás?
13: Muchas gracias, Tato, pues muy bien.
14: Un placer, Luis Portillo Pascual de Riquelme, es doctor en Ciencias Económicas por la Universidad Complutense de Madrid, con estudios de posgrado en las universidades de Colonia, en Alemania, y de Uppsala, en Suecia. Ahí ha sido muchas cosas, redactor de la revista Economía Industrial, jefe de redacción del Boletín Económico de ICE. Bueno, has hecho un montón de historias, ahora estás ya felizmente emérito, jubilado, pero no por eso has abandonado la causa saharaui, porque tú eres hijo de militar y tu infancia la pasaste en el Sáhara Occidental. Y has hecho un montón de artículos, libros que hacen referencia a ese conflicto, y el más reciente es un excelente libro que yo siempre digo que debiera estar en la mesa de cualquier diplomático español o francés o norteamericano que quiera entender bien todo lo que ha ocurrido. Ese libro se llama En defensa de la causa saharaui, está editado por la editorial Círculo Rojo. Y bueno, no paras de moverte, porque todos los lunes un montón de activistas os reunís a protestar en frente de la sede del Ministerio de Asuntos Exteriores español.
13: Sí, llevamos 5 años concentrándonos todos los lunes, pues de 12:30 a 1:30, ahora en verano, pues más tarde, más temprano, que me digo, a 5 años pidiéndole al ministro de Asuntos Exteriores que se ocupe de los presos políticos saharauis en cárceles marroquíes, porque hemos formado un movimiento que se llama así, Movimiento por los Presos Políticos Saharauis en Cárceles Marroquíes, que son los que más sufren, por lo menos visiblemente, los efectos de la ocupación, y están siendo maltratados, fueron condenados en juicios farsa y están en unas condiciones pésimas. A 1.000 o 1.500 kilómetros de sus familias no pueden visitarlos, no les dejan comunicarse, están sometidos a castigos con mucha frecuencia, y España tiene la obligación de protegerlos conforme a la legalidad internacional. Llevamos 5 años, le han escrito más de 100 misivas que se han presentado en el registro al ministro José Manuel Álvarez y no hemos recibido ni una sola respuesta. Esta situación ha llegado al Parlamento, se le han hecho diversas preguntas en sede parlamentaria al ministro y siempre se evade. Y más ahora que estamos con el tema de los derechos humanos en otros países y el Sáhara siempre se obvia, como si no hubiera habido allí una invasión, una ocupación y un genocidio que está sentenciado así por la Audiencia Nacional.
14: ¿De cuántos presos políticos estamos hablando?
13: Estamos hablando de
16: 27,
13: pero algunos con cadena perpetua, 5 me parece que son cadena perpetua y otros 20 años de cárcel, y son unas medidas desmedidas por utilizar esa palabra, terminología. Y no lo podemos consentir. Siempre también en la época de Franco el tema de los presos políticos fue muy importante en España. Siempre es la parte más sangrante de una dictadura y en este caso de una ocupación.
14: Bueno, tú que eres experto economista y te has movido por medio mundo cuando has tenido tu vida profesional muy activa, lógicamente el papel de España con diferentes gobiernos deja mucho que desear en este conflicto.
13: El papel de España, el papel de los gobernantes españoles deja todo que desear, porque ya desde el
14: independientemente del color político.
13: Independientemente y cada vez más, aunque es más llamativo y más denigrante y más doloroso el papel del Partido Socialista Obrero Español. El PSOE está calificado por gente autorizada como el lobby promarroquí. De hecho, hace unos días salió en El País.
14: Pero un momento, vamos a explicarle a la audiencia lo del lobby. Es un grupo de presión con intereses políticos, económicos, que gana el Partido Socialista con la causa promarroquí en este caso.
13: Esa es la pregunta que hacía la periodista del País, Ana Iris Simón. Titulaba el artículo ¿qué le debe el PSOE a Marruecos?
14: Cuando hemos visto, perdóname, y tú lo has visto más que yo, durante toda la transición española, los mítines del Partido Socialista Obrero Español, igual que del Partido Comunista de España, entonces, siempre apoyo a la causa saharaui, siempre con el Frente Polisario. No, muchos ciudadanos no entienden este cambio.
13: No lo entienden, no lo sabemos, no nos lo explican, no nos lo dicen, porque ya desde Juan Carlos I, que fue el que vendió el Sáhara a Kissinger, a Estados Unidos.
14: ¿Por qué dices vendió?
13: Vendió porque fue al secretario de Estado de Estados Unidos en aquel momento, Henry Kissinger,
14: sí,
13: a que apoyara la corona en la transición española a cambio, como está haciendo ahora Estados Unidos con Israel, a cambio del Sáhara, fundamentalmente a cambio del tema del Sáhara. Luego fue al Sáhara a escenificar allí la defensa del territorio de los saharauis y después no cumplió nada de eso. Pero independientemente, o a continuación, se firmaron los acuerdos tripartitos totalmente ilegales y que hay que seguir denunciando. Y el líder del PSOE, Felipe González, estuvo en los campamentos justo un año después de los acuerdos tripartitos, en 1976, y prometió: mi partido estará con vosotros hasta la victoria final. Y después, una vez que llegó a la Moncloa valiéndose precisamente de la causa saharaui, giró toda su política. Y no digamos ya con Rodríguez Zapatero, con Moratinos, con Trinidad Jiménez, con Álvarez y con Pedro Sánchez. Ha sido definitivo. El papel de España es importantísimo y podría ser importantísimo, pero claro, le ha dado paso a todos los demás países. Si España, que es el país que ha sido la metrópoli, hace esto y se acerca a Marruecos o apoya a la invasión marroquí y la ocupación ilegal, pues los demás les importa un pimiento el tema del Sáhara.
14: Abdullah Arabi, recuerdo, representante del Frente Polisario en España. Lógicamente somos dos vecinos, España y Marruecos, con un estrecho muy interesante y políticamente, geoestratégicamente muy importante, el estrecho de Gibraltar. Pero aquí hay más potencias, Abdullah, está Francia también. Quizá a Estados Unidos, a Francia, a otras potencias no les interesa una España más fuerte y les interesa equilibrar con un Marruecos en el sur más fuerte apoderándose del Sáhara, ¿o cómo lo ves tú?
16: Vamos a ver, yo creo que nosotros siempre lo hemos expresado, nunca nos hemos opuesto a que haya una buena relación de vecindad y entendimiento entre España y Marruecos. Consideramos que es algo positivo para la estabilidad y la paz en la región del norte de África, pero también es verdad que durante estos 50 años Marruecos siempre ha condicionado esas relaciones bilaterales con España a cambio de su posicionamiento con respecto al Sáhara Occidental. Y tal vez eso es lo que explicaba Luis antes, que ese lobby que existe en España pro-marroquí está fundamentalmente funcionando en dirección de que esas relaciones tienen que ser buenas siempre, pero a cambio tiene que hacer una concesión enorme, que es mirar hacia otro lado cuando se abre del Sáhara Occidental. Y lo hemos visto en estos 50 años, pero fundamentalmente en los últimos 4 años, que se ha agudizado muchísimo.
14: ¿Y el papel de Francia, en tu opinión?
16: Francia siempre, desde los primeros momentos, se ha posicionado al lado de las pretensiones expansionistas de Marruecos, nunca lo ha ocultado. El problema quizá, de España,
14: quizá para que España no tuviera un aliado fuerte con el Sáhara, ¿no?
16: Siempre
14: con
16: ha sido. No hay que olvidar que Marruecos es potencia también, su potencia colonizadora es Francia, no es España. Con
14: claro,
16: lo cual,
14: pero hay que entender también el papel de Argelia, que fue antigua colonia de Francia, luego se independizó y se lleva muy,
16: pero
14: bien,
16: España,
14: muy
16: sí,
14: bien con España.
16: Exactamente, pero España, siendo potencia administradora del territorio del Sáhara Occidental, tenía que haber apostado desde sus obligaciones y desde sus, sobre todo las obligaciones y que tiene con respecto al derecho internacional del Sáhara Occidental, tenía que haber apostado por una solución basada en el derecho internacional que permita la posibilidad de tener un Estado saharaui libre e independiente. Sería mucho más favorable a los intereses económicos de España que el resto de los países como es Francia, y por eso Francia y Estados Unidos han intentado impedir ese acercamiento de España hacia una región del Estado saharaui cercano a las Islas Canarias, con una historia también de colonialismo, de abandono, pero luego, lejos de asumir su compromiso, lo que ha hecho es inclinarse hacia las pretensiones de Marruecos, pero sobre todo mediante el chantaje y la manipulación, fundamentalmente mediante los flujos migratorios y la lucha antiterrorista.
14: Lo que pasa es que entiendo que un país como España, que está reclamando la reivindicación de los derechos humanos, como no podía ser de otra manera, en Gaza, por poner un ejemplo, y en más lugares del mundo, no se puede desentender de este tema.
16: Y sobre todo que creo que ese discurso que muchos aplauden del presidente del gobierno en Gaza, en Ucrania y ahora en la guerra de Irán, para que sea consistente, sólido y con cierta coherencia, tiene que aplicarse en la misma terminología en el Sáhara Occidental. Por lo tanto, el Sáhara Occidental, en cuanto a su discurso, sigue siendo la incoherencia en la política exterior española. No se puede defender el derecho internacional de manera selectiva. Lo defiendo de manera valiente y fehaciente en Ucrania, en Palestina, en Irán, y lo ignoro inmediatamente en el Sáhara Occidental, donde tengo responsabilidades políticas y jurídicas como Estado español.
14: Luis Portillo, tu opinión sobre el papel del Estado español, porque lógicamente fue la potencia colonizadora la que abandona el Sáhara en unas condiciones lamentables y no se puede desentender de este tema.
13: Yo creo que ha habido mucha cobardía, mucho seguidismo a Francia. Francia, el papel de todos los presidentes franceses, Giscard d'Estaing, Sarkozy y Macron, han sido nefastos y ahora ya se han quitado la careta totalmente, ¿no? El papel de España pues podía ser liderar la defensa del pueblo saharaui en Naciones Unidas, que es la vía legal, que es la vía auténtica, es el plan de arreglo de 1991 aprobado por el Consejo de Seguridad, por el Frente Polisario y creo que también por Marruecos, ¿no? Y es la única propuesta conjunta de las tres partes, por decirlo así, de la comunidad internacional. Ahí podía haber jugado España y puede jugarlo todavía en el futuro, pero claro, tiene que dar marcha atrás. Yo creo que el presidente del gobierno está pillado por algunas razones que desconocemos.
14: ¿Pillado por quién o por quiénes?
13: Pillado por Marruecos. Ya de hecho se le espió, aunque no haya pruebas fehacientes o no se nos hayan comunicado las pruebas fehacientes. Está cogido por Marruecos.
14: Con información, con temas delicados.
13: Con información. ¿Sí? De hecho, hubo una amenaza muy importante que además demuestra cómo es Marruecos, que es la invasión de Ceuta por 8 o 10 mil marroquíes en una mañana. O sea, ¿cómo un...
14: Vamos a explicar, ¿eso es un plan que tiene Marruecos?
13: No, es que antes, claro, es que después del Sáhara va a por Ceuta y Melilla, y después veremos si no va a plantear inestabilidad en Canarias.
14: Bueno, entiendo que eso ya provocaría un conflicto armado entre los dos países.
13: Pues hay escritos de gente de defensa planteando la cuestión, porque Marruecos se ha armado de tal manera ahora con Israel y Estados Unidos que es ya una potencia casi más que Europa, más que España.
14: Bueno, hay que contar también que recientemente el gobierno español ha prometido una serie de inversiones para mejorar la defensa española con más equipos, con más dotaciones.
13: Sí, totalmente. Todo. Eso es una contradicción peligrosa.
14: ¿Por qué?
13: Pues porque es poner Marruecos, nosotros podríamos haber acabado con la caradura de Marruecos o simplemente enseñando nuestras fuerzas en su momento. Hoy sería mucho más difícil, y además está la alianza con Israel, con los acuerdos de Abraham. O sea, tenemos dos acuerdos, uno son los acuerdos tripartitos que siguen siendo nulos, ilegales y no reconocidos por Naciones Unidas, y están los acuerdos de Abraham, que hagan lo que quieran con Abraham, pero a cambio...
14: Vamos a explicar a los oyentes que esos son unos acuerdos que vinculan como aliados a Israel y a Marruecos.
13: Sí, a Israel y a Marruecos, y a Sudán, Bahrein y Emiratos Árabes Unidos, pero a cambio de que Marruecos normalice la situación con sus relaciones diplomáticas con Israel, Estados Unidos reconoce la soberanía de Marruecos sobre el Sáhara Occidental, cosa que no se puede hacer. Ningún país puede reconocer la soberanía de otro cuando las Naciones Unidas, la comunidad internacional, ha dicho que tiene el derecho a la libre determinación el pueblo saharaui. Y eso sigue yendo a misa. Se diga lo que se diga.
14: Bueno, dos minutos hasta el final de esta primera parte de Futuro Abierto. Abdullah Arabi, representante del Frente Polisario en España. Vemos que no es simplemente un proceso más o menos complejo de descolonización donde España parece ser que no ha hecho sus deberes, sino que aquí hay un tablero político muy importante. España como aliado a Argelia, en un futuro Estado, ojalá que sí, libre, independiente del Sáhara Occidental, sería aliado también, pero por otro lado, Francia no ve esto con buenos ojos, Israel no lo ve con buenos ojos, Israel con Marruecos. Marruecos, es un lío esto, tremendo.
16: Bueno, yo creo que la geopolítica en estos momentos va en esa dirección en todas las partes del mundo, no solo en el Sáhara Occidental, y nosotros no podemos ser una excepción. Pero hay una cuestión muy clara, que el norte de África tiene que tener estabilidad y paz, y para que haya estabilidad y paz en el norte de África se tiene que solucionar el conflicto del Sáhara Occidental, y no se puede solucionar de cualquier manera, se tiene que solucionar sobre la base del derecho internacional, porque cualquier solución que no contenga y contemple el derecho internacional y permita al pueblo saharaui decidir, y únicamente el pueblo saharaui, el futuro, su futuro, mediante una solución a través de un referéndum de autodeterminación, está condenada al fracaso. Por lo tanto, cualquier solución no es válida, pero solución sí que es necesaria en estos momentos en el norte de África para crear estabilidad y paz en el norte de África.
14: Unos segundos, si quieres, Abdullah Arabi, ¿por dónde tiene cogido Marruecos supuestamente a España o al Estado español?
16: Bueno, hemos dicho que las relaciones bilaterales durante estos 50 años siempre se ha basado en ese chantaje y manipulación que utiliza Marruecos en sus relaciones bilaterales. España no ha hecho frente a eso, y en política internacional, cuando uno cede, cederá siempre. Ajá. Y esa es la tónica.
14: Es como un chantaje, entonces.
16: Totalmente, porque nosotros entendemos que el flujo migratorio está en manos de Marruecos para condicionar posicionamientos políticos, lo cual se contradice con los derechos humanos, la defensa de los derechos humanos. No se puede permitir a un país como Marruecos el uso de vidas humanas para condicionar posicionamientos políticos. No se puede intentar aprovechar la lucha antiterrorista, que es vital para todos los países, y utilizarla también para condicionar posicionamientos políticos en cuanto a su pretensión expansionista sobre el Sáhara Occidental.
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14: En unos minutos seguimos con Futuro Abierto. Ahora les dejamos con el boletín informativo de Radio 5 Todo Noticias.

0: Son las 5:30, las 4:30 en Canarias.
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0: Convocada una nueva manifestación en Ceuta para dentro de una hora. Una marcha desde las instalaciones de la policía local a la delegación del gobierno y que va a poner el acento en la seguridad de mujeres y niñas. La ONG Luna Blanca ha advertido que la situación más preocupante en términos humanitarios se localiza en el asentamiento de mujeres y niños de las naves del polígono industrial del Tarajal, a la espera de su traslado a alguno de los recursos temporales habilitados por el gobierno. El ministro de Política Territorial y responsable del mando único, Ángel Víctor Torres, asegura que se siguen produciendo retornos a Marruecos de los migrantes que entraron en Ceuta a finales de julio.
2: 5.321 personas desde el día 10 de agosto ya han retornado voluntariamente a Marruecos. 90 personas han renunciado ya a derecho internacional y ya tenemos personas cuyos expedientes se han terminado al objeto de ser devueltos a Marruecos.
0: Además, la empresa municipal de aguas de Ceuta ha salido al paso de rumores que alertan sobre posible contaminación de la red de abastecimiento. Explica la empresa que el consumo de agua se puede hacer con total seguridad y puntualiza que los controles se acometen permanentemente. La esteatosis hepática, conocida como hígado graso, alcanza cifras muy elevadas. Expertos la califican como epidemia silenciosa al afectar a más de un tercio de la población en todo el mundo. En Barcelona, el Hospital de San Pau está realizando un estudio sobre esta patología. Mar García.
3: En marcha un estudio en el Hospital de la Santa Creu y Sant Pau, en Barcelona, para descubrir el grado de conocimiento que tiene la población española sobre los riesgos del hígado graso, una enfermedad que afecta aproximadamente al 38% de la población mundial. Puede afectar a personas de cualquier edad, pero no suele presentar síntomas visibles, y eso hace que los pacientes lleguen a consulta en estadios muy avanzados. Doctora Marina Rojo, del Instituto de Investigación de Sant Pau.
4: No presenta síntomas, no se sabe que se tiene hasta que ya empieza ser de una gravedad considerable. Afortunadamente tenemos la opción de revertir antes de que llegue a un estadio tan avanzado. Esta enfermedad progresa de diferentes maneras. Empieza con acumulación de grasa en el hígado, posteriormente se empieza a formar fibrosis, que son una especie de rigidez en el hígado, y esto puede progresar a una cirrosis o a un cáncer hepatocelular. Sin embargo, en la fase de la fibrosis aún puede ser reversible.
3: Los expertos insisten en la importancia de prevenir con un estilo de vida saludable.
0: Las temperaturas se mantendrán al alza en buena parte del país en una jornada este lunes marcada de nuevo por los cielos despejados en la mayor parte de España. Eso sí, en diversos puntos de la geografía se registrarán fuertes rachas de viento. María Paredes.
5: Sí, continúa el calor con temperaturas máximas que podrán llegar a los 35 grados en la vertiente atlántica sur. En Galicia los termómetros alcanzarán los 36 grados en el oeste de Orense y extremo sur de Lugo. 34 grados habrá en Cantabria y en zonas de interior y de la vertiente este de Lanzarote y Fuerteventura, así como la vertiente sur de Gran Canaria, donde se alcanzarán los 37 grados. El mapa se completará únicamente con algunos intervalos de nubes bajos y brumas matinales en el Cantábrico, el área del Estrecho, Baleares y el norte de las islas, además de posibles nieblas costeras al final del día en el litoral gallego. Una semana, además, marcada por los vientos, se prevén rachas muy fuertes en Levante, en Cádiz y en otros puntos del país como Galicia, el suroeste peninsular y las islas orientales de Canarias.
0: En los deportes acaba de comenzar el tercer cuarto en Berlín, en el partido por el bronce del Mundial de Baloncesto Femenino, que enfrenta a España y a Alemania. Javier de Diego.
6: Sí, y las de Miguel Méndez, que dominan por 45 a 39 cuando estamos a 7 minutos exactos para el final del tercer cuarto. Nos hemos ido al descanso con una ventaja exigua de 4 puntos, así que mejorando esa ventaja 45-39 ahora mismo, como digo, a 7 minutos para el final de este tercer cuarto en la final de consolación del Mundial Femenino de Baloncesto. Después, a partir de las 8, en la lucha por el oro va a enfrentar a Estados Unidos y Francia. Hablamos también de Fórmula 1. El actual líder del Mundial, Kimi Antonelli, ha sido el primer vencedor del Gran Premio de España en el regreso a nuestro país del circo del automovilismo. El italiano se ha impuesto al neerlandés Max Verstappen y al inglés Lando Norris. Fernando Alonso ha terminado 17º. El madrileño Carlos Sainz ha tenido que abandonar en el tramo final de la carrera. Su Majestad el Rey Felipe VI ha entregado a Kimi Antonelli el trofeo que le acredita como primer ganador en el regreso de la Fórmula 1 a España. Y terminamos con fútbol. En juego el partido entre el Levante y el Barcelona, minuto 52 de encuentro. Gana el Barça por 3-0. En la primera parte marcaron Xavi, Espar y Lamine, que ha vuelto a repetir en la segunda, gol este último de penalti. Finalizado, Celta de Vigo 1, gol de Ferran Juglà, Málaga 1, tanto de Einar Galilea. A las 6:30, Getafe Deportivo de A Coruña. A las 9, Real Sociedad Atlético de Madrid.
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7: Muy buenas tardes. En estos momentos pendientes de tres accidentes que dificultan la circulación. Uno en la entrada a Barcelona por la C58 en Montcada, otro en la AP7 en el entorno de la Muni hacia Barcelona, donde encontrarán más de 2 kilómetros de retenciones. Y ya en Jaén, un siniestro genera retenciones también por la A44 a la altura de Puente Junto, ya en el acceso a la capital jienense. Es una información de la Dirección General de Tráfico.

0: Arabi, que es el representante en España del Frente Polisario. Estaba previsto que viniera también el profesor Isaías Barreñada Bajo, que es doctor en Relaciones Internacionales por la Universidad Complutense de Madrid. No podía estar cuando estamos grabando este programa, pero tuvimos una pequeña conversación con él unos días antes. Lo escuchamos. En Futuro Abierto estamos en conexión telefónica directa con Isaías Barreñada. Él es doctor en Relaciones Internacionales por la Universidad Complutense de Madrid, investigador adscrito al Instituto Complutense de Estudios Internacionales y muchas más cosas que nos llevaría mucho rato contar en esta edición de Futuro Abierto. Isaías, 50 años de abandono, 50 años de un proceso mal terminado de descolonización o no completamente hecho. ¿Qué podemos decir a los oyentes, Isaías?
1: Bueno, que según va pasando el tiempo parece como que se va diluyendo lo que pasó hace 50 años y es fundamental tenerlo presente hasta que no se dé una respuesta acorde con el derecho internacional y con la justicia.
0: Bueno, en esos 50 años, durante un tiempo la joven democracia española pensó que ese era un problema que no se había resuelto por parte de las autoridades franquistas, pero tú dices en algunos artículos que también hay una responsabilidad de la joven democracia española en ese proceso que no se terminó de hacer bien, ¿no?
1: Sí, lo cierto es que ya durante la resistencia antifranquista, las fuerzas democráticas atendieron de forma bastante desigual la cuestión colonial. No se puede decir tajantemente que se desentendieran de ello, pero es cierto que no formaba parte de la agenda principal, ¿no? Y eso se arrastró durante la transición y durante el periodo democrático. Unas veces porque se atribuyó las responsabilidades al régimen anterior y se temía que volver a tratar esos temas pudiese, poner nerviosos a los militares o a los antiguos responsables políticos, y en otros casos porque suponía también hacer una elección y lo evidente es que los gobiernos democráticos prefirieron normalizar sus relaciones con Marruecos y Argelia y dejar la cuestión de la descolonización pendiente, pues, en el limbo.
0: Bueno, ¿y ahora qué va a ocurrir en tu opinión? Porque tú has mencionado recientemente que los jóvenes saharauis nunca van a aceptar una solución injusta. O sea, ese plan de autonomía propuesto por Marruecos, al que se ha adherido recientemente hace unos años España, tú dices que eso no sienta bien para las nuevas generaciones, que es un proceso de descolonización, como así reconoce Naciones Unidas, que está incompleto, que no está hecho. James Baker también, el que fue secretario de Estado americano, también abogaba por la solución de un referéndum. ¿Qué va a ocurrir en tu opinión?
1: A ver, en una cuestión donde la confrontación es tan asimétrica, ¿no? Como en el caso del Sáhara, enfrente tenemos a un Estado con sus aliados, con su protección por parte de algunas potencias. Obviamente, cuando más pasa el tiempo, eso es en detrimento de la parte débil, ¿no? Y los saharauis han vivido en carne propia, pues, la división, la dispersión, el exilio, el refugio, la violencia de la guerra, la violencia de la ocupación, y Marruecos siempre ha confiado en que el tiempo jugaba a su favor. Lo que ocurre es que las nuevas generaciones de saharauis, a pesar de no haber conocido la descolonización fallida o el colonialismo español, sí que tienen muy claro de que son o forman parte de un pueblo que ha sido colonizado y que tiene una serie de derechos reconocidos por el derecho internacional. Y los apaños, los intentos de arreglar mediante fórmulas totalmente ajenas al derecho internacional, pues las rechazan, ¿no? Sobre todo porque entienden que su realidad, la realidad de sus familias, la dispersión, la ocupación, la violencia en las zonas ocupadas, el refugio prolongado, es consecuencia precisamente de la vulneración de ese derecho a la autodeterminación. Y por lo tanto se han convertido en unos defensores a ultranza de la descolonización.
0: Bueno, está habiendo reuniones en las últimas semanas, en los últimos meses. ¿Qué nos puedes contar?
1: A ver, la última resolución del Consejo de Seguridad, del 31 de octubre, fue una resolución forzada, en cierta forma, por la administración de Estados Unidos. Y conocemos las formas que utiliza la administración norteamericana actual y las consecuencias nefastas que está teniendo en otros escenarios, ¿no? Pretendían Estados Unidos que la

0: resolución fuese casi una especie de mandato, de diktat, ¿no? Obligando a los saharauis y marroquíes a sentarse y adoptar una fórmula que le convenía fundamentalmente a Estados Unidos y a su aliado marroquí. En el fondo, la resolución no cambia tanto las cosas. Se hace mención, obviamente, a la propuesta de autonomía marroquí, pero al mismo tiempo recuerda que el derecho internacional de descolonización se tiene que aplicar. Y lo que ha ocurrido después es que se han reanudado las negociaciones, pero a día de hoy no ha habido ningún avance porque, por un lado, Marruecos solo quiere legalizar la ocupación y los saharauis no quieren renunciar al derecho que tienen de autodeterminación.
1: Bueno, y además España no puede escurrir el bulto, permíteme la expresión, porque tiene una responsabilidad histórica en ese proceso de descolonización y en ese futuro referéndum.
0: Está claro. El Estado español, y no es una cuestión de un gobierno o de otro, sino el Estado español faltó a su responsabilidad y a sus obligaciones internacionales en 1975 y poniendo por delante las necesidades pues, de un relevo en la jefatura del Estado y mantener unas relaciones especiales con Estados Unidos, etcétera, dejó abandonados a los saharauis. Los sucesivos gobiernos españoles tenían que haber adoptado una posición coherente. Y lo que ha ocurrido es que han mirado para otro lado, independientemente de que fueran conservadores o progresistas, ¿no? Todos han mirado para otro lado. Las responsabilidades históricas tienen valor en función de que tienen unas responsabilidades actuales. No es una cuestión del pasado, es una digamos, prolongación en el comportamiento actual, y eso es lo grave. Los gobiernos españoles hoy se siguen comportando con la misma lógica colonial, y eso es lo grave.
1: Lo tenemos que dejar aquí, ser Isaías Barreñada Bajo, doctor en Relaciones Internacionales por la Universidad Complutense de Madrid. Mencionas además el caso de esas responsabilidades históricas, pones como ejemplo Portugal, que sí, al final se implicó en la descolonización de Timor Oriental hace unos años. Tienes tiempo, Isaías, para dejarnos una reflexión final, un deseo, lo que tú consideres oportuno.
0: España podría hacer mucho más. No es miembro del Consejo de Seguridad, pero podría declararse como parte afectada y al menos hacer oír su voz con coherencia si estuviese dispuesta realmente a defender el derecho internacional. Hoy España tiene una imagen muy positiva en otros escenarios internacionales como Oriente Medio, como Irán. Ojalá fuese más coherente y también tuvieseis esa imagen, o se ganase esa imagen en el caso del Sáhara Occidental.
1: Isaías Barreñada Abajo, muchísimas gracias por participar en esta edición de Futuro Abierto. Gracias y un abrazo.
0: Un saludo.
1: Chao.
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1: Bueno, hemos escuchado al profesor Isaías Barreñada, Abdullah Arabi. Entiendo que haría falta en España un gran pacto nacional. Esto de la política exterior no puede ser cuestión de un solo partido, entiendo. Tendría que haber un gran consenso nacional de todos los partidos o de la mayoría para todos estos temas de relaciones exteriores, ¿no?
3: Sí, como señala el profesor Isaías, yo creo que esta es una responsabilidad de Estado, y por lo tanto tiene que tener una política de Estado. Hasta hace 4 años ha existido una postura, un consenso en la política exterior española que era situar la solución en el marco de las Naciones Unidas sobre la base del derecho internacional. Pero los últimos 4 años, el giro radical que ha tomado el presidente del gobierno ha roto ese consenso y se ha desmarcado del derecho internacional. Por lo tanto, nosotros, aunque esa postura de consenso no era suficientemente aceptable porque no corresponde con la postura de un Estado, que es España, que es la potencia administradora del territorio y como tal tiene unas responsabilidades y obligaciones, que lejos de cumplirlas o cumplir con ellas, lo que ha hecho es ha ido situándose paulatinamente a favor de las pretensiones expansionistas de Marruecos.
1: Luis Portillo, doctor en economía, me has dejado muy me ha generado mucha inquietud lo que decías antes. Abdullah Arabi decía, cuando en política internacional cedes una vez o te chantajean, luego ya te chantajean siempre y estás obligado a plantarte o a seguir cediendo. Sufrimos una leve invasión del islote Perejil hace muchos años, España respondió en ese momento. Eso puede ser, Luis Portillo, tú que eres hijo de militar, puede ser una forma de probar lo que quería hacer España, hasta dónde está dispuesta a defender su territorio. ¿Cómo lo ves tú?
4: Absolutamente. Con independencia de que el islote Perejil en sí mismo no tiene prácticamente valor, era una forma de decirle a Marruecos, hasta aquí hemos llegado. Y eso se podía haber hecho y se puede y habrá que hacerlo en algún momento. La postura que tiene hoy Pedro Sánchez, reconocida mundialmente, de plantarle cara, no subirse al monte, plantarle cara a
1: Donald Trump,
4: a Donald Trump, ¿sí?, y defender el derecho internacional, uh-huh, y el derecho del pueblo palestino. Pues eso mismo, como decía Abdullah, es coherencia, y como decía Isaías Barreñada, ha visto
1: sí,
4: qué bien lo ha reflexionado, eso mismo hay que hacerlo. Es decir, ya en el acto de la Marcha Verde había que haberse plantado. Una vez que dejas pasar al chantajista, estás pillado siempre. Hay que plantarse. O sea, Marruecos, volviendo a lo que me decías antes, Marruecos nos tiene pillados con el terrorismo, los atentados de Atocha, que aunque no esté demostrado, ahí está una incógnita. Nos tiene pillados con los flujos migratorios y con
1: el narcotráfico también.
4: El narcotráfico y la cooperación de seguridad, que inmediatamente corta. Ha estado un año entero cortada la cooperación con Francia. Entonces, a Marruecos hay que ponerle coto y decir, usted cumple el derecho internacional, que es lo que está haciendo hoy Pedro Sánchez con Donald Trump. Si no es tan difícil. Es decir, hay unas normas, hay unas reglas, y los que no las cumplen son salteadores de caminos. Y ahí está el Tribunal Penal Internacional. Y habrá que apoyarle y habrá que seguir, porque si no nos vamos, es un vacío.
1: Bueno, entonces el tema de Ceuta y Melilla, como tú decías antes, e incluso las Islas Canarias, no es política ficción ni es ciencia ficción.
4: No, ellos, a pesar de los pactos que han hecho que ha hecho Pedro Sánchez con Marruecos, o Marruecos con Pedro Sánchez, ellos van a seguir reivindicando, introduciendo y molestando a las estas dos ciudades autónomas. O sea, no se paran en barra.
1: En una especie de guerra asimétrica, como hacía Rusia con
4: Totalmente,
1: Ucrania,
4: pero es que
1: países.
4: Ahora está con todo el apoyo y el armamento de Israel. O sea, están trabajando en muchísimos campos Israel y Marruecos. El pueblo saharaui son los palestinos del Magreb. Es la posición que debía de adoptar Pedro Sánchez. Son los palestinos de Israel. Igual que ha reconocido el derecho del pueblo palestino a tener un Estado, igualmente, exactamente igual, tiene que reconocer el derecho del pueblo saharaui a tener su Estado, que ya lo tiene, que lo ha constituido y que lleva 50 años construyéndolo. Y que, no olvidemos, está al lado de Marruecos en la Organización para la Unidad Africana, que hoy es la Unión Africana. Están los dos estados, el Estado marroquí y el Estado saharaui. En ese sentido, Marruecos ha reconocido, que esas son las incoherencias, Marruecos ha reconocido al Estado saharaui y además está en la carta de la Unión Africana firmado por Marruecos.
1: A todo esto, Abdullah Arabi, durante años la República Árabe Saharaui Democrática estuvo luchando militarmente contra Marruecos, también contra Mauritania en un principio, y ahora se han vuelto a los combates. ¿Cómo está ese tema?
3: Bueno, nosotros hemos entrado en los primeros 16 años en una guerra abierta contra las dos potencias que habían ocupado nuestro país, Marruecos por el norte y Mauritania. Luego Mauritania se retiró a los 4 años firmando un alto el fuego y un plan de paz con el Frente Polisario. No obstante, esa parte que ocupaba Mauritania la pasó a ocupar Marruecos, y hoy en día ocupa Marruecos el 80% de nuestro territorio. Nosotros hemos firmado un plan de paz en 1991 hasta el 2020, que son 29 años, uh-huh, en los que hemos depositado todas nuestras confianzas en el derecho internacional, en la comunidad internacional, para que el pueblo saharaui pueda decidir mediante un referéndum de autodeterminación qué es lo que quiere ser. La opción de la independencia estaba presente y la integración en Marruecos o la autonomía, que ahora parece que
1: o
3: está...
1: O sea, sería un referéndum básicamente con tres preguntas.
3: O cuatro, o lo que sea, sí. Vale, el pueblo saharaui tiene que decidir entre varias opciones, pero... Una de ellas es inevitable, que es la opción de la independencia, tal y como es la naturaleza jurídica de la descolonización y del derecho de autodeterminación hasta ahora contemplado en el derecho internacional. En el 2020, Marruecos violó el alto el fuego que estaba vigente desde 1991 y nos hemos encontrado desde el 13 de noviembre del 2020 hasta hoy en una guerra nuevamente también impuesta al pueblo saharaui, en la que la llaman de baja intensidad, pero es una guerra que sigue cobrando vidas humanas, sigue dando quebraderos de cabeza diariamente en el territorio del Sahara Occidental. Nosotros tenemos nuestro ejército desplegado en la parte que controlamos, que llamamos los territorios liberados, que es donde está el ejército saharaui en el Sahara Occidental. Y esa guerra existe, y para terminar con ella habrá que sentar a las dos partes, a Marruecos y al Frente Polisario, a negociar y llegar a un acuerdo que se firme el alto el fuego, pero con la condición de que el pueblo saharaui pueda ejercer su derecho inalienable a la autodeterminación.
1: Guerra de la que no recibimos información por los grandes medios de comunicación habitualmente.
3: Está silenciada como el bloqueo informativo que sufre la causa saharaui en general. Bloqueo informativo total. Nosotros tenemos que luchar y tenemos que acudir a casas como esta que nos ofrecen que se escuche nuestra voz, poder denunciar nuestra situación, poder reclamar la justicia, poder reclamar el respeto del derecho internacional. ¿Por qué? Porque los medios de comunicación potentes y grandes en este país están al servicio de ese lobby pro-marroquí que intenta imponer su relato. Hemos tenido que desmontar el relato y el contenido de la resolución 2797 cuando han dicho el primer relato que la opción de la autodeterminación se había acabado y que la ONU había aprobado la propuesta de autonomía como única solución. 3 años después o 6 meses hemos demostrado que eso no es así, que el derecho a la autodeterminación sigue vigente, la condición jurídica del Sáhara Occidental, como ha señalado el profesor Isaías, no ha sido afectada en un ápice en cuanto a su naturaleza jurídica. El que piensa, y sobre todo si es el gobierno de España, que al regalar el Sáhara Occidental a Marruecos para imponer su ocupación, con eso se acabarían todos los problemas, es que no conoce a Marruecos. Marruecos tiene una ansia expansionista total hacia todos los países vecinos.
1: Como Israel también.
3: Totalmente. Uh-huh. Es dos países, dos agresores, dos estados genocida, dos narcoestados que intentan imponer su ocupación.
1: ¿Israel también es un narcoestado?
3: Todos los estados que están al lado de Marruecos es porque Marruecos es narcoestado y por lo tanto solo se negocian con él los que ven esa opción como
1: bueno, estamos hablando de aliados de Marruecos, pero también me imagino que los saharauis tenéis aliados a nivel internacional.
3: Tenemos muchos países aliados, afortunadamente, pero son países que han pasado por movimientos de liberación, países que han llegado a su independencia mediante una lucha de liberación, como es Sudáfrica, Argelia, Nigeria, Angola, Cuba, muchísimos países.
1: ¿Y el papel de Argelia ahora mismo con España, con el gobierno español?
3: Nosotros siempre hemos dicho que cualquier país, sea Argelia, sea Marruecos, que tenga buenas relaciones con España, es positivo siempre. Y hemos visto que las relaciones entre Argelia y España se han afectado por ese cambio radical del presidente del gobierno. Se han retomado esas relaciones son buenas y positivas para los dos países, pero también buenas y positivas para la región del norte de África. Y por lo tanto, no hay que olvidar nunca el papel de Argelia. Argelia defiende el derecho a la autodeterminación del pueblo saharaui, defiende una solución en el marco del derecho internacional, y esos son los estados realmente que han vivido una guerra de liberación, que han sufrido el colonialismo y saben cuáles son las consecuencias para todos los pueblos. En el caso de Marruecos, lamentablemente, no lo ve así. Marruecos es un satélite que está en el norte de África al servicio de algunas potencias occidentales, y de ahí a Israel para intentar imponer esa lógica de situarse al margen del derecho internacional.
1: Me quedan muy pocos minutos, Luis Portillo, Abdul Arabi. No es ningún descubrimiento que el rey de Marruecos está gravemente enfermo. puede ocurrir o no, no lo sabemos, pronto una sucesión. ¿Esto, en tu opinión, Abdullah Arabi, y ahora te pregunto a ti, Luis, puede cambiar las cosas o cómo lo veis?
3: Nosotros consideramos que Marruecos es una monarquía feudal, es una monarquía que se ha demostrado durante estos 50 años, es una que está por encima del bien y el mal, y confiamos en que el pueblo marroquí se despierte, confiamos en que el pueblo marroquí tenga que...
1: Un inciso, ha habido protestas no hace demasiado tiempo.
3: Pero también la represión es brutal.
1: Una represión brutal, gente joven además, y de las que no se ha informado debidamente en muchos medios.
3: Y una represión silenciada por Occidente, con lo cual también... Entonces, ese es el Marruecos del que hablaba antes, es un Marruecos feudal, represivo, en el que no hay libertad de expresión, los periodistas están en las cárceles, y todo esto Occidente mira hacia otro lado. En cambio, sí que denuncia esos hechos, violaciones en otros lados. Pero en Marruecos parece que es inmune a este tipo de denuncias y de exigencias por parte de Occidente. Y esa es la hipocresía de la democracia occidental y, sobre todo, de los países que defienden el derecho internacional.
1: Me quedan muy pocos minutos. Luis Portillo, ¿alguna reflexión sobre un posible cambio en Marruecos?
4: Bueno, no tengo.
1: Porque hay mucha gente joven, tiene mucha población joven, sí, como muchos países.
4: Yo no tengo información sobre la sucesión, ni la enfermedad del rey. Por lo tanto, subrayo las palabras de Abdullah Arabi. Lo que sí sé es que el Sáhara le sirvió a la monarquía alawita para hacerse con la población y recomponer el apoyo a la monarquía. Creo que el pueblo marroquí en algún momento tiene que despertar y tiene que construir una democracia, y mientras tanto lo va a pasar muy mal.
1: Bueno, me queda apenas un minuto y medio. Vamos a establecer una ronda final de intervenciones vuestras. Si luego hubiera más tiempo, pues si alguien quiere añadir algo, pues genial. Si no, pues lo dejamos ahí. Voy a empezar por ti, por Luis Portillo. Recuerdo, autor del excelente trabajo En defensa de la causa saharaui, editado por Círculo Rojo Editorial. Háganse con él si quieren entender todo lo que ha ocurrido en estos 50 años. Luis Portillo Pascual, doctor en ciencias económicas, ya felizmente jubilado. Tienes tiempo, amigo, para dejarnos una reflexión, un deseo, lo que tú consideres oportuno.
4: Mi deseo es que los que estén en Madrid, las personas, que sepan que los lunes, en la Plaza de la Provincia, ante el Ministerio de Asuntos Exteriores, nos concentramos todos los lunes de 12:30 a 1:30, y finalmente yo diría que hay que relanzar la lucha dentro de España, el apoyo a la causa saharaui. Probablemente los partidos y las organizaciones que dicen apoyar al pueblo saharaui,
1: nos quedamos con eso, no tengo tiempo,
4: comités de defensa, de comité de apoyo al pueblo saharaui.
1: Me quedo sin tiempo. Luis, muchas gracias. Abdullah Arabi, representante del Frente Polisario en España, brevemente.
3: Bueno, a pesar de las dificultades, la única solución para el Sahara Occidental es aquella que elija de manera democrática el pueblo del Sahara Occidental, y esa será siempre con un resultado final de Sahara Libre Independiente, que será positiva para todos los países de la región, pero también para los pueblos de la región del Norte de África, que caminaremos hacia esa integración necesaria para la Unión Europea y para la región de la Unión del Magreb Árabe.
1: Muchísimas gracias a los dos. Ha sido un auténtico placer teneros como invitados en Futuro Abierto. Hasta cuando queráis. Gracias y un abrazo.
3: Muchas gracias.
1: Nos vamos, no hay tiempo para más. Si quieren ponerse en contacto con nosotros, tenemos un correo: futuroabierto@rtve.es. futuroabierto@rtve.es. Hasta la semana que viene, nuestros mejores deseos. Chao.
2: Son las 6, las 5 en Canarias. 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Buenas tardes. En Ceuta, el Gobierno ha habilitado hoy 864 nuevas plazas temporales en una parcela del barrio de Los Rosales, cedida por el Ministerio de Vivienda. Son ya 4.500 las plazas temporales habilitadas por el Ejecutivo, cuyo objetivo es sumar otras 1.500 hasta llegar a las 6.000. Además, allí en Ceuta se pospone la vuelta a las aulas de los universitarios, que estaba prevista para mañana. La Universidad de Granada, que administra el campus, prepara medidas ante la situación que vive la ciudad autónoma. Rosana Cuervo.
5: La vuelta a la universidad en Ceuta se pospone 8 días por la crisis migratoria y empezarán el 22 de septiembre. Una vuelta llena de incertidumbre para 1.700 universitarios y que estará acompañada de apoyo psicológico tanto para estudiantes como para profesores. Escuchamos a Salvador del Barrio, vicerrector de la Universidad de Granada, para el campus de Ceuta.
6: Se pondrán también en marcha grupos de soporte emocional para aquellas personas que lo requieran.
5: La universidad tiene pendiente además una reunión con la delegación del Gobierno para pedir más seguridad.
7: Más asuntos. La política calienta motores de cara a la reunión de mañana lunes de la Junta Electoral para analizar la orden del Tribunal Supremo que obliga a verificar la vinculación con el exilio de todas las personas que hayan obtenido o vayan a obtener la nacionalidad española a través de la ley de nietos. Hoy la portavoz del Partido Popular en el Congreso, Esther Muñoz, ha criticado los comentarios de este sábado del ministro de Presidencia y Justicia, Félix Bolaños. María Paredes.
8: Sí, ayer el ministro Bolaños criticaba en un tuit el auto del Supremo, calificándolo como muy discutible jurídicamente. Y hoy ha sido la portavoz del PP en el Congreso quien ha cargado contra él, acusándole de presionar al Supremo.
9: Atacando y presionando a los magistrados del Tribunal Supremo para que acaben con una sentencia escrita a gusto del Gobierno de España. Esto me parece terrible porque en una democracia liberal el Ejecutivo no se enfrenta contra el judicial.
8: Por su parte, desde el PSOE, el secretario general de los socialistas gallegos, José Ramón Gómez Besteiro, ha dicho este domingo que PP y Vox están faltando el respeto al mundo de la inmigración.
10: Con la falta del respeto a ese mundo de la inmigración, a aquellas personas que salieron y se marcharon después de la Guerra Civil y que construyeron su futuro en un mundo porque en España no lo podían hacer, por cuestiones ideológicas y por razones también que forzaron la salida de esas personas.
8: Todo ello después de que esta semana la Sala de lo Contencioso Administrativo atendiera las peticiones de Vox y Justicia Europea y suspendiera provisionalmente los efectos electorales y la inscripción en el censo electoral de residentes ausentes para los beneficiarios de la ley de nietos.
7: Del exterior, la policía turca ha llevado a cabo decenas de redadas y arrestos en bares y domicilios de activistas LGTBI. Hay al menos 60 detenidos en una operación denominada Mi familia está segura. Yolanda Iniesta.
11: En esta operación también se han iniciado procedimientos judiciales contra 162 personas, 9 asociaciones y 13 empresas en 15 provincias. La homosexualidad no está plenamente reprimida en Turquía, pero la homofobia está muy extendida. El presidente Erdogan califica regularmente a los LGTBI perversos responsables del declive de la natalidad. El relator sobre Turquía en el Parlamento Europeo, Nacho Sánchez Amor, ya ha dicho en la red social X que esa agenda moral constituye una violación flagrante de los derechos fundamentales y de los compromisos internacionales de Turquía, lo que lleva al país, dice, por un camino oscuro.
7: Y en Suecia siguen votando hasta las 8 de esta tarde más de 8 millones de suecos que eligen hoy entre dos opciones muy igualadas en las encuestas. Noelia Álvarez.
12: Unas elecciones ajustadas, marcadas por la seguridad, la inmigración y la desinformación. En juego que el primer ministro conservador Ulf Kristersson repita mandato o que la socialdemócrata Magdalena Andersson vuelva a gobernar Suecia. Ya lo hizo en 2021. Andersson fue la primera candidata en acudir a las urnas.
13: The campaign with lots of lies, unfortunately.
12: Ha sido una campaña intensa, pero también ha sido una campaña sucia y llena de mentiras, se lamenta Andersson, a la que también preocupa que un partido de extrema derecha pueda entrar en el gobierno. El otro favorito, Ulf Kristersson, cree que han hecho una buena campaña. Tengo muchas esperanzas, buenas sensaciones, dice el actual primer ministro. Más de 3,6 millones de suecos, de los 8 llamados a las urnas, han votado ya por anticipado, un 30% más que en 2022... y una cifra récord según la autoridad electoral.
7: Es todo de momento. 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
16: Muy buenas tardes. En estos momentos pendientes de 3 accidentes que dificultan la circulación. Uno en Barcelona por la AP7 en el entorno de La Munia hacia Barcelona capital, donde encontrarán más de 2 kilómetros de retenciones. En Jaén, otro siniestro genera dificultades por la A44 a la altura de Puente Jontoya en el acceso a la capital jienense. Y ya en Zaragoza, otro accidente complica la AP2 en Pina de Ebro, sentido Cataluña. Al margen de ello, tráfico denso también en Barcelona en la A2 en el entorno de Igualada hacia la capital, así como en la AP7, pero a su paso por Vilafranca de Penedès hacia Girona y por Tarragona en la Ampolla, sentido la capital tarragona.
17: Tarragonense y en Girona encontrarán complicaciones por la C31 en el entorno de Castel de Aro, sentido Barcelona. Por otro lado, ya en Madrid, tráfico en aumento en la salida de la capital por la A3 en Rivas, así como en la entrada por la A2 en Coslada. Es una información de la Dirección General de Tráfico.

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1: Vivimos en la era de Internet, el periodo con mayor información de la historia, pero curiosamente también muy frágil desde el punto de vista de la memoria. Podemos leer documentos de antiguas civilizaciones grabados en tablas de arcilla o escritos en pergamino, pero nuestra existencia actual transcurre en un medio digital en el que guardamos fotos, documentos y conocimiento en soportes y servidores efímeros que dependen de un cable, una conexión, un pago mensual o un formato que mañana puede quedar obsoleto. En unos instantes vamos a hablar de esta paradoja con André Ubea, el biógrafo de Internet. Jesús Martínez Frías nos va a contar un estudio coreano que relaciona los cráteres de impacto con las primeras comunidades de bacterias fotosintéticas que proporcionaron el oxígeno que respiramos. Con Fernando de Castro rendiremos homenaje al doctor Constantino Sotelo, recientemente fallecido, una figura eminente de la neurociencia española y un referente internacional de la neurobiología contemporánea. Y hablaremos con María Teresa García Jiménez, presidenta del Seminario Permanente de Ciencias Naturales, un espacio formativo y de trabajo en equipo donde los docentes se reúnen de forma periódica a lo largo del curso para profundizar en su práctica educativa, investigar sobre didáctica e intercambiar experiencias. Son algunas de nuestras propuestas de ciencia en Radio 5, Todo Noticias, en nuestra página web para oyentes tan especiales como ustedes. Un saludo para todos, bienvenidos a este espacio de radio.
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1: Asistimos a una de las paradojas más fascinantes y urgentes de nuestra era. Nunca antes la humanidad ha producido tanta información y al mismo tiempo nunca antes ha sido tan frágil la memoria con la que pretendemos conservarla. Cuando subimos un documento a la nube, guardamos nuestras fotos en un disco duro o confiamos en los servidores de las grandes instituciones, pensamos que su permanencia está garantizada. Pero los datos digitales dependen de una cadena de supervivencia extremadamente delicada. Soportes físicos que se degradan en cuestión de años, obsolescencia acelerada de hardware y software, cierres repentinos de empresas, el impacto impredecible de crisis de infraestructuras o ciberataques. Conservamos tablillas de arcilla, papiros, pergaminos, escritos hace cientos o miles de años, pero quién sabe si nuestros tataranietos serán capaces de leer los documentos o ver las fotos que ahora escribimos o conservamos en el ordenador. André Ubea, bienvenido. Muchísimas gracias por estar con nosotros en Hombros de Gigantes. Un placer, ¿eh?
3: Hola, muchísimas gracias.
1: André Ubea es doctor ingeniero en telecomunicaciones, está considerado el biógrafo de Internet, es consultor, conferenciante y director del programa ¿Quién es quién? En la web de la Universidad de Stanford. Bueno, André, ¿estamos generando más datos de los que la infraestructura global tiene capacidad física de almacenar? Porque esto sigue un crecimiento exponencial.
3: Efectivamente, los crecimientos exponenciales no pueden durar mucho, precisamente porque son exponenciales, pero yo siempre, mi gran reflexión es que nunca hemos producido tantísima información y ocupado tanta memoria como ahora, pero quizá nunca hemos estado tan cerca de perderla. Esta es la gran duda, ¿no?
1: Esa paradoja, ¿verdad? Bueno, muchas personas creen que la nube es eterna, ¿no? Cuando tú subes algún documento a la nube, que va a estar ahí por los siglos de los siglos. ¿Qué es realmente la nube y cuáles son los riesgos de confiar ciegamente en ella?
3: Hombre, está muy claro, pues puede venir un golpe de aire y se lleva la nube.
1: Meteorológicamente hablando, ¿no?
3: Exactamente. Bueno, no sé, ¿alguien se acuerda de Megupload que desapareció de un día para otro y la gente tenía gigas y todo allí ocupado y se les fue? ¿Quién hace copias de seguridad de su Gmail? Nadie. Uh-huh. ¿Y si yo te digo que en 48 horas Gmail desaparece? Te vas a quedar con cara de tonto. Es decir, ¿qué ha pasado? Bueno, pues esto puede ocurrir.
1: Eso con respecto al correo, ¿no? Porque luego también hubo servidores donde la gente subía blogs y subía información, no sé, Geocities, por ejemplo, ¿no?
3: Sí, ya no existe.
1: Ya no existe.
3: América Online, CompuServe. Si tú habías utilizado los Yahoo Messenger, ¿te acuerdas? Uh-huh. Venga de textos y todo esto, América Online lo borró hace unos meses. Todas las expresiones y todos los grupos de Facebook, ahora ya no se llama ni Facebook, se llama Meta. El Twitter ya se llama X. Y cualquier día te lo borran y dices, pero, ¿sabes? O sea, habíamos vuelto hacia una generación epistolar, una era epistolar en donde la gente nos escribimos mucho más. Hace 50 años éramos de hablar, ahora todo el mundo se ha pasado a escribir.
1: Sí, no escribimos cartas, pero sí escribimos emails.
3: Y cosas cortitas.
1: WhatsApp,
3: sí,
1: por ejemplo.
3: Sí, pero sí, fíjate
1: Twitter,
3: que
1: sí,
3: esto, pues esto puede desaparecer de un día a otro, ¿no? Alguien cambia de manos, como ya hemos visto que cambia de manos, y desaparece, y dices, ¿y ahora qué? Posiblemente tú has visto las fotos de la boda de tus abuelos.
1: Sí, tengo.
3: O hasta a lo mejor de los bisabuelos.
1: Tengo fotos de mi bisabuelo.
3: Pero seguramente tus hijos no verán tus fotos.
1: Pues a mí eso me preocupa mucho.
3: Es que es preocupante.
1: Entonces, ¿quién protege la información legítima de los usuarios en un momento dado? ¿Es posible obligar legalmente a las grandes tecnológicas a crear un archivo público de los datos que van a eliminar?
3: El problema es que cuando se producen disrupciones, es decir, cierra una empresa de golpe, echan a la gente y dices, y los datos pues se quedan allí. Es muy difícil obligar a algo que ya no existe, algo que se ha roto, ¿no? Entonces, sí que sería interesante legislar el hecho de que cuando una empresa deja de proveer ese servicio, que se dejara ese código en abierto, en open source. Tan sencilla como esto. Imaginad, si todos o muchos hemos usado el Microsoft PowerPoint, para poner una cosa muy concreta, pues un fichero de este tipo del año 1995, una presentación que tú hubieras hecho, sin que Microsoft haya dejado de existir, sin que este programa haya dejado de existir, porque sigue como parte del Office, a día de hoy esa presentación del año 95 no la puedes abrir porque dice que es un formato incompatible. Eso con la misma empresa, con el mismo programa. Ahora imagínate, pues no sé, un Lotus 1-2-3, que es el predecesor del Excel, por ejemplo. Eso no hay quien lo abra. Entonces, ¿por qué? Pues porque si cuando una empresa deja de soportar ese formato, debería poderlo poner en abierto para que la gente, para que desarrolladores hicieran viewers, ¿no? Visores de ese formato. Y ese es un problemón muy, muy grande. El 78% leí el otro día de la nave Viking de los años 70, ya no se puede leer. Pero simplemente porque no tenemos el... O sea, si eso es un disco, pues el tocadiscos concreto de esa información. Y así ha pasado con muchas cosas en series largas, especialmente en el espacio, en aeroespacial, pues es muy propietario. Series de los años 60, 70 y 80, de, creo que era, se llamaba Nimbus, de un programa de la NASA, que tampoco se pueden leer. No había manera de poder leer. Y cuando tú hacías estudios a largo plazo, ¿no?, de temas del cambio climático y tal, que necesitaban esas series de datos de sus satélites, no había manera de leerlo debido a, precisamente a esto.
1: Claro, ahí tenemos un problema de software, ¿no?, de programas que no son compatibles con eso que se ha almacenado, pero también hay un problema, como dices, de hardware, ¿no?, de en un momento dado, o bien que no tenemos el lector del soporte, o bien que esos lectores y esos soportes también se degradan con el tiempo, ¿no? Es, por ejemplo, lo que puede ocurrir con los discos duros. Con el tiempo se degradan. O lo que pasaba, por ejemplo, con el floppy.
3: Con muy poco tiempo, ¿eh? O sea, cuando tú no estabas seguro hace, pongamos, 15 años, ¿no?, de que ese disco duro, ya tenías esta intuición de esto cualquier día se rompe y tenemos un disgusto, dices, vamos a salvar al menos lo que yo llamo la carpeta Noé, ¿no? De arca de Noé, dices, bueno, se puede romper todo si yo ahora os digo, mira, pasado mañana vuestro ordenador va a petar, ¿no? Y la carpeta Noé es eso, ese arca donde pondrías lo que quieres salvar, pues las fotos de la familia, todo esto. Esto es lo que yo llamo la carpeta Noé. Pues esa carpeta Noé la guardábamos en CDs. Después vimos que los CDs pues no daba mucho, 750 megabytes, y dijimos, vamos a poner un DVDs. Muy bien. ¿Quién tiene la lectora de DVD a día de hoy en su portátil? ¿Uno o ninguno?
1: Sí, ¿no? Y bueno, todavía a día de hoy aún los puedes comprar los externos que los conectas vía USB.
3: Sí, pero si tiene una durabilidad de unos 8 o 10 años el soporte físico, pues es que seguramente cuando los pongas no los vas a poder leer y dirás, ¿pero qué ha pasado? Si los he tenido ahí guardaditos en la estantería, es decir, no ha habido. Y tengo la sensación de que estamos poniendo, así como tú no pondrías el álbum familiar a la intemperie, ¿no? Es obvio. Pues nosotros estamos poniendo nuestros datos a la intemperie, sin saberlo.
1: Pero fíjate, estás hablando de CDs o de DVDs. Yo que acumulo más primaveras, yo tengo disquetes guardados en casa y tengo floppies.
3: Sí, yo también.
1: Todavía muchísimo más complicado.
3: Sí.
1: Pero aún suponiendo...
3: ¿Dónde enchufas el floppy?
1: Eso es. Aún suponiendo que tuviera el lector, ¿dónde lo conecto, no? ¿Cómo
3: claro,
1: lo conecto?
3: Claro. No, no, tienes que irte a un museo, a un sitio, o un de segunda mano, o el rastro equivalente en electrónica, a buscarte un cacharro que tengas eso. Y una vez lo tienes mecánicamente, físicamente conectado a tu ordenador, dices, bueno, ¿y ahora qué sistema operativo esto funcionaba, no? Un Windows 1.1, y dices, o no Windows, un MS-2. Y entonces necesitas o emuladores o cosas que son tan complicadas que... al final dices, bueno, mira, el valor me sabe mal, pero no puedo, ¿no? Y esto, iterado por millones de personas, es un problemón, ¿no? Lo que se llama el digital bellum, o esta, digamos, obsolescencia digital, ¿no? Que es tan etéreo, tan frágil, que te quedas sin.
1: ¿Cuánta gente tiene la boda o la comunión del niño grabado en una cinta VHS o beta? Y prácticamente la da por perdida, a no ser que lo lleve a un establecimiento que todavía a día de hoy, y cada vez son menos.
3: Y muy caros.
1: Y caros.
3: Porque dices, 300 euros una cinta, dices, bueno, pues ya lo haremos más tarde, ¿no? O cuando me jubile. El concepto es de cuando me jubile voy a digitalizar las diapositivas de mi padre. Gracias a Dios, mi padre, los últimos años, con 90 y pico de años, digitalizó todos sus documentos. Es una maravilla, ¿no? Poder gozar ahora de más de 6.600 diapositivas que digitalizó. Y ahora, pues, él tuvo esta visión, ¿no? Es decir, se lo voy a dejar en un formato que sea fácil, ¿no?
1: Él tuvo esa visión, pero son muchas horas de trabajo y no todo el mundo dispone ni de los medios ni del tiempo para hacerlo.
3: Ni la paciencia.
1: Exacto. Bueno, ¿y hay alguna alternativa de hardware en desarrollo de larga duración en estos momentos?
3: Hay varios estudios, bueno, estudios y cosas prácticas. Os acordaréis de Microsoft, que sacó un sistema donde guardaban sobre cristal. Uh-huh. El problema es que todas estas cosas no salen del laboratorio. Y digo, si yo quiero comprar el sistema este de Microsoft de guardar en un cristal todos mis datos, ¿dónde lo compro? No puedo.
1: Incluso en el ADN.
3: También.
1: Aquellas pruebas que se hicieron, sí, además.
3: Sí, porque habría un gran volumen, ¿no? Te permitía una densidad. Siempre estamos hablando del tema de densidad, ¿no? Igual estamos hablando de baterías de coche, pues es la densidad de energía que puedes poner en un kilo de baterías. Aquí es lo mismo, ¿no? La cantidad de información que podemos poner en un sitio que sea relativamente reducido, ¿no? En volumen.
1: Fíjate, una molécula de ADN del tamaño de la del ser humano, pues podría almacenar petabytes de datos durante miles de años en condiciones, bueno, adecuadas de conservación, por supuesto. Todo esto requiere, pero como dices, ¿no?
3: ¿Dónde lo compro?
1: ¿Dónde lo compro y dónde lo leo?
3: Bueno, claro, exacto. Y como siempre, fíjate que estamos ahora con sistemas de IA que están reconociendo esos rollos del Qumran de hace 5.000 años, ¿no? Y después... una cosa del año 95 o 96, de hace 30 años, yo no la puedo leer, que es un fichero, el otro día me pasó, de Microsoft PowerPoint. Lo digo siempre con cosas concretas para que la gente que nos está oyendo nos entienda. Dices, pero si solo han pasado 30 años. Cuando yo hice mi libro de internet, al final no lo hice en digital, y yo he sido un talibán de la digitalización, pues lo hice en papel. Digo, porque si he tardado 23 años en hacerlo, quiero que al mínimo dure 25 años más, ¿no? Y me fui al director general de Adobe, yo soy muy así, ¿no?, de preguntarle, ¿en qué formato de PDF debo guardar yo esto? Dice, mire, en el 1.A. Digo, ¿y por qué? Dice, pues porque tiene muchas más lectores abiertos, aunque... Y entonces la preservación o la durabilidad de este documento será mayor. Y dices, bueno, ¿y por qué los protocolos de Internet han durado tanto? Pues porque están en ASCII. En ASCII es texto sencillo, ¿no? Todos los protocolos... Pero claro, cuando yo he hecho la historia de Internet he tenido que poner fotos, ya no puede ser en ASCII, ya no puede ser en texto puro. Entonces dices, bueno, pues PDF 1.A. Este es la... Es decir, lo mínimo, lo más básico para que la durabilidad sea mayor, pero no mucho mayor, ¿no? Entonces, al final, ¿qué hice? Hice mi libro, 700 páginas a todo color, en papel. Y además lo regalé a la mayoría de bibliotecas de los monasterios de toda España.
1: Bueno, los monasterios son donde se ha conservado la mayor parte de nuestra historia bibliográfica, ¿no?
3: Correcto.
1: Del conocimiento.
3: Para mí era como una copia de backup, ¿no? Cuando haces el backup de tu obra, pues lo regalas a un monasterio y dices, mire, me la cuida bien.
1: Entonces, un talibán de la digitalización, de alguna forma, lo que estaría es abogando porque no tiremos las viejas máquinas de escribir.
3: Hombre, puesta así, la Olivetti, ¿no? Ahora, sí, sí. Bueno, esto es que, claro, si lo piensas, toda aquella tecnología que propiamente no necesita de ninguna tecnología, el cine, no vídeo, el cine, tú te mirabas
1: los fotogramas
3: y no necesitas nada, ¿no? En caso de que se me pierda la máquina, ¿no?, para reproducir el cine, podrías mirar con el ojo y ya está. Pero, claro, un CD no vas a escuchar los ceros y unos ahí, pim, pim, pim. A ver, si no tienes el hardware reproductor y, además, una vez ya tienes el hardware enchufado y todo, no tienes el software, el programa concreto y el sistema operativo, y hay tantas cosas que se necesitan que coincidan para tú poder decodificar eso, pues que hace que sea muy frágil. La palabra es etéreo, es decir, no durable, ¿no? Y eso es un problemón muy, muy grande, ¿no?
1: Entonces, de alguna forma sería exagerado hablar de ese digital velum que propuso, si no estoy equivocado, Ben Cerf, uno de los padres de Internet, ¿no?
3: Bueno, sí, de hecho es mi mentor y mecenas, o sea que me encanta que lo cites, ¿no? Este señor, pues, padre del TCP/IP, para los oyentes que no lo sepan, es como el esperanto que todas las máquinas hablan. Y gracias a esto ha arreglado ese problema que cuando tú tenías un Mac y yo tenía un PC y tú me dabas el disquete con un fichero de Word, yo es que no sabía ni mecánicamente dónde poner ese disquete, porque eran distintos. Físicamente ya no, era una incompatibilidad manifiesta total. Bueno, pues gracias a Internet, si te fijas, tú puedes pasarme ese fichero y pasa a ser compatible, ¿no? Y él es muy sensible a esto y le ha puesto un nombre que es Digital Velum, ¿no? Es un velo digital, porque es como el segundo gran apocalipsis, ¿no? Yo siempre digo el ruido, ¿no? La relación entre señal y ruido. ¿Dónde hay más ruido que señal? En un helicóptero. Cuando una persona está hablando a través de la radio en el helicóptero, hay más ruido que señal. Y en tu móvil. En tu móvil, a día de hoy, si tú miras, pues, todos los WhatsApps, los memes, las capturas de pantalla, los vídeos, los duplicados, la publicidad, las fotos borrosas, todo esto es ruido que está mezclado totalmente con tu señal, que son tus cuatro fotos buenas. Que esas dices, estas las que llevan al corazoncito, ¿no? Estas las quiero guardar. Por tanto, volvemos a tener un problemón. Como todo esto es, no sé, como un vertedero digital, por llamarle de una manera, ¿no?, a nuestros móviles, el problema futuro será el que, como no está indexada esa información, imaginad que sois un historiador del siglo XXII. Y dices, bueno, el siglo XXI será el siglo de la oscuridad. Y lo digo así. Primero, porque todo se va a perder. Todo.
1: Pero no es una exageración decir que todo se va a perder.
3: No, yo creo que no. Porque si ya en 30 años yo, a nivel micro, ya he perdido todo, en 100 años o más, todo se va a perder si seguimos así. Dices, bueno, pues no se perdió todo, ¿eh? Ese 0,1%, lo mismo que estamos encontrando con fósiles o lo mismo que estamos encontrando del Qumran, ¿no? Pues ese historiador de aquí, no hace falta 200 años, el siglo XXII, ha encontrado 500.000 fotos, ¿vale? Primero, ¿cómo selecciona el grano de la paja, ¿eh? Imaginaos que se ha encontrado todas estas capturas, estos memes, toda esta porquería, y dices, bueno, ¿cómo puedo hacer para intuir cómo vivían los humanos el siglo XXI, que es lo que hace un historiador? Pues le va a ser muy difícil, porque, además, ¿cómo puede distinguir de lo importante de lo irrelevante? Ahora nosotros lo podemos saber porque somos los dueños de la información. Y después es muy importante dar el contexto, ¿no? O sea, y ahora quisiera dar algunos truquillos.
1: Sí, sí.
3: Poner contexto. Si tú pones img4837.jpg, que esto es lo que te da una cámara, nombre del fichero, ¿no? Imagen, numeraco y .jpg. Eso no nos dice casi nada. Entonces, lo que tenemos que hacer es enriquecer semánticamente esta imagen, dándole un contexto, ¿no? Que es qué personas salen, qué fecha, qué lugar. Ahora, automáticamente, los móviles nos ponen el punto de la Tierra donde estamos y hasta la altura en la propia foto, en los metadatos de la foto, ¿no?
1: Si lo tienes activado y se...
3: Exacto. Bueno, pues ahora sería lo suyo. Llevo 10 años haciéndolo. En casa tenemos ahora 1 millón de fotos, nuestra colección, ¿no? Como salen siempre más caras en cada foto, varias personas en cada foto, estamos haciendo lo que llamamos un face tag, es decir, poner etiquetas a cada cara. Bueno, pues llevamos ya etiquetadas más de 2 millones de personas. Y esto en nuestra colección familiar, es una salvajada. Y ahora la IA nos ayuda mucho, ¿no? Y lo que intentamos es enriquecer estas fotos y decir, en este cuadradito sale la cara, pues, de Manuel, en este el de no sé quién. Estamos dándole contexto. El contexto es la fecha, eso ya lo lleva la foto, el lugar lo puedes poner tú, y también quiénes son las personas que aparecen allí, ¿no? El acontecimiento. Truco número 2, la regla del 3-2-1, ¿no? Tener siempre 3 copias. En 2 soportes distintos, es decir, lo que decíamos antes, de a lo mejor en unos DVDs y en un disco duro o en la nube, y 1 copia en otro lugar. Siempre es típico que el vecino de arriba se caiga agua y te inunde la casa y te destroce todo. Bueno, pues lo más importante es, como más lejos, en casa de los suegros, en casa de quien sea, tener 1 copia físicamente a lo lejos, ¿no? Truco número 3, la nube no es magia, ¿eh? La nube es otra casa, es muy útil, pero si solo existe allí, seguimos dependiendo de lo que hemos dicho al principio, de la empresa. El día que desaparezca, nos quedamos sin nada, ¿no? El truco número 4, probar las copias, cosa que nunca no lo hace nadie. Todos, o casi todos, hacemos una copia de backup, pero no hacemos el restore, o sea, no probamos que esa copia de backup funcione, ¿no? Y el día que pase algo, disgusto. Y el último, el truco número 5, lo que os decía, ¿no? Guardar toda la historia, no solo la foto. O sea, el quién, el cuándo, el dónde, qué ocurrió. Una pequeña frase puede valer oro dentro de 100 años, ¿no? Que ponga agosto del 26, toda la familia junta en casa de los abuelos. Bueno, pues eso es muy, muy interesante, ¿no? Y bueno, básicamente lo que os decía, ¿no? La prueba para ver si lo hacemos bien es darle a tu hijo o a tu hija, pues, el archivo familiar, ¿no? Dices, encuentra las fotos de tu abuelo cuando tenía 30 años. Si es capaz de hacerlo sin ayuda, vamos bien.
1: Bueno, pero menudo trabajazo, ¿eh?
3: A nivel
1: particular.
3: Es metodología, ¿eh? Si lo vas haciendo, vas haciendo la carpetita cada vez que sacas o extirpas, ya diría, ¿no? De las fotos del móvil al ordenador, que mucha gente no lo hace y después tiene un gran disgusto, ¿no? Que pierde el móvil, lo roban, se rompe. Hay un truquillo que es usar Google Fotos también, que va muy bien, que te hace una copia siempre y las tienes en la nube.
1: Siempre y cuando esa nube permanezca en el tiempo.
3: Sin duda.
1: Andreu Bea, pionero y biógrafo de Internet. Oye, muchísimas gracias, por haber compartido estos minutos con nosotros, con nuestros oyentes, y bueno, por habernos proporcionado estos trucos que nos van a venir muy bien.
3: Pues muchas gracias a vosotros, y ojalá que el siglo XXI, que va a ser sin duda el siglo con más fotos de la historia, que quede algo de nosotros, ¿no?
1: Que quede algo de nosotros. Un abrazo.
3: Gracias.

0: Son las 6:30, las 5:30 en Canarias.
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0: El incendio declarado en Benavís, en la provincia de Málaga, ha causado 2 personas heridas. Una de ellas es un bombero forestal, la otra es una persona que intentaba apagar el fuego. Se ha decretado el desalojo preventivo de una urbanización y el confinamiento del casco urbano de la localidad. Detalles, redacción en Andalucía, Juan Leo.
2: La evolución de las llamas ha obligado al desalojo preventivo de una urbanización. Además, un vecino ha resultado herido cuando intentaba apagar el fuego y ha sido evacuado a un hospital con quemaduras. También ha resultado herido un bombero forestal al sufrir una caída. Siguen confinados en sus casas los 9.400 vecinos de Benavís. El viento está complicando los trabajos de extinción. En el operativo hay ya más de un centenar de bomberos forestales por tierra y 20 helicópteros y aviones de extinción desde el aire. Emergencias ha comunicado a los vecinos que sigan en todo momento sus indicaciones.
0: Capítulo de sucesos. Un hombre ha sido detenido este domingo por ser el supuesto autor de la muerte de su madre en el municipio de Ponteareas, en Pontevedra. Su arresto se ha producido en el hospital Álvaro Cunqueiro de Vigo, donde, tras ser atendido, ha confesado el crimen. La Guardia Civil investiga los hechos. Fuentes de dicha investigación señalan que el presunto autor tenía antecedentes psiquiátricos. El primer ministro de Polonia, Donald Tusk, asegura que un dron ha impactado a 800 metros de la frontera polaca con Ucrania. Tusk prevé una intensificación de los ataques rusos en las próximas semanas y cree que los mismos podrían tocar a Polonia. Yolanda Iniesta.
3: Ucrania denuncia que Rusia está llevando a cabo un ataque sistemático contra la red ferroviaria del país. Los ataques han afectado especialmente a un tren que cubría la ruta Kiev-Varsovia. El ministro de Exteriores estonio, Margus Sakna, ha denunciado en redes sociales que varios miembros de su equipo se habían quedado atascados en un paso fronterizo. A 800 metros, un dron ha provocado el incendio de una gasolinera y de varios camiones y habían sido incapaces de salir de Ucrania debido a la amenaza por drones. Los ataques rusos se están volviendo más intensos y acercándose cada vez más a la OTAN y a la Unión Europea. Nuestra respuesta, ha dicho el ministro estonio, debe intensificarse también.
0: Y volviendo a nuestro país, en el inicio de una nueva temporada de viajes del IMSERSO, los hoteleros piden que se incremente el presupuesto. Afirman que con las actuales condiciones no es rentable participar en el programa. Redacción en Baleares, Jaume Viñas.
4: Los empresarios consideran que los 30 euros IVA excluido que les paga el gobierno por plaza no les sirve ni para cubrir gastos. Esa falta de rentabilidad es la que ha provocado que, por ejemplo, en Menorca solo un establecimiento participe este año en el programa. Hace 5 años eran 7. Santiago Triay es el presidente de la Federación Hotelera de Menorca.
5: Al menos 35 euros, al menos.
4: Al menos 35 euros pide Triay, quien asegura que por esa cantidad él volvería a participar en el programa y lamenta la pérdida de un tipo de cliente que en los últimos años ha ganado, dice, poder adquisitivo.
0: En deportes, grandes noticias desde Berlín. España se sube al podio del Mundial Femenino de Baloncesto. Javier de Diego, buenas tardes.
6: Buenas tardes. Medalla de bronce con un trabajado triunfo ante las anfitrionas. España 81, Alemania 58. Máxima anotadora del partido y Yana Martín con 22 puntos. Después de los 2 primeros cuartos, equilibrio en el marcador, pero España demostró su superioridad en los últimos 2 cuartos. Más 6 en el tercero, más 13 en el definitivo, 81-58. España, como digo, se proclama tercera en el Mundial de Baloncesto de Alemania, sube al podio, medalla de bronce para la selección española femenina en ese Mundial de Baloncesto. A partir de las 8 se juega la final por el oro entre Francia y Estados Unidos. Hablamos también de Fórmula 1. El actual líder del Mundial, Kimi Antonelli, ha sido el primer vencedor del Gran Premio de España en el regreso a nuestro país del circo del automovilismo. El italiano se ha impuesto al neerlandés Max Verstappen y al inglés Lando Norris. Fernando Alonso ha terminado 17º. El madrileño Carlos Sainz ha tenido que abandonar en el tramo final de carrera. Y terminamos con fútbol. Finalizado el Levante 2, goles de Iván Romero y Roger Brugué. Barcelona 4, goles de Xavi Espar, 2 de Lamín y Adeyemi. Finalizado también Celta de Vigo 1, gol de Ferran Juglà, Málaga 1, tanto de Inar Galilea. Esta hora comienza en el Coliseo, el Getafe Deportivo de A Coruña. A las 9 lo hará el Real Sociedad Atlético de Madrid.
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7: Muy buenas tardes, actualizamos la información del tráfico y hasta ahora ya pendientes de varios accidentes. Uno complica en Barcelona la AP7 a su paso por la Munia, ya en dirección a la ciudad condal, en esta misma AP7 en Castellón, en Alcalá de Siver, dirección Tarragona, y otro más complica en Zaragoza, la AP2 en Pina de Ebro, en dirección a Lleida. Se complica ya también la entrada a Barcelona por la 2 en Igualada, la C32 en Mataró, al igual que las entradas a Madrid por la 1 en El Molar, la 3 en Rivas, A5 en Navalcarnero y A6 en Torrelodones, y mucha precaución en esta misma 6, pero en Ávila, en el entorno de Adanero, en dirección a la Comunidad de Madrid. Se complica la entrada a Valencia por la V31 en Silla, en Jaén la 44 en el entorno de Grañena, en dirección a Bailén, al igual que en Málaga la 7 en Calahonda, ya en dirección a Málaga capital. Es una información de la Dirección General de Tráfico.
8: Bueno, ya estamos de vuelta. Vamos a continuar el tiempo que nos queda hasta las 7 de la tarde hablando de ciencia en A Hombros de Gigantes.
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0: un estudio de científicos coreanos.
1: Sí, efectivamente, este es un estudio reciente que se ha publicado en una revista del grupo Nature, aunque este no es un tema nuevo, realmente, es decir, el tema de los impactos en relación con la geología y con la astrobiología, es decir, cuál es la componente astrobiológica relacionada con un proceso destructivo, como puede ser la colisión de un objeto de grandes dimensiones contra la superficie de un cuerpo planetario. Esto es algo que ya se ha evaluado en el pasado. Lo que ocurre es que este nuevo estudio integra e incorpora nuevos datos muy interesantes. No es casual que los rovers Curiosity, el Perseverance, el Spirit estén en cráteres de impacto.
0: Claro.
1: Es decir, ya desde hace decenios se sabe que los cráteres de impacto son muy interesantes, no solamente porque destruyen la parte de la corteza y nos permiten profundizar, sino que aportan energía a esa zona superficial del cuerpo planetario. Es decir, un cuerpo planetario puede no tener energía, una luna puede ser pequeñita, sin embargo, el objeto aporta energía suficiente para producir transformaciones y removilizaciones de los fluidos que existan, ¿no? Y en ese sentido, este trabajo nuevo pues es extremadamente interesante.
0: Bueno, ya hemos hablado hace tiempo de cráteres de impacto, pero bueno, vamos a recordar, ¿hay muchos en la Tierra?
1: En la Tierra se han identificado ya más de 180 grandes estructuras de impacto, algunas de más de 300 kilómetros, como en Bredefor, ¿no? El año pasado tuve yo la oportunidad de estar en Sudáfrica y de ver, bueno, no la ves realmente porque es una estructura gigantesca y a no ser que estés desde arriba, desde el espacio, no se puede ver, ¿no? Pero sí, sí, hay estructuras. La estructura de este estudio es una estructura pequeñita. Pero bueno, es muy interesante por todo lo que lleva asociado y por la investigación tan completa que han realizado los investigadores del Instituto Coreano de Geología y Recursos Minerales.
0: Porque, bueno, dices que es una estructura pequeñita. ¿Dónde se ha realizado concretamente este estudio?
1: Es un cráter pequeño que se llama el cráter Hapcheon, que está en Corea. Y estos investigadores ya habían identificado este cráter hace unos cuantos años. Sobre todo se había evaluado positivamente como cráter de impacto, porque no todas las estructuras circulares están relacionadas con impactos, en el año 2020. Habían encontrado estos estromatolitos ya en el año 2020.
0: Los estromatolitos son los fósiles de esas comunidades bacterianas.
1: Efectivamente, ¿no? Además asociadas al cráter de impacto, porque todo parece indicar que estos cráteres generan energía, como hemos dicho, estos impactos generan energía, y esa energía residual después provoca una removilización de fluidos con pequeñas lagunas, pequeñas charcas donde prosperan este tipo de comunidades. Y ellos han encontrado perfectamente, han hecho un estudio muy riguroso y han encontrado una conexión entre el impacto y la formación de estos estromatolitos, lo que les ha llevado a pensar también o a confirmar de alguna manera con su estudio que en el pasado esto tuvo que ser importante y tal vez en otros planetas o lunas, ¿no? No lo sabemos, ¿no?
0: Oye, y cuando un geólogo se asoma a uno de estos cráteres, ¿cómo hace la investigación? ¿Qué métodos emplea? ¿Qué técnicas?
1: Bueno, pues lo primero, cuando estudias los cráteres de impacto, yo he tenido la posibilidad de estudiar varios de ellos, ¿no? Lo primero tienes que establecer es que efectivamente es una estructura impactogénica. Uh-huh. Y para eso pues hay distintas metodologías. Las metodologías de campo son muy claras. Los cráteres de impacto dejan unas texturas superficiales que se llaman los shatter cones, los conos astillados, que tienen los ápices, los vértices dirigidos hacia la zona donde se encuentra el cráter. En este caso encontraron también los shatter cones en el 2020. Y luego ya a pequeña escala o a escala microscópica tiene lo que se llaman las PDFs, que es el acrónimo de Planar Deformation Features, los rasgos de deformación planar, que son como maclas mecánicas, transformaciones mecánicas de los minerales a pequeña escala, ¿no? También hay transformaciones polimórficas, es decir, los minerales se adaptan a las condiciones de alta presión o alta temperatura y se forman polimorfos como la coesita o la estishovita en el cuarzo, que son polimorfos de alta presión, ¿no? Es decir, hay un montón de indicadores, las brechas de impacto, se forma, el material se fragmenta y se forma lo que se llama la impact melt, ¿eh? La brecha de impacto meteorítico, ¿no? Y bueno, una vez que ya tienes identificado el cráter y la estructura, lo que tienes que ver es si ha habido deformación en los bordes, porque a veces hay inversión en los estratos cuando se produce un impacto de este tipo, ¿no? Y cómo se ha transformado pues todo lo que es la corteza, los minerales y las rocas, como consecuencia de este proceso exógeno, ¿no? Que es un proceso distinto al proceso terrestre.
0: Entonces, ¿estas estructuras geológicas podrían tener relación con el origen de la vida en la Tierra? ¿Y quién sabe si en otros mundos?
1: Bueno, en la Tierra, como ya hemos comentado en alguna ocasión, sabes que se produjo lo que se llama el heavy bombardment hace unos 3.800 millones de años,

0: que coincide prácticamente este heavy bombardment con la edad que se ha estimado, se ha propuesto para el origen de la vida. Lo que ocurre es que la edad ha coincidido con muchas cosas, ¿no? Con la evolución de la Luna, con el inicio de la tectónica de placas, es decir, no es riguroso buscar solo una causa. Ya lo hemos comentado alguna vez, ¿no? A veces en la Tierra han ocurrido una coalescencia de causas que probablemente todas ellas hayan influido de alguna manera, tal vez en distinto grado, ¿no? Pero ese heavy bombardment, pues cuando la corteza ya estaba medio consolidada de la prototierra, generó la atmósfera, que luego quedó atrapada por la gravedad del planeta y no pudo perderse, y también una removilización bestial de todos los fluidos asociados a la protocorteza terrestre, que tuvo que generar también pues un ambiente que catalizó en un ciclo biogeoquímico la formación de todo este tipo de estructuras, y probablemente la vida también ayudó a que emergiera la vida, ¿no?
1: Bueno, pues entonces habrá que estar atentos a estos cráteres, ¿verdad?, en otras planetas y en otras lunas planetarias.
0: Pues sí, aparte de su componente destructiva, que tenemos que tener cuidado, esta componente constructiva, astrobiológica, relacionada con la vida, me parece muy interesante.
1: Jesús Martínez Frías, muchísimas gracias.
0: Muchas gracias, Manuel.

0: de la neurociencia ha despedido a uno de sus representantes más destacados, el doctor Constantino Sotelo Martínez, un eminente neurobiólogo y referente internacional en la neuroanatomía del desarrollo. Discípulo de la ilustre tradición neurohistológica iniciada por Ramón y Cajal, Sotelo dedicó más de medio siglo a desentrañar la estructura y el funcionamiento del cerebro. Fernando de Castro, ¿qué tal estás? Bienvenido.
1: Pues encantado de estar con vosotros y en esta ocasión muy especial.
0: Fernando de Castro Subriet es el director del Grupo Dinámica y Reparación de la Mielina en el Centro de Neurociencia Cajal del CSIC. Y bueno, tú fuiste discípulo del doctor Sotelo.
1: Sí, yo hice mi primer postdoc con Constantino y podía contar muchísimas anécdotas de él. Pues estuve trabajando en su laboratorio desde 1996 hasta el final de 1999. Aprendí muchísimas cosas nuevas y aprendí muchísimo de él como persona y como científico.
0: Fíjate, tú fuiste discípulo de Sotelo y Sotelo a su vez fue discípulo de tu abuelo, que a su vez fue discípulo directo de Ramón y Cajal.
1: Sí, en efecto, fue una coincidencia un poco extraña porque Constantino se formó con mi abuelo de una forma un poco no sencilla, porque él era un abierto opositor al franquismo y mi abuelo en un momento dado le recomendó que pasara un tiempo fuera y le hizo una estancia primero en Alemania y luego en París hasta que ya terminó la tesis doctoral y luego ya se acabó estableciendo en París después de mucho tiempo. Y yo, bueno, pues había hecho mi tesis en electrofisiología, me gustaba mucho la biología del desarrollo. Y aunque mucha gente me decía que Constantino ya era mayor y que era un hombre que estaba un poco en la etapa final de su carrera, pues yo, el proyecto más interesante que me ofrecieron desde mi punto de vista para hacer el postdoc, de todos los que evalué, fue el de Constantino. Y ahí estuve.
0: Constantino se fue al extranjero y prácticamente toda su vida científica ha permanecido fuera de nuestras fronteras, ¿no?
1: Sí, en efecto. Después de haberse ido con Jean Bern, que era un amigo de Fernando de Castro, de mi abuelo, que consiguió un pequeño puesto para él. Después se estableció a través de René Couteau y de Jacques Taxis como un gran microscopista electrónico. Aprendió la microscopía electrónica, luego la desarrolló con Sandy Paley en Harvard y acabó convirtiéndose en un gran microscopista electrónico del último tercio del siglo XX en el mundo, y lo hizo desde París. Él consiguió un puesto del CNRS y acabó dirigiendo la unidad 106 del INSERM, que es donde fui yo a trabajar, al Hospital de la Salpêtrière, que era probablemente la unidad mejor dotada del INSERM en ese momento.
0: Bueno, el trabajo, como dices, como microscopía, pero también gran parte de su vida investigadora se centró en el cerebelo. ¿Qué tenía esa estructura cerebral que capturó su fascinación por encima de otras regiones cerebrales?
1: Bueno, nosotros en broma y en serio le llamamos el señor del cerebelo. ¿Por qué el señor del cerebelo? Él decía a veces, cuando alguien publicaba algo, y decía, el cerebelo es mío, el cerebelo es mío, y lo decía en broma, ¿no? Porque él había trabajado mucho en el cerebelo, en una estructura que es muy organizada, es el pequeño cerebro, que ya llamó la atención de Cajal. De hecho, el primer artículo de Cajal sobre la independencia de las neuronas, la teoría neuronal, lo hizo en la corteza cerebelosa. Y Constantino empezó a trabajar en el cerebelo en Francia, cuando hizo esta estancia con Couteau y con Taxis. Y a partir de entonces él fue desarrollando mucho estudio, específicamente en las células de Purkinje, el desarrollo de las células de Purkinje, el cómo se formaban las conexiones sinápticas en la corteza cerebelosa en desarrollo. Y luego hizo unos trabajos muy interesantes con Rodolfo Llinás, otro gran neurocientífico colombiano afincado en Nueva York, donde Rodolfo Llinás aportaba la parte, digamos, electrofisiológica y Constantino Sotelo la morfología del cerebelo.
0: Oye, en esa larga tradición que comenzó con Santiago Ramón y Cajal, ¿Sotelo también dejó una gran escuela?
1: Sotelo formó a gente buenísima. No he llegado a conocer a Frank Burra, que es uno de sus grandes discípulos. Otro es Antoine Triller, que era un gran investigador y muy cercano a él también en la etapa final de su vida. Yo destacaría a Marion Wassef, que era una investigadora también de neurobiología del desarrollo, que hizo la tesis de TAC con Constantino, la profesora de la École Normale Supérieure ahí en París, de una familia de origen egipcio copto que se había establecido en París, una grandísima investigadora. Alain Chédotal, que es muy amigo mío también, somos prácticamente coetáneos y con el que yo trabajé en mi etapa que estuve con Constantino. Y Alain Chédotal, pues es también un investigador que ha hecho una carrera extraordinaria en neurobiología del desarrollo y que ahora dirige el Institut de la Visión en París y también tiene un laboratorio específicamente dedicado al estudio con microscopía Lightsheet de alto campo en desarrollo humano. Y bueno, Cuca Alvarado Mayer, que era un poco la madre de todos los españoles que pasamos por allí y que hizo un trabajo de neurobiología del desarrollo con los implantes de pollo codorniz maravilloso y que era otra persona maravillosa, indispensable en el laboratorio de Constantino. Y mucha otra gente, Eduardo Soriano García aquí en Barcelona, Salvador Martínez, que es otro grandísimo amigo e investigador en el Instituto de Neurociencias de Alicante, mucha gente, y también en Italia. Ferdinando Rossi, que murió hace unos años y que fue un grandísimo investigador, también en el Cerebelo, o Federico Chichirata, entre otros.
0: Bueno, pues desde Hombros de Gigantes nos sumamos a ese sentido pésame por el fallecimiento del doctor Constantino Sotelo.
1: Un grande, grande, grande, de verdad, que ayudó a formar la European Neuroscience Association, que es la actual Federación Europea de Asociaciones de Neurociencias, que ayudó de la mano de Ernest Jouk, que era amigo suyo y fue ministro de Sanidad, que lo quería traer por todos los medios a España, pero que no consiguió traerlo. Ayudó a generar el Fondo de Investigaciones Sanitarias en el Carlos III para que hubiera una parte de investigación un poco al ejemplo del INSERM. Un grandísimo personaje, le echaremos muchísimo de menos.
0: Fernando de Castro, muchísimas gracias.
1: A vosotros.
0: Los seminarios permanentes representan una de las estructuras formativas más potentes dentro del desarrollo profesional docente. A diferencia de los cursos o talleres puntuales, los profesores se reúnen de forma periódica para investigar sobre su propia práctica, actualizar contenidos y elaborar recursos didácticos compartidos. El Seminario Permanente de Ciencias Naturales, con sede en el Real Jardín Botánico de Madrid, ha cumplido 45 años. María Teresa García Jiménez, bienvenida. Muchísimas gracias por acompañarnos en Hombros de Gigantes.
2: Gracias a vosotros.
0: María Teresa García Jiménez es doctora en Biología y Farmacia, nutricionista de Salud Pública, ha sido catedrática y jefa del Servicio de Educación Sanitaria del Instituto de Salud Carlos III y actualmente es la presidenta de este grupo, un referente clave en la formación docente y la didáctica de las ciencias experimentales en la Comunidad de Madrid. Bueno, María Teresa, con 45 años de historia recién cumplidos, el Seminario Permanente de Ciencias Naturales se ha situado como una de las estructuras de formación docente más longevas de nuestro país. ¿Cuál es el secreto para mantener vivo y relevante un espacio de formación como este durante casi 5 décadas?
2: Pues mucha insistencia, viento y marea, porque hemos tenido que depender de distintas instituciones, porque como te imaginas, en el país han evolucionado mucho las estructuras, de manera que empezamos dependiendo de la Universidad Autónoma, el Instituto de Ciencias de la Educación, y a los pocos años dejó de tener en sus competencias la formación de profesorado de secundario. Y fue el Ministerio de Educación, en la época de la reforma educativa, quien quiso, en ese momento en que quedábamos sin padrinos, pues recogernos, y dependimos durante varios años directamente del propio ministerio, lo cual nos dio durante una temporada una perspectiva muy interesante. Luego también el ministerio lo pasaron a las comunidades autónomas y desde entonces nos relacionamos con nuestra comunidad autónoma, la de Madrid, para tener un soporte tipo logístico.
0: ¿Cuáles son los objetivos y qué tipo de actividades se llevan a cabo en el seminario?
2: Pues los objetivos principales es salir un poco de la enseñanza más convencional. Nosotros creemos más en las actividades en las que se mezcla teoría y práctica. Aunque comentamos mucho las actividades prácticas, creemos también que hay que romper la idea de las clases teóricas, llevando a la propia clase pequeños experimentos de 10 minutos cosas cortas que rompen la monotonía de una clase teórica y atraen mucho a ciertos alumnos que no son los más aficionados a la memoria, a la lectura, etcétera. Y eso ya ayuda. También ponemos modelos históricos, hacemos comentarios de texto, histórico-científicos de personajes, y hacemos también que haya instrumentos muy útiles, por ejemplo, el cuaderno de prácticas, que es ayudado también por los trabajos de campo. Hacemos que tenga un índice, que haya entrevistas, que de alguna manera estén preparados para lo que sería luego una vida más científica, ayudando a hacer fichas bibliográficas y saliendo como de eso así lo más posible de un sistema más plano.
0: Bueno, ¿y cómo motivar a los docentes para que se presenten a estos cursos?
2: Yo creo que en la Comunidad de Madrid ya tenemos una tradición y normalmente nuestros cursos tienen bastante asistencia, bastante aceptación. Pero, lógicamente, hay un mundo en el que hay mucha oferta formativa. Cada vez más hay que aclarar qué se trata o cómo se hace. De manera que nosotros en el programa siempre ponemos un listado de actividades prácticas. En alguna fase de nuestra trayectoria hemos llegado a crear asignaturas. Y uno emblema de nuestros cursos es la botánica aplicada, que ya lleva la 39 edición. Creemos que es el curso más antiguo que hay en España, que se ha mantenido tantos años. Como te puedes imaginar, ha ido evolucionando mucho en el programa. En los primeros momentos lo co-diseñamos con el propio Jardín Botánico, entonces dirigía el recordadísimo Santiago Castro Viejo, y entonces se pasó al Ministerio directamente como asignatura. Y se ha mantenido con todas las evoluciones que ha habido del programa. Pero el que esté auspiciado por autoridades educativas que dan créditos a esta formación también ayuda mucho a que haya personal siempre dispuesto.
0: Sí, sí. La matrícula, si no me equivoco, es gratuita, ¿no? Pero el seminario es muy exigente, ¿no? El aprobado no se regala ni muchísimo menos.
2: No, desde luego nosotros siempre hacemos cumplir mucho las asistencias. Y sobre todo creemos en que no basta con asistir, sino que hay que aplicar lo que se ha aprendido en el aula. Por tanto, la última actividad la hacemos a los 2 meses del final del desarrollo teórico para que dé tiempo a trabajar con los alumnos y se presenta el resultado en un seminario en el que hay que ver a los alumnos trabajando o sus propios trabajos, para que nunca sea una presentación escrita, cogida de internet. Es decir, nos parece que uno de los grandes defectos de la formación en la actualidad es que se fomenta más la obtención de crédito solo por la mera asistencia y pocas veces llega al aula.
0: ¿Qué importancia tiene para el seminario y para su desarrollo que la sede esté en el Real Jardín Botánico de Madrid? Del CSIC, por cierto.
2: Eso es. Es muchísima la importancia que tiene. Primero, porque el marco es realmente extraordinario. En segundo lugar, porque intervienen profesionales del propio jardín. Ahora vamos a hacer unas jornadas y vas a presentar a la propia directora, que da la conferencia inaugural. Entonces, esa parte es importante. Pero cuando hacemos actividades como las de botánica aplicada, o cualquier otra, hay cosas concretas que salimos del aula y tenemos allí un marco extraordinario. Y por otra parte, el jardín tiene unas exposiciones temporales que son magníficas, con lo que, aunque no formen parte de nuestros cursos, los alumnos que asisten llegan un poquito antes o salen un poco más tarde para aprovecharlas. Es un marco extraordinario.
0: Bueno, han cumplido 45 años... ¿Cómo afronta el Seminario Permanente de Ciencias Naturales el futuro?
2: Pues con una cierta dificultad, porque siempre dependemos de que haya un organismo oficial que le dé soporte, porque aunque nosotros no manejamos dinero en absoluto, de hecho no tenemos ni cuenta bancaria, pues para pagar a los profesores, a los conferenciantes, necesitamos estar de alguna manera enmarcados en una estructura que hasta ahora está siendo la Consejería de Educación de la Comunidad de Madrid, pero cada año tenemos que volver a replantear la forma, el tiempo, el número de actividades, y siempre dependemos de nuestro sentido.
0: Bueno, pues ojalá que ese futuro esté asegurado, ¿verdad? Y que vuelvan a cumplir otros 45 años, al menos. María Teresa García Jiménez, presidenta del Seminario Permanente de Ciencias Naturales. Bueno, muchísimas gracias por el trabajo que están haciendo y por haberlo compartido aquí con nosotros y con nuestros oyentes.
2: A vosotros.
0: Les recordamos nuestra dirección de correo electrónico donde pueden dejar sus comentarios o sugerencias: ahombrosdegigantes@rtve.es. Terminamos este espacio de radio que ha sido posible gracias a Salomón Redón en el control técnico. Tenemos nueva cita en 7 días a la misma hora. Hasta entonces, bueno, pues ya lo saben, no hay nada mejor que un buen libro. Sean felices.

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1: Son las 7, las 6 en Canarias.
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1: Buenas tardes. Ceuta se moviliza a esta hora para defender la seguridad de las mujeres y niñas en la ciudad autónoma. Siguiendo la manifestación está Gonzalo Guancha. Buenas tardes.
3: Buenas tardes. Manifestación que está ya en marcha hacia delegación del gobierno, en torno a unas 500 personas que en su gran mayoría son mujeres y niñas. Esta es una convocatoria no exclusiva para mujeres, también hay algunos hombres, pero ellas están, las ceutíes, exigiendo hoy que devuelva, dicen, la seguridad a las calles. Dicen sentirse intimidadas por los cientos de hombres inmigrantes que hay en Ceuta, lo que les lleva incluso a tener que cambiar sus rutinas. Escuchamos el ambiente, las proclamas de esta manifestación y a María Castillo, una de las promotoras.
4: Nos tienen igual que a Marruecos. Nosotros no somos Marruecos. Nosotros somos España.
5: Hombre, desde que empezó esta invasión, pues todas las mujeres nos hemos visto limitadas también a nuestro estilo de vida y nuestra vestimenta.
3: Dicen las manifestantes que dicen sentir que tienen toque de queda en su propia ciudad. Piden que se termine ya con esta situación.
1: En Málaga, dos personas han resultado heridas en el incendio forestal de Benavís, donde esta tarde se ha activado la emergencia situación operativa 1 del plan contra incendios y se ha enviado un mensaje alert para los vecinos de la zona, decretando el desalojo preventivo de la urbanización Montemayor Alto y el confinamiento preventivo del casco urbano de la localidad, de 9.500 habitantes. María Paredes.
6: El incendio se ha declarado en el paraje Ermita del Rosario y ha obligado a confinar de forma preventiva el casco, como decías, del municipio, y a desalojar una urbanización también de forma preventiva. Hay dos heridos, una persona ha sufrido quemaduras al intentar apagar el fuego y ha sido evacuado a un hospital. Un bombero también ha resultado herido con traumatismos al sufrir una caída. Sobre el terreno trabajando hay un centenar de bomberos forestales en tierra y 20 helicópteros por aire. El viento está complicando los trabajos de extinción. Emergencias ha pedido a los vecinos extremar las precauciones y que sigan sus indicaciones en todo momento.
1: También sobre incendios, hoy es el último día de la fase de máxima activación de medios del dispositivo de prevención y extinción de incendios forestales de Aragón. Miguel Ángel Mur.
7: Más de 35.000 hectáreas quemadas, casi 1.800 personas desalojadas y una víctima mortal. Es el balance que deja el dispositivo estival de incendios forestales en Aragón, que hoy termina su fase de máxima activación. Ignacio Pérez Soba, decano del Colegio Oficial de Ingenieros de Montes de la Comunidad.
8: Y lo que estamos viendo pues es el resultado lógico de 40 años de inactividad. Pues estamos un poco al albur de una climatología que cada vez nos está siendo más adversa.
7: Algunas localidades van a realizar tareas con ganado o labores de desbroce y así crear anillos de protección para los núcleos urbanos. Marta Lera, alcaldesa de Valle de Hecho.
9: Muchos municipios de toda Aragón, me atrevo a decir de toda España, pues han visto las orejas al lobo y al final necesitamos ayuda y necesitamos financiación.
7: Mientras tanto, siguen las negociaciones con los bomberos forestales para mejorar sus condiciones y los dispositivos de extinción.
1: Y en los deportes, España consigue la medalla de bronce en el Campeonato del Mundo de Baloncesto que se está celebrando en Berlín. Javi de Diego, buenas tardes.
10: Buenas tardes. Victoria ante las anfitrionas en la final de consolación. España 81, Alemania 58. Al descanso solo teníamos 4 puntos de ventaja. La diferencia se hizo en los dos últimos cuartos, más 6 en el tercero, en el último más 13. Máxima anotadora Illana Martín con 22 puntos. Bronce para España. Escuchamos a Maite Cazorla, la directora del juego de nuestra selección exultante con esa medalla de bronce al cuello.
11: Ya lo siento, voy a parar de llorar. Orgullosísima de este equipo, creo que no nos merecíamos acabar así y nada, muy contentas por el torneo que hemos hecho. Confiamos en el trabajo, en seguir la misma dinámica que llevamos todo el torneo y disfrutar también, que también nos toca.
10: La final por el oro va a comenzar a las 8 de la tarde entre Francia y Estados Unidos. Terminamos con fútbol en juego en el Coliseo. Getafe 0, Deportivo de A Coruña 0, superada la primera media hora de encuentro. Finalizados Levante 2, Barcelona 4 y Celta 1, Málaga 1 esta noche a partir de las 9 en Anoeta, Real Sociedad Atlético de Madrid.
1: Gracias, aquí lo dejamos de momento. Siguen informados en esta sintonía y en la web rtve.es.
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12: Muy buenas tardes. En estos momentos, pendientes de varios accidentes que dificultan la circulación en la salida de Madrid en la A42 en Getafe, en Barcelona en la AP7, en la Munia hacia Barcelona capital, así como en Castellón en la AP7 en el entorno de Alcalá de Xivert hacia Tarragona. Otro siniestro complica en Zaragoza, la P2 en el entorno de Pina de Ebro, sentido Cataluña, y otro en la entrada a Valencia por la V31 en Silla. Y al margen de ello, complicaciones de entrada a Barcelona por la A2 en Igualada y por la C32 en Mataró. Tráfico denso en las entradas a Madrid por la 1 en El Molar, la A3 en Rivas, la A5 en Navalcarnero y por la A6 en Torrelodones. Asimismo, se complica en Ávila la A6 en Adanero, sentido Madrid, y ya en Andalucía, circulación lenta en Jaén por la A44 en Grañén hacia Bailén, y en Málaga la A7 a su paso por Calahonda hacia la capital malacitana. Es una información de la Dirección General de Tráfico.
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13: ¿Qué tal? 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

0: Nos acercamos con la esencia del deporte a la promoción deportiva, cultural y social de los niños y niñas en todas las realidades sociales, acabar con la violencia y el racismo en todos los ámbitos a través del deporte, animar a la práctica deportiva, inclusión en el deporte. Y hablamos con Patricia García, que es fundadora de PGR ONG, que trabaja en entornos desfavorecidos con el deporte como herramienta. Patri es deportista olímpica y con su ONG está apoyando múltiples realidades. Hola Patri, ¿qué tal estás?
1: Hola, muy buenas, José. Pues nada, encantada de estar aquí. Muchas gracias.
0: Alegría de que compartas también toda la experiencia, todos los proyectos, todo el trabajo que estás haciendo desde dentro del mundo del deporte. Vamos a ir por partes, si te parece, tocando todas las realidades que estáis abordando con PGR ONG. Primero, el rugby y and values, el rugby y valores. Esta es la niña de tus ojos, Patri, ¿verdad?
1: Eso es, al final es el programa inicial, ¿no? Donde se inauguró con estos eventos, charlas, conferencias, actuaciones en diferentes partes de España, lo que luego han sido pues otros proyectos que han despegado a raíz de él y bueno, el origen también de ese proyecto tan bonito que estamos desarrollando en La Cañada, pero que ahora ya extiende más allá de los lazos del rugby.
0: Ahora lo iremos contando poco a poco, porque a través del deporte, de la cultura, lleváis el rugby, los valores del rugby a estos diferentes contextos que os encontráis para promover un poco la transformación social positiva, que promueva esa inclusión social, la educación en valores de todas las personas y de los colectivos, los que se relacionan directamente, los niños, las niñas, los adolescentes, pero también luego cómo va creciendo desde ahí, Patri, ¿verdad?
1: Totalmente. Sí, esa es nuestra misión, creo que la has descrito perfectamente, es educación en valores, desarrollo personal e inclusión social, y esto se hace a través del deporte y de la cultura. Lo bonito es ver cómo eso trasciende en las personas, en los seres humanos, especialmente en esos niños, niñas y adolescentes, cómo nos cambia la vida el deporte a nosotras. A mí me ha cambiado como deportista profesional, olímpica, amateur, como esa niña que hacía deporte aquí en el Escorial, pero luego lo bonito es eso, ver cómo te transforma como persona. Y eso pues al día de hoy pues tratar de llevarlo a cientos y miles de personas para que vivan esa oportunidad de la misma manera y que el deporte pueda hacer su magia y todo su potencial.
0: Su magia, el deporte con su magia, por supuesto, y dentro de esa magia están las virtudes, por ejemplo, de las distintas disciplinas, de los distintos deportes, como es el rugby. ¿Cuáles son esas virtudes que tiene en su ADN un deporte como el rugby, Patri?
1: Pues mira, para mí son varias, son bastantes, pero tres. Te diría tres especialmente, que además siempre cuento en mis conferencias cuando en empresas, en congresos y demás, porque me parece que son aplicables a cualquier entorno, sea de la vida, sea profesional o corporativo, ¿no? En primer lugar, ese respeto a las normas, al árbitro, al rival, ese respeto a la diferencia, a la diversidad, ¿no? Estamos como a veces muy acostumbrados y sesgados, ¿no? Al final es muy fácil respetar a alguien que piensa igual que tú, pero no es tan fácil respetar a alguien que discrepa o que difiere, ¿no? Y nosotros, por ejemplo, con el árbitro lo llevamos muy a rajatabla. En segundo lugar, el trabajo en equipo, ese compañerismo, esa diversidad morfológica de cuerpos, grandes, altos, fuertes, delgados, ágiles, que de tanto de cuerpos, morfologías y habilidades. Se desarrolla en un entorno de rugby que son necesarios. En un equipo de rugby no pueden ser todos súper grandes y fuertes porque luego hay que correr, pero tampoco pueden ser todos ágiles y rápidos porque luego hay que empujar la melee. Y esa diversidad, ese valor fundamental del compañerismo, el trabajo en equipo son extremadamente importantes y creo que nos saca una reflexión en cuanto a, como digo, a la sociedad y la vida. Y por último, pues esta metáfora tan bonita que yo entiendo que es el placaje, que es la resiliencia, ¿no? El placarte y levantarte o placarte, que te placan y te ayuden a levantar, esa resiliencia, esa superación que día a día nos ponen en la vida los obstáculos, y es ahí donde nosotros tenemos que sacar fuerzas para poder ir a por el siguiente.
0: Estamos hablando de respeto, de trabajo en equipo, de aceptar a cada uno como es, con la realidad que tiene, con el cuerpo que tiene, con la manera de ser, con la cultura que trae, con lo que ha aprendido, con la mochila que tiene, aceptar a cada uno, intentar ayudarle a meter cosas positivas en esa mochila y a sacar quizá lo negativo, encontrar las capacidades de cada uno para ponerlas al servicio del grupo, y luego ayudar a cada uno a levantarse. Esto es un poco el resumen de esto que hemos hablado, ¿verdad?
1: Tal cual es, y además has dicho una cosa que efectivamente me parece que es súper importante, es cómo al final yo consigo expresarme en libertad, consigo desarrollar mi mejor versión, mi mejor potencial, pero la pongo al servicio del equipo y se trabaja en una dirección para conseguir unos objetivos colectivos, ¿no? Y ese sentimiento de pertenencia a ese objetivo y ese porqué mayor que uno mismo es algo también muy potente, ¿no? Del rugby es algo muy potente del deporte, y que efectivamente al final no escapa, ¿no? De egoísmos y de personas o digamos comportamientos que solamente piensan en el individuo. No, la persona está en el centro, pero somos un equipo y estamos trabajando en una misma dirección, y esto es muy bonito para la creación de lazos de seguridad sanos y relaciones de confianza, como puede ser lo que se forja en un equipo de rugby.
0: ¿Cómo lo transmitís concretamente todo esto? Luego iremos entrando en cada uno de los proyectos que tenéis, que son cada vez más, haciendo mucho bien a través del deporte y del rugby en concreto, o de otros deportes, pero ¿cómo lo transmitís en concreto y cómo veis que lo asimila el niño, la niña, la adolescente, los que trabajan directamente con vosotros y con vosotras?
1: Pues mira, nosotros trabajamos pedagógica y metodológicamente para que todas estas habilidades, todos estos valores, cultura que estamos comentando, se lleven a la práctica, los entrenamientos, en las actividades, en las tareas, ¿no? Pedagógicamente tenemos nuestra propia pedagogía de desarrollo de deporte para el desarrollo, educación en valores, en este caso de Rugby Values, y metodológicamente pues aplicamos que la programación de las sesiones y de la temporada esté alineada para también entrenar no solamente el pase, la técnica o de placaje, etcétera, sino también determinados tipos de valores y habilidades, ¿no? Y eso se programa en actividades, en tareas en las que puede haber frustración, en la que puede haber o se requiere del trabajo en equipo para que la tarea salga bien, se premien las actitudes positivas, los apoyos, los arropos, más que un resultado. En fin, hay una infinidad de recursos y de, como digo, aplicaciones metodológicas que permiten el llevar todos estos valores y habilidades a la práctica, bueno, pues no solo en estos proyectos del tercer sector, sino en cualquier otro entorno de cultura y de equipo, y eso es a mí una de las cosas que más me apasiona.
0: Querría que diéramos un paso más, y es con la raíz en este Rugby and Values, este Rugby Valores. Por ejemplo, habéis sacado proyectos como Rugby Libre. Cuéntanos qué es Rugby Libre, ya lo hemos comentado alguna vez en La Esencia del Deporte. ¿Qué es Rugby Libre? ¿Dónde habéis actuado con este proyecto y qué realidad os habéis encontrado?
1: Pues de esas actividades, esas sedes y programas nacionales del Rugby Valores, nace la primera oportunidad, José, que me llaman y me escriben ahí un poco pues a través de las redes, gente que al final nos conocía como jugadora internacional de la selección y tal, para que vaya a sus países, sobre todo Sudamérica, a compartir todos estos programas, toda esta esencia del deporte y también pues los conocimientos que me estaba dando, en este caso, el deporte de alto nivel, ¿no? Y es ahí donde nace, bueno, pues Rugby Libre, este proyecto internacional, donde en diferentes continentes, hemos estado en tres continentes, en Sudamérica, en África y en Europa, hemos hecho giras en los diferentes años, ¿no? Yo lo compaginaba en mi época, periodo vacacional, en esas dos semanas que tenía de descanso al año entre temporadas, y bueno, pues nada más acabar de competir los Juegos Olímpicos de Río de Janeiro, la primera actividad, ¿no? El kickoff de este proyecto se hace con medio centenar de jóvenes de las favelas, que bajan de las favelas y dos días después de competir los Juegos Olímpicos estamos haciendo una actividad en la playa de Ipanema. Y a partir de ahí pues dos giras por todo Chile, una gira por todo Marruecos, también estuvimos en Kenia, en los centros de acogimiento residencial de menores, y luego pues por España una gira de 6-7 semanas, donde ya estuvimos en mi época de la retirada, por tanto podía, digamos, implicarle tanto tiempo en ese momento, y bueno, pues tres continentes, varios países y intentando ir plantando esa semillita que veníamos hablando del potencial y del poder del deporte en todos esos entornos, a raíz de las cuales algunas de esas semillas germinan, se riegan y se cultivan para desarrollar proyectos a medio y largo plazo.
0: De esas semillas que nos estás hablando, ¿qué frutos estáis viendo? Porque ya ha pasado tiempo, ¿eh? Por ejemplo, en la playa de Ipanema estamos hablando de los Juegos de 2016 en Río de Janeiro, donde te bajaste con los niños, las niñas de la favela, ahí a la playa, a transmitir esos valores del rugby jugando a rugby. ¿Qué frutos ha dado esto?
1: Pues mira, la verdad es que ha sido muy enriquecedor, muy apasionante verlo. Recuerdo, por ejemplo, en Chile, una de las actividades que hicimos en Santiago de Chile, en la capital, pues nos llama una fundación que quiere implementar nuestra metodología, nuestra pedagogía en todos los centros que ellos tenían de menores, en los cuales implementaban en diferentes áreas. Creo que eran 5 centros de menores y 8 casas de acogida. Y entonces nosotros al final pues llevamos a un técnico de integración social para desarrollar todo lo que es la pedagogía a Chile y se quedara, ¿no?, ese conocimiento en la región y pudieran implementarlo, ¿no? Otro de los ejemplos en Marruecos es que a raíz del paso por la gira de Marruecos, pues se creó, ¿no?, sirvió para sensibilizar, motivar, para crear el primer equipo de rugby practicado por chicas y por mujeres en la zona de Tindrit. Y una de esas semillitas también, por último, de la gira Rugby Libre España, pues fue lo que hoy ha sido y es el proyecto deportivo Valores de la Cañada Real, ¿no? Entonces, bueno, pues como digo, no son todas las semillas, pero al final nosotros llevamos casi a 1,000 personas por cada una de las giras de impacto directo, pero sí que hay determinadas esas semillas que han germinado, que se siguen regando y que a día de hoy son programas como el caso de Deporte y Valores de la Cañada Real, que han crecido, que se han sostenido y que todas las semanas siguen aportando esa oportunidad a todos estos jóvenes.
0: Distintas realidades las que os encontráis, las que abordáis con estos proyectos. Ahora el que nos mencionas es el de la Cañada Real. Aquí estamos hablando de uno de los asentamientos informales más grandes y vulnerables de España, que se constata así con una población superior a las 7.000 personas, y de Europa, exacto, sí. De las cuales, bueno, más de un tercio son menores de edad. ¿Cómo estáis trabajando en la Cañada Real a través de vuestros proyectos con el deporte, con el rugby, con los valores?
1: Pues mira, José, primero en red, y esto es muy bonito que se sepa que el trabajo comunitario que se hace en la Cañada Real es en red, es decir, con diferentes entidades, ONGs del tercer sector, fundaciones, también con las administraciones públicas, con entidades pues privadas que apoyan. Es muy bonito el trabajo en red de todos los diferentes actores que se implican en lo que es el entorno de la Cañada. En este aspecto nosotros trabajamos 3 tardes a la semana, los miércoles hacemos rugby, donde colaboramos con el Club de Rugby de Canoe, con sus voluntarios, con sus monitores y por supuesto pues la esencia como sabemos de la ONG. El jueves fútbol, donde de forma regular está el apoyo de la Real Federación Española de Fútbol, que para nosotros este año se ha sumado, junto con la Real Federación Española de Atletismo, que son los viernes, ¿no? Entonces estamos en el sector 6 miércoles y jueves con rugby y fútbol, y los viernes en el sector 5 con atletismo, ¿no? Entonces implicando a diferentes, como ves, actores, entidades, federaciones que apoyan, que nutren cada uno al proyecto y trabajando en equipo, en su máxima esencia, como no podía ser de otra manera, para poder llegar a una media aproximadamente de unos 100 niños y niñas todas las semanas en todas nuestras actividades, ¿no? En total.
0: ¿Qué les estáis, qué realidad os encontráis en la Cañada Real y qué se le está aportando, qué estáis viendo que van asimilando los niños y las niñas vulnerables en esa situación?
1: Pues mira, es un entorno, sobre todo además en el sector 6, que es donde estamos. Nosotros estamos en todo lo que es las ONG, es un entorno que se llama la antigua fábrica de muebles, que antiguamente había una fábrica de muebles y hoy en día es donde, digamos, estamos las oficinas y los locales de las ONGs. Ahí hay un pequeño campo, digamos, de fútbol que le donó la UEFA hace un tiempo y ahí es donde se desarrollan las actividades también deportivas, ¿no? La realidad es que hay una falta de derechos en diferentes aspectos muy grande, desde el propio derecho a la práctica deportiva y que gracias a esta labor se está haciendo, como la incomunicación. O sea, hay un problema de transporte muy grande para que todos estos niños y niñas vayan a los colegios. Las ONGs, con el apoyo a las administraciones públicas, contratan autobuses todos los días para que puedan ir a los colegios, para que puedan venir a la antigua fábrica a desarrollar las actividades de apoyo escolar, de salud, en nuestro caso lo que hablábamos, deporte y cultura, ¿no? Pero hay un entorno que es bastante complicado. Bueno, pues ya se conoce mucho también el tema de la electricidad, la luz. Bueno, es un entorno bastante, como digo, vulnerable y que implica y que requiere que todas las entidades pues trabajen en pro de una misma dirección, ¿no? Para eso está ese pacto también de gobierno de la para que la Cañada Real al final se trabaje en una misma dirección, como la parte pública y la parte privada. Y eso es un poco lo que nos encontramos, pues niños y niñas que ven las condiciones en una situación en la que pues eso, hay algunos de estos derechos que se ven vulnerados y donde todas las entidades y todas estas partes están haciendo muchísimo de su parte para que tengan un contexto de apoyo escolar, un contexto de salubridad, un contexto de práctica deportiva. Nosotros nos aferramos también mucho al tercer tiempo, ¿no? Que como conocéis, el rugby se juega primero y el segundo tiempo dentro del campo, el tercer tiempo en el bar, en este caso pues
0: una merienda
1: para que merienden, eso.
0: Qué
1: es
0: bueno.
1: Una merienda sana y saludable. Entonces, bueno, pues el entorno y el contexto y se trabaja para facilitar esto en el corto plazo, pero también hay medidas a medio y largo plazo para que esto no sea cíclico y no se repita, ¿no? Pero eso ya es algo que excede, digamos, de lo que nosotros podemos aportar.

0: Estamos en la Esencia del Deporte en Radio Nacional de España hablando con Patri García, que es la fundadora de PGR ONG, es una de nuestras deportistas olímpicas en el mundo del rugby. Patri, yo quiero ahora dar otro paso más porque habéis integrado también deporte después de ese encuentro con Auri Boquesa, otra de nuestras olímpicas, en este caso en atletismo y en baloncesto. Bueno, pues habéis integrado deporte. ¿Qué estáis haciendo con deporte?
1: Pues mira, con Deporte para la Vida, como bien dices, este es el programa, el proyecto, ¿no?, que fue impulsado hace más de una década por Auri Boquesa y donde nosotros la cogemos ahora. El año pasado ha entrado a formar parte de los programas que lleva a cabo PGRNG, y donde estamos en tres centros de acogimiento residencial, tanto en Barcelona, en Cerdañola, como en Granada y en Madrid, aquí en Pozuelo. Pues centros de acogimiento residencial donde los menores, en este caso, pues no acompañados, se pueden disfrutar y tener pues todas estas herramientas que te aporta el deporte, ¿no? Aquí es la figura muy importante de la Fundación La Liga, que es nuestro principal colaborador, donde también nos apoyan con sus monitores, con su pedagogía, con su metodología de educación en valores, y donde a partir de ahí pues otorgamos esas oportunidades a través del fútbol y a través de otras disciplinas a todos estos chicos y chicas.
0: Otra rama es rugby sobre ruedas, que este es bueno también, con el Quijote Rugby Club, ¿verdad? El club, ¿verdad?
1: Sí. Sí, aquí nosotros contamos con el apoyo de grandes referentes, que son pues estos deportistas, ¿no?, de rugby en silla de ruedas, capitaneados por Mamen Movellán, que es nuestra capitana y embajadora del proyecto, y donde hemos estado dando charlas, conferencias y actividades de equipo, team buildings, tanto en empresas como en la cárcel, centros penitenciarios, en colegios, centros educativos, y es un programa de sensibilización y de desarrollo para visibilizar todas sus historias inspiradoras que tienen cada uno de estos deportistas y cómo nosotros podemos aprender de ellos.
0: Y los beneficios que tiene, ¿verdad?, para todos los seres humanos cuando tienes una discapacidad basada en silla de ruedas. ¿Cómo constatáis vosotros y vosotras con este programa, con este proyecto, que enriquece a los que van en silla de ruedas y a los que están alrededor, a todos?
1: Totalmente, es que es realmente inspiracional, ¿no? Al final te das cuenta que son historias de máxima resiliencia, donde el deporte además les ha aportado tanto y les aporta tanto y les ayuda tanto, y yo creo que eso es ejemplo para todas las otras personas, ¿no?, que a veces, bueno, pues con problemas diferentes o con problemas menores o simplemente con problemas mayores, pero que te ayudan a coger un halo de energía, un halo de fuerza, y ahí muchas veces aferrarnos a ese ancla que es el deporte, que nos ayuda tanto en la parte propia del organismo, ¿no?, de la liberación de hormonas, de serotonina, de oxitocina, de endorfinas, como la parte, como te comentaba antes, de pertenencia social y de apoyo a un grupo que al final no deja de ser otra cosa que una parte del desarrollo humanitario para vivir esta vida.
0: Uh-huh. Estáis desarrollando también programas contra la violencia en el deporte base, en este caso como lo que hacéis con Artavis, o también acabar con el racismo, ¿eh?
1: Sí, nosotros al final, dentro de esa diversidad y el apoyo para la igualdad de oportunidades, la protección a la infancia, ¿no?, son nuestros pilares. En el caso de Artavis, un proyecto europeo, donde estamos también en proyectos europeos, de base tecnológica, en este caso, de la creación de una aplicación que bueno, ha salido ya anunciada, aunque haremos la presentación del proyecto en septiembre, y está en diferentes idiomas, porque es de un proyecto europeo, en italiano, en francés, en inglés y en español, y donde sirve para sensibilizar y formar tanto a jóvenes como educadores que están en entornos de lo que es el entorno deportivo, y donde en España, ¿no?, tenemos tan claro con la ley de la LOPIVI de la importancia de la protección en la infancia y la adolescencia en los entornos deportivos, ¿no? Pues esta aplicación acerca de forma gratuita a todos aquellos jóvenes, clubes, deportes, entrenadores, educadores que quieran formarse, aprender y entender cómo pueden crear ecosistemas y entornos y contextos seguros para la práctica deportiva.
0: ¿Qué les pedirías a las instituciones públicas y privadas para que se sumen a estos proyectos que tantos beneficios a través del deporte traen a toda la sociedad, a todas las personas y a todas las edades?
1: Pues que sigan apoyando. La verdad es que para nosotros es una de las principales fuentes de financiación más importantes el hecho de que las administraciones públicas apoyen a través de sus subvenciones, convocatorias ordinarias, este tipo de programas, y que realmente ese compromiso sea firme y se mantenga en el medio y en el largo plazo, ¿no? Creo que es, como digo, es un trabajo en equipo, es un trabajo en red, y siempre hay que intentar ver cómo se puede sumar un poquito, un granito más, un poquito más, y cómo se puede aportar para que todo este tipo de herramientas luego pues efectivamente se apliquen dentro dentro de las diferentes políticas públicas y, por supuesto, en cada uno de los órganos de gobierno, sea un club deportivo de una pequeña localidad, como puede ser aquí en Escorial, como una gran comunidad o un ministerio.
0: A mí me gustaría, ahí queda dicho, por supuesto que sí, me gustaría, Patri, tú has sido deportista olímpica, que lo hemos dicho, pero que nos cuentes un poco brevemente cuál ha sido tu trayectoria en el rugby profesional, porque además has estado dando lecciones por todo el mundo, has estado en Nueva Zelanda, has estado en Gran Bretaña, en España, por supuesto, y con una experiencia muy dilatada.
1: Bueno, pues he tenido mucha suerte, sí, y un honor y un orgullo el poder representar durante 12 años a la selección española de rugby, tanto la disciplina olímpica del rugby 7, ¿no? Que ahí comentábamos el tema de ese diploma olímpico, los Juegos Olímpicos. Hemos tenido dos participaciones en Copas del Mundo con un cuarto y un quinto puesto, que son, bueno, el mejor resultado, por suerte, de la historia del rugby español practicado por mujeres. Y luego, pues en el rugby 15, pues igual, ¿no? Con otro par de Copas del Mundo y una experiencia ahí para poder luchar y apostar para que más niñas, más jóvenes el día de mañana puedan seguir dedicándose al rugby, ¿no? Ahí completamos la experiencia interfronteriza con Japón y con Francia, aparte de Nueva Zelanda y Gran Bretaña, y para mí ha sido una suerte el poder, pues, representar a España en todos esos países y poder disfrutar y dedicarme profesionalmente como jugador al rugby.
0: Por quedarnos en un detalle, y también muy brevemente, Patri, es, por ejemplo, de la cita olímpica de Río en 2016, ¿qué experiencia en cuanto a valores pudiste tú aprender allí, que luego lo has transmitido en tu ONG, PGR ONG?
1: Todo lo que son los valores olímpicos, ¿no? Están muy alineados con lo que nosotros tratamos de desarrollar y de trabajar, y el poder vivirlo en primera persona, ¿no? Ser, digamos, parte como deportista olímpica, protagonista, ¿no? De esos Juegos Olímpicos en Río, ¿no? Esa primera patada en la historia de los Juegos Olímpicos, el poder llevar la camiseta, disfrutarlo, cumplir un sueño desde que soy de pequeña, ¿no? Y días más tarde poder ir a jugar con todos los chicos y las chicas de las favelas allí a la playa Ipanema, para mí esa es una de las grandes lecciones, como siempre digo, universidad de la vida, y que en el fondo es el deporte en su máxima esencia. Es que yo empiezo a jugar al rugby, al deporte, de la misma manera, y el poder conectar, ¿no? Esa camaradería y esa unión de que la esencia del deporte es eso único, para mí ha sido una de esas cosas que he replicado en la ONG y que sigo contando. Pues fíjate, han pasado ahora, van a cumplir los 10 años y sigo contando como una de las mejores experiencias de mi vida.
0: Y la esencia del deporte, Patri García, es uno de los ingredientes que también están presentes cuando tú, como grupo que decide el Premio Princesa de Asturias de los Deportes, lo tenéis ahí encima de la mesa, ¿correcto?
1: Bueno, pues ahí tengo también el increíble privilegio y honor de formar parte de ese jurado. Llevo 10 ediciones, si no me equivoco, formando parte del jurado de los Premios Princesa de Asturias de los Deportes, y bueno, pues intentando llevar también esos valores que representa la institución y la entidad, para premiar a las grandes figuras, instituciones y representantes, en este caso del deporte, ¿no? Que no es solamente un premio a los resultados, ni mucho menos al número de medallas, sino también a lo que representan estas personas y aportan a la sociedad como ejemplos a seguir.
0: La esencia del deporte, claro que sí. Patri García, deportista olímpica, PGR ONG, muchas gracias por habernos atendido, como siempre, en Radio Nacional de España.
1: Muchas gracias a ti, José. Un fuerte abrazo.
0: Pues hasta aquí una nueva edición de La Esencia del Deporte en Radio Nacional de España. Gracias a Alejandro del Castillo en la parte técnica. Reciban un saludo de José Barrero.
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3: Son las 7:30, las 6:30 en Canarias.
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3: En Ceuta tiene lugar hasta ahora una nueva manifestación ciudadana. La marcha ha partido de las instalaciones de la policía local y se dirige como punto final a la sede de la delegación del gobierno. La convocatoria pone el acento en la seguridad de las mujeres y niñas y se han podido escuchar proclamas como la siguiente.
4: Esto es un país tercermundista y no lo podemos permitir. Nos tienen igual que a Marruecos. ¡Nosotros no somos Marruecos! ¡Nosotros somos España! ¡Viva!
3: Un migrante de nacionalidad marroquí ha sido detenido sobre la medianoche de este domingo por un presunto delito de acoso sexual sobre una mujer a la que abordó en plena calle. La Fiscalía ha calificado los hechos como agresión sexual a la espera de que el caso pase al juzgado de instrucción número 4 de Ceuta, que será el encargado de continuar con las diligencias. En Bruselas, este lunes va a tener lugar una reunión del Grupo de Trabajo de Migraciones para evaluar la aplicación del nuevo Pacto de Migración y Asilo. A la misma acudirá la representación del Gobierno de Canarias con una postura crítica. Tenerife, Miguel Ángel Hernández.
5: Canarias participará en una reunión con otras regiones europeas para evaluar los primeros 3 meses de aplicación del pacto. El gobierno canario considera que el nuevo marco no responde adecuadamente a territorios de primera llegada, como el archipiélago, y pedirá a la Comisión Europea que corrija los problemas detectados. Octavio Caraballo, viceconsejero de Presidencia.
6: Será una ocasión para evaluar junto a otras regiones qué o cuáles han sido los errores que ha conllevado la implementación de un pacto que llevamos mucho tiempo denunciando, que no es la respuesta adecuada, y ver de qué manera podemos trabajar desde las regiones para sugerir a la Comisión Europea qué es lo que debe articular a partir de ahora.
5: También reclamará una financiación plurianual, accesible directamente para las regiones, destinada a facilitar la integración de las personas migrantes y adaptar los procedimientos a la realidad de cada territorio.
3: Dentro de media hora cerrarán los colegios electorales en Suecia. A partir de las 8 empezaremos a conocer datos de unos comicios que se prevén ajustados entre los partidos del actual primer ministro, el conservador Kristersson, y la socialdemócrata Magdalena Andersson. Noelia Álvarez.
7: Las encuestas colocan al centro izquierda por delante con entre 0,5 y 5,6 puntos, cuando hace apenas 2 semanas la diferencia era de 10, lo que ha hecho aumentar las especulaciones sobre un posible drama electoral. Todavía no han cerrado los colegios, pero ya sabemos que más de 3,6 millones de suecos, de los 8 llamados a las urnas, han votado por anticipado. Es un 30% más que en 2022 y una cifra récord según la autoridad electoral. Son unas elecciones ajustadas, marcadas por la seguridad, la inmigración y la desinformación, con muchos votantes indecisos. Escuchamos a una de ellas, Emily Scott.
8: No, what to vote for until yesterday evening.
7: No sabía quién votar hasta ayer por la noche, asegura la salida del colegio electoral. La socialdemócrata Magdalena Andersson aspira a volver a gobernar Suecia, ya lo hizo en 2021, y el actual primer ministro Ulf Kristersson, del Partido Moderado, busca renovar el mandato.
3: En marcha la última etapa de la Vuelta Ciclista a España. Javier de Diego, buenas tardes.
9: Buenas tardes. Una última etapa que está sirviendo de homenaje a Enric Mas, que con el Movistar va a recibir los honores por llegar con el maillot rojo hasta la meta final. Última etapa en línea por las calles de Granada, 112 kilómetros. Estamos en los últimos, menos de 4 para la llegada a meta, y hay un grupo que marcha con una ventaja de 1 minuto y 40 segundos sobre el pelotón. En ese grupo marchan corredores como Pello Bilbao, el colombiano Santiago Buitrago, el belga Wout van Aert. Vamos a ver quién consigue la victoria, como digo, a menos de 4 kilómetros para el final de meta. Ese pequeño grupo de unos 8 corredores va a llegar con la ventaja para disputarse ese final de etapa. El ganador de la Vuelta a España va a ser Enric Mas. Además, en fútbol tenemos en juego ahora mismo, en el descanso, el partido del Coliseum, con el resultado inicial: Getafe 0, Deportivo de A Coruña 0, finalizados Levante 2, Barcelona 4, Celta de Vigo 1, Málaga 1. Esta noche, a partir de las 9, en Anoeta, Real Sociedad Atlético de Madrid.
3: Más información dentro de media hora, a las 8 en el informativo 24 horas con Adrián Ferro, también en nuestra web rtve.es.
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10: Muy buenas tardes. En estos momentos, pendientes de varios accidentes que dificultan la circulación. Dos generan tráfico denso en Madrid, en la A42 en Getafe, tanto en sentido salida como de entrada, y otro complica el acceso a la capital por la A4 en Aranjuez. En Barcelona se dificulta también la P7 en la Munia hacia Barcelona capital, así como en Castellón la P7 en Alcalá de Xivert hacia Tarragona. Otro siniestro complica en Zaragoza la AP2 en entorno de Pina de Ebro sentido Cataluña, y otro en la entrada a Valencia por la V31 en Silla. Y al margen de ello, complicaciones ya de entrada a Barcelona por la A2 en Igualada y por la C32 en Mataró, así como en las entradas a Madrid por la 1 en el Molar, la 3 en Rivas, la 5 en Navalcarnero y la 6 en Torrelodones. Tráfico denso en Ávila, la 6 en Adanero, sentido Madrid, y ya en Andalucía, circulación lenta en Jaén, en la 44 en Grañena, hacia Bailén. Es una información de la Dirección General de Tráfico.
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11: ¿Qué tal estáis, amigos y amigas? ¿Qué tal el domingo? Espero que os haya traído buenas cosas y que os acompañen felices acontecimientos. Aquí, un día más en Radio 5, en Radio Nacional, hablando de derechos humanos y hablando de los temas que más os interesan. Y hay momentos en los que la medicina, sabéis lo que nos interesa aquí hablar de salud, necesita algo más que medicamentos. Porque un hospital puede curar nuestro cuerpo y al mismo tiempo convertirse en uno de los lugares donde más miedo, soledad, incertidumbre y tristeza podemos sentir. Y entonces aparece una canción, una música, unas notas. Una canción que nos lleva a nuestra infancia, a nuestra madre, a un amor, a una casa, a una fiesta, a alguien que ya no está. Una melodía capaz de conseguir que

0: Desde 2015, Músico por la Salud lleva música en directo a hospitales y centros sociosanitarios, a oncología, hemodiálisis, unidades de cuidados intensivos, salud mental, geriatría, centros de mayores o espacios donde viven personas especialmente vulnerables. Pero hoy queremos hacernos una pregunta que va mucho más allá de la música. ¿Estamos cuidando suficientemente la dimensión emocional de las personas cuando enferman? Porque curar y cuidar no siempre significan exactamente lo mismo. Hoy en Voces que Incluye queremos hablar de enfermedad, de soledad, de memoria, de dignidad, de ciencia, de emociones y naturalmente de música. Y lo haremos con Guillermo Giner, presidente y fundador de Músicos por la Salud, que a mí personalmente me hace mucha ilusión tenerlo porque os digo una cosa, cuando mi madre enfermó hace ya unos años y ya no está con nosotras, yo me acuerdo que cuando estaba solo con ella, la manera que tenía para acompañarla en su dolor y para que de alguna forma aliviara su dolor era poner una canción de Mina que le encantaba, que era La città vuota. Esos momentos yo la miraba, la veía, miraba a sus ojos, desafortunadamente algo apagados, pero una pequeña sonrisa salía por sus labios. Empezamos. Buenos días, Guillermo. ¿Cómo estás? Gracias por traernos tu proyecto aquí, Músico por la Salud, que nace, como he comentado en mi entradilla, de una experiencia íntima y dolorosa. Esos casi 11 meses acompañando a tu madre en un hospital. ¿Qué ocurrió ahí para que acabaras convirtiendo una experiencia tan personal en un proyecto para miles de personas?
1: Buenos días, Euprepio. Pues mira, fíjate que yo siempre he pensado que de las experiencias malas pueden salir cosas buenas. Siempre he sido una persona muy positiva, bien entrenado por mi madre. Pues en este caso, en mi familia se juntó pues algunas de las palabras que nadie queremos que se junten, pero que la mayoría de familias conocemos, que es hospital, enfermedad y en nuestro caso cáncer. Mi madre tuvo un cáncer de colon y como yo soy hijo único, pues iba desde las 8 de la tarde hasta las 8 de la mañana y mi tía pues hacía las otras 12 horas. Y ahí estuvimos durante 11 meses. Inicialmente tú entras en el hospital con unas expectativas de sanación, de curación, pero conforme van pasando los meses, se van sucediendo las intervenciones, las operaciones, y tienes claro que ya son de carácter paliativo, pues claramente tanto a mi madre como bueno, al resto de la familia pues nos cambiaba mucho el ánimo. Ya teníamos claro que probablemente de ese hospital no saldríamos. Y determinado día pues se me encendió la bombilla y le dije, mamá, ¿te apetece escuchar algo de música? Ya que mi madre cantaba muy bien y era una melómana, vamos, una melómana muy grande. Y bueno, encontré el bálsamo de Fierabrás, este bálsamo que solo existe en la literatura y que cura todos los males. Yo llegaba, le ponía sus arias, sus zarzuelas, la música que a ella le gustaba y era como encender un interruptor y que se hiciera la luz. Se ponía a cantar. Incluso ya en los últimos meses, que ya tenía la voz muy débil, esa sonrisa que tú has dicho que tenía tu madre, pues hasta en los momentos finales se ponía ya con voz muy débil a cantar y sonreía. Yo no sé dónde se iba, pero desde luego se iba a un sitio bonito, lejos del hospital. No sé, se iba a otro momento de su vida, a otra situación, y sonreía y cantaba.
0: Hay algo que me interesa mucho de tu historia. Porque la música no solamente ayudaba a tu madre en esos 11 meses, de alguna manera también te ayudaba a ti a acompañarla. Nos olvidamos demasiado de la salud emocional, de quienes cuidan y cuidamos desde tu punto de vista.
1: Bueno, sin duda, porque esa experiencia, esas circunstancias que muchos pasamos y que ninguno, si nos preguntaran, querríamos evitar, pues al final no solo lo pasa el paciente, lo pasan también los familiares y de alguna manera también los profesionales que están alrededor, pues porque tienen que tener, pues es difícil que la piel sea tan dura que no puedas hacer tuyas parte de las cosas que le pasan a las personas con las que estás compartiendo tiempo. Aquí ten en cuenta que estuvimos 11 meses en el

0: hospital y de alguna manera llegamos a considerar que el hospital era nuestra propia casa. Si me permites que te cuente un detalle previo bastante peculiar, las enfermeras entraban en la habitación y se ponían a cantar junto a mi madre y me llamaban de las habitaciones de al lado y en pocas semanas, si hospitalización de oncología del hospital donde estábamos, que en este caso era la Fede de Valencia, pues tenía, imagínate, 12 habitaciones, pues yo entraba a más de la mitad. Y en todos los casos sucedía lo mismo que en la habitación de mi madre. Se ponían a cantar, se sonreían, y una de las características de la fundación la descubrí ahí, y es que la música sea emocionalmente significativa. Cada persona, de manera individual, para trasladarse fuera de esa situación, fuera del hospital, requiere de una música especial. Y a mi madre pues le gustaban sus arias, sus zarzuelas,
1: ópera
0: y yo a lo mejor
1: y
0: pasaba a la
1: zarzuela.
0: habitación de al lado y me pedían al Canto del Loco o a Sabina, por poner un ejemplo.
1: Vamos a aclarar algo que me parece muy importante, porque cuando un músico entra en oncología, en una UCI, en hemodiálisis, ¿está entreteniendo o está realizando una intervención que puede producir beneficios reales sobre el bienestar y la salud? Porque vosotros, desde vuestra fundación, insistís mucho en esta diferencia importante y afirmáis que vuestra metodología de microconcierto está científicamente validada, con resultados sobre ansiedad, tristeza, bienestar y conexión social. ¿Puedes aclararnos un poco todo esto?
0: Pues sí, en los 11 años que llevamos, nosotros comenzamos con la idea de que la intervención musical en hospitales y centros sociosanitarios tiene validación científica. De hecho, la Organización Mundial de la Salud, la OMS, que es la máxima autoridad mundial en materia de salud, en el año 2019 publicó un informe llamado Arts and Health, Arte y Salud, donde recomendaba a los países miembros de la OMS que todavía no lo hubieran aplicado, que desarrollaran políticas que incluyeran las artes y especialmente la música, ya que más del 90% de la evidencia científica es sobre la música en la atención en salud por su probada eficacia. Más allá de este respaldo de la OMS, que como curiosidad, los países europeos de nuestro entorno, ¿qué países dirías que tienen músicos en los hospitales y que es una salida laboral para los músicos?
1: Europa del Este, por ejemplo.
0: Como curiosidad, bueno, los anglosajones, Estados Unidos, Reino Unido, lo tienen. En el caso, por ejemplo, de Estados Unidos, empezó después de la Segunda Guerra Mundial porque era el tratamiento de preferencia para los que venían de la contienda bélica con estrés postraumático. Pero en Europa, países con un Producto Interior Bruto incluso inferior al español, como puede ser Portugal, Polonia, Lituania, ya lo tienen. Con lo cual, España en este caso, con una sanidad que tenemos, que es una maravilla y que es de las mejores del mundo, estamos por detrás de los
1: Muy
0: países
1: mal.
0: De nuestro entorno próximo.
1: Y dime una cosa, Guillermo, ¿qué pasa en nuestro cerebro, en nuestro cuerpo, cuando escuchamos una música que tiene un significado emocional para nosotros?
0: La neurociencia y toda la evidencia científica que hay indica que una de las conexiones más, una de las últimas cosas que se pierden es el oído y evoca recuerdos y sucesos que nos hayan sucedido en la infancia y en la juventud. Todos sabemos, de hecho la Fundación la ha pasado muchas veces, en residencias de mayores, personas que estaban con afasia, lo que es la ausencia de comunicación, paran de hablar y les tocas una canción de cuando eran niños y se ponen a cantar. Y bueno, el personal en el centro de mayores alucina porque dice, esta señora o este señor llevaban 16 meses sin hablar. Está el hijo o la hija por delante y no lo reconocen y se han cantado la canción de pe a pa. Comentarte, hemos tenido en dos ocasiones en el Hospital Clínico de Valencia y en el Hospital Vall d'Hebron de Barcelona, dos personas que estaban en coma y se han despertado del coma con una canción. En el caso del Clínico de Valencia, la canción nos la indicó el marido de una chica de 28 años que se llamaba Rocío, que estaba en coma. Y en el caso del Hospital de Vall d'Hebron en Barcelona fue muy curioso porque no nos enteramos. Y pasaron X años y un chico le dijo a nuestra músico, tú llevas viniendo mucho tiempo por el hospital, y dijo, unos 6 años. ¿Eras tú la chica que entró en un box de UCI a un chico que estaba en coma y tocaste esta canción y esta canción? Y dice, sí, era yo. Y dice, dos de ellas, mis canciones favoritas, y la tercera no la conocía y me levanté cantándola.
1: Qué fuerte. Y dime una cosa, Guillermo, tú comentabas, bueno, hemos comentado que España no está a la vanguardia en este tipo de, vamos a llamarlo complemento, ¿no? Medicinales para el alma, de alguna forma. ¿Qué se está haciendo para corregir este retraso que tenemos en nuestro sistema sanitario? ¿Hay alguna acción? ¿Estáis promoviendo acciones que puedan llegar a las comunidades que, por lo tanto, de alguna forma sigan con una inversión en este tipo de soluciones?
0: Pues nos hemos convertido un poco en los adalides de que el gobierno de España y los gobiernos autonómicos, ya que recordemos, la sanidad está delegada en las comunidades autónomas, cumplan la recomendación de la OMS, y hemos tenido pues ciertas acciones para lograrlo. El Congreso de los Diputados hace 3 años leyó una declaración institucional promovida por la Fundación Músicos por la Salud para el cumplimiento de la recomendación de la OMS. Posteriormente, 3 comunidades autónomas, la Comunidad Valenciana, Cataluña y Canarias, realizaron 3 PNLs, 3 proposiciones no de ley, para el cumplimiento de la recomendación de la OMS y llegar a un acuerdo a largo plazo con la Fundación Músicos por la Salud para poder atender las peticiones de los hospitales. Ahora mismo tenemos una campaña de firmas, que cualquiera puede consultarla en nuestra web musicosporlasalud.org, donde las personas firman pues para que los gobiernos autonómicos y el gobierno central cumplan la recomendación de la OMS, y en este apartado nos igualemos a las prestaciones de los países de nuestro entorno.
1: Hay un territorio en el que la música parece tener una capacidad extraordinaria para abrir puertas: el Alzheimer y las demencias. A veces una persona puede olvidar nombres, lugares o incluso rostros y, sin embargo, reconoce una canción de hace 50 años. ¿Qué habéis aprendido trabajando con estas personas? Porque precisamente en 2026, Guillermo, tú has participado en el proyecto Música para Recordar, Cantar y Curar, destinado a recuperar recuerdos musicales de personas mayores y explorar esa conexión entre música, memoria y deterioro cognitivo.
0: Pues volviendo al Hospital La Fe de Valencia y a los 11 meses que estuve, recordarás que en cada una de las habitaciones nos pedían canciones diferentes para que fueran terapéuticas, por decirlo de alguna manera, para que fueran efectivas. En las residencias de mayores hemos tenido 3 o 4 episodios de personas que, bueno, mayores que llevaban eso, incluso más de un año sin hablar, y se ponían a cantar. Entonces nos surgió la idea. Ya tenemos claro que como herramienta de último recurso, como lo que serían cuidados paliativos, la música, eso sí, emocionalmente significativa, ya que tenemos que hacer una investigación con los familiares de esa persona mayor para identificar qué canciones son las que significan algo para esa persona mayor.
1: Claro.
0: Si no, no funciona. Y hicimos la siguiente reflexión. ¿Qué sucede si, en lugar de llevárnoslo a último recurso, a cuidados paliativos, correcto, nos lo llevamos a prevención? Y de ahí salió el proyecto. La idea es que a través de la música pues pudiéramos intentar retrasar el avance de la enfermedad y no usarlo como último recurso, sino como prevención.
1: También trabajáis con salud mental, personas sin hogar, refugiados, centros penitenciarios, es decir, lugares donde además de enfermedad puede existir soledad o exclusión. ¿Puede la música, desde tu punto de vista, conseguir algo tan elemental y tan importante como decirle a alguien, te vemos, estás aquí, nos importas?
0: Sin duda. Y aparte, Euprepio, permíteme que te diga que nosotros no decidimos los servicios. Tenemos dos ámbitos. Uno, en el hospital y otro en todos los centros sociales o residencias o centros sociosanitarios que están fuera de la atención del hospital, que sabes que es para agudos. En los hospitales, la dirección médica o la gerencia del hospital es quien nos dice a qué servicios tenemos que ir. Los top, los cuatro más habituales, más importantes, son cuidados intensivos, hospital de día oncología, que es donde se administra la quimioterapia, salud mental y hemodiálisis. Seguro que me dices, uy, esos cuatro son los más, bueno, sin ánimo de ser, pues, los más chungos del hospital, los más donde la gente está más fastidiada.
1: Claro.
0: Pues sí, efectivamente. Y puede parecer contraintuitivo, pero cuanto mayor es la situación de desvalía de la persona, mejor funcionamos. En el caso de hospitales, mejoramos el afrontamiento, esos días largos y oscuros de estar en el hospital con la cabeza, con ese rum-rum de qué perspectivas voy a tener, pues los transformamos a través de esa música escogida por el propio paciente en más cálidos y luminosos. Tenemos estudios desde hace más de 6 años con la Universidad Complutense de Madrid que la recuperación es más eficaz y que hay una mejora tanto física como emocional. Y esto llevado fuera del hospital, pues volvemos a lo mismo. Cuanto en una situación de mayor desvalía está la persona, mejor funciona esta ayuda. Personas sin hogar, personas refugiadas, centros de mayores, demencias graves, Alzheimer y bueno, todas estas situaciones en las que nadie nos querríamos ver.
1: Y Guillermo, hay otra parte muy bonita de vuestro proyecto que es dignificar también la profesión del músico, porque tenemos suficientemente reconocido en España el enorme valor social de la cultura. Me pregunto, ¿o seguimos considerando la música y el arte como algo accesorio, especialmente cuando llegan las dificultades económicas? Esta es una de las preguntas importantes, ¿no? Y vuestra fundación combina, de hecho, su labor, vuestra labor asistencial con la formación e itinerario de empleo para músicos, incluido programa específico de inserción sociolaboral. Es decir, que de alguna forma no solo ayudáis a los pacientes, a las personas sin hogar, a todas las personas que de alguna forma se encuentra en una situación de vulnerabilidad. También estáis dando una salida profesional importante a muchísimos músicos que a lo mejor de otra manera no tendrían un empleo.
0: Sin duda, una de las derivadas de la actividad de la Fundación Músicos por la Salud es si el gobierno de España y los autonómicos cumplen la recomendación de la OMS y se instaura una nueva profesión que es músico en los hospitales o centros sociosanitarios, pues supondrá una salida laboral para los músicos. No sé si conoces la situación laboral de los músicos en España, pero es bastante triste. La carrera musical es una carrera bastante compleja, ya que más o menos son 12, 14 años, fíjate que 5 o 6 años tú vas a entrar en una escuela de música y te hacen una prueba de acceso. Imagínate la competitividad que hay entre los músicos que desde que son niños están compitiendo con otros
1: y
0: para
1: pocos llegan a vivir de eso. Vamos a decirlo también, que poquísimos de estos que entran a estudiar música luego pueden vivir ya de la música.
0: Sin duda, ahora mismo, tras estos 12, 14 años de carrera musical, las salidas laborales se ven reducidas solo a 2.
1: Claro.
0: Músico en una agrupación profesional o profesor de música. Egresados en los conservatorios en España, dependiendo del año, pueden haber entre 2.000 y 3.000. Y salidas laborales, opciones para que seas profesor de música o músico en agrupación profesional, dependiendo del año, pueden haber 300, 400, 200, con lo cual los músicos españoles como primera salida profesional están migrando a otros países. El músico español es súper demandado en Europa y en China y, por supuesto, con otros salarios que no tienen absolutamente nada que ver con los salarios que tenemos.
1: Qué desastre, qué poco respeto para la cultura tenemos en este país, y lo digo siempre en este programa, lo he recordado mucho. Pero quiero, visto que estamos acabando ya la entrevista, Guillermo, quiero hacerte una pregunta. Quiero volver de alguna forma y terminar regresando al principio de esta entrevista, es decir, a tu madre. Han pasado ya más de 10 años desde que aquella experiencia acabó convirtiéndose en tu actual trabajo, que es Músicos por la Salud. Desde entonces, cientos de miles de personas han recibido ese acompañamiento que tú descubriste junto a ella. Si hoy pudieras sentarte otra vez junto a la cama de tu madre, ponerle una canción y contarle todo lo que nació de aquellos 11 meses juntos, ¿qué canción elegirías y qué le dirías?
0: Una buena pregunta. Elegiría Libre de Nino Bravo y yo sé que no hace falta que le diga nada porque mi madre era una persona bastante, bastante religiosa y sé que si me está mirando desde algún sitio estará sonriendo y pensando que me educo correctamente. Y ya dime, que desde niño siempre me dijo que ayudar a los demás era una de las cosas más sublimes que podía hacer una persona en su vida.
1: Y Guillermo, si tú no estuvieras ahora en este proyecto, ¿qué estarías haciendo profesionalmente? ¿Qué hacías antes?
0: Pues es una pregunta muy curiosa porque normalmente la primera cosa que me preguntan es que qué instrumento toco yo. Y yo no soy músico ni toco ningún instrumento y de hecho era informático antes de...
1: ¿Eres informático?
0: Sí. Antes de que sucediera esto, con lo cual fíjate que la vida te lleva por algunos sitios que no los tienes previstos. Y de hecho, el piso donde vivía mi madre lo vendí y es con lo que iniciamos la fundación, con lo cual es algo totalmente de corazón.
1: Es decir,
0: para
1: la herencia
0: a los
1: de tu
0: demás.
1: Madre no es solo emocional, sino también material, visto que con el dinero de su piso habéis conseguido poner en marcha un proyecto maravilloso que yo te agradezco mucho. Este domingo haberlo traído a voces que incluyen Músicos por la Salud, Guillermo Giner. Guillermo, que ha hecho del recuerdo de su madre, de la experiencia con su madre, su profesión y más allá de su profesión, su vocación para ayudar a muchas, muchas, muchas personas que en este momento, gracias a la música, consiguen encontrar un momento de consuelo, de serenidad, de dignidad y de felicidad. Guillermo, muchas gracias por haber estado con nosotros y habernos contado tu gran experiencia empresarial y tu gran experiencia de vida. Gracias.
0: Gracias a vosotros.
1: Un abrazo. Chao.
2: Son las 8, las 7 en Canarias.
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2: Buenas tardes. El gobierno traslada a 864 personas migrantes a un nuevo centro de acogida temporal en Ceuta. A las 6 de la mañana fueron desalojados de Loma Colmenar, donde llevaban un mes y medio durmiendo en la calle a las puertas de otro campamento oficial. La policía les ha trasladado a pie hasta el barrio de Los Rosales. El gobierno señala que es el paso previo necesario para identificarles y repatriarles. Ángel Víctor Torres, ministro de Política Territorial, responsable del mando único para la crisis de Ceuta.
4: ¿Cuánto antes se pueden hacer las filiaciones al objeto de que sean devueltos a su país todos aquellos que no cumplan con el orden internacional y con el derecho internacional?
2: Ese es el objetivo, pero varios cientos de migrantes que estaban acampados en la zona se han quedado fuera de este nuevo centro. Los propios vecinos cuentan cómo les han dejado sin alternativa.
5: Esta mañana a las 8 de la mañana han venido a quitarlo todo, a tirar todas las mantas, a tirar todo. Ahora yo digo una cosa, si se han quitado todo y han venido hasta aquí, bueno, se han quedado sin nada, se han quedado tirados. Es que vienen y le dicen, vete para arriba, vete para abajo, iro para acá, iro para allá. Están jugando la pelota con ellos.
2: Es la voz de las vecinas que a esta hora vuelven a protestar en las calles de la ciudad autónoma. Gonzalo Guancha, buenas tardes.
6: Buenas tardes. En una manifestación que acaba de llegar a delegación de gobierno, hasta aquí han llegado unas 400 mujeres que han pedido la dimisión del delegado de gobierno. En estos momentos están insultando al presidente Pedro Sánchez y reclaman seguridad. La manifestación de esta jornada gira en torno a la indefensión que denuncian las mujeres de Utís. Quieren volver a recuperar la normalidad. Señalan que ayer mismo fue una ceutí, una vecina ceutí, víctima de una agresión sexual, aunque a nivel oficial todas las agresiones han tenido como víctimas a las propias mujeres migrantes.
2: OpenAI pospone su salida a bolsa ante la incertidumbre por los riesgos de seguridad de la inteligencia artificial que están señalando este fin de semana los propios desarrolladores. El fundador de la empresa creadora de ChatGPT, Sam Altman, asegura que no es un momento prudente para salir a los mercados. Altman se unió ayer al consejero delegado de Anthropic, Darío Amodei, para pedir bajar el ritmo en el desarrollo para no perder el control, una idea que rechaza hoy Donald Trump. Whoever wins, AI wins. Quien gane la carrera de la IA gana, dice el presidente de los Estados Unidos. Trump cree que los Estados Unidos le están llevando la delantera a China y quiere que siga siendo así. En Suecia, a esta hora, acaban de cerrar los colegios electorales. El actual primer ministro Ulf Kristersson busca ser reelegido tras una campaña en la que ha reconocido que incluiría a la ultraderecha en el gobierno si fuese necesario. Los socialdemócratas encabezaban las encuestas y en esta jornada electoral su candidata, Magdalena Andersson, ha exhibido un apoyo muy reconocido en el país, el del teclista de ABBA, Benny Andersson, que le ha dedicado el Mamma Mía. Ha sido en la sede de los socialdemócratas con la candidata presente. Y en los deportes es la noticia de última hora. Enric Mas acaba de proclamarse ganador de la Vuelta a España 2026 en Granada. Luis Castro, buenas tardes.
7: ¿Qué tal? Buenas tardes. Sí, el ciclista mallorquín conquista la ronda española a sus 31 años. Es el mayor éxito de su carrera después de haber estado 4 veces en el podio de la Vuelta, 2 como segunda y otra como tercero, en una ronda que ha liderado desde la retirada del esloveno Tadej Pogačar en la 8ª etapa. Esta victoria supone también un gran triunfo para el ciclismo español, ya que 12 años después pues la Vuelta la gana un ciclista nacional, pues el último que lo logró fue Alberto Contador en 2014. La etapa final por las calles de Granada se la ha llevado hace unos minutos el noruego Tobias Halland Johannessen. También estamos muy contentos con la selección femenina de baloncesto, que esta tarde se ha colgado la medalla de bronce en el Campeonato del Mundo al ganar a Alemania. Y en el Gran Premio de Madrid de Fórmula 1, el italiano Antonelli ha hecho historia. 45 años después ha sido el ganador en Madrid en un día de fasto para los españoles. Alonso ha sido 17º y Carlos Sainz ha abandonado.
2: Así va terminando el fin de semana, momento de muchos desplazamientos en las carreteras. ¿Cuál es la situación actual? Dirección General de Tráfico, Elena Lozano, buenas tardes.
8: ¿Qué tal? Muy buenas tardes. Pues en estos momentos pendientes de varios accidentes que dificultan la circulación. Dos generan tráfico denso en Madrid en la A42 en Getafe, tanto en sentido de salida como de entrada. Y otros dos complican los accesos por la A4 en Aranjuez y por la A3 en Arganda del Rey. Otro en Barcelona, la AP7 a la altura de la Muni hacia Barcelona capital, así como en Castellón la AP7 en Alcalá de Xivert hacia Tarragona. Otro siniestro dificulta la entrada a Valencia por la V31 en Silla. Y al margen de estas incidencias, complicaciones de entrada a Barcelona por la A2 en Igualada y la C32 en Mataró, así como en las entradas a Madrid por la A1 en El Molar, la A3 en Rivas, la A5 en Navalcarnero y la A6 en Torrelodones. Y ya en Andalucía, circulación lenta en el acceso a Sevilla por la AP4 en El Trobal y en las Cabezas de San Juan. Y finalmente en Málaga se complica la A7 a su paso por Calahonda hacia la capital malacitana. Es una información de la Dirección General de Tráfico.
2: Y en el tiempo conocemos la previsión para las próximas horas. Agencia Estatal de Meteorología, Javier Andrés, buenas tardes.
9: Buenas tardes. Mañana las temperaturas continuarán subiendo en la mitad noreste y los archipiélagos. El ascenso será más significativo en el Cantábrico. Se superarán los 35 grados en amplias zonas del suroeste, así como en Lanzarote y Fuerteventura, sin descartarlos localmente en Galicia y en las depresiones del noreste y del Cantábrico. Se espera mañana máximas de 39 grados en Ourense y Badajoz, 37 en Córdoba y Sevilla, 36 en Toledo, 35 en Zaragoza, Pamplona, Lugo y Zamora. El martes las temperaturas comenzarán a bajar por Galicia y el Cantábrico, continuando altas en el resto del país y extendiéndose los descensos el miércoles y jueves. Mañana continuará la estabilidad, todavía de madrugada, con rachas muy fuertes que pueden alcanzar o superar los 70-80 km por hora en la provincia de Cádiz. En Canarias, nubes bajas en litorales por la mañana, tendiendo a despejarse, y continuará la calima, que podría alcanzar concentraciones significativas en Lanzarote y Fuerteventura. Es una información de AM.
2: 8 y 6 minutos de la tarde, 7 y 6 en las Islas Canarias.
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2: El gobierno ha trasladado este domingo a más de 800 personas migrantes que estaban en la calle en Loma Colmenar a un nuevo espacio temporal de acogida en Ceuta. Se ha desplegado en el barrio de Los Rosales, donde los cuerpos y fuerzas de seguridad han desmantelado otro campamento improvisado. Pero muchos de los que estaban ahí se han quedado fuera. Nos lo ha estado contando a lo largo del día en Radio 5 Todo Noticias desde la Ciudad Autónoma. Gonzalo Guancha, hola de nuevo.
13: Hola compañeros, hoy es un día de cambios significativos en el paisaje que nos ofrece Ceuta. Esta mañana Policía Nacional ha desplazado a más de 1.300 personas migrantes que estaban tanto en Loma Colmenar como en la barriada de Los Rosales. El primer grupo, el de Loma Colmenar y más numeroso de cerca de 1.000 personas, sí ha podido ser acogido en su gran mayoría en ese nuevo centro de la antigua cárcel de 864 plazas. Pero los más de 300 magrebíes desalojados de ese mismo entorno, de la barriada de Los Rosales, no han encontrado plaza allí. Así que varias vecinas de esa barriada compartían con nosotros su hartazgo por tener que convivir con cientos de chavales en situación de calle que seis semanas después están sin soluciones. Judeifa, de 16 años, es uno de ellos.
14: Nos
13: cuenta que no tienen soluciones, no tienen respuestas. Todos los días deambulan en busca de acogida, pero esta noche, decía, tendrá que volver a dormir en las insalubres e inseguras chabolas del Tarajal. Lo cierto es que hay cerca de 5.000 plazas habilitadas por el gobierno en recursos temporales y en los próximos días se pretende llegar a 6.000 con el nuevo campamento del puerto. Pero son plazas a todas luces insuficientes por la cantidad de jóvenes que día tras día seguimos viendo en la calle.
2: Y nos lo cuenta Gonzalo, un abrazo. Tras los desalojos en Loma Colmenar y en Los Rosales, el gobierno de la Ciudad Autónoma ha pedido también hacer lo propio con las playas de Benítez y del Trampolín, por su proximidad, dicen, a la planta desaladora. Sara Vázquez.
15: Buenas tardes. La dirección técnica de la empresa municipal de Aguas de Ceuta ha advertido en un informe de que el aumento de chozas en el entorno de la desaladora, en las playas del Trampolín y Benítez, supone un riesgo para el suministro de agua potable en la ciudad. Avisa de que se trata de una infraestructura esencial y crítica para el abastecimiento y detalla que parte de las chabolas se encuentran sobre un punto de captación de agua. El vicepresidente primero y consejero de Medio Ambiente, Servicios Urbanos y Vivienda, Alejandro Ramírez, alerta además de un riesgo para la seguridad de los ciudadanos.
16: Cualquier tipo de intención, ¿no?, que se pueda tener sobre lo que es todo el proceso de generación del agua potable pone obviamente en riesgo cualquier tipo de incidencia, un riesgo de lo más grave que pueda haber hacia la población.
15: Ramírez reclama que se desaloje y se perimetre al menos la zona de las playas más pegada a la desaladora.
2: El responsable del mando único del gobierno, Ángel Víctor Torres, había anunciado ayer nuevos realojos para identificar a las personas migrantes que siguen en la calle. Un paso necesario para proceder a la repatriación o a la concesión del asilo. El ministro asegura este domingo que hay 4.500 personas en acogida en Ceuta y que en el último mes más de 5.000 han sido devueltas a Marruecos.
17: 5.321 personas desde el día 10 de agosto ya han retornado voluntariamente a Marruecos. 90 personas han renunciado ya a derecho internacional. Seguiremos con nuevos dispositivos en los próximos días.
2: Desde el PP, la portavoz en el Congreso, Esther Muñoz, exige la devolución de todos los migrantes que han cruzado desde Marruecos, sin distinción y con el argumento del efecto llamada.
18: Si después de una invasión de 80.000 personas, los inmigrantes irregulares que han entrado, que quedan en Ceuta, son repartidos en la península, pasado mañana tienes una invasión en vez de 80.000 de 200.000.
2: Y acusa veladamente al gobierno de favorecer la entrada irregular de decenas de miles de personas.
18: Es evidente que tenían la información y no quisieron proteger nuestra frontera, con lo cual, si además a eso le añadimos las informaciones que salieron ayer, que dicen que el jefe de gabinete trasladó la información del CNI la noche anterior al delegado y que hubo orden de Marlaska de no hacer nada, pues es evidente que tenemos un gobierno que no solo abandonó a Ceuta, sino que además pudo promover que pasara lo que pasó.
2: pudo promover el gobierno la entrada de migrantes, es lo que está diciendo hoy el Partido Popular, pero aparte de la postura de la oposición, destaca hoy la del Partido Nacionalista Vasco, uno de los aliados en el Congreso de los Diputados del gobierno. El presidente de los nacionalistas vascos, Aitor Esteban, dice que el Ejecutivo está desbordado. En una entrevista con el Correo, Esteban señala Marruecos.
19: Y Marruecos puede tener algo que no conocemos, que hace todavía que la presión sobre el gobierno español sea más de la que todos vemos. Pues hombre, yo no lo descartaría.
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20: It's a technology with serious risks and serious benefits.
2: La inteligencia artificial es una tecnología con serios riesgos, pero también con importantes beneficios. Es lo que dice hoy el CEO de Anthropic, Darío Amodei, que ayer pidió frenar el desarrollo para garantizar la seguridad. Afirma además que la industria mintió sobre ese peligro. Hoy Google se ha unido a su propuesta de una mayor revisión para seguir avanzando y OpenAI ha retrasado su salida a bolsa. Pero las llamadas a la contención conviven con una suerte de carrera armamentística entre los Estados Unidos y China, y este domingo irrumpe Donald Trump en el debate, Luis de Benito.
21: Sí, lo hace Adrián, como no, a su manera habitual, deslegitimando las advertencias de los expertos. Trump antepone una vez más confrontación y competencia a la prudencia a la que vienen urgiendo en las últimas horas los líderes del sector, Darío Amodei, Sam Altman e incluso Elon Musk, frente a los riesgos crecientes del desarrollo sin control de la inteligencia artificial. El inquilino de la Casa Blanca tacha de fuerzas negativas a quienes abogan por la regulación.
22: We're leading China in AI. We're most sophisticated country in the world.
21: Llevamos la delantera a China en IA, somos el país más avanzado del mundo y francamente quiero que siga siendo así, afirmaba Trump este domingo, porque quien gana la carrera de la IA, gana. Podemos establecer salvaguardas, hacer esto o aquello, pero creo que hay muchas fuerzas negativas planteando el tema cuando no deberían hacerlo y sacando a relucir cosas que no van a suceder. Conclusión del presidente de los Estados Unidos desde su campo de golf en Irlanda, donde hoy concluía su visita oficial. En línea similar, aunque con mayor cautela, el presidente de la Cámara de Representantes de Estados Unidos, Mike Johnson, también con China en mente y apelando a la Seguridad Nacional, reclamaba hoy una reunión inminente, podría ser este mismo lunes incluso o el martes, con los gigantes del sector. Tienen que reunirse con nosotros, sentarse y determinar cuál es el equilibrio adecuado. No podemos imponer una moratoria a esto porque China nos va a sobrepasar y ese es el reto, asegura Johnson, el equilibrio entre la seguridad nacional y garantizar que los modelos de IA sean seguros. Enfrente, el líder de los demócratas en la Cámara de Representantes, Hakeem Jeffries, pedía también este domingo una actuación urgente.
23: We should take decisive action now.
21: Deberíamos tomar medidas decisivas ahora para ralentizar el ritmo de desarrollo, para proteger al pueblo estadounidense y garantizar que la IA proceda de manera segura. Declaraciones del representante demócrata en consonancia con lo expresada previamente por el expresidente Barack Obama, para quien algo tan peliagudo como el desarrollo de la IA moviéndose tan rápido en manos privadas podría llegar a convertirse en algo peligroso si no se controla correctamente. Así las cosas, una de las personas que activó la alerta tras dimitir de su puesto en Anthropic, el investigador de modelos de IA Jacob Coxon, entrevistado hoy en la BBC, pone el acento en la coordinación global. De nuevo China, una de las medidas subrayadas también por Darío Amodei. Falta una cosa, sostiene Coxon, que China esté de acuerdo. No es solo cosa de Estados Unidos, afirma, pienso que tiene que haber una desaceleración coordinada con China si queremos evitar una carrera a escala internacional.
2: Coxon defiende que no es exagerada la postura de los desarrolladores que ven en la IA un riesgo para la humanidad. Los expertos en el sector rebajan algunas de esas alarmas, pero insisten en la necesidad de la supervisión humana. Jesús Gálvez.
24: Los riesgos de la inteligencia artificial, apuntan los expertos, parten de la falta de información que estas empresas de la frontera, las punteras tecnológicamente, publican sobre sus modelos. Xavier Mitjana, divulgador y experto en inteligencia artificial en el 14 horas fin de semana.
25: Sí que hay una tendencia de aceleración muy acentuada, y sí que entiendo que la gente que lo está viendo desde dentro pueda estar preocupada, pero proyectar estas preocupaciones a riesgos reales que se podrían articular de un modo que llegasen a algo catastrófico, esto es, la realidad siempre es más compleja.
24: Explica Mitjana, la IA simplemente cumple unos objetivos dados en unas condiciones también específicas. Y sobre los modelos como el de Anthropic, que se aliaron con otras inteligencias artificiales saltándose las instrucciones, dice...
25: Es muy diferente de cómo funciona un ser humano y sí que es cierto que en determinados entornos y dependiendo de cómo se use, se podría utilizar para manipular al ser humano. pero no tendría una intención.
24: Una tecnología que tiene sus riesgos, aunque su magnitud es, asegura, difícil de evaluar sin que te los enseñen. Consideran que habría que ver de un modo transparente qué información sobre los peligros tienen estas empresas para justificar una reducción en el desarrollo.
2: Suecia vota este domingo elecciones generales en el país escandinavo que afronta dos opciones muy igualadas en las encuestas. Por un lado, el actual primer ministro Ulf Kristersson, que opta a un segundo mandato en el que tendría que dar entrada a la ultraderecha a su gobierno. Y por el otro, la candidata socialdemócrata Magdalena Andersson, a quien, por cierto, el último sondeo publicado tras el cierre de los colegios electorales, un sondeo de la televisión pública SVT, está dando la victoria con un 51,3% frente al 46,8% que le dan al bloque gubernamental del conservador Ulf Kristersson. Esa es la noticia de última hora. También importante la cifra récord de votos por correo que puede dar más pistas. Noelia Álvarez.
0: Más de 3,6 millones de suecos de los 8 llamados a las urnas han votado por anticipado, cerca del 45% del censo. Es un 30% más que en 2022 y una cifra récord, según la autoridad electoral. De hecho, en varios lugares de Estocolmo no se ha podido entregar los votos anticipados antes de la apertura de los colegios, lo que podría provocar retrasos en el recuento. El centro-izquierda partía como favorito con entre 0,5 y 5,6 puntos más, un dato que parece confirmar las primeras encuestas a pie de urna. La socialdemócrata Magdalena Andersson aspira a volver a gobernar Suecia. Ya lo hizo en 2021 como la primera mujer en llegar al cargo.
1: The campaign with lots of lies, unfortunately.
0: Ha sido una campaña sucia y llena de mentiras. Palabras de Andersson al salir del colegio electoral, que también manifestó su preocupación ante la posibilidad de que un partido de extrema derecha llegue al gobierno por primera vez. El otro favorito, Ulf Kristersson, cree que ha hecho una buena campaña. Tengo muchas esperanzas, buenas sensaciones, dice el actual primer ministro en unas elecciones ajustadas, marcadas por la seguridad, la inmigración y la desinformación.
2: Y con esa noticia de última hora, con las encuestas difundidas tras el cierre de los colegios electorales que dan la victoria electoral en Suecia al centroizquierda, la socialdemócrata Magdalena Andersson. Se lo contaremos aquí en Radio 5 Todo Noticias cuando empecemos a tener datos ya oficiales del recuento. Todo con la amenaza rusa muy presente este domingo en el flanco este. Rusia ha atacado un tren a 2 kilómetros de la frontera con Polonia. Kiev asegura que en ese tren no viajaban ningunos representantes diplomáticos, pero sí lo hacían en el tren anterior. Entre esos representantes diplomáticos estaba el ex primer ministro británico Boris Johnson, así que Alejandro Burón ha estado muy cerca de ser una noticia con un cariz totalmente distinto.
4: En concreto, las fuentes ucranianas hablan de dignatarios occidentales de alto rango. Además del ex premier británico, en el tren viajaba el que fue director de la CIA, David Petrus. Una delegación que siempre, según el ejecutivo ucraniano, estuvo en la estación apenas minutos antes de que fuese alcanzada por los drones rusos. Andrei Sibiga, ministro de Exteriores ucraniano, recibía en Kiev este domingo su homólogo polaco. Decía que el régimen del terror de Putin llama a las puertas de Europa y de la OTAN y que eso hace indispensable adoptar nuevas sanciones contra Moscú. El primer ministro polaco, Donald Tusk, ha dicho que a partir de este domingo se encuentran en máxima alerta, ya que prevé que en las próximas semanas y meses se intensifiquen los ataques rusos, que no descarta puedan alcanzar su territorio.
2: De Oriente Próximo, Irán y Omán se disponen a reanudar este lunes las negociaciones en torno al futuro de la navegación por el Estrecho de Hormuz, negociaciones que se desarrollan sin intervención ni beneplácito por parte de los Estados Unidos, todo mientras Arabia Saudí mira de reojo a su frontera con Yemen, desde donde continúan llegando los ataques de las milicias hutíes aliadas de Teherán. Luis Vázquez.
5: Focos de tensión regional, como señalas, interconectados, que no forman parte de la agenda del encuentro que mañana mantendrán en Salalah. 7 de los 8 países convocados. Bahrein se va a ausentar como respuesta a los ataques iraníes sobre su territorio. Sobre la mesa, la nueva ruta marina en Hormuz, acordada por Teherán y Mascate, cartografía que va a ser trasladada a la Organización Marítima Internacional.
6: El fruto del esfuerzo, señala el portavoz de Exteriores iraní Ismael Baghaei, de Irán y Omán para alcanzar un acuerdo, advirtiendo Teherán que el mismo nada tiene que ver con la reapertura del estrecho. Esta solo será efectiva cuando Washington cumpla lo acordado en el memorando de entendimiento de Islamabad, incluido fin de bloqueo naval y guerra económica. Donald Trump ha restado trascendencia a esta cumbre de países del Golfo. Algunos aliados, no me importa, ha dicho, añadiendo que es asunto suyo. Sobre la guerra con Irán y su final, Hormuz es también su asunto. Penúltimo pronóstico del mandatario estadounidense. Podría terminar antes de las elecciones de mitad de mandato, próximo 3 de noviembre, con la posibilidad de que los republicanos pierdan el control del Congreso, pero terminará después. Así es imposible fallar.
7: Y en Jerusalén, hoy, cerca de 500 colonos israelíes han irrumpido por la mañana en el complejo de la mezquita de Al-Aqsa, el tercer lugar más sagrado del Islam. Han llegado escoltados por las Fuerzas Armadas israelíes en el último día de la festividad del Año Nuevo judío. Y la comunidad saharaui en España celebra que el Congreso aprobara el pasado miércoles una propuesta impulsada por Sumar para facilitar el acceso a la nacionalidad a 90.000 saharauis nacidos antes del 77 y de sus descendientes directos. Esperan que esta vía sirva para unificar la situación legal de las familias en las que a algunos miembros se les ha reconocido la nacionalidad, pero a otros no. Con algunos de ellos ha hablado nuestra compañera Laura Odene desde Santander.
8: En Cantabria, varias familias saharauis podrían verse beneficiadas por la medida que devolverá la nacionalidad española a los nacidos en ese territorio bajo administración española antes de septiembre de 1977 y a sus descendientes directos. Ahmed Adahi nació en el Sáhara, reside desde hace años en Santander y tuvo que esperar para obtener la nacionalidad española hasta 11 años. Lo solicitó en 2010 y no la consiguió hasta 2021.
9: Te quedas ahí sin papeles, es un problema. No puedes trabajar, no puedes hacer nada. No puedes ayudar a tus hijos.
8: Su hijo la consiguió siendo menor. Había crecido lejos de sus padres, con su abuela en los campamentos. Sin embargo, su mujer no contó con esa suerte. A ella se la denegaron y hoy tiene estatuto de apátrida.
9: Le denegaron mientras su hermana tiene los mismos papeles y los datos también, y solicitó y le han concedido. España entonces tiene que asumir su responsabilidad también. Esta gente que le has ofrecido la nacionalidad por derecho también tienes que defenderlos.
8: La mujer de Ahmed podría recuperar de nuevo su nacionalidad en los próximos años gracias a esta vía aprobada por el Congreso. Para ello deberá presentar un DNI español, aunque esté caducado, certificados de nacimiento o el recibo de inscripción en el censo para el referéndum del Sáhara Occidental autenticado por Naciones Unidas en un plazo máximo de 5 años.
7: Estamos en la recta final del verano, pero el peligro de incendios sigue muy presente en la localidad de Benavís, en Málaga. El fuego ha obligado a confinar esta tarde el núcleo urbano de esta población de algo menos de 10.000 habitantes y a desalojar 2 urbanizaciones. Hay 2 heridos. Redacción en Andalucía, Juan Leo.
10: A estas horas, bomberos del Parque Provincial se han unido al operativo y se centran en proteger algunas urbanizaciones de las llamas cercanas. Una de ellas, la de Montemayor Alto, ha sido desalojada preventivamente. El incendio se ha cobrado ya 2 heridos. Un vecino que intentaba apagar las llamas y ha sufrido quemaduras y un bombero forestal con contusiones tras una caída. Además, en torno a 9.500 vecinos permanecen confinados en sus domicilios para protegerse del denso humo. El fuerte viento de la zona, con rachas de hasta 50 kilómetros por hora, está dificultando las labores de extinción. En el operativo hay 105 bomberos forestales y 21 aviones y helicópteros de extinción. Emergencias de Andalucía ha pedido a la población extremar las precauciones y seguir en todo momento las indicaciones de bomberos y fuerzas de seguridad.
7: Y en Página de Cultura, desde este fin de semana se puede ver en el Museo San Telmo de San Sebastián la exposición Isabel Coixet, La disciplina del caos, que reúne una selección de collages creados por la cineasta catalana. Coixet construye a partir de fotografías, de recortes, textos y objetos encontrados, composiciones que combinan recuerdos y referencias personales. Amaya Iturbe.
11: Isabel Coixet se adentra en el mundo de la plástica para crear una exposición de collage en el Museo San Telmo de San Sebastián. 66 piezas, 19 de ellas inéditas, otras mostradas en el Museo Thyssen, elaboradas de sus experiencias en los lugares donde ha vivido, Nueva York, Roma y Montolieu, en los que ha ido recopilando fotografías, revistas y objetos. Así nos lo ha contado.
12: revistas eróticas de los años 50, revistas japonesas de costura. Yo no, yo lo tengo todo mezclado. Y en ese caos encuentro una especie de disciplina.
11: La literatura forma parte de su proceso creativo esencial, al igual que sus películas.
12: Igual que mis películas, un fuerte componente literario. Para mí las piezas no están acabadas hasta que encuentro una frase que contradice, lleva la paradoja, acompaña...
11: La cineasta catalana estará muy presente en el Festival de Cine de San Sebastián. Es presidenta del jurado de Culinary Cinema y Tres Adioses se proyectará en Made in Spain. La exposición titulada La disciplina del caos se podrá visitar en San Telmo hasta el 1 de noviembre.
7: Y en el deporte, Enric Mas se corona en la Alhambra. El ciclista mallorquín se ha llevado la Vuelta a España. A sus 31 años consigue su primera gran vuelta cuando parecía que ya no lo conseguiría en el año en el que competía Tadej Pogačar. Al final ha sido Enric Mas el que se ha llevado la vuelta. Luis Castro, la de nuevo.
13: ¿Qué tal, Adrián? Muy buenas. Además, muy merecida después de dominar la carrera desde esa octava etapa cuando el esloveno Tadej Pogačar se retiró al sufrir una caída. Es el mayor éxito de su carrera después de haber estado 4 veces en el podio y de perseguir el triunfo innumerables ocasiones en una gran vuelta. Segundo ha sido el esloveno Primož Roglič y tercero el austriaco Felix Gall. Esta victoria también supone un gran triunfo para el ciclismo español, ya que 12 años después la vuelta es conquistada por un ciclista nacional, pues el último que lo logró fue Alberto Contador en 2014. Así que enhorabuena a Enric Mas y también a su equipo, el también español Movistar Team.
7: Momento ahora del podium de las celebraciones, que las contaremos a partir de las 11, las 10 en Canarias, aquí en 24 horas. Éxito también del deporte español con la selección de baloncesto femenina. Ayer se quedaron fuera de la final, pero hoy en el tercer o cuarto puesto se han llevado ese ansiado bronce, ¿no? Sí. En el campeonato del mundo.
13: Sí, hoy las de Miguel Méndez han arrollado a Alemania 81-58 en otra exhibición de Illana Martina y tenemos a una estrella para regresar al podio mundial 8 años después. Este es el sentir de la selección en las palabras de su capitana Maite Cazorla.
14: Ya lo siento, voy a parar de llorar. Orgullosísima de este equipo, creo que nos merecíamos acabar así y nada, muy contentas por el torneo que hemos hecho. Confiamos en el trabajo, en seguir la misma dinámica que llevamos todo el torneo y disfrutar también, que también nos toca.
13: En la Fórmula 1 hemos tenido un fin de semana espectacular en Madrid con ese reestreno de la competición 45 años después en la capital de España. Ambientazo, gradas llenas, espectáculo en el circuito de Marín y triunfo histórico para el italiano Antonelli, que apunta al título de campeón esta temporada. Este jovencísimo piloto que ha dominado hoy en Madrid en un día ciego para los españoles. Alonso ha sido 17º, Sainz ha abandonado. Esto decía Fernando Alonso, quiere seguir dando guerra en la Fórmula 1.
15: Me sabe siempre mal por no darles lo que se merecen, ¿no? Un resultado mejor, pero bueno, sí que si sigo un año más o 2 años o 3 o los que se decidan de hacerlo, sería también por parte de ellos, ¿no? Porque creo que despedirme de la afición española después de toda una vida al volante con un resultado como el de este año no se lo merecen nadie en el equipo, pero sobre todo los aficionados.
13: Y en fútbol ya tenemos al primer entrenador cesado en primera, llevamos 5 jornadas, es Corberán en el Valencia, es colista con 1 punto y también de la jornada de hoy el Barça sigue firme, 5 victorias de 5 partidos, hoy ha ganado al Levante 2-4.
7: David Gutiérrez en el control de sonido, Miguel Sánchez en la realización. Volvemos a las 11, las 10 en Canarias.

0: persona, con Sandra Camps.
1: Y aquí sonaba una campana para dar el toque de queda, ¿no? El toque de queda o el toque de inicio.
2: El toque puede ser de levantarse por la mañana, el toque puede ser de que tenemos una reunión o a comer. En el que más corren es el de la comida.
3: Descubrimos una comunidad para desengancharse de las drogas muy especial.
1: Pero bueno. Acabamos de entrar aquí, que esto es muchas cosas, pero también es un refugio climático.
2: Sí, porque hay muchas flores, mucho verde. Un vivero municipal aquí de Carmona.
1: O sea, que es un vivero realmente, sí. Por eso del refugio climático no iba tan lejos.
2: Sí, estamos cedidos aquí por el ayuntamiento.
1: Cuéntame un poco dónde estamos.
2: Pues estamos en una obra social que se llama Asociación de Ayuda Social Restauración. Estamos aquí en el vivero municipal que nos lo cedió el ayuntamiento. Esto es recíproco, nosotros cuidamos las plantas y tenemos el mantenimiento de las instalaciones y a cambio pues los chicos se rehabilitan, que tienen aquí un año de rehabilitación y algunos uno de reinserción también.
1: O sea que aquí viven, aquí
2: sí,
1: vivís, ¿no?
2: 24 horas, los 365 días del año y nosotros con ellos que venimos todos los días.
1: Vosotros empezasteis ambos, ¿no? Sí. Los dos, esto es un proyecto vuestro,
2: sí,
1: ¿no?
2: Sí.
1: ¿Cómo nace esto?
2: Pues esto nace de que hay una familia con problemas y se curan y bueno, pues después Dios pone esa carga y como somos cristianos evangélicos, pues nada, nos invertimos en las personas y ya está, y ayuda a las vidas y eso es lo que estamos haciendo hace 37 años.
1: Bueno, felicidades, porque no se dice pronto, pero son muchos años.
2: Lo que la asociación esta, pues la tenemos constituida desde 2003, que nos vinimos a Carmona, porque anteriormente estuvimos en Chiclana, y desde entonces tenemos los estatutos y demás, y aquí estamos.
1: ¿Y cuántas personas viven aquí, o pueden estar aquí rehabilitándose?
4: Sobre unos 30 y ahora, eso todo el año. 30 personas que llegan con ingresos de todo sitio de España, atendemos gente de las cárceles, de cualquier sitio que nos llamen, pues hacemos una entrevista, lo entrevistamos y vemos si es capaz de tirar hacia adelante ese muchacho y empezamos a ayudarle, de lo que se trata.
1: Fácil el camino no es.
4: No es. Es duro cuando empiezas a una persona a ayudarle y hay algunos que quieren curarse y hay otros que no quieren, vienen a tapar la boca de muchas personas.
2: Esa familia.
4: Familia. Pero bueno, la cuestión, nosotros estamos llamados a ayudar. Que es una lacra que nadie las quiere. ¿Quién quiere a una persona que tiene problemas de adicciones? Eso no las quiere nadie. Por eso vuelven aquí, vienen aquí, los restauramos, los arreglamos no solamente con ellos, sino con la familia. Los domingos vienen aquí toda la familia, los que vamos a comer aquí los domingos. Y es, digamos, un trabajo no solamente del muchacho, un trabajo de toda la familia entera. Que hay que hacerlo encajar. Es como un puzzle, que un puzzle es baratado, que al final el puzzle es de que encajarlo.
1: Muy bien. Oye, estaba sonando una campana porque ahora han venido aquí Torombo y todo el equipo para colaborar en esta reinserción, rehabilitación.
2: Sí. Vienen de la calle con muy deteriorado, pero bueno, se reponen rápido. Y nada, ahora mismo estábamos tocando porque sabíamos que veníais de visita.
4: Porque aquí llegan la mayoría sin ganas. Sin ganas de vivir, sin ganas de emprender, sin ganas de nada de cosas. Y hay que inyectarle esas poquitas ganas. Y invitarlo a que la vida no es solamente desde el punto de vista que lo ven ellos, es otro punto de vista que se puede bailar sin droga.
1: Así es. Y un año es poco tiempo, ¿no? O depende,
2: bueno,
1: del caso.
2: Nosotros teníamos 6 meses, pero había muchísima gente que no llegaba bien a la meta con los 6 meses, caían mucho y pusimos el año. Parece que está saliendo mucha más persona con el año, aunque siempre los invitamos porque, claro, cuando llegan el año, ¿a dónde se reinsertan? Hay casas que están horrores, son horrores. Hay casas que es una bendición. Pero no todos los hogares son iguales. Entonces, pues dependiendo de a dónde van, pues así se restauran o no. Y hay gente que necesita más de un año, por supuesto. Y la reinserción es muy buena porque ya empezamos a hacer algunos trabajitos afuera. Empezamos ahí a Andalucía Orienta para que nos vaya orientando los trabajos. También si hay alguna ayuda, pues se le arregla para que puedan colaborar con sus hijos, etcétera, etcétera.
1: Que eso es un equipo, ¿no?
2: Sí,
1: de personas bien, trabajando,
2: sí,
1: seguramente.
2: Nosotros trabajamos también con el equipo multidisciplinar del CTA, el Centro de Tratamiento de Adicciones, que es la doctora, el asistente social y la psicóloga, que también los llevamos periódicamente, vamos, a todos ellos.
1: Y vosotros entonces empezasteis, pero el decidir vamos a hacer esto tampoco.
2: Hombre,
1: era fácil,
2: nosotros,
1: ¿eh?
2: Hemos tenido una escuela, digamos. Hemos tenido una escuela durante 12 años en Chiclana y después emprendimos aquí, en este sitio. Primero estuvimos en una casa en alquiler, después llamamos a las puertas del ayuntamiento y nos cedieron esto y aquí llevamos ya 20 años.
1: Muy bien, un montón de años.
5: Sandra, acércate. Sí.
1: A ver. Buenas. Uy, aquí dentro, ¿cuánta gente hay, no?
5: ¿Dónde estamos? ¿Dónde
1: ¿Esto qué es? ¿El almacén? ¿Esto qué es?
6: Estamos en el almacén, buenas tardes.
1: Buenas tardes. Aquí tienes tú, bueno, ya veo, de todo, ¿no? La comida, plátano, fruta, de todo.
6: Aquí tenemos de todo.
5: ¿Y qué es lo que aquí almacena y cómo llega hasta aquí los alimentos?
6: Aquí tenemos las asociaciones que nos donan y nosotros pues clasificamos para nosotros lo que viene mejorcito y ese es nuestro comer diario, día tras día.
1: ¿Y cocinar quién cocina?
6: Pues aquí tiene, enfrente tiene un cocinero también, polifacético.
1: Claro, porque el cocinero tiene que conocer bien los ingredientes que tiene el almacén.
6: Soy cocinero y almacenero en este caso.
7: Habemos tres personas en el equipo de cocina.
1: ¿Y cómo va? ¿Decidís vosotros en qué parte o en qué área queréis trabajar o colaborar? ¿O porque se os da mejor la cocina y decís, vamos, yo me meto en esto?
7: Eso suele decidir la pastora. Y después ya para el equipo de cocina, según cómo te vea que te desenvuelve, pues te pregunta si quieres entrar en el equipo o no de cocina y ya decide uno si...
1: Oye, ¿lleváis tiempo aquí?
6: Yo llevo casi 10 meses.
7: Yo digo así, que también me bautizo el domingo.
5: Y el día 5 se bautizan y entran en las aguas, algo muy especial para ellos. Mira, Sandra, es tu máquina.
1: Hola. Buenas.
8: Campeón.
1: Buenas tardes. Cuéntame.
8: Buenas tardes.
1: Buenas tardes.
8: ¿Qué hay?
1: ¿Cómo te llamas?
8: Yo me llamo José María.
5: ¿Y de qué barrio viene?
8: Yo vengo de Sumenencia, de la barriada de Sumenencia.
1: Como es un programa nacional, para ubicarlo un poco, ¿qué tipo de barrio es Sumenencia?
8: Sumenencia es un barrio medio bajo.
5: Échale papá.
8: Medio bajo. Hay bastante delincuencia y un barrio con bastante necesidad. La verdad.
1: Y bastante droga, ¿no?
8: Y bastante droga también. Bastante droga también. También vengo de lo que es la barriada de La Oliva y por ahí también hay bastante. Bastante. Y claro, lo que uno va viendo, pues quiera o no, pues, se va arrimando cada vez un poquito más, hasta que haces lo que no debes. Y necesitas la ayuda que, gracias al Señor, me brindó mi amigo Ramón, mi amigo Torombo. Y aquí estamos, gracias al Señor, saliendo para adelante poquito a poco, y muy bien, muy contento y muy agradecido.
1: ¿Cuánto tiempo llevas?
8: 18 meses, año y medio. Estoy muy agradecido, gracias a los pastores. Tanto la pastora como el pastor, gracias a toda la casa, a todos los compañeros, siempre están apoyando, siempre intentando cubrir la necesidad que tenga y siempre están al pie del cañón con nosotros.
1: Es importante querer venir.
8: Importante es querer venir. Ahí va. Eso es lo...

0: o...?
1: A mí me queda mucho, ¿verdad? Pues a mí me queda el que el Señor me diga, ¿estás preparado para salir a la calle?
0: Este es un espacio seguro.
1: Sí, esto es un espacio bastante seguro. Esto es un espacio que vayas por donde vayas, notas tú la presencia del Señor, notas tú la tranquilidad, la paz, el cariño. Después, cuando estás en la calle, como cuando nos pasa con los permisos, tú no notas eso en la calle. En la calle vienen los malos, las malas personas, los malos momentos. Estás en la calle, en mi caso, y estás viendo cómo de enfrente está drogándose. Y ahí es donde tienes que tener bastante fuerza y saber qué es lo que quieres, que es lo que he dicho antes, querer salir.
0: Y volver a un entorno que no sea tóxico, ¿no? También es importante, seguramente. ¿Dónde volver, no? ¿Y cómo volver?
1: Lo ideal es volver a un entorno que no sea tóxico. Pero sí que es verdad de que ahí está en el mundo, que tú eso no lo puedes quitar. Tú tienes que también saber y tener la fuerza necesaria para poder... digamos, reprender lo que es la droga, lo que son los malos actos de los demás, reprender todo lo malo, porque eso no lo vamos a poder quitar, eso está ahí en el mundo. Y lo que sí es eso, llenarte de fuerza y querer salir.
0: Y aprender a decir no.
1: Y aprender a decir, evidentemente, aprender a decir no, esto no lo quiero, y muy importante, desde mi punto de vista, saber de dónde ha salido. Siempre tener claro de dónde viene. De dónde ha salido y el esfuerzo que te ha costado.
0: ¿Y cuentas con la familia? ¿Te apoya? Porque claro, no todo el mundo la tiene. Hay casos de todo tipo, no sé.
1: Yo, gracias a Dios, con mi familia, qué decirte, apoyo, ¿no?, lo siguiente, 100% conmigo. Siempre están pendientes mía. Cuando salgo de permiso, están todos en casa esperándome. Mis hermanos, que viven fuera con su correspondiente pareja, van a casa, están conmigo, cuentan conmigo para todo.
2: Este domingo va a ver tu padre que va a dar un paso.
1: Este domingo mi padre da un paso bastante grande, que se bautiza. El paso que ha dado y el paso que está dando, él cree también en Dios, él está aquí conmigo, él viene todos los cultos, él cuando hay una comida, cuando hay un evento, siempre están...
2: Ellos tienen una amistad muy bonita, Ramón y él.
0: ¿Ah, sí?
2: Sí, y bueno, cuando hay necesidades, porque nosotros estamos más en la calle, y cuando vienen a nosotros la familia, Ramón o a mí, nos llaman para hacer el puente de traerlos aquí a este espacio, en la calle. Entonces, Ramón me llamó, Torombito, ¿cómo podemos hacer? Hay una necesidad, esta familia no es normal, de buena gente, y lo que está pasando, este hombre, este chaval, este amigo mío, desde bastante tiempo, y ahora él ha reconocido que tiene un problema. Él ahora es el que lo reconoce y está pidiendo ayuda. Entonces, como la familia, su padre, que yo lo vi en persona, que no me había visto todavía, y decía, ¿quién es este Torombo? Porque hicimos, como siempre, sin saber quién es la persona, pero él sí sabía en este caso, pero yo no sé, pero no miramos, no hacemos sesión de nada ni de nadie. Venimos que hay alguien que dice sí y no a la droga y no al mundo de las cosas delicadas. Y vámonos que nos vamos, aprovechamos el segundo. Y bueno, el padre, no es normal el agradecimiento y la necesidad que había de mi hijo y cambiar a Torombo. Y digo, mire usted, tenga fe. Pero bueno, sí, yo no soy tan creyente, pero bueno, dentro de mi fe, yo creo, yo de esto, de tal manera que este domingo debe lo que ha visto en él, que ha resurgido como el ave fénix, de la ceniza visto a su hijo renacer, va a dar el paso de entrar en el agua al padre, a donde llega la luz que transportan ellos, ¿no? Cuando salen de esas oscuridades.
0: Fue cosa tuya, ¿no?
3: Bueno, en principio porque él es amigo mío desde hace muchísimos años, nos conocimos estudiando los dos en el instituto. Y amigo mío, hicimos una muy buena amistad. De hecho, yo me iba a su casa y entonces mi hermano me alerta un día, me dice, yo, tu amigo José Mari está delicado, necesita ayuda. Las orejas de punta. Digo, mi amigo José Mari, voy a ir a verlo. Y yo cuando lo vi, aparte de ver a mi amigo, pues vi una persona que en su cara, en su mirada, reflejaba la necesidad de una ayuda. Su padre desesperado, porque claro, el camino que él ha cogido es un camino pues de complicaciones, de deuda, de malestar, de adicciones, de no dormir,

0: cosas todas negativas, ¿no? Entonces, eso influye a toda su familia, porque todos le quieren, porque si no le quisieran, pues le daba igual. Pero cuando yo vi esa necesidad de amor por su padre y la necesidad de él que me miraba los ojos y me dijo, socio, ¿por qué me dice socio? Me miró los ojos y me dijo, socio, mira, se me ponen los pelos de punta, necesito ayuda, necesito que me ayude. Yo le ofrecí pues esta casa, ¿no? Que es una casa de bendición, una casa que también ha restaurado mi familia, también ha restaurado a mi hermano, ha restaurado a mi cuñada, un sobrino que tengo un proceso también. Y yo creo que después de 18 meses, como se ve, su vida ha cambiado, no solo su vida, sino lo de su familia entera.
1: Seguimos viendo milagros día a día. Esto venía aquí, Sandra, a nosotros mismos que venimos de la calle y que venimos del día a día, está ahí en la primera línea del campo de batalla, que no somos más single Z, que somos de carne, que somos estos psicómanos. Yo llevo 30 años recetado en la sociedad y lo que vengo aquí es a dar de gracia lo que un día recibí de gracia. Entonces yo cada vez que vengo aquí y veo a ellos, ellos me dicen, yo esperamos los jueves de jueves en jueves, ¿no? Como de oca en oca. Pero aparte de todo eso, eso que ellos me dan a mí desde que yo entro por este lugar, me recuerdo de la cantera que yo un día salí. Veo en ello que todavía hay cambio, que todavía hay esperanza y que todavía hay personas por el cambio, por decir si se puede a la vida.
2: Claro que sí. Pues felicidades. Muchísimas maravillosamente.
1: Gracias. Vamos, ya, que nos vámonos. Esperan todos. Venga, los chicos, ¿no?
2: Vamos, dentro. Vamos.
1: Vamos allá.
2: Venga, hola.
1: Hombre, mira.
3: Entramos en una sala enorme que podría ser algo parecido a una pequeña capilla con muchas personas sentadas en corro. Enfrente hay una persona con una guitarra tocando y el resto acompaña con las palmas o canta. Hay personas de todas las edades, hombres casi todos, excepto la pastora y alguna voluntaria. Unos están más deteriorados que otros y eso se refleja en sus rostros, en sus miradas. Hay quien participa efusivamente, se sabe las letras y se le ve contento, mientras que otros andan más perdidos o con la mirada menos viva. También se nota los que llevan más tiempo y los que están aterrizando en una comunidad evangélica con mucho peso en la fe.

0: alegría de ver a mi Luis como va permaneciendo. Mi Luis que estuvo en los años 70, años... ¿Qué edad tienes tú, Luis?
1: 61.
0: 61 años. Un hombre que ha viajado en mi profesión, que soy artista por la gracia de Dios desde que me parió mi madre. Yo le he bailado, de verdad, y él ha estado acompañándola a ella. Yo casualmente, en algunos momentos puntuales, Francis, le bailé a Lola Flores. Y yo bailaba en aquel tiempo con el pie metido para adentro, porque tenía una discapacidad en los pies, botas ortopédicas. Y en ese pie para adentro, a mí me decía Lola que ahí a donde estaba de verdad, mi verdadera verdad, que no era cuando me ponían en el espejo la colocación para mirarme dentro de un espejo, muy formado, sino cuando en esa, ¿cómo se dice?, imperfección, en ese lugar donde el mundo te critica y donde tú tienes el pie metido para adentro, ahí me dijo que estaba mi pellizco. Y el mundo lo que quería es, delante del espejo, ponerme el pie como todos los que se miraban en el espejo. Y con el tiempo mis pies se enderezaron, porque la palabra te instruye. Instruye, instruir al niño en el camino, y aun cuando fuere mayor y se apartara o se perdiera del ritmo o del compás, si le ha enseñado bien el camino desde niño, aunque se perdiera, volverá a encontrarse. Y eso es lo que ha hecho el Señor y hace con su palabra. Porque la palabra no solamente nos da conocimiento y sabiduría, que nos hace decir dos cosas muy sencillas: sí o no. Y a nosotros nos ha salvado el no. Para aquellos que ya no tienen fuerza, le decimos a través de Radio Nacional de España que ahora que Dios nos ha dado la voz y tenemos el cambio y somos testigos de un cambio personal, decimos en el nombre de Jesús que se puede. Porque no tenemos solamente el estar convencido, esto es mucho más.
2: ¿Qué puedo decir a vosotros y a los que me están escuchando? Que hay solución no solo para la droga, hay solución para la depresión, hay solución para todos los problemas. Solamente tenemos que cambiar el prisma de cómo vemos el problema. Yo puedo contar que el Señor me sacó de un pozo donde creía yo que no iba a salir en la vida. Estuve a punto de morir varias veces y el Señor, en su misericordia, me ha sacado. Hay que convertirlo en un Dios personal. Lo que para mí me viene bien, quizás a ti Dios te tenga otro camino preparado. Hay que aprovechar todas las oportunidades.
0: Todo esto que hay aquí, que son perlas preciosas, pero que cada uno de ellos, mira las risas de él, abre la boquita, mira, ¿me entiendes? ¿Tú me entiendes cómo estamos ya de muela, de diente y de todo? Son los cantes de ida y vuelta. Nos vemos perdidos y tienen siempre este matrimonio las puertas abiertas. Pedimos ayuda y vuelven a abrirnos las puertas.
3: Gracias. Bueno, pues mi labor como mujer, pues yo me siento integrada totalmente aquí con todos los chavales, me siento muy respetada por todos ellos, la verdad. Aunque son varones, siempre me he sentido respetada, me doy a respetar, por supuesto. Y la labor mía, pues aparte de, junto con mi marido, que somos los que empezamos esta asociación, pues llevo muchas responsabilidades, llevo papeles, llevo... Pero bueno, yo también soy de las que me cojo el delantal todos los días y junto con Pili y otros tantos, hoy hemos estado aquí esta mañana y hacemos los bancos de alimentos, hacemos, bueno, los chicos, algunos los tengo estoy todo el día dándole caña, digamos. Bueno, la cosa de nosotros, es verdad como dice Torombo, hay veces que me ven con mucha autoridad, no me dicen nada, otras veces me ven como madre, vienen a contarme las cosas, como antes de contárselas a Francis, que es el pastor, mi marido, y bueno, pero juntamente esto es una gran familia, que es lo que somos, porque desde que entran por las puertas, como lleva este chico que lleva poco tiempo, que es el último que entró, ya forman parte de esta gran familia. Y juntamente también con los familiares hacemos una familia aún más grande, porque hay familiares que siguen viniendo a los cultos, tienen relación con nosotros, son nuestros hermanos en la fe, son amigos. Y bueno, todo eso le ayudan a todos estos chicos. Teníamos en un tiempo mujeres, también las tuvimos, era una bendición, los chicos estaban muy entretenidos cuando estaban las mujeres. Es más, cuando se fueron las echaron mucho de menos, porque hicieron aquí algo grande, porque las mujeres, no es por nada, pero tenemos cosas que a lo mejor a los hombres les faltan, que no, a nosotros también nos faltan cosas de ellos. Pero se complementaba mucho el centro cuando había hombres y mujeres, ellas eran muy meticulosas en la comida, en talleres que hacían de trabajo, pero por causa de tener pocas instalaciones, teníamos un vallado para que hombres y mujeres se ocuparan de su rehabilitación más que de hacer pareja. Y entonces pues era muy limitado el espacio, y al final dejamos de tener chicas con nosotros porque las instalaciones eran pequeñas para tener a ambos, a mujeres y hombres. Pero bueno, aprovecho el momento, porque si va a salir por la onda, que escuche en la radio la gente que estamos en unas instalaciones cedidas por el ayuntamiento, llevamos 20 años cedidos, estamos en el Pozo de los Ingleses, en Carmona. Estamos cuidando estas instalaciones, han cambiado, tenemos el antes y el ahora, y eso es un cambio abismal, porque estamos vidas aquí y estamos haciendo que las vidas, que las flores crezcan, que esté cuidado, que los animales estén vivos, que las instalaciones estén en perfecto estado.
1: ¿Qué animales tenéis?
3: Pues tenemos gallinitas, tenemos conejos, tenemos inseparables. Y no quiero decir mucho porque no se pueden tener muchos animales. Pero aprovecho porque si hay personas por ahí que tienen por aquí cerca instalaciones que las pueden ceder, que están en condiciones que se pueden rehabilitar, pues mira, para mujeres o para ampliar lo que es el centro de hombres o para los que están en reinserción en otra etapa, pues sería muy bueno. Sería muy bueno. Incluso no solamente cedido, a lo mejor donado completamente. Porque hay gente que también tienen esos corazones, pues también aprovechamos que esto no va a ser para lucrarnos, que esto va a ser para que muchas vidas, como llegan, como bien ha dicho Torombo, que llegan, porque si nos ponemos a conocer a cada uno, son vidas y hay para escribir un libro. Unos vienen sin hogares, otros vienen sin familia, otros vienen con la familia reventada, otros vienen con enfermedades, otros vienen con una magia, con el problema de adicciones y se pueden reinsertar pronto, otros en su currículum de trabajo no han trabajado en la vida. Entonces, aquí se hace la obra, se está haciendo una obra desde que llegan. Y la rehabilitación es individual porque cada uno es un mundo, no es igual uno que otro. No se pueden comparar, porque las familias no son iguales, las vidas no vienen iguales, y entonces cada uno tiene su rehabilitación. Tenemos protección de datos, tenemos protección de imagen, somos una obra social sin ánimo lucrativo, nos donan alimentos, de Banco Alimentos, de Mercadona, hacemos recogidas de chatarra, de cartones, hacemos trabajo que aquí, aparte de ser talleres ocupacionales para los chavales, pero que también es con eso también nos vamos sustentando también. Que en todas las casas hay, se suele decir, en todas las ollas hay un garbanzo negro. Pues esos negros nosotros los cogemos. Los cogemos porque a veces Dios vuelve la tortilla y esos negros son los que luego son los que ayudan a su familia. Entonces lo que quiero aprovechar es eso, que cuando llegan forman parte de nosotros, que son vidas que se quieren, nos llevamos algunas veces también fracasos en el sentido de que vuelven otra vez a reincidir, pero bueno, la misericordia de mi marido es muy grande y los vuelve a incorporar al grupo, pero bueno.
1: Le voy a preguntar a Francis. Francis, ¿hay mucha lista de espera?
4: Sí, que hay lista de espera. Tenemos una lista de espera, llaman todos los días muchas familias, para que el requisito que le pedimos siempre es el mantún. una prueba para la tuberculosis. Aquí no hay, aquí todo el que tiene que entrar limpio en ese aspecto, para cuidarnos unos con otros, y otro requisito.
1: ¿Cuáles son los requisitos?
4: Ese es el primero, y segundo, que quieran curarse, porque si hacemos siempre entrevistas, pues entrevistamos antes de entrar aquí, y antes de entrar en este lugar, pues vemos si quieren estar aquí un ratito o quieren estar bastante tiempo. Esto, el otro día, por ejemplo, llamó un chaval que quería ingresar y tenía otra comunidad terapéutica en otro lado, de la Junta de Andalucía, y le dijimos que no lo podíamos tener aquí, que hay una lista de espera bastante, que llevan todos los días un montón de muchachos, que muchas veces se echan atrás, porque a ponerle, no es como los centros, por ejemplo, Remar, Reto, otros centros que los ingresan inmediatamente. Nosotros intentamos primero establecerlo en el requisito que le estamos pidiendo, que en un mes se tienen que quitar del tabaco, que los medicamentos tienen que regularlos si tienen algunos medicamentos, y que se tienen que hacer esas pruebas y que ver que quieran. Ese es el primer paso. Si no quieren, y lo vemos que él nos llama, lo vemos que llaman los familiares, que muchas veces quieren los familiares que curarse, que se curen, pero hay muchachos que no quieren curarse, que el ámbito social que tienen ya están acostumbrados a él y prefieren estar en las calles tirados mucho y que estar en un centro de rehabilitación. Hemos ofrecido muchos muchachos en las calles, los puentes que de Sevilla vamos muchas veces, y hay gente allí debajo de los puentes que lo que quieren es esa vida. No sé por qué, porque yo creo que han caído mentalmente bastante mal y por eso prefieren esa vida, pero lo otro le ofrecemos que vengan aquí y no quieren. Entonces, esto es un lugar donde hay mucha gente que quieren cambiar su vida, y cuando quieren cambiar su vida, se les puede trabajar en ello. Yo soy, digamos, el pastor aquí, y soy como el padre de ellos, en el sentido, bueno, el padre, yo tengo su padre, su madre, todo.
5: La semana que viene seguiremos conociendo el funcionamiento de este centro junto a algunas personas que siguen en la lucha por recuperar sus vidas sin adicciones.
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1: Las 9, las 8 en Canarias.
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1: Buenas noches. Los socialdemócratas suecos han ganado las elecciones, según las primeras proyecciones de voto publicadas por la televisión pública, y podrían recuperar el gobierno, Noelia Álvarez.
3: Magdalena Andersson habría ganado las elecciones con el 51,3% de los votos frente al 46,8% del bloque gubernamental del primer ministro conservador Ulf Kristersson, según el sondeo. La encuesta, publicada al cierre de los colegios electorales, también augura que la extrema derecha, Demócratas de Suecia, perdería terreno. Hasta ahora había crecido en todas las elecciones desde que se presentó por primera vez en 1988. Lograría un 18,1%, un punto menos que en 2022. Otra cifra destacable de récord es la del voto por correo. Más de 3,6 millones de suecos, de los 8 llamados a las urnas, han votado por anticipado. Es un 30% más que en 2022. En varios centros de Estocolmo no se han podido entregar esos votos anticipados antes de la apertura de los colegios, lo que podría provocar retrasos en el recuento.
1: Las grandes impulsoras de la inteligencia artificial piden echar el freno, pero el gobierno de Estados Unidos no está por la labor. Tras un fin de semana en el que se han sucedido los avisos sobre el peligro inminente que supone esta tecnología, y después de que los principales directivos del sector hayan acordado ralentizar y supervisar el desarrollo de la IA hasta el punto de que OpenAI retrasa su salida a bolsa, hoy Donald Trump dice que no va a renunciar a vencer a China.
4: We're leading China in AI. We're the most sophisticated country in the world.
5: Llevamos la ventaja a China y quien gane la carrera de la IA ganará, ha dicho Trump desde Irlanda, sin especificar las condiciones de victoria, pero sí estableciendo una dinámica de carrera armamentística contra su rival asiático. El líder de los republicanos en el Congreso, Mike Johnson, cree que una moratoria sobre la IA dejaría vía libre a China para sobrepasar a Estados Unidos y llama a los directivos de las empresas a una reunión urgente la próxima semana. Un asunto que ya ha hecho a los dos grandes partidos tomar posición. El líder de los demócratas, Hakeem Jeffries, apuesta por el control sobre este tipo de tecnologías para proteger, dice, al pueblo estadounidense. Volvemos a España. En plena recta final del verano sigue el peligro de incendio. Este domingo se ha declarado un fuego en Benavís, en la provincia de Málaga, que ha obligado a desalojar dos urbanizaciones y deja de momento dos heridos, Jesús Gálvez.
6: Las rachas de viento de hasta 50 kilómetros por hora y la complicada oro facilitan su propagación. Ahora mismo el incendio avanza en dos flancos. 22 medios aéreos y más de 115 efectivos trabajan ahora mismo sobre el terreno con el objetivo de evitar que el incendio alcance zonas pobladas. Es el caso de la urbanización de Monte Mayor Alto y la de La Coja, ya evacuadas. También permanecen confinados 9.500 vecinos de la localidad de Benavís por prevención. El vicepresidente y consejero de emergencias de la Junta de Andalucía, Antonio Sanz, ha asegurado que espera que los pronósticos mejoren a lo largo de la noche gracias al viento y a la humedad.
1: Y en Ceuta, el gobierno ha trasladado hoy a 800 migrantes de la zona de Loma Colmenar a un nuevo campamento temporal. Mientras tanto, continúan las protestas de los vecinos. Unos 400 han protestado ante la delegación del gobierno por la inseguridad que, afirman, sufren las mujeres y niñas ceutíes por la presencia de migrantes.
7: Hombre, desde que empezó esta invasión, pues todas las mujeres nos hemos visto limitadas también a nuestro estilo de vida y nuestra vestimenta. Antes, por ejemplo, pues íbamos con nuestro top, nuestro pantalón corto, íbamos andalacho, volvíamos solas y no pasaba nada. Pero ahora es verdad que ya nos pensamos dos veces la vestimenta que ponernos antes de salir.
1: Aquí les dejamos la información. 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
8: Muy buenas noches. En estos momentos, pendientes de varios accidentes en Madrid, complican los accesos por la 4 en Aranjuez, la 3 en Arganda del Rey y por la 6 en Torrelodones. Otro siniestro en la entrada a Valencia por la V31 en Silla y uno más en el acceso a Sevilla por la A49 en el entorno de Güevar de Aljarafe. Y al margen de estas incidencias, complicaciones ya de entrada a Barcelona por la A2 en Igualada y por la C32 en Mataró, así como en las entradas a Madrid por la A1 en El Molar y en Alcobendas, la A3 3 en Rivas y la 5 en Navalcarnero. Ya en Andalucía, circulación lenta en el acceso a Sevilla por la P4 en El Trobal y en las Cabezas de San Juan, y finalmente en la entrada a la capital almeriense por la A92 en el entorno de Viatores. Una información de la Dirección General de Tráfico.
9: Periodista comprometida, convencida de que el periodismo puede ser una herramienta poderosa al servicio de la conciencia y de la acción. Soy la creadora de la revista Anoche tuve un sueño y de los premios Optimistas Comprometidos, que celebran a las buenas personas que transforman el mundo. Hoy abro de nuevo y con gratitud esta ventana para compartir contigo la fuerza de historias que inspiran, que construyen, que nos recuerdan que cada gesto cuenta, que cada mirada importa, porque mirar hacia otro lado ya no es una opción. Este es un espacio para celebrar las miradas que transforman, miradas valientes que se atreven a imaginar un mundo mejor. En esta nueva temporada de La Hora Optimista queremos todavía estar más cerca de ti. Por eso hemos abierto un correo para que esta conversación continúe también fuera de las ondas. Puedes escribirnos a lahoraoptimista@gmail.com, contarnos la historia de alguien que está transformando su entorno o compartir con nosotros lo que te ha hecho pensar alguno de nuestros programas. Porque La Hora Optimista también quiere ser eso, un lugar de encuentro. La existencia está llena de preguntas, algunas sin respuesta, pero hoy queremos traer hasta La Hora Optimista una pregunta que atraviesa nuestro tiempo. ¿En qué momento dejamos de escuchar a quien piensa diferente? Vivimos rodeados de conversaciones y, sin embargo, quizá nunca haya sido tan difícil escucharnos. Opinamos, respondemos, sentenciamos, elegimos un bando y demasiadas veces entramos en una conversación, no para comprender al otro, sino para demostrarle que está equivocado. En la política, en las redes sociales, las familias, las empresas o incluso en las comunidades. Pero parece que cada vez existen más lugares en los que se nos invita a elegir entre dos posiciones irreconciliables. Pero ¿y si existiera otra posibilidad? No a la de renunciar a lo que pensamos, no a la de evitar los conflictos, sino a la de atravesarlos de otra manera. Gary Friedman y Jack Himmelstein llevan décadas trabajando precisamente sobre esa idea. En su libro, El arte de desafiar el conflicto, la mediación desde la comprensión, plantean algo que parece lógico y fácil y que en realidad pues resulta la mar de exigente: confiar en el poder de la comprensión más que en el poder de la coacción. Porque quizá comprender al otro no significa darle la razón, quizá significa que estamos dispuestos a descubrir que la historia puede ser más compleja de lo que habíamos decidido que era. Esta noche nos acompañan precisamente las dos personas que han querido traer esta conversación al español. Marlene Estévez-San, abogada, socia y directora del Departamento de Litigación, Arbitraje y Mediación de Roca Junyent, presidenta del Centro de Mediación Empresarial de Madrid y fundadora y presidenta de Women in a Legal World. Una profesional con una extensa trayectoria internacional dedicada a la resolución de conflictos. Y Eliseo Manuel Martínez, socio director de USA Equitas Trial Lawyers, especialista en arbitraje internacional, competencia, concursal, penal económico y propiedad intelectual. Es reconocido por algunos de los principales directorios jurídicos internacionales y miembro de organizaciones como la ICC y la IVA. Ambos han traducido esta obra y han escrito juntos el prólogo de la edición española. Pero quizá lo más interesante es que no se han limitado a traducir un libro. En cierto modo, el libro también les ha traducido a ellos una nueva manera de mirar su propia profesión.
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9: Marlene, Eliseo, bienvenidos a La Hora Optimista.
10: Muchísimas gracias, Julia. Qué ilusión estar aquí contigo.
11: Buenas noches, Julia. Ha sido muy emocionante oír tu presentación.
9: Bueno, me alegro mucho. La verdad es que es un tema impresionante, ¿no? Yo quiero empezar precisamente un poco por ahí, ¿no? Por donde, bueno, los dos sois abogados, estáis acostumbrados a los conflictos complejos, a estrategias, litigios, arbitrajes, bueno, en realidad a los intereses enfrentados. Y sin embargo, en vuestro prólogo confesáis algo pues, que para mí es muy interesante, ¿no? Creíais comprender bien el conflicto hasta que descubristeis que analizar un conflicto y comprenderlo no son exactamente lo mismo, ¿no? ¿Qué os hizo cambiar la mirada? ¿Qué ocurrió cuando conocisteis a Gary Friedman para que dos profesionales con vuestra experiencia pensarais, aquí hay algo que no estábamos viendo?
10: Qué alegría que nos hagas esa pregunta, Julia. Pues desde mi punto de vista fue la capacidad de entender que cuando realmente comprendes un conflicto, eres capaz de transformarte tú y de esa forma ayudar también a que se transforme la contraparte y poder poner una solución al conflicto. En cierta medida se produce una sanación también fruto de esa transformación. Es algo que es impactante y completamente inolvidable.
9: Uh-huh. Gary Friedman y Jack Himmelstein parten de una idea que yo creo que es muy importante, ¿no? Cuando estamos dentro de un conflicto queremos desesperadamente que el otro pues nos comprenda, ¿no? Pero rara vez, en pocas ocasiones, sentimos la misma urgencia por comprenderle nosotros. Y a mí me parece que esto trasciende completamente la mediación, ¿no? ¿No es esa también una descripción bastante precisa de nuestra sociedad actual, ¿no? ¿Nos estamos acostumbrando a exigir ser escuchados sin hacer el esfuerzo de escuchar?
11: Así es. De hecho, es de tanta actualidad que hay mucha literatura hablando en este momento sobre ello. Amanda Ripley, en su libro High Conflict, los grandes conflictos, se preocupa precisamente de entender por qué estamos sufriendo en este momento de democracia generalizada, sin embargo, una polarización tan extrema que también vemos en los conflictos a los que nos enfrentamos. Y, por supuesto, la comprensión, el entendimiento, es el elemento clave de la técnica de mediación del profesor Friedman.
9: Uh-huh. Como has comentado, vivimos en un tiempo de enorme polarización, Eliseo, ¿no? Muchas conversaciones parecen construidas desde una pregunta, ¿no? Lo hablábamos al principio, ¿quién tiene razón? ¿No? Y sin embargo, bueno, vosotros destacáis en el prólogo algo que el libro denomina una segunda conversación. La primera es la jurídica, derechos, obligaciones, riesgos, ¿quién tiene razón? ¿No? Pero hay una segunda conversación aquí, una que ya no intenta reconstruir el pasado ni determinar quién tiene la razón, sino que introduce una pregunta diferente. ¿Qué queremos hacer a partir de ahora con aquello que todavía nos une? Marlene, ¿cuántos conflictos se prolongan no porque no tengan una salida, sino porque seguimos buscando la respuesta en lo que ocurrió ayer? ¿Qué cambia cuando dejamos de discutir únicamente el pasado y empezamos a preguntarnos qué futuro estamos dispuestos a construir juntos?
10: Pues te diría, Julia, que cambia prácticamente todo. Cuando somos capaces de conectar con el otro desde nuestra esencia más profunda, desde nuestros valores, se produce esa transformación de la que hablábamos antes. Pero es que además la pura estadística demuestra como cuando llevamos un conflicto a mediación, en el 85% de las ocasiones se logra alcanzar acuerdos. Pero es que lo que es más importante es que de esos acuerdos que se alcanzan, el 90% se cumplen voluntariamente. Y ahí está el quid de la cuestión, porque en las sentencias o en los laudos, cuando se ha impuesto por una tercera parte, tenemos un problema muy grave de cumplimiento voluntario de esas resoluciones. Eso, que ya de por sí es un dato abrumador, si lo unes a esa capacidad transformadora que tiene una mediación que se lleva a cabo desde la comprensión, esa manera de desafiar el conflicto, pues hablan los datos por sí solos.
9: Sí, desde luego, 85%, la verdad que me sorprende, y me sorprende para bien, claro. Vuestro prólogo contiene una idea, bueno, pues muy, muy, muy bonita sobre Gary Friedman. Decís que su curiosidad por el otro, su ausencia de juicio y sobre todo, como decía Eliseo, ¿no?, también su compasión, explican su práctica quizá mejor que cualquier catálogo de técnicas. Y quiero detenerme aquí en una palabra que puede resultar extraña en el mundo jurídico, la compasión. ¿Se puede ser compasivo y al mismo tiempo defender con absoluta firmeza tus intereses? ¿Hemos confundido alguna vez la empatía con la debilidad?
10: Por supuesto, Julia, por supuesto. De hecho, creo que es muy acertado el que hayas utilizado la palabra intereses en lugar de posiciones, porque cuando hay un conflicto, normalmente las partes están ancladas en sus posiciones. Y de ahí viene principalmente gran parte de la problemática. Cuando las partes pasan desde la compasión a focalizarse además en los intereses, ambos pueden ser plenamente compatibles. Y claro que hemos confundido empatía con debilidad. Te diría que constantemente, que es casi una realidad inexorable del mundo en el que vivimos y que ojalá pudiéramos dar la vuelta a la ecuación, porque nuestra experiencia nos demuestra que cuanta más empatía ponemos en la ecuación, más fuertes nos hace.
9: Estoy completamente de acuerdo. Yo creo que la empatía y la compasión son un gran valor, y sobre todo en esta sociedad que estamos viviendo, ¿no? Hay otro tema que me interesa especialmente porque puede servir a cualquier optimista que nos esté escuchando. El modelo se sostiene sobre cuatro grandes principios, ¿no? Comprensión, responsabilidad de las partes, trabajo conjunto y descubrir qué existe realmente debajo del conflicto, qué hay ahí debajo, ¿no? Si llevamos estos cuatro principios fuera de un despacho de abogados, por ejemplo, a una pareja, a una familia, a una empresa, no sé, una comunidad de vecinos o incluso a la política, ¿funcionan también? ¿Estamos hablando en realidad de mediación o estamos hablando de una manera diferente de relacionarnos?
11: La mediación es aplicable a cualquier ámbito. Y el sistema que definen en el libro que nos ha gustado tanto traducir, de Gary, es un sistema en el que básicamente tienes que transmitir a las partes que ellas son las que tienen el poder de transformar, como decía antes Marlene, ese conflicto. El poder y la responsabilidad. Y esa es una palabra importante. Cuando tú le preguntas a alguien, ¿a ti te gustaría salir de esta situación de conflicto a la que te encuentras? ¿Ser tú el protagonista junto con la parte a la que estás enfrentada y crear una nueva dimensión? Ese challenging, esa palabra que tanto nos costó traducir del libro original, ese desafiar el conflicto, es no entender el conflicto como algo negativo. Nadie nos ha enseñado cómo tenemos que lidiar con los conflictos, y desde que nacemos, con nuestros hermanos, con nuestros padres, con nuestras parejas, con nuestros amigos, con nuestros socios, con nuestros clientes, surgen los conflictos. Esta manera y este sistema de mediación da las claves necesarias para transformar, como decía Marlene, esas situaciones y darles totalmente la vuelta, salir renovado, salir sanado. Y esa es la magia que está detrás de las experiencias que se traducen en el libro.
9: Porque siempre hay un lugar para encontrarse, que eso es precioso, ¿no? Hay una afirmación del prólogo que me parece fundamental porque evita convertir la mediación en una especie de solución ingenua para todo, ¿no? Vosotros mismos decís que no todos los conflictos pueden ni deben resolverse mediante la mediación. Hay desequilibrios de poder, bueno, derechos que necesitan protección y situaciones en las que tiene que intervenir un juez. ¿Cómo distinguimos entre un conflicto que necesita conversación y uno que necesita una decisión? ¿Dónde termina el consenso y empieza la obligación de defender un límite?
11: Qué buena pregunta. Y no es sencilla de contestar. El sistema lo que plantea, y antes hacías referencia a ello, es salir del espacio en el que quién lleva razón y quién no la lleva. Hay un poema sufí que habla precisamente sobre eso, dice algo parecido a fuera del terreno de quién lleva razón y quién no la lleva, hay un espacio. Allí te encontraré. Ese allí te encontraré es el espacio de la mediación. Es el espacio al que nos estamos refiriendo. Es el espacio del encuentro al que se refería Marlene hace un momento. Pero para ir a ese espacio hay que tener voluntad. Las dos partes tienen que estar de acuerdo en que quieren explorar juntas esa vía, que quieren de la mano intentar ser propietarias de su conflicto, retomar el control y ser ellos los transformadores, la realidad que ellos mismos están viviendo, considerando que nadie mejor que uno mismo es capaz, con la ayuda de un mediador, de encontrar la mejor solución para su conflicto. Si no hay voluntad, no se puede avanzar en ese camino.
9: Con la voluntad allí nos encontraremos, ¿no? Y quiero terminar con una pregunta para los dos. Imaginemos a una persona que nos está escuchando esta noche. Una persona que está enfadada, que tiene abierto un conflicto con alguien. Puede ser un hermano, una hermana, una compañera de trabajo, un socio, no sé, un vecino, un amigo o alguien a quien haya querido mucho, ¿no? Además, está absolutamente convencida de que tiene la razón y lleva meses, o quizá años, imaginamos, no sabemos si eso es verdad o no, esperando que sea el otro quien dé el primer paso. ¿Qué pregunta debería hacerse esta noche para empezar a salir de ese lugar y encontrar ese lugar de encuentro del que hemos estado hablando todo el tiempo?
10: Qué habitual, ¿no? Son estas situaciones en todos los ámbitos. Para mí la pregunta sería, ¿te podrías llegar a imaginar una situación en la que pudieras decidir conjuntamente con la otra parte con la que tienes el conflicto, cómo resolver dicho conflicto? ¿Te podrías llegar a imaginar eso? ¿Podrías visualizarlo? Y si la respuesta es afirmativa, decirle que estamos aquí para ayudarle.
9: Uh-huh. ¿Eliseo?
11: Es exactamente eso. Es visualizar que eres capaz de transformar esa situación. Cuando a alguien le duele un conflicto es porque tiene sentimientos. Normalmente eso suele ser recíproco. Cuando estás en esa situación, es una situación normalmente dolorosa. Y la solución al conflicto a través de la mediación es sanadora, es transformadora.
9: Pues nada, muchísimas gracias Marlene Estevez, gracias Eliseo Martínez. Porque quizá construir acuerdos no consista en conseguir que todos pensemos igual. Y en una época de tanta polarización, recuperar esa libertad de pensar también distinto puede que sea una de las formas más necesarias de optimismo.
12: Esto también pasa.
9: A veces pensamos que los acuerdos no son noticia. Lo son los enfrentamientos, las rupturas, los gritos, las posiciones irreconciliables. Quizá porque el conflicto hace ruido y el consenso casi siempre trabaja en silencio. Pero todos los días hay personas que se sientan alrededor de una mesa. Personas que renuncian a tener toda la razón para encontrar una solución. Hoy en Esto también pasa, Isabel Rivadulla nos trae precisamente algunas de estas historias. La escuchamos.
13: Hola, Julia. Cuando pensamos en un conflicto, normalmente imaginamos a dos personas enfrentadas. Y como alguna tiene que tener razón, pues muchas veces no dejan de estarlo. Pero existe otra posibilidad, que alguien ayuda a esas personas a encontrar una solución por sí mismas. De hecho, lo acabamos de escuchar en la entrevista. Se llama mediación. Pero se utiliza en muchos ámbitos. Por ejemplo, en los colegios. Hay programas de mediación escolar en la que son los propios alumnos quienes reciben formación para ayudar a sus compañeros a resolver peleas, malos entendidos o problemas de convivencia. También la mediación vecinal. En Madrid, por ejemplo, hay profesionales que intervienen en conflictos entre vecinos, que si no se abordan pueden terminar convirtiendo el rellano de una escalera en un auténtico campo de batalla. La mediación busca algo muy sencillo, que las personas vuelvan a hablar y sean capaces de alcanzar un acuerdo. También ocurre esto en la mediación familiar, utilizada sobre todo en separaciones o conflictos entre familiares. En lugar de convertir cada desacuerdo en una batalla judicial, pues un mediador ayuda a que las partes encuentren soluciones buenas para todos. Pero quizás la forma de mediación que más nos sorprende y la más generosa es la justicia restaurativa. Aquí ya no hablamos de un conflicto entre vecinos o compañeros de clase, hablamos de delitos y de daños que pueden ser enormes. Un ejemplo que muchos conocemos es el de Maisabel Lasa, cuyo marido, Juan María Jáuregui, fue asesinado por ETA. Años después, Maisabel participó en encuentros restaurativos con presos de ETA que habían formado parte de aquella violencia. Una historia que llevó al cine Itziar Bollaín en la película con el mismo nombre de la protagonista, Maisabel. No se trata aquí de borrar lo ocurrido, ni de justificarlo, ni siquiera de perdonar. Se trata de algo más básico y probablemente mucho más difícil, que es escuchar al otro, reconocer el daño y asumir responsabilidades. Esto nos demuestra que la mediación no es evitar conflictos, sino aprender a enfrentarnos a ellos de otra manera. Porque quizás resolver un conflicto no siempre significa que alguien gane. A veces significa algo mucho más importante, que nadie tenga que seguir perdiendo, porque esto también pasa.
9: Gracias, Isabel Rivadulla, porque mientras el ruido ocupa los titulares, también pasa que hay personas construyendo acuerdos.
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9: Y hay pocos conflictos tan antiguos como los que nacen alrededor del agua. Un río atraviesa pueblos, comunidades e intereses. Y cuando un recurso es limitado, convivir exige mucho más que normas. Exige escuchar, negociar y comprender qué necesita el otro. Hoy en El Poder de una Idea conocemos una iniciativa social de mediación de los conflictos del agua en Aragón. El periodista y optimista Juan José Verón nos lo cuenta.
14: Hola Julia, hola optimistas. Soy Pepe Verón, profesor de periodismo en la Universidad de San Jorge y junto a Cristina Monge, profesora de sociología en la Universidad de Zaragoza, escribí un libro titulado La iniciativa social de mediación de los conflictos del agua en Aragón. El libro nació de una experiencia que ambos vivimos años antes desde posiciones diferentes y que decidimos revisar con una mirada analítica para que pudiera servir al abordar conflictos. Para entender su importancia, hay que recordar que estos conflictos del agua tenían raíces muy profundas. En algunos casos se remontaban al regeneracionismo de principios del siglo XX. Eran proyectos, aspiraciones y enfrentamientos que, lejos de resolverse, el tiempo había ido enquistando. En 1992 se aprobó el llamado Pacto del Agua de Aragón. Fue un acuerdo político elaborado sin auténtica participación social, pues ignoraba a las poblaciones afectadas por las obras hidráulicas que prometía, y como consecuencia muchos conflictos se avivaron. Y a comienzos de los años 2000, con el Plan Hidrológico Nacional, la situación colapsó. Buena parte de esos proyectos se encontraban atrapada en marañas judiciales, administrativas y sociales. Había manifestaciones, enfrentamientos sociales entre vecinos, situaciones violentas. Y en este contexto surgió la Iniciativa Social de Mediación, que tuvo una primera fase promovida desde la sociedad civil, que pilotó la Fundación Ecología y Desarrollo en 2002, y que creó espacios de diálogo entre actores que llevaban muchísimo tiempo enfrentados. Vamos, que ni siquiera se reconocían como interlocutores legítimos. Después llegó una segunda fase, con apoyo institucional por parte del Gobierno de Aragón y la Confederación del Ebro, que respaldó el trabajo realizado y facilitó que los acuerdos pudieran traducirse en decisiones efectivas. Esta mediación parte de algunos principios fundamentales. Por ejemplo, reconocer la legitimidad de todas las partes, escuchar de forma activa, compartir información con transparencia, diferenciar las posiciones de los intereses reales y buscar soluciones aceptables para el conjunto. El objetivo no es determinar quién tiene razón, sino construir una salida que permita avanzar. ¿Y a qué me refiero con diferenciar los intereses reales? Pues pongamos que soy un agricultor al que llevan décadas prometiendo agua, y en ese tiempo siempre se ha asociado el agua con tal embalse. Lo normal es que yo me empecine en la construcción de ese embalse, pero mi interés no es construir el embalse o el pantano, sino tener agua para los cultivos. ¿Sería posible obtener el agua de otro modo, sin inundar un pueblo, sin causar un daño social y el ecológico irreparable? Eso es distinguir el interés real. Y haciendo esto se consiguieron acuerdos que parecían imposibles de resolver, el río Matarraña, Viscarrués o Santa Liestra. Es cierto que no todos obtuvieron todo lo que querían, pero las distintas partes encontraron soluciones que pudieron considerar razonables. El procedimiento puede aplicarse entonces a otros problemas relacionados con la ordenación del territorio, pero necesita de unas condiciones. Todos deben tener claro que el objetivo es alcanzar un acuerdo, asumir que quizá no consigan la totalidad de sus aspiraciones y aceptar que el proceso puede ser lento, aunque esta inversión de tiempo inicial se recuperará con creces después, porque un proyecto acordado se hace realidad antes, ya que encuentra muchas menos trabas. Finalmente, estos procesos necesitan el apoyo y el respeto de las instituciones. Así que la experiencia aragonesa demuestra que incluso los peores conflictos heredados durante generaciones pueden encontrar una salida cuando se crean las condiciones adecuadas para el diálogo.
9: Esta noche hemos hablado de conflictos, pero sobre todo de lo que hacemos cuando el otro piensa diferente. Gracias a Marlene Estevez, Elisio Martínez, Isabel Rivadulla y Juan José Verón por invitarnos a mirar el conflicto desde un lugar diferente, el de la comprensión. Gracias, como siempre, a mi querido Nono Torres, a los mandos de esta nave radiofónica tan optimista y tan comprometida. Y gracias a ti, optimista, por estar al otro lado. Y recuerda que la próxima vez que estés convencido, convencida de tener razón, piensa en lo que está viendo la otra persona que tú todavía no ves. Quizá comprender empiece precisamente ahí. Hasta la semana que viene, optimista.

0: Son las 9:30, las 8:30 en Canarias.
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0: Buenas noches. En Suecia, la socialdemócrata Magdalena Andersson habría ganado las elecciones generales con el 51,3% de los votos frente al 46,8% del bloque gubernamental del primer ministro conservador Ulf Kristersson, según el sondeo de la televisión pública. Noelia Álvarez.
2: La encuesta publicada a las 8 de la tarde al cierre de los colegios electorales también augura que la extrema derecha demócratas de Suecia perdería terreno. Hasta ahora había crecido en todas las elecciones desde que se presentó por primera vez en 1988. Lograría un 18,1%. Otra cifra destacable, de récord, es la del voto por correo. Más de 3,6 millones de suecos de los 8 llamados a las urnas han votado por anticipado. De confirmarse los sondeos, el partido socialdemócrata de Magdalena Andersson, la fuerza política más votada en todos los comicios generales de los últimos 100 años, podría recuperar el poder, a pesar de retroceder casi 2 puntos porcentuales respecto a los anteriores comicios de 2022.
0: Más asuntos del exterior. La reunión en Omán entre los países del Golfo e Irán para discutir posibles acuerdos sobre el estrecho de Hormuz, prevista para este lunes, ha sido pospuesta, según acaba de anunciar en X el ministro de Asuntos Exteriores de Omán, Badir Al-Busaidi. Sin aportar más motivos, Al-Busaidi expresa el compromiso de Omán a fomentar un diálogo que favorezca la estabilidad y la cooperación duradera en nuestra región. Previamente, Irán había comunicado que este acuerdo alcanzado con Omán sobre el estrecho de Hormuz y que iba a ser, como decimos, anunciado este lunes, no implica la reapertura del paso, algo que Teherán supedita a que Estados Unidos retome la senda de los compromisos adquiridos en el memorando de entendimiento para la paz firmado el pasado mes de junio, incluido el fin del bloqueo naval y la guerra económica. Así lo expresaba el portavoz de Exteriores iraní, Ismail Baghaei. Es fruto del esfuerzo de Irán y Omán para alcanzar un acuerdo, señalaba el representante iraní, advirtiendo Teherán que el mismo nada tiene que ver con la reapertura del estrecho. Y este domingo han proseguido las reacciones a la llamada a la ralentización del desarrollo de la inteligencia artificial lanzada ayer por el cofundador y CEO de Anthropic, Dario Amodei. Google se suma, como ya lo hicieron ayer OpenAI y Elon Musk, a su propuesta de acordar un acuerdo global en busca de mayor control y seguridad. Llamadas a la prudencia de los expertos que hoy se han topado con el presidente de Estados Unidos. Preguntado sobre la cuestión, Donald Trump deslegitimaba desde su campo de golf en Irlanda las advertencias de los líderes del sector. Lo hacía tachando de fuerzas negativas a quienes abogan por la regulación. Llevamos la delantera a China en inteligencia artificial, somos el país más avanzado del mundo y francamente quiero que siga siendo así, afirmaba Trump este domingo, porque quien gane la carrera de la IA gana. Ha dicho, podemos establecer salvaguardas, hacer esto o aquello, pero creo que hay muchas fuerzas negativas planteando el tema cuando no deberían hacerlo y sacando a relucir cosas que no van a suceder. Conclusión del presidente de los Estados Unidos, es desde Irlanda donde hoy concluía su visita oficial. Enfrente el líder de los demócratas en la Cámara de Representantes estadounidense, Hakeem Jeffries, pedía también este domingo una actuación urgente.
3: We should take decisive action now.
0: Deberíamos tomar medidas decisivas ahora para, como los directores ejecutivos han reconocido recientemente, ralentizar el ritmo de desarrollo para proteger al pueblo estadounidense y garantizar que la IA proceda de manera segura, decía Jeffries. Y terminamos con un asunto en nuestro país. En Ávila, profesionales de los sectores vitivinícola y gastronómico de la provincia han creado la plataforma Gredos Vivo, con el fin de reivindicar la viticultura de montaña como una herramienta para conservar el paisaje y prevenir también incendios como los sufridos en la zona este verano. Sandra Sánchez.
4: Cultivar es cuidar. Un Gredos cultivado es un Gredos vivo. Bajo esta premisa nace la plataforma Gredos Vivo, una iniciativa que surge ante la vulnerabilidad de este territorio ante los incendios, como el de Burgondo, agravada por el abandono del medio rural y la pérdida de superficie agrícola. Entre sus promotores están los viticultores Dani Landi y Fernando García, o el chef abulense de Barro, Carlos Casillas, que ha explicado el propósito de Gredos Vivo.
5: El viñedo es el mejor de los cortafuegos que nosotros conocemos, sobre todo ese paisaje mosaico que defendemos desde la plataforma, intentamos poner en valor para que al menos cada año pues tengamos más herramientas para poder combatirlos y sobre todo la gente que se ha visto tan afectada con este incendio Burgondo pues pueda encontrar un poco de alivio y esperanza con la plataforma.
4: Plantean además recuperar viñedos abandonados, crear incentivos específicos para la viticultura de montaña e incluir el paisaje vitícola en la planificación forestal.
0: Es todo, la información continúa en esta sintonía y en rtve.es.
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6: Los veranos no están exentos de casos de desaparición de personas. Esta noche vamos a ocuparnos de la de Braulio, un cordobés de 61 años cuyo rastro se pierde en tierras catalanas. Braulio Gómez Delgado, 61 años, es la persona de cuya desaparición ha alertado el ayuntamiento cordobés de El Viso. Y nos acompaña esta noche en Diario de Ausencias Pepi Romero, que es sobrina y portavoz de la familia de Braulio. Muy buenas noches, Pepi.
7: Hola, buenas noches.
6: Cuéntanos, ¿qué ha pasado con Braulio? ¿Qué pasó el 27 de junio, que es cuando se le pierde el rastro?
7: Pues nada, él se va de retiro espiritual a Barcelona y nos informan el lunes de que ha desaparecido. No sabemos nada más.
6: Retiro espiritual. ¿Qué quiere decir? ¿En qué consiste? ¿Qué información teníais al respecto?
7: Pues en ese momento nada, que él se juntaba de vez en cuando con un grupo de personas para hablar y demás, y que ya se habían reunido un par de veces antes.
6: Ese grupo de personas era pues conocido para Braulio y también para vosotros.
7: Tenía, no, para nosotros no.
6: Para vosotros no, solo para él.
7: Solo para él.
6: ¿Tenía alguna relación con alguna entidad religiosa, con algún grupo?
7: Que nosotros supiéramos, no, nada más que este grupo.
6: Uh-huh. ¿Era un grupo numeroso, un grupo restringido? ¿Qué detalles teníais, si acaso teníais detalles de la naturaleza de ese grupo?
7: Nada, en ese instante nada. Luego hemos descubierto que eran 18 personas más los dos que dirigían el grupo.
6: Uh-huh. ¿Y sobre el sentido, el contenido, la orientación del grupo, habéis llegado a tener algo más de información?
7: El grupo en sí es como para ayudarlo emocionalmente.
6: Un grupo de autoayuda.
7: Sí, de autoayuda, uh-huh. Correcto.
6: El caso es que Braulio acude a esa reunión que está convocada en una masía catalana, en Callús, si no me equivoco, es la localidad, ¿verdad?
7: Sí, correcto.
6: Y cuando llega, algo le hace, bueno, sentir que no es correcto y se marcha así, de sopetón, ¿no? ¿Esa información cómo os llega? ¿Quién os la transmite?
7: Pues esa información nos llega toda por el dueño de la masía.
6: ¿Que simplemente estaba dando alojamiento al grupo?
7: Que estaba dando alojamiento al grupo. Tengo entendido que ya lo ha hecho en otra ocasión.
6: Uh-huh. ¿Era probablemente un alquiler o algo similar?
7: Me supongo que sí, claro.
6: Uh-huh. ¿Os lo transmite en un tono de preocupación o como una información, digamos, más o menos aséptica?
7: No, como información.
6: Como información.
7: Sí.
6: ¿Y cuándo para vosotros se plantea la preocupación de que no solo se haya marchado, sino que esa marcha tenga connotaciones negativas, que pueda suponer un riesgo?

0: mi sobrino, mi primo, ¿qué diga?
1: Sí.
0: Mi primo vivía con mi tío y con mi abuela. Vivían los tres juntos.
1: Ajá. Bien. De modo que en El Viso, provincia de Córdoba, y desarrollaba una actividad regular, habitual, de trabajo. Cuéntanos algo acerca de la vida de Braulio, de tu tío.
0: Él trabajaba como electricista aquí en el pueblo. Luego, aparte, arreglaba motores y demás. Y salía a hacer deporte todos los días.
1: Es decir, un perfil de una persona totalmente integrada en la vida del pueblo, en su núcleo familiar directo, ¿no?
0: Sí.
1: Y con buenas relaciones con el pueblo en sí mismo.
0: Con todo el mundo.
1: Con todo
0: el mundo.
1: ¿No?
0: Una persona súper sociable, vamos.
1: Y, por tanto, conocida.
0: Y muy conocida, correcto.
1: Quizás eso tiene que ver con que el ayuntamiento, al conocer lo que ha ocurrido, se ha implicado activamente, ¿no?, en la alerta, ¿no?
0: Claro.
1: ¿Sigue siendo así, Pepi?
0: Sí, sigue siendo así.
1: Bien. El caso es que hay un momento en que vuestra preocupación se convierte en una denuncia por desaparición.
0: Sí.
1: ¿Cuándo?
0: Pues el aviso lo dan los
1: que
0: dirigen el grupo. Uh-huh. No, el aviso de que ha desaparecido lo dan los que dirigen el grupo. Pero lo hacen 48 horas después de que se haya perdido.
1: Uh-huh. Y es
0: entonces,
1: en ese momento.
0: Ahí nos preocupa, hombre, no tiene mucho sentido, ¿no? Una persona se pierde y a lo mejor esa noche no puede hacer nada porque es de noche, pero automáticamente cuando amanece el día siguiente ves que no ha llegado y esa preocupación te hace que dé aviso, ¿no?
1: ¿Hay algún precedente, Pepi, en el comportamiento de Braulio? ¿De alguna ausencia, de alguna desconexión familiar?
0: No, nada.
1: No hay nada parecido.
0: Nada parecido.
1: Ese es el motivo de vuestra alarma, ¿no? Porque lo lógico hubiera sido que hubiera dicho, me voy a marchar de esta reunión, vuelvo, en fin, cualquier cosa, menos el silencio, ¿no?
0: Exactamente.
1: Y pasan los días y no hay ninguna noticia. ¿La denuncia la interponéis ante la Guardia Civil?
0: Sí, la pone mi primo, que los Mossos lo llamaron para que subiera arriba a recoger su pertenencia. Y cuando llega allí la pone.
1: Uh-huh. O sea, la pone en Cataluña, en el punto en el que ha desaparecido, en este
0: Correcto.
1: Caso la policía catalana, son los Mossos de Escuadra, y él regresa con los enseres de su padre, de sí. Braulio, ¿no?
0: Sí, con todo menos con la llave del coche y con el DNI, que no ha aparecido por ningún sitio.
1: ¿El coche sí?
0: El coche estaba allí aparcado.
1: ¿Y eso, en vuestra percepción, es un elemento de preocupación añadida? ¿Qué os dice la policía al respecto, la policía catalana en este caso?
0: Pues ahí es que no te pueden decir, no, hombre, nosotros entendemos que si te quieres ir de un sitio, no te vas ahí andando, ¿no? Tienes allí tu coche para irte, es lo que entendemos nosotros.
1: Eso significa que hay una necesidad de investigación, ¿no? Es evidente que son tantas interrogantes que es importante, puesto que lo que está en juego es ni más ni menos que la integridad de una persona. ¿Qué sabéis de la investigación? ¿Hay rastreos? ¿Qué tipo
0: pues
1: de...?
0: Pues ahora mismo está en secreto de sumario, ahora mismo no sabemos nada más.
1: Por la parte judicial hay secreto de sumario, pero
0: sí.
1: ¿Hay interlocución con la policía catalana, con los Mossos de Escuadra?
0: Nada, ahora mismo nada.
1: ¿Y tampoco a través de la Guardia Civil, que es, digamos, la entidad policial que tenéis en casa, ¿no?, en El Viso?
0: Sí, pero no sabemos nada. Lo último que nos dijeron y ya está.
1: Bueno, es una situación especialmente preocupante porque 2 meses es ya un tiempo muy prolongado, como seguramente os han transmitido, ¿no?,
0: sí,
1: los propios responsables policiales. En la familia, ¿cuál es el sentimiento que hay, la percepción que hay? ¿En qué situación está?
0: Ahora mismo hay mucha ausencia, ¿no? Ten en cuenta que nosotros, al vivir con mi abuela y mi abuela no puede valerse por sí sola, todos los días tienes relación con él.
1: Uh-huh.
0: Entonces, que tú llegues ahora y no lo veas, pues... A ver, te incomoda, ¿no? Te hace que sigas dándole vuelta a la cabeza y sea una cosa que no se vaya.

0: Braulio era usuario de redes sociales, Pepi.
1: Creo que sí, que tiene tanto en Facebook como Instagram, pero no lo he visto yo nunca de que sea de mucho uso de eso.
0: Porque la relación con ese grupo con el que participó en el retiro espiritual del 27 de junio, fallido, pero en otros anteriores, quizá vino a través de las redes sociales.
1: No, eso viene a través de una pareja que tuvo mi tío en Córdoba.
0: Hablas en pasado, Pepi.
1: Sí.
0: Esa persona, con posterioridad y a raíz de la desaparición de vuestro tío, de tu tío, ¿ha tenido participación en el intento de saber qué ha pasado?
1: Ninguno.
0: Y, sin embargo, ¿mantiene vinculación con el grupo del retiro?
1: No lo sé si sigue manteniendo vinculación o no.
0: Pero quizá podría tener, podría ser una vía de aproximación, por lo menos, ¿no?
1: Pues no te sabría decir. Yo a esa chica solamente la he visto en un par de ocasiones y no sé nada más. Ni se ha comunicado con nosotros para preguntarnos ni nada. Y sé que de vez en cuando seguían manteniendo el contacto.
0: Y bien, Pepi, es una situación inquietante, de una incertidumbre grande, muy grande, ¿no? ¿Qué cabe hacer? ¿Qué os planteáis como familia ante esta situación?
1: Pues que le ha tenido que pasar algo.
0: ¿Y qué estáis demandando, pues, a las autoridades, a los responsables, en este caso, en primer lugar, los responsables de la seguridad de cualquier ciudadano, ¿no? La policía.
1: Claro, nosotros nos estamos moviendo mucho con las asociaciones de desaparecidos.
0: De momento no ha llegado ninguna pista que poder
1: Nada, nada.
0: transmitir, que poder compartir con los propios responsables policiales.
1: Nada, absolutamente nada.
0: ¿Creéis que sería posible, en el caso de que él estuviera, digamos, consciente, que atendiera una petición vuestra, una llamada vuestra, un mensaje vuestro? ¿Lo habéis
1: Sí,
0: hecho?
1: claro. Si él estuviera consciente,
0: Sí.
1: ahí no te he entendido muy bien.
0: Si él creéis que si le hacéis llegar un mensaje, va a responder a ese mensaje. Si está
1: No.
0: consciente, si está con vida, por supuesto.
1: Si estuviese con vida, ya te digo yo que estaría aquí. O si estuviera localizable.
0: Si estuviera en una situación de poder gobernar su vida en libertad, ya no
1: Exactamente.
0: hablemos de vivo o muerto, sino en condiciones de poder expresarse libremente.
1: Exactamente.
0: En cualquier caso, y puesto que estamos hablando a través de la radio, como portavoz que creo que en los hechos estás siendo de la familia, ¿tú quieres transmitirle algún mensaje a tu tío?
1: Pues que vuelva cuanto antes, que se le echa de menos. Ya está, que no te sabría decir nada más. Es todo un poco extraño, la verdad.
0: Le echa de menos directamente su familia, pero también los vecinos, sus convecinos del Viso en Córdoba y hasta el ayuntamiento que mantiene la petición de búsqueda, ¿no? De localización, la alerta por Braulio. Pues muy bien, Pepi, creo que es lo que podemos hacer desde aquí y lo que esperamos que pueda tener algún efecto, que pueda surtir efecto en el sentido de aportar alguna certeza frente a este panorama tan silencioso, tan incierto y tan inquietante en definitiva, ¿no?
1: Sí.
0: Esperemos que sea así. Muchísima suerte, Pepi.
1: Gracias.
0: Un abrazo a la familia y a los
1: Gracias,
0: vecinos del
1: igualmente.
0: Viso. Un abrazo. Buenas noches.
1: Buenas noches.
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0: Adicciones.
1: El mundo de las potenciales conductas adictivas es tan influenciable por las variables que le rodean como cualquier otra realidad en nuestra vida. De hecho, los factores de riesgo y nuestra propia disponibilidad cambian según la época del año y nuestra ocupación. De esta forma, el verano con sus vacaciones escolares y laborales, los cambios de hábito, los viajes, los cambios de horarios, las distintas festividades que se celebran o los festivales que se realizan, son variables que influyen en nuestra toma de decisiones con respecto a las posibles conductas adictivas. También en el mundo de la información hay cambios o modas. Y sobre todo esto es sobre lo que vamos a dedicar hoy el programa de adicciones, las realidades temporales en torno a las conductas adictivas de este verano que está a punto de concluir.
0: Las fiestas siempre han sido un espacio de mayor consumo de drogas. El alcohol está vinculado al concepto de celebración, un triste legado del principio de los tiempos y que las religiones potenciaron. Embriaguez y fiesta también supone una mayor tolerancia para todas las drogas. Las fiestas han sido el espacio de los primeros consumos para muchas personas. Los festivales reúnen las condiciones para llegar a un nivel de disponibilidad y consumo superiores. A este escenario se le deben de sumar factores críticos de riesgo como las altas temperaturas, la deshidratación, la falta de descanso y la mezcla involuntaria de sustancias, ya que lo más habitual es que estas ya vengan mezcladas desde su origen.
1: La idea de que el verano finaliza en unas semanas genera una sensación de control muy peligrosa, porque las conductas no siempre cambian con el final del verano. Con estos consumos se descubre su poder evasivo y lo cómodos que pueden resultar frente a momentos complicados. No hablamos solo de sustancias, el tiempo frente a las pantallas se multiplica en verano, convirtiéndose en una época sin pausa digital para algunas personas. Tratar de cambiarlo con la llegada de las clases no es tan fácil. Hay que actuar durante las vacaciones, al igual que durante el resto del año, organizando horarios razonables, espacios sin pantallas, actividades compartidas, alternativas atractivas y tener claro que el problema no es solo el tiempo, sino también a qué se dedica ese tiempo y lo que se deja de hacer estando delante de una pantalla.
0: Con el verano, las noticias disminuyen, aunque no ha sido el caso de este año, pero la tendencia ya está lanzada. Antiguamente era la serpiente del verano, ese oficio enorme que se veía en algún barranco. En la actualidad es la droga de moda, cambia el nombre, pero repite el guión. Una sustancia nueva que arrasa entre la juventud y que puede ser letal. Por fortuna, hay periodismo más serio que trabaja sin remover el fango de lo morboso y sin estigmatizar, tratando el tema con profesionalidad, informando, previniendo y ofreciendo alternativas. Una polarización que hemos visto en la forma de tratar el tema de las fiestas y los festivales de verano. Lo triste es que las que se multiplican en las redes son las que caricaturizan hasta el estigma.
1: Incrementar el estigma no es prevenir. El estigma ofrece una imagen de quienes consumen alarmista y muchas veces irreal. Rara vez estos artículos hablan de los riesgos reales de una intoxicación y de qué hacer frente a esos síntomas. El miedo vende más titulares que la creación de salud. Pero el estigma dificulta el acercamiento a la ayuda. El estigma es tan desagradable que quien necesita ayuda busca las excusas para no aceptar su realidad. La disfrazan, la niegan, porque la imagen creada por el estigma es demasiado desagradable para aceptarla. Por supuesto que el consumo de drogas es peligroso y por supuesto que puede destrozar vidas si lo hace. Pero hemos de pedirle al periodismo la misma seriedad para tratar este tema que la que le pedimos para cualquier otra información sobre salud, con voces expertas, con datos vinculados al contexto y sin morbosidad.
0: Pero no nos justifiquemos como víctimas de las circunstancias. Está claro que tienen influencia en nuestras decisiones, pero nuestra horquilla para tomarlas es mucho más amplia de la que queremos ver, o mejor dicho, de la que a veces queremos asumir. porque tener libertad para elegir conlleva responsabilidad sobre esa elección. Libertad y responsabilidad para consumir o no y para el tipo de consumo que realizamos, no solo en cantidad, sino en el momento y entorno en el que lo hacemos. Libertad y responsabilidad para su prevención y para ser ejemplo de las nuevas generaciones. Como decía Ortega y Gasset, somos nosotros y nuestra circunstancia, y si no la salvamos a ella, no nos podemos salvar a nosotros mismos. Por lo tanto, el camino exige actuar con responsabilidad en nuestras decisiones personales a la vez que mejoramos el entorno social.
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Amigos, aquí nos encontramos, como es habitual. Yo siempre que puedo apoyo lo que es la canción española. Maravillosos autores, increíbles, Solano, Quintero, León, Quiroga. Y ahora vamos a presentar a Gala Évora. Nació en el seno de una familia de artistas. Su padre era José Miguel Évora, que era un productor musical, y su tío era el guitarrista Manolo Sanlúcar. Debutó en el cine con El día que nací yo, de Pedro Lea, en el 1991. Cinta hecha para el lucimiento de Isabel Pantoja. A partir de ese momento también se centró su carrera en el cine, asumiendo el papel de Lola Flores, nada más y nada menos que en Lola, de Miguel Hermoso, en el año 2007. Esa película estuvo nominada para el premio Goya a la mejor actriz revelación. Hemos seleccionado un tema de que hizo famoso Lola Flores, y la verdad es que lo canta muy bien y tiene bien buena orquestación. Es "Ay, pena, penita, pena, pena, pena de mi corazón". Pues Gala Évora, "Ay, pena, penita, pena", aquí en Radio 5, todo, espérate, Radio 5, todo noticias. Firmado

0: 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Las 10, las 9 en Canarias.
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0: Buenas noches. 5 detenidos y varios heridos tras embestir una narcolancha, una patrullera de la Guardia Civil en la costa de Adra, en la provincia de Almería. Según fuentes de la investigación a la agencia EFE, todos los heridos, entre 2 y 3, serían tripulantes de la narcolancha. Desde la Asociación Unificada de Guardias Civiles lamentan el incidente, recordando que el choque ha tenido lugar en el mismo lugar donde moría un compañero del Servicio de Vigilancia Aduanera. Exigen medios, tanto legislativos como de dotación, como de personal. En concreto, piden que la provincia sea calificada como zona de especial singularidad. Más asuntos. En Ceuta, la policía ha dado un ultimátum a los migrantes que permanecen acampados en el entorno de la desalinizadora para que abandonen el campamento antes de mañana lunes. De lo contrario, les han advertido, los servicios públicos serán quienes desmantelen las chabolas. Todo después de que el gobierno de la ciudad autónoma alertase de la presencia de este campamento pegado al muro de la desalinizadora. Advierten de que la presencia de infraviviendas en ese entorno acarrea riesgos para la seguridad y para el funcionamiento de una infraestructura crítica. Esto se suma a los 800 migrantes que el gobierno ha trasladado hoy de la zona a un nuevo campamento temporal. Ya son 4.500 las plazas habilitadas. Mientras tanto, continúan las protestas de los vecinos. Unos 400 han protestado ante la delegación del gobierno por la inseguridad que aseguran sufren las mujeres y niñas ceutíes por la presencia de estos migrantes.
2: Hombre, desde que empezó esta invasión, pues todas las mujeres nos hemos visto limitadas también a nuestro estilo de vida y nuestra vestimenta. Antes, por ejemplo, pues íbamos con nuestro top, nuestro pantalón corto, íbamos andalacho, volvíamos solas y no pasaba nada. Pero ahora es verdad que ya nos pensamos dos veces la vestimenta que ponernos antes de salir.
0: Seguimos pendientes de la evolución del incendio declarado este domingo muy cerca de la localidad de Benavís, en la provincia de Málaga, y que ha obligado a evacuar dos urbanizaciones y confinar a casi 10.000 personas. Jesús Gálvez.
3: Fue un incendio que el vicepresidente y consejero de emergencias, Antonio Sanz, ha calificado de complejo y que deja hasta ahora al menos 3 heridos, una persona con grandes quemaduras y 2 trabajadores del Infoca, uno con una lesión en muñeca y otro con problemas por inhalación de humo. Sanz ha asegurado que espera que la humedad, que puede llegar al 80%, esta noche y el cambio en la dirección e intensidad del viento mejoren la situación.
4: Ahora se prevé que sobre las 10 de la noche haya un cambio a noreste, a noreco, y disminuya la intensidad del viento a unos 14 kilómetros por hora, pero podemos tener rachas de 25 kilómetros por hora.
3: La cabeza se dirige ahora hacia Pujerra, municipio que ya sufrió un grave incendio en 2022. En media hora, a las 10:30 de la noche, se producirá una nueva reunión de cara a los trabajos de extinción a lo largo de la madrugada. En ella también se barajarán las posibilidades respecto a los 50 vecinos desalojados y a los 9.500 confinados en el centro de la localidad de Benavís.
0: Miramos al exterior. Se pospone la reunión prevista para este lunes en Omán entre países árabes e Irán para abordar el conflicto de Oriente Próximo. Noelia Álvarez.
5: Se ha decidido aplazar la reunión a una fecha posterior con el fin de crear las condiciones propicias para un diálogo constructivo. Según la Agencia Oficial de Noticias Omaní, previamente Irán había comunicado que el acuerdo alcanzado con Omán sobre el estrecho de Hormuz no implicaba la reapertura del paso hasta que Estados Unidos retomase los compromisos adquiridos en el memorando de entendimiento para la paz firmado en junio.
0: Y en Suecia, las proyecciones de voto tras las elecciones dan la victoria al bloque conservador en el gobierno con un margen de solo un escaño.
5: Según las últimas proyecciones, el bloque gobernante de derecha obtendrá 175 escaños. La proyección de la cadena pública, basada en los votos de 1.054 de los 6.312 distritos electorales de Suecia, otorga al bloque de centroizquierda de Magdalena Andersson 174 escaños frente a los 175 de los partidos de derecha.
0: Aquí les dejamos la información. 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
7: Muy buenas noches. En estos momentos comienza a normalizarse la circulación. Tan solo pendientes aún de un accidente en el acceso a Sevilla por la A49 en el entorno de Huévar del Aljarafe. Al margen de ello, complicaciones de entrada a Barcelona por la A2 en Igualada y por la AP7 en Lleida. Y ya en la capital madrileña tan solo encontrarán ligeras dificultades en el acceso por la A3 en Arganda del Rey.
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0: En el programa de esta semana nos haremos eco de la concesión de un nuevo reconocimiento a Juan de Dios Ramírez Heredia, la medalla de honor del Ayuntamiento de Barcelona, y reseñaremos el nuevo número de la revista Cuadernos Gitanos, que edita el Instituto de Cultura Gitana y que inicia una nueva etapa con un número monográfico dedicado a la poesía gitana. Escucharemos lo nuevo de José Gálvez y escucharemos también música clásica de inspiración gitana con piezas de Enrique Granados y Ernesto Halffter. Bienvenidos, bienvenidas al tiempo de la cultura gitana aquí, donde si no, en la radio pública.
1: ¿Nos vamos o nos quedamos?
0: Pues nos quedamos, ¿no? Porque además, como siempre, comenzamos con música. Y esta semana, desde Córdoba, con La Corredera.

qué bonito suena esto, se hacen llamar La Corredera. Estos jóvenes cordobeses que tienen miles y miles de seguidores entre la juventud gitana. Tienen flamencura y unas bonitas voces y traen un aire fresco en sus composiciones. La Corredera está grabando su primer álbum, pero su música, pues bueno, inunda TikTok y Instagram con estos estribillos tan sugerentes como el de este tema que acabamos de escuchar. Habrá que seguirles la pista a estos muchachos cordobeses porque la cosa promete.

0: si abrimos ya nuestra página de actualidad para hacernos eco de un nuevo reconocimiento a la figura de Juan de Dios Ramírez Heredia, el histórico líder gitano que fue el primer diputado caló en el Congreso y en el Parlamento Europeo. El Ayuntamiento de Barcelona ha concedido la Medalla de Honor de 2026 a Juan de Dios por su defensa del pueblo gitano y le distingue así por su labor constante de defensa de los derechos humanos y su contribución a hacer de Barcelona un referente en la lucha contra la discriminación. Esta distinción fue aprobada por el plenario del Consejo Municipal. Se trata de unas medallas que reconocen a personas y a entidades propuestas por los distritos, los grupos municipales y el Consejo de la Ciudad por su contribución a la conciencia ciudadana y a los valores cívicos de Barcelona. La propuesta, pues, ha tenido el apoyo de todos los grupos municipales, pero con la abstención de Vox. Nuestra enhorabuena al tío Juan de Dios.
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La revista Cuadernos Gitanos, que edita el Instituto de Cultura Gitana, comienza una nueva etapa. La publicación nació en 2007 con el objetivo de difundir la cultura, la historia y el pensamiento del pueblo gitano. Ahora, bajo la dirección de Ismael Cortés, inicia una nueva andadura en versión digital y también con una cuidada edición en papel. El primer número de esta nueva época es un monográfico dedicado a la poesía, con una selección de voces gitanas que dibujan el panorama de la lírica romaní contemporánea, como Kelly Clementine, Noelia Cortés, Eduardo García Mayo y Llurena Montoya, entre otros. La portada la firma el pintor Manolo Gómez Romero. Cuadernos Gitanos se presentará en Madrid, pero antes lo hará el próximo 17 de septiembre en Jerez de la Frontera. Será en la Fundación Caballero Bonal y contará con la presencia de Ismael Cortés, director del Instituto de Cultura Gitana, y algunos de los autores que han colaborado en este número de la revista. Recordamos, Cuadernos Gitanos, número monográfico dedicado a la poesía gitana, que está disponible para su descarga en la página web institutoculturagitana.es.

Nuestros próximos minutos van a estar dedicados a la música clásica. Como sabemos, los grandes del clásico español se inspiraron en numerosas ocasiones en los gitanos y en lo gitano. Falla, Albéniz, Granados, Sarasate, Mompou. Miren, esta noche hemos seleccionado dos hermosas piezas de inspiración gitana. Un remanso de paz y de sensibilidad en estos tiempos con tantos ruidos y tantos gritos. Así que comenzamos por Enric Granados. Vamos a escuchar su danza española número 5, andaluza, en la versión de la Orquesta Sinfónica de Londres bajo la batuta de Ataulfo Argenta.

Qué preciosidad esta danza española número 5 de Granados, en la versión de la Orquesta Sinfónica de Londres, con la dirección de Ataulfo Argenta. Una belleza que nos da paso a otra belleza, porque vamos a escuchar ahora la Danza de la Gitana, del ballet Sonatina, de Ernesto Halffter, discípulo, quizá el único, de Manuel de Falla. En alguna ocasión hemos escuchado esta pieza, recuerdo el concierto romaní de Año Nuevo, con una versión para piano de la gran Alicia de la Rocha, pero hoy traemos una versión suntuosa para violín y piano, con Itzhak Perlman, el gran violinista israelí, y el piano de Samuel Sanders.

0: Era la danza de la gitana de Ernesto Halffter en la interpretación del virtuoso y legendario violinista israelí Yitzhak Perlman, que por cierto toca aquí un Stradivarius de 1714 que perteneció a Yehudi Menuhin.
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0: Y vamos a recorrer ya los últimos minutos del programa estrenando un nuevo single de José Gálvez, el cantaor y guitarrista y productor jerezano que, bueno, nos presenta lo que él llama el midley, el pupurri, midley bohemio, una composición propia a la que ha invitado a sumarse pues a Londro, a Maloco, Fernando Soto, Sandra Zarzana, Zambullo, Felipa del Moreno, entre otros artistas de la gitanería de Jerez. El músico extremeño Paquito Suárez, el Aspirina, está en los arreglos y en la producción, y aquí José Gálvez compartiendo su música y concitando estos encuentros de flamencura y gitanidad.
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Llegamos al final del programa de esta semana con Juan Carlos López en la producción, con Juan Carlos Cardeñosa en la realización técnica y Joaquín López Bustamante, como siempre. Os esperamos aquí la próxima semana y sabéis que también estamos ahí en nuestra página web rtve.es, allí en los podcasts para que nos escuches cuando quieras y a la hora que quieras. Salud y libertad.

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1: Son las 10:30, las 9:30 en Canarias.
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1: Buenas noches, comenzamos en Málaga, pendientes del incendio forestal en Benavís, que ha causado 3 heridos y obligado a desalojar a 50 vecinos de la urbanización Montemayor. El vicepresidente y consejero de emergencias de la Junta de Andalucía, Antonio Sanz, advierte de una noche activa pese a la disminución de la intensidad en las rachas del viento. Por el momento, el objetivo prioritario, ha dicho, es contener la cabeza del incendio y evitar que este avance hacia el norte. Antonio Sanz.
2: El objetivo es que si tiene que crecer en la cabeza, crezca hacia la zona del incendio de Pujerra. Un incendio que ya tuvimos en el 2022 y que, bueno, aunque se ha regenerado, pues podría rebajar el potencial. Lógicamente lo que se está intentando es contenerlo al máximo para que ni siquiera llegara ahí, pero se encuentra ya muy cerca.
1: De las 3 personas heridas en el incendio, una de ellas ha sido trasladada al Hospital Regional Universitario de Málaga con quemaduras y permanece en observación. Por el momento, ninguna vivienda ha resultado perjudicada por las llamas, aunque sí se han registrado daños en elementos como terrazas, entradas o rejas. A esta hora está prevista una nueva reunión para fijar los trabajos de extinción a lo largo de la próxima madrugada y analizar la situación de los 50 vecinos desalojados y los 9.500 confinados en el centro de la localidad de Benavís. Y en Almería, 5 personas han sido detenidas y al menos 3 han resultado heridas este domingo tras registrarse un impacto entre una narcolancha y una patrullera de la Guardia Civil en la costa de Adra. El suceso ha provocado la rápida reacción de la Asociación Unificada de Guardias Civiles. Su portavoz en Almería, Víctor Vega Romero, lamentaba el incidente, recordando que el choque tenía lugar en el mismo sitio donde perdió la vida otro agente del Servicio de Vigilancia Aduanera. Ante esto, ha exigido que la provincia sea calificada como zona de especial singularidad y que se apliquen medidas que favorezcan el arraigo de los agentes para hacer frente así a la crisis migratoria y del narcotráfico. Mientras, en Ceuta, la policía ha dado un ultimátum a los migrantes que permanecen acampados en el entorno de la desalinizadora para que abandonen el campamento antes de mañana. De lo contrario, han advertido, los servicios públicos serán quienes se encarguen de desmantelar las chabolas. 800 migrantes han sido trasladados hoy de la zona de Las Lomas a un nuevo campamento temporal. Son ya 4.500 las plazas habilitadas. Las protestas de los vecinos han continuado este domingo ante la delegación del gobierno por la inseguridad que afirman sufren las mujeres y las niñas ceutíes por la presencia de migrantes.
3: Hombre, desde que empezó esta invasión, pues todas las mujeres nos hemos visto limitadas también a nuestro estilo de vida y nuestra vestimenta. Antes, por ejemplo, pues íbamos con nuestro top, nuestro pantalón corto, íbamos andalacho, volvíamos solas y no pasaba nada. Pero ahora es verdad que ya nos pensamos 2 veces la vestimenta que ponernos antes de salir.
1: Y un asunto más del exterior, el ministro israelí de Cultura, Miki Zohar, carga contra los directores del documental Naza, galardonado ayer con el premio especial del jurado del Festival de Venecia por mostrar la supuesta estrategia de Israel para destruir la Franja de Gaza. El titular de Cultura israelí ha asegurado hoy que trabajará para intentar revocar la nacionalidad a los realizadores del film, Yuval Abraham y Rachel Escor, a quienes ha tachado de viles traidores al país, acusándoles de tener un ardiente odio autodestructivo y de estar dispuestos a dañar a su patria para recibir aplausos de los antisemitas del mundo, ha dicho. La cinta de 80 minutos pone sobre la mesa la supuesta estrategia que hay detrás de la matanza masiva y calculada de civiles palestinos en Gaza por parte de Israel. Su estreno en Venecia el jueves recibió el aplauso unánime del público. El Naza del título hace referencia al término con el que los mandos y los servicios de inteligencia israelíes denominan a las víctimas colaterales de los bombardeos que arrasan Gaza. Es todo, la información continúa en esta sintonía y en rtve.es.
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4: Saludos, buenas noches, bienvenidos a otra cita de domingo con los toros en Radio Nacional de España, Radio 5. A los mandos de la técnica, David Castro y David Gutiérrez. Esta noche tenemos un programa muy viajero porque estaremos en Salamanca, en La Glorieta, donde Roca Rey y Marco Pérez han abierto la Puerta Grande con tres orejas por coleta. E iremos a Las Ventas, donde se ha lidiado el primer desafío ganadero de septiembre. También pasaremos por Arles, Francia, donde José Garrido ha indultado un toro de Pallés Maillán. Y por Murcia, que hoy ha abierto su feria con un cartel de banderilleros de oro y Puerta Grande para el Fandi. Y recalaremos en Albacete, donde Diego Ventura, que ha cortado cuatro orejas, ha vuelto a demostrar quién manda en el rejoneo. Y en la tertulia, Federico Arnás y Juan Ortega debatirán sobre las corridas goyescas y otros festejos temáticos. ¡Comenzamos!
5: Salamanca, tierra mía, de arte y sabiduría, eres joya sin igual.
4: Andrés Roca Rey y Marco Pérez han vuelto a salir por la Puerta Grande por segundo día consecutivo. Si ayer lo hicieron en Arles, también juntos, hoy lo han hecho en Salamanca, donde se ha celebrado la tercera corrida de la Feria de la Virgen de la Vega. Con la plaza llena, cartel de No hay billetes en La Glorieta y toros de Garci Grande, Alejandro Talavante, silencio tras aviso y oreja. Roca Rey, oreja, competición de la segunda y dos orejas. Y Marco Pérez, oreja y dos orejas. Pepe Estévez, corresponsal de Clarín en Castilla y León, el triunfo de Roca Rey y de Marco Pérez ha sido incontestable.
6: Buenas noches, Javier. Así es, se ha vivido una tarde de toros en La Glorieta, de las que hacen afición. La gente, como se suele decir, ha salido toreando por las calles. Ese cartel de No hay billetes y un auténtico tú a tú entre la primera figura del toreo, Roca Rey, y un torero que tiene serios argumentos de peso para ser figura en no mucho tiempo. La verdad que Roca Rey ha podido cortar esas dos orejas en su primer toro, si no es porque la espada, bueno, pues su colocación ha sido un poco defectuosa, en una faena rotunda, y nuevamente en el quinto aquí no lo ha dejado escapar, con un bravo toro de Garci Grande. La corrida en general ha dado muy buen juego, ha amarrado ese doble trofeo, y Marco Pérez en sus dos toros ha ido a Porta Gallola en una faena enrazada con el tercero, un toro sin transmisión, y con el gran sexto al que se le promió la vuelta al ruedo, también fue a Porta Gallola y protagonizó una gran faena. Talavante cortó un trofeo al cuarto de la tarde en una faena con altibajos en la que hubo buenos momentos. Javier, una corrida muy buena de Garci Grande.
4: Y ahora, Pepe, hasta el próximo viernes no se retoma la feria en Salamanca.
6: Así es, la segunda parte de la feria se iniciará el viernes con una novilla con picadores de la ganadería de Adelaida Rodríguez para Pedro Andrés, Mario Vilao y Diego Mateos. El sábado tendrá lugar la tradicional corrida de rejones de Sánchez y Sánchez para Ruiz Fernández, Diego Ventura y Guillermo Hermoso Mendoza, y el broche de la feria por todo lo alto con la ganadería García Jiménez para Morante, Ismael Martín, triunfador de la feria pasada también, y Julio Norte, que es un torero que viene arreando todas las tardes.
4: Pepe Estévez, gracias y buenas noches.
6: Buenas noches.

0: monumental de las ventas, primer desafío ganadero de septiembre. No ha habido trofeos, con más de 7.000 espectadores y toros de Valdellán, Juan Luis Fraile y un sobrero del Montecillo, Pérez Mota, ovación en ambos, Alberto Lamelas, ovación tras aviso y vuelta al ruedo, y José Carlos Venegas, silencio en ambos. Paco Notario, buenas noches, ¿qué sensaciones han transmitido toreros y toros?
1: Muy buenas noches, Javier. Pues el primer duelo ganadero del mes de septiembre entre Juan Luis Fraile y Valdellán, como bien decías, se apuntó un sobrero bueno de El Montecillo. Tarde, con unas sensaciones más positivas por parte de la ganadería, que terminó sin trofeos. A José Carlos Venegas se le esfumó un triunfo gordo por culpa de la espada, después de torear con temple, mucho gusto, cadencia y ligazón. Buen toreo y buen torero Venegas. Alberto Lamelas, todo corazón, paseó una vuelta al ruedo después de torear a uno del Montecillo de mucha calidad. Para la muleta se le pidió la oreja. Y dramática acogida que sufrió Pérez Mota cuando entraba a matar al cuarto, afortunadamente sin

0: Se llena con motorero.
1: Y José Carlos Venegas hace estas reflexiones.
2: José Carlos Venegas, ahí la espada, qué pena.
3: Pues sí, por primera vez siento que he perdido la puerta grande en esta plaza tan importante con la falta que nos hace estos triunfos y mira que yo con la espada suelo andar bien y no lo veo difícil, pero hoy se me ha atravesado, lo he pinchado otras veces y una pena, porque después de torear los que es tan difícil torear en Madrid un toro bien y torearlos plácidamente, despacio, rebozado,
2: con esa cadencia,
3: y ese embroque tan bueno y también tan reunido, es tan difícil que cuando pasan estas cosas hay que matar los toros, pero bueno, los toros tienen hueso y por eso somos toreros y esto no es perfecto, pero...
2: Y al sexto aquí, magnífico al natural.
3: Aquí ha quedado la faena hecha, tanto el sexto como el tercero, y ojalá y sirva, aunque sea para poder tener otra vez la oportunidad.
1: Paco Notario, el hombre de Clarín en las ventas. Buen trabajo.
4: Buena semana para todos.
1: En Murcia, en la Plaza de Toros de la Condomina, primer festejo de feria y el Fandi ha salido a hombros. Con toros de la Palmosilla bien presentados pero de juego desigual, Antonio Ferrera vuelta al ruedo tras petición y oreja. El Fandi, oreja y oreja. Y Manuel Escribano, ovación en ambos. Mariano Molina, buenas noches, cuéntanos.
5: Hola, Javier, buenas noches. La información y el resultado que das ha sido correctísimo. Se han visto cosas muy interesantes esta tarde en la Condomina. Te voy a resaltar una. En el segundo toro de Antonio Ferrera, como una genialidad de él, montó a caballo y picó el toro, pero hizo más cosas. Se bajó después, tras tomar la espada y la muleta, y... tras permiso al palco, se subió al tendido y buscó allí al amigo herido hace un par de años, Rafael Rubio Rafaelillo. Para él fue el brindis, gran detalle y la ovación más fuerte de la tarde. Bueno, pues te digo que decir también que David Fandila, el Fandi, se ha ganado la puerta grande con mucho mérito, ha cortado oreja y oreja, como tú bien has dicho, y ha abierto la puerta grande, la primera de esta tarde. Y bueno, Manuel Escribano, pues, ha pechado con el peor lote, y también es verdad que no ha estado certero con la espada. Han sido cosas muy bonitas. Para mañana se espera una buena entrada con Morante, Manzanares y Talavante, y también el día 15 con Paco Ureña, Juan Ortega y Roca Rey. Allí estará para informar a la Radio Nacional de España un servidor.
1: Pues muy bien, Mariano, porque la feria apenas ha comenzado y la semana que viene, como dices, promete. Mariano Molina, un placer, buenas noches y hasta el próximo sábado.
5: Hasta el próximo sábado.
1: En Arles, Francia, último festejo de la Feria del Arroz y triunfo por todo lo alto de José Garrido, que ha indultado a enmudecido. Con toros de Pallés Maillan, ganadería francesa que se presentaba en una plaza de primera y lo ha hecho con éxito, Juan Leal, oreja y saludos tras aviso. José Garrido, oreja, competición de la segunda y dos orejas y rabos simbólicos. Y Diego San Román, saludos tras aviso y ovación tras aviso. Agnès Peronet, buenas noches. Muy importante ha estado José Garrido.
6: Muy importante Garrido y muy importante el encierro presentado por Pagès Maillan. Por primera vez, como lo has dicho, primera vez que se presentaba un encierro completo en una plaza de primera y en su ciudad, en Arles. Resulta que todos los toros han servido, han dado emoción, se han mostrado bravos al caballo con transmisión. Uno toro de vuelta al ruedo y otro que regresa a su finca de semental. Lástima que el público no respondió porque solo hubo un tercio de plaza, pero había toros en el ruedo y hoy Garrido le ha tocado el premio gordo con el mejor lote o tal vez porque sacó lo mejor de su lote. Tras una faena por naturales, por mano muy baja, cortó una oreja y superior fue el quinto que también recibió sus dos varas con fuerza y bravura como nos gusta. Y Garrido brindó la faena a Juan Bautista, debutando en tablas, y fueron buenísimas las cerillas de la izquierda, muy profundo. Y el toro respondió con ganas y clase. Fue el público que pidió el indulto, y tras consultar el ganadero, se indultó el número 5, que salió en quinto lugar. Fue una gran tarde de toro. Creo que la gente salió contenta de esta bella feria del arroz 2026, muy rica en emoción, y pues Garrido dejó

0: Ho dejo huella.
1: Agnès Peronet, corresponsal de Clarín en Francia. Gracias y hasta la próxima.
0: Hasta la próxima.
1: En Albacete, corrida de rejones, sexto festejo de la feria, y Diego Ventura, con cuatro orejas, ha estado arrollador. Con la plaza casi llena y toros de los espartales, Ruy Fernández, oreja y ovación. Diego Ventura, dos orejas y dos orejas, competición de rabo. Y Leonardo Hernández, ovación y silencio. Paco Delgado, buenas noches. Una vez más, la maestría de Ventura no deja lugar a dudas.
2: Efectivamente, Javier, buenas noches. Y se mantiene el tono triunfal y brillante de la feria, a pesar de que el ganado no ha sido precisamente propicio. Pero Diego Ventura, en el mejor momento de su carrera, ha dado una exhibición y ha hecho vibrar al personal, especialmente en su segundo turno, citando de frente con el pecho y clavando al estribo y arriba, alcanzando el punto culminante de su actuación al banderillear sin cabezada a lomos de bronce. Eficaz y certero, con el rejón de muerte, logró el pleno y le pidieron con fuerza el rabo a los gritos de torero, torero, a la vez que se abroncaba al palco. Con su primero entusiasmó, llevándole a dos pistas para dejar los reiletes también con tremenda espectacularidad. Otra oreja se llevó Ruy Fernández, del que abrió plaza, luciéndose con sus quiebros para banderillear. Con el otro, que solo a ratos mostró interés por sus caballos, en un ejercicio de oficio y conocimiento, sacó todo el partido que tuvo el animal, pero la tardanza en matar le costó la puerta grande. Leonardo, con un lote imposible, solo ha podido poner voluntad y ganas, no pudiendo ni matar al sexto, que se echó mientras intentaba colocar las cortas.
1: Esta feria de Albacete, Paco, termina el próximo jueves. ¿Cómo se presenta la semana?
2: Pues muy interesante. Mañana vuelven las corridas de toros, y el Cid, Emilio de Justo y Tomás Rufo se las verán con toros de La Quinta, una ganadería que en los últimos años ha obtenido grandes éxitos en esta plaza. El martes, y con ganado de Victoriano del Río, será el turno para David de Miranda, Víctor Hernández y Marco Pérez. Y el miércoles, Castella, Luque y Caballero se medirán a Reses de Jandilla. Y se cerrará la feria el jueves con una corrida concurso en la que con toros de Miura, Cuadri, Samuel Flores, Baltasar Iván, Puente Imbro y Pedraza de Yeltes actuarán Rubén Pinar, Damián Castaño y Cristian Pérez.
1: Paco Delgado, muchas gracias, un placer.
2: Buenas noches, Javier.
1: Resumimos ya brevemente otros festejos de hoy domingo. En Dax, Francia, Daniel Luque, que ha cortado dos orejas, se ha impuesto en el mano a mano a Miguel Ángel Pereira, que ha cortado una a toros del torero. En Valladolid, corrida de rejones, quinto y último festejo de la Feria de la Virgen de San Lorenzo, con toros de El Capea, una oreja por coleta para Andy Cartagena, Sergio Galán y Sergio Pérez de Gregorio. En Villacarrillo, Jaén, con toros de Salvador Domecq, la terna al completo ha abierto la puerta grande. Adrián de Torres ha cortado tres orejas y Sebastián Castella y Borja Jiménez, dos orejas por coleta. En Cortegana, Huelva, con toros de Villamarta, Murube y Castillejo de Huebra, también han salido a hombros los tres toreros. David de Miranda, tras cortar tres orejas, Diego Urdiales y Javier Zulueta, dos orejas cada uno. En Valencia de Don Juan León, con toros de Virgen María, puerta grande para Víctor Hernández y para Julio Norte, que han cortado tres orejas por coleta, Tomás Rufo, silencio y oreja. En Colmenar de Oreja, Madrid, con novillos de Guadaira, Mario Vilau ha salido a hombros con dos orejas cortadas, Juan Alberto Torrijos, ovación y palmas. Pepe Martínez se ha proclamado triunfador del circuito de novilladas de Extremadura tras ganar la gran final que se lidió anoche en Almendralejo con utreros de Chamaco. Pepe Martínez cortó dos orejas, David Gutiérrez otras dos y Jesús Iglesias una oreja. Y en Tovar, Venezuela, esta noche termina la Feria de la Virgen de Regla con el español Francisco de Manuel y el venezolano Antonio Suárez lidiando toros de los Aránguez. Anoche destacó Manolo Muñoz, que cortó una oreja. Parte de lo recaudado en esta feria taurina va a beneficio de las víctimas del doble terremoto del pasado junio. Vamos ya con la tertulia del domingo, hoy para hablar de las corridas temáticas, particularmente de las corridas goyescas, porque este mes de septiembre, del que solo llevamos 13 días, ya se han celebrado 5. La goyesca de Ronda, la del Motín de Aranjuez, la de Palencia, la de Bayona y ayer la de Arles. Sin olvidarnos de la de Antequera, que se celebró hace apenas 20 días, ni de la del 2 de mayo de Madrid. Para hablar de ello, esta noche tenemos a Federico Arnás. Buenas noches, Federico.
3: ¿Qué tal? Buenas noches.
1: Y a Juan Ortega. Buenas noches, Juan.
4: Hola, muy buenas noches.
1: Bueno, compañeros, está claro que el formato de corrida goyesca funciona notablemente bien, pero ¿son suficientes? ¿Ya hay demasiadas? ¿Tendría que haber más? Federico.
3: Mira, yo creo que lo que justifican las goyescas es que tengan precisamente una razón de ser y no solo sea la pretensión de una originalidad que en no pocas ocasiones pues suele reducirse a un cambio de vestuario y poco más. Vamos a esas razones históricas. La primera goyesca de la historia fue precisamente la promovida por el famoso empresario Eduardo Pajés en 1927 en Zaragoza y tenía un motivo, un argumento. Era para conmemorar el primer centenario de la muerte de Goya, aunque iba a cumplirse ese centenario al año siguiente. Más argumento que ese para una goyesca me parece difícil encontrar, pero si nos detenemos en la de Ronda, como muy bien sabe Juan, fue la primera edición, la de 1954, con el motivo del segundo centenario del nacimiento de Pedro Romero. Hubo una muy importante que se celebraba en las ventas del 61 hasta el 72, que lo organizaba el Círculo de Bellas Artes, y era una goyesca también con una razón de peso, y era que precisamente en esa primera edición del 61 se cumplía el cuarto centenario de la capitalidad de Madrid, y la actual del 2 de mayo empezó en el 96 precisamente por el 250 aniversario, en este caso, del nacimiento de Goya. Por tanto, son corridas con una tradición y unos porqués históricos, pero fijaros, estamos planteándonos si hay muchas, si se abusa de las goyescas y de otras que se dan por otras razones, pero es que después de aquella exitosa del 27 en Zaragoza, en otras plazas como Pamplona, como Murcia, como Palma, también se montaron goyescas y la prensa de la época, sobre todo las revistas especializadas, también se preguntaban cómo esta noche, ¿no? ¿A qué venía tanta goyesca? Personalmente creo que las de Ronda y Madrid responden a una esencia histórica, a una tradición. Están muy bien montadas la de Francia, de Bayona y Arles, aunque más recientemente yo creo que se cuida mucho la puesta en escena de esas corridas y no se trata solo de los toreros y los operarios que vistan para la ocasión, pero hay otras que es verdad que está más, digamos que eso se reduce solo a ese ropaje. Por tanto, yo veo bien las goyescas, pero siempre que tengan y respondan una razón de ser con fundamento.
4: Yo estoy totalmente de acuerdo. La fiesta de los toros tiene una liturgia lo suficientemente importante como para no ser alterada más que por un motivo realmente importante. Entonces me parece muy bien, pues eso, cuando las que se dieron, las que se hicieron, me parece, incluso puedo entender que haya una corrida picasiana que sea homenaje a Picasso. No olvidemos que Picasso, su primer cuadro con 9 años, es El Picador Amarillo. No olvidemos tampoco que Velázquez, uno de sus primeros cuadros, es un picador a caballo. Es decir, que sean muy, muy, muy importantes y no ocasionalmente un elemento más de atracción de un cartel. Porque además, ahora mismo las cosas, como has dicho bien, se miden mucho. Pero realmente ni los trajes han sido goyescos, los trajes eran de guardarropía, de atrezo. Venían en baúles de los teatros. Y ahí se vestían como podían los banderilleros, solamente los matadores solían hacerse un traje para la goyesca. Claro, la goyesca también cogió muchísima fuerza cuando a partir del 71 se retiró Ordóñez y toreaba únicamente la goyesca de Ronda. Pero ahora mismo esto ha cambiado, los toreros incluso se hacían unos vestidos que les podía servir para lo goyesco y para lo normal, ahora no, ahora se trata con muchísima dignidad todos estos temas y yo estoy totalmente de acuerdo en que se haga con dignidad, sin olvidarse del toro y por supuesto en las que tienen ya señaladamente una finalidad. Me parece muy bien lo que sea homenajear a don Francisco, el de los toros, como se le llamaba a Goya, siempre que se haga con muchísima dignidad, que es la dignidad que tiene la vida puesta en el ruedo.
1: Desde el punto de vista legal y técnico, os quería preguntar, las goyescas se rigen exactamente por el mismo reglamento taurino que cualquier otra corrida de toros. La diferencia es estrictamente estética en cuanto a la vestimenta utilizada y la decoración de las plazas, como decíais, y eso queda al criterio de cada empresario. Precisamente de eso va nuestra pregunta de la semana, que hemos prorrogado 7 días más. ¿Deberían reglamentarse también estas cuestiones estéticas? ¿Qué opináis vosotros?
3: Mira, a raíz de esta cuestión que planteas, podríamos hablar de qué guiños a la época de Goya se dan y cuáles no. Por ejemplo, en esa primera corrida goyesca que hacía referencia anteriormente en Zaragoza de 1927, Rafael Gallo, que era el más veterano de la terna, hizo el pasillo en el medio y no a la izquierda. Y eso respondía a que en tiempos de Goya este era el lugar reservado para el torero más veterano, atendiendo precisamente una tradición de las órdenes militares. La goyesca que daba el Círculo de Bellas Artes en los 60 en Madrid se montaba con un gran boato, se ornamentaba el ruedo, la grada, las andanadas, había un despeje de plaza especial. Recuerdo que había un pregón que se leía en el centro del ruedo. Luego, con el toro en la plaza, se hacía el salto de la garrocha, generalmente en el toro de un rejoneador, que siempre solía estar en estas corridas del verano, que se celebraba siempre la goyesca en las ventas. Es decir, no se quedaban solo en esos ropajes. Es más, si quisieran acercarse en algo a las corridas de la época de Goya, y no solo el vestuario, aunque casi nada tenga que ver muchas corridas con aquellos tiempos, no tendría que sonar la música, porque en las faenas empezó a sonar a partir de 1877 en la Plaza del Torín de Barcelona, cuando Goya llevaba casi 50 años fallecido. Y luego hay otra cosa, por ejemplo, salvo Morante y algún torero puntual, y alguna excepción, los bicornios, los sombreros de media luna, tampoco se calan como en la época napoleónica, que era con las puntas de la media luna en paralelo a los hombros y no en perpendicular, que es como se la colocan casi todos.
4: Sí, sí, totalmente. Y en cuanto al arreglo, pues mira, en esa primera corrida del 27... arregló la plaza, o la decoró, o la pintó, nada más y nada menos que Ignacio Zuloaga. Entonces, a mí me parece bien, en Francia se están arreglando muchísimo. A mí me parece bien que eso se haga, y además creo que el reglamento andaluz tiene por ahí un artículo en el que se pueden cambiar ciertas cosas, por supuesto, previo pedir permiso y previo acuerdo con la Junta de Andalucía. Lo que ocurre es que no vas a cambiar el toro, porque no, el toro de hace 100 años no lo vas a poner hoy. Las vestiduras, pues las vestiduras tampoco tienen sentido. Hoy ha cambiado todo, desde las vestiduras hasta las zapatillas, hasta todo lo demás, ¿no? Entonces, es muy difícil cambiar eso. Es fácil, pues eso, rodearlas de los correspondientes aparatos de celebración, que eso sí me parece muy bien. Me parece estupendo.
3: Sí, sí, se pintan las tablas, por ejemplo, sí, en varias corridas. Y luego, fíjate, de Andalucía, ahí están la picasiana, está la pinzoniana, está la magallánica, que yo creo que son ya 3 corridas clásicas en la temporada. Acordaros que hace años se daba en Valencia la corrida huertana.
4: Y en Murcia.
3: Yo recuerdo la cervantina de Alcalá de Henares, la teresiana, en Alba de Tormes. En México está la corrida de la insurgencia.
4: Las corridas charras. Que también están.
1: Y nos quedamos con ganas de saber cuáles serán las corridas precolombinas que anunció César Rincón, pero eso ya...
3: Y no hemos hablado de la romana de Mérida, ¿eh?
1: Ya va a tener que ser otro día. Bueno, Federico, Juan, muchas gracias. Un placer, como siempre. Gracias.
4: Un abrazo. Igualmente, buenas noches.
1: Es todo por hoy, nos vamos ya, pero antes insistimos en invitarles a participar en Clarín respondiendo a nuestra pregunta de la semana, que precisamente trata sobre el mismo tema que la tertulia que acaban de escuchar. ¿Creen que las corridas goyescas y otros festejos temáticos tendrían que reglamentariamente cumplir unos requisitos o deben quedar a la libre elección de las empresas? Hemos ampliado una semana más el plazo para recibir sus comentarios en nuestras redes sociales, Clarín RNE, en X, Facebook e Instagram, y en nuestro contestador automático, teléfono 914962827. Seguro que los argumentos que acaban de escuchar de Federico y de Juan les estimularán para expresarnos los suyos, estimados oyentes. No olviden que aquí, en Radio 5 de Radio Nacional de España, volveremos con más toros el próximo sábado. Hasta entonces, buenas noches y feliz semana.
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6: Las 11 de las 10 en Canarias.
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6: Buenas noches. El gobierno realoja en Ceuta a 864 personas migrantes con el objetivo último de acelerar su repatriación a Marruecos. Llevaban un mes y medio durmiendo en la calle frente a un campamento de acogida temporal, el de Loma Colmenar, en el que ya no cabía nadie. Han sido trasladados a pie a Los Rosales con el mismo protocolo que la Policía Nacional emplea en partidos de fútbol de riesgo y allí se preguntaban si el realojo es sinónimo de deportación. Ahora van a ser identificados y se debe valorar caso a caso si existe derecho de asilo, pero otros cientos se han quedado a las puertas después de que desmantelasen sus tiendas. No tenemos dónde ir, nos ha dicho Judeifa, que hoy dormirá en el Tarajal. La gestión de la crisis en Ceuta avanza con el objetivo de una futura normalidad, con tropiezos por el camino. Es domingo 13 de septiembre, 24 horas en titulares. Alejandro Burón, buenas noches.
8: Buenas noches. Pendientes de la evolución del incendio declarado este domingo muy cerca de la localidad de Benavís, en la provincia de Málaga, que ha obligado a evacuar dos urbanizaciones, 50 personas en total, y a confinar a casi 10.000 personas, y deja hasta ahora al menos tres heridos, una persona con quemaduras y dos trabajadores del Infoca, uno con una lesión en la muñeca y otro con problemas por inhalación de humo. El vicepresidente y consejero de emergencias, Antonio Sanz, ha asegurado que espera que la humedad, que puede llegar al 80%, y el cambio del viento mejoren la situación.
9: Ahora se prevé que sobre las 10 de la noche haya un cambio a noreste, a noreco, y disminuya la intensidad del viento a unos 14 kilómetros por hora, pero podemos tener rachas de 25 kilómetros por hora.
8: La cabeza del incendio se dirige hacia el municipio de Pujerra, que ya sufrió un grave incendio el año 2022. 50 vecinos de dos urbanizaciones permanecen desalojados y 9.500 personas confinadas en el casco urbano. Las grandes impulsoras de la inteligencia artificial piden echar el freno, pero el gobierno de Estados Unidos no parece estar por la labor. Tras un fin de semana en el que se suceden los avisos sobre el peligro de la tecnología y después de que los principales directivos del sector hayan acordado ralentizar y supervisar su desarrollo hasta el punto de que OpenAI retrasa su salida a bolsa, hoy Donald Trump dice que no va a renunciar a vencer a China.
10: We're leading China in AI. We're...
8: Les llevamos ventaja y quien gane la carrera de la IA ganará, ha dicho Trump desde Irlanda, estableciendo una dinámica de carrera armamentística contra su rival asiático. Mike Johnson, líder de los republicanos en el Congreso, cree que una moratoria sobre la IA dejaría vía libre a China para sobrepasar a Estados Unidos. Ha convocado a los directivos a una reunión urgente la próxima semana. Y por su parte, el líder de los demócratas, Hakeem Jeffries, apuesta por el control sobre este tipo de tecnologías, dice, para proteger al pueblo estadounidense. Y también hemos escuchado al hombre cuya denuncia puso en marcha esta reevaluación de los riesgos de la IA, el ex empleado de OpenAI y Anthropic, Jason Coxon, insiste en que sus advertencias de que esta puede acabar con la humanidad en esta misma década no son exageradas. Sería como invocar a una inteligencia alienígena que no tenemos modo de controlar ni de comprender, advierte Coxon en declaraciones a la televisión estadounidense ABC. En Suecia, las elecciones dejan un resultado muy ajustado. Las proyecciones electorales de la radiotelevisión pública dan en estos momentos la victoria al bloque opositor socialdemócrata por un margen de un solo escaño frente a los conservadores, 175 sobre 174. Todo abierto en una noche electoral donde el recuento puede verse retrasado por el abrumador volumen de voto por correo. Ha crecido 30 puntos respecto al 2022 y ha sido la opción elegida por el 45% del censo electoral sueco, que incluye a unos 8 millones de personas. Y de Israel, el ministro de Cultura quiere retirar la nacionalidad a los directores israelíes Yuval Abraham y Rachel Soss, premiados este sábado en Venecia por su documental Naza, en el que narran la destrucción de la Franja de Gaza a través de los testimonios de algunos de los soldados que la llevaron a cabo. En su discurso tras recibir el premio del jurado de la muestra, Abraham se acordaba de los políticos y periodistas israelíes que atacaban o negaban su película sin siquiera haberla visto. Les acusaba de negar la realidad y les ofrecía un dato. En los 10 días de Festival de Cine en Venecia, asegura que Israel ha matado al menos 6 niños en Gaza.
6: 24 horas en titulares con Alejandro Burón, de un día que ha coronado a Enric Mas como ganador de la Vuelta a España. Alicia Cifuentes, buenas noches.
11: Buenas noches. Pues 12 años llevábamos sin ver a un español conseguir una vuelta. El último fue Alberto Contador y hoy Enric Mas lo ha conseguido. A sus 31 años entra por siempre en la historia del deporte español. Se escuchaba muy emocionado al mallorquín nada más bajar del podio.
12: Todo lo que hemos vivido ahora con el podium, con el equipo, ahora ya sí que puedo decir que no he tenido ningún imprevisto. Ha sido un camino muy bonito.
11: En una vuelta que estuvo líder desde la retirada de Pogacar en la octava etapa. Un sueño cumplido que llevaba persiguiendo mucho tiempo.
12: Han sido muchísimos años, no solo de profesional, sino desde pequeño. Tenía claro de que quería intentar hacer algo así y poco a poco lo he conseguido.
11: Y volvemos al fútbol porque acaba de terminar la Real Sociedad Atlético de Madrid con un resultado de 0-3.
6: Las noticias de este 13 de septiembre, en el que se han cumplido 25 años del estreno de Cuéntame cómo pasó, la serie más longeva en la historia de televisión española. Sus 23 temporadas pueden volver a verse en RTV Play. Una mirada retrospectiva que quizá ayude a entender el presente. Sobre ello gira La cara B de Juan Carlos Soriano.
13: Herminia, la abuela de los Alcántara, vivió 102 años por gracia de los guionistas, aunque su intérprete María Galiana lleva el mismo camino sin trampa ni cartón. Pero volvamos al personaje. Herminia atraviesa tres siglos: el final del 19, el 20 de cabo a rabo y el despertar del 21. Por eso, aunque la serie cuenta la transición del franquismo a la democracia, ella ya estaba en el mundo cuando cayeron el imperio alemán, el austrohúngaro, el otomano, cuando Abdelkrim zurraba la badana al ejército español en el actual Marruecos y mientras se perpetraban el gulag y los campos de exterminio nazis. Herminia se zampó por confusión semántica galletitas con cannabis. Le habían dicho que era chocolate. Y aunque vio luces de colores, nunca se le nubló el entendimiento para discernir lo que importa. Vivió lo bastante para confirmar aquello que nos dijo en este informativo Julián Casanova a propósito de la victoria de la ultraderecha en Sajonia-Anhalt. Que la historia no se repite, pero muchas veces rima. En Sagrillas, el pueblo de Herminia, saben mucho de refranes, pero los que dan en la diana tienen rimas que no son de recibo en radios como esta.
6: 11 y 7 minutos de la noche, 17 en las Islas Canarias.
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6: El gobierno ha trasladado este domingo a 864 personas migrantes a un nuevo centro de acogida temporal en Ceuta. La policía les ha llevado a pie desde Loma Colmenar, donde estaban asentados a las puertas de un campamento de acogida, hasta el interior de otro, en el barrio de Los Rosales. Ángel Víctor Torres, ministro de Política Territorial, responsable del Mando Único para la Crisis de Ceuta, dice que hay 4.500 personas ahora mismo bajo tutela del Estado allí en Ceuta y que más de 5.000 han sido devueltas en el último mes.
20: Que 5.321 personas desde el día 10 de agosto ya han retornado voluntariamente a Marruecos, 90 personas han renunciado ya a derecho internacional y ya tenemos personas cuyos expedientes se han terminado al objeto de ser devueltos a Marruecos.
6: Pero allí en Los Rosales, cientos de personas se han quedado fuera de las nuevas instalaciones dispuestas por el Ejecutivo y se han quedado sin alternativa. Lo ha criticado el vicepresidente de la ciudad autónoma, Alejandro Ramírez.
0: La imagen creo que ahora mismo es que ya está lleno de emplazamiento, pero otra vez se ha vuelto a generar en el entorno del mismo cientos y cientos de personas que no están dentro.
6: El gobierno también ha anunciado hoy que van a reacondicionar el campamento improvisado de la mezquita de Sidi Mbarek, en el que la ONG Luna Blanca está dando cobijo a más de 300 mujeres y niños, pero las camas y las carpas de momento no han llegado, Gonzalo Guancha.
21: Los responsables de ella nos dicen que necesitan mucha más celeridad y mucho más que simples anuncios. Halim Ahmed, portavoz de Luna Blanca.
22: Están durmiendo en el suelo, prácticamente unos encima de otros. No hay un espacio que digamos común que puedan los niños estar, digamos, a su aire. Nada, nada. Con dos cuartos de baño, una sola ducha.
21: Halima nos habla de la situación de las 350 mujeres y niñas que hay actualmente en la carpa de Sidi Mbarek. Luna Blanca es la entidad que ha asumido el reparto de comida desde el principio de esta crisis para gran parte del colectivo inmigrante que está dominando el paisaje de la ciudad. Alerta de que la situación más crítica la viven las familias que están aún en las naves del Tarajal, donde hay muchos menores desprotegidos.
22: Madre con niños a su cargo, de 7, 8, 4, 5 y hasta 2 años. Y están sin ducha, sin agua, sin sitios donde dormir.
21: Luna Blanca lleva días ofreciendo comidas que parten de donaciones de particulares, pero más de la mitad de los servicios que hasta ahora han estado ofreciendo han sido interrumpidos una vez que la Consejería de Servicios Sociales de Ceuta ha congelado los fondos para ellos. Halim Ahmed nos pide más fondos y más colaboración de las administraciones.
6: Y además, mañana en Ceuta debía comenzar el curso universitario. La crisis ha obligado a retrasarlo al inicio, ese inicio, al 22 de septiembre. Rosana Cuervo.
23: Son 8 días de retraso que afectan a 1.700 universitarios, de los que cerca de 900 son de la península que van a estudiar a Ceuta carreras muy demandadas, como por ejemplo enfermería. Una vuelta a las aulas que no será fácil y que estará acompañada de apoyo psicológico tanto para estudiantes como para profesores. Lo explica Salvador del Barrio, vicerrector para Ceuta de la Universidad de Granada.
24: Se han habilitado líneas de atención inmediata, psicológica, 2 líneas. Se pondrán también en marcha grupos de soporte emocional para aquellas personas que lo requieran.
23: La universidad tiene pendiente una reunión con la delegación del gobierno para pedir más seguridad.
24: Pues precisamente pues para solicitarles pues ese refuerzo, cuando empiecen las clases, ese refuerzo en los accesos al campus.
23: Van a priorizar la modalidad presencial, pero aseguran que, tal y como está la situación, serán flexibles para garantizar una vuelta tranquila.
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6: Va terminando el domingo, ya miramos hacia mañana porque el lunes la Junta Electoral Central se va a reunir para analizar la orden del Tribunal Supremo de restringir el derecho a voto a las personas que hayan obtenido o que obtengan a partir de ahora la nacionalidad española mediante la conocida como Ley de Nietos. Una decisión que ha provocado las críticas de asociaciones progresistas, de jueces y fiscales este fin de semana y del propio ministro de Justicia. Este domingo desde el Partido Popular cargan contra Félix Bolaños, acusan al gobierno de querer alterar el censo. Lo ha dicho Esther Muñoz, portavoz parlamentaria.
25: Con ese tuit que puso y esa presión a los magistrados del Tribunal Supremo, dejó entrever a las claras cuál es la intención del gobierno, que es utilizar esa ley y esa instrucción fuera de la ley que aprobaron a posteriori para ampliar a los españoles en el exterior.
6: La única respuesta socialista llega hoy desde Galicia. El secretario general del PSDG, José Ramón Gómez Besteiro, habla de falta de respeto a los descendientes de exiliados.
26: Con la falta del respeto a ese mundo de la emigración, aquellas personas que salieron y se marcharon después de la guerra civil y que construyeron su futuro en un mundo porque en España no lo podían hacer, por cuestiones ideológicas y por razones también que forzaron la salida de esas personas.
6: La delegación del Gobierno contra la violencia de género está recabando datos del asesinato de una mujer de 87 años en Madrid. Se está investigando como un posible caso de violencia machista. Elena Riera.
1: La delegación ha informado del crimen a través de su cuenta en la red social X, donde dicen estar estudiando el caso como posible violencia de género. Según fuentes policiales, el pasado jueves los agentes entraron en un domicilio de San Sebastián de los Reyes, en Madrid, donde encontraron a un hombre ahorcado en el patio interior de la vivienda y a una mujer dentro de la casa en shock y con lesiones importantes. La mujer fue trasladada al hospital y falleció este viernes. El caso está en manos de la autoridad judicial. De confirmarse, serían 37 las mujeres asesinadas a manos de sus parejas o exparejas en lo que va de año. Recordamos el 016, teléfono gratuito de atención a las víctimas y a su entorno.
6: Y medio año después de que la Guardia Civil localizara los restos óseos de Francisca Cadenas, los dos hermanos que están en prisión provisional investigados por violarla, asesinarla y enterrarla en el patio de su casa, participan mañana en la reconstrucción ordenada por el juez de instrucción. Badajoz, Juan Ramón Rivera.
2: Más de 9 años después de la desaparición de Francisca Cadenas, la investigación afronta este lunes una de sus jornadas más importantes. El juzgado ha fijado a las 9:30 de la mañana el inicio de la reconstrucción del crimen. Los dos acusados, Julián y Manuel González, están citados a participar en ella. Sus abogados, José Duarte y Aurelia Martín, les han aconsejado colaborar. Escuchamos a Duarte.
3: Nosotros le hemos aconsejado tanto a Julián como a Manuel, además de que tienen que estar allí obligatoriamente, porque es una decisión del juez que estén presencialmente, que además de estar, pues que colaboren y que participen en la reconstrucción de los hechos.
2: La diligencia llega meses después del hallazgo de sus restos. Durante la reconstrucción se intentará aclarar cómo se produjo el crimen y la implicación que tuvo Manuel, uno de los hermanos, que hasta ahora ha negado cualquier participación.
6: Y se lo contábamos en portada, 3 personas han resultado heridas en el incendio de Benavís, en Málaga. Por delante, una noche complicada. Hasta ahora está en marcha una reunión de coordinación. 50 vecinos siguen desalojados y el casco urbano confinado. Jesús Galvez.
4: Son 9.500 personas las afectadas por ese confinamiento. Las llamas, que forman 2 flancos activos, se dirigen ahora hacia Pujerra. Antonio Sanz, vicepresidente y consejero de emergencias de la Junta de Andalucía.
5: Si tiene que crecer en la cabeza, crezca hacia la zona del incendio de Pujerra. Un incendio que ya tuvimos en el 2022 y que, bueno, aunque se ha regenerado, pues podría rebajar el potencial.
4: Hace algo más de media hora comenzaba esa reunión para evaluar los pasos a seguir durante la madrugada. Se espera una noche activa. La bajada de la intensidad del viento, unos 14 kilómetros por hora, se prevé, aún así, podría ayudar a controlar el fuego.
5: Desde luego será una noche activa y donde el operativo pues tendrá que fajarse al máximo para intentar reducir, pues en este caso, los avances de la cabeza y también proteger la zona de origen y cola y los diferentes flancos del incendio.
4: De momento, la carretera de acceso a Benavís continúa cortada, aunque se estudia si permitirán acceder a los vecinos que habían salido fuera de la población antes de que se declarase el fuego, aunque tengan que estar confinados en sus viviendas.
6: Y otra novedad, varios heridos y 5 detenidos después de que una narcolancha haya embestido a una patrullera de la Guardia Civil en la costa de Adra, en Almería. La Asociación Unificada de Guardias Civiles recuerda hoy que esto ha pasado en el mismo lugar donde murió un agente de la vigilancia aduanera. Piden medios, dotación personal, pero también legislación que facilite la lucha contra las organizaciones criminales de tráfico de droga.
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6: Y en Suecia, recuento más que igualado. Los conservadores de Ulf Kristersson buscan mantener el gobierno. Necesitarían a una ultraderecha que ha perdido apoyos. Ahora mismo baila el escaño clave entre la derecha y los socialdemócratas, Noelia Álvarez.
9: Con más del 70% escrutado, ese escaño estaría del lado de los socialdemócratas. El centro-izquierda obtendría 175 diputados frente a 174 del bloque gubernamental. Los socialdemócratas, liderados por Magdalena Andersson, son la fuerza más votada, con el 27,8% de los votos frente al 19,8% del bloque del primer ministro conservador Ulf Kristersson. La extrema derecha, Demócratas de Suecia, pierde su condición de segunda fuerza más votada, con un 17,7%, casi 3 puntos menos que hace 4 años. Hasta ahora, la ultraderecha había crecido en todas las elecciones desde que se presentó por primera vez en 1988. Con este resultado provisional, el Partido Socialdemócrata es la fuerza más votada en todos los comicios generales de los últimos 100 años. Recuperaría el poder, pese a retroceder 2,5 puntos porcentuales respecto a los anteriores comicios de 2022.
6: Y en Ucrania son noticia los ataques rusos con drones junto a la frontera con Polonia. Uno de ellos se ha dirigido a la vía férrea a través de la cual varios políticos y diplomáticos viajaban desde Kiev. Entre ellos estaba el ex primer ministro británico Boris Johnson. José Vicente Arnaiz.
8: Regresaban de la conferencia de Yalta que se celebra anualmente en la capital ucraniana desde 2014. A 2 kilómetros de la frontera con Polonia, un dron ruso ha impactado en la locomotora de un tren sin provocar heridos. Por esa vía habían pasado unos minutos antes de lo previsto otro tren en el que, además de Boris Johnson, viajaban el ex primer ministro sueco Carl Bildt, un asesor del canciller alemán Merz y diplomáticos de Italia y Francia. Todos los pasajeros han sido evacuados antes del impacto. Otro dron había estallado solo 800 metros del paso fronterizo de Yagodín, provocando el incendio de una gasolinera y varios camiones, dejando atrapados a diplomáticos estonios. El primer ministro polaco Donald Tusk ha celebrado una reunión de urgencia con sus ministros de Interior y Defensa. Tusk espera una escalada de los ataques rusos en las próximas semanas, por lo que ha decidido reforzar la seguridad.
6: Ucrania, que podría recibir próximamente apoyo de Canadá, el país norteamericano, está negociando respaldar un préstamo de la Unión Europea.
8: Sí, un préstamo con destino a las arcas ucranianas que alcanzaría los 90.000 millones de euros. Según el periódico Financial Times, Canadá espera acordar su contribución antes de una cumbre con la Unión Europea en Montreal a finales de octubre. El primer ministro canadiense Mark Carney está explorando si su país podría convertirse en miembro asociado de la Unión Europea. La creciente guerra comercial de Canadá con Estados Unidos ha añadido urgencia al giro estratégico del país de la hoja de arce hacia otros socios comerciales.
6: Y en Oriente Próximo les habíamos hablado de la reunión prevista entre Irán y los países del Golfo, una reunión que se iba a producir al margen de los Estados Unidos para el desbloqueo de Hormuz. Luis Vázquez, Irán acaba de anunciar que esta reunión, este encuentro previsto para mañana lunes, se pospone.
10: Sí, según la agencia iraní Fars, el aplazamiento responde a la petición formulada por ciertos países de la región. Recordar que eran 8 los llamados a conocer de primera mano el acuerdo alcanzado por Omán e Irán sobre la nueva ruta marítima de Hormuz. Bahrein ya declinó su participación por los ataques de Teherán contra su territorio. Otros focos de tensión en la zona: la inestabilidad en Yemen, con las milicias hutíes reforzando en sus enfrentamientos con tropas gubernamentales de decenas de miles de personas. Arabia Saudí clausurando temporalmente su oleoducto este-oeste tras la agresión con drones lanzados desde Irak contra la infraestructura. Demostraciones todas de una inestabilidad regional que no invita a suscitar acercamientos o acuerdos, a pesar de los llamados para ello desde la República Islámica. Y todo desde la distancia, con Trump afirmando que este encuentro no era asunto suyo, que no le importaba su celebración y resultado, siendo varios de sus aliados en la zona los invitados a la puesta de largo de un acuerdo que desde Teherán ya se ha informado que nada tiene que ver con una reapertura de Hormuz.
6: La Fórmula 1 ha vuelto a Madrid este fin de semana, 45 años después del último Gran Premio que se celebró en el circuito del Jarama, y lo ha hecho a medio camino entre la expectación y la polémica, entre protestas hoy de decenas de vecinos. Entre esas protestas, 11 activistas de Greenpeace fueron detenidos ayer por subirse a una grúa aledaña al circuito para colocar una pancarta. Hoy han sido puestos en libertad. Yolanda Iniesta.
11: Los ecologistas intentaban protestar por el impacto medioambiental del circuito de Fórmula 1. Para ello se subieron a una grúa de construcción próxima a las gradas para tratar de desplegar una pancarta pacíficamente. En un primer momento se pensó que eran personas que querían ver gratuitamente la carrera. Después, al conocer su intención, la policía les detuvo por desorden público. Greenpeace denuncia que las ciudades necesitan otras fórmulas y que es una falacia asegurar que el coste para los madrileños ha sido de 0 euros. Por eso piden que se priorice el bienestar a los macroeventos. Agrario Monedero es la directora de campañas de Greenpeace.
12: Nosotros creemos que la ciudadanía pide adaptar los barrios a la emergencia climática que ya estamos sufriendo. Creemos que ese dinero tiene que ir a rehabilitar viviendas y reforzar el transporte público, no a macroeventos ni a convertir las ciudades en parques temáticos.
11: Dicen los ecologistas que ya es hora de dejar de malgastar recursos públicos para un modelo de ciudad basado en el consumo masivo de combustibles fósiles que agravan la crisis climática y encarecen la vida de la mayoría.
6: El desembarco de la Fórmula 1 en Madrid ha sido polémico, con un gasto anual de entre 25 y 35 millones para la próxima década, a los que se contraponen esos estudios de ingresos de los que sale sobre todo bien parado el sector turístico. Se debate sobre modelo económico, sobre en qué debe gastarse o invertirse el dinero público que luego revierte en sectores concretos. Y se hace también con un recuerdo vivo en la cabeza, el del circuito urbano de Valencia. Funcionó entre 2008 y 2012, dejó un agujero en las arcas públicas y hoy es un poblado chabolista en el que viven cerca de 1.000 personas. Ana Isabel Martínez es portavoz de Valencia Air Refugee. Buenas noches, buenas noches.
13: Buenas noches, buenas noches.
6: Valencia Air Refugee trabaja allí con ese millar de personas. No sé, ¿cuál es la situación en las ruinas de ese circuito urbano de Fórmula 1 ahora mismo?
13: Sí, aquí las valencianas saludando a las madrileñas, pues nos queda, porque bueno, aquí todavía tenemos un pufo de 42 millones de euros que tampoco nos iba a costar nada a las valencianas, y bueno, ese suelo con todavía deuda, en mayo pasa a ser un plan urbanístico enfocado también solo para los que cobran un poquito más que el resto de ciudadanía. Y durante todos estos años, evidentemente, ha sido completamente abandonado y, bueno, pues producto de esa falta de ley de vivienda que nos proteja ese derecho que tenemos todas, hemos pasado de que hubieran 20 chabolas a que hubieran unas 300 aproximadamente en estos momentos. El ayuntamiento está aplicando políticas de desgaste, por llamarlo de una manera elegante. Ya digamos que hemos estado en alerta roja por temperaturas extremas y no ha llevado ni siquiera agua, no ha activado los protocolos. Y bueno, pues Valencia Air Refugee es parte de una plataforma donde hay más colectivas, principalmente de vivienda, sindicatos combativos y algunas fuerzas políticas aliadas. Y sin subvenciones estamos haciendo esa labor de llevar agua, comida, medicinas a entre 800 y 1.000 personas, fluctúa continuamente todas las semanas.
6: Llegan a todo, se cubren las necesidades. ¿Cuáles son los casos de más urgencia que se han encontrado ustedes allí?
13: Claro, a ver, es que el panorama es de personas extremadamente vulnerables. El colectivo mayor son 80 personas apátridas, saharauis, entre las que hay personas de más de 70 años, personas recibiendo diálisis, y de la diálisis se va una chabola sin luz ni agua. Tenemos menores, tenemos mucha gente enferma, operados de corazón. Entonces, claro, imagínate, ¿no?, el calor que hemos pasado allí rodeados de hormigón. La temperatura es mayor, habrán rozado los 50 y nos han activado los protocolos. Hemos estado gastando una media de 400 euros a la semana solo en agua, sin contar la comida, gasolina, etcétera. Para que no muriera nadie, simplemente por pura humanidad, con donaciones de la ciudadanía. La situación es desesperante. Nosotras ni tenemos nómina, ni tenemos subvenciones, compaginamos con vida laboral y familiar, y atender a 1.000 personas a la semana es una locura, logísticamente hablando, cuando no tienes una financiación. Entonces, claro, lo vamos a hacer porque no han pasado 2 años, y tenemos todavía muertos aquí sin reparación, sin verdad y sin justicia, precisamente porque quien estaba al mando no estaba donde debía estar. Y no queremos que se repita la historia con más víctimas mortales por falta de unos políticos responsables que cumplen con sus obligaciones. De hecho, una semana las personas que vinieron que compraron el agua y vinieron a repartirla fue la Asociación de Víctimas Mortales de la Dana, porque ellos entienden más que nadie lo que es sufrir
6: más,
13: ¿no?
6: Más gráfico que eso que nos está contando Ana Isabel, sí. Martínez. no hay nada. Esa es la situación en el circuito urbano de Valencia, poco más de una década después de su abandono. Valencia es refugi trabajando allí para que todas esas personas tengan apoyo en esa situación tan vulnerable. Ana Isabel Martínez, un abrazo.
13: Muchas gracias por la cobertura, que es lo único que está haciendo que además no sean expulsados fuera del marco de la legalidad y con violencia. Muchas gracias.
6: Bueno, y terminamos con el deporte, porque la Fórmula 1 era una de las noticias del día. La otra gran noticia la ha dado Enric Mas, imponiéndose en la Vuelta a España. Alicia Cifuentes, hola de nuevo.
14: Hola de nuevo. Pues una victoria española en la Vuelta que ha tardado 12 años. Rubén Ortega, nuestro enviado especial, nos va a ampliar información. ¿Qué tal, Rubén? Buenas noches.
15: ¿Qué tal? Buenas noches. Es un día histórico para el ciclismo español. 12 años después ha vuelto a ganar la Vuelta un corredor de nuestro país, Enric Mas, flamante campeón de la ronda en su octava participación y después de subir en 4 ocasiones al podio. Y hoy por fin ha podido proclamarse ganador y nos decía hace unas horas que es la victoria más importante de su carrera.
16: Emocionado. Esta es la victoria más importante de mi carrera.
15: Segundo ha terminado el tetracampeón de la Vuelta Primoz Roglic, tercero Félix Gall, en una edición con 2 triunfos de etapa de corredores españoles, el de Enric en la novena contienda y el de ayer en la etapa reina de Mikel Landa. Hoy hemos conocido además que la próxima edición va a arrancar en Santiago de Compostela y que va a terminar en Madrid.
14: Y en fútbol terminó el partido entre la Real Sociedad y el Atlético de Madrid, que finalmente quedó 0-3, y en el resto de partidos empezó empate 1-1 entre el Celta y el Málaga, victoria del Barcelona por 2-4 frente al Levante y empate a 1 entre el Getafe y el Deportivo.
6: Y en la Fórmula 1, que ha ganado en Madrid, Antonelli. David Castro en el control de sonido, Miguel Sánchez en la realización. 24 horas fin de semana, vuelve la semana que viene.

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1: Se llama Bianca y es el alter ego drag de un joven que no encuentra su lugar en el mundo, que no le sale trabajo de lo suyo y que está a punto de caer en una depresión hasta que el drag le cambia la vida. Ese es el argumento de la primera novela gráfica del ilustrador Carlos Rodríguez Casado. Bianca es su título y con su autor vamos a charlar hoy. Pero antes empieza el curso escolar y hemos conocido este dato. Casi la mitad de la población LGTBI más entre 18 y 24 años ha tenido algún tipo de ideación suicida antes de los 18. Hablaremos de este dato que se extrae del informe sobre educación que ha elaborado la Federación Estatal LGTBI+. Día 1087 en Wisteria Lane.
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0: La Federación Estatal de Lesbianas, Gays, Trans, Bisexuales, Intersexuales y más alerta de que un 47% de la población LGTBI más entre 18 y 24 años ha tenido algún tipo de ideación suicida antes de los 18 años. Así se desprende de la investigación Estado LGTBI más 2026 Educación, realizada por la Federación y publicada el jueves pasado. Empieza el curso escolar en colegios e institutos, y conviene volver a hablar de este asunto, de la relación directa entre el acoso y estas ideas suicidas, del papel del profesorado y de los padres, y por supuesto, de qué se puede hacer para poner fin a este dato tan espantoso. Tenemos al otro lado del teléfono al vicepresidente de la FELGTBI+, Jonás Candaosa. Hola, Jonás.
1: Buenos días.
0: Jonás, el dato que más llama la atención del informe es que el 47% de las personas LGTBI más entre 18 y 24 años afirme haber tenido algún tipo de ideación suicida antes de los 18. ¿Qué nos está diciendo este dato de la situación que viven las personas LGTBI más en infancia y adolescencia?
1: Bueno, es un dato totalmente alarmante. Es un dato que nos obliga a mirar de frente lo que está ocurriendo en las aulas y los demás entornos donde está ocurriendo esto, porque lo que ocurre en las aulas no queda en las aulas, queda en el patio, queda en los recreos, en la comida, en todos los entornos en donde se desarrollan los jóvenes hoy en día. Y cuando una persona joven siente que no puede ser ella misma y que además no tiene una persona adulta de confianza a la que pueda acudir, a la que pueda defenderse, el impacto puede ser enorme, y el problema de rechazo y la violencia que encuentran a su alrededor va definiendo cómo es esa persona.
0: El informe señala una relación directa entre ese acoso y la ideación suicida. ¿Hay también una relación directa entre los discursos de odio y el acoso?
1: Sí, totalmente. Y es que no se puede aislar una cosa de la otra. Es decir, estamos viviendo en un entorno en donde los discursos de odio están avanzando. Todo el bullying, la discriminación que hay dentro de un colegio llega allí porque está existiendo en la sociedad, porque la gente antes de ir al colegio pues lo vio en la televisión, lo vio en sus familias, lo vio en internet, lo vio en cualquier otro sitio en donde se está desarrollando, y acaba plasmándose en el entorno de educación también, donde se hace explícito el discurso de odio.
0: Claro, es que, Jonás, yo pienso en esto porque, claro, lo tremendo es que yo, por ejemplo, que fui un niño marica de los años 70, claro que pensé en el suicidio cuando sufrí acoso en la escuela, ¿no? Pero, claro, lo mismo en mi época, si hubiese sido posible hacer ese informe del que habéis elaborado desde la Federación, que no lo era, la cifra no sería un 47%, sino que lo mismo hubiese sido un 97%. Pero que una criatura o un adolescente LGTBIQ+, en 2026, conteste lo mismo que podría haber contestado yo en los años 70. Es un poco preocupante, ¿no? Han pasado 6 décadas. ¿Por qué el acoso LGTBI sigue siendo tan frecuente en las aulas?
1: Porque, bueno, exactamente lo que describes retrata muy bien. Es decir, hemos hecho mucho, pero nos queda mucho por hacer. Todavía existen muchos prejuicios y estereotipos de la diversidad sexual, de género, familiar, corporal. Y es que hay muchas personas a las que todavía no nos dejan ser como somos. Los prejuicios, como te decía, no aparecen directamente en un patio de colegio. Aparecen en la sociedad, aparecen antes de llegar al colegio. Entonces, lo que hay que tratar es la sociedad, la formación de los profesionales de educación, los padres, el acompañamiento. Hay un trabajo muy grande que hacer aquí detrás.
0: Vamos a hablar de esto que apuntas. En este informe, la familia no aparece entre las principales figuras de confianza. Luego hablaremos del profesorado. Claro, un amigo profesor siempre me dice, cuando un niño agreda en clase, cuando sea problemático, espera conocer a sus padres y lo entenderás todo. ¿Qué papel juegan las familias en esta situación y, sobre todo, cómo cambiarlo?
1: Sí, uno de los puntos alarmantes es que dentro de estos jóvenes, solo 2 de cada 10 jóvenes Dicen haber contado con alguien dentro de su centro de educación y poco más haber contado con alguien de la familia. Y esto es algo sumamente alarmante porque una persona tiene que tener un espacio seguro en algún punto de su vida en el cual poder tratar estas cosas, poder decir qué es lo que le pasa. Y si no lo tiene en su familia, no lo tiene en su centro de educación, pues es lo que aboca a este tipo de ideas y a que una persona colapse en su modo de pensar, en su modo de ser. Y aquí el trabajo a hacer es reforzar, acompañar, tener conocimientos, y muchas veces es simplemente el conocer qué es lo que le pasa a tu hijo o a tu alumno.
0: Antes comentabas que 2 de cada 10 jóvenes aseguran haber confiado en el profesorado. Claro, es que el profesorado es determinante, quizá porque hay que empezar a poner el foco en el agresor y no tanto en todo lo que tiene que hacer el agredido, ¿no? Y ahí el profesorado es determinante y tienen que implicarse, ¿no?
1: Sí, efectivamente. El profesorado es muy importante porque es la figura de autoridad dentro de las aulas y en ese espacio. Entonces es la persona que tiene que dar seguridad a la persona que no está haciendo nada malo y que está simplemente siendo, porque aquí se nos está juzgando por ser con integridad. Un chico o una chica tiene una identidad sexual desde que nace. Entonces, eso no lo va a poder cambiar el bullying ni ninguna persona. Simplemente lo que va a hacer es que esa persona lo pase mal. Entonces, al llegar el momento del aula, el profesor justamente lo que tiene que hacer es dar protección a quien está siendo agredido y llamar la atención al agresor, que muchas veces no es identificado como tal, y muchas veces muchos profesores vienen con un contenido social muy similar al del agresor.
0: Claro, porque el discurso de odio también cala en el profesorado, entiendo.
1: Claro, el profesor es parte de la sociedad y está atravesado por el mismo discurso de odio.
0: ¿Por qué es tan importante educar en diversidad desde pequeños, desde infantil?
1: Es importante porque la diversidad existe desde que nacemos y educar en ella es simplemente enseñarnos a convivir y respetar diferentes realidades que existen en nuestra sociedad. No podemos evadir algo que está existiendo. Entonces, es adquirir conocimiento y saber cuál es la realidad que está viviendo cada uno y aceptar la del otro, aunque sea diferente a la nuestra.
0: Creo que tenéis una campaña que se llama Mute al Mito. ¿Qué queréis conseguir con esta campaña?
1: Esta campaña es una campaña muy chula de LGTBI+, que nació para desmontar los bulos y mitos LGTBI+. Especialmente todos los que circulan entre la población joven y en redes sociales. Por eso hemos contado con diferentes influencers como Rita Subia, Mer Gómez, Kenia Estefany, Zoe García, David Andújar y varios más, que cada uno se dedica a explicar que la burla deja huella, que cada mito que compartimos puede contribuir a

0: que busque una persona adulta en quien pueda confiar. Gracias a Dios hay mucho por hacer, pero hay mucho hecho y hay personas como nuestra federación, como entornos seguros en los que puede sentirse esa persona arropada, acompañada y que esto no llegue a convertirse en una idea suicida y llegue a problemas mayores. Y sobre todo que recuerde algo. El problema no está en ti, el problema está en la violencia que estás recibiendo, en lo que te están haciendo. Tú mereces, al igual que cualquier otra persona, poder crecer, estudiar y vivir siendo tú misma, tú mismo, tú misma.
1: Muchas gracias, Jonás Candaosa, vicepresidente de la Federación Estatal LGTBI+. Un abrazo.
0: Un abrazo, adiós.
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0: Hola, Carlos.
1: Hola, ¿qué tal?
0: Carlos Rodríguez Casado es ilustrador, eres ilustrador. Seguro que habréis visto su trabajo especializado en caricatura y en retrato en varios medios de comunicación, pero ahora lo que presentas es tu primera novela gráfica, Bianca. Yo sé de qué va Bianca, aquí está Bianca, que es como la mujer de, ¿cuánto será?, de 100.000 pies, como una especie de Godzilla enorme, sí, y maravilloso, sí, que aparece en medio de la ciudad. Yo sé de qué va Bianca porque me lo he leído, pero si tú tuvieras que presentarle Bianca al vecindario que nos escucha, ¿cómo lo harías?
1: Bueno, lo primero, muchas gracias por invitarme al vecindario, que me hace muchísima ilusión estar
0: este
1: aquí.
0: Este vecindario es puertas abiertas.
1: ¡Qué maravilla! Y por empezar con esta canción que me encanta. Pero bueno, si yo tuviese que describir de qué va Bianca, pues es una historia de un joven que está viviendo cosas, pues bueno, de mucha actualidad, como la crisis del desempleo, la crisis de la vivienda. Es una persona que no consigue establecerse en una gran ciudad, que en este caso pues está contextualizado en Madrid, pero que fantasea mucho y que encuentra una vía de escape en el drag, ¿no? En ese poder que tienen los elementos de nuestra cultura para elevarnos.
0: Comienza esta novela gráfica con una entrevista de trabajo, con esas preguntas que nos hacen en esas entrevistas de trabajo, que lo raro es no quedarse en blanco. ¿Tú has pasado por muchas de esas entrevistas de trabajo?
1: Yo he pasado por alguna. La verdad es que en mi trabajo se mueve un poquito diferente porque, bueno, al dedicarme a ilustración y a lo visual, pues la verdad que la carta de presentación es el trabajo. Pero sí, Bianca, la verdad que el personaje de Bianca está creado a partir de experiencias que no son propias, pero sí son de gente de mi entorno.
0: Leo un fragmento de la novela gráfica. Ver a mi hermano así me hace preguntarme por qué nos valoramos tanto a través del trabajo. Se me ocurre que trabajar es el precio que pagamos para poder vivir, que vives mejor cuanto más trabajas, que trabajas mejor cuanto más has estudiado y toda esa mierda. ¿Y qué pasa cuando algo falla en esa cadena? ¿Qué pasa si aún así no hay sitio para ti? ¿Qué opinas de la meritocracia, de esas frases pop? Uh-huh. Si luchas, si nunca abandonas, consigues tus sueños. Sí. ¿Cómo lo vive tu generación esas frases, bueno, esa meritocracia?
1: Pues la verdad que lo vive con decepción, ¿no? Porque es una cosa con la que has crecido, con la que tú piensas que tienes que dar una serie de pasos para que tu vida se ordene de la manera que tú quieres o tener las cosas que esperas para ti, pero hay muchos condicionantes con los que en un principio no cuentas y que al final van a ser decisivos, ¿no? No todo está. El problema de esa meritocracia es que cuando tú has dado todos esos pasos y no se ha materializado en lo que tú querías, como es lo que le pasa al personaje, te piensas que es culpa tuya.
0: Claro, es que no todos salimos de la misma línea. En esta carrera no todos salimos del mismo lugar. Y eso influye también.
1: Exacto.
0: Me gusta también algo que has apuntado ahora, ¿no? Ese concepto de lo tuyo, ¿no? Desde el principio es, bueno, si no sale algo de lo tuyo, bueno, mientras aparece algo de lo tuyo, yo creo que todos hemos vivido esa sensación, nuestros padres, nuestro entorno, ¿no? Uh-huh. Esa lucha constante entre lo que deseas y lo que tienes.
1: Eso es. Sí, me gusta.

0: gusta mucho que me apuntes esto. Bueno, gracias por leerte el libro con tanto detalle.
1: ¿Te imaginas que estuviésemos aquí hablando y no nos hubiésemos leído?
0: Lo salvábamos seguro. Pero ese lo tuyo, mira, me gusta mucho que lo menciones porque es como un hilo conductor del libro, ¿no? Es una persona que, como digo, el personaje está buscando establecerse y ese lo tuyo es, digamos, lo que hubiese sido lo esperado, ¿no? Por ser un personaje que tiene mucha formación académica, que tiene como mucho... está en un momento de mucho empeño en buscar trabajo, ¿no? Y ese lo tuyo no está siendo posible. Pero lo tuyo no siempre, como bien decías, ¿no? No siempre es esa manera que tenemos de valorarnos a través del trabajo. Lo tuyo son muchas cosas y muchas veces lo tuyo está fuera.
1: Claro. Si Bianca es el alter ego del protagonista, ¿el protagonista podría ser el alter ego de Carlos Rodríguez Casado? ¿O no?
0: Pues justamente el protagonista no, pero uno de los personajes sí. Porque, por ejemplo, la figura del hermano en el libro sí que es un personaje que bueno, que bebe mucho de mí y que aparte es mi alter ego drag, que también existe.
1: Entonces... bueno, claro, es que ves, claro, has abierto un melón.
0: Ya está.
1: Ahora has abierto un melón, porque claro, la importancia que tiene, bueno, aquí se llama DuPaul.
0: Ajá, sí. No queremos denuncias,
1: es por tema de derechos, ¿no? Está, se llama DuPaul, pero bueno, supongo que eres fan. De RuPaul Drag Race, de Drag Race España, de los programas, de los shows de travestismo, que en la novela, claro, es un mecanismo de evasión que tiene el personaje para trabajar precisamente la frustración, el cansancio, la ansiedad, ¿no? ¿Para ti qué es el travestismo y qué es programas como Drag Race o con qué suponen para ti?
0: Pues un espacio de libertad, sobre todo. Porque al final el travestismo y estos programas, lo bueno que están teniendo es que lo están dando a conocer mucho y que incluso, yo fíjate, esto por ponerte así en contexto, pues bueno, el libro habla de este personaje que al final encuentra una comunidad, unos amigos que deciden hacer una fiesta drag porque son todos muy seguidores de este programa. Eso a mí me ha pasado, ¿no? Y eso a muchas personas les habrá pasado, porque también el verlo en la televisión, el verlo en espacios que también son nuestros espacios de ocio, despierta algo como de decir, oye, pues yo también lo quiero probar, ¿cómo es esto? ¿No? ¿Cómo es esto de romper estos moldes en los que estoy encasillado todo el tiempo, ¿no? Y jugar a crear otro personaje, crear una imagen, ¿no? Poner en tela de juicio pues esos roles en los que estamos tan encorsetados. Entonces, para mí, el travestismo y todos estos programas son un ejercicio de libertad.
1: ¿Es ahí donde descubres el travestismo?
0: No diría que ahí. A mí personalmente siempre me ha interesado. Yo tengo un recuerdo, además, de estar de vacaciones con la familia en Peñíscola, en un hotel donde ponían
1: ¿esto
0: en la entrada? Esto te podría decir 10, 11 años. Y un cartel con un espectáculo de una transformista. Y yo... mirarlo embobado, ¿sabes? Decir, wow, ¿cómo es posible, ¿no? Como esa transformación me parecía maravilloso, además tan brillante, con ese maquillaje, con esas piedras, y creo que ahí es que tengo ese recuerdo de que algo despertó en mí ese interés por el travestismo.
1: ¿Tú recuerdas la primera vez que te travestiste? Sí, que no disfrazarte de mujer, que no es lo mismo.
0: Eso no es lo mismo, porque eso pasó muy de pequeño. Y también las recuerdo. Pero la primera vez que me travestí, la verdad que está de alguna manera narrada en este libro, que también esos personajes pues descubren el drag por primera vez, lo prueban por primera vez, ¿no? Y para mí, la primera vez que me travestí fue una cosa de decir, hostia, no me puedo creer cómo puedo cambiar tanto mi imagen y cómo el cambiar tu imagen... cambia cosas de ti, cambia tu gestualidad, cambia tu manera de
1: socializar.
0: Exacto. Sí, sí, sí.
1: Sí, sí. Claro, pero a ver, tú tenías un tutorial de maquillaje.
0: ¡Hombre!
1: Porque siempre la primera vez es un poco que sale de una manera rara.
0: Yo tenía internet, por suerte. Y miraba tutoriales y miraba cosas. Hay una cosa, fíjate, que a la hora de presentar el libro en sitios, bueno, las presentaciones, siempre he contado con drag queens para hacerlas, ¿no? Y siempre me he encontrado en ellas unas presentadoras pues divertidísimas, elocuentes, ingeniosas, ¿no? Como son. Pero me decían, hay una parte del libro en que se tapan las cejas muy mal tapadas, ¿no? Me dicen, tú tienes que saber qué es lo que pasa cuando te tapas las cejas mal para poder dibujarlo. Y efectivamente.
1: ¿Cuál es tu nombre drag?
0: Olga. Olga Kuklova. Es el...
1: ¡Me encanta! ¿Y cómo es? ¿Es rubia? ¿Es morena?
0: Es pelirroja. En este libro está castaña, pero es pelirroja. Con el tiempo encontré mi color.
1: Oye, claro, tú naces en Palencia.
0: Eso es.
1: Sí. En los años 90. Uh-huh. Claro, ¿cómo recuerdas tu infancia como niño, como adolescente gay?
0: Pues mira, me ha resonado mucho todas estas cosas que estabas hablando antes con Jonás al principio del programa, porque creo que, a ver, yo quiero pensar que ya no es así o que algo está cambiando, ¿no? Pero los que somos de una ciudad pequeña, las personas LGTB que somos de una ciudad pequeña o de lugares pequeños, pues tenemos esta experiencia sofocante, ¿no? A la hora de crecer, creces pensando que no hay gente como tú o que las cosas que están viviendo tus amigos, el primer amor, todas estas cosas que también son parte de la adolescencia, que no son para ti, ¿no? Y piensas que lo bueno está fuera.
1: ¿Cuál es tu reina favorita?
0: Uf, difícil, ¿eh? Es muy difícil de responder.
1: Venga, de las españolas.
0: De las españolas. Pues mira, yo tengo que tirar también por preferencia de amistad también. Me encanta Bestia, de la tercera temporada. Me encanta su propuesta. Es un drag súper diferente, súper punky. Pero luego también me encanta Benedita Bondage, porque mi drag, Olga, también se dedica al burlesque. Entonces ahí ya barremos para casa.
1: Ya, hermandad. Y de esta nueva edición, que empieza a final de mes, pero que ya conocemos a las reinas, ¿tienes alguna apuesta?
0: Me encanta Marcus. Me encanta que hayan incluido un drag queen. Porque ya es hora de que se vea lo diverso que es el drag. Y bueno, pues me encanta Sorny. Y también,
1: bueno, Sorny es
0: maravillosa. Y Liz Dust, que es espectacular, y que además tengo que decir que he tenido la suerte de contar con ella en una de las presentaciones, y bueno, es que es un talento, pero no más que un talento, también es un cerebro, o sea, es una maravilla escucharla hablar, es tan maravilloso como verla actuar.
1: Y del jurado, la semana pasada tuvimos aquí a un miembro del jurado, Ana Joaquín. Con el jurado, ¿qué tal te llevas?
0: Pues, hombre, a ver, a veces estás de acuerdo con las decisiones, claro, y a veces no. Y a mí Ana Joaquín me encanta. Normalmente es que es la persona del jurado con la que, no creo que solo yo, pero con la que más nos identificamos. Sí, y sí, que me gusta mucho su criterio.
1: Oye, esta edición está súper cuidada, es buenísima. Esto, mira... Esto suena, aquí hay
0: esto
1: tapadura, aquí hay
0: dinero.
1: Aquí hay dinero. Y luego, además, empleas acuarela.
0: Sí.
1: Que
0: sí,
1: no sí, sé sí. si eso es muy habitual en novela gráfica.
0: Bueno, sí que se ve bastante acuarela, pero sí que yo siempre digo que tengo una manera un poquito rara y personal de utilizarla. Bueno, yo, como has comentado antes cuando me presentabas, soy ilustrador y he trabajado mucho en prensa, haciendo caricaturas, portadas. Entonces la acuarela ha sido mi técnica sello, con la que mejor me entiendo y con la que más veo mi estilo de dibujo. Entonces, a la hora de traerla a un cómic, no es nada fácil, te digo, hacerlo en acuarela. Porque es una técnica muy rebelde, es una técnica que no tienes manera de corregir, claro. Pero es la mía, ¿no? Y sobre todo, algo que me gusta mucho de la acuarela es que es una técnica que se mueve, ¿no? Que el agua se mueve.
1: Claro.
0: Entonces, he jugado mucho con eso en el libro. Cómo a medida que llega el personaje drag, a medida que avanza, se ve una acuarela un poquito más suelta, que es lo que pasa cuando el agua se mueve.
1: En las dedicatorias de la novela, hay una que es: a todas las puertas que se me cerraron por abrirme caminos nuevos. Claro, tú presentabas esta novela gráfica a las editoriales y solo había negativas. Uh-huh. Creo que llegaste a acumular 20.
0: Uh-huh. Sí, 20 además de distintos países, quiero decir, no solo de España. Están ahí mezcladas, ya que había...
1: O sea, ¿cómo trabaja uno la seguridad en lo que has creado, tu autoestima, ante los rechazos de las editoriales?
0: Uf, pues, wow, eso ha sido todo un tema. Porque, fíjate, yo al hacer el libro, también igual por suerte, me he sentido reconocido como ilustrador en el tiempo que llevo trabajando, claro, ¿no? Y entonces ya venía con esa seguridad de decir, bueno, yo tengo una línea gráfica, tengo una manera en que quiero contar las cosas, de la que estoy bastante seguro. Y pensaba, pues, que igual eso eran puntos a favor también, ¿no? Yo creo que la temática ha sido un tema para recibir tantas negativas. Y es una cosa que me ha sorprendido, porque creo que el cómic es muy diverso y se ve en muchísimas líneas, pero bueno, por lo que sea, esto no ha cuajado, ¿no? En la seguridad, que es lo que me preguntabas, pues hombre, afecta bastante, porque piensas, wow, le estás dedicando tanto tiempo, tanto esfuerzo a algo que parece que nadie quiere ver, ¿no? Yo a la hora de sacar el libro lo saqué por micromecenazgo, porque no hubo manera de conseguir una respuesta positiva de editoriales, y entonces empecé a colgarme estas negativas como medallitas, como las reseñas de es la película del año, ¿no? Que todas son la película del año, además cuando salen y no acaba el año, pero esas me las empecé a colgar como reseñas, no sé, como una medallita. Y sobre todo una cosa que recuerdo mucho, yo llevaba 2 años buscando editoriales y encontré, o sea, la primera entrevista con un agente fue desastrosa, porque me dijo cosas como, pero me decía, pero tú quieres hacer cómic gay, así como bajito. Y decía, no, es que claro, este libro, claro, te interesa a ti, pero no le interesa a nadie más, no le interesa a las editoriales. Claro, eso a mí me devastó. Digo, si en 2 años lo que he conseguido es esto, digo, qué pena que nadie lo sepa ver. Entonces empecé a reírme de ello, ¿no? Y ¿sabes qué me dio ese ánimo? El propio libro, porque el libro va de una persona que pasa de no encajar a reírse de no encajar, ¿no? Entonces a mí eso me dio muchísimo fuelle.
1: Carlos, ¿con qué canción te marcarías tú un lip-sync a vida o muerte?
0: Bueno, yo como mi alter ego drag está en el libro... voy a coger su canción, porque este libro también tengo que decir que tiene muchos lip-sync. Voy a decir Y yo sigo aquí, de Paulina Rubio, porque seguimos aquí, seguimos intentando establecernos, intentando cumplir las cosas que queremos, y es una canción que me pone mucho las pilas.
1: Pues vete preparando, porque vamos a pinchar esa canción para despedir Wisteria. Muchísimas gracias, Carlos Rodríguez Casado. Recuerden, Bianca, una novela gráfica que recomendamos desde Wisteria Lane con todo nuestro contouring. Que Edu Torres al control, Paco Tomás al micro y la ausencia de Chisca Tangina. Nosotros volvemos la semana que viene. Salud y libertad.

0: Es medianoche, las 11 en Canarias.
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0: Buenas noches. Hasta ahora en Suecia ha escrutado el 83% de los votos en las elecciones generales. La igualdad entre el bloque de centro-izquierda y el de la derecha es máxima. Las proyecciones otorgan la victoria a la oposición, encabezada por la líder del Partido Socialdemócrata, Magdalena Andersson, con 175 escaños, uno menos, 174 son los que obtendría el bloque gobernante del primer ministro conservador, Ulf Kristersson. Una igualdad que, según analistas suecos, podría demorar, por la escasa diferencia de votos, en torno a 20.000, la confirmación de resultados al estar pendiente el voto por correo, un 3% del total de sufragios, cantidad suficiente para certificar la victoria del bloque liderado por Andersson o inclinar el resultado en favor de Kristersson. Y seguimos en el exterior. Pospuesta la reunión sin aclaración de las razones para su aplazamiento que este lunes iba a celebrar en Salalah, Omán, convocada por el país anfitrión e Irán para dar cuenta a los países del Golfo de la nueva ruta marítima de Hormuz acordada por Mascate y Teherán y de la que se había borrado Bahrein por los ataques iraníes sobre su territorio. Una cita que era fruto del esfuerzo, señalaba el portavoz de exteriores iraní Ismael Baghaei, de Irán y Omán para alcanzar un acuerdo, advirtiendo Teherán que el mismo Dada tiene que ver con la reapertura del estrecho. Esta solo será efectiva cuando Washington cumpla lo acordado en el memorando de entendimiento de Islamabad, incluido fin del bloqueo naval y guerra económica. Donald Trump ha restado trascendencia a esa cumbre de países del Golfo cuando se celebre. Algunos aliados, no me importa, ha dicho, añadiendo que es asunto suyo. Sobre la guerra con Irán y su final, Hormuz es también su asunto. Penúltimo pronóstico del mandatario estadounidense. Podría terminar antes de las elecciones de mitad de mandato, próximo 3 de noviembre, con la posibilidad de que los republicanos pierdan el control del Congreso, pero asegura terminará después. Aquí en nuestro país, miramos a Ceuta, 45 días después de la entrada masiva de inmigrantes ilegales en la ciudad autónoma, 864 personas que permanecían en situación de calle en las inmediaciones del embalsamiento de Loma Colmenar se han reubicado en un recurso temporal de acogida en el barrio de Los Sonrosales. Desde el Ministerio de Inclusión, Seguridad Social y Migraciones se trabaja en dotar de un recurso similar a 300 mujeres acompañadas de menores. El objetivo del Gobierno, alcanzar las 6.000 plazas en los próximos días, objetivo avanzado por el mando único del Ejecutivo, señalando que es la vía para repatriaciones o concesión de asilo. Ángel Víctor Torres también ha avanzado los últimos datos sobre esta crisis.
2: 5.321 personas desde el día 10 de agosto ya han retornado voluntariamente a Marruecos. 90 personas han renunciado ya a derecho internacional. Seguiremos con nuevos dispositivos en los próximos días.
0: Una gestión de la crisis que ha criticado a la portavoz del PP en el Congreso, Esther Muñoz, señalando el efecto llamada que está alimentando.
3: Y después de una invasión de 80.000 personas, los inmigrantes irregulares que han entrado, que quedan en Ceuta, son repartidos en la península. Pasado mañana tienes una invasión, en vez de 80.000, de 200.000. Y dentro de un mes tienes una invasión de 500.000, porque lo que estás demostrando es que entrar irregularmente tiene premio. Y por lo tanto, lo que tenemos que hacer es seguir protegiendo la frontera.
0: Otra arista en la participación de Marruecos para favorecer la entrada masiva de decenas de miles de personas, en la que ha puesto el acento el presidente de los nacionalistas vascos, Aitor Esteban.
4: Que Marruecos puede tener algo que no conocemos, que hace todavía que la presión sobre el gobierno español sea más de la que todos vemos. Pues hombre, yo no lo descartaría.
0: Y vamos ahora con el resultado de los sorteos celebrados este domingo. Gordo de la primitiva, combinación ganadora 5, 25, 36, 39, 54, número clave 3 en el sorteo del abono loto. La combinación ganadora ha sido 2, 6, 7, 20, 39, 47, complementario 37, reintegro 7. Y en deportes, Alicia Cifuentes, victoria del Atlético de Madrid en Anoeta frente a la Real Sociedad.
5: Buenas noches, 0-3 quedó finalmente el marcador. Los rojo y blancos se llevaron los 3 puntos con goles de Grimaldo, Jonathan Davy y Juliano Simeone.
6: Muy difícil ganar sin jugar bien, ganar sin tener contundencia, ganar sin aprovechar los pasajes del partido que te son favorables. Y fuimos contundentes de una manera importante y dejando un final de partido muy bueno.
5: En el resto de partidos, empate a 1 entre el Celta y el Málaga, victoria del Barcelona por 2-4 frente al Levante y empate a 1 entre el Getafe y el Deportivo. Y la otra noticia del día es la victoria de Enric Mas en la Vuelta a España. Una victoria española que ha tardado 12 años en llegar. Esto decía el mallorquín emocionado.
7: Todo lo que es, bueno, hemos vivido ahora con el podium, con el equipo. Ahora ya sí que puedo decir que no he tenido ningún imprevisto. Ha sido un camino muy bonito.
5: Y como último apunte, acaba de terminar la final del US Open y Zverev se acaba de proclamar campeón frente a Shelton en 4 sets.
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12: Vers la victoire et vers la grandeur. La France avec nous.
13: Yo creo que De Gaulle tenía razón. Es sistemáticamente considerado como el mejor presidente de la historia de la Quinta República y como muchas veces junto a Napoleón como el principal líder político que ha tenido Francia.
14: Une France qui croit en elle-même et qui par là s'ouvre l'avenir.
15: Pasan las décadas y te das cuenta que esa persona que hacía historia también la interpretaba bien.
16: Dicen l'Europe, pero eso no aboutit a rien. Eso no significa rien.
15: De los grandes personajes históricos que hemos tenido en Europa.
17: De Gaulle se adelanta a su tiempo en muchos aspectos.
18: ¡Je vous ai compris!
17: Solo después, cuando ya han pasado las ganas de llevarle la contraria, uno entiende que aquel hombre tenía razón.
19: La guerra n'est pas perdue. La patrie n'est pas morte. L'espérance n'est pas éteinte. Vive la France.
11: La larga sombra del general De Gaulle.
20: Grandes, ¿no? Imagínate ahí dos vehículos negros. Eso decía la crónica de la época, que despertaba admiración porque en España lo más grande que había era el 6500. Y esos eran súper grandes, ¿no? Imagínate, ahí dos vehículos negros, cargados.
21: En junio de 1970, dos coches Citroën DS, el modelo Tiburón, llegaron al parador del castillo de Jaén.
22: ¿Y tú sabes si fue por allí que entraría De Gaulle?
20: Sí.
22: ¿Fue en esta puerta que entró De Gaulle?
23: No tuvo que agacharse.
20: Bueno, estaría por ahí.
21: De Gaulle visitaba España por primera vez, un año después de haber dejado el poder en Francia y solo unos meses antes de morir.
20: Esta es la habitación que nosotros tenemos dedicada a Charles de Gaulle, que fue la habitación donde Charles de Gaulle se alojó en su último viaje al extranjero antes de su fallecimiento.
21: Un último viaje que enorgullece a la directora del parador, Carmen Méndez.
20: Aunque hay gente que le dices, es la habitación del general Charles de Gaulle, y dice, anda, como el aeropuerto. Cuentan que el general salió a este balcón, se sentó en una silla que había aquí y vio este increíble paisaje y se enamoró de Jaén.
21: El hombre que acababa de marcar la historia de Francia estaba en España, en el aniversario del momento decisivo de su vida. ¿Por qué?
20: Toda tu vida pasa por delante de tus ojos y recuerdas aquellos momentos especiales, los buenos, los malos.
21: 30 años antes, otro mes de junio, el ejército de la Alemania nazi ha invadido Francia, impulsado por el empuje de sus divisiones blindadas, de sus temidos tanques Panzer. El gobierno de la República abandona París, huye hacia el sur. También millones de civiles, peleando por un hueco en trenes y camiones, o a pie, largas filas en las carreteras, espantadas por el estruendo de los aviones Stukas, de sus ametralladoras y sus sirenas, apodadas las trompetas de Jericó. Es la debacle.
24: Hola.
2: La noche del 18 de junio de 1940, quienes tienen una radio a mano también pueden llegar a escuchar una voz.
3: Nous avons été, nous sommes submergés par la force mécanique terrestre et aérienne de l'ennemi.
2: Un tal Charles de Gaulle, desde Londres, les anima a resistir. Francia, les dice, solo ha sido desbordada por la fuerza mecánica del enemigo.
4: Pero se ha dicho la última palabra. Debe desvanecerse la esperanza. ¿Es la derrota definitiva?
3: No.
23: Esto es importante. Fue una voz antes que una cara. Los caricaturistas no sabían cómo era. Tenían que inventarle un rostro. Era solo una voz.
2: Julian Jackson, historiador, autor de De Gaulle, una cierta idea de Francia, considerada biografía de referencia, nos recibe en su casa de Londres.
23: Si Francia no hubiera sido derrotada en 1940, ¿estaríamos hablando de De Gaulle hoy? Probablemente no. Las circunstancias hacen al hombre, y el hombre las aprovecha.
2: ¿Cómo había llegado esa voz hasta allí?
17: Toda visión histórica, al mirar hacia el pasado, formula las preguntas desde el presente. Ahí hay un matiz de sesgo.
2: Pablo Pérez López, historiador, catedrático de la Universidad de Navarra, autor de Charles de Gaulle, el estadista rebelde.
17: Pero en el caso de Charles de Gaulle, tenemos en las fuentes una acreditación de que él se sentía llamado a desarrollar un papel importante en la historia de Francia.
2: Nacido en 1890, hijo de un profesor de literatura, Charles era un niño introspectivo con sueños de grandeza. A los 15, escribe un relato sobre una guerra imaginaria contra Alemania.
24: En un impulso supremo, nuestros soldaditos cargan la bayoneta.
2: Francia acaba salvada por un tal general de Gaulle.
24: ¡Qué carga tan bella! ¡Cómo retumbaban sus corazones!
2: Nueve años después, en 1914, el teniente de Gaulle tiene su bautismo de fuego. En Bélgica, Primera Guerra Mundial, contra los alemanes de verdad. 20 segundos de combate y un balazo en la rodilla. Dos años más tarde, en la gran batalla de Verdún, al ya capitán de Gaulle no le irá mejor. Herido en un muslo, le dan por muerto. En realidad, lo habían capturado. De Gaulle pasa en campos de prisioneros de Alemania el resto de la guerra.
17: A él le llaman en la academia con un apodo que tiene que ver con su estatura, double mètre, ¿no? El dos metros. La vida de De Gaulle está un poco condicionada por su estatura. Como prisionero, cuando él se fuga durante la Primera Guerra Mundial en cinco ocasiones, es capturado siempre y en parte es muy fácil de reconocer un fugitivo de esas dimensiones.
2: Francia ganó la Gran Guerra, pero De Gaulle sale de ella frustrado por su experiencia y convencido de que el conflicto se ha cerrado en falso.
24: Esta guerra no es la última. Por muchos que sean sus horrores, no ha cambiado a los hombres. El olor de la sangre se desvanecerá y los pueblos volverán a precipitarse unos contra otros, jurando ante Dios que son los otros los que los atacan.
2: Dedicará los años siguientes a hacer carrera de oficial, a la sombra del mariscal Philippe Pétain, gran figura del ejército francés, y a escribir ensayos sobre la próxima guerra que los demás no ven.
17: Pétain decía de De Gaulle que De Gaulle era el militar más inteligente del ejército francés.
23: De Gaulle era realmente un intelectual, una persona muy cerebral.
17: En el periodo de entreguerras, la doctrina es Francia es la gran potencia vencedora, la defensa que tiene que establecer es una defensa preventiva basada en un sistema de contención de un probable ataque alemán que sea incontestable. Y sin embargo, De Gaulle dice no, La guerra del futuro va a ser una guerra mucho más móvil, va a ser una guerra rápida.
0: En su libro Vers l'armée de métier, argumenta que Francia debe desarrollar unidades autónomas de tanques, a la manera de las Panzer alemanas.
17: Le van a llamar eso el coronel motor, el hombre obsesionado con las divisiones mecanizadas, y no le van a hacer caso. Bueno, los alemanes sí le hicieron caso.
13: Un gran escritor, obras como El filo de la espada y Francia y su ejército.
21: Álvaro Fleites, historiador de la Universidad de Caen, Francia, autor de De Gaulle y España.
13: Diciendo cosas como el jefe tiene que estar alejado de sus subordinados, tiene que tener una cierta soledad, que él es capaz de teorizar previamente a asumirlo su propio carisma político.
0: Lo que escribe es casi un autorretrato, un análisis muy fino. El liderazgo tiene que basarse en cierto equilibrio entre razón e intuición. Un líder que actúe solo a impulsos cometerá enormes errores. Necesita razonar sobre cómo funciona el mundo. Pero alguien que se limite a reflexionar tampoco puede ser líder. La indecisión le paralizaría. Tiene que ser la mezcla. Hay un pasaje maravilloso donde habla de Jellicoe, militar británico del que se decía: tiene todas las cualidades del almirante Nelson menos una. No sabe desobedecer. De Gaulle sí sabía. Tenía ese punto de locura, ese grain de folie.
21: El 5 de junio de 1940, el primer ministro Renault nombra al general de brigada De Gaulle subsecretario de defensa. Un poco tarde, los panzer alemanes ya pisan Francia.
5: Estuvo trabajando en el parador de Juanar, en Ojén, en Málaga, cuando estuvo alojado él.
21: Carlos Jaras es recepcionista e hijo de recepcionista en el parador de Jaén. Su padre, Eusebio, le ha hablado muchas veces de cuando atendió a De Gaulle en otro parador, en Málaga.
5: Sobre todo, lo principal fue el coche que llevaba, que era el Citroën, aquel tiburón mítico, que era un coche espectacular en aquella época.
21: En su último mes de junio, De Gaulle y su esposa Yvonne visitaron los monumentos de Santiago de Compostela, Toledo, Granada o Córdoba, casi por cortesía. El viejo general prefería contemplar los adustos paisajes de España o trabajar en sus memorias.
5: El general De Gaulle era una persona altísima, que la cama fue hecha a medida de él. Parecía un jugador de baloncesto.
21: Franco no permitía que pagara su alojamiento, pero De Gaulle averiguaba cuál era la factura y dejaba una propina mayor.
5: El cheque que dejó de propina lo tenían allí en Juanar y lo tenían además expuesto en una de las vitrinas que lo había dejado a los empleados. Creo que eran 50.000 pesetas, creo que fueron, en aquella época, que era un dinero importante, muy buena propina.
21: Otro mes de junio, el de 1940, De Gaulle también sale de Francia en un pequeño avión rumbo a Londres.
4: 10 days before France finally collapses.
0: 10 días antes de que Francia se derrumbara y el mariscal Petain firmara el armisticio, De Gaulle había sido incluido en el gobierno, una cartera menor, subsecretario de defensa.
21: Julian Jackson, biógrafo de Charles de Gaulle.
4: He wasn't a big political figure.
0: No era un gran cargo, pero le va a servir para presentarse en Londres como miembro del último gobierno legítimo de la República y para conocer a Churchill en esos días críticos.
21: Con los alemanes en suelo francés, el gobierno envía al subsecretario De Gaulle al Reino Unido para negociar con su primer ministro, Winston Churchill, la fusión de los dos estados. Plan desesperado para intentar mantener a Francia en combate. Pero al aterrizar de vuelta en Burdeos, De Gaulle descubre que su gobierno ya no existe. El viejo Petain, su antiguo jefe, ha asumido el mando de Francia y se dispone a capitular ante Hitler.
17: Es muy respetuoso con el Estado. Y sin embargo llega un momento en que tiene que rebelarse contra todo eso y le convierte, bueno, en el rebelde.
21: pide prestado el mismo avión británico que le ha traído para regresar a Londres. Lleva dos maletas, poco dinero y escaso inglés. Más adelante escribirá cómo se siente.
6: Como un hombre al borde de un océano que pretende cruzar a nado.
17: Son unos días tremendos en que Charles de Gaulle puede perderlo todo y apuesta por un acto de rebeldía formidable.
13: Churchill dice en sus memorias que de Gaulle llevaba en el pequeño avión que le trasladaba de Burdeos a Londres, llevaba pues todo el honor de Francia. Y yo puedo estar más o menos de acuerdo, pero en realidad lo que sí que no llevaba era la realidad de Francia.
7: Radio Diffusion Nationale de l'État français. Mesdames, Messieurs, Monsieur le Maréchal Pétain, Président du Conseil des ministres, vous parle.
8: C'est le cœur serré que je vous dis aujourd'hui qu'il faut cesser le combat.
21: Mientras Pétain anuncia en la radio francesa el cese de los combates, de Gaulle está volando. Tras aterrizar, corre a ver a Churchill. Le pide responder al mariscal desde los estudios de la BBC. El primer ministro accede de forma distraída. Durante las horas siguientes, Churchill se lo va a replantear. ¿Por qué indisponerse con Pétain, a fin de cuentas el hombre fuerte en Francia, para complacer a un ex subsecretario?
0: Churchill cuenta en sus memorias que de Gaulle le pareció el hombre del destino. No sé si de verdad usó ese día esa expresión, suena muy romántico. Pero es cierto que le impresionó su calma en un momento en que todos parecían desesperados.
21: Finalmente, Churchill da su visto bueno. De Gaulle, que ha redactado su discurso fumando un cigarrillo tras otro, lo graba a las 6 de la tarde. La BBC esperará durante horas la autorización definitiva de Downing Street antes de emitirlo. En Francia, son las 11 de la noche del 18 de junio de 1940.
9: Commande a tous les Français libres de continuer le combat là où ils seront.
21: La que escuchamos es una recreación del discurso realizada con inteligencia artificial por el Instituto Francés de Investigación Acústica. La BBC no pensó en conservar la original. Sus ondas sonoras se han perdido en el aire, pero aún son el pilar donde se asienta la memoria francesa. ¿Quién las oiría aquella noche de junio en una Francia en plena debacle?
17: Sí, esa es una buena pregunta, sí, señor.
4: It's part of almost the De Gaulle myth. Nobody heard his first speech.
0: Es parte del mito de Gaulle. Casi nadie escuchó su primer discurso. A él le gustaba exagerarlo un poco porque lo hacía aún más impresionante.
17: Lo oirían pocos y se lo creerían todavía menos.
6: Creedme, a mí que os hablo en conocimiento de causa. Yo os digo que nada está perdido para Francia. Los mismos medios que nos han vencido pueden traer un día la victoria.
0: Su primer discurso en la BBC es un llamamiento a la acción, romántico, con la apelación a la llamada de la resistencia, a no perder la esperanza, a alzarse en armas.
6: Porque Francia no está sola. No está sola.
0: Pero es a la vez una explicación en unas pocas frases de por qué es razonable actuar así.
13: Hay una dosis, desde luego, de voluntarismo político, pero también hay una dosis de realidad, porque él efectivamente está preveyendo lo que va a suceder.
6: Francia puede formar un bloque con el Imperio Británico, que conserva los mares y sigue en la lucha. Puede, como Inglaterra, usar sin límites la inmensa industria de Estados Unidos.
13: Él se da cuenta que hay un equilibrio por la fuerza económica de las potencias aliadas, va claramente a desequilibrar las cosas a favor de los aliados.
6: Yo, el general de Gaulle, actualmente en Londres, invito a los oficiales soldados, ingenieros y obreros franceses que se encuentran en territorio británico a ponerse en contacto conmigo. Pase lo que pase, la llama de la resistencia francesa no debe apagarse y no se apagará.
4: He's almost writing his own script.
23: Casi está escribiendo su propio guión antes de ponerlo en marcha.
4: Yes, and then acting it out.
1: Les compagnons dans la nuit, la liberté vous écoute.
21: Va a ser un guión lleno de giros dramáticos.
17: Lo primero que hace Churchill, casi cronológicamente, es matar franceses.
21: En julio de 1940, barcos británicos destruyen la potente armada francesa cerca de Orán. Churchill teme que acabe en manos de Hitler. Mueren 1.300 marinos franceses.
17: Se dice a veces, ¿no? Churchill selló la decisión de resistencia inglesa frente a Hitler con sangre francesa.
21: De Gaulle sufrió un desgarro. En otro discurso en la BBC, culpa de lo ocurrido a Petén y a su régimen colaboracionista con los nazis instalado en Vichy, pero advierte también a los británicos.
6: Los ingleses no pueden ignorar que no habrá para ellos victoria posible si el alma de Francia se pasa al enemigo.
21: Churchill y De Gaulle mantendrán desde entonces una relación tormentosa, mezcla de admiración y recelo.
13: De Gaulle va a ser reconocido por Churchill, efectivamente, pero no es reconocido por ningún otro país, y de incluso por Churchill es reconocido como líder de los franceses libres, pero no como jefe de Estado de Francia.
21: Reconstruir el Estado francés en un apartamento en Londres no es fácil. Apenas unas decenas de funcionarios y militares responden al llamamiento. También un centenar de pescadores bretones que han atravesado el Canal de la Mancha en sus propios barcos. Es un ejército de retales. De Gaulle le da un emblema, una cruz con dos barras horizontales, la Cruz de Lorena. Pero su principal arma será otra, una cajita de metal con agujeros, un micrófono tipo A fabricado por la casa Marconi para la BBC.
23: Algunos caricaturistas adeptos a Vichy lo dibujaban así, el general micro, solo un micro con una persona escondida detrás. Era un orador poco convencional. Su voz subía y bajaba. Para algunos sonaba raro, pero eso le daba una impronta personal.
4: Imprint to it.
10: Pas un sacrifice, pas une larme.
12: Vive la France! Vive la République! Vive la France!
4: He's in a sense the first.
23: Es la primera figura histórica creada por la radio. Churchill la usó mucho. Roosevelt también. Pero De Gaulle no solo la usó. Era radio.
4: He was the radio.
12: Cela où qu'il soit. Cela où qu'il soit.
21: Sus primeros discursos, dice Julian Jackson, eran mensajes en una botella. No sabía si llegaban a alguien. Pero ese verano, De Gaulle viaja a las colonias francesas en África. En Camerún le aclaman. Se da cuenta de que ha creado un personaje.
6: De Gaulle, De Gaulle, De Gaulle. Ese día supe que iba a tener que contar con ese hombre, el general De Gaulle, que yo iba a ser casi su prisionero.
21: En Londres, el personaje es un huésped cada vez más incómodo.
17: La actitud de De Gaulle tiene que ser siempre tensa porque, como él explica muchas veces a Churchill...
21: Pablo Pérez López, historiador.
17: Como no tiene nada, tiene que sobreactuar para ser reconocido como alguien que es alguien, realmente.
21: Habla en la BBC eludiendo la obligatoria censura previa. Acusa a los británicos de tibieza. De Gaulle actúa como si no dependiera de sus anfitriones.
13: Hay que tener en cuenta que durante la Segunda Guerra Mundial, contrariamente a la apariencia general, la posición del Reino Unido y luego de Estados Unidos con respecto a Francia fue muy ambigua.
21: Álvaro Fleites, historiador.
13: El Reino Unido había estado dispuesto a obtener cualquier tipo de compromiso, por ejemplo, con el régimen de Vichy, lo intentó de formas sucesivas.
23: Churchill varias veces estuvo cerca de romper con De Gaulle, pero creo que siempre mantuvo por él esa especie de admiración a regañadientes.
17: De todas formas, yo creo que Churchill entendió bien al personaje, aunque decía que la cruz más pesada que había tenido que llevar durante la guerra era la cruz de Lorena, ¿no? Aguantar a De Gaulle, ¿no?
23: Era una persona muy difícil, rara, pero había una parte de cálculo en ello. Mordía la mano que le daba de comer, porque era la única forma de demostrar que tenía dientes.
14: Yo he visto a lo largo de mi vida muchísimos personajes públicos, de Estado, presidentes de gobierno, ministros. No he tenido de nadie una impresión tan concreta como la que a mí me produjo la figura de De Gaulle, esa sensación de grandeza.
21: En junio de 1970, en su visita a España, los De Gaulle se hospedaron también en el Cigarral de Dolores, la casa que la familia del gran intelectual Gregorio Marañón conserva en Toledo.
14: Fue una acogida familiar. Estábamos ahí esperándole mis padres, mi tía Mabel Marañón, mi tía Carmen Marañón y yo, y mi tío Tom Burns.
21: Gregorio Marañón y Bertrand de Lis, presidente del Teatro Real y nieto del patriarca Marañón.
14: Después de un rato de conocer la casa, de pasearse por los jardines, su mujer se retiró a descansar, pero él quiso mantener un encuentro con nosotros en el propio jardín. Era un día que hacía una temperatura súper agradable. Mi tío Tom Burns era propietario y editor de The Tablet, que es un periódico inglés de siempre, de influencia católica y con mucho prestigio. Le dijo que se recordaba de su paso por Londres y tal, y entonces De Gaulle se le quedó mirando y dijo: yo nunca comprenderé por qué Inglaterra no nos apoyó más.

0: Otro verano, el de 1941, las tornas de la guerra giran. Hitler invade la Unión Soviética y abre un frente donde su máquina de guerra acabará embarrancando. A las puertas del invierno, Japón bombardea una base de Estados Unidos en Hawái.
1: Todo cambia a partir de diciembre del 41, cuando Japón ataca a Estados Unidos en Pearl Harbor y los Estados Unidos entran en la guerra. De Gaulle lo dice, aquí ha cambiado todo.
0: El francés ve confirmarse su análisis inicial. La derrota de Alemania es cuestión de tiempo. Esos días hace otro pronóstico certero.
2: A partir de ahora, los ingleses no harán nada sin el acuerdo de Roosevelt.
3: The President of the United States.
0: Si su relación con Churchill es mala, la que tendrá con el presidente estadounidense será aún peor.
4: I ask that the Congress declare a state of war between the United States and the Japanese Empire.
5: Roosevelt fue un gran hombre, pero parecía tener un punto ciego cuando se trataba de De Gaulle, lo cual es muy raro. Había desarrollado tal antipatía por De Gaulle que a veces pensaba que era un comunista y otras que era un fascista.
1: Entonces esto crea para De Gaulle el caldo de cultivo ideal para que haya una conspiración para echarlo.
0: Estados Unidos se busca un sustituto, un De Gaulle domesticado. El general Henri Giraud, figura ambigua, partidario de combatir a los nazis pero vinculado al régimen de Vichy. Churchill, que aún sostiene a De Gaulle, intenta salvarle sugiriendo una fórmula intermedia que le incluya. Roosevelt y Churchill citan a ambos generales franceses en Marruecos.
5: En Casablanca, De Gaulle se niega a aceptar a la marioneta de Roosevelt, al general Giraud. Churchill se puso de verdad furioso, aunque luego le dijo admirado a su médico: este hombre es increíble, actúa como si tuviera 10 divisiones detrás de él.
0: De Gaulle asume que debe ceder. Se resigna a compartir con Giraud la dirección del Comité de Liberación Nacional, gobierno en el exilio que se instala en Argel. Por poco tiempo, mucho más hábil, De Gaulle acaba desplazando a su rival.
1: Ahí ya sí que es hacer política, diríamos, de un regate más corto, de estadista, pero de regate más corto.
0: Pero Estados Unidos sigue desdeñándolo. Planea a sus espaldas el desembarco de Normandía. Se prepara para administrar Francia como si fuera un territorio sin gobierno. De Gaulle ve desmoronarse todo su trabajo.
1: Y es un momento que tiene una intensidad dramática que daría para una buena película o una buena serie.
5: De Gaulle no se engañaba. A Francia la liberan los americanos, los canadienses y los británicos. Lo habrían hecho igual sin la resistencia y sin él. Pero sabía que su papel no podía ser militar, sino político. Evitar que Francia acabara siendo un país ocupado por los aliados, como Italia.
0: Una escena concentra el drama del momento. La víspera del día D, Churchill cita a De Gaulle en el vagón de tren donde el británico se ha instalado para seguir de cerca las operaciones.
1: Churchill está en un momento crítico y llama a De Gaulle como para decirle: estará contento, ya vamos a rescatar su país.
0: Su intención es persuadirle de que sea dócil con Roosevelt, pero el francés estalla.
2: ¿Por qué cree usted que debo plantear a Roosevelt mi candidatura al poder de Francia? El gobierno francés existe ya. No tengo que pedir nada ni a Estados Unidos ni a Gran Bretaña. Id a hacer vuestra guerra.
0: Churchill también se calienta.
6: Sepa usted que cada vez que tengamos que elegir entre Europa y el mar abierto, elegiremos el mar abierto. Cada vez que tenga que elegir entre usted y Roosevelt, elegiré a Roosevelt.
1: Si tengo que elegir entre Europa y mar abierto, le Grand Large, el mar lejano, pues elegiré el mar lejano. O sea, lo que viene a decirle es: mire usted, mi aliado son los Estados Unidos de América, no Francia.
0: De Gaulle no olvidará esa frase. Desconfiará siempre del compromiso británico con Europa.
1: Visto desde el Brexit, esto es casi una profecía más póstuma de Charles de Gaulle.
0: El 6 de junio de 1944, 160.000 soldados aliados desembarcan en Normandía. 8 días después, De Gaulle lo hace también. Una filmación muda le muestra en la localidad normanda de Bayeux, saludando a vecinos desconcertados al ver uniformes franceses. La voz de Radio Londres se ha hecho carne.
5: Su papel fue decir: yo soy el verdadero gobierno francés. Eso, en 1940, no tenía ninguna verosimilitud. Pero en 1944, Vichy ya carecía de importancia y él se había construido a sí mismo lo suficiente para proclamar: nosotros somos ahora el gobierno.
0: Para cuando Estados Unidos quiera darse cuenta, De Gaulle ya habrá acaparado el espacio simbólico del poder. Su apuesta de presentarse como el gobernante legítimo le sale bien.
5: Fue un farol, pero un farol basado en el hecho de que para entonces él sí era reconocido por el grueso de la población francesa como el salvador, el libertador, el jefe de la resistencia.
0: La maniobra se completa en agosto, cuando una división blindada, equipada por Estados Unidos, pero comandada por el general francés Leclerc, libera París. De Gaulle llega horas después a esa ciudad ultrajada, martirizada, pero liberada por sí misma.
7: París, París ultrajé, París brisé, París martirizé, mais París libéré.
5: Allí hace uno de sus discursos más conmovedores, explicando que Francia se ha liberado a sí misma, la Francia eterna.
7: De la France toute entière, de la France éternelle.
5: No dice nada de los aliados ni de la resistencia. Se presenta a sí mismo como el líder.
0: Al día siguiente, se pasea aclamado por la multitud en la avenida de los Campos Elíseos. En Campos Elíseos hay actualmente una estatua de De Gaulle caminando. Su larga sombra se desliza sobre la acera, cerca de la estación de metro Franklin Roosevelt y de otra estatua dedicada a Churchill.
8: Pour nous, parce que moi j'étais encore en Tunisie à l'époque, en 1944 j'avais 10 ans.
0: León Massilia tenía 10 años en el verano de 1900.

0: pero inspiran el sentimiento y la razón. Que la providencia ha creado nuestro país para éxitos rotundos o desgracias ejemplares. Francia solo es de verdad ella cuando está en primera fila. En resumen, Francia no puede ser Francia sin la grandeza.
1: Es el inicio de las memorias de guerra de Charles de Gaulle. Grandeza, grandeur, es un término asociado desde entonces al general y a Francia. Pero, ¿quiere decir algo?
2: Sí, la grandeza, ¿no? Es un asunto que, sin embargo, conecta mucho con el pueblo francés.
1: Pablo Pérez López, historiador.
2: El pueblo francés ama esa grandeur de la France.
3: He had a sort of genius, really, for phrases.
4: Tenía talento para frases preciosas, de las que se quedaban en la cabeza de la gente, pero que no sabes bien qué quieren decir.
3: La France ne peut pas être la France sans la grandeur.
2: En sus memorias también lo escribe. Dice, hay un pacto varias veces refrendado a lo largo de los siglos entre la grandeza de Francia y la libertad del mundo. Como un garante de la libertad del mundo, la grandeza de Francia.
5: Es muy difícil de definir, en efecto, pero se puede interpretar como el deseo de expandir la potencia de Francia.
4: Es justamente su ambigüedad la que te permite interpretarlo de varios modos y pasar mucho tiempo pensando qué quiere decir.
1: Francia sale de la guerra con estatus de vencedora, entre las potencias administradoras de la Alemania derrotada y con sillón permanente en el Consejo de Seguridad de la ONU.
4: Si lo piensas, es extraordinario. La contribución francesa a la derrota de Alemania era insignificante.
1: Pero de Gaulle solo será su presidente unos meses. Dimite en 1946, aburrido de la política de partidos. Si en la guerra cruzó un océano, ahora le toca una travesía del desierto que acabará 12 años después con otra guerra, la de Argelia. En 1958, la sangrienta rebelión de los independentistas de esa provincia ha derivado en crisis política total en la República Francesa. Un grupo de militares exige el regreso de De Gaulle para que ponga orden. Amenazan, si no, con un golpe de Estado. El general juega un doble juego. Sin desautorizar a los golpistas, se ofrece como salvador de la democracia.
0: Porque yo soy un hombre solo, que no se identifica con ningún partido ni organización.
5: De Gaulle tiene mucho cuidado, no se presenta con uniforme, se presenta con ropa civil.
1: Álvaro Fleites, historiador.
5: Y luego en una conferencia de prensa dice que a su edad ya importante, cree usted que con 67 años yo voy a empezar una carrera de dictador, ¿no?
3: He's able to come back to power.
4: Volvió al poder casi gracias a un golpe de Estado.
1: Julian Jackson, biógrafo de De Gaulle.
3: But it's a coup d'état which
4: un golpe de Estado, pero legalizado por los políticos.
1: La Asamblea Nacional concede plenos poderes a De Gaulle. Dos días después, el general visita un Argel en ebullición. Ante una multitud de pies negros, de partidarios de mantener Argelia en Francia, pronuncia otra obra maestra de la ambigüedad.
6: Je vous ai compris.
3: Je vous ai compris. I have understood you.
4: Os he entendido. Todo el mundo le ovacionó. Todos pensaban que De Gaulle les había entendido. Pero, ¿qué es lo que había entendido? Es brillante, porque nadie lo sabía. Probablemente ni él mismo.
1: Una vez en el poder, De Gaulle trabajará para propiciar la independencia de Argelia, aprobada en referéndum en 1962. La ultraderecha francesa no le perdonará la aparente traición.
2: Le odian por este motivo e intentarán matarlo, pues en 18 ocasiones, vaya.
7: No somos terroristas, somos patriotas. Estamos en deuda con los soldados que murieron luchando en Argelia y con los 3 millones de ciudadanos franceses que viven allí.
8: ¿Quieren deshacerse de él?
1: Ese mismo año, un comando ametralla su Citroën Tiburón.

0: Ron. Salva la vida por poco. El suceso inspirará la novela de Frederick Forsyth, El día del chacal, adaptada al cine por Fred Zinnemann.
1: En total, más de 140 tiros fueron disparados. Varias balas penetraron en el coche del presidente. Una pasó a unos milímetros de su cabeza.
2: Todos esos intentos de atentado provenían de la extrema derecha. Los mayores enemigos que tuvo De Gaulle durante todo su periodo de la presidencia provenían de la extrema derecha.
3: Il y a 4 ans, c'est à l'unanimité ou presque que le général De Gaulle a été appelé par le peuple français. Et chacun se rappelle les circonstances récentes dans lesquelles la République et les libertés démocratiques.
0: Todavía en 1962, De Gaulle culmina otro hito. Los franceses aprueban en referéndum su idea de elegir por sufragio directo al jefe del Estado. El paso a un sistema donde el presidente concentra el poder. Es la Quinta República, aún vigente en Francia.
4: Mesdames, messieurs, je me félicite de vous voir.
0: De Gaulle está en la cima de su popularidad. Es aquello que los franceses querían o temían desde tiempos de Napoleón. Un hombre fuerte.
5: Ceux d'entre vous qui ont quelques questions à me poser, je leur demande de me les poser dès à présent.
6: Monsieur le Président, quelle est la position de la France?
7: Monsieur le Président, qu'est-ce que c'est la position?
8: Just as he's the first.
9: Igual que en los 40 fue el primer líder creado por la radio, en los 60 va a ser el primer gran político televisivo.
8: He's the first great television performer.
5: Bien. Je vous en prie.
8: Television is just becoming
9: La televisión apareció entonces en la política y muchos otros políticos no sabían bien cómo usarla. De Gaulle creó su propio personaje televisivo.
10: Y hay una personalidad algerina,
4: atmósfera internacional.
0: Personaje y escena. En un salón del Elíseo, el presidente, una mesa y un micrófono ante una tropa de periodistas.
11: Él está convencido de que la palabra y el gesto son fundamentales para llegar a las personas.
12: El presidente de la República ha tenido la 12ª y última conferencia de prensa.
0: Más que conferencias de prensa, conferencias a la prensa.
2: Un chiste, una caricatura que circulaba bastante en Francia en la época, que era un De Gaulle que decía a los periodistas: señores periodistas, pueden ahora hacer sus preguntas para las respuestas que ya tengo aquí para darles.
0: Sin ningún papel o con una carpeta que rara vez abría, De Gaulle improvisa, o eso parece.
11: Él cuando prepara un discurso, lo escribe, lo pule, luego se lo lee a su mujer, y su mujer le dice qué aspectos le resultan menos claros, y ese criterio de Yvonne De Gaulle le lleva a él a hacer la última corrección y a dar el discurso ya de una manera más suelta, pero habiéndolo memorizado.
0: De Gaulle hará en esas ruedas de prensa anuncios que todavía resuenan, que son la huella de su grandeur.
5: L'Angleterre, en effet, elle...
4: Inglaterra es insular, es marítima. Ligada por sus mercados a países diversos.
0: En 1963 proclama por sorpresa su veto a la entrada del Reino Unido en el mercado común europeo.
4: La naturaleza, la estructura, la coyuntura propias de Inglaterra difieren profundamente de las de los continentales.
2: El Reino Unido tiene que decidir entre la Commonwealth y el mercado común. Y él opina que el Reino Unido no ha decidido. Y entonces, en esa situación, él considera que el Reino Unido no puede entrar en el mercado común.
0: De Gaulle no había olvidado aquella discusión con Churchill. Veía al Reino Unido como el caballo de Troya de Estados Unidos.
8: It's too simple to say...
9: Es muy simple decir, De Gaulle era antiamericano. Sí, tuvo muy malas experiencias con Estados Unidos. Pero lo que pensaba de verdad es que un poder hegemónico necesariamente aspira a dominar el mundo. No es hostilidad personal. No era antiamericano porque odiara los valores o el materialismo estadounidense. Lo era, si lo era, porque en ese momento era el poder hegemónico.
0: Además de una cierta idea de Francia, De Gaulle tiene una cierta idea de Europa. no es un federalista europeo. Se mofa de quienes ante cualquier problema brincan como cabritillos pidiendo Europa, Europa.
10: En disant l'Europe, l'Europe, l'Europe, mais ça n'aboutit à rien et ça ne signifie rien.
0: Pero en un mundo de superpotencias es partidario de que las naciones europeas actúen unidas.
8: He was a French nationalist.
9: Él fue un nacionalista francés. No era otra cosa, pero un nacionalista racional, cínico, que sabía que Francia no era una gran potencia y que la única forma de plantar cara a la hegemonía americana era a través de algo más grande, es decir, Europa. Claro que la Europa de De Gaulle siempre iba a ser una Europa liderada por Francia, y ese era el gran problema. Para De Gaulle, Europa era Francia por otros medios.
8: Europe was just France by other means.
13: Five, four, three, two, one.
0: La visión golista del mundo se plasma en otra decisión estratégica: dotar a Francia de su propio arsenal nuclear.
5: Il faut ajouter que notre pays devenant.
4: Dado que nuestro país se convierte por sus propios medios en potencia atómica, debe asumir las responsabilidades políticas y estratégicas que eso implica.
0: De Gaulle hace entonces algo igualmente audaz. Saca a Francia de la estructura de mando de la OTAN.
4: Es voluntad de Francia disponer de ella misma, algo indispensable para que pueda ser útil a los otros. Esa voluntad de Francia es incompatible con una organización de defensa.
2: No la saca de la alianza, pero sí la saca de la estructura militar de la OTAN y retira las bases americanas que en ese momento había en territorio francés. Esto provoca al presidente norteamericano Lyndon Johnson a hacerle la reflexión a De Gaulle si quiere también que retire las tumbas de los soldados americanos que han muerto por la liberación de Francia.
0: A De Gaulle, que nunca conmemoró el desembarco de Normandía, ese argumento no le conmueve.
9: Él pensaba en el contexto de la Guerra Fría, y la Guerra Fría, de esa forma, ya no existe. Ese mundo ha cambiado. Pero es muy impactante comprobar cómo muchas de sus reflexiones sobre geopolítica siguen pareciendo muy relevantes hoy en día.
2: Posiciones que en la época podían parecer como muy exageradas o muy extremistas, hoy en día se comprenden de forma más correcta, ¿no? Por ejemplo, cuando efectivamente él indica que los americanos en algún momento van a retirarse de Europa, van a dejar de ser, entre comillas, los protectores de Europa y que Europa tiene que organizar su propia defensa. Y eso es algo que efectivamente que es muy actual, pero que él ya decía en aquellos momentos.
14: De Gaulle les dice: muy bien, pues somos aliados, estamos muy bien, muy contentos de estar juntos, pero a nuestros soldados no los van a mandar generales americanos.
8: There's a common view of De Gaulle that some people have, that he was a kind of Don Quixote.
9: Existe la idea de que De Gaulle era un Don Quijote, un loco peleando con molinos de viento. Así aparecía en muchas caricaturas. Pero su locura era racional, teatral. Alguna vez se salía de sus casillas, pero normalmente era todo calculado.
8: Usually it was very calculated.
1: Durante su gira por España, el general De Gaulle acudió al Palacio del Pardo de Madrid, donde se entrevistó con su excelencia el jefe del Estado. El encuentro entre ambos estadistas fue sumamente afectuoso.
0: Cuando De Gaulle visita España, su tiempo parecía haber pasado ya. Dos años antes, mayo del 68, le había desorientado. No reconocía su Francia eterna en esa irreverente revuelta estudiantil.
1: Al general De Gaulle le acompañaba su esposa, que tuvo ocasión de departir con doña Carmen Polo de Franco.
0: En 1969, Francia le da del todo la espalda. De Gaulle pierde por primera vez un referéndum. El tema, la reforma de las regiones, es lo de menos. El general ve roto su vínculo con el pueblo francés. Dimite en un comunicado escueto.
15: Le général de Gaulle, président de la République, a décidé de mettre un terme à ses fonctions.
0: Cansado, casi octogenario, se refugia en su casa familiar en el pequeño pueblo de Colombelles de Seglis. y se promete a sí mismo salir al extranjero cada aniversario de aquel 18 de junio. Una muestra de modestia o de soberbia.
14: Siempre cabe esa duda con De Gaulle. Pero tiene que ver en parte con que no le gusta ser instrumentalizado por los políticos.
0: Por eso está en España en 1970, durante el que será, sin que él lo sepa, su último junio.
1: En el despacho del jefe del Estado, Franco y De Gaulle conversaron animadamente durante bastante tiempo.
0: Guiado por su sentido de la cortesía, visita a Franco en el Pardo. La propaganda franquista no lo desaprovecha.
1: Fue un coloquio cordial y animado entre dos personalidades que por méritos propios figuran ya en las páginas de la historia.
0: En la soledad del Cigarral de los Marañón en Toledo, De Gaulle da una versión más escueta de la entrevista.
13: Mi padre, franquista de siempre, bueno, casi emocionado con lo que el general De Gaulle significaba, le preguntó con enorme interés y vehemencia que si podía contarnos algo sobre dicha entrevista. Con una sonrisa de mueca, él levantó los ojos al cielo De Gaulle y simplemente se limitó a decir: «Ah, mais c'est un vieillard», si es un anciano, y no quiso añadir nada más.
0: En el trigésimo aniversario de aquel 18 de junio, el hombre que llamó a los franceses a resistir no quiso ver a casi nadie. Encerrado en el hotel de El Juanar en Málaga, trabajó en sus memorias. Dejó que su ayuda de campo se fuera a la corrida en Torremolinos. Toreaba el cordobés. A última hora de la tarde, De Gaulle dio un paseo con su esposa por ese paisaje severo que apreciaba. La luz dorada sobre los pinos de la Sierra Blanca. Algún agricultor trabajando entre frutales, cabras, una escolta de guardias civiles observándoles de lejos. Charles de Gaulle murió el siguiente 9 de noviembre de un aneurisma en su casa de Colombelles de Seglis. Según su deseo, fue enterrado sin gran ceremonia en el cementerio parroquial. Su primer ministro, Georges Pompidou, proclamó la noticia en televisión. Francia, dijo, se había quedado viuda.
16: Française, français, le général de Gaulle est mort. La France est veuve.
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0: La una, medianoche en Canarias.
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0: Buenas noches. En Suecia, escrutado el 89% de los votos de las elecciones generales, se mantiene la victoria por la mínima del bloque de centro-izquierda, 175 escaños, resultado provisional sobre el de derecha, 174. Son tan solo miles de votos en unos comicios muy igualados, tanto que los analistas dejan entrever que podría demorarse el resultado final hasta que no se contabilicen los sufragios enviados por correo. Magdalena Andersson, la líder del Partido Socialdemócrata, formación más votada, acaba de dirigirse a sus simpatizantes y ha reconocido que todavía hay que esperar para celebrar la victoria, a la vez que reconoce que de mantenerse el reparto actual de votos gobernará en Suecia. Ulf Kristersson, primer ministro conservador, en la misma línea, reconoce que habrá que esperar ese resultado final, mostrándose abierto, eso sí, a negociar con otras formaciones del arco parlamentario sueco para revalidar un gobierno. Aquí en nuestro país, Ceuta, ultimátum de la policía a los inmigrantes que permanecen acampados en el entorno de la desalinizadora para que abandonen la zona. De no hacerlo, los servicios públicos desmantelarán las chabolas. A lo largo de este lunes, las autoridades de la ciudad autónoma, argumentando seguridad, han alertado de los peligros que conlleva la presencia de infraviviendas en el entorno de esa infraestructura. Una advertencia que se suma al hartazgo de los ceutíes por esta crisis. Cerca de medio millar se han concentrado ante la delegación de gobierno para alertar de la inseguridad que soportan las mujeres y niñas de la ciudad autónoma por la presencia no controlada de miles de inmigrantes ilegales.
2: Hombre, desde que empezó esta invasión, pues todas las mujeres nos hemos visto limitadas también a nuestro estilo de vida y nuestra vestimenta. Antes, por ejemplo, pues íbamos con nuestro top, nuestro pantalón corto, íbamos andalacho, volvíamos solas y no pasaba nada. Pero ahora es verdad que ya nos pensamos dos veces la vestimenta que ponernos antes de salir.
0: Más cosas. Hoy está previsto que la Junta Electoral Central se reúna en la Cámara Baja para analizar la orden del Tribunal Supremo que restringe el derecho a voto a las personas que hayan obtenido o obtengan a partir de ahora la nacionalidad española mediante la ley de nietos, una decisión que ha provocado críticas entre asociaciones progresistas de jueces y fiscales, también del ministro de Justicia. La portavoz del PP en el Congreso, Esther Muñoz, carga contra Félix Bolaños acusando al gobierno de querer alterar el censo.
3: Con ese tuit que puso y esa presión a los magistrados del Tribunal Supremo, dejó entrever a las claras cuál es la intención del gobierno, que es utilizar esa ley y esa instrucción fuera de la ley que aprobaron a posteriori para ampliar a los españoles en el exterior.
0: La réplica socialista ha llegado desde Galicia para el secretario seral del PSDG, José Ramón Gómez Besteiro, es una falta de respeto a los descendientes de exiliados.
4: Con la falta del respeto a ese mundo de la emigración, a aquellas personas que salieron y se marcharon después de la guerra civil y que construyeron su futuro en un mundo porque en España no lo podían hacer, por cuestiones ideológicas y por razones también que forzaron la salida de esas personas.
0: Y de nuevo en el exterior, el presidente estadounidense tilda de fuerzas negativas a quienes piden regular la inteligencia artificial, desoyendo las alertas de los líderes del sector sobre los crecientes riesgos de la tecnología. Podemos poner salvaguardas, podemos hacer esto y aquello, pero creo que hay muchas fuerzas negativas planteando el tema que no deberían estar planteándolo y están planteando cosas, concluye Trump, que no van a suceder. Sam Altman, Elon Musk, Darío Amodei son algunos de los líderes señalados por el mandatario estadounidense. El último líder de Anthropic ha señalado que si construimos de la manera correcta, la probabilidad de que ocurra algo malo es muy baja. Si construimos de manera incorrecta, la probabilidad de que ocurra algo malo es muy alta. Aquí en nuestro país, el ministro para la Transformación Digital y de la Función Pública, Óscar López, ha defendido que España está gobernando a la inteligencia artificial con iniciativas para regular su uso en la Unión Europea, como el reglamento de la IA o la prohibición de los sistemas para generar pornografía infantil. Y por último, miramos a nuestras carreteras. Trágico fin de semana el que dejamos atrás. 14 personas, la mitad motoristas, han perdido la vida en los siniestros registrados desde el pasado viernes. 14 accidentes, informa la Dirección General de Tráfico, que también dejan 3 heridos graves. La jornada de más siniestralidad fue el sábado con 9 fallecidos. 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
1: Hola, muy buenas. Aquí estamos de nuevo. Bienvenidos una semana más a este programa en el que recordar es casi obligatorio. Y hoy vamos a comenzar con una triste noticia cuyo tercer aniversario tuvo lugar hace unos días. Pero enseguida vamos a remontar porque su protagonista emanaba de todo, fuerza, poderío, vitalidad, valentía, como decía, emanaba de todo menos tristeza.
2: Hoy amanecemos diciendo adiós a la cantante, a la bailadora, a la actriz María Jiménez.
3: Vamos, yo que me gustaría que me recordaran como buena persona. Y ya está. ¿Qué quieren poner ese buen artista? Muy bien. ¿Qué quieren poner los demás? Que lo pongan ellos. Pero a mí me gustaría que me recordaran como buena persona. Se acabó.

0: Pues efectivamente, hoy protagoniza nuestro programa una mujer que revolucionó la canción española. Con su voz rota, con su sensualidad, con su expresividad y con su valentía escénica y personal, demostró que no solo cantaba, devoraba las canciones. E incluso iba más allá de interpretar una canción. Ella se transformaba en la canción. Hoy para nosotros es todo un lujo hablar de María Jiménez.
1: ¡Bravo!

0: Y si es todo un lujo hablar de María Jiménez, aún lo es más hablar de ella con su fan número uno, con su hijo, Alejandro Asunción Jiménez, que se encuentra en nuestra emisora de Radio Nacional de España en Cádiz. Alejandro, muy buenas noches, bienvenido.
1: Muy buenas noches, Arturo, ¿cómo estás?
0: Muy bien.
1: Muchísimas gracias por la invitación. Es para mí un honor estar aquí con vosotros y con todos vuestros oyentes y compañeros.
0: Un placer. Me imagino, Alejandro, que en fechas como esta, en este caso en el tercer aniversario de la muerte de tu madre, todo se remueve por dentro, ¿no?
1: Sí, bueno, es otro ciclo más, otro año más, que para ti realmente, si echas la vista atrás, es como un... son días, no han pasado 3 años, son como si pasaran días. Sí, es una continua lucha interna, ¿no? El asimilar un poquito la partida de mamá.
0: Alejandro, como hay tanto que contar de tu madre, voy a intentar dar yo los datos así más objetivos para que tú nos hables de ese lado más personal, de ese lado de las emociones, de las vivencias, que de eso es tú sobre todo lo que puedes hablar. ¿Te parece bien, no?
1: Sí, por supuesto.
0: Pues si meto la pata en algún momento, en alguna fecha, me puedes rectificar tranquilamente.
1: Adelante.
0: María Jiménez Gallego nació en Sevilla, en el barrio de Triana, en 1950, en una familia humilde. Fue la mayor de 3 hermanos y desde muy chiquitita tuvo claro, clarísimo, que su pasión era el mundo del cante.
2: La verdad es que yo tenía 5 o 6 añillos y yo me ponía detrás del portalón de la casa de vecino, en la calle Betty, en el número 3, y me ponía a cantar detrás del portalón porque me daba vergüenza de que nadie me viera también. Y dramatizaba y me hacía mi película y cantaba los cuplés de Marifé. Y bueno, cuando me lo sabía entero, me iba a la casa, a las puertas de las vecinas estas mayores y decía, mira, Encarna, escúchame una canción. Si me escucha una canción que me aprendió entera, de verdad, yo te limpio el suelo. A mi madre nunca se lo llegué a decir. Yo soñaba, porque además pensaba que me lo iban a prohibir, ¿no? Porque en esa época el ser artista era sinónimo de cosas muy, muy, muy fuertes, ¿no? Por eso para mí fue una liberación irme a Barcelona con 15 años y medio. Lo que pasa es que yo ahí no me sentía profesional realmente, ¿no? Porque era un poco, pues, el ganarme la vida y el estar aprendiendo algo que quería y que me gustaba muchísimo. Era como una academia para mí, ¿no? Ya que no podía pagarme una academia. Como profesional me sentí realmente cuando debuté en Los Gallos por primera vez en Sevilla. Y además tuve la suerte de ser muy bien aceptada por el público. Era la niña mimada de Sevilla, donde venía el público y me hacía cantar más veces de lo que me pertenecía en la noche, porque el público venía a verme cantar a mí, exactamente. Y entonces pues tenía que salir otra vez después de que ya había terminado de cantar mis cosas. Entonces ahí fue donde realmente empecé a preocuparme y donde me sentía profesionalmente.
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0: Pues como dice la canción, enseguida seguimos esas huellas de María Jiménez hasta llegar a donde llegó, a lo más alto. Pero antes, Alejandro, me gustaría saber algo más de esa infancia de tu madre. Decíamos que había nacido en una familia humilde, en una familia pobre, pero no solo pobre en lo económico, que ella no lo ha ocultado nunca, al revés, lo decía abiertamente, decía, he pasado más hambre que un caracol en la vela de un barco, sino también pobre en los afectos, porque tu madre siempre expresó esa falta de cariño por parte de sus padres, ¿no? Sobre todo sí, de su madre.
1: Sí, eso yo creo que a ella la ha marcado hasta el final de su vida, el realmente haberse hecho a ella misma sin la ayuda de una madre o sin el apoyo de una madre, sino simplemente con una madre exigiéndole que, en cierta manera, cuando ya empezó a tener ese éxito del que nos habla, o ese trabajo primero en Barcelona, o éxito en Los Gallos, pues mi abuela lo único que le interesaba era que pudiera apoyar económicamente a la madre, y tanto a luego más adelante a su hija. Entonces creo que ella siempre ha echado en falta ese amor de una madre y siempre ha hecho un callo duro a esa situación, que ha tenido que ser muy dura, porque al final ella ha sido más bien la madre de la casa, tanto con su hermana Isabel como con su hija Rocío, como cuidando también económicamente de su madre. Uh-huh. que por cierto no era lo más agradable, porque tenía verdaderos problemas con el alcohol y eso acarreaba que montase unos escándalos tremendos en la puerta de su casa y tuviera siempre el barrio alborotado. Creo que hasta los últimos días de su vida, cuando ella relativamente le faltaban días, que me miró y me dijo, hijo, te quiero. Eso creo que a ella le ha faltado, ¿no? Que su madre le dijera en ciertos momentos difíciles de su vida que realmente que la quería y que la apoyaba. Ella, yo creo que siempre se ha sentido sola en ese aspecto.
0: Eso lo fue arrastrando, como tú dices, Alejandro. Esa falta de recursos y esa falta de amor familiar hizo que María dejase el cole a los 11 años, se pusiese a trabajar, primero en un obrador, luego sirviendo, al principio en Sevilla, luego en Barcelona, donde se fue a los 15 años, y pronto cambió el trabajo doméstico por el cante cuando fue contratada en Villarrosa. Cuéntanos esa página, ¿cómo fue?
1: Yo lo que pienso es que ya se fue, pues eso, con una maleta llena de ilusiones, llena de sueños, y no se iba a quedar en una simple limpiadora, simplemente era la puerta de salida de su casa, de la ciudad de Sevilla, y gracias al encanto y al saber y al buen gusto de compañeros de trabajo que pudieran ser transexuales de la época o LGTBIQ+, que ya me pierdo, pero sí que es verdad que con esa sensualidad y ese saber captar de estos señores o de estos chicos o de estas personas, pues ella se creció y se dio cuenta de que valía para eso y que podía realmente salir a un escenario y ganarse la vida con su talento y con su arte, pero siendo una niña con 15 años.
0: Suerte y talento, claro, eso no lo olvidemos. Fue contratada, como decía Alejandro, en Villarrosa, de Barcelona a Sevilla otra vez, y en esta ocasión para cantar en un entorno que emanaba arte por todos los poros, que es en Los Gallos.
1: Sí, en Los Gallos ella siempre tiene una historia de amor romántica con ese mismo local. De hecho, muchos años después, la señora de Los Gallos le pidió que por favor hiciese un cuadro de dos gallos de pelea, que a lo mejor es un mural de 4x4, que mi madre se trajo a casa y estuvo pidiéndome ayuda, trabajando en ese mural. Ese mural está escondido en el sótano. Y ella tiene esa fantasía de Los Gallos. Los Gallos es un tablado que en la época era un tablado internacional. La gente venía desde Suiza, de Alemania, del Reino Unido. Podían venir de cualquier país a escuchar el flamenco aquí en Sevilla, en ese tablado. Era el punto de encuentro, era el Estudio 54 de Sevilla, era donde surgía la magia y el duende. Y es verdad que, por lo que acabo de escuchar en los audios que has puesto, a ella el público le exigía más de lo que le tocaba. Entonces es cuando ella se empezó a sentir artista, dándose cuenta que la gente la buscaba a ella y lo que quería era escuchar a María. Es un poco, me recuerda a muchos años después, en la Feria de Sevilla, yo descubrí, de hecho aquí tengo un disco del Turronero, descubrí la música flamenca con mi madre, el Turronero, y Chiquetete y Antonio Moya, los cuatro solos en la caseta a las 7 de la mañana. Ahí descubrí. Entonces sí es verdad que yo en esa caseta he visto cómo la gente va a escuchar a María. O sea que sí entiendo esa época de Los Gallos, sí me la imagino. Me encanta imaginármela además con ese ambiente lleno de humo, con esos trajes antiguos de la época y esos tupes. y yendo a ver a María y viendo disfrutar esa artista que ya fuera de niña.
0: Como decíamos, Villarrosa, Barcelona, luego se va a Sevilla, Los Gallos, de allá a Madrid, vuelta a Sevilla. Todo este periplo en poco más de 2 años, Alejandro, porque a finales del 67 es cuando tu madre se queda embarazada y da luz a Rocío en septiembre del 68. Y me gustaría que nos contases esto, porque es muy curioso, que se enteró antes de que estaba embarazada tu madre, Lola Flores, que tu propia madre. Se lo dijo Lola.
1: Sí, sí, sí, es verdad. Siempre nos ha contado esa anécdota y la miró a los ojos, la miró al vientre y le dijo, niña, tú estás embarazada. Es verdad que como buena bruja y buena matrona y faraona de ese tipo de mujer, ¿no? Que estaba sola en la vida ante la responsabilidad de este tablao, de este trabajo, de este cante y de ser madre. Y sí, ella, claro, en esa época no había los avances que había ahora, se quedó muerta, evidentemente se quedó muerta, fue al padre y le dijo, mira, estoy embarazada, y el padre dijo, yo no quiero saber nada. Entonces, a partir de ahí es que empieza su aventura como madre soltera y como además empezando a tener ese éxito.
0: Eso te iba a decir, Alejandro, que esto fue algo que dificultó que la volvieran a contratar, porque en aquellos tiempos ser madre soltera no estaba muy bien visto. Cosa que a tu madre le tocaba un pie, pero bueno.
1: Sí, totalmente. A ella, además, es que ella más que nunca necesitaba trabajar para, evidentemente, alimentar a esa niña, para ayudar en casa, porque, claro, ella también ayudaba a su madre para comprar, a su hermano, a su hermana y a su hija recién venida. Así que es muy valiente, la verdad, para esa época, muy valiente el haber sacado adelante a la familia al completo, la verdad, con su voz y con su talento. Es una cosa de admirar.
0: El caso es que María estaba encantada, como tú dices, con su niña, sigue actuando. Nos situamos en los años 70, que es cuando empieza el verdadero éxito de tu madre, porque ahí aparecen Gonzalo García Pelayo, hace su primera peli, su primer disco. Aquí ya empieza lo bueno, ¿no?
1: Ahí ya empieza lo bueno. Ella siempre me ha dicho que su mejor año, cuando ella realmente, además lo he hablado con ella, sobre todo el 78, cuando ella hace unas 180 galas por toda España, que va con el coche y los músicos, y es verdad que eso se refleja en yo estaba viviendo 9 años en Toledo, en las extrarradios de Toledo, en pueblos pequeñitos, y me han dicho, pues me acuerdo cuando vino tu madre aquí a Polán, o cuando vino tu madre aquí a este pueblo, hizo toda España en giras, básicamente.
0: Unos años, como decimos, fantásticos, la década de los 70, cuando tu madre está en lo más alto y aparece, como decía tu madre, no un príncipe ni un dentista, aparece un Pepe Sancho en su vida. Según tu madre, el peor error de su vida, de no haber sido porque te tuvo a ti. Malos sí, tratos, bueno. Celos, un calvario de relación, Alejandro, que te voy a contar a ti que tú no sepas.
1: Sí, tremendo, la verdad es que es muy difícil. Es muy difícil porque, bueno, también era un momento. Ellos se conocen, por lo visto, en una presentación de un disco, que de hecho creo que lo he traído, el disco de mi padre me lo dejó. Pero es verdad que él presentaba su disco, que se llamaba Enrollándose a la Gente, que aparece con dos chicas, digamos, y yo lo ponía en su época, yo en los 90, en los 80 finales, en los 90 lo ponía mucho, Enrollándose a la Gente, y no me acuerdo de más, porque no lo he vuelto a escuchar. Pero aparentemente se descubren el uno al otro en esa presentación de discos. Y es en un momento en el que él ya tiene toda la fama de Pepe Sancho, de Curro Jiménez y del Estudiante, y ella, pues sí, efectivamente le dice, ¿te quieres casar conmigo? No sé, es como algo muy directo, pero efectivamente, claro, mi madre tiene toda esa fama, que convivir con toda esa fama y con que toda España sueñe con meterse en las bragas de tu madre, ¿sabes? Puede ser difícil de asimilar para él, sobre todo si era infiel, y puede ser que, claro, al ser tú infiel, te crees que te va a pasar lo mismo. Entonces, inseguridades, miedos, dramas, discusiones, peleas, excesos, muchas cosas.
0: En el 80 se casan, tú naces en el 83, y déjame que les ponga a nuestros oyentes tus primeras palabras. Bueno,
1: bueno, tus, sorpresa, ¿eh?
0: Tus primeros ruiditos, escucha.
2: Le vais a poner Alejandro Cristian, ¿no?
3: Sí. Alejandro Cristian me gusta a mí, y Alejandro le gusta a María. Y como los dos nombres nos convencen a ambos, pues míralo. A él parece ser que le es igual, ¿no?
4: ¿Por qué me haya elegido a uno de los dos?
3: El biberón.
2: Mírale, qué rico.
3: Di algo, ¿no?
5: Desde que te he conocido estoy sintiendo algo dentro de mi alma, porque tú le has transmitido a mi corazón el...
0: Esos eran los primeros ruditos de Alejandro.
1: Oye, qué bonito.
0: No te identificas, ¿verdad?
1: No, pero está mi hija aquí conmigo, que está sentada a mi
0: bonito.
1: Derecha.
0: Y Julia,
1: está flipando,
0: ¿no?
1: Sí, Julia está. Me mira con una cara diciendo, pero ¿cómo?
0: Pues ese es papi, Julia, ese es papi.
1: Qué fuerte.
0: Alejandro, quizá uno de los momentos más bonitos, sin duda, en la vida de tu madre, tu nacimiento, junto con ese otro nacimiento, el de Rocío. Pero tan solo 2 años después, el 8 de enero del 85, llega el momento más triste.
6: Una hija preciosa, que no me gusta hablar de este tema porque me pongo muy triste, porque igual que Dios me la dio, me la quitó.
7: La hija de la cantante María Jiménez y otras 4 personas que viajaban en un SEA 133 resultaron muertas al chocar el automóvil en que viajaba María del Rocío Asunción Jiménez, de 16 años de edad, contra otro vehículo que circulaba en dirección contraria.

0: Alejandro, tu madre siempre dijo que con la muerte de su hija se murió gran parte de María, gran parte de ella, ¿verdad?
1: Sí, efectivamente. Yo creo que ha sido muy valiente en poder seguir adelante, básicamente, como mujer o como artista. Creo que mucha terapia ha sido su propia música. Y sí es verdad que en un momento dado ella sí que me dijo, yo le decía muchas veces, estás loca, mamá. Si no estuviera loca, me hubiera metido un tiro hace 40 años. Y es verdad que ahora lo piensas. Y fue absolutamente valiente porque algo así yo creo que... Si no hubiera tenido otro hijo, tal vez dices, te quitas la vida y fuera. Y no me explico cómo ella ha sido capaz de aguantar ni seguir adelante, ni acabar loca, la verdad.
0: La muerte de Rocío fue el momento en el que se acercó nuevamente a tu padre y hasta cierto punto es lógica esa necesidad de apoyo emocional, ¿no?, en una situación así.
1: Sí, ahí ellos estaban separados y es verdad que esto les vuelve a unir. No sé el motivo de la separación hasta ese punto, porque pudieron ser cuernos o qué, con lo que pudo ser, pero aparentemente tomaron caminos diferentes, y esto pues tanto a uno como al otro, porque aparentemente mi padre también, uno de los difíciles y días más duros fue eso, tener que reconocer el cadáver o tener que asumir que fue él el que la metió en el tren y luego ella se escapó del tren y se fue con sus amigos en el coche. Entonces creo que eso ambos, bueno, algo incomprensible para mi madre y algo de dolor y culpa para mi padre, posiblemente los volví a unir y también al estar yo, pues a lo mejor dijeron, vamos a intentarlo una segunda vez, una tercera vez y de ahí todas sus bodas y sus...
0: Eso te iba a decir, de bodas, separaciones, reencuentros, más de los necesarios. Por seguir avanzando, Alejandro, en la vida de tu madre, tengo entendido que fuiste tú el que le dijiste a María que habías visto a tu padre con otra mujer. En ese momento tú ni siquiera eras mayor de edad, ¿no?
1: Sí, yo tendría 18, 17, 18 años. Uh-huh. A ver, ¿por qué hice eso? ¿Por qué me metí yo en ese berenjenal? ¿Por qué no me callé y aguanté y así a lo mejor mi padre hubiera... He seguido con mi madre y finalmente la herencia de mi padre la hubiera visto yo y no su viuda. Bueno, pues yo creo que era porque la verdad me movía la verdad. Yo fue en concreto una noche en Gran Vía, teníamos una casa en arriba de Lope de Vega, justamente un ático. Uh-huh. Y fue cuando ella presentó el disco de Sabina, que fue todo un éxito, fue una cosa que yo no había visto nunca. Y es verdad que más de una vez me encontré con esa situación. Nunca les despillé la cama, como aquel que dice, pero sí pillé la puerta, pues eso, despidiéndose cariñosamente, o otro día que también entré y me di cuenta que la chica estaba en el cuarto porque cerró un poquito la puerta y vi el bolso y es como, hostia, aquí hay alguien, vámonos de aquí. Entonces ella ya estaba con la mosca detrás de la oreja y eso fue lo que realmente a mí me hizo contárselo, porque veía que estaba sufriendo, o sea, realmente le estaba haciendo sentirse celosa y en cuanto se lo dije... Claro, mi madre ahí alucinó, se le cayó todo al suelo y al día siguiente es que lo dijo en la tele. Es verdad que no sabía qué circunstancia, no sabía qué repercusión iba a crear el contarle a mi madre eso. Finalmente, pues bueno, surgió que pues ella consiguió liberarse de esta relación y después de 10 años de pagar abogados y juicios, pues le dieron la razón y sí... Yo he visto discusiones, he visto broncas, he visto peleas, he visto una casa lanzarse cosas de una punta a otra y es verdad que...
0: Cosas que no tendrías que haber visto, la verdad.
1: Claro, cosas que no tienes que haber visto. Entonces, si a lo mejor no hubiera vivido todo eso o no hubiera vivido cuando mi madre le metió un disparo a mi padre en la pierna porque se habían peleado y ya no podía más mi madre, pues si no hubiera vivido muchas circunstancias o muchas broncas a lo mejor, yo no hubiera entrado en ese berenjenal.
0: Claro.
1: Pero yo me puse del lado de la verdad. Hablé con ella, se lo dije y a partir de ahí ya se desenvolvió todo el asunto hasta el 2010-2011, que creo que el juez ya le rió la razón a mi madre y ya quedó todo un poco resuelto, digamos, y ya cada uno pudimos continuar con nuestras vidas, que eso fueron 10 años de, o sea, para alguien de 18
0: de
1: sí, 10 años de martirio. ¿Te imaginas?
0: Y aunque parezca mentira, Alejandro, las personas se reponen, nos reponemos, aunque sea de cara a la galería, y la carrera de tu madre se relanza en 2001 cuando hace una canción con Lichis, el vocalista de La Cabra Mecánica, que lleva por título La Lista de la Compra.

Pues esto, como decíamos, era el relanzamiento de algún modo de María Jiménez, y muy seguido vino el disco que hacía mención hace unos instantes Alejandro, que grabó cantando por Sabina, Donde Más Duele.

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1: Luego vinieron más discos de María María con sus Dolores, canta José Alfredo Jiménez, Bienaventurados, algo de cine, televisión. Y en 2013, Alejandro, viene el primer aviso. Le detectan cáncer de mama a tu madre, ¿no?
2: Sí, correcto. Yo justamente, además es una época, un año, pues yo llevo muchos años fuera, en 2009, 2013 fuera. Justamente vuelvo y no me acuerdo si fue antes o después, pero ella me dice que la tengo que acompañar al médico a Sevilla. Me acuerdo perfectamente, estamos en la puerta de la casa nuestra de Sevilla con el coche aparcado y me lo suelta. Oye, mira, pasa esto. No le doy importancia y bueno, venga, vale, pues vamos adelante, vamos al médico, no te preocupes. No pasa nada, bueno, ahora está muy avanzado, no es como antes, y yo siempre pues restando importancia al problema. Uh-huh. Y es verdad que efectivamente pues el cáncer le tienen que quitar una mama y bueno, tenemos el tratamiento, pasan los dolores, pasa todo el problema, pero para mí claro fue un primer mazazo, porque sobre todo mi padre se muere
1: el 3 del 13.
2: Claro. Sí, el 3 del 3 del 13. Y es que esto que mi madre me acaba de contar o ha sido días antes o ha sido días después. Uf. Así que es como una llamada a despertar, de decir, oye, a wake up call, que dicen en Inglaterra. Un wake up call. Y es como, uf, wow, espérate, que llevo 4 años fuera buscándome la vida, buscando tus propios sueños, y ahora justo que he vuelto a casa empiezas a encontrarte con la realidad.
1: Me encuentro con esta fotografía. De todos modos, tú en ese momento ya estabas con Danae, ¿verdad?
2: Sí, yo empecé con ella en 2011, justo.
1: O sea, me imagino que también te sirvió de apoyo para pasar ese momento, ese año tan fatídico.
2: Sí, no, con Danae desde que estamos juntos han pasado muchísimas cosas y la verdad es que yo creo que hemos sido un apoyo mutuo el uno para el otro.
1: 3 años después, en 2016, anunció que estaba totalmente recuperada, año en el que nace tu hija Julia, 2 años después, en 2018, tu hijo Alex, y tan solo 1 año después, en 2019, nuevo susto, problemas digestivos de María y en coma casi 3 meses.
2: Demasiado. Conseguimos sacarla adelante, conseguimos que en Sevilla se estabiliza y conseguimos que salga bien, sana y salva, y en silla de ruedas, pero bien, contento. Ahora viene una etapa, pues ella nunca había necesitado a nadie hasta ese punto. Y nunca había querido una ayuda, una chica, una... Y hasta ese punto que ya empieza esa nueva etapa de ella como minusválida, digamos. Yeah. Entonces, claro, pues esto es otro renacer. Es otra vez más, después de la muerte de una hija, después de la separación, después de su propia semimuerte, vuelves a renacer. O sea, esa mujer es un
1: es un gato, tiene 7 vidas.
2: Escúchame, es increíble, te lo juro, es increíble. Yo creo que... No, tiene más. Lo que sí estoy seguro y vamos, esto es verídico, que ella vino aquí a una función, la ha cumplido con creces, ha dejado su huella, ha dejado su sello y ha dejado su granito de arena y sigue en otras vidas. Esa mujer está en otras vidas.
1: Alejandro, en septiembre de 2023, creo que el día 5 va al Hospital Quirón Infanta Luisa en Sevilla y en tan solo 2 días se apaga. Leía declaraciones de tu tía, de Isabel, en las que decía que María te esperó para morir. Lo hizo 10 minutos después de llegar tú.
2: Esto es una cosa sorprendente porque sabíamos que, pues, no pasa que no te lo quieres creer. A mí llegó un punto que alguien me dijo, no, tu madre es que le quedan 3 meses. ¿Cómo que le quedan 3 meses? De ahí a que se muriese pasó 1 año y pico. Entonces estamos todo un verano, como todos los veranos. Yo estaba viviendo en Toledo, nos bajamos a Chiclana, vamos al mercado, hacemos las compras. Ella no tenía mucha gana de comer con la calor. Entonces tenía una chica yo peruana, un encanto, y hacía su arroz con leche, le preparábamos arrocito con leche fresquito con frutita, ciruelita, cosas muy agradables, y es que le encantaba el sabor y estaba súper contenta. Bueno, pues ella estaba en la cama, ¿no? Y a lo mejor salíamos a comer algún día. Ella, si podíamos sacarla a comer los viernes o una vez a la semana o cada 3 días, adelante, hasta el final. De hecho, hay una anécdota muy bonita en la Fontanilla, en Gonil, que ella, que vamos sin silla, porque todavía no, ella no quería salir con silla, iba con bastón. Y a mitad de camino, claro, tú entras muy bien, pero ya el cansancio, y te tomas una copa de vino, y ya no podía andar de vuelta. Y claro, a mitad de la salida, ale, que me caigo, yo tuve que coger a esa mujer, a mi madre, en peso, con ese peso muerto, en mitad de la Fontanilla, que ahí es cuando digo, pero esta mujer que cojones le echa, que le da igual. A partir de ahí ya, que bueno, sacábamos la silla por su comodidad y porque ya estuviera tranquila, vamos a ver. Un día rodé casi con ella por una plataforma de madera que había arenilla, hasta unos chiringuitos ahí en la barrosa que me fui resbalando con ella. Digo, bueno, verás tú cómo acabamos en la arena los dos. O sea,
1: qué cuadro.
2: Que hasta el final, escúchame, hasta el final quiso salir, quiso disfrutar. Y es verdad que sí, termino de contarte que es verdad que al final de ese año de verano nosotros nos volvemos a preparar el colegio de los niños, nos volvemos pues el último día de agosto y tenemos 6 días de preparación y nada, pues es irnos y a los 3 días me llama, oye, Alex, que es que de repente mal rollo, muy mal rollo, no puedo mover las piernas. Y digo, no te preocupes, llamo al infanta Luisa, pasa esto, solicito que por favor que le busquen una habitación para tal, pero claro, es fin de semana y bueno, hay que esperar un día o dos y mi madre sigue insistiendo. Me parecía raro, la verdad, que ella tuviera, claro, estaba preocupada porque realmente se ha visto que de poder mover a no poder las piernas, ahí ya está pasando algo más, no dentro claro. de la gravedad. Y entonces llega el día de tener que irse al médico a Sevilla. Me llaman que sí, que mi madre está, las personas que iban a llevarla, que no, que está en casa en la cama y que dice que no, que ella que se va a comer al restaurante, que ella no se va al médico. Y yo le digo, pásame, por favor. Y entonces recuerdo perfectamente cómo la regañé muchísimo. Digo, mamá, métete en ese... ¿A qué hora estamos? ¿Se puede decir palabrotas?
1: Sí.
2: Métete en ese puto coche y vete al hospital, que tienes la habitación ya y te tienen que revisar y tal. Finalmente se montó en el coche y ya con eso, sí es verdad que fue con mucha taquicardia y con esa taquicardia llegó y allí, pues para equilibrar esa taquicardia la empezaron a dar medicamentos y tal. Y ahí es que ya de momento, como tú bien dices o como decía mi tía, en 2 días, de momento pues vuelve otra vez a ese estado de que bueno, pues otra vez mal, como en el coma, en el punto del coma, no tan grave, ¿vale? Pero yo no soy consciente realmente, porque ella está con Vanessa, que se llamaba la chica, y que se llama, vamos, que era un encanto, y con mi tía. Entonces a mí llega un punto que yo no soy consciente en el punto en el que ella está y que realmente ya le va a quedar nada, hasta que hablo con el médico y dije, pero tú has visto a tu madre, mira cómo está. Entonces me la enseña y ya la veo entubada y digo, hostias. Mi tía está alucinando porque ella se iba de viaje y se le estropea el viaje y realmente pues está ahí con su hermana de repente otra vez en el médico, porque mi tía siempre está en los médicos. Yo he estado siempre en casa y ella siempre está en los médicos porque también le pillaba cerca, evidentemente. Si ella está en Sevilla, el médico está en Sevilla. Pero es Vanessa quien me llama en un momento dado y me dice, Alejandro, tu mamá te necesita, tienes que venir ya urgente. Ahí es que yo me pongo en alerta, doy 4 palmadas en casa, digo, nos tenemos que meter en el coche que nos vamos corriendo. Y en el proceso de camino, bueno, pues me voy enterando más de lo que pasa, de lo que no pasa, y sí, ella aguanta hasta el final porque yo básicamente soy el que tiene que firmar el documento de la anestesia. Cuando yo llego, es verdad que está totalmente entubada, es como si estuviera en una especie de coma, porque no, pero sí que le brillan los ojos y sí que te oye y sí te escucha y sí te está viendo o sintiendo. Entonces ya me dice el médico que mira que, entonces yo ya la veo realmente muy mal y realmente no había donde aguantar más, ni de qué hilo, ni había más aliento que darle, ni no había otra solución más que... Es que es súper triste porque, o sea, tienes que llegar para firmar un documento y le van a dar una anestesia. Yo estoy con mis niños, son las 12:30 de la noche, los niños están abajo en el coche, con mi mujer, mi tía está arriba, conseguimos, afirmo, le doy un beso a mi madre en la frente, le cierro los ojos y me voy corriendo a decirle a mi mujer que se venga a despedir, y cuando mi mujer sube ya ella se duerme con mi mujer y yo estoy abajo con los niños intentando que ellos pues estén lo mejor posible. Y ahí es cuando se va y ya está.
1: Y eso era un 7 de septiembre de 2023. Alejandro, qué despedida tan multitudinaria, tan bonita, tan sentida. La gente se echó a las calles de Sevilla a despedir a tu madre. Espectaculares imágenes de ese coche de caballos y esos coches llenos de coronas. Y qué orgullosa hubiese estado María del cariño que demostró la gente, porque era una mujer muy querida.
2: Sí, absolutamente. Ella... lo que oíamos en la entrevista anterior, que la viesen como buena gente. Ella siempre ha sido buena gente, ella siempre ha tenido un sí para un fan o incluso ha tenido fans en casa. Siempre ha tenido un gesto cariñoso para una foto. No es la típica artista que te dice un no. para que ya te diga que no a una foto, ya te digo, la tienes que pillar muy mal y sin los labios pintados, si no. Pero ella era muy, muy cariñosa a todos los niveles, con sus fans, con sus amigos, sobre todo con sus amigos. Era muy de preocuparse por sus compañeros y de preocuparse por sus amigos. De llamarles, de saber si tenían, habían pasado por una enfermedad, pues de estar pendiente, de realmente de estar pendiente. Entonces, no solo los fans, sus amigos, de sus hijos, de, era una mujer
1: que le gustaba hacer piña, que le gustaba hacer piña.
2: Sí, le gustaba hacer piña.
1: Alejandro, ¿cómo ha sido ser hijo de María y de Pepe? Decía tu madre de ti, esto me hace mucha gracia, que acabadito de levantar te parecías a tu padre y el resto del día a ella.
2: Sí, es verdad, pero mírate, cuando tienes mal carácter por la mañana, o sea, cuando todo está en... Cuando, porque yo he convivido con ese mal carácter de mi padre y eso es un horror, eso es un coñazo, pero ¿qué pasa? Pues problemas económicos, problemas emocionales, de trabajo. Entonces yo cuando he visto digo, coño, pero es que se puede vivir de otra manera aunque tengas problemas, se puede vivir feliz, se puede vivir tranquilo. Entonces yo siempre he intentado tirar hacia el lado bueno, hacia el lado de mi madre. Con Danae, con mi mujer, sí es verdad que he tenido muchos días malos, pero luego ha llegado un equilibrio donde yo realmente me levanto tranquilo, me levanto a gusto conmigo mismo. Oh. O sea,

0: simplemente porque es tuyo, con más fines, como has dicho, emocionales que económicos, y del que no tienes que dar ningún tipo de explicación si no quieres.
1: Sí, efectivamente, yo, a ver, el legado que mi madre ha dejado me interesa que sea para muchas generaciones, como la de mi hija, como una chica con 15 años, con una maleta llena de sueños, consigue terminar en el escenario de los Grammy en Estados Unidos, dándole un reconocimiento de su fallecimiento. A todos esos hijos de madres y de padres que se hayan creado con la música, que se hayan hecho con la música de mi madre, no criado, que se hayan hecho gracias a esos discos, ¿no? Uh-huh. Que sus papás se lo cuenten, porque ese es el legado que ya ha ido dejando a lo largo, ¿no? Esas canciones de amor, de sensualidad, del posfranquismo, del ser mujer. Yo una vez le he preguntado a un amigo mío trans, digo, pero ¿por qué te inspiras tanto os inspiráis del sector tanto en mi madre? Y dice, bueno, porque ella fue lo que quiso. No tenía tapujos, se podía vestir, se podía salir del armario. Ella misma, ella decía que ella era un maricón también con tetas. Es que lo decía así, ¿no? Y es verdad, es el ser sin miedos, el poder ser libre, libre de expresión. Pero es verdad que como estás, es un mundo machista, racista, y es muy difícil, pues te vas como luchando a contracorriente. Pero ese legado que ella ha dejado es lo que tenemos que imitar y lo que tenemos que seguir: sus canciones, su música y su arte, su sensualidad, su ser libre, sobre todo ser libre. Hay una canción preciosa que mi madre encantaba, que, como si pudieras cerrar el programa ya después con esa, sería Ser Libre Te Quiero, de Matt Monroe. Ella se inspiraba muchísimo en ese tipo de canciones, ¿no? Que a ella le hacían sentir libre, aun estando con mi padre o aun estando encerrada en una relación tóxica. El legado que ella ha dejado es mucho más allá. Luego también se ha hecho una fundación que se hizo antes de morir mi madre. Cuando
0: ese
1: ya
0: es el último
1: estaba,
0: apunte que te quería hacer, que ¿cómo sí. va ese proyecto? Porque sé que no es fácil. ¿Cómo va la fundación?
1: Claro, una fundación, lo primero que tienes que tener es una energía tremenda. Yo tengo una familia, tengo una casa que estoy poniendo, la estoy reseteando, la estoy poniendo preciosa. Mi madre estaría orgullosísima de ver cómo está quedando su casa, porque tiene 40 años y le hacía falta el empujón y el cariño que le estoy dando. Entonces estoy centrado en eso. Y esta fundación que está hecha con todo el cariño del mundo, pero ya en un momento en el que ella ya estaba muy mayor. Yo no sé si realmente ella necesitaba hacer una fundación o no en sus últimos años de vida, la verdad. Pero bueno, se hizo, y claro, eso conlleva un trabajo, una persistencia, una oficina que yo no tengo el tiempo suficiente como para echar eso a arrancar, porque a mí me está costando el dinero, seamos claros, a día de hoy me está costando el dinero, porque eso tiene un asesoramiento, tienes que presentar unas cuentas, tienes que presentar, y a mí me dejaron con este embrollo con nada presentado. Entonces he tenido que empezar de cero y aprender de cero, y evidentemente es una labor social muy bonita, muy importante, pero yo me tengo que primeramente dejar mis cosas organizadas para poder luego seguir ayudando a los demás con el legado de mi madre. Yo tengo mucho que gestionar. Es una familia de sacar adelante, y más como están hoy en día las cosas, es bastante duro. Complejo. Entonces es un proyecto que es muy bonito, que sí, que está ahí, que ojalá que eso eche a andar en algún momento, la verdad. Pero estoy también muy motivado con el Ayuntamiento de Chiclana, el que tiene muy buena intención de tener en el pueblo un espacio donde se pueda ver, o donde se pueda tener todo el legado musical y artístico, y de ropas y de vestuarios y de máscaras de mamá, para que sea un punto de encuentro para que se puedan ver sus cosas, ¿no? Y que sea parte de la ruta folclórica entre Jerez, Lola Flores, Chipiona, Rocío Jurado, Paco de Lucía. Entonces, me gustaría que eso se materializase. Vamos por muy buen camino. Sería un punto muy bonito, porque bueno, no solo tenemos una rotonda en Chiclana, sino que habría un sitio donde tú puedes ir a ver todo el legado que ha dejado mi mamá, ¿sabes? Que eso va a ser un lujo, y además que tengo cientos de piezas. Entonces así es como yo estoy gestionando el legado, es como lo estoy haciendo. Tengo un lote muy grande que va a ir a subasta a finales de año, de sus cosas de valor. Tengo un montón de ropa que he vendido online y que he vendido de mano a mano. Ahora dentro de un par de semanas abriré las puertas a un grupo de señoras que vendrán y se llevarán prendas de ella, porque es que la gente quiere tener algo de mi madre, y mientras la gente quiera tener algo de mi madre, yo no lo quiero acumular, ni lo quiero tirar, ni lo, y ya veré si lo termino donando, no lo sé, ¿no? Pero hay mucho que yo estoy gestionando.

0: Como buenamente puedo y pensando pues en mis prioridades, no así en es. Mis prioridades es que necesito hacerme espacio porque tengo que ampliar o tirar una pared y ahí tengo todo lleno de cosas. Mis prioridades son que ese legado artístico de plumas, de máscaras, no se deteriore, que no se lo coman las pulgas. Mi prioridad es mis hijos, mi prioridad es tener un espacio para que mi familia y yo podamos ser una familia. Esas son mis prioridades y realmente vivir y dejar vivir, esa es mi prioridad, no es más.
1: Pues Alejandro, me ha encantado acercarme a la figura de tu madre, de la que ya sabía que era un pedazo de artista y de persona, pero ahora me queda todavía más patente. Y no me extraña que se hayan dicho cosas tan bonitas y tan auténticas de tu madre en lo profesional y en lo personal, porque en lo profesional ya sabes que decían que era única, que era la que mejor pisaba un escenario, que estaba llena de fuerza, de arte, de sensualidad y miles de cosas más. Pero me ha hecho mucha gracia una cosa que en su momento dijo Pitingo, que dijo, tú le das a María el prospecto del ibuprofeno y te hace un éxito. ¡Qué arte! O lo que decía Mairena, cuando tu madre le preguntó, ¿tú crees que yo canto a compás las bulerías? Y le dijo Mairena, tú te caes, María, y caes a compás.
0: Total, ella era amaba el duende, amaba el qué duende. Bueno, o sea, si bueno. No había duende, ella no le movía. Ella le movía Pitingo, le movía esos amigos. O sea, ese arte, eso es lo que a ella. De hecho, ella tenía en casa hasta mamá, hasta que murió, que lo tengo yo guardado, un trozo de camisa con la firma de Pitingo, y él lo tenía como un oro en paño ahí, como una reliquia. O sea, sí, el arte es lo que a estas personas les mueve, y juntarse, y ese duende es de lo que ellos se enriquecen, la verdad, es flipante.
1: Pues Alejandro, lo dicho, enhorabuena por esa madre que te ha tocado y por esa familia tan bonita que está formando, y nos vamos a quedar con la canción a la que tú hacías referencia, la de Libre te quiero.
0: Ole.
1: Pues Alejandro, un placer hablar contigo y te mando un besazo hasta Cádiz.
0: Y muchas gracias, espero que a todos los que estéis ahí os haya gustado este ratito donde yo me he abierto, porque realmente no suelo hablar de estas cosas así con tanta gente.
1: Seguro
0: así
1: que sí.
0: Un beso para todos.
1: Un placer haberte conocido, ¿eh? Hasta otro día.
0: Chao, buen día.

0: poderío el de María Jiménez. Mara Petersen, muy buenas noches.
1: Es que cómo se movía, cómo cantaba, cómo miraba.
0: Hay gente única y ella es una de ellas,
1: pues sí,
0: ¿verdad?
1: Pues sí.
0: Así es. Y ya saben ustedes que hemos elegido el año 1950 por ser el año del nacimiento de nuestra protagonista de hoy, de María Jiménez. Por lo tanto, vamos a descubrir cómo estaba el mundo hace 76 años. ¿Por dónde empezamos, Mara?
1: Pues desgraciadamente, Arturo, por una guerra. No. El primer gran conflicto, además, tras la Segunda Guerra Mundial, que evidenciaba esa separación del mundo en dos bloques, el occidental y el comunista. En 1950, tropas de Corea del Norte invadieron Corea del Sur. El norte, apoyado por la URSS y China, el sur por Estados Unidos y la ONU, con el presidente estadounidense Harry Truman a la cabeza.
2: That communist forces have invaded Korea is a warning that there may be similar acts of aggression in other parts of the world.
1: Mientras la Guerra Fría se recrudecía, la URSS y China reforzaban su alianza firmando en 1950 el Tratado Sino-Soviético de Amistad y Alianza. El líder chino Mao Zedong viajaba a Moscú en un encuentro histórico con Stalin.
0: Y en ese año, en 1950, las miradas también estaban puestas en Israel.
1: Sí, es que tras la creación del Estado de Israel en 1948, en el 50 se aprueba la Ley del Retorno, por la que todos los judíos del mundo tenían derecho a emigrar a Israel y obtener la ciudadanía.
0: Además, el mes de enero de 1950 fue un mes histórico para la India.
1: Sí, porque entraba en vigor su constitución, convirtiendo al país en una república soberana y culminando así su independencia del Imperio Británico. Pero es que además, en 1950, esta mujer
3: y el humilde trabajo que realizan las hermanas no se entromete en política, no toma lados, se ocupa de aquella persona en ese momento. Se ocupa de Jesús, detrás de la máscara del pobre.
1: Ella es Teresa de Calcuta, fundaba allí en la India en 1950 la congregación religiosa de las misioneras de la caridad para ayudar a los más pobres.
0: Mara, ¿y cómo estaban las cosas en Europa?
1: Bueno, pues claro, aún recuperándose, ¿no?, de la Segunda Guerra Mundial, con la ayuda estadounidense del Plan Marshall para la reconstrucción, pero también creciendo la idea de que el continente debía comenzar a unirse, al menos en lo económico, para poder avanzar. Precisamente fue en 1950 cuando el ministro francés de Exteriores, Robert Schuman, pronunciaba su histórica declaración en la que proponía la creación de la Comunidad Europea del Carbón y del Acero, el origen de la actual Unión Europea.
4: L'Europe n'a pas été faite. Nous avons eu la guerre. L'Europe ne se fera pas d'un coup, ni dans une construction d'ensemble.
1: Pero 1950 también fue el año de unos cuantos avances. En lo médico se realizó el primer trasplante renal con éxito, con un equipo de cirujanos estadounidenses liderado por el doctor Richard Lawler. En lo bancario nació la primera tarjeta de crédito, la Diners Club. Y en lo tecnológico, en 1950 comenzó a diseñarse el primer ordenador comercial de la historia, el Univac. Solo necesitabas, Arturo, una habitación entera para colocarlo porque ocupaba 16 metros cuadrados.
5: Is a giant electronic brain developed by Remington Rand, Univac. Now, recent experiments show that future use.
0: Ya lo hemos comentado en alguna ocasión que qué manejable el ordenador. Nada. Que necesitabas 16
1: portátil.
0: Metros cuadrados y pesaba como 7 toneladas.
1: Portátil.
0: Portátil. Bueno, y en ese contexto internacional, ¿cuál era la situación de España?
1: Bueno, recordemos, España está bajo la dictadura de Franco, un régimen aislado internacionalmente, pero que en 1950 ve cómo las tornas empiezan a cambiar porque Estados Unidos comienza a ver en España un posible aliado estratégico contra el comunismo. De esta manera, ese año, Naciones Unidas revoca el boicot diplomático que la dictadura franquista vivía desde 1946, y así lo celebraba Franco.
6: Si para el mundo tiene hoy extraordinario valor el que el comunismo no se haya asentado en este extremo occidental de Europa, creo tener derecho a que se corrijan los yerros que con nosotros se cometieron.
1: Un régimen que en 1950 además ponía la primera piedra de la industria automovilística en nuestro país, fundando SEAT, la Sociedad Española de Automóviles de Turismo. 3 años después se lanzó el primer SEAT, el 1400.
7: Llega a la factoría instalada en los terrenos de la zona franca de la ciudad condal. El proceso de este coche implica la construcción completa del mismo. El producto está nacionalizado en un 98%, solamente con exclusión de algunos pequeños elementos de patente extranjera. Las piezas en bruto procedentes de la fundición sufren las primeras operaciones. Cada máquina está preparada para hacer operaciones determinadas en una sola pieza. Los taladros múltiples preceden al mandrinado.
0: Un régimen que también ese año se volcó en la boda de Carmen Franco, la hija del dictador.
1: Sí, enlace con Cristóbal Martínez Bordido en el Palacio del Pardo. 800 invitados acudieron a la ceremonia.
8: De sus hombros pende un manto cubierto con tul de espuma y sujeto con una diadema de brillantes y perlas, regalo de sus padres. En el acta matrimonial actúa de notario el ministro de Justicia, señor Fernández Cuesta.
1: Fue en esa España en la que Miguel Delibes publicaba en 1950 una de sus novelas más famosas, El Camino.
9: Yo tengo la idea de que el novelista en general es hombre de pocas ideas, que generalmente se mueve alrededor de un mismo círculo.
0: Bueno, el novelista en general, hombre de pocas ideas, depende del novelista. Pero vamos, 1950 fue también un año rico en noticias deportivas, Mara.
1: Entre otras cosas porque hubo Mundial de Fútbol, que se celebró en Brasil, y en el que Uruguay arrebató la Copa a la selección anfitriona en el famoso partido llamado Maracanazo. También fue un torneo histórico para España, porque jugamos las semifinales gracias al famoso gol de Zarra contra Inglaterra.
10: Un gol maravilloso en una jugada plena de profundidad y rapidez, iniciada en el defensa Alonso, que pasó sobre Gainza y este de cabeza a Zarra, el delantero centro español, cruzando un tiro suave a media altura, abatido irremisiblemente al meta Huelia.
1: Golazo histórico. El año 1950 también está señalado en rojo en lo deportivo porque se celebró la primera edición del Campeonato Mundial de Fórmula 1. En esa primera temporada se llevó el título el italiano Giuseppe Farina.
11: So the race continued with the Alfa Romeo team now reduced to three, filling the first three places. Farina, holder of a new lap record of 94.02 miles an hour, winning from Farioli.
0: Dejamos ahora el deporte y terminamos el repaso al año 1950 con cine.
1: Sí, porque fue el año en el que Juan de Orduña estrenó Agustina de Aragón o Luis Buñuel Los Olvidados, una película ambientada en Ciudad de México por la que Buñuel fue reconocido como mejor director en el Festival de Cannes.
12: ¿Y qué tal es la de adentro en la corre? ¿Sabe?
13: Por la comida no estaba tan peor. Además que yo agarré la mejor cama. Pero pues siempre es mejor la calle.
1: Bueno, ¿qué estrenó Hollywood en 1950? Pues destaco dos títulos. Eva al desnudo, protagonizada por Bette Davis, y Río Grande, dirigida por John Ford y con John Wayne y Maureen O'Hara como protagonistas.
0: Y aunque seguimos hablando del mundo del cine, ahora es el momento de volver a nuestra infancia para terminar el repaso al año 1950, Mara.
1: Sí, porque ese año Disney lo volvió a hacer.
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1: Sí, se estrenó en 1950 La Cenicienta, nuevo éxito para Walt Disney, después, eso sí, de los fracasos de películas como Pinocho o Bambi en esos años, con gran acogida de taquilla. La cinta no se llevó ningún Oscar, pero sí tres nominaciones por sonido, por banda sonora y por esta famosa canción cantada por el Hada Madrina, que no me digas decir su título porque nunca me sale.
0: Es complejo, ¿eh? El Salacadula Chalchicagula.
1: Bueno, además recibió la película Cenicienta, El Oso de Oro en Berlín y el premio especial en Venecia, que ahí es nada.
0: Y todo esto que acabamos de recordar, tanto de Disney como del resto, son noticias ocurridas hace 76 años, así que si lo recuerdan, enhorabuena porque tienen una excelente memoria para la edad que tienen. Mara, que tengas buena semana.
1: Igualmente, un beso.
0: Y ustedes ya saben, ahora actualizamos la información y dentro de 5 o 6 minutos regresamos con nuestra segunda hora de programa aquí en la sintonía de Radio Nacional de España. Hasta ahora.
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0: Son las 2, la 1 en Canarias.
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0: Pendientes esta madrugada del incendio forestal en Benajavís, en Málaga, la mejoría en la evolución del fuego ha permitido reabrir la carretera A71-75 y facilitar el regreso a sus hogares de los vecinos que se encontraban fuera del municipio. Incendio Marina Corredor, que continúa activo y se mantienen medidas de protección sobre la población.
2: Medio centenar de vecinos de la urbanización Montemayor continúan desalojados y el casco urbano de Benajavís y los diseminados permanecen todavía confinados. Antonio Sanz, vicepresidente y consejero de Emergencias de la Junta de Andalucía.
3: Desde luego será una noche activa y donde el operativo pues tendrá que fajarse al máximo para intentar reducir, pues en este caso, los avances de la cabeza y también proteger la zona de origen y cola y los diferentes flancos del incendio.
2: Un incendio que deja además 3 heridos, entre ellos un hombre con quemaduras, otra persona afectada por inhalación de humo y un bombero forestal con una fractura de muñeca. Más de 200 efectivos trabajan durante la noche para contener las llamas y proteger las zonas habitadas.
0: Lo hemos conocido este domingo, la delegación del Gobierno contra la violencia de género investiga la muerte de una mujer de 90 años en San Sebastián de los Reyes como un posible crimen machista. La víctima fue encontrada el jueves gravemente herida en su domicilio y falleció al día siguiente en el hospital.
2: Según fuentes policiales citadas por Televisión Española, en la vivienda fue localizado también el marido de la mujer de la misma edad ahorcado en el patio interior. La investigación permanece abierta y si se confirma que se trata de un caso de violencia de género, sería la víctima mortal número 37 en España en lo que va de año.
0: Y mientras, en Ceuta.
4: ¡Nos tienen igual que a Marruecos!